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5: 7:03, bienvenidos, aquí están las noticias y en segundos vamos con nuestros panelistas. Empezamos con las exequias del ex vicepresidente Germán Vargas Lleras, que se celebraron este lunes en la Plaza de Bolívar y posteriormente en el cementerio Jardines de Paz, donde se realizó una ceremonia privada con la presencia de sus familiares y amigos más cercanos. Las sillas fueron dispuestas con una rosa roja y un mensaje, y fue recibido por varios sacerdotes, quienes hicieron una última oración por su descanso. En medio de las ceremonias hubo declaraciones de su hija Clemencia Vargas y diversos sectores políticos, tanto de izquierda como de derecha, que han generado una confrontación que todavía persiste a esta hora en redes sociales frente a la contienda política del país. De otro lado, hoy el presidente de Ecopetrol, Ricardo Roa, se declaró inocente del delito de violación de topes electorales que le imputó la Fiscalía General de la Nación por las presuntas irregularidades que habría cometido en el cargo el gerente de la campaña Petro presidente en 2022.
6: No acepto los cargos, su señoría, y me declaro inocente.
7: Muchas gracias, señor Ricardo Roa Regán, de la acusación de despacho, que el aquí indiciado ha efectuado una alegación de no culpabilidad, no restándole más este trabajo judicial que ponerle en conocimiento el contenido del artículo 97 del Código de Procedimiento.
5: El presidente Gustavo Petro lanzó críticas contra el Consejo de Estado luego de que el alto tribunal decretara la suspensión provisional del traslado de 25 billones de pesos de fondos privados a Colpensiones, calificando la medida como un golpe de Estado contra el pueblo constituyente y soberano. Por otro lado, el ministro de Trabajo, Antonio Sanguino, advirtió que la suspensión del decreto pone en riesgo el pago de obligaciones pensionales en Colpensiones. Y la Superintendencia de Salud impuso una medida cautelar a la clínica Juan N. Corpas, luego de encontrar irregularidades que, según la entidad, ponen en riesgo la seguridad de los pacientes. La medida se da tras denuncias reveladas por Caracol Radio sobre una crisis financiera y asistencial en la institución, marcada por retrasos de hasta 6 meses en pagos al personal médico, fallas en facturación, desabastecimiento de medicamentos y alertas sobre afectaciones en atención de pacientes. 400 indígenas del pueblo Misak viajaron desde Cauca hasta Bogotá para reclamarle al Gobierno Nacional por incumplimientos en la formalización y entrega de tierras. Permanecerán por tiempo indefinido en las instalaciones de la Agencia Nacional de Tierras, habla Luis Yolanda, líder indígena.
8: Ha sido reiterado los incumplimientos durante estos 4 años de gobierno. Partiendo de la buena fe, hemos cedido ante movilizaciones anteriores y esos acuerdos quedaron pactados en escritos. Sin embargo, no han sido efectivos las garantías de las entidades del gobierno para cumplir con los derechos que nos corresponden, que están en la ley.
5: De otro lado, el Ejército Nacional confirmó que ya fueron ubicados los 64 militares que permanecían incomunicados desde hace varios días en zona selvática del municipio de El Retorno, en Guaviare. Los uniformados adelantaban operaciones militares contra estructuras de disidencias de las FARC. Sin embargo, explicaron que habrían sido las condiciones del clima las que ocasionaron que se perdiera la comunicación. En el mundo, el fiscal boliviano Luis Gutiérrez confirmó la orden de captura para el expresidente Evo Morales para lograr que comparezca en el juicio en su contra, en el que es señalado de haber tenido una hija con una menor de edad en 2016.
9: El juicio queda suspendido mientras comparezca o se haga comparecer por la fuerza pública a los acusados. Ya no es atribución del Ministerio Público, sino de la Policía Nacional el de cumplir este mandamiento.
5: La ministra de Sanidad de España, Mónica García, calificó como un éxito el operativo de desembarco de los pasajeros del buque afectado por un brote de hantavirus. El crucero ya salió de España y está en ruta a Países Bajos. La presidenta encargada Delcy Rodríguez compareció ante una Corte Internacional de Justicia de La Haya para defender la propiedad fronteriza de Venezuela frente a Guyana. Rodríguez aseguró que todo el caso es absurdo.
10: Venezuela ha presentado diversos escritos ante esta Corte con un doble propósito: preservar la legalidad internacional frente a este absurdo antijurídico impulsado por Guyana. Mostrar ante el mundo la verdad sobre los derechos que le corresponden a Venezuela sobre el territorio de la Guayana Esequiba.
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5: En El País, el periódico global, un reportaje sobre los indecisos en estas elecciones presidenciales y mucho más con nuestro colega Juan Esteban Lewin.
12: En El País les traemos, como siempre, una edición variada, llena de cosas distintas. Les voy a recomendar especialmente esta vez dos cosas. Una es un reportaje que hicimos en la calle, hablando entre personas que están dudosas en su voto para el próximo 31 de mayo. En concreto, no saben si votar por Paloma Valencia o por Abelardo de la Espriella. Incluso alguno de ellos no sabe si votar más bien en blanco. Dado que estos dos candidatos están pujando por el segundo puesto y por pasar a segunda vuelta, creo que es muy relevante entender qué están pensando y sintiendo aquellos votantes que probablemente definan quién llega con Iván Cepeda a las elecciones definitivas del 21 de junio. Y por otro lado, una reconstrucción de algo que ocurrió en el Atlántico, donde España encontró el mayor alijo de cocaína en la historia. ¿Cómo funcionan esas operaciones? ¿Qué pasa en ellas? Lean El País y lo sabrán.
5: 7:09 PM. Soy Diana Calderón. Bienvenidos al momento del debate en Hora 20. Esta noche una mirada a lo que ha sido en política, lo que fue en política el ex vicepresidente Germán Vargas Lleras y su impacto en el país. Analizaremos lo que revela el asesinato de Mateo Pérez en términos de libertad de prensa, de control territorial y la reacción que tiene el gobierno ante estos hechos de violencia. Después una jornada de protestas de indígenas en Bogotá, al final la justicia y la libertad de Sandra Ortiz. Bienvenidos entonces, están con nosotros Álvaro García, periodista, decano de la Escuela de Comunicación de Industrias Digitales de la Universidad Sergio Arboleda. Hola Álvaro, buenas noches. ¿Tenemos a Álvaro?
13: Entre tantos, Diana,
5: hola,
13: buenas noches.
5: Hola, Álvaro,
13: buenas noches.
5: ¿Cómo estás?
13: Muy bien, muchas gracias por la invitación. Un saludo muy especial a los oyentes y a todos los compañeros de panel en esta noche.
5: También con nosotros Luis Felipe Nao, exministro de Vivienda, abogado, columnista del Tiempo. Hola Luis Felipe.
14: Hola Diana, un abrazo para usted, para todos los compañeros de panel y por supuesto para todos los oyentes.
5: Daniel Briceño, representante a la Cámara electo por el Centro Democrático. Hola Daniel.
15: Hola Diana, un saludo para ti, para Álvaro, para Luis Felipe y para el senador Ocampo. Y para
5: exministra de Justicia, Ángela María Buitrago, profesora y abogada. Doctora Ángela María, un gusto tenerla con nosotros.
16: Un gusto, Diana. Un saludo especial para todos los compañeros de mesa y obviamente para los que siguen tu programa.
5: También con nosotros Alejandro Ocampo, representante a la Cámara y senador electo por el Pacto Histórico. Doctor Ocampo, buenas noches.
17: Hombre, Diana, muchas gracias por la invitación. Un saludo a todos los televidentes o teleoyentes, a Daniela, Luis Felipe, Ángela, a todos los que nos acompañan esta noche. Muchas gracias por esta invitación.
5: Muy bien, empecemos antes de entrar en el tema central de la noche por el recuerdo, la lección. La mirada a qué representó Germán Vargas Lleras, el ex vicepresidente Germán Vargas Lleras, en el escenario de la política colombiana, quien ha muerto el pasado viernes en Bogotá tras una difícil enfermedad que enfrentó por años, ex concejal, ex congresista, ex ministro de este país. Ha sido recordado y homenajeado en estos últimos días. Obviamente tengo que empezar por su gran amigo, compañero, el doctor Luis Felipe Nao.
14: Hola, Diana. Pues para mí no es fácil. Germán, además de ser mi mentor, fue mi amigo. Tuve el placer de compartir muchas experiencias con él. Experiencias de formación, porque me conoció muy chiquito, desde los 16 años. Yo patinaba en una oficina. Patinar para los que no son abogados.
5: Le llevaba unos añitos, ¿no?
14: Sí, patinar para los que no son abogados. Yo era mensajero en una oficina de Jaime Lombana. Ahí tuve la oportunidad, que es también gran amigo de Germán, tuve la oportunidad de conocerlo. Y ahí como que me empezó a reclutar y empecé a trabajar ya formalmente de los 25 años. Era una persona que, como usted sabe, era amante del mar.
5: ¿Usted se graduó? ¿A qué?
14: A los 17 y empecé a trabajar con Jaime Lombana y a los...
5: Como mensajero.
14: Exacto.
5: En esa oficina.
14: En esa oficina. Y ahí tuve, en esa oficina llevaban los casos de Germán, y uh-huh. ahí tuve la oportunidad de conocerlo, y no solamente en los espacios jurídicos, sino en los espacios personales con su gran amigo que era Jaime, en almuerzos, en comidas, en viajes. La verdad, fue una relación que me llenó mucho y que me hará mucha falta porque era también el consejero. Yo a él le debo decisiones de vida. Como mi segundo hijo, una vez me llamó un viernes a las 10 de la noche y me dijo, oiga, lo tengo entre espalda, véngase para mi casa, y estuvimos hablando hasta las 4 de la mañana. Me regaló unos libros de Alan Poe y al final me dijo, yo cometí un gran error en mi vida, y fue no darle un hermano a Clemencia, y para mí mis hermanos son lo más importante, son mi familia. Usted no puede dejar a su hijo Felipe sin hermano. Y eso me sirvió mucho para tomar la decisión, porque uno se va perezando de tener mi segundo hijo, que fue Sebastián. Fue un gran amigo.
5: Compartirlo. Me gustaría, porque además aquí hay perspectivas diferentes, Ángela María, como exministra, usted, hablando un poco, porque la política obviamente ha cambiado, y Germán Vargas hizo parte de una generación de políticos que no son los de hoy. ¿Cómo describiría usted lo que fue como político para este país?
16: Bueno, Diana, yo creo que yo le conocí dos fases a Germán Vargas Lleras. Una que tiene que ver también con la decisión política de impulsar muchas iniciativas de leyes que iban en la línea de proteger derechos humanos. Y eso también es parte de lo que él consideraba como tema esencial de su política, acompañando al entonces doctor Antonio Cancino, que lo invitaba a las sesiones del Colegio de Abogados Penalistas de Santa Fe de Bogotá y Cundinamarca y a la Comisión del Código Penal Tipo para Iberoamérica. Germán Lleras, entonces, a través de la función que cumplía en el seno de un gran político, era una persona que no solamente generaba aglutinamientos en la época en que yo lo conocí desde la orilla política, sino también tenía una gran credibilidad y manejaba una gran oratoria. Y esto significaba también que en el Congreso los proyectos de ley, como el proyecto contra la desaparición forzada, el proyecto de tierras, el proyecto de anticorrupción, significó un primer paso importante también con el apoyo de Germán Vargas Lleras, que también era parte de visitas asiduas al Instituto Colombiano de Derecho Procesal. Entonces yo lo veía como una mezcla entre la necesidad de ese gigante político que tenía en ese momento también sobre sus hombros muchas responsabilidades y muchas alianzas, y dos, obviamente, esa persona que se preocupaba por la necesidad de implementar política pública de protección de derechos humanos. Yo creo que esa es la aproximación más real que tengo yo desde la década de los 89, con Germán Vargas Lleras, que además también era muy, muy asequible a discutir como ministro los proyectos que también se llevaban a través de estas iniciativas. Y finalmente, pues es una persona que se le ha conocido en un medio en donde él tuvo que afrontar muchísimos riesgos, muchísimas amenazas y concreciones de lesiones, de atentados, que supo soportar muy bien y que la resiliencia le permitió seguir queriendo trabajar por el país. Y desde ese punto de vista, pues llegó a donde llegó, y yo creo que él también lo decía ahora hace unos minutos en su programa, en la campaña de presidente le quedó faltando ese escalón de presidente de la República, y quizás hubiera hecho más por los derechos humanos en el país, pero pues lamentablemente se fue muy joven a los 62 años.
5: Desde la izquierda, doctora Ocampo.
17: No, Gerón fue un hombre muy importante en la política, un político más con poder real, con poder de influir en distintas partes, y creo que tenía una ventaja, y es de las personas que se da la licencia para decir lo que piensa de cualquier persona, de cualquier manera, y que en eso fue sincero. Yo creo que muchos de sus frases o locuciones fueron muy sinceras frente a las personas de la política colombiana. Creo que era como el último político del establecimiento que en verdad tenía como, digamos, condiciones de poder desarrollar poder en Colombia.
5: Pasamos al duelo nacional que se da por cuenta de otra muerte. El dolorosísimo asesinato de un periodista de 25 años. Él se llamaba Mateo Pérez. Fue secuestrado, torturado, asesinado y enterrado por el Frente Darío Gutiérrez. Esta es una estructura del Frente 36 que está adscrito a las disidencias de alias Calarcá, con quien el gobierno mantiene activa una mesa de negociación. Mateo, fundador del periódico El Confidente de Yarumal, se desplazó hacia Briceño el pasado 4 de mayo para investigar y documentar los enfrentamientos entre actores armados y el fenómeno de desplazamiento en la región. En el viaje que emprendió para hacer reportería, se encontró con varias advertencias sobre el riesgo que corría su seguridad ante la presencia de las disidencias y del Clan del Golfo, organizaciones armadas que se han empeñado en ese control territorial. Tras la desaparición de Mateo, se vivió un calvario para recuperar su cuerpo, el cual fue rescatado gracias a las labores de la Cruz Roja y de la Defensoría del Pueblo. El gobierno había ofrecido una recompensa de 500 millones para dar con alias Chalá, el presunto responsable del asesinato de Mateo. Chalá sería integrante de esa disidencia de las FARC con quienes, según el presidente, no hay negociación, pues dice que es una banda dedicada a la minería y, sin embargo, el gobernador de Antioquia, que es Andrés Julián Rendón, le respondió al presidente diciéndole que Chalá es el sicario de Calarcá y que no intente lavarle la cara a las disidencias de las FARC. Por ahora este grupo armado pues rechaza, no ha dicho, no reconoce el crimen, o por lo menos no ha sido autorizado por la dirección de esa disidencia para hacerlo. ¿Qué revela el asesinato de Mateo Pérez a manos de las disidencias de Calarcá en Briceño? ¿Qué pone en evidencia sobre las condiciones del conflicto y la realidad de nuestros territorios y del ejercicio de la prensa allí, Álvaro?
13: Diana, yo quisiera, bueno, este tema es muy sensible para mí, especialmente no solo por ser periodista, sino porque ahora soy decano de una escuela de formación de comunicadores. Entonces, pues quería contarte y contarles a los oyentes y a los compañeros de panel que hace unos días estuvo en Colombia Martin Baron, que fue el director del Boston Globe cuando se hizo la investigación del encubrimiento a los curas pederastas y que después dio origen a la película Spotlight, que ganó el premio Oscar. Y tuvimos la oportunidad de hablar con él. Bueno, él también estuvo dirigiendo el Washington Post cuando se hizo la venta, llegó Bezos y la confrontación con Trump, etcétera. Y tuve la oportunidad de sentarme con él, con un grupo de 200 estudiantes, la mayoría de primeros semestres. Y al final de esa charla, a mí me emocionó mucho ver el entusiasmo que despertó ese testimonio, como la inspiración, el camino que ellos veían de que a través del periodismo se podía hacer algo importante, etcétera. Hoy me pregunto qué estarán pensando esos jóvenes, y vamos a trabajar con ellos en esta semana en ese tema, después de la triste noticia del asesinato de este joven periodista en Colombia. A mí me golpea particularmente este tema. Yo te digo, y creo que esto no fue un error, no fue una cosa de descoordinación de asesinos como están queriéndolo hacer aparecer. Es algo perfectamente calculado, un mensaje y
5: que
13: un
5: busque
13: seguro,
5: impedir la información,
13: claro,
5: en esos sitios.
13: Un mensaje para la gente que le dice: ustedes vienen aquí a averiguar, miren lo que les pasa. Y un seguro, porque probablemente ese periodista, a pesar de ser muy joven y estar empezando sus trabajos de reportería, sabía lo que estaba pasando allá y eso se quiere mantener en la sombra. Y me preocupa mucho que hoy en día el presidente de la República con todo respeto, estoy diciendo que el joven periodista más o menos entró a la zona de lucha por el oro ilegal y que más o menos pues ese era un riesgo que estaba corriendo, porque estamos confirmando algo muy grave, y es que el Estado no tiene soberanía en el territorio.
5: Claro, que ese es otro elemento, y es que el hermano de Mateo decía que le habían dicho que definitivamente allí corría un riesgo muy impresionante y que por lo pronto era mejor que no estuviera. Pero es que no puede haber territorio vedado para hacer el ejercicio que hacemos. Doctor Ocampo.
17: Es triste, es una salvajada, yo les digo. No es posible, esto ha venido pasando hace muchos años en Colombia. Cada vez que asesinan un periodista en función de hacer periodismo, porque si algo algunas personas critican en Colombia, la falta de hacer periodismo. Pelado me parece demasiado valiente ir hasta allá a unos lugares donde la fuerza pública no ingresa, donde la ley de ellos es la que manda, atreverse, tener el coraje de atreverse a preguntar qué pasa, a tomar declaraciones, es un tema peligroso. Primero, un hombre valiente, un pelado valiente, pero esto es una salvajada lo que tenemos, el conflicto es una salvajada. La guerra degrada y el conflicto, los criminales degradan cualquier posibilidad humana, no les importa el ejercicio de una persona que quiere mostrar algo, por el contrario, es una ley del silencio que quiere implantar a punta de terror, una cosa salvaje y dolorosa que en Colombia sigue pasando.
5: ¿Cómo explica usted que el presidente de la República argumente que esto pasa porque un periodista va a una zona en la que no hay control?
17: Es riesgoso. Yo, de hecho, nosotros, por
5: pero
17: ejemplo...
5: Pero eso no habla de la ausencia de control estatal, es un reconocimiento, entonces, tácito del presidente de que no es capaz de garantizar el libre ejercicio del periodismo en zonas de riesgo en el país que gobierna.
17: Total, desde hace 60 años en Colombia no se puede hacer.
5: No, pues estamos hablando de este caso.
17: Y claro, no se puede hacer. Yo le digo cuántos periodistas me han asesinado.
5: O sea, ¿usted reconoce que el presidente no puede dar esas garantías?
17: No, hay territorios que manejan los grupos criminales. Cuando llegamos al poder en el 2022, de 32 departamentos, 31 están en grupos, en manos de grupos, con presencia de grupos ilegales. El Clan Golfalá ha crecido de 100 a 200 municipios.
5: Sí, en este gobierno.
17: Y no, en el pasado, en ese también crecieron. Pero nosotros recibimos alrededor de 11.000 alzados en armas después de la paz que hizo Santos. Yo creo que el peor error que tuvimos fue que después del esfuerzo que hizo Santos, hicieran trizas los acuerdos de paz y no, cubrieran las zonas que habían dejado a las
5: FARC. ¿Y qué alcanzó? ¿Por qué siempre mira para atrás y no es posible
17: que hablemos del gobierno actual? No, porque es verdad. Es decir, hoy hay territorios que son ocupados por ellos. La guerra por entrar al plateado, que este gobierno lo ganó durante muchos años, que en eso haya podido, es muestra de eso, claro, y es una herencia que recibimos. O sea, Petro recibió un país donde dijera que no hay ningún municipio en manos de grupos criminales, no, ese fue el error, y sacarlo no es fácil. Yo le hacía un recuento y le decía, mire, hay alrededor mínimamente 325 municipios. No significa que el presidente de Colombia tendría que sacar de cada municipio cada 3 días, liberar un municipio. Una tarea imposible para cualquier presidente. Ninguno ha recibido un país en paz.
5: Nosotros asumimos que la gobernabilidad y la recuperación de los municipios, de los territorios en manos de los violentos es imposible.
17: Es difícil. Pues,
5: ¿para qué se hace elegir un presidente?
17: No, pero mira, yo te digo, dígame.
5: Pero diga, por eso le pregunto. O sea, y no sé si a usted le parece correcto que el presidente diga, pues lo que le pasó a Mateo es porque se va y se mete básicamente, o eso es lo que de alguna manera ha dejado planteadas sus declaraciones, en un lugar donde hay una incapacidad para controlar eso. Y eso habla de una incapacidad y del fracaso de la política de paz del gobierno. Yo me imagino que usted, por estar en el progresismo, pues le cuesta mucho trabajo hacer ese reconocimiento, pero eso es una realidad.
17: No, yo estoy reconociendo que hay sitios donde no puede entrar ni siquiera la fuerza pública, pero que eso no es solamente de Petro, que eso es lo que recibimos, que Petro recibe un país en paz.
5: Pero es verdad. En los 4 años siguientes, estos 4 años, no fue posible entonces liberar un solo municipio.
17: Sí, fue por primera vez entraron al plateado que no han entrado en 35 años.
15: Mira, yo Briseño. Primero lamentar el asesinato de Mateo, pero esto demuestra algo y para hablar un poquito de la realidad, hay unos datos que demuestran el deterioro de la seguridad en la zona de Briseño e Ituango. Durante los últimos 4 años la Defensoría del Pueblo ya había dado unas 5 o 6 alertas tempranas en donde de hecho y le había estado diciendo al gobierno, tengan mucho cuidado porque el recrudecimiento del conflicto en esas dos zonas, Briseño e Ituango, está creciendo, así que préstenle atención y más ahora que ustedes se encuentran en medio de un proceso de paz total y que supuestamente tienen en la mesa a los protagonistas de ese recrudecimiento. En noviembre del año pasado y hace rato la Defensoría no da una alerta de inminencia, que es un mecanismo donde le dice al gobierno, oiga, tengan mucho cuidado porque hay 2.100 personas que están siendo desplazadas, confinadas, y el conflicto en Briceño e Ituango pues está absolutamente fuerte. Y aquí hay que poner un nombre sobre la mesa, que es alias Calarcá. Es que recordemos que alias Calarcá fue capturado en un operativo entre el ejército y el gobernador de Antioquia, en una carretera. Luego lo terminan liberando en una defensa del gobierno y de la fiscal general que todavía no entendemos. Y ahora le quieren quitar responsabilidad a alias Calarcá porque ahora supuestamente existe una disidencia de la disidencia de la disidencia. Entonces, lo segundo que revela, además del abandono y que no le prestan atención a lo que la Defensoría del Pueblo, es que por medio del proceso de paz total no están controlando las estructuras, aunque nos están diciendo y nos están metiendo el cuento de que están negociando directamente con los actores armados. Pues este caso, únicamente el de Mateo, lo que demuestra es una partición y el gobierno no controla. Está hablando con Calarcá, pero Calarcá no, supuestamente y entre comillas, no está controlando, lo acepta el mismo gobierno, si aceptáramos la teoría del gobierno. Pero tercero, y que es muy importante, pues Briceño en este momento sigue confinado. Asesinaron a Mateo. El gobierno no ha dado ninguna solución al momento, más de 2.100 personas confinadas en este momento, sigue las comunidades denunciando, y lo que iba a hacer Mateo allá precisamente era a documentar eso. Y hoy lo tenemos, un presidente que dice, pues estaba tomando fotos, pero de fondo no hay ninguna solución hoy para Briceño, y ese es el llamado. Yo creo que este tema de Mateo, que puso sobre la mesa el tema de Briceño e Ituango, debe pues, hacer que el gobierno actúe.
5: Que las verdaderas soluciones siempre parten del reconocimiento de la verdad, del reconocimiento de la situación que tenemos.
14: Sí, total, es que primero también toda la solidaridad con la familia Mateo, pero no nos puede pasar el representante Briceño como con Kevin, que Kevin se murió porque iba montando bicicleta. Mateo
5: lo decía Moisés Basserman de una manera muy contundente en estos días.
14: Y no lo había visto.
5: Esas dos muertes.
14: Y la muerte de Kevin fue por montar bicicleta, la de Mateo por ir a tomar fotos de pájaros. Eso no es así, eso es creer que, o tratar de desdibujar a la realidad.
5: Porque las víctimas no se pueden convertir en responsables de lo que les pasa.
14: De acuerdo, es que no se puede seguir revictimizando. Y unos datos con todo respeto al senador. El Clan del Golfo, ustedes no encontraron un país mejor del que van a entregar. No han desmovilizado una sola persona. El Clan del Golfo pasó de tener presencia en 253 municipios a 392. El ELN de 199 municipios a 231. Pasamos de tener 11.000 integrantes en armas a tener 27.000 integrantes en armas. La Defensoría del Pueblo, como lo acaba de decir el representante de Briceño y como lo ha también informado el espectador, existen zonas enteras donde ya desapareció el poder del Estado en los despejes que se están haciendo con el Clan del Golfo. Y en Medellín hemos perdido, en Antioquia se ha perdido el control del Bajo Cauca porque le quitaron las herramientas a las Fuerzas Armadas, le están entregando el poder a los grupos al margen de la ley y además los están legitimando. ¿Cómo lo están legitimando? ¿Qué va a pensar un periodista con la muerte de Mateo cuando el presidente además monta en tarima a personas que tienen una influencia directa sobre esos grupos al margen de la ley? Ahí, yo creo que llegó el momento de reconocer que la paz total fracasó, que lo que nos prometían, que ahorita nos dice que eran imposible cada un municipio cada día, fue la promesa que nos hicieron en campaña. Hay que recordarle al país que Petro dijo que en 3 meses iba a tener un acuerdo con el ELN, ha aumentado la presencia del ELN, para no decir todo lo que está pasando en el Cauca, que es una tierra muy cercana a usted, y en el Valle del Cauca. Yo creo que hoy nos van a entregar un país mucho peor de lo que lo recibieron hace 4 años.
5: Doctora Ángela María.
16: Diana, yo creo que es importante recordar primero la solidaridad con la señora Gloria y el señor Carlos, padres de Mateo, pero era un periodista y era un periodista que necesita tener una protección reforzada. Y yo creo que hay que ser sinceros y decir que aquí se ha aumentado el crimen organizado. Aquí se ha generado un 300% más de hombres armados. Aquí las mesas de negociación no han controlado lo que siguen haciendo los grupos. Y desde ese punto de vista, el gobierno, el Estado es responsable de lo que le suceda a las personas que transitan en el territorio colombiano. La CIDH hace unos meses dio un informe de alerta muy grande sobre el riesgo, las amenazas y los homicidios contra los periodistas. Pero, Diana, tú decías algo muy importante. Lo que se está evitando es que se conozca lo que está pasando en cada uno de los territorios. La veda a un periodista es precisamente quitar información relevante frente a la necesidad que tiene el Estado colombiano de saber cómo se están comportando más vísperas de unas elecciones. Desde ahí, entonces tenemos que decir, es responsabilidad de lo que está sucediendo en Colombia, de no control y sobre todo un tema. Yo no voy a mencionar nombres porque la responsabilidad la adjudica la justicia. Pero todas estas organizaciones son organizaciones satélite que prestan un servicio outsourcing. Muchos de estos que has mencionado pertenecen a varias organizaciones y trabajan con varias organizaciones. Y esto significa decir que sería una necesidad de un alto y un pare. Si tuvieron la decencia y la rabia de decir que se levantara la mesa de negociaciones con Itagüí por una fiesta, un homicidio y un asesinato de un periodista necesita sobre todo decir hoy que se debe suspender con esos grupos mientras no haya un resultado de dejación de armas y de no ataque a la población civil. Yo creo que Mateo tiene que ser uno de los estandartes principales, lamentablemente, para recuperar la dignidad de los territorios. Los territorios en este momento están asolados por estos grupos. Tenemos 27 departamentos, y Ocampo lo sabe muy bien, 27 departamentos donde hay crimen organizado, se han reestructurado y han subido a 25.000 hombres armados. Entonces, Diana, el problema es que aquí se han incumplido todas las obligaciones con un periodista, de 25, de 20, de 30 o de 40, es un periodista y tiene que tener una protección reforzada. Deberían haberlo acompañado, deberían haberlo acompañado.
5: Vamos a hacer una pausa, ya regresamos sobre eso, sobre qué argumento haría sostenible hoy mantener esa negociación con Calarcá. Ya regresamos.
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5: 7:33.
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2: 7:35.
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2: 7:36. Entendemos la fragmentación de estas organizaciones armadas, un poco la atomización que ha ocurrido durante este tiempo, pero también sabemos, y lo ha dicho la exministra de Justicia, a estas disidencias, de las disidencias responden a organizaciones como las de Alias Calarcá y en este caso Xalá, que es obviamente la persona responsable material de este crimen, pues está allí como parte de esa organización. La pregunta es, ¿bajo qué argumento es sostenible mantener hoy una negociación con Calarcá? Se espera que mañana le imputen cargos, doctor Álvaro.
7: Diana, yo ahora que estamos recordando a Germán Vargas, yo me encontré una columna que le escribió recientemente

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1: La paz total es un fracaso.
2: Lo escucho.
3: Dice. Mira, yo creo y estoy de acuerdo con que lo más lógico sería suspender la negociación en estos momentos con el grupo de Alias Calarcá. Pero yo creo que una cosa es querer y otra cosa es que pase. Si no se suspendieron con las disidencias, las otras, el Estado Mayor Central, cuando el Zarco Aldinever, estando con orden suspendida de captura, siendo gestor de paz y atentó contra Miguel Uribe, que también fue un caso muy grave para este país, y si en ese momento el gobierno no tomó una decisión de suspender, yo no creo que el gobierno en estos momentos, y menos cerca a las elecciones presidenciales, vaya a aceptar que la paz total pues se le salió de las manos y que no está negociando con nadie, que eso es lo que hay que decir acá. La gente le tiene que quedar claro que el caso de Alias Calarcá, lo que pasa con Mateo, lo que pasó con el Zarco Aldinever, lo único que demuestra es que el gobierno nombra gestores de paz, suspenden órdenes de captura, y mientras ellos tienen suspendidas las órdenes de captura, lo único que hacen es delinquir, cometer delitos y sobre todo crecer dentro de las estructuras criminales. Pero ni con hechos tan graves como el de Miguel Uribe y como el de Mateo, pues el gobierno ha tomado una decisión de suspender. Yo creo que sería momento de suspender, pero vuelvo, lo repito, Diana, yo no creo que vaya a pasar, porque sería aceptar antes, 20 días antes de las elecciones, de que la paz total pues fue un fracaso, y además cuando tienen el candidato arquitecto de este proceso.
2: ¿Sería
3: en
2: el
3: este
2: momento sí o no de suspender, doctor Ocampo?
4: No, Diana, yo no creo. De hecho, en la historia de Colombia no ha pasado eso. Cuando Pastrana negociaba con las FARC, no suspendió por eso. Siempre las bandas criminales y los delincuentes siempre terminan atentando contra la vida, siempre terminan haciéndole daño a toda la sociedad, a todo el mundo. Lastimosamente sufrimos momentos como los de como la muerte de Mateo, pero cuando pasó Pastrana no lo hizo, cuando Uribe los paramilitares no lo hizo. Es decir, el Oslo no lo hizo, África no lo hizo, Ruanda no lo hizo. Esto siempre está rodeado en los procesos de paz. Uno, digamos, puede decir que es lamentable, deben haber acciones contundentes, el Estado debe brindar garantías a todas las personas, pero digamos, estos hechos pueden hacer que el Estado apriete más las riendas para negociar, tenga más exigencias a la hora de hacerlo, le pida más a aquellos grupos aunque negocia, pero realmente en la historia, no solo de Colombia y del mundo, no se han acabado por delitos que cometen aberrantes como la muerte contra de Mateo.
5: Yo no estoy de acuerdo, Diana, y yo he venido denunciando y recojo...
2: ¿Frente al argumento del doctor
5: Ocampo? Sí, frente al argumento.
4: Esa es la verdad de la historia, ¿no?
5: No.
4: Hay unas cosas que son ideas,
5: por ejemplo, otras cosas de la historia. Por ejemplo, yo sí estoy convencido que las negociaciones que están haciendo con el Clan del Golfo no tienen una finalidad de paz, sino una finalidad política. Usted no puede... Y el congresista...
2: ¿Por qué? Porque entiendo, además, hay una persona muy seria que es Álvaro Jiménez al frente de estas negociaciones, y entiendo que está planteado a nivel de un escenario de sometimiento.
5: Porque tiene que haber una ley de sometimiento, y esa ley de sometimiento nunca se aprobó. El gobierno hoy no tiene capacidad política para sacar adelante esa ley de sometimiento, y fue uno de los temas que con mayor valentía lo motivó la renuncia de la ministra de Justicia, que hoy nos acompaña. Yo escribí una columna resaltando su valentía, donde señalaba: el proceso de paz va mal, están fortaleciendo a los grupos a la margen de la ley, no se están cumpliendo con los requisitos para suspender las medidas de aseguramiento, se está generando un fortalecimiento desde las cárceles con los grupos criminales. Y senador Ocampo, no lo dice Luis Felipe Nao, lo dice la Defensoría del Pueblo, y lo dice una ex ministra del gobierno Petro.
4: Pero, doctor Luis Felipe, cuando usted está en el gobierno de Santos, se hizo el acuerdo con las FARC, se asesinaron civiles, militantes de las FARC, excombatientes, y usted no salió a decir eso. Uno tiene que medir en todo momento, es usted ni renunció al gobierno, ni criticó a Santos.
5: Es que yo defendí el proceso de paz.
4: Pero allí también pasó eso.
5: Es que son diferentes procesos. Es que hay que partir de la noción jurídica.
4: Ese lo hacían ustedes.
5: El Clan del Golfo hoy es un grupo que no es como la, no tiene el carácter de guerrilla.
4: Y la ley, pero la ley se lo da. La ley que aprobamos se lo da.
2: Ahí tengo una pregunta para la ministra. Ministra, estamos hablando de dos agrupaciones totalmente distintas, el proceso de paz con una guerrilla y el proceso de paz con el Clan del Golfo. Pero dice el doctor Ocampo, la ley que creamos lo permite.
6: No lo permite, doctor Ocampo. La 2272 tiene una condición,

0: y es que se sometan los grupos criminales. No es que yo me siente a hablar con quien quiera, que ni siquiera sé quién está al frente, que son las estructuras de alto impacto, que ni siquiera las han definido, y que además son estructuras totalmente etéreas, amorfas y completamente contaminadas con otras estructuras. La ley 2272 exige, doctor Ocampo, y usted aprobó esa ley en el Senado, que efectivamente se negocie y se someta la estructura criminal.
1: Ahí se puede.
0: Si no se somete la estructura criminal y el sometimiento significa dejación de arma y dejación de violencia, aquí no podemos seguir con la historia de que es que vamos a aceptarnos a que sigan delinquiendo los grupos criminales porque es que estamos en medio de la paz. Ocampo, aquí están millones de personas, miles de personas en Colombia, en los departamentos y en los municipios, y usted lo sabe, en extorsión, en boleteo, en acreditación, ellos están legalizando a través de la carnetización. Eso no se puede permitir. Eso no lo puede permitir. Y mire, un argumento más, el presidente de la República lo acaba de decir. Hace 15 días dijo, el error de las mesas fue negociar con criminales narcotraficantes o criminales de otros delitos. Eso es lo que tiene que diferenciarse. Estos no son criminales de ninguna ideología. Estos son criminales económicos. Y por esa razón, a pesar de que se pasaron los proyectos de ley de sometimiento, ninguno se aprobó por el Congreso y finalmente estuvo en la discusión de qué es lo que se va a dar como ley de sometimiento. Pero nosotros no podemos decir que entonces sigan delinquiendo y sigamos aprobando que sigan delinquiendo y matando a la población común. No, porque no está usted ahí en el medio de las balas. Está la gente del común. Está el campesino que tiene que atravesar una vereda y que le vuelan precisamente con utilización de armas prohibidas en medio de su campo. La mujer que acaban de levantar sin piernas precisamente porque estuvo tratando de llegar a su casa. No, no más. Esto no puede ser. Entonces quedémonos tranquilos porque los que están muriendo son los campesinos y las personas del Catatumbo y las personas del Cauca. Yo creo que esto necesita un replanteamiento de origen y de base. Aquí no es una pelea de quién hace la paz o quién no hace. Y volver atrás la mirada tampoco es del todo leal, porque el proceso de las FARC sí tiene una jurisdicción especial para la paz, mientras que el proceso de las EOCAI o alto impacto no lo tiene. Entonces yo creo que cada cosa en su lugar y cada cosa significa decir las cosas como son. No podemos seguir aupando ni aplaudiendo que sigan matando, tratando personas, generando tráfico de menores, reclutamiento de menores. Ah, no, no importa, porque es que vamos a lograr la paz de alguna manera. Ahí está la guerra. Están cometiendo delitos de guerra, Ocampo. Y yo creo que eso también se necesita mirar, y se necesita mirar frente a los planteamientos de que necesitamos que la gente tenga la garantía de derechos y de salvaguardar sus derechos en cualquiera de los territorios colombianos.
2: Hablemos un poco
1: Yo quisiera decir algo a la ministra, si
2: dígale,
1: es posible.
2: Doctor Ocampo.
1: Yo estoy aterrado, porque nunca vi la ministra con esa vehemencia y ni hizo nada por los campesinos ni por nadie. De hecho,
0: la vio controles políticos.
1: No, la vi estando de acuerdo
0: la
1: conmigo.
0: Vio
1: de hecho,
0: en el Consejo hoy, de Ministros
1: hoy,
0: y está
1: hoy,
0: grabado.
1: Escuche, hoy cuando la escucho, cuando usted me está en estas discusiones, y la discusión uno era que habían distintos grupos, y este grupo, y estos grupos como el Clan del Golfo están categorizados, y la ley los categoriza, y permite exactamente sometimiento. Dice, no es que no exista, sí existe, que no se haga como usted lo considera diferente, pero ahí sí existe y los toca, y eso no, pues usted fue la ministra, por favor. Lo segundo, si alguien le acaba una responsabilidad, que no hay sometimiento, es a usted, que le rogué por ahí 15 veces que presentara la ley, porque yo era jefe negociador de una aventura y usted no fue capaz de hacerlo, no quiso hacerlo porque no interesaba, y hoy le queda muy mal a usted salir a decirle al país que eso falta cuando
2: ya
1: usted fue
2: palabra,
1: cuando
2: ministro.
1: Usted fue ministra de justicia y no lo quiso hacer. Sí,
0: la
1: y yo por suerte están las proposiciones y las constancias.
2: Ya le doy la palabra, ministra.
0: Tiene usted
2: la palabra ahora.
0: Gracias.
2: Quiero una respuesta, Campo, al tema de por qué la responsabiliza el doctor Ocampo de no haber presentado y no haber sacado adelante la ley de sometimiento a la justicia.
0: Porque cambia la historia. Quienes son competentes para aprobar el proyecto de ley que yo sí presenté es el presidente de la República y tenía que reunirse con el comisionado de paz. Y lo tiene el presidente de la República. Dos, se presentaron dos proyectos que el Congreso no aprobó, señor Ocampo, y usted lo sabe. Tres, lo he dicho en todos los tonos, como ministra, como exministra, como docente y como académica. Las personas tienen que tener un valor en Colombia y por lo tanto se debía replantear el proceso de paz. Usted lo oyó en el Consejo de Ministros, que fue público. Eso no me lo inventé yo ahorita. Así que no fue como ministra y por eso salí también y presenté mi carta de renuncia.
1: Se la pidieron, venga. Usted no se fue, usted la pidieron.
0: No, señor, no me la pidieron.
3: No,
2: porque la única persona que puede decir que le pidieron la carta sería el presidente de la República.
1: No nos pongamos con mentiras tampoco. O sea, si vamos a hablar, hablen con la verdad.
2: Pero no con groserías. Y no diciéndole a la ministra. O sea, usted no le puede decir a la persona que dice que presentó la renuncia, pero que está mintiendo.
1: Porque yo sé que es mentira. O sea, no es verdad, se la pidieron. ¿Cómo me dice yo sé que es mentira? Ella se la pidieron.
2: Doctora,
1: no es que
2: Angela
1: se pudo haber renunciado al gobierno antes, pero cuando se la pidieron.
2: Doctora Ángela María, ¿qué interés tendría la ministra de decir si que la entregó o se la pidieron? Si de todas maneras se fue porque había unos desacuerdos fundamentales con el gobierno con el que estaba trabajando. Si se la pidieron o la entregó en un escenario de eso, ¿da exactamente lo mismo o no?
1: No es lo mismo. No es lo mismo uno renunciar y retirarse de un cargo a esperar que lo saquen del cargo. ¿Sí?
0: No,
1: sí,
0: señor,
1: y son las cosas que uno tiene que hacerlo diferente.
0: Yo renuncié y esa fue la sorpresa del gabinete.
2: A ver, doctora Elena.
3: No, yo creo que la ministra está dando unos argumentos de fondo. Exministra está dando unos argumentos de fondo sobre lo que trae la ley, cuáles son los límites de la ley y cómo efectivamente estos procesos han servido para fortalecer a los grupos al margen de la ley. ¿Por qué? Porque en medio de negociaciones donde no los puede perseguir ni la justicia porque tienen levantadas las órdenes de captura, siguen extorsionando, han aumentado el número de niños que están reclutados, han aumentado, senador Ocampo, las masacres, y esa es la realidad que hoy tiene el país.
2: Yo necesito hablar con los abogados de la mesa, creo que todos, ¿no? Porque aquí hay una situación y es que hay dos involucrados en el caso de corrupción y saqueo de la Unidad Nacional de Gestión del Riesgo que se han visto beneficiados por el vencimiento de términos. Figuras que hoy tienen en libertad al exministro Ricardo Bonilla y a la exconsejera de regiones Sandra Ortiz. En el caso de la exconsejera queda en libertad porque han pasado más de 400 días desde la presentación del escrito de acusación y todavía no ha empezado el juicio. Con lo cual el juez consideró que se sobrepasaron los términos establecidos en la ley, que son 240. En el caso del exministro Bonilla, la libertad se concede porque no se presentó el escrito de acusación durante los plazos legales. Ambos casos siguen avanzando, pero ahora defendiéndose en libertad. ¿Dónde está el problema aquí? En la Fiscalía, en la Defensa. El presidente de la Corte Suprema hoy decía que esa situación es lamentable y que no debería haber diferencia sobre la interpretación en cuanto a los términos.
4: No, yo sí creo que hay un único responsable, que es la Fiscalía General de la Nación. Yo creo que para la señora fiscal Luz Adriana Camargo, el caso de la UNGRD no es tan importante como debería serlo. Y lo que ha hecho es retrasar los procesos. Incluso hay denuncias de algunos periodistas de otros medios de comunicación que datan de documentos muy graves, sobre todo en el caso de Sandra Ortiz, en donde se negó el principio de oportunidad, yo creo que a la testigo clave y más importante del proceso, que le quitaron la protección a sus hijas, y todo porque de por medio estaba la culpabilidad o la responsabilidad o no del señor Carlos Ramón González. Entonces, yo creo que aquí hay que hacer un llamado, y es a la Fiscal General de la Nación. Y la gente tiene que entender, claro, yo creo que cuando la gente quedan libres, personas que están en medio de esos procesos y escándalos de corrupción por vencimiento de términos, uno tiene que buscar al responsable. Aquí el responsable es la Fiscalía. Fiscalía no está actuando y la fiscal no le está dando la importancia que tiene este proceso para el país. Hoy tenemos dos de los grandes involucrados totalmente libres, seguirán el juicio y demás, se presentarán, pero es un mal mensaje para la institucionalidad y la gente comienza a sentir que va a haber una especie de impunidad aquí. Tenemos a Carlos Ramón González volado a Nicaragua, sí. Tenemos a dos implicados totalmente libres en estos momentos y la fiscalía no avanza. La pregunta es, ¿para cuándo la fiscal va a tomarse en serio el proceso o este escándalo de corrupción que es absolutamente grave para el país?
2: Esto no lleva, doctor Henao, a replantear la medida de aseguramiento, cómo medir también el riesgo de fuga de estas dos personas.
3: No, es que yo creo que acá hay una estrategia de la Fiscalía que trata de dar como unos hechos de opinión cuando ha detenido personas, pero una estrategia para que después los procesos empiecen a dilatarse y generar impunidad. Sin lugar a dudas, cuando uno mira lo que ha pasado con el hijo del presidente y en qué vale de investigaciones, lo que acabó de pasar con los dos ministros, que se haya vencido la orden de Interpol, la circular roja contra Carlos Ramón, que hoy quede en libertad, hoy todos los escenarios que le está diciendo la Fiscalía del país es la corrupción es permitida y es aceptada, y no va a haber una persecución real por parte del ente de control dirigido al mismo. Yo creo que va a ser muy grave que una persona que estuvo un año en la cárcel, que no pudo ver a sus hijas, después salga porque la Fiscalía no presentó la acusación. Es que era su deber y hay unos términos. Y ojalá el Consejo Disciplinario empiece a revisar las actuaciones de estos fiscales.
2: Creo que me queda un minuto para Álvaro García.
5: No, Diana, a mí me parece que es muy importante el comentario que hizo, como lo mencionabas tú al comienzo, el presidente de la Corte, porque él lo que dijo hoy es que le preocupa que haya distintas interpretaciones sobre el conteo de los términos en los casos que sí se están llevando, y que eso hay que revisarlo. A mí me parece que es increíble que, hablando de estos temas, yo no soy abogado, pero desde afuera veo que es absolutamente extraño que haya quienes interpretan el vencimiento de términos de una forma y haya quienes lo interpretan de otra. El resultado es lo que estamos viendo y es lo que decían ahora, en el sentido de que dos de las figuras más importantes pues han visto cómo su proceso ha terminado de una manera en que no debería terminar por cuenta del vencimiento de términos.
2: Muchas gracias a ustedes. Se nos acabó el tiempo. Esto es Hora 20.
6: 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En Caracol Radio son las 7 de la noche y 54 minutos.
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23: Hola a todos, bienvenidos a La Polémica. Y vamos a comenzar con una emoción de Al Comprar.
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23: Pues vamos a ver si esta es una emoción. Por lo pronto, James desmiente cualquier posibilidad de retiro inmediato. Una noticia que salió de algunos medios que le llegó a él y que ha desmentido desde Minnesota. Aquí está James Rodríguez.
25: No sé quién dijo eso, creo que fue en Colombia, por ganar views, por ganar likes, vistas. Pero bueno, creo que se deben informar un poco más de todas esas cosas. El único que va a saber hasta dónde quiere jugar creo que soy yo, y en su día creo que yo lo voy a decir con mucho tiempo antes, pero creo que ahora me quedan un par de años más y bueno, y todas esas cosas que se dicen creo que son falsas y yo creo que todas esas cosas yo creo que le hacen mal a todo el país, a toda la gente, porque se creen cosas que no son, y a mí también, claro, porque yo no he dicho nunca eso.
23: Hasta ahora me quedan 2 años más de fútbol. ¿Qué piensa Liche de la declaración de James?
26: Pues desmiente una información que creo que primero no tiene, porque también han dicho que es mala fe y demás. Yo creo que son una información que no era real. James la desmiente. Y está claro que él lo que quiere decir es que cuando él se va a retirar, lo va a contar. O sea, es que...
23: Y que lo va a decidir él, no la gente.
26: No, pero es que el único que tiene que decidir... aquí estamos acostumbrados a escuchar a tantos que retiran de su profesión a muchos. Pero yo creo que el único que tiene que decidir es él y cada quien. Yo decido cuándo me retiro de mi oficio y los futbolistas también y James Rodríguez también. Nadie tiene por qué mandarle ni razones, ni mensajes, ni dictarle una sentencia de hasta cuándo estaba bien. Así que él desmiente una información que salió y que circuló durante todo el fin de semana en los medios.
23: Diego, ¿tiene 2 años más para jugar James?
27: James sí. Él en esa declaración también habla que él se cuida.
23: Sí, ahorita la oímos la otra
27: eso,
23: parte.
27: Pero además los técnicos han dicho que él es un gran profesional, que trabaja muy bien. Es que uno a James le puede criticar varias cosas. Primero, desafortunadamente para él, el sóleo le ha molestado bastante en su carrera.
23: Cosa que no le ha vuelto a molestar últimamente, ¿no?
27: Sí, pero eso le molestó en grandes pasajes de su carrera. Segundo, a mí se me parece que a veces a James le ha faltado... sacrificio de enfrentar los problemas con entrenadores que a veces no gustan de James. ¿Sí? Un caso de John Arias. John Arias vio que no gustaba y ¿cómo hizo? Le demuestro al técnico
28: la ganó en la cancha.
27: Que yo estoy en la cancha. Pero James, primero es gran jugador, de eso no hay ninguna discusión. James en un 70-80% es más que todos. Y me parece que tiene...
23: En un 70-80%.
27: Sí. Y me parece que James sí, sin ningún problema, si se cuida, tiene para los 2 años que él dice, ¿sí? Puede tener para 3, pero como él quiere 2 en la declaración, no le veo ningún problema. Y hay ligas donde él puede ir. Lo que pasa es que aquí es donde se tienen que mover bien los representantes. Por ejemplo, yo no dudo que una liga como Portugal a James le volvería a caer bien.
23: Pero él tiene representante a Jorge Méndez, que se supone es el mejor del mundo.
27: ¿Sigue Jorge Méndez?
23: Sí, sigue con él. Lo que pasa es que yo no sé si como único.
26: No, ahí es donde Jorge maneja algunas cosas, pero no digamos que es quien maneja completamente la
27: negociación. Por ejemplo,
26: en
27: Argentina.
23: Para que James se vaya a la MLS, seguramente que Jorge Méndez no tuvo una incidencia clara.
27: Bueno, pero además
23: lo sigue manejando.
27: Era una meta de James porque venía del Mundial. Pero, por ejemplo, usted le dice a Gustavo Costas que gusta ese tipo de entrenador. Mire, le tengo a James para Racing de Avellaneda. Yo pienso que Gustavo Costas miraría... con buenos ojos esa posibilidad.
23: James sigue teniendo muchísimo mercado. Don Leandro Castellanos, ¿Usted qué piensa de la declaración de James y de lo que estamos hablando?
0: No, es acertado como él la lleva. Él es el único que dice cuándo se retira. O sea, una cosa es el gusto deportivo, otra cosa es el momento deportivo y otra cosa es ya ser indelicado que alguien diga cuándo se debe retirar un jugador.
23: Eso es indelicado, dígalo quien lo diga, incluyendo los periodistas.
0: Yo creo que sí. Estoy seguro que sí.
23: Sí, yo también, estoy con usted.
1: Yo pocas veces he visto eso, que un periodista le diga a un jugador, retírese en este momento.
23: No, sí ha habido muchos.
1: Uy, pero yo...
23: ha habido muchos.
26: Sí, yo también he escuchado y visto a muchos.
23: Yo conozco algunos que a Falcao le dijeron exfutbolista hace 10 años, 8 años.
0: No, y que le sigue diciendo cada vez que puede, lo ataca.
1: Pero eso es un atrevimiento.
23: Por eso, pero es lo que está diciendo
1: Leandro.
23: No es
1: decirle que se retire.
23: Sí. Le está diciendo, no, ya no más, ya usted no da más. Ya usted lo lesionan con cualquier cosa.
1: Eso es ser atrevido.
23: Sí.
26: Irrespetuoso.
1: Ahora, yo... Pero para 2 años de fútbol de James...
23: James tiene 34, mire, que es James, una edad todavía joven dentro
1: pero James
23: del fútbol.
1: Ya... A ver, Brasil...
23: Bueno, no sé si joven, pero...
1: Brasil, para equipos grandes, después de lo de São Paulo, en la MLS ya se va de ese equipo. En México... Entonces, ¿qué le queda? ¿Qué mercado le queda? A James le queda un mercado... entre quizás Argentina y no creo que un grande.
26: O sea, a México no cree que pueda volver.
1: Pero es que no...
23: Steven, yo le hago una pregunta.
1: La experiencia fue ahí.
23: ¿Usted cree
1: no fue
23: que,
1: mala, pero tampoco fue excelente.
23: ¿Usted no cree que James en Colombia, por ejemplo, podría jugar varios años
1: quiere,
23: más de los dos que
1: pero
23: se
1: no quiere,
26: pero no quiere en Colombia. Aquí.
23: No, pero si no encuentra otro mercado,
1: por eso,
23: pues...
1: Es que James...
23: Él no quería hasta hace 6 meses.
1: James, yo creo... Yo no lo voy a retirar.
26: Colombia.
1: James, yo no lo voy a retirar. Como
23: yo
1: como,
23: creo que todavía no está para venir a Colombia.
1: Señor Londoño, yo a James no lo voy a retirar, pero sí creo que... Que debería ser consciente que su mercado cada vez es más chiquitico y que al último va a terminar solamente siendo atractivo para Colombia.
26: ¿Saben?
1: Y si aquí no quiere jugar, pues ahí sí le toca tomar una decisión.
26: No, pero ¿saben qué? Con eso
2: donde
26: que...
2: hoy es atractivo.
26: Claro, pero
23: Portugal
26: ¿saben?
23: Y Argentina.
26: Una cosa, y yo
1: ¿Portugal?
26: Creo que... Yo creo que
1: claro. Sí, ¿será que sí?
2: Portugal, James dejó una gran imagen.
23: Pues
2: es
23: tanto,
2: una...
23: pero
2: un
23: equipo chico. Meses, bueno, pero...
26: No, pero
1: que el Porto, yo no creo que el Porto ni el Benfica.
2: No
23: pero Steven,
2: segunda monta.
23: Si James jugó en el Al Rayyan, en el Rayo Vallecano,
2: claro.
23: Y en el León, que no es un equipo grande en México...
2: No, James puede ir a
23: y
2: un
23: en el
2: equipo
23: Minnesota, que tampoco
2: que
23: es grande
2: no
23: en la MLS.
2: Sean los tres grandes de Portugal.
26: Pero ¿saben
2: pero
26: que
2: y le va bien. Y en Argentina tiene mercado.
26: Con esto que estamos hablando, más allá del profesionalismo que ha quedado claro y que lo ratifican quienes entrenan con él y los técnicos que lo dirigen. Y es la toma de decisiones. Yo creo que desde ahí es donde tal vez la crítica ha llegado por el tiempo en el que se demora, por... la decisión en hacia cuál lugar dirigirse y desarrollar su fútbol. Yo creo que desde ahí, y esto viene pasando desde hace mucho tiempo, el Real Madrid, el Bayern, el Everton, ante esa presión y ante esa insatisfacción porque es un jugador especial y hay quienes dicen que James merece un trato especial y yo creo que tal vez en la selección Colombia tiene todo el trato especial del mundo, pero ante otros técnicos definitivamente... pues no es de la misma manera tratado. Así que yo creo que es en la toma de decisiones tal vez en donde la crítica ha llevado a que se digan otras muchas cosas.
0: Pero mire que yo sí, lo que sí pienso es que James está en un momento de su carrera en donde sí tiene que tratar de estabilizarse en
26: eso.
0: Un club. Él hace mucho rato que no lo hace y tal vez por eso lo van llevando a casi aislarlo o prácticamente no tenerlo en cuenta para ciertas ligas.
2: Sí, cierra mercado.
26: Darse mercado,
0: un
26: sí.
0: Un golpe de autoridad de lo deportivo lo necesita urgente
23: sí.
0: En un club, que no ha podido, cosa diferente que hace en la selección.
23: Sí.
0: Se pone la camiseta y se transforma.
23: En ese tema ha habido indeterminación y ha habido incertidumbre,
26: claro.
23: Como dice Liche, pero hay una cosa que es clara que la notaba Diego, y es que James es un hombre que se entrena bien, es responsable en sus entrenamientos, nunca se le ha oído que no va a los entrenamientos o que llegó gordo, o que no está en forma, por lo menos en ese tema, el jugador ha sido totalmente responsable. Campito, ¿jugaría o está disponible el miércoles ante Colorado Rapids y el sábado ante el New England Revolution? Y el domingo se viene para Colombia. ¿Usted cómo analiza la situación de James?
3: Él ingresó y marcó diferencia. La asistencia se vio bien, cambió la cara al equipo... Yo la declaración de James la tomo por tantas cosas que se habrán dicho de él que no son ciertas, pero que en su momento él no salía y las desmentía, hoy sale y las desmiente. Pero sobre James se han dicho muchas cosas que al final uno no sabe si son ciertas o no. Y que después él, en entrevistas que ha dado a destiempo y demás, ha hablado un poco de eso y casi siempre termina desmintiendo esas versiones no confirmadas que quedaron como mitos urbanos sobre él, acerca de su responsabilidad en los entrenamientos y acerca de su actitud, sobre todo en su paso por el Real Madrid e incluso por el mismo Bayern. Yo creo que lo que veo es que hay una ausencia de alegría en que James y Quintero están bien, porque Quintero también marcó diferencia con River. Entonces me llama la atención que, por ejemplo, ¿por qué no nos alegramos de lo de Quintero y James?
4: ¿Pero qué quieres, que salgamos a echar maicena a la
26: no,
4: calle?
26: No, y de Carrascal, no, pero no...
3: Pero sí se podría decir, yo creo que alegre, ojo que para todos, el Mundial... ¿no? Quintero y James se están recuperando.
23: Lo que pasa es que hay personas sí que exageran la alegría, pero...
3: No, yo no hablo de exagerar todos, la alegría.
26: No, pero miren,
1: yo no estoy contento, yo estoy optimista.
3: Yo creo que hace mucho tiempo James y Quintero no estaban en el nivel que están hoy.
1: Yo estoy optimista porque es que, a ver, ¿será que ya se puede hablar del nivel de James Rodríguez por un partido? Calmémonos,
26: Steven,
1: un poquito, además no fue titular.
26: Mire, no es para estornudar confeti, ni mucho menos, pero sí, yo creo que sí llama la atención que sobre todo en esa posición, y creo que es hacia donde va hoy campo, y es hablar de que los tres de esa posición, o los llamados, el titular y los suplentes, James, Quintero, Carrascal, volvieron a tener importancia en su equipo, justo antes de que se abra ese llamado y ese llegado a la selección.
0: A mí eso sí me alegra.
3: Pues sí,
0: no está en cuestionamiento el talento de ellos. Eso lo tenemos clarísimo. Pero el tema anímico sí es fundamental, que ellos empiecen a subir el tema anímico para que lleguen totalmente el 100% a la competencia. Yo sí estoy muy feliz. Yo ayer vi a River un rato y lo que hizo Quintero sí fue cambiarle.
5: En el segundo tiempo cambió la historia del partido.
3: Hace 3 minutos aquí hablamos de la posible llegada a un mercado como el argentino de James Rodríguez como una posibilidad. Bueno, en ese mercado argentino, en un club grande, hay un colombiano que ha tenido altos y bajos, que en el último tiempo tuvo altos y bajos y que ahora va en un pico alto, que es Juan Fernando Quintero. Entonces, si estamos hablando bien de ese fútbol y hay un colombiano que se destaca, yo creo que es una buena noticia, pensando en Selección Colombia, porque los dos van a estar en la convocatoria.
27: A mí me dio tranquilidad, aparte de lo de Quintero y James, Carrascal.
26: Carrascal también.
3: Súbele otro.
27: Claro, ya son tres jugadores que hace días estábamos diciendo...
26: no juega.
27: James, no, Quintero lesionado, Carrascal ya no tanto. No teníamos ese generador de ideas que tanto necesitamos para nuestro estilo. Entonces dice uno, oiga, pero los tres que llevan empiezan a mejorar su nivel. Eso da tranquilidad. Y por si cualquier cosa y el técnico se olvida de tanta rosca, dice, mire, ahí está Rengifo. ¿Sí?
23: Una golondrina no hace verano, pero es bueno que los que no
27: pero
23: vengan rindiendo...
27: Tres
26: pero son tres golondrinas que trinan en el mismo lugar del campo, ¿no?
23: Sí, o sea, vamos a escuchar.
3: Tres golondrinas, tú dices, ya el calor viene.
0: Y que cuando ellos están al 100%, la selección
27: claro,
0: está para otra cosa.
27: Es que nos tenemos que acostumbrar a que este sea más un equipo que tanta dependencia a un solo jugador. Leandro, que fue jugador profesional, sabe cuánto le cuesta a un equipo... Cuando depende de un jugador y no tiene una buena tarde o una buena noche, pues
26: mire, lo acabamos de ver con los recientes partidos de selección, Diego, ahí quedó retratado.
23: Hoy Liche decía una cosa en el Pulso, y es que desafortunadamente...
27: ¿Liche estuvo en el Pulso?
23: No, pero nos oye. Liche es fiel. Nos oye.
26: Todo el tiempo.
23: Mire, hoy decía esto, el gran problema de James en el Minnesota es que cuando lo meten, sacan los dos que son los buenos del Minnesota, que son Joaquín Pereira y Chancalay.
26: Que son los que pueden asociarse con él ahí adelante.
23: Ayer, por ejemplo, no sacó a Pereira y el primer gol fue una asistencia de James para gol de Pereira. Pero cuando lo saca, se queda James demasiado solo. Vamos a hacer una pausita. Viene otro mensaje importante y vamos a escuchar la declaración de James sobre su estado.
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26: 8:15.
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29: 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En Caracol Radio son las
26: 8:17.
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23: 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Escuchemos a James Rodríguez, que va a ser el primer jugador que se incorpore a la Selección Colombia.
25: Sí, el 17, ya para la próxima semana estar ya con ellos. Obviamente quiero pensar en lo que viene. Bueno, tengo cierta edad y tengo que pensar en todo lo que en todo lo que viene, que creo que va a ser bueno. Y bueno, como yo te dije antes, día a día entreno bien, cuido el cuerpo bien, de muy buena manera, y bueno, y para eso así me den 30, 40 minutos o todo el partido, tengo que estar.
23: ¿Alguno piensa que James no va a estar en el Mundial?
1: No,
0: segurísimo.
23: Ninguno, ¿no es cierto?
0: Tendría que pasar una calamidad desde una
23: lesión. No, pero en condiciones normales, no. Como está, muy bien. Campo.
3: Pero yo noto una diferencia en la declaración, tal vez la madurez que da los años, puede ser, pero ustedes recuerdan que antes, cuando James venía, estaba más joven, James y otros, pues no era el solo, venían y duraban varios días para vincularse a la selección. Fue un tema que él vivió con Reinaldo Rueda, previo a una Copa América, si mal no estoy.
27: Se iba primero para Medellín.
23: Se quedaban dos o tres días.
3: En su declaración, él dice, llego el 17 y me pongo de inmediato a disposición. O sea,
23: arranca el 18.
3: Siempre y cuando los jugadores que vengan con tiempo de antelación vengan concentrados en estar con la selección, vamos a tener un buen rendimiento de esos jugadores.
27: Recordemos una norma, ¿no? Que hay. Los jugadores pueden ir a entrenar, no pueden estar en concentración.
23: Sí, porque no están concentrados. Sí.
27: Porque la FIFA obliga a que los jugadores estén en periodo de vacaciones. Sí. Entonces, pueden presentarse una vez a entrenamiento.
3: Pero tengamos una cosa clara. O sea, hermano, te vas a jugar un campeonato mundial de fútbol, puede ser tu último mundial. Es cierto que una concentración, digamos que en la sede de la federación y demás, no estás obligado a tenerla. Pero, loco, tu compromiso también.
27: Ah, no,
3: aporta.
27: Eso es diferente. Sí.
0: Aparte, es una decisión del jugador.
26: Y el primero en llegar y
3: Yo llego con suficiente tiempo de antelación, me pongo a órdenes del entrenador, planteo un plan de entrenamiento que puede incluir un gimnasio, estar concentrado en el mejor apartamento que tiene la capital de la República o la ciudad que vayan a escoger para concentrarse, que él perfectamente lo puede hacer, y el del apartamento se lo va a dar hasta gratis. No,
27: yo lo que estoy diciendo es tema reglamentario. Claro, si yo voy a jugar un mundial, me concentro en
3: casa. Está bien, pero eso antes no lo hacía. Eso antes no lo hacían.
27: Porque hay tres jugadores que van a presentarse primero que James, son esperados, sí,
3: antes
27: que son.
3: Venían
27: Camilo Vargas, que ya chao en México, ¿sí?
0: Montero,
27: Álvaro Montero y Santiago Arias, son los tres jugadores que deben llegar o el viernes o el sábado.
26: Ahora, Diego, el viernes, una pregunta. Recordamos que digamos que la casa de la selección, para, digamos, no la concentración, se abre el viernes. El viernes es el día en el que ya está el cuerpo técnico diciendo, aquí estamos.
0: Sí, ya están instalados.
3: Y habla bien del capitán de la selección, que llegue y de inmediato diga, profe Lorenzo, aquí estoy, ¿qué es lo que hay que hacer? ¿Qué plan tenemos? No, mira, vamos a estarnos moviendo de tal hora a tal hora, listo.
0: Pero
3: todos además... estos jugadores a este nivel entrenan doble y triple turno en sus distintos clubes, y eso lo ve uno en redes sociales. Ok, aquí tengo a mi chef, aquí tengo mi entrenador, aquí tengo mi fisioterapeuta, aquí tengo mi médico, aquí tengo mi psicólogo, y voy y estoy con usted. Ya estás en concentración. Ya estás en concentración.
0: Campo.
3: Vas a tener el resto de tu vida para estar de vacaciones.
0: Claro,
3: pero un mundial.
0: Entre otras cosas, Javier Aguirre, el técnico de México, citó el 6 de este mes, el 6 de mayo, a los jugadores de la selección mexicana a un microciclo. Y dijo, el que no llegue hoy, no va al mundial.
27: El que no se presente a las 8 en el comedor, no va al mundial.
0: Y llegaron todos, claro. Absolutamente claro. Todos. Yo le pregunto a Alejandro.
26: Soy el
0: usted,
26: primero en llegar
0: sin
26: y el último
0: conocer
26: en irme.
0: La lista, va a decir, deme 2 días de vacaciones.
2: No, para nada. Uno está que se juega, aparte de la oportunidad, lo que estaban diciendo, puede ser el último mundial. No, yo aseguro que es el último mundial para James. Yo no creo que tenga otro
27: para
2: mundial.
27: Para James, para Ospina, para muchos.
2: No va a aprovechar la oportunidad que tiene de llegar en óptimas condiciones, de prepararse con mucho tiempo, de romperla. Porque yo sí creo que va a ser un gran mundial. Pase lo que pase, yo estoy convencido.
26: Súmale, Leandro, que James ha tenido muy poca, o sea, ha tenido nada de partidos y minutos jugados durante la temporada. Entonces, súmele a ese régimen que pueda tener o a ese plan de entrenamiento que pueda tener, así sea que a las 6 de la tarde vaya para su casa a dormir. Pero,
0: claro.
26: O sea...
3: puede ser el último mundial para todos, porque nadie sabe qué va a pasar de aquí a 4 años.
0: No, 4 años son demasiado
3: nadie
0: tiempo.
3: Sabe. Para el que tiene 20 y para el que tiene 34, puede ser su último mundial. Sí. Y así hay que afrontarlo.
26: Sí.
0: Steven, ¿usted desconfía de que James pueda llegar bien?
4: Es que el tiempo...
0: O sea, le hago distinta. Complicado. ¿Usted confía en que James va a llegar bien?
4: Lo que pasa es que yo tengo una teoría, y es mía... Y es que como...
27: Es mía y nada más.
4: Sí, como no, la de pronto la, a ver, de pronto la pueden sacar.
27: Es una canción muy bonita, es mía.
4: No, tremenda, tremenda.
27: Sí.
4: Pero yo tengo una teoría.
26: Cuidado.
4: Tengo una teoría.
0: Sí.
27: Hasta que no se puede decir nada.
4: Sí, sí, tráteme serio. Yo tengo una teoría y es... James no está tan mal como se vio en esos partidos de Croacia y Francia.
26: Es que ya supimos que estaba enfermo, eso. Así diga don
4: César
26: Augusto.
4: Sí,
26: que
4: pero
26: no.
4: Ese no es el debate, pero pues, tranquilo, César. Ese no es el debate.
0: Pero yo no
4: yo
0: ya me
4: creo, no, porque usted no que no está enfermo, que eso fue después. No,
0: no
4: está
0: él,
4: enfermo,
0: él se enfermó
4: está
0: después.
26: No,
0: él
26: no.
0: Se enfermó.
4: Bueno, en fin,
0: él
4: no
0: fue enfermo.
4: Eso ya lo discutimos la semana pasada, pero es la teoría que yo pongo sobre la mesa. Y entonces me devuelvo a lo que se decía antes de esos dos partidos. Antes de esos dos partidos nosotros decíamos que James no necesitaba tantos minutos. Luego nos acomodamos. Mm. Seamos sinceros que luego nos acomodamos y dijimos, no, sí, tiene que llegar con minutos. Ah, claro, porque vimos un desastre James en Croacia y contra Francia. Entonces yo me voy a ir atrás y voy a decir, el James que hoy está sumando minuticos, ese James va a llegar bien al Mundial.
0: Ah, o sea que
3: mira,
0: sí,
3: yo
0: que
3: le digo algo. Yo sigo pensando, con todo respeto por su club y demás, yo sigo pensando que él está en una pretemporada para el Campeonato del Mundo.
4: Sí, sí, sí.
3: La duda que tengo es si esa pretemporada, ¿para cuántos partidos le alcanza? Porque es que la Copa América, él al final tuvo un bajón. ¿Y jugó cuánto? ¿Cinco o seis partidos?
23: No, los jugó todos.
3: ¿Siete? Por eso, ¿cuánto jugó? ¿Siete?
4: Siete
3: partidos. Que un la montón final, de claro. partidos en
23: los
3: ese
23: jugó
3: tiempo.
23: Todos a tope.
3: Incluido viaje. Entonces, ahí es donde yo me pregunto, ¿esa pretemporada le alcanzará para jugar más de tres, más de cuatro? Después se tendrá que regular. Eso es otra cosa porque ya él tiene 34 años, ¿no?
26: Campo, pero va eso tener... va a depender del técnico también, o sea.
0: Eso depende de él.
26: Años es por eso, muy no, claro, eso, depende por eso de lo que él. Tú mencionabas, Campo.
3: Eso depende de la y su estado
26: claro,
3: físico.
26: Claro, pero de la importancia, primero, de este tiempo de preparación. Es que es un mes exacto.
23: Si fueron hasta, seis en
26: hasta
23: Copa
26: el,
23: América.
26: Hasta el debut. No, fueron no, siete no, con no, la fue, final.
3: Pues, él
26: no,
3: está en una pretemporada. Miren, el único que yo no veo rasgándose las vestiduras, si lo ponen, si no lo ponen, ya jugué 40, puedo jugar 60, y si me quiere todo el partido lo pongo. Es el mismo James.
27: Mire, César,
3: y nadie conoce mejor su cuerpo que el mismo futbolista.
27: Va a tener James la pretemporada más larga casi de su historia. Sí. ¿Cuánto lleva ya en el en Minnesota?
23: Sin lesionar.
27: ¿Tres meses?
23: Es que ese detalle no es
27: pero
23: menor.
27: ¿Cuánto lleva?
4: Es un detalle importante.
1: ¿Tres meses o dos meses?
27: Págale dos meses. Y va a tener un mes más con Colombia antes que debute Colombia, porque es que Colombia debuta el 17. Entonces no es el 11, son 6 días más. Va a tener casi 3 meses de pretemporada. Leandro, uno en 3 meses de pretemporada no está para jugar los 90 minutos de 6, 7 partidos.
23: Aunque él dijo, aunque sean 20, 30 o 40
0: claro,
23: minutos.
0: No, pero va a llegar totalmente fortalecido no, de lo físico.
27: Claro.
0: Aparte, yo le quiero sumar una cosa. Él en los clubes no se siente tan cómodo. Y no lo digo yo, es lo que se percibe, no, lo y que se ha ve. Pasado y lo que se exterioriza sí, muchas veces. Pero 30 días
23: y menos
0: en
23: sin
0: el
23: jugar.
0: Seno de la selección, donde él es la figura,
26: ¿es que es eso?
0: Donde él
26: es la
23: pues estrella. Pues eso fue lo que le faltó lesión en la Copa América.
0: Y a él le encanta eso.
23: En la Copa América llevaba casi 5 meses sin jugar.
26: Claro, pero por
23: llegó
26: eso
23: la Copa América, 25 días juntos y voló.
26: Fueron 54 días en total los que estuvimos acompañando y concentrados con la selección Colombia, porque yo también hice esa concentración.
23: Sí.
26: Mire, César, yo le doy una derecha a James en este sentido. Primero, partido Croacia y Francia, James estaba enfermo, por eso vimos esta versión de James
23: pero
26: Rodríguez.
23: Entonces estaban enfermos todos porque ninguno
26: estaba
23: jugó bien, solo varios.
26: Enfermo, yo hablo.
4: Era una virosis.
26: Yo hablo de James, yo no sé, yo hablo de la versión que vi de James, estoy hablando puntualmente de él. Le doy esa derecha, porque es que era irreconocible lo que vimos en esa versión de James Rodríguez. Y hoy le doy la derecha, viendo los minuticos, viendo lo que hablan sus entrenadores, su preparador físico, el director deportivo, de lo que es él como profesional. Y este tiempo que va a tener con selección, si alguien sabe cómo llevar a James a su máximo nivel, primero es el mismo James, pero también es Lorenzo.
27: César, pero sí hay que reconocer que a James, ya usted quiere sostener que no está enfermo.
26: Sí, claro.
27: Pero... a James
23: no,
27: sí
23: no, pero no es que yo lo sostenga, sino que lo investigué, lo averigüé, claro, y James no arrancó enfermo.
27: Pero
23: si hubiera arrancado enfermo,
27: yo tengo otra versión hasta con los medicamentos, sí, pero no le voy a discutir su versión. Yo le voy a decir es esto, César. A James sí le pasaba algo.
26: Claro.
27: Porque James nunca se vio tan mal como se vio en esos dos partidos.
23: Pero entonces le pasaba a todos.
27: No, hay que reconocer que James al menos te hace tres pases.
26: Sí.
27: Llega, remata al arco. Mire, se corría dos balones y se encontraba con alguien, se caía. James no era.
23: Eso es como decir que a Olivo le estaba mal algo en el partido.
27: Si es que James se caía sin marca.
23: No.
27: Bueno, no, listo.
0: Yo al contrario pienso, y es que ahí demostramos la dependencia que tenemos de James.
26: Claro.
0: Si James no estaba, no era capaz nosotros de orquestar ni siquiera cuatro pases en los dos partidos.
4: Dictamen médico,
0: o sea, que sí somos James dependientes.
4: Mi dictamen médico es que Croacia y Francia son mejores.
26: Sí, eso también, está claro.
4: Pero nosotros estamos hablando del colectivo, Campo, estamos hablando del jugador.
23: Bueno, pero vamos a
4: ser mejores. Y él está en la mitad de su pretemporada, no había jugado lo que ha jugado hoy.
23: Nah. Vamos a hacer una pausa.
4: ¿Qué esperaba? ¿Qué esperaba?
1: Estoy con Diego. Esa doble jornada fue la peor versión de James en toda la historia de la selección.
4: Tiene
1: nunca lo había visto jugar tan horrible como en esos dos partidos.
23: Vamos a hacer una pausa y vamos a hablar de otro jugador que no solo jugó bien, sino que mostró carácter. Juan Fernando Quintero.
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23: Una buena temporada, la que esperamos haga Juan Fernando Quintero en lo que queda de fútbol para él con River Plate. Entró al minuto 46, comenzando el segundo tiempo. Hizo la asistencia para el primer gol de River. Hizo el gol de River clave, que cambió completamente la tribuna al minuto 120+1. Forzando la situación a los cobros desde el punto penalti, agarró la pelota, cobró el primer penalti y lo metió. Aquí está Quintero.
17: Bueno, se pone uno emocional. Creo que eso es lo que nosotros sentimos, el fútbol, ese club que nosotros amamos. Creo que a veces se nos da más de lo normal, nos da muy duro, pero bueno, yo creo que esa es la energía que nosotros tenemos, la hermandad, más allá de lo que se habla afuera. Nosotros dentro del campo tratamos de hacer las cosas bien. Yo creo que somos justos merecedores del triunfo, porque por todo lo que hicimos en el campo, por todas las ocasiones. Hay veces el fútbol es duro, pero hoy nos dio la razón, hoy nos dio el premio, y creo que, bueno, felicitar también a todos mis compañeros. Creo que esto es de todos, ¿no?
23: Estaba emocionado Juan Fernando Quintero. Leandro, ¿está cerquita Quintero del nivel que puede ofrecer James?
2: A mí me gusta Quintero cuando entra, cuando va desde el inicio, casi siento que no tiene la misma relevancia, pero el Quintero que vimos ayer es el que necesitamos en la selección, con carácter, creo que fue capaz de entender el juego y sobre todo creo que tuvo jerarquía en los momentos en donde fueron los goles, en el momento que hace el segundo gol y en el penalti.
23: Cambió el estadio con el
2: segundo gol. Me encantó verlo. Cobro de primero y con esa seriedad como lo cobra.
23: El estadio los quería sacar a todos y el hombre volteó completamente la pelota.
26: Pero Diego, es que mire, hay algo que tengo hace un tiempo, por ahí el año pasado, a principio tal vez, lo decía Diego en el Bar Caracol, y recuerdo mucho ese día hablando del nivel de Juan Fernando Quintero y de lo que podía hacer y por qué no ser titular. Y Diego resaltaba algo, y es, ¿hace cuánto Juanfer no es titular de un equipo siendo incluso figura? Recordemos esa...
23: Desde Gallardo. River. Desde Gallardo.
1: Ni en River.
26: Por eso, siendo la figura en esa final en Madrid...
1: No era titular.
26: No era titular. Con
23: Gallardo tuvo varios partidos, no
26: claro,
23: titular.
26: Claro, pero es que por lo general, el Juanfer que entra, que menciona Leandro y que nos recordaba desde esa época, imagínense, hace ya un año largo, Diego, es un Juanfer que cambia partidos, ese es el que viene desde el banco y te refresca y te muestra cosas diferentes. La técnica es indiscutible porque es un jugador que tiene mucha magia, pero cuando entra y le da esa posibilidad y esa alternativa, como lo hizo cambiando la cara del partido con River, yo creo que ahí es donde está. Muéstreme otra cosa,
1: Lorenzo. Yo confío mucho más en Carrascal que en Juan Fernando. Es que ha pasado mucho tiempo y Juan Fernando nunca ganó la titular de Colombia.
23: Y Carrascal ha sido muy importante en la selección Colombia.
1: Pero tiene más. Pero tiene más tiempo.
26: Ha marcado gol en mundial, ¿no?
1: Pero
2: no,
1: ¿qué?
2: Pero no, Quintero sido, cuando entra
1: realmente
2: en la selección
1: figura, figura descollante,
2: hace
1: nunca
2: cosas importantes.
23: Quintero claro, ha hecho cosas
2: creo que mucho más
26: en la
2: que Carrascal.
26: Selección, sí.
1: Hoy por ejemplo está por fuera un jugador. Yo no lo estoy pidiendo por si acaso, César Augusto. Pero le molesta horrible que uno
23: yo no
1: hable
23: hablo
1: de un jugador
23: y me sigue acusando. No hablo y me acusa.
1: Usted
23: y me
1: se molesta
23: acusa.
1: Cuando uno habla de un jugador para la selección.
23: El Ministerio del Trabajo.
26: No, cuidado. Porque mejor dicho, señor Londoño, no vamos presos.
23: Pero si no hablo y me acusa.
1: No, tranquilo. Mire, tranquilo, hay un jugador que está hoy por fuera de la selección, que ha hecho mucho más en la selección y está por fuera, que es Juan Guillermo Cuadrado. El aporte de Cuadrado a la selección ha sido infinitamente
26: años?
1: Superior al de Quintero.
26: ¿Hace cuántos años?
1: Al de Quintero. Pero uno ve la actualidad del uno y el otro.
26: Steven,
1: tampoco
26: hace,
1: es que diste mucho.
26: ¿Hace cuántos
1: mucha, años? La distancia.
23: Cuadrado descendió. Cuadrado no jugó y descendió.
1: Ah, pero él está en Italia.
23: Diego, ¿usted cree que Quintero es para rematar y no para entrar?
27: Quintero desafortunadamente marcó su carrera bajo ese lema y ha sido solución entrando. Cuando comienza los partidos, ya lo decía Leandro, le cuesta muchísimo. Él parece que lee los partidos desde el banco, ¿sí? Y sabe qué entra a hacer, pero le cuesta el comienzo del partido. A mí, por ejemplo, me parece un muy buen complemento James comenzando, Quintero rematando. Lo digo por la parte física de cómo puedan llegar al campeonato del mundo. Pero eso sí, a Quintero lo llevo para ponerlo. No lo que le hizo un día Lorenzo, que lo llamaba y lo mandaba a la tribuna. Y eso me parece un irrespeto con Juan Fernando Quintero. Pero por eso le digo, César, tenemos tres buenas alternativas. Porque a mí Carrascal sí me parece también que con todo lo que ha venido haciendo en los últimos equipos, incluido Flamengo, va a ser una muy claro buena manito.
0: ¿Usted comparte
27: buena
0: lo que dice el joven Steven de que a Cuadrado y que lleva los de selección?
26: No, pero ha sido más determinante. Oye, pero yo no dije eso. Lejos.
0: ¿Cómo que no lo dijo? Entonces, ¿por qué trajo
26: Juan
0: el nombre
26: Fernando
0: de Cuadrado?
26: Quintero, pues que Jorge es, Carrascal. Claro.
27: Sí, no, o sea, yo siempre pensé que a Juan Guillermo Cuadrado debían darle una nueva oportunidad, pero en este momento no, porque es que Cuadrado,
0: está muy lejos,
27: Cuadrado sí se perdió ya. Quintero lo han llamado, pero Cuadrado, ¿cuándo fue la última convocatoria?
0: No, hace mucho rato.
26: Tres años
0: creo que
26: y
0: jugó
26: pico.
0: Muy poquito.
7: Cuando Cuadrado salió de la selección no venía jugando bien.
27: No, ¿más? No, y pues Cuadrado no ya... Bien.
0: No, y ya prácticamente mire, dejó la selección.
2: Si alguien, y ya era la discusión que no hay que dar. Claro, yo creo que
27: si
2: ya
27: alguien,
2: no,
27: si alguien no quería tener a Juan Guillermo Cuadrado,
26: era
27: Néstor Lorenzo.
0: Pues lo dijo al comienzo.
27: Claro, y no encontró la forma. ¿Sí?
0: Mire, Cuadrado veces... jugó 5 partidos con Colombia.
4: Pero venga, el nombre de Cuadrado yo no lo di para que lo convocaran a la selección. Lo di diciendo que la expectativa que a mí me generaba Juan Fernando Quintero era mínima, porque a mí no me ha parecido a lo largo del tiempo que Juan Fernando haya aportado demasiado a la selección, que incluso un jugador con el aporte de Cuadrado hoy está por fuera.
26: Sí, pero en el pasado.
4: Eso es lo que estoy diciendo
26: en
4: yo.
26: En el pasado.
4: Mire, pero ¿y cuál es el presente que... maravilloso y espectacular de Quintero?
26: No, pero ha estado siempre...
4: Pero más que estar siempre es cuál es el aporte real.
0: No, pero Quintero es un jugador que tiene actualidad.
4: Para ilusionarse demasiado con Quintero. Yo me ilusiono mucho más con Carrascal hoy, a pesar de que tienen razón, tampoco o sea, Carrascal ha aportado mucho.
0: Pero Carrascal en su club está andando muy bien.
26: ¿Usted no llevaría a Quintero?
4: Sí, yo... Pero la verdad es que así como que me genere la expectativa y que diga, este es el jugador clave para el Mundial.
0: Campo, mire los partidos de Cuadrado en la selección.

0: Es una gran persona, es un ejemplo, ese es una imagen en la que los jóvenes pueden reflejar un ejemplo. O sea, de eso yo creo que no hay discusión. Un tipo que tiene una fundación, ese señor.
1: Ah, no,
0: es un
1: eso no
0: señor.
1: Se lo va a quitar nadie.
0: O sea, es un señor, Juan Fernando Cuadrado, y un gran futbolista, una leyenda del fútbol colombiano. Pero lo cierto es que sus últimos partidos en selección era discutido, era criticado, no te marcaba diferencia, le costaba, ya el enganche no era el mismo. ¿Y por
2: cuál es la diferencia de eso a lo de Quintero?
0: Que Quintero te está jugando en un fútbol más competitivo, él está teniendo más minutos, en un equipo mucho más grande y que juega con otra presión, y que a pesar del paso del tiempo te sigue marcando diferencia como te la marcó con
1: Salón. Y yo le digo,
0: ¿en selección? Lo que pasa es que él para
2: ni
0: estar
2: en selección, ni tanto en River tampoco.
0: Lo que pasa, pero no lo acabas de ver el último partido.
2: Pero no lo viste la gente chiflando.
0: A todo el equipo y no viste el último partido.
1: Cuadrado,
0: como lo aplaudieron.
1: Cuadrado fue no,
2: aceptado. Lo salvó el argumento. Partido. ¿El argumento es el último partido?
0: O el argumento de los últimos años del fútbol.
3: No, Steven, y el fútbol,
0: yo te digo una cosa, mira. Yo te voy a aclarar de esta manera.
3: O cualquiera que usted tiene que poner ahí, no puede jugar también.
2: Yo creo que lo voy a aclarar de esta manera. Pero vive del cuento de ser un calidoso, porque lo es, y ya está.
1: No, yo no creo.
0: ¿Qué cuento
1: quiere
0: que viva? ¿Qué crees que lo de ayer es el cuento? Un futbolista vive de que es calidoso. ¿De qué más va a vivir?
1: Ahora no meta conmigo que fue.
2: Pero no hay que ridiculizar el debate de esa manera.
0: Es que Cuadrado vive del cuento.
2: Ridículo eso.
0: Ay, ¿de qué cuento va a vivir si él es futbolista?
2: Sí, pero
0: ¿de qué cuento va a vivir?
2: A ver, James Rodríguez, por ejemplo, el mejor de una Copa América, el goleador de una eliminatoria, el goleador no, el máximo asistidor de una eliminatoria, el goleador de un mundial. O sea, James tiene un montón de cosas que mostrar. Pero Juanfer no.
1: Pero mire, hay una pequeña diferencia entre Quintero y Cuadrado en selección. Cuadrado fue llamado para los 8 primeros partidos. Quintero ha sido llamado siempre por Lorenzo.
0: Y por calidoso,
1: en los 44 partidos. Bueno,
0: no, pero, y el equipo pero, clasificó César. Y el subaporte lo habrá hecho. Mire, o sea, para ti Cuadrado no aporta nada a la selección colombiana. Si eso es lo que va a
2: ¿Cuadrado?
0: Decir, dilo. Dile, perdón, Quintero, si eso es lo que quieres decir, dilo. No le aporta nada a la selección, dilo.
2: Pues el aporte hasta dilo. Hoy no ha sido el que bueno, debería con parece, tanto talento.
0: A mí me parece lo que tiene. Es un jugador que aporta.
4: Mire, a mí estaba aquí haciendo memoria de los mundiales para ir al... Quintero del 2014 jugó buen mundial.
3: Claro.
1: Muy buen mundial.
0: Marcó gol en los dos mundiales
4: en
0: que jugó.
4: En el 2018, igual.
1: También. ¿Eso no cuenta?
4: Claro, y en el 2022 fue solución.
1: No está vigente.
2: ¿Cuál fue el gran mundial de Quintero?
4: No, no,
2: el
4: 2018, más
1: allá del gol.
4: Jugó bien.
1: Jugó bien y jugó
2: pero,
1: bien.
2: Pero aparte,
5: que era suplente. El
3: era suplente. Es que mire, usted no tiene en cuenta lo que yo acabo de decir, Campo. Es que para que Carrascal, para que Juan Fernando, para que Messi, para que cualquiera que juegue en esa posición pueda ser determinante y absolutamente mágico, no puede jugar James. Y eso no pasa. Entonces él es
2: ahora la culpa es de James. La culpa de que Quintero no haya brillado.
3: Yo no estoy echando culpa a nadie. Quintero estoy hablando de que es una solución, una alternativa.
0: Quintero evidentemente tiene un tema físico que lo hace a él. Cuando ingresa a los partidos, rendir mejor que cuando los comienza. Eso es una cosa que su carrera lo ha demostrado. Ahora, el tipo te ingresa a los partidos, te marca diferencia. Ahora, que no lo puede hacer todos los partidos. ¿Qué futbolista lo hace todos los partidos? Si Olise viene de tener un desastre de partido, no, ninguno lo puede hacer todos los partidos. Y Olise no es malo. Y yo no creo que haya apostado, como dice. Dale, fue mal en un partido. No, son humanos. Son humanos. A Quintero le pasa igual. Pero ahora, lo normal es que Quintero entre a un partido y le cambie la historia al partido y algo aporte y dé una asistencia algo o te haga aporte. Un gol o te maneje el equipo. Eso es lo normal. O es que en Argentina a él le regalan la carrera. Él le están regalando la carrera en Argentina.
1: Pausa,
0: en River
1: campo,
0: le regalan la carrera.
1: Pausa y
0: vamos
1: seguimos.
0: A respetar también.
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7: 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En Caracol Radio son las
3: 8:42 de la noche.
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3: La figura de la fecha, Steven, ¿cuál es la figura de la fecha para usted? De la primera jornada de ida.
4: Hugo Rodallega.
3: Cuarto de final. Hugo Rodallega. Para Liche.
5: Sin duda, Hugo Rodallega.
3: Para Diego.
6: Estaba entre dos jugadores que le fue bastante bien.
3: Sí.
6: Que fueron Rengifo y Nahuel Bustos. Sí. Pero me quedé con Nahuel.
3: Con Nahuel. Para Campo.
4: Rengifo.
3: ¿Y para Leandro?
7: No, Hugo.
3: Para mí también Hugo Rodallega. Esta otra pausa.
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3: Una buena temporada. Empezó la Copa Betplay. Atlético 1, Patriotas 1, Independiente Medellín 1, Fortaleza 0, Deportivo Cali 2, Bucaramanga 0, Millonarios 0, Llanero 0, 45 minutos. ¿Ha visto algo, Diego, del partido?
6: Vi un penalti que le quitaron gigantesco a Millonarios, pero aquí no se puede revisar. Estos partidos no tienen VAR. Una jugada de Leonardo Castro atacando por derecha, intenta rematar y el jugador de Llaneros abre su brazo, movimiento adicional, rechaza, pero el árbitro ni el asistente la vieron.
3: A propósito, Campo, ¿el penalti con el que ganó Junior en Manizales para usted fue penalti?
4: Sí, fue penalti.
3: Para Leandro.
4: La pierna abajo.
7: Penalazo.
3: Penalazo. Para Steven.
4: También.
5: Sí, creo
3: usted
5: que
3: me dijo hoy que no.
4: Sí, yo dije que sí.
7: No, ya vi que Diego no va a llevar.
6: No.
3: La contra. ¿Para Liche?
5: Sí. Pena.
3: ¿Para Diego?
6: No, usted me preguntó al mediodía, sí, y lo dije. Lo dije ayer en la transmisión. Penalti, claro, no para tengo mí, la menor duda.
3: Para mí no fue penalti.
6: Bueno,
3: ¿cuál fue el equipo que mejor jugó en la fecha?
4: Santa Fe el primer tiempo.
3: Pero en general, tomemos el todo.
4: Santa Fe.
3: Leandro.
7: No, yo creo que Tolima estuvo bien.
3: Tolima. Campo.
7: O sea que, un pedacito, esto demuestra las distancias tan cortas futbolísticas que tenemos en el fútbol colombiano. O sea, nadie sacó la diferencia.
3: Y creo que la diferencia que sacó Nacional en puntos no es la que saca en fútbol.
7: No,
5: sigue muy ganando. Criticado no, el
7: Internacional
5: juego
7: jugó
5: de,
7: muy
5: de
7: bien.
5: Nacional, sí.
3: ¿Quién?
7: Internacional por muchos pasajes de partido
3: muy
7: jugó
3: bien,
7: mucho mejor.
3: Y Nacional creo que jugó muy mal.
5: Sí. Muy criticado Atlético Nacional.
7: Fue más efectivo
5: en ese partido. Sí.
3: Sí, efectivo.
5: Ganó,
3: Diego,
5: pero
3: ¿cuál pudo haber jugado mejor?
11: Nacional tiene el caso más extraño de la historia del fútbol.
3: Sí, es un caso que
5: sí.
11: O sea, yo no sé si es que uno espera más del equipo o no sé, pero te cabalga el todos contra todos. Pues te lo cabalgó. Te lo cabalgó.
3: Cabalgó fácil.
11: Y arranca. Por más que el rival juegue mejor por lapsos de partido y demás, que estoy totalmente de acuerdo, te ganó y pudo hacer más goles. Hubo uno que lo erró Morelos, por ejemplo. Te pudo hacer más goles. Entonces, ¿cuál es la realidad de ese equipo? ¿Será que nosotros estamos esperando un Nacional que nos guste más y el equipo no es así o no juega así? ¿O qué pasa? Porque te cabalga el campeonato y ante un equipo que juega bien, le ganó.
3: Pero sabe una cosa, Campo.
5: Sí, es que
3: yo creo que en partidos.
5: Lo cualitativo,
3: pero en partidos.
5: Tal vez desde el,
11: o sea, lleva una ventaja.
3: En partidos
11: en
3: anteriores
11: serie
3: al de Internacional, yo vi a Nacional jugando muchísimo mejor. Es que ese partido creo que fue demasiado.
11: Internacional
3: flojo.
11: Es bueno.
5: Sí,
11: bueno,
5: es malo. Lo de Nacional.
11: Pero le ganó.
5: Desde el gusto, tal vez, desde eso que dice, tal vez uno se imaginaría un equipo jugando mejor. Pero los resultados están, sí.
7: Porque usted, cuando hicimos cada tarea de las llaves. Usted decía, no, Nacional, favorito. Pero ese favoritismo no es capaz de conjugarlo desde el gusto deportivo. Pero también estoy con Campo, pero gana.
3: Pero hubo dos equipos que ganaron de visitante, Nacional y Junior. ¿De los dos hay alguno que tenga más ventaja para la vuelta?
10: Nacional. Nacional por nómina, Nacional por localía, Nacional por estadística en su estadio, ¿no? Todo.
11: Por cómo va ahí en el campeonato.
10: Sí, sí, sí.
5: Sí, por lo que ha sido.
10: Lejos.
6: No tengo un gran equipo.
3: No lo hay.
6: No lo hay. Para mí tuvieron pasajes, sí, pero un partido que usted diga redondo, de más de 45 minutos, no. Como decías...
3: El Tolima tuvo un primer tiempo que no fue nada bueno.
6: Por eso. Entonces, después primer tiempo de Santa Fe. Segundo tiempo del América mejoró. Nacional tuvo pasajes. Junior tuvo un corto pasaje que le alcanzó para ganar. Once Caldas arrebatado y todo, creó posibilidades y... Oye, no encontré por qué Herrera sacó a su mejor jugador.
3: ¿A cuál?
6: No me decir que usted no vio el mejor.
3: No lo vi. ¿A Roa?
6: César.
3: No, Roa estaba desgastado ya.
6: No, es que a mí no. Ya, siempre que sacan...
3: Pero los cambios de repente fueron por desgaste
6: por
3: todos.
6: Físico, no, a mí me parece.
3: El de Nahuel.
6: Yo no toco a Roa. Nahuel lo sacaron y le voy a contar por qué esto
3: ya... ¿Por qué lo iban a echar?
6: Porque desde que entró le pegaron, ¿sí? Y Nahuel
5: estaba devolviendo.
6: Resultó con una amarilla. Y a Nahuel ya los jugadores lo tenían cantado para hacerlo echar.
3: Bueno, Roa también tenía amarilla.
6: No, pero Roa no estaba peleando con nadie. César, es que Nahuel sí se le notaba. Le pegaron bastante comenzando el partido, ¿sí? A mí parece que en esa se equivocó.
3: Escobar le pegó.
6: Pero que un gran equipo, un equipo que marcara gran diferencia, no lo vi.
3: Sí,
6: todos parejitos, y así están las llaves.
3: Leandro, Santa Fe, ¿es más de lo que usted pensó o menos de lo que usted pensó?
7: No, yo siento que Santa Fe está encontrando su fútbol. El primer tiempo, de todos los pasajes que estamos hablando, el mejor pasaje que lo tuvo Santa Fe en el primer tiempo. Lo que pasa es que en el segundo no fue capaz de sostenerlo.
3: Sí, de todos los equipos, yo creo que el mejor tiempo fue el de Santa Fe. Pero primero
7: cuatro fechas atrás, todo el mundo hablaba que no sabía qué jugaba Santa Fe. No, hoy
5: pues
7: en
5: que
7: día,
5: ni
7: todo el mundo le gusta cómo
3: no, pues
7: juega
3: cuatro
7: Santa
3: fechas
7: Fe.
3: Atrás, todo el mundo estaba sacando a Repeto. Claro.
7: Y lo otro, voy a decir algo de Junior Once Caldas, el tiempo efectivo de juego en ese partido fue muy bueno, el ritmo no se perdió, lo único que se perdió o cuando se paró el juego solamente fue por el VAR. Ellos se dedicaron a jugar los dos equipos, o a competir,
11: Leandro,
7: por lo menos.
11: ¿Sabe qué, Leandro? Le aporto algo más a ese comentario suyo, creo que Manizales tiene la mejor cancha de Colombia.
5: Ok.
3: ¿Será?
11: Y eso influye. Miren la cancha de Manizales, no se le ven baches, siempre está verde. Nadie se queja de esa cancha, la pelota rueda, normalmente los equipos juegan.
7: De más que no hacen conciertos allá.
11: Creo que tienen un, creo que allá la administración, no sé si todavía, yo recuerdo que en una época lo tenía, la administración local tenía como un comodato, algo con Once Caldas.
3: No, el Once Caldas tiene un comodato como por 20 años.
11: Exacto, quien manejaba el estadio, entonces Once Caldas se encarga de la grama.
3: Lo maneja.
11: Y creo que eso ha hecho que esa grama sea, para mí, de las mejores del país.
6: Bueno,
11: la grama que mejor se ve, por lo menos, es esa.
6: Quiero decir una cosa el gol que América le hizo a Santa Fe.
3: Muy bien.
6: Muy bien.
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3: Destino Mundial, don Diego.
6: Destino Mundial, pues le digo una cosa del Mundial y hago lo que quiero decir de la jugada. ¿Le parece,
3: don
6: César? Me gustó mucho que en la lista, aunque sea preliminar de Brasil, esté Neymar. Yo a Neymar no lo veo por fuera del
3: Neymar
6: Mundial.
3: Neymar va al Mundial 10-1.
6: Lo que declaró Cafú.
3: Neymar va al Mundial fijo.
6: El único
3: mejor. Que se lesione.
6: El único mejor de los últimos tiempos que Neymar en Brasil, por su gambeta y toda su picardía,
3: no sé si
6: es
3: el partido del fin de semana. El partido del fin de semana es extraordinario de Neymar.
6: Mire, César, en uno de este gol vi muchos errores.
3: En el gol
6: en
3: de
6: el
3: América.
6: Gol de América. Sin quitarle toda la virtud de la anticipación,
3: pues
6: de
3: es
6: Ramos.
3: Es un cabezazo en el primer palo, es una cantidad de errores impresionantes.
6: No entendí cómo un jugador profesional le da la espalda al cobro del tiro.
3: Puerta.
6: Puerta.
3: Sí,
6: entonces,
3: señor.
6: Se distrae cuando la pelota le pasaba por el lado. Si hubiera estado mirando el balón, o le pega o él interrumpe el paso o salta. Segundo. Rodallega perdió a Ramos, era la marca del Rodallega, juega con Santa Fe, si ustedes lo miran, en el primer palo,
3: sí.
6: En los cobros de pelota quieta de costado. Y tercero, para mí tiene que ver, ahí está Leandro Castellanos, algo en el gol Mosquera Marmolejo.
7: Tal vez sí, ¿no? Porque...
3: Pero tal vez o sí.
7: Yo creo que sí tiene incidencia, o sea, un balón como ese Marmolejo lo ataja. sobre todo porque...
3: Pero este Marmolejo no lo atajó.
11: Pero no lo tapaba nada.
7: Yo quería tocar un tema ahí de Santa Fe. Mosquera es un gran arquero, tal vez el mejor atajador que ha tenido Santa Fe. Pero él casi no puede hilar arcos en cero consecutivos. Y es algo que le cuesta a Santa Fe. Santa Fe tiene que hacer dos goles para ganar prácticamente últimamente. Y eso hay que analizarlo.
3: Es que a Santa Fe le toca remar de atrás.
6: Tiene que hacer dos goles, Leandro. Tomar ventaja de dos para aguantar los resultados.
5: Sí, y, porque gol le hacen a claro, Mosquera.
7: Y usted siempre figura. Tiene que ayudarse hablando, organizando, liderando. Que yo creo que ahí está la peca de Mosquera Marmolejo. Porque es un arquerazo. Claro. Pero si no ha sido capaz de mantener una seguilla de arco en cero. Usted necesita eso para ser campeón.
3: ¿Está de acuerdo, Steven?
11: ¿Puedo decir algo bueno del gol?
10: No, está interesante la teoría. Yo no la había agarrado, pero sí, un equipo que necesita hacer dos goles, porque siempre le marcan uno.
6: Tiene que hacer dos.
10: Sí, está haciendo las cosas mal en defensa.
3: Sí, algo pasa. Campo.
11: Del gol de Ramos, el gran centro creo que es de Carrascal. Carrascal se
3: Carrascal
11: la pone en la
3: cabeza. Que cobra todos los tiros.
11: Después podemos hablar de todos los errores. Estoy de acuerdo con Diego. Es más, creo que Torres también hace incurrir en un, también falla a la hora de la marca. Pero por fin, analicen cuántos centros se tienen aquí al primer palo que no pasa nada. Y Carrascal se la puso con la mano al movimiento que hace Adrián Ramos. Se la puso como con la mano.
3: Pero además el movimiento se ve que es preparado, sí. Leandro.
11: Y sí, se la puso con la mano ahí para que él rematara de esa manera.
3: Porque él ataca el primer palo casi sin esfuerzo, porque no tenía marca. No y, apareció Rodallega.
7: Y es que Adrián es un gran cabeceador.
11: Y cabeceó moviéndose bueno. Hacia atrás,
6: Ramos
11: que es más difícil.
6: Siempre fue un cabeceador.
11: Sí. Él cabecea en un movimiento donde retrocede, que es más difícil para darle dirección y algo de potencia al remate.
6: Ahí, por ejemplo, David González acertó en el cambio. Cambia a un lateral como Mina, que se ve mucho, pero que no se entra bien. ¿Sí? Sí. Metió a Joel.
10: Ah, pero Mina no hacen sino ganarle la espalda. Ese muchacho
6: Joel
10: es bueno
6: que
10: atacando,
6: tiene
10: muy malo
6: claro el centro. Y Ramos, le estaban tirando la pelota a Santa Fe arriba. Y un detalle de respeto, que también hay que decir algo bueno.
3: ¿Sí? Los cambios.
6: Corrigió en las bandas para que no le hicieran el 2-1 y volvió a emparejar un partido porque se le venía a América encima. Por ejemplo, para mí los técnicos en la mayoría, menos que sacaran a Nahuel, pero lo entiendo, ¿sí? Pero acertaron los dos en muchas de las variantes, me parece.
3: Muy bien, partido. Estamos de acuerdo. Una pausa y nos vemos el jueves,
5: vemos.
3: Porque martes y miércoles tendremos Fenómeno del Fútbol. Chao.
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13: 9:02, bienvenidos a Última Hora Caracol. Aquí están las noticias. Tras un fuerte choque entre el Congreso y el presidente Gustavo Petro, mañana martes se debatirá finalmente el proyecto de la jurisdicción agraria. La habrá Daniela Duarte.
14: María Fernanda, pues luego de que el presidente Gustavo Petro llamara la atención del Congreso de la República por no debatir el proyecto de jurisdicción agraria para resolver conflictos por tierras e incluso radicaran desde el Gobierno Nacional recurso de insistencia, la mesa directiva del Senado, en cabeza del liberal Lidio García, finalmente agendó el proyecto para el primer punto del orden del día de la plenaria de mañana martes 12 de mayo. Se espera que entonces se pueda conocer posiblemente el futuro de esa iniciativa y los ponentes para este debate son los senadores Jorge Benedetti, Alejandro Carlos Chacón, Alfredo de Luque, Alberto Benavides, Aida Quilcue, Ariel Ávila y la senadora y candidata Paloma Valencia.
13: Laura, gracias. Y la Corte dejó en firme las condenas contra unos exmagistrados involucrados en una red de corrupción judicial. Los detalles con Jenny Angarita.
15: La Corte Suprema de Justicia confirmó las condenas impuestas contra tres exmagistrados del Tribunal Superior de Villavicencio, procesados por su presunta participación en hechos de corrupción relacionados con la manipulación de decisiones judiciales. La decisión fue adoptada por la Sala de Casación Penal, que mantuvo las sentencias contra los exfuncionarios señalados de recibir pagos ilícitos por favorecer determinados intereses dentro de procesos judiciales tramitados en el Meta.
13: Y en otras noticias les contamos que secuestraron a un ganadero en Pailitas, en Cesar. Las autoridades están activando un operativo de búsqueda hacia el Catatumbo. Jesús Uribe.
16: Se trata del ganadero Jaime Humberto Araque, de 48 años, quien fue secuestrado cuando se encontraba en un establecimiento público. Las informaciones indican que el empresario fue abordado por hombres fuertemente armados que se movilizaban en una camioneta negra. Por su parte, el secretario de Gobierno del Cesar, Eduardo Esquivel, indicó que el hombre habría sido trasladado hacia el Catatumbo.
17: Es secuestrada una vez que se trasladaba a su vivienda. Unas personas vestidas de manera falsa, como gaula del Ejército Nacional, se lo llevan hacia Catatumbo.
16: Por su parte, la Federación Colombiana de Ganaderos rechazó el secuestro y advirtió sobre el deterioro de la seguridad en el departamento del Cesar.
13: Y el gobierno mexicano se echó para atrás y ya no adelantará las vacaciones escolares para las fechas del Mundial de Fútbol. Eddie Mosquera.
18: Mafe, todo esto arrancó la semana pasada cuando la Secretaría de Educación mexicana señaló que las vacaciones escolares no iban a iniciar el 15 de julio, sino casi mes y medio antes, el 15 de junio. Los argumentos eran dos, que las temperaturas iban a subir y que se facilitaría el disfrute del Mundial del Fútbol. Esto fue duramente criticado por ONGs, padres de familia y por empresarios, todos advirtiendo que no se puede de un día para otro decir que las clases se acaban porque eso corta el flujo de estudio. Luego de tire y afloje se determinó que el Mundial no va a afectar las clases, los estudiantes siguen hasta mitad de julio.
13: Y la alcaldía de Popayán ofreció una recompensa por información que permita identificar y capturar a los responsables de activar un artefacto explosivo contra un establecimiento comercial el pasado fin de semana en la ciudad capital del Cauca. Brandon Leguiza.
19: El secretario de Gobierno de Popayán, Reinel Polanía, confirmó que la alcaldía municipal dispuso de una recompensa por información que permita capturar a los responsables materiales e intelectuales de activar una carga explosiva contra un establecimiento comercial de la ciudad el pasado fin de semana. El atentado, que por fortuna no dejó heridos ni víctimas mortales, se registró en horas de la madrugada en un reconocido sector comercial de la ciudad de Popayán.
20: Una recompensa de 5 millones con absoluta reserva y confidencialidad para llegar a los autores tanto materiales como intelectuales.
19: Y las autoridades no descartan que el atentado esté relacionado con posibles casos de extorsión contra comerciantes del sector, por lo que anunciaron para los próximos días una mesa de seguridad.
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24: Hola, ¿qué tal? Bienvenidos. Esto es Haz Mundial, una presentación y una coproducción de Haz en Colombia y también en el mundo, as.com y Caracol Radio. Estamos en frecuencias de radio en FM y en AM en todo el país, y además en as.com en todo el mundo. Voy a saludar a mis compañeros a esta hora, pero tengo una gran noticia, don Luis Alejandro, una gran noticia, y nos complace presentar a un nuevo compañero.
25: Por favor.
24: Pero no cualquier nuevo compañero. Un hombre que tiene opinión, que tiene visión de fútbol, que por supuesto es muy querido en Colombia, porque ha llegado a través, démosle el crédito, de un programa muy famoso, célebre en España, que se llama El Chiringuito. Pero aparte de todo, es un tipo chévere, es un tipo, diríamos, en Colombia, bacán.
25: ¿Está feliz hoy, después del clásico de ayer? ¿Estará feliz?
24: Me imagino que está absolutamente dichoso y feliz. Estamos hablando de don Cristóbal Soria. ¿Cómo le va, tío? Bienvenido.
26: ¿Qué tal? Un placer. Muy buenas tardes desde España, ya casi tarde en noche. Y feliz, encantadísimo de debutar este primer día con todos vosotros y estoy muy feliz, no solo porque el Real Madrid, como decía el compañero, ayer quedó subcampeón, sino aparte de eso estoy también feliz por mi debut con AS Mundial, con AS.com y con Caracol Radio. Estoy encantadísimo.
24: Pues qué bueno, Cristóbal, que estés con nosotros, porque realmente pues te seguimos desde hace mucho tiempo, ¿no? En este espacio, y lo que hemos visto es que además del análisis puro y duro futbolero que lo tienes, como buen periodista deportivo que sos, también tienes esos rasgos de humor, de diversión, que este deporte no puede perder nunca, Cristóbal, que nos tienen que al final... digamos, unir alrededor del fútbol, porque el fútbol es entretenimiento, ¿no?
26: Sí, yo intento tomarme las cosas con sentido del humor, no solamente en el aspecto deportivo, en el aspecto del fútbol, sino intento a la vida, aparte de darle un poquito de pasión, intento tomarme las cosas con un poquito de sentido del humor, ¿no? Y por qué no aplicárselas al fútbol también, que en muchas ocasiones los ambientes están excesivamente crispados, excesivamente tensos, y por qué no, bueno, pues tener un poquito de cintura y tomarse las cosas con un poquito de sentido del humor, y es lo que intento, y el análisis va a seguir siendo el mismo, con el mismo rigor, pero si podemos sacar una sonrisa a todos nuestros oyentes y a todos nuestros espectadores, pues mejor que mejor.
24: ¿Cómo te fue en Barranquilla? ¿Te saludaron mucho en el estadio cuando viniste a acompañar al Junior?
26: En Barranquilla tengo mi segunda casa, o sea, yo soy un barranquillero más, soy de Junior, y la verdad es que el cariño y el trato que he recibido siempre en la ciudad de Barranquilla, bueno, pues contando los días y las horas que faltan para volver a poder ir a encontrarme con toda mi familia barranquillera, ¿no?
24: La única, no sé si es una buena noticia, yo creo que sí, porque podemos compartir y debatir, es que te vas a encontrar con mucho madridista aquí. En algún momento te encontrarás seguramente con Roncero, en algún momento te encontrarás con Carmen Colino y una redacción que algunos serán también blancos, ¿eh?
26: Bueno, estoy acostumbrado, ¿no? Yo estoy vacunado de alguna forma. Pensad que la madre superiora del Real de Madrid, mi querido y entrañable Tomás Roncero, pues bueno, pues lo sufro prácticamente casi a diario. Y con Carmen Colino, qué decirte, ¿no? Carmen Colino es como, para mí es como una hermana. A pesar de que sea madridista, pero le tengo un gran cariño, un gran respeto y una gran admiración como persona y como profesional.
24: Como debe ser, grandes periodistas que nos acompañan aquí y nos vamos seguramente a divertir muchísimo.
25: ¿Qué fichaje nos mandamos? Pero por favor, fichaje estrella, por favor, fichaje estilo Barcelona, estilo de peso.
24: Sí, sí, sí.
25: El fichaje estilo muy importante.
24: Barcelona cuando tenía plata. Ahorita no tiene mucha plata, pero se las arregla para ganarle al Madrid. Voy a saludar también a mis, el resto de compañeros, a Ignacio Camacho, que está con nosotros en Madrid. Ignacio, qué gusto.
0: Hola, ¿qué tal? ¿Cómo estáis?
24: Muy bien, Ignacio, muchas gracias por estar con nosotros este rato aquí desde la redacción de Madrid. Miguel Certuche también está en México. Miguel.
1: ¿Qué tal, compañeros? Un saludo a todos y ya listos para debatir sobre lo más importante en el fútbol nacional e internacional.
24: En Barcelona está John Rojas, compañero colombiano, está en Barcelona. Hola.
2: Hola, gente. Un día de la celebración del título y las calles repletas, obviamente, con el bus y los jugadores arriba.
24: Y voy a arrancar contigo, Cristóbal, para hablar, bueno, más allá de preguntarte... Vinicius, ¿pa' cuándo? Porque la verdad fue uno de los fantasmas ayer del Real Madrid. No pudo con la responsabilidad sin estar Mbappé. Quiero preguntarte si fue tan superior esta temporada como lo demuestra en fútbol, porque en puntos Barcelona le ha dejado un... creo que estaba a punto de batir el récord, 15 puntos en algún momento le sacó, uno de esos momentos en los que estaba Messi y que Barcelona era muy superior. Pero este Barcelona tiene en... puntos, la superioridad que también tiene en fútbol.
26: No, yo creo que la superioridad de fútbol es todavía mayor incluso que la que tiene en puntos, por muchos 15 puntos, por mucho récord, pero es que como decía Simeone en las últimas horas, yo creo que estaremos todos de acuerdo, este Barcelona es el que mejor fútbol hace. No estamos diciendo que sea el mejor equipo. El mejor equipo, probablemente el mejor plantel en el terreno de juego, el que mejor está plantado, probablemente sea el PSG de Luis Enrique, pero el equipo que mejor fútbol practica en el panorama europeo, como bien ha dicho el Cholo Simeone, es este Fútbol Club Barcelona de Hansi Flick. Y sin embargo, este Real Madrid, llámese de Xavi Alonso o llámese de Arbeloa, es que sigue sin jugar a absolutamente a nada. El Barcelona da igual que gane, pierda o empate, pero es un equipo reconocido, es un equipo de autor, es un equipo donde su personalidad queda patente desde el minuto uno. Y el Real Madrid lo vemos jugar y no sabes todavía a qué juega. Depende de las individualidades, depende de que Mbappé esté con la flechita para arriba y tenga un par de ocasiones para poder ver portería. Pero en cuanto a fútbol, a que tú veas a ese Real Madrid y te diviertas, o que sepas que en algún momento le va a dar la vuelta al marcador, yo creo que el Madrid, aparte, no solamente lo que hemos visto en la presente temporada, y es que yo creo que está muy lejos de poderle competir a este Fútbol Club Barcelona de Hansi Flick, porque es que, insisto, es que está completamente descompensado. Los Tchouaméni, los Camavinga, evidentemente corren mucho, ocupan mucho espacio, pero seguimos sin tener el recambio de Kroos y de Modric, que no es cualquier cosa, que han sido quizás a lo mejor, después de Xavi e Iniesta, los dos mejores centrocampistas del mundo. Y el Real Madrid, pues en este caso... nos han querido contar, nos han querido vender que Arda Güler iba a ser el recambio bien de Modric o bien de Kroos, y evidentemente Arda Güler, el turco, es un buen jugador, pero a día de hoy no está capacitado para llevar un poco la batuta y las órdenes del fútbol ofensivo que requiere y que precisa este Real Madrid.
25: Y si usted ve, Steven, la gran diferencia, digamos, de este Barcelona con cualquier otro equipo de la Liga, incluso en Europa, es el tema ofensivo. Le saca 21 goles en la Liga al Real Madrid, que es el segundo, marcó 91 goles a lo que vamos, el Real Madrid 70, y en expectativa de gol y acciones peligrosas por partido, le saca más de 10 en total. El Barcelona lidera el ser equipo con más pases en el último tercio, con más regates intentados por sus jugadores y por supuesto con más remates y con más expectativa de gol a favor, con una diferencia amplia al Real Madrid al segundo y al que es el segundo en esa lista. Entonces ahí es donde vemos que este Barcelona, a pesar de que tuvo muchos problemas defensivos a lo largo de año y como dice Cristóbal, quizás no es el mejor equipo, pero digamos el que más divierte, y eso se nota cuando usted le saca 20 goles en la temporada al que va segundo en esa lista de máximos goleadores.
24: Lamine Yamal, por ejemplo, no tuvo necesidad de estar en el partido de ayer para haber hecho ver tan poquita cosa, futbolísticamente hablando, con todo el respeto del escudo, al Real Madrid en cancha. Ignacio Camacho, por eso uno se pregunta, ¿este equipo cómo pudo haber perdido con el Atlético de Madrid, siendo para mí también futbolísticamente mejor Barcelona que el propio Atlético de Madrid?
0: Bueno, pues lo primero, yo creo que el Cholo ha dicho que es el Barcelona es el equipo que mejor juega, también para echarse a él flores, ¿no? Porque al eliminar el Atlético de Madrid al Barcelona, te puede decir el mismo que él ha jugado mejor que el Barcelona. No estoy de acuerdo con lo que ha dicho Cristóbal de que es el que mejor juega, porque para mí también se juega a defender, es importante eso. Y el Barcelona ha demostrado que no defiende bien. Y realmente al defender su puesta en escena es tan arriesgada, que los equipos que tienen planteados los partidos de alguna forma como para pillarle a la contra, a la espalda, a la defensa esa que juega a 50 metros de la portería, le hacen muchísimo daño siempre. Por eso el Atlético jugó a eso específicamente, luego lo pasó muy mal en los dos partidos de vuelta y demás, pero por ahí el Atlético supo sacar sus bazas y con Lukman, con Julián, con Juliano, que tampoco es que Juliano sea un futbolista que marque unas diferencias espectaculares, ¿no? Pero supo atacar al Barcelona pues solo por esa, a la espalda de la defensa y por ahí el Atlético se vio superior en un partido de eliminación directa. Luego en temporada regular, evidentemente, el fútbol que propone el Barça, sobre todo en esta liga, es muy superior al del resto de equipos, muy superior.
26: Pero Ignacio, perdóname, evidentemente el Cholo quiere vender su libro. Estoy de acuerdo contigo de que el Cholo quiere poner en valor con lo que ha dicho de que él ha eliminado en dos ocasiones a este mejor equipo, evidentemente, pero con independencia de que no defienda bien, que estoy de acuerdo contigo, pero yo no pago una entrada para ir a ver a un equipo defender. Yo no pago una entrada, ni pongo un partido en la tele, ni me pego 90 minutos viendo a un partido donde un equipo ponga el autobús delante de la portería. Yo quiero ver a Lamine Yamal, yo quiero ver a Pedri, yo quiero ver a futbolistas con talento, a futbolistas con calidad, y esos es el Barcelona el que los tiene. El que mejor fútbol ofrece es el Barcelona. Por eso diferenciaba en que efectivamente el Paris Saint-Germain, solamente con las dos bandas que tiene, con Bruno Méndez y con Hakimi, nada más que con esos dos laterales, evidentemente es muy superior al Barcelona. Por eso diferenciamos y decíamos, el mejor equipo, el PSG. El que mejor está plantado en el campo, el PSG. El que mejor entiende las órdenes de su entrenador, el PSG. Pero el que todos queremos ver, el que todos queremos imitar, el que todos los equipos quieren jugar, como el Fútbol Club Barcelona. Todos queremos ser Pedri de mayor, ¿eh? Todos queremos ser Pedri, todos queremos tener el fútbol que tiene Pedri dibujado en su cabeza, no el de Camavinga, ni el de Tchouaméni, con todo el respeto del mundo. Todos queremos ser, los niños sueñan cuando son chiquititos, sueñan con tener el fútbol en la cabeza de Pedri. Y en eso estarás de acuerdo conmigo, ¿no, Ignacio?
0: Hombre, también, pero también querrán ser Fabián, ¿no? Y querrán ser no solo Pedri, que el fútbol se juega de muchas formas. Y muy bonitos también. Es que el PSG juega muy bien, muy bonito también.
24: Pero yo sí me pido ser un poquito más Lamine Yamal que, no sé, y te voy a nombrar un gran futbolista, Puyol, o Piqué, o Sergio Ramos.
25: Y lo que sí es cierto es que en el fútbol de hoy en día, ese fútbol ofensivo es el que más pega. Después del PSG,
24: por
25: de
24: eso
25: quien,
24: valen más los delanteros
25: y de también. Quien hablábamos mucho en estas últimas semanas, del Bayern Múnich, que también le cuesta un poco defender, pero también ataca muy bien. Digamos que el fútbol ofensivo y el fútbol atractivo de extremos que regatean, que gambetean, es el que está, digamos, volviendo a coger el fútbol actual, superando lo que era el fútbol del tiki-taka. Hoy en día este fútbol ofensivo y atractivo es el que está más de moda y es por el que la gente quiere pagar una entrada para ver.
24: Bueno, voy a preguntarle.
0: Disculpame un segundo, preguntarle ahora a un aficionado del Arsenal si después de tantos años sin ganar, que pueden ganar este año un doblete importante, si quieren jugar como el Barcelona o prefieren ganar el título.
25: Eso es cierto.
24: Aunque el Arsenal no es el Atlético, es que el Atlético es un equipo que a veces se los digo, yo amo el fútbol, me encanta el fútbol, pero muchas veces me da aburrimiento ver al Atlético de Madrid. El Arsenal no me produce tal cosa.
3: Pero el Arsenal de la segunda parte de la temporada sí es un equipo muchísimo más defensivo. En los últimos 10 partidos solo ha marcado más de un gol en un partido.
24: A ver, pero no es el Italia del 2006, obviamente, no es la Grecia del 2004.
3: Obviamente es diferente, pero no es ese fútbol de vamos todos para arriba y como el del Bayern Múnich, como el del Barcelona, incluso como el del PSG en muchas ocasiones. Este Arsenal, digamos que sí es mucho más controlado. A diferencia de este Atlético Madrid, el de este año, el Atlético Madrid, sí es mucho más ofensivo que el del Cholo tradicionalmente. Y pensando en ese Barcelona-Atlético Madrid, ¿qué pasó? El Barcelona fue poco efectivo, Steven, marcó...
24: Muy poco.
3: O sea, debió la diferencia de goles esperados.
24: Sobre todo en el primer partido.
3: En esos 5 partidos, de todos los que jugaron, porque lo eliminó, recordemos, no solo de Champions, sino de Copa del Rey también, el Barcelona generó 11 goles esperados por 5 del Atlético Madrid.
24: Pero Barcelona le ganó 1 de Liga.
3: Le ganó 1 de Liga, que sí, también lo metimos ahí. Pero pues el Barcelona falló de efectividad en esos partidos. No es que el Atlético Madrid no lo superó.
24: Así es. Voy a la pausa y regreso con Miguel Certuche en México y el resto de compañeros.
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6: En Caracol Radio son las 9 de la noche y 24 minutos.
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10: Seguimos aquí en AS Mundial, el programa de fútbol internacional de Diario AS en Colombia y en el mundo, en AS.com, con la también participación, coproducción de Caracol Radio. Un placer estar recibiendo hoy a Cristóbal Soria como nuevo panelista de este programa, nuevo integrante de nuestro AS en Colombia. Bueno, voy con Miguel Certuche para preguntarle a Miguel hoy si fue un remedio o una enfermedad peor haber sacado, en el caso del Real Madrid, a Xavi Alonso y haber puesto a Arbeloa como encargado. ¿Debió haber tenido un poquito más de carácter el Real Madrid para sostener a su técnico a pesar de las dificultades que estaba pasando con parte de la plantilla? ¿O hizo bien poniéndole a Arbeloa aunque no haya ganado absolutamente nada?
11: Completamente, Steven. Yo creo que Alonso se fue muy rápido y al final Arbeloa pudo hacer poco con lo que tuvo. Y al final el Real Madrid se murió de nada ayer en el Spotify Camp Nou. Después del 2-0 de Ferran Torres, trató de controlar el partido en el medio campo, algunas aproximaciones, pero no recordamos ninguna acción de peligro, salvo la de Gonzalo García, que ataja mal en ese disparo tras un buen pase. No recuerdo ninguna otra opción clara de peligro por parte del Real Madrid. Y sí, me parece que Florentino Pérez se precipitó al echar a Xavi Alonso. Sabemos que ese vestuario echa chispas con la lucha de egos, con Bellingham, con el propio Mbappé, con Vini Jr., y ahí están las consecuencias. Una segunda temporada sin títulos importantes. El año pasado ganaron la Copa Intercontinental, la Supercopa, pero necesita un cambio y fuerte Real Madrid de cara a la próxima temporada. No sé qué va a pasar con Vinicius, con Mbappé. Habrá que ver si sacuden fuerte el vestidor merengue.
12: Desde el 2007 solamente un entrenador tiene un rendimiento de puntos por partido peor que el de Arbeloa, que es Lopetegui. Igual a lo de Bernd Schuster, Arbeloa, y la diferencia entre Arbeloa y Xavi Alonso registró 2.24 puntos por partido.
10: Pero creo que Lopetegui duró menos, ¿o no?
12: Lopetegui duró solamente, 14 partidos. Sí, sí, sí. Arbeloa lleva 25 ya. 8 derrotas. Xavi Alonso, por ejemplo, registró solamente 6 derrotas. La diferencia entre uno y otro en rendimientos y puntos por partido es abismal, es muy, muy grande. Y lo de Arbeloa, lo que le digo, teniendo en cuenta desde el 2007, es el tercer técnico con peor rendimiento.
10: ¿Se cae de su peso John Rojas que Arbeloa no debería seguir en el Real Madrid? ¿O crees que sí?
13: Pues la verdad es que todo depende de lo que quiera el Real, pero con o sin Xavi, con o sin Arbeloa, esto iba a pasar. Porque es que, vamos a lo que decía, por ejemplo, Luis Enrique, que lo ha dicho también Pep, cuando se trata de la Liga, es el fútbol lo que marca la distancia, es el fútbol lo que genera que llegues al final, que ganes la Liga. Y en eso estoy de acuerdo con Cristóbal, en el tema de que Barcelona es uno de los equipos que mejor fútbol juega, porque una cosa es el gusto y otra cosa es el análisis. Y en el análisis técnico, ¿qué es jugar bien? Es tener una identidad muy clara, es saber a lo que juegas, cuál es tu sistema, cuáles son tus soluciones y ser muy fiel a ellas. Y en eso, el Barcelona fue muy fiel, aún en los errores, fue muy fiel y resolvió a lo largo de la temporada los problemas de lesiones, de ausencias, etcétera, siendo fiel a ello. Entonces, el ser fiel a todo eso lo hace jugar muy bien, a lo suyo, muy bien. Entonces, que se quede o no el técnico en el Real Madrid, ¿verdad? Realmente hoy por hoy no soluciona el tema, porque el Real Madrid lo que necesita es eso, es una identidad muy clara, un sistema muy claro y ser fiel a ello para intentar conseguir algo en el largo plazo.
10: Ahora, pongo sobre la mesa un tema, Cristóbal, mucho más denso de tocar. Es sensible, porque un jugador que te hace más de 30 goles tendría que ser un jugador ultra
12: 38, valorado. 38% de los goles del equipo, imagínese usted.
10: Una barbaridad.
12: Una barbaridad.
10: Pero cuando un tipo también, primero no marca, y es algo que quedó registrado en los videos del PSG en la época de Luis Enrique, diciéndole, si quieres ser como Michael Jordan, amigo, tienes que sacrificarte un poco más. Primero no marca, y segundo hace fuera de la cancha algunas cosas absurdas, como lo de la semana pasada, cuando estaba lesionado, yéndose a un velero, a una excursión en el mar, bonito, con su nueva novia, y ayer, en medio del 2-0, a la Madrid, una fotografía cuando ya estaba perdiendo el Madrid 2-0. Claramente estoy hablando de Mbappé, Cristóbal. ¿Es un problema más que ha sido una solución Mbappé para el Real Madrid?
14: Yo creo que estaremos todos de acuerdo que Mbappé está en el top 3 de los mejores jugadores del mundo. Dependiendo de la época del año en la que estemos, pues probablemente podemos decir que es el mejor jugador del mundo, o para no entrar en ese debate, vamos a decir que está en el top 3 de los 3 mejores jugadores del mundo. Bien, una vez dicho eso, el ser de los 3 mejores jugadores del mundo nunca puede ser un problema para su equipo. No, o sea, eso es una barbaridad. Pensar o decir que Mbappé es un problema para este Real Madrid, cuando además, como bien ha dicho el compañero, tiene un 38% de los goles que ha marcado el Real Madrid en la presente temporada, pues me parece desafortunado no solamente decirlo, el mero hecho de pensarlo. Entonces hay que ir un poco más lejos, ¿no? Yo creo que evidentemente en este Real Madrid la afición está un poco dividida entre Vinicius y Mbappé, entre Mbappé y Vinicius. Entonces el que quiere a Vinicius no quiere a Mbappé, y el que quiere a Mbappé no quiere a Vinicius. Eso también tenemos que tenerlo claro. Pero yo lanzo la misma pregunta, te la lanzo al revés. ¿No juega la selección argentina para Messi? Pregunto. ¿No juega el Inter de Miami para Messi? Pregunto. Lo normal es que un jugador tan determinante, como en este caso es el francés Kylian Mbappé, ¿por qué no se arma una estructura de equipo alrededor de Mbappé? Si ya sabemos que Mbappé no va a venir a robar un balón al borde del área de su equipo para salir a la contra. Mbappé no va a hacer eso. ¿Por qué no armamos un equipo para Mbappé? Porque la guinda del pastel tiene que ser Mbappé. Entonces, de verdad, debatir o querer abrir un debate si Mbappé es mejor sin Vinicius o Vinicius mejor sin Mbappé, me parece desacertado, desproporcionado, y los problemas tienen que venir por otro lado. Yo no creo que ese sea el problema capital del Madrid. El Madrid tiene una gran plantilla, por supuesto, pero le faltan algunos detalles. Hablábamos antes de Kroos o Modric con 25 años. Y eso, que no me vaya a decir nadie que no los hay en el mercado, ¿eh? Claro que los hay, lo que pasa que valen dinero, y eso hay que coger al presidente Florentino Pérez y hacerle ver que lo que se tiene que hacer es gastarse, pues eso, que se tiene que gastar pues 120, 150 millones de euros en un futbolista que es determinante y que es capital para el juego del equipo.
10: Cristóbal, pero ¿por qué el PSG, cuando llega Luis Enrique, dice, aquí hay un jugador que tiene unos movimientos que son autónomos? No los controlo, no puedo controlarlos. Cuando se vaya, yo voy a controlar todo el juego de mi equipo en colectivo. Se va y no solamente gana la Champions, sino que hoy está en una nueva final de Champions y podría tener un doblete de Champions, cosa que pues es muy complicada. ¿Por qué en el PSG, después de salir de Mbappé, las cosas se han dado?
14: Bueno, pues porque Luis Enrique es un grandísimo entrenador y evidentemente le exigía para ese juego, para ese bloque que hablábamos anteriormente, cuál era el mejor equipo. Y en este caso coincidíamos que era el PSG, pues para el concepto de fútbol, para la forma de entender... cerrar la puerta esa, me hace el favor. Para el concepto de fútbol que tiene Luis Enrique, pues evidentemente tienen que apretar los 11, tienen que pegar bocado los 11, y por las circunstancias que sea, Mbappé no corría, no presionaba y no tapaba lo que Luis Enrique le pedía. Evidentemente no está Luis Enrique, no está Mbappé, pero Luis Enrique ha sabido readaptar a Dembélé, por ejemplo, en ese fútbol ofensivo que le pedía a Mbappé. En algunos momentos lo cubre Dembélé y Kvaratskhelia, y a la hora de correr, a la hora de apretar, a la hora de presionar, pues Kvaratskhelia y Dembélé pues se ponen el mono de trabajo claramente y son uno más a la hora de defender y a la hora de que tácticamente el equipo esté bien plantado en el campo, ¿no?
10: Ignacio Camacho, eso quiere decir, por lo que venimos hablando con Cristóbal, que lo que le falta al Real Madrid hoy es un técnico que ponga y acomode mejor esas fichas que tanta diferencia marcan como Mbappé o como Vinicius.
15: Más que un técnico, lo que le falta es un rumbo. O sea, yo es que no sé lo que busca el Real Madrid. No sé si quiere un entrenador para jugar para Mbappé, si quiere que un entrenador que juegue como Mbappé y Vinicius, que para mí no casan bien. O sea, son dos estilos de juego que no casan bien. Y si, como dice Cristóbal, el Madrid tiene que optar a jugar con un sistema que como el de Francia, que juega también para Mbappé, con el que han sido campeones del mundo, con Mbappé como estrella y llegando a una segunda final del Mundial también con Mbappé como estrella, si buscan eso, yo creo que Vinicius no entra en esa ecuación. Pero claro, entonces no es un tema de entrenador, es un tema de rumbo.
12: Hay un dato que dice mucho, Steven, que al momento de evaluar el rendimiento de un jugador con un equipo, la diferencia de gol cuando el equipo está con el jugador en el campo versus cuando está sin el campo. Uh-huh. El Real Madrid tiene 18 jugadores con más de 1000 minutos esta temporada. ¿Sabe en qué rango de arriba abajo está Mbappé en este ranking? Es el puesto número 12. El equipo es número 12 en el campo versus cuando no está en el campo. Hay 11 jugadores que cuando estuvieron en el campo versus cuando no estuvieron, tuvieron una diferencia de gol más alta que la que estuvo Mbappé. Sí, nos indica que es el 38% de los goles, 43 versus los 21 de Vinicius y 39 del resto de jugadores. Pero cuando el equipo estuvo sin él en el campo, también rindió mucho, y eso es lo que nos dice.
10: El analista de data más importante que tiene este país se llama Luis Alejandro Restrepo, el Big Data. Nosotros ya volvemos.
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6: En Caracol Radio son las 9 de la noche y 36 minutos.
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10: Aquí estamos en AS Mundial, una presentación de AS y Caracol Radio. 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

0: a los ratos. La historia que tiene la va a proteger, el nombre que tiene lo va a proteger, su paso anterior lo va a proteger. Y entonces ahí van a haber requerimientos a jugadores que probablemente no estén dispuestos a darlos hoy por hoy. Si el Madrid encuentra el rumbo y para ese rumbo Mourinho es la ficha, perfecto, la jugada ganadora. Pero sin rumbo traer a Mourinho, están cometiendo el error más grande.
1: Bueno, pero ¿quién tiene que definir el rumbo? ¿Es Florentino Pérez? ¿Es el director deportivo? ¿Quién debería definir el rumbo y debería ser una sola persona? Me parece que es demasiado poder para una sola persona cuando se trata de un equipo tan grande como el Real Madrid.
2: Pero vea lo que hizo un poquito Deco en el Barcelona. También marcan un rumbo deportivo y pues con Hansi Flick a cargo, pero también tienen una estructura de fichajes y de cómo construyen el equipo. Y creo que la dirección deportiva ahí es donde es fundamental. Usted no puede estar cambiando mes a mes, cada seis meses, por cada entrenador, esta nueva estructura. Tiene que tener un planeamiento, un lineamiento a largo plazo, y a partir de eso trae jugadores, trae entrenadores entrenadores que le ayuden con la cantera, demás cosas, pero tiene que tener un planeamiento muy claro y a mediano y a largo plazo, no solo ganar la Champions el próximo año. Lo hizo bien el Barcelona con Deco y creo que le está dando buen rendimiento.
3: A mí me vaya a perdonar, pero necesito dar mi opinión porque está contándolo, está ahí hablándolo, estoy escuchando atentísimamente, pero creo que se nos está olvidando un dato muy importante. Se nos está olvidando dos datos fundamentales. El primero, que Mourinho ha salido por la puerta de atrás de los seis últimos equipos que ha entrenado. Ha salido por la puerta de atrás. Eso es un dato, eso no lo dice Cristóbal Soria. No, eso es un dato que está ahí.
2: No ha hecho, Cristóbal, no ha hecho rendimiento de más del 66% en ninguno de los últimos cinco equipos. Menos del 66% en el Chelsea, Manchester United, Tottenham, Roma y Fenerbahce. Su mejor rendimiento lo está teniendo ahorita con el Benfica, que es de 2.02 por partido. Mucho más inferior, por ejemplo, del rendimiento que tenía Xavi Alonso.
3: Perdóname, tú me estás hablando de números, yo te estoy hablando de que ha salido por la puerta de atrás. Probablemente estemos hablando lo mismo.
2: Sí.
3: Esos números en el Real Madrid no se sostienen y en los equipos donde ha estado últimamente, pues como estamos hablando, ha salido por la puerta de atrás. Y después, contarte otra cosa, el Real Madrid cuando gana el partido de ida del Clásico en Liga de ida, que gana, creo que fueron 2-1 al FC Barcelona, sale con una diferencia de 7 puntos. Y es cuando Xavi Alonso cambia a Vinicius Junior y ya sabemos lo que pasó a raíz de ese cambio y ya sabemos lo que pasó. Y en ese momento, cuando Xavi Alonso le pega un tirón de orejas, entiéndaseme, a Vinicius Junior, en este caso Florentino Pérez se pone al lado del jugador, se pone de parte del jugador y desautoriza y le quita el crédito completamente a Xavi Alonso. Y a partir de ahí es la decadencia de este Real Madrid de la presente temporada. Entonces, eso no lo arregla ni Mourinho, ni San Mourinho que venga al Real Madrid. Y cuando llegue la ocasión, porque como bien ha dicho el compañero John Rojas, que es un problema de club, si cuando llegue ese momento Mourinho le va a apretar a Vinicius, digo Vinicius porque está en mente de todo, o a Alexander Arnold les va a apretar, o a Mbappé les va a decir que necesito de ti más, o necesito de ti este tipo de función, que corras más, lo que sea, tácticamente le va a pedir un trabajo que no le guste al jugador, y el jugador le pone mala cara. Si cuando llegue ese momento, otra vez el presidente Florentino Pérez se pone de lado, o se pone en este caso de cara al jugador y desacredita al entrenador, este problema no lo soluciona nadie. Ni Mourinho, ni que Mourinho venga con 35 años a entrenar al Real Madrid. Ese problema es un problema de la alta dirección, es un problema de Florentino Pérez, es un problema del presidente. Insisto, en el partido de ida, en el clásico de ida, después de ganar el Real Madrid, sale con 7 puntos de diferencia. 7, ¿eh? Que son 2 partidos y medio. Y hemos empezado este programa hablando de que el Barcelona podía romper el récord de diferencia de puntos. Pues imagínate, de 7 puntos que sale el Real Madrid a favor, a que estamos hablando ahora de que el Barcelona puede hacer el récord histórico de diferencia de puntos en una competición liguera.
1: Cristóbal, pero a ver, mucha gente podría decir algo sobre Ancelotti, por ejemplo, del caso Ancelotti. Ancelotti se va del Real Madrid, va al Bayern y a pesar de que gana la Bundesliga, sale

0: por la puerta de atrás, muy criticado por algunos jugadores e incluso dirigencia, diciendo que pues no tenía dónde mando y que tenía muchos problemas como director técnico. Luego se va al Napoli, no le va bien en el Napoli, terminan sacándolo del Napoli y luego va al Everton, donde no iba a ganar absolutamente nada por más que, digamos, el equipo hubiera levantado. Entonces también venía de capa caída y termina llegando al Madrid y conquistando Champions otra vez.
1: Sí, pero la ansiada décima, la tan ansiada décima, esa tenía nombre y apellido y era Carlo Ancelotti. Y con ese bagaje y ese currículum, evidentemente, no era cualquier cosa. No era una Champions, fue la décima, que fue añorada después de muchos años y cómo la ganó y a quién se la ganó y en las condiciones que la ganó. Que eso tiene un peso importante. Y aparte, bueno, pues Carlo Ancelotti, como en alguna que otra ocasión se ha contado en el chiringuito, bueno, pues pasaba por allí. No había absolutamente nadie que hubiese pensado en Carlo Ancelotti como entrenador del Real Madrid en esa segunda etapa. Y sin embargo, como se contó en el chiringuito, como te digo, pues Carlo Ancelotti llama a José Ángel Sánchez, CEO del Real Madrid, para ver en qué situación estaba un jugador que quería llevárselo cedido al Everton, y José Ángel Sánchez le dice, pues vamos a esperar a ver el entrenador, porque estamos pendientes de buscar al entrenador, para que el entrenador nos diga si cuenta con este futbolista o no cuenta con él. Ah, ¿que no tenéis entrenador? No, pues mira, Carlos, no tenemos entrenador todavía. Oye, pues el mejor entrenador para el Real Madrid soy yo. Y se vuelve a ofrecer a Ancelotti, se vuelve a ofrecer como entrenador del Real Madrid. Y en ese momento es cuando, como te digo, pasaba por allí y sobre la marcha, oye, pues mira, pues ¿y por qué no Carlos Ancelotti? Y bueno, y luego el resto de la historia ya la conocemos todos, ¿no?
2: Ahora, no hay mucho entrenador ahorita que suene para el Real Madrid, que tenga historia de títulos, que tenga historia de...
0: No hay muchos líderes tampoco.
2: Tampoco hay muchas opciones. También es el tema de que Mourinho suena fuerte porque ahorita la gran opción Klopp no es una opción y realmente no se ve un abanico así de posibilidades muy grande para sí, el Real Madrid.
0: Prometido con Francia.
2: Sí, vamos a ver si algún entrenador sale de la Copa del Mundo, pero pues es llama la atención que ahorita no hay como un abanico muy muy grande de entrenadores disponibles para el Real Madrid.
0: Claro, vamos a la pausa, regresamos, esto es AS Mundial.
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0: Seguimos en AS Mundial, una coproducción de AS y Caracol en Colombia. 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
0: 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Un destino final. ¿Será el destino de Mourinho llegar al Barcelona? Le pregunto, perdón, al Real Madrid, que no se me asusten los de Barcelona. John Rojas.
9: Hablábamos antes, Steven. Todo dependerá del rumbo que quiera el Real Madrid. Porque,
0: pero la pregunta no es buena. Si no es Mourinho, ¿entonces quién?
9: No. Decía, por ejemplo, antes precisamente eso, va a estar muy divertido la lista de nombres que van a empezar a caer, porque hoy por hoy no hay uno claro, y así le ha pasado al Madrid en otros momentos. Recuerde que ha tenido, incluso por Lopetegui y otros más, entrenadores que salieron de la nada, que se lo sacaron de la chistera y que vinieron y pasaron sin pena ni gloria en su momento por eso mismo, porque el club necesita ese espacio en el que sepa que tengo estos jugadores y este entrenador son compatibles, van para lo que queremos. Y así poder generar un proyecto que les dé resultado.
0: Bueno, muy bien. Voy con Ignacio Camacho, dice nuestro amigo John Rojas, no hay uno todavía muy claro, pero cada vez, al menos en nuestro diario AS, vemos cada vez más información que conduce a que Mourinho va a ser ese personaje elegido, Ignacio.
10: Sí, en las últimas semanas, bueno, en la última semana sobre todo, se ha creado un caldo de cultivo, ¿no? Que yo creo que ha hecho que la afición tenga ganas de un hombre que tenga mucho mando, después de todo lo que ha pasado con el tema de Valverde y Tchouaméni, con el clásico que parece que cada uno va por su cuenta, que hay bandos en el vestuario. Yo creo que la gente tiene el recuerdo, la imagen de un Mourinho sheriff, ¿no? El sheriff del pueblo. Pero es que yo estoy con Cristóbal, yo creo que es que ese Mourinho igual ya no existe, es que ha salido por la puerta de atrás de todos los sitios y igual la imagen que tiene el Madrid de él no es el Mourinho que necesita ahora mismo, el técnico que necesita ahora mismo el Real Madrid. Hay otros nombres en la baraja, ¿no? Suena a Pochettino y Deschamps, que son los dos ideales, yo creo que para Mbappé, si el Real Madrid quiere hacer un juego que se centre en Mbappé y que prescinda de otro futbolista. Pero la realidad es que ahora mismo parece que todos los focos están puestos en Mourinho.
0: Bueno, muy bien. Y no quiero despedir a mi amigo Cristóbal Soria sin preguntarle por su Sevilla, porque en la promoción, en el video promocional de su integro a esta casa periodística, decía, ustedes querían que el Sevilla se fuera, pues no se va. Dos victorias consecutivas y ya está casi que en mitad de tabla. Así de sencillo resolvió el asunto, Cristóbal.
1: Nos falta medio partidito todavía para ganar. Yo creo que el miércoles jugamos a las 7:30 hora local aquí de España contra el Villarreal, un Villarreal que no se juega prácticamente nada, y va a ser un partido complicado. Pero los sevillistas tenemos el punto de mira marcado en el próximo domingo a las 7 de la tarde, penúltima jornada de liga, horario unificado para todos los equipos y todos los partidos que se estén disputando algo, y recibimos nada más y nada menos que a todo un Real Madrid. Lo recibimos en nuestro estadio, en el Ramón Sánchez Pizjuán, y espero y deseo y confío de que otra vez el espíritu del Ramón Sánchez Pizjuán se manifieste y los tres puntos se queden en casa. Debo de confesar que llevo unas semanas pasándolo mal, viendo que el Sevilla se podía ir a segunda, porque era una realidad ya más que patente, pero el hecho de que hayamos conseguido esas dos victorias consecutivas, hayamos sumado esos seis puntos que tan necesarios teníamos por sumar. Y al final pues tampoco estamos en mitad de la tabla, como tú has dicho, Steven, pero por lo menos sacamos la cabeza, dependemos de nosotros mismos y, insisto, yo creo que con medio partido podemos mantener la categoría, y para no estar dependiendo de cábalas o de cuentas de arriba o de abajo, pues con los siete sentidos los sevillistas en ganarle a todo un Real Madrid de Arbeloa el próximo domingo en el Ramón Sánchez Pizjuán y certificar el mantener la categoría ya matemáticamente, ¿no?
0: Cristóbal, un abrazo, muchas gracias por estar con nosotros, gran debut y estamos felices de tenerte, ojalá por mucho tiempo. Abrazo, Cristóbal. ¿Y Vinicius para cuándo?
1: Un abrazo, encantadísimo, y un saludo para todos, y el próximo día a ver si Ignacio Camacho, de la camiseta del Betis ahí detrás, a ver si le intentamos que ya la cambiamos, por favor. ¿Vale?
10: Lo he puesto queriendo.
1: No, me yo te olío, te he visto al minuto uno, te he visto, te olío. Digo, te me ha puesto la camiseta de Fekir ahí para que yo le diga cosas.
0: Chao.
1: Saludos, Ignacio, que vaya todo bien. Vale, muchas gracias. Un placer.
0: Abrazo. Chao. Nos quedan cinco minuticos con nuestros compañeros aquí para. Bueno, no, yo no había visto. Qué buen observador es Cristóbal. No había visto la camiseta del Betis.
2: Eso ve el Betis y se pone nervioso.
0: Estamos, Ignacio, estamos contentos con los colombianos, sobre todo pues con el Cucho Hernández, me imagino, ¿no?
10: Sí, sobre todo con la primera parte de la temporada que hizo, luego tuvo la lesión y le ha costado volver a coger ritmo, pero los dos últimos partidos ha dejado buenas sensaciones otra vez, o sea que yo creo que llega al final de temporada en buena forma.
2: Recordemos que el Betis está ahorita en el quinto lugar y tiene una diferencia de 4 puntos con el sexto, y con esto estaría clasificando a la Champions. En la Liga Española es muy apretado el descenso, son 7 equipos que luchan por 2 puestos.
0: Pero de verdad
2: es
0: increíble, el Sevilla está en el puesto 18 en zona de descenso, ganó 2 partidos, está 13 y está a 3 puntos del décimo, y Rayo Vallecano.
2: Y está a 3 puntos del 18.
0: Y está a 4 puntos de la Real Sociedad, que la Real Sociedad podría ir clasificado a zona de Conference League. O sea,
2: y mire para abajo, está a 4 puntos del 19.
0: No, es una locura.
2: La diferencia entre el puesto octavo, es real, pero ni siquiera el puesto séptimo, que es Getafe, 45 puntos, y el puesto 19, que es Levante, 36 puntos. 9 puntos de diferencia entre 12 equipos. Impresionante.
0: Miguel Sertuche, y yo estoy feliz porque nuestro querido, porque aquí fue querido y respetado, Efraín Juárez está en semifinales en México, sí, apretando, pero el América de México es un equipo que tiene más inversión incluso que Pumas.
11: Sí, una eliminatoria de locos, Steven. Pasa Pumas por la mejor posición en la tabla general. Pumas tenía el partido controlado, 3-0, ganando en el primer tiempo, pero después algunos descuidos, exceso de confianza también del equipo universitario. América tiene la oportunidad de pasar a semifinales con un penal en los últimos minutos que falla Henry Martín, y de manera sufrida Pumas entra a semifinales, donde enfrentará al Pachuca de Esteban Solari, y me parece que sí, Pumas, pese a todo, sigue partiendo como favorito para romper esa racha de 15 años sin ganar el título de Liga de MX, y Efraín, pues ya sabemos que es muy querido y respetado en Colombia, y quiere hacer lo mismo acá con sus Pumas.
2: Lo que fue impresionante además fue que Chivas remontó sin todos sus jugadores de selección, y es semifinalista. Chivas, que había perdido mucho favor.
0: ¿Eliminó al Toluca?
2: Eliminó al Toluca, sí, señor.
0: ¿Toluca que era?
11: A Tigres.
0: A Tigres. Pero Toluca a también Tigres. Está eliminado, ¿no?
11: Toluca quedó eliminado contra Pachuca, no le pudo hacer un gol en 180 minutos. Va enfocado a la final de CONCACHAMPIONS del próximo 30 de mayo ante precisamente los Tigres. Y pues sí, quedan las semifinales definidas. Pumas contra Pachuca, el 1 contra el 4, ahora los que quedan en liguilla. Y Chivas enfrentará al Cruz Azul, que también en una buena eliminatoria.
0: Pues buen partido, yo vi en América Pumas, me divertí mucho. La verdad, como un partido 3-3. Bien atractivo. Y Pumas juega bien.
2: Juega bien. Álvaro Angulo es parte de ese equipo.
0: Sí, señor, cómo no. Bueno, nos vamos, no sé si se nos queda algo en Barcelona, John Rojas.
9: Bueno, todo en orden, se terminó la celebración, los muchachos a entrenar mañana y todo listo para el fin de semana.
0: ¿Qué va a pasar al fin? ¿Cuál va a ser el delantero? ¿Si van a ir por Julián Álvarez o no tienen plata? Ferran terminó teniendo una temporada mejor de lo que pensábamos. 21 goles. Sí, pero yo, por ejemplo, si
2: a usted no le gusta.
0: Si, no, a mí no me gusta Ferran para nada. Me parece que aparecen partidos medio intrascendentes, pero está bien. Tiene una buena cantidad de goles y creo que remató mejor la temporada de como la comenzó.
2: Y le queda contrato hasta 2027. Si lo tienen que vender, lo tienen que vender ya. Porque si no.
0: John Rojas, ¿qué harías tú libre con Ferran?
9: No, yo creo que Ferran es un hombre que además encaja muy bien en lo que es el grupo. Teniendo la posibilidad de negociar un par de asuntos y seguramente con una mejor temporada de Rafinha, Ferran sigue siendo una opción muy, muy importante para el Barcelona.
0: Bueno, muy bien. También muchas gracias a Miguel en México y a Ignacio Camacho también en España. Abrazo a todos, gracias por estar con nosotros aquí en AS Mundial, una coproducción de AS y Caracol. ¡Chao!
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7: Son las 10 de la noche y un minuto.
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14: Hola, muy buenas noches. Son las 10 de la noche, 3 minutos. Hoy es lunes 11 de mayo de 2026. Este es el noticiero de la noche de Caracol Radio. Les saluda Cristian Coronado junto a mí, Juan Carlos González y todos los periodistas de nuestro servicio informativo. Les traemos las noticias más importantes del día en Bogotá, en Colombia y en el mundo. Bienvenidos, estos son nuestros titulares.
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16: El presidente de Ecopetrol, Ricardo Roa, negó haber cometido el delito de violación de topes electorales en la campaña Petro, presidente de la que fue gerente.
14: El presidente Gustavo Petro tildó de golpe de Estado la suspensión de decreto que trasladaba 25 billones de pesos a Colpensiones.
16: Drogas La Rebaja operará como gestor farmacéutico de la nueva EPS. Es un ajuste que cambia el esquema de entrega de medicamentos para miles de afiliados. Ya les contamos.
14: El último adiós para el vicepresidente de Colombia, Germán Vargas Lleras, fue con una ceremonia privada.
16: Varios expresidentes de la República coincidieron en que el fallecido ex vicepresidente Germán Vargas tenía todas las cualidades para ser el primer mandatario de los colombianos.
14: La Policía Metropolitana de Bogotá informó que cayó el Tren del Llano, una banda que vendía droga en parques de Engativá.
16: Una persona murió y tres más resultaron heridas tras la activación de una carga explosiva al interior de una vivienda en el Cañón de Micay, en el departamento del Cauca.
14: La compañía Ecopetrol dará a conocer mañana los resultados financieros para el periodo enero-marzo.
16: Siguen los ataques con drones contra la fuerza pública en zona rural de Jamundí, esto es en el sur del Valle del Cauca.
14: Sonriendo terminó alias Cachetes, cabecilla de las disidencias de las FARC, tras ser capturado por el ejército en la Macarena Meta.
16: Más de 20.000 afiliados de la EPS Famisanar no serán atendidos en el Hospital de Alta Complejidad del Magdalena Medio, esto es en el municipio de La Dorada, departamento de Caldas, debido a la alta deuda.
14: La moto del periodista asesinado Mateo Pérez fue recuperada del corregimiento de Travesías en el municipio de Briceño y será entregada a su familia.
16: Transportadores iniciaron un paro indefinido en Nariño por el mal estado de las vías.
14: Y el gobierno plantea extender la suspensión por un año del cobro en el peaje Papiros, ubicado entre Barranquilla y Cartagena.
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14: Son las 10 de la noche, 5 minutos. Vamos con la noticia del día en el noticiero de la noche de Caracol Radio. La noticia llega con la fiscalía que ha imputado cargos contra Ricardo Roa, presidente de Ecopetrol, por la campaña de Petro en 2022. Jenny Angarita nos trae los detalles.
17: El presidente de Ecopetrol, Ricardo Roa, se declaró inocente del delito de violación de topes electorales que le imputó la Fiscalía General de la Nación por las presuntas irregularidades que habría cometido en el cargo de gerente de la campaña de Petro presidente en 2022.
18: Señor Ricardo Roa Barragán, ¿le han quedado claros los derechos a los que le he dado lectura anteriormente?
19: Sí, su señoría, he estado enterado de los derechos que me ha anunciado.
18: Bien, teniendo en cuenta que usted ha manifestado que ha entendido los hechos, el delito y la probable pena a imponer, así como los derechos que le asisten en el desarrollo de este procedimiento, procede despacho a preguntarle a usted, señor Ricardo Roa Barragán, si acepta o no acepta los cargos formulados por la Fiscalía.
19: No acepto los cargos, su señoría, y me declaro inocente.
17: Durante la audiencia, el fiscal del caso aseguró que tras revisar los reportes entregados al aplicativo Cuentas Claras y la información presentada ante el Consejo Nacional Electoral, se concluyó que la campaña habría excedido los topes establecidos tanto en la primera como en la segunda vuelta presidencial. La fiscalía sostuvo, además, que los gastos reales de esa etapa habrían ascendido a 29.924 millones de pesos, pese a que el límite permitido era de 28.500 millones de pesos. Según la investigación, esto habría generado un exceso de 1.388 millones de pesos en los topes electorales. Además, el ente acusador aseguró que la campaña reportó cifras inferiores a las realmente ejecutadas.
16: 10 de la noche, 7 minutos, y hoy se cumplieron las honras fúnebres del Germán Vargas Lleras. Sus familiares, amigos y allegados políticos le dieron su último adiós. Laura Saavedra, ¿cómo fue la despedida del ex vicepresidente y también ex ministro?
20: Con tristeza, dolor y conmoción, despidieron al ex vicepresidente Germán Vargas Lleras, cuyo cuerpo estuvo reposando en el Palacio de San Carlos durante 2 días, y hoy, hacia las 10:30 de la mañana, lo sacaron en medio de honores liderados por la Guardia Presidencial y acompañados por allegados dirigentes políticos, entre los expresidentes Álvaro Uribe, Iván Duque, el gobernador de Cundinamarca, Jorge Emilio Rey, el exgobernador Nicolás García, el exministro Mauricio Cárdenas, el presidente de Cambio Radical Germán Córdoba, la exgobernadora Elsa Noguera y por supuesto sus familiares, entre ellos sus hermanos José Antonio y Enrique Vargas Lleras y su hija Clemencia Vargas, quien en medio de los honores que brindaron al cuerpo que estuvo unos minutos enfrente de San Bartolomé, habló sobre la importancia de continuar el legado en Colombia que deja su padre.
21: Esa gran unión que Colombia necesita para salvar este país, y ese es el gran legado que hoy creo que le debemos dejar a Colombia. Y que nos deje él el legado de recuperar el rumbo de Colombia y no entregarle este país a Cepeda y su secuaz.
20: En nombre del gobierno nacional estuvo la vicepresidenta Francia Márquez, quien acompañó el féretro durante el recorrido hacia la Plaza de Bolívar y entregó los máximos honores del Estado representados en la bandera de Colombia a Clemencia Vargas, hija del ex vicepresidente Germán Vargas Lleras. Pero el presidente Gustavo Petro también se dejó ver en el homenaje de despedida del ex vicepresidente, decretando 2 días de duelo nacional tras su fallecimiento y por también el asesinato del periodista Mateo Pérez. El féretro del ex vicepresidente salió en medio de una calle de honor en una alfombra roja hasta la Plaza de Bolívar y llegó exactamente a la Catedral Primada de Colombia, donde cerca de las 11:10 de la mañana inició la misa de despedida. En un evento más íntimo con sus familiares y allegados y varios medios de comunicación. A la Eucaristía asistieron varios políticos, entre ellos el expresidente Álvaro Uribe Vélez, quien exaltó el legado que deja el ex vicepresidente para toda Colombia.
22: Deja un gran ejemplo de combatividad democrática de todas las horas. Y me da tristeza porque nos abandona en un momento muy difícil de la patria.
20: A la salida fue despedido por la Guardia Presidencial, quien le rindió honores hasta que fue llevado hacia el carro funeral y después, en medio de una caravana, llevaron su cuerpo hacia el cementerio Jardines de Paz, como lo dispuso su familia. De esta manera fue la despedida del líder político de Cambio Radical, de quien le entregó al país 16 años como senador de la República, 4 como ministro y 3 como vicepresidente, dejando un gran legado para la historia política del país.
14: Son las 10 de la noche, 10 minutos, y el último adiós para el ex vicepresidente Germán Vargas Lleras fue con una ceremonia privada. Los detalles los trae Cristina Navarro.
23: El cementerio Jardines de Paz, en el norte de Bogotá, fue el lugar escogido para darle el último adiós al ex vicepresidente Germán Vargas Lleras, quien falleció a sus 64 años el pasado viernes 8 de mayo. Durante toda la mañana, las personas del cementerio organizaron todo para una ceremonia privada con la presencia de sus familiares y amigos más cercanos. Las sillas fueron dispuestas con una rosa y un mensaje. Sobre las 2 de la tarde, la caravana con el carro fúnebre llegó al Camposanto y allí recibió los últimos honores por parte de la Guardia Presidencial.
24: La Leonor, atención, firre, al hombro, ar. Honores al señor ex vicepresidente de la República, doctor Germán Vargas Lleras.
23: Fue recibido por varios sacerdotes, quienes hicieron una última oración por el eterno descanso de Germán Vargas Lleras. Luego, una calle de honor se dispuso para que pasara el cajón con el cuerpo del ex vicepresidente para llevarlo a su destino final. Durante la ceremonia, las notas de un violín acompañaron el momento privado, donde la política quedó a un lado y los presentes recordaron al amigo, al padre, al hermano, al abuelo y al ser humano que fue Germán Vargas Lleras. Hasta sus mascotas, Henry y Toño, tuvieron su momento privado para despedirlo. Su hija Clemencia Vargas agradeció a todos los colaboradores de su padre por su lealtad y cariño, de quienes dijo eran parte de la familia. La ceremonia privada duró casi una hora y entre lágrimas y abrazos, la familia y los amigos de Germán Vargas Lleras le dieron el último adiós y poco a poco fueron abandonando el cementerio Jardines de Paz en el norte de Bogotá y la tumba quedó rodeada de flores blancas.
16: 10 de la noche, 12 minutos, y varios expresidentes de la República coincidieron en que el exfallecido Germán Vargas Lleras tenía todas las cualidades y las condiciones para ser el primer mandatario de los colombianos. Camila Correa.
0: En entrevista con 6AMW, el expresidente Juan Manuel Santos destacó las aptitudes que tenía el exvicepresidente Germán Vargas Lleras para ser el jefe de Estado. Además, respondió el por qué no pudo ocupar el cargo más alto de la nación.
1: Experiencia política, experiencia en el Parlamento, experiencia en el Ejecutivo, había demostrado ser muy eficaz, porque los resultados ahí lo muestran, pero la política pues es impredecible. Muchas veces la opinión pública favorece a unos, no favorece a otros, y por circunstancias de la vida no llegó, ha debido llegar.
0: El expresidente Álvaro Uribe también pasó por los micrófonos de Caracol Radio y, a pesar de tener grandes diferencias con Santos, sí coincidió con la buena percepción que tenía sobre el exvicepresidente.
3: No hay duda, Germán Vargas habría sido muy buen presidente. Si yo cometí alguna falla, pues tengo que reconocerla, pero Germán habría sido muy buen presidente.
0: Y luego de que Clemencia Vargas, hija del ex vicepresidente, asegurara que el país no puede entregarle el país a Iván Cepeda, el expresidente Ernesto Samper cuestionó estas declaraciones.
4: Él siempre jugaba limpio, decía lo que quería. Por supuesto, no estoy de acuerdo con esa afirmación. Es más, yo creo que si en algo coincidieron Vargas y Cepeda es en que Cepeda ha venido proponiendo que haya un diálogo nacional, que se aproxime pues a una especie de qué es lo que queremos sobre lo fundamental para este país, que es una propuesta que viene muy del lado de Carlos Lleras, que era: una cosa es ganar con unas banderas y otra cosa es gobernar con el país.
0: Y dijo que su carrera política debió terminar con una candidatura a la presidencia en este momento.
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7: 10 de la noche, 15 minutos. Después de las noticias más importantes del día, vamos a darnos una vuelta por las regiones en el Noticiero de la Noche de Caracol Radio. Transportadores iniciaron con un paro indefinido al sur del departamento de Nariño por el mal estado de las vías e incumplimientos en su intervención. Sebastián Bellada nos trae los detalles.
26: Y de acuerdo con el gremio, los bloqueos van a continuar hasta tanto el contratista y el gobierno nacional inicien con las obras de mantenimiento a los corredores viales que hoy son importantes para la conectividad al sur del departamento de Nariño, los cuales ya cuentan con recursos destinados para su intervención.
27: Entonces se mantiene hasta que el contratista movilice la maquinaria y el personal e inicie los trabajos, puesto que ya ellos cuentan con el presupuesto asignado para darle inicio a esas obras.
26: De acuerdo con el gremio, lo que se busca es no seguir afectando la movilidad, por eso se permitirá el paso de vehículos particulares y de pasajeros, pero los vehículos de carga no podrán hacer su tránsito desde el sur hacia el norte y viceversa en el departamento de Nariño.
16: 10 de la noche, 16 minutos y sonriendo terminó alias Cachetes, cabecilla de disidencia de las FARC, luego de ser capturado por el Ejército Nacional en la Macarena, departamento del Meta. José David Rodríguez.
28: Sonriendo terminó alias Cachetes tras ser capturado por el Ejército en la Macarena, en el departamento del Meta. Este hombre es identificado como Norbey Ramírez Salas y es señalado por las autoridades como cabecilla de una red de apoyo del Frente Rodrigo Cadete del bloque Jorge Suárez Briceño de las disidencias de las FARC. apareció sonriente mientras era presentado por tropas de la Fuerza de Tarea Omega y la Policía Nacional. Según el Ejército, Cachetes o Cristian David sería el hombre de confianza de alias Urias Perdomo o Cotis y estaría vinculado con extorsiones, transporte de explosivos, seguimiento a unidades militares y apoyo a posibles atentados terroristas en Meta y Caquetá. La captura se realizó en el casco urbano de la Macarena Meta en medio de una operación coordinada entre Policía y Ejército Nacional. De acuerdo con inteligencia militar, este hombre también habría participado en el cobro de extorsiones a comerciantes y ganaderos, entrega de citaciones intimidatorias y observación delictiva contra tropas en municipios como Cartagena del Chairá, Florencia, El Doncello, El Paujil y San Vicente del Caguán.
7: 10:18 de la noche y siguen los ataques con drones contra la fuerza pública en zona rural del municipio de Jamundí, al sur del Valle del Cauca. Ya van 6 ataques con un total de 15 granadas lanzadas a las tropas. Juan Carlos Díaz.
2: Hola compañeros, muy buenas noches y oyentes en todo el país. Les cuento que un soldado herido dejó en las últimas horas los enfrentamientos en zona rural del municipio de Jamundí, acá al sur del departamento del Valle del Cauca, entre las disidencias de las FARC y tropas del ejército que fueron atacadas con drones. Estas tropas se enfrentaron en el sector del Cedro tras varios ataques con drones provenientes de la zona de San Antonio hacia la parte alta de este corregimiento del municipio de Jamundí. En la reacción, la fuerza pública logró derribar 2 drones y la aviación del ejército apoyó las operaciones para contrarrestar estos atentados. Un soldado resultó herido por esquila en una pierna sin gravedad. Las operaciones continúan con el objetivo de proteger a la comunidad y garantizar el control del territorio. Ya van 6 ataques con un total de 15 granadas lanzadas a las tropas en la zona rural del municipio de Jamundí, acá al sur del valle.
16: Seguimos con más información a esta hora en Caracol Radio. Y menores de edad estarían siendo utilizados para armar drones con explosivos también en el departamento del Cauca. José David Rodríguez, volvemos con usted.
28: Menores de edad que fueron llevados a la fuerza por las disidencias de las FARC están siendo utilizados para armar los drones con explosivos en el departamento del Cauca. Así lo evidencian estas imágenes que conoció Caracol Radio y que están en poder de inteligencia militar. En las imágenes se ve a 2 menores de edad que estarían manipulando un dron al que se le acondiciona un explosivo que iba a ser lanzado contra la fuerza pública. Este dron tiene una autonomía de 50 minutos de vuelo, puede transportar hasta 65 kilogramos de peso y cuesta entre 60 y 70 millones de pesos en el mercado.
7: Desde la noche 19 minutos, en otras noticias, una persona murió y 3 más resultaron heridas tras la activación de una carga explosiva al interior de una vivienda en el Cañón del Micay, allí en el departamento del Cauca. El ejército denunció que en el lugar se manipulaban explosivos para atentar contra la fuerza pública y la población civil. Detalles con Brandon Leguizamo.
6: Los hechos se registraron en la vereda La Hacienda, en el corregimiento del Plateado, zona límite entre los municipios de Argelia y El Tambo, en el sur del Cauca. La víctima fue identificado como Heriberto Bolaños López, mientras que las personas heridas a esta hora son atendidas en centros asistenciales. El alcalde del municipio de Argelia, Cauca, Osman Huaca, lamentó lo sucedido y pidió a los actores armados cesar la violencia en el territorio.
8: Las autoridades competentes esclarecerán esta situación, pero lo cierto es que ha muerto un campesino humilde, un campesino que viene liderando esta comunidad desde hace muchos años.
6: El coronel Jesús María Garzón, comandante de la Fuerza de Despliegue Rápido número 4 del Ejército Nacional, denunció que en el lugar se estarían manipulando artefactos explosivos, los cuales pretendían ser utilizados por la estructura Carlos Patiño para atentar contra la fuerza pública y la población civil.
9: Se les detonó una vivienda, la cual tenían acondicionada para la fabricación y almacenamiento de estos artefactos, con los cuales han intentado afectar a la población civil y a la fuerza pública.
6: En la zona, las fuerzas militares reforzaron sus capacidades y permanecen en máxima alerta ante la disputa territorial que mantienen los grupos armados ilegales por el control del territorio.
16: 10 de la noche, 21 minutos, y la moto del periodista asesinado Mateo Pérez fue recuperado en el corregimiento de Travesías, en el municipio de Briceño, departamento de Antioquia, y será entregada a su familia en Orbe y Valle.
10: El Ejército Nacional recuperó la motocicleta marca Honda del periodista Mateo Pérez, asesinado por el Frente 36 de las disidencias entre las veredas El Hoyo y Palmichal del corregimiento de Travesías del municipio de Briceño. La motocicleta permaneció cerca de una vivienda del corregimiento desde el pasado martes 5 de mayo, cuando se reportó su desaparición. En ese momento, Caracol Radio había informado que un hombre, al parecer integrante del grupo ilegal, había dejado el vehículo abandonado donde permaneció hasta el 11 del mismo mes, cuando las tropas estatales la recogieron luego de verificar con personal experto que no tuviera explosivos. La moto no tiene batería y al parecer le aflojaron algunas partes, según las fuentes del territorio, presuntamente buscándole un dispositivo GPS. La moto ya fue sacada de Travesías y se espera que en las próximas horas sea entregada a la familia del comunicador asesinado mientras intentaba reportar el conflicto en ese territorio.
7: Más noticias a esta hora en Caracol Radio. El gobernador de Córdoba, Erasmo Zuleta, solicitó al gobierno nacional un plan estructural para superar la erosión costera en la zona turística del departamento. Claudia Hernández.
11: Buenas noches. Tras un recorrido realizado por Caracol Radio debido a la crisis generada por la erosión marino-costera que no da tregua, el gobernador de Córdoba, Erasmo Zuleta, dijo que hasta el momento no ha pasado nada con la problemática y que requieren un plan estructural por parte del gobierno nacional para superar esta crisis que impacta el turismo.
12: Que si no hay playas, no hay turismo de sol y playa. Por eso hoy nuevamente le pido como gobernador del departamento al Gobierno Nacional, al Ministerio de Ambiente, a la Unidad Nacional de Gestión de Riesgo. Hombre, esta es una problemática nacional, no solamente del Caribe, sino también del Pacífico, que nos ayuden a hacer una solución estructural y definitiva a los 124 kilómetros de costa que tenemos para que el turismo de sol y playa pues crezca con mucha más fuerza en Córdoba y en todo el Caribe colombiano.
11: Según las autoridades ambientales, esta problemática requiere inversiones que superarían los 300 mil millones de pesos, pues hasta el momento se habrían detectado 14 puntos críticos en las costas del departamento de Córdoba.
16: 10 de la noche, 23 minutos, y ahora en proceso de responsabilidad fiscal en un proyecto de energía en el departamento de La Guajira, Alejandra Uribe.
15: La Contraloría de Bogotá, como resultado de una indagación preliminar, abrió un proceso de responsabilidad fiscal por un presunto detrimento patrimonial de más de 313 mil millones de pesos relacionado con el proyecto eólico Wind de Peche ubicado en el departamento de La Guajira. De acuerdo con el ente de control, el proyecto no avanzó conforme a lo previsto y que pese a la ejecución de recursos no se lograron resultados acordes con lo planeado. Incluso a marzo del 2022 el avance era del 29,6%, muy por debajo del 37,7% esperado, lo que refleja que las obras no progresaron al ritmo programado. En ese contexto, la Contraloría evidenció una presunta afectación a recursos públicos distritales debido a la participación del Distrito Capital en Enel Colombia.
7: Continuamos con la información, son las 10 y 24. La electrificadora de Santander, ESA, anunció que demandará la huelga adelantada por trabajadores afiliados a Sintraelecol al considerar que el servicio de energía es esencial y no puede suspenderse mediante el cese de actividades. María José Parra con más detalles.
17: La empresa explicó que la acción judicial busca que un juez defina el alcance del derecho a la huelga en servicios públicos esenciales con base en lo establecido en la Constitución y la Ley 142. Según ESA, la demanda no pretende tumbar los acuerdos logrados con el sindicato, sino dejar claridad frente a futuras situaciones similares y definir hasta dónde puede llegar este tipo de ceses en empresas de energía. Sobre este tema, el gerente de la electrificadora de Santander, Guillermo León.
18: Lo que estamos buscando es que efectivamente a través de un ente, en este caso judicial, pues se identifique claramente que el servicio público es esencial y no puede hacer ejercicio de la huelga. Es un poco más pensando en el futuro que lo que puede hacer consecuencias para esta convención colectiva.
17: La empresa también reconoció retrasos en proyectos internos y de infraestructura tras la huelga. Uno de los más afectados fue la implementación de un nuevo sistema financiero que ahora deberá recuperar cerca de 2 meses para poder entrar en funcionamiento antes de finalizar el año.
16: 10 de la noche, 26 minutos, y más de 20.000 afiliados de la EPS Famisanar no serán atendidos en el Hospital de Alta Complejidad del Magdalena Medio, centro de La Dorada Caldas, por alta deuda de más de 21 mil millones de pesos. Andrés Felipe Posada.
19: A través de un comunicado informan que debido al incumplimiento de pago de Famisanar, la institución suspende a partir de hoy la prestación de servicios. Fabián Rifaldo, secretario de Salud de La Dorada, indica que el hospital no cuenta con los recursos para pagar nómina, servicios públicos ni implementos médicos.
21: Lamentamos desde la administración municipal
1: esa de la intermitencia en cierre y apertura de servicios de la red de prestación de servicios de nuestro municipio. En esta oportunidad, los afectados son los más de 20.000 usuarios de afiliados que tiene Famisanar en nuestro municipio, sin contar con toda la población de los municipios aledaños que también acceden a servicios en el Hospital de Alta Complejidad, una institución privada que viene prestando diferentes servicios que antes la gente tenía que desplazarse a capitales para poder realizarse diferentes procedimientos, para ser valorados por diferentes especialidades o supraespecialidades, pero que hoy, infortunadamente, tenemos el anuncio de alta complejidad.
19: En el comunicado aclara que solo atenderán a los afiliados de la EPS Famisanar para urgencias vitales.
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7: Diez y 28 de la noche, continuamos en el noticiero de la noche, ahora con información desde la capital del país. Bogotá recibe una transferencia metodológica para detectar una variante de la viruela símica. Alejandro Uribe nos lo cuenta.
15: Este es un avance que fortalece la capacidad del Laboratorio de Salud Pública de la ciudad para identificar variantes circulantes y robustecer la vigilancia epidemiológica frente a posibles cambios en el comportamiento del virus. Bogotá concentra cerca de la mitad de los reportes del país con 2.287 casos confirmados durante ese mismo periodo. Y es que con corte a la semana epidemiológica 16 de 2026, la ciudad registra 30 casos confirmados y ningún fallecimiento. Bogotá por eso ha identificado únicamente 2 casos importados, ambos han sido controlados mediante aislamiento, seguimiento clínico y cerco epidemiológico sin evidencia de transmisión local. En este contexto, se ha llevado a la ciudad a fortalecer progresivamente sus capacidades de diagnóstico, vigilancia y respuesta frente al comportamiento del virus.
16: 10 de la noche, 29 minutos, y la Supersalud impuso medidas contra la clínica Juan N. Corpas en Bogotá, luego de detectar fallas que pondrían en riesgo la atención en pacientes. ¿De qué la historia, Alison Torres?
20: Como le indica la Superintendencia de Salud, tomó medidas contra la clínica Corpas, que consiste en la medida cautelar, luego de encontrar fallas que estarían poniendo en riesgo la atención de los pacientes. La decisión llega después de las denuncias reveladas por Caracol Radio sobre la crisis que enfrenta la institución. Médicos aseguraron que llevan hasta 6 meses sin recibir pago y alertaron por falta de medicamentos, escasez de especialistas y problemas en la atención de pacientes críticos. Ahora, tras una auditoría, la Supersalud confirmó irregularidades en el manejo de medicamentos, inconsistencias en la información de los servicios que presta la clínica y retrasos en pago a trabajadores y contratistas. Además, ordenó corregir de inmediato las fallas encontradas y destrabar procesos represados, entre ellos 84 cirugías y casi 700 consultas especializadas pendientes.
7: 10 y 30 de la noche, y la Policía Metropolitana de Bogotá informó que cayó el Tren del Llano, una banda que vendía droga en parques de Engativá. Sebastián Herrera.
21: Durante 8 meses la Policía Metropolitana de Bogotá le siguió la pista a una banda dedicada a la comercialización de marihuana al menudeo en los parques de la localidad de Engativá. Esta situación ponía en riesgo a los niños, a los adolescentes que frecuentaban este sector. En las últimas horas la policía consiguió la captura de estos delincuentes. De las 9 personas que integraban la banda, 8 eran de nacionalidad venezolana y 1 era colombiano. Esta investigación inició debido a varias denuncias de la ciudadanía que se estaba viendo afectada por esta situación. Para tratar de despistar los controles de la policía, la banda escondía la droga en árboles, mallas y contadores de servicios públicos de las casas que se encontraban alrededor de los parques. En ocasiones, estas personas también frecuentaban establecimientos de venta de bebidas alcohólicas para la presunta venta de esta droga. En el operativo en el que se logró la captura de estas 9 personas, se incautaron 3 armas traumáticas, una de fuego, munición, dosis de estupefacientes y dinero en efectivo de la presunta venta. Finalmente, vale la pena mencionar que a 6 de los capturados, un juez de la República les dictó medida de aseguramiento en centro carcelario y una de las mujeres prisión domiciliaria.
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7: 10:32 de la noche.
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0: Atlético Nacional se juega mañana el paso a la semifinal de la Liga Colombiana. Recibe desde las 6:20 de la tarde al Internacional Bogotano, serie que está a favor del verde 2-1. Nacional es un buen local, acumula 16 fechas sin caer en el Atanasio Girardot, dato que da confianza al equipo de Diego Arias para el trascendental juego. A propósito, desde que está dirigiendo Arias al cuadro verdolaga, no ha sido derrotado en casa. Sobre el partido de vuelta, indicó el técnico.
1: El primer partido se dio difícil, sabíamos que el Inter en su casa, con la calidad de jugadores que ellos tienen, que lo han mostrado durante el torneo, fruto de eso lograron clasificar. Un partido que creo que fue difícil, dimos un primer paso en esta serie con toda la ilusión de poder cerrarlo con toda nuestra gente, con el resultado que todos estamos esperando.
0: David Ospina podría regresar a cuidar el arco de Nacional. Estaría al lado de Andrés Román, Simón García, William Tecillo, Milton Casco, Jorman Campuzano, Juan Manuel Zapata, Juan Manuel Rengifo, Andrés Sarmiento, Nicolás Rodríguez y el goleador Alfredo Morelos.
2: Se confirmaron los árbitros encargados de los partidos de vuelta de los cuartos de final del fútbol profesional colombiano. Mañana a las 6:20 de la tarde, Nacional recibe al Inter de Bogotá con un marcador a favor de 2-1 y el árbitro central será Carlos Ortega. Y a las 8:30 de la noche, América visita Santa Fe con la serie igualada a 1. El juez del compromiso será John Ospina. El miércoles, el Pasto recibe al Tolima a las 6 y con la eliminatoria a favor del Pijao 1-0, el encargado de arbitrar el encuentro será Diego Ulloa. Finalmente, a las 8:15 del miércoles, Carlos Betancourt estará a cargo del Junior Once Caldas en Barranquilla, en donde el Tiburón va ganando 1-0 en el marcador global.
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4: El exfutbolista colombiano Giovanni Hernández, único número 10 de la selección nacional, campeón en Copa América, se refirió a la actualidad de James Rodríguez, lo que puede ofrecerle al equipo en el Mundial y la fe que le tiene.
5: La historia que es James es de respeto. Vivir el momento del hoy, sí. Pues obviamente uno puede expresar muchísimas cosas a favor y en contra. Uno sabe que dentro de los componentes que les hablé, la parte física es fundamental para que ese talento que él tiene pueda ser fructífero. Es de esperar. James llegó y dijo, voy a llegar bien al Mundial. Hay que creerle, hay que tener el valor y la fe de que va a llegar bien. Obviamente nosotros nos dejamos guiar, es porque no ha tenido partidos constantes, no ha tenido la posibilidad de brillar últimamente en sus equipos actuales. Pero siempre que James ha estado en selección ha rendido. En fin, hoy que soy la de la dirección técnica, hoy que he dirigido, pues me voy por el lado de que tenés que estar bien físicamente en ese aspecto y poder rendir al máximo. Pero yo entiendo que lo que van a hacer con él es algo importante para que pueda llegar bien.
4: James Rodríguez viene de hacer un doblete de asistencias en el empate a 2 de su equipo, el Minnesota, contra el Austin por la MLS. Desde su llegada al club de los Estados Unidos, tuvo acción en 6 partidos con un promedio de 34.8 minutos en el campo. El capitán y número 10 de la Selección Colombia se unirá el 17 de este mes a la concentración del equipo nacional de cara al Mundial en Medellín.
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2: Son las 10 de la noche, 37 minutos.
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8: 10 de la noche, 37 minutos. Volvemos en el noticiero de la noche de Caracol Radio y es el momento de la entrevista del día. Hoy pasó por los micrófonos de Caracol Gloria Rueda, la madre del periodista Mateo Pérez, quien fue asesinado en zona rural de Briceño, Antioquia. Pues habló en 6 AMW con Julio Sánchez Cristo sobre su hijo y su trabajo. Escuchamos parte de la entrevista.
13: Bueno, nosotros somos una familia normal, vivimos en Yarumal, Antioquia, somos mi esposo Carlos y yo con dos hijos, Julián el mayor y Mateo el menor, que estaba próximo a cumplir 25 años. Mateo siempre mostró su inquietud por el periodismo desde muy joven, desde que estaba en el bachillerato.

0: confidente, ¿él venía recibiendo amenazas?
1: No, señor, nunca supimos de ninguna amenaza hacia él.
0: ¿Cuándo fue la última
1: vez que usted habló? Obvio que en redes sociales, pues existen réplicas, unas muy buenas, otras no tan buenas, pero amenazas como tal, no.
0: Cuéntenos un poco de este viaje. ¿Qué le contó él a usted antes de irse?
1: La verdad, no tuve la oportunidad de hablar con él antes de irse, porque yo no estaba en casa, yo estaba en Medellín. El que lo despidió fue el papá. Pero él no le, igual al papá tampoco le contó mayor cosa sobre el viaje. Solo le dijo que iba a ir al municipio de Briceño para hacer un reportaje, tal vez sobre un consejo de seguridad que había ese día en el municipio. Eso fue todo lo que dijo.
0: Sí, pero no le manifestó preocupación por ese viaje.
1: No, señor. Incluso como sabíamos, pues, de la situación de conflicto que está viviendo el municipio de Briceño en estos momentos, pues el papá sí le dijo que no fuera o que tuviera mucho cuidado, pues, por la situación. Pero él le manifestó que estaba tranquilo porque la fuerza pública supuestamente lo iría a proteger.
0: ¿En qué se movía él para llegar a Briceño? ¿Con quién se supone que se veía él?
1: No, él se fue solo en su moto.
0: ¿Y era habitual que él siempre se desplazara por el departamento en su moto?
1: No por todo el departamento, pero él aquí en el entorno cercano del norte sí se desplazaba en la moto.
0: Sí. ¿Ese reportaje, ustedes ya supieron de qué se trataba o con quién se iba a ver él?
1: No, señor, en absoluto.
0: Doña Gloria, las autoridades, hasta este momento, ¿qué les han dicho a ustedes?
1: Bueno, hasta el momento, pues, las autoridades nos han dicho que están en proceso de investigación. Igual no hemos tenido ninguna claridad al respecto, solo que se está investigando, es todo.
2: Doña Gloria, se cumplieron los homenajes este fin de semana. Mateo, un hombre dedicado al deporte, al ciclismo, con un amor profundo por la poesía y con una calidez muy grande, ese emotivo adiós allí en Yarumal. Contemos un poco de esa ceremonia, de la cercanía que tuvo la gente con Mateo, también en esta despedida en este municipio del norte del departamento.
1: Sí, señor, sea el momento precisamente para agradecer a todas las personas que nos han rodeado en estos días. Fue una semana bastante pesada, pues muy trágica para la familia, pero hemos sentido el acercamiento de los amigos de Mateo, de nuestros amigos, de nuestra familia, de las instituciones, pues todos muy pendientes, muy cercanos, muy solidarios. La verdad, nos hemos sentido acompañados. Muchas gracias a todos.
3: Doña Gloria, y por supuesto, como periodistas, nos conduele mucho lo que pasa con Mateo, sobre todo por su historia de vida, por ese amor que él profesaba al periodismo. Empezando porque para sostener su revista, él hacía cosas como domicilios, vendía jugos en el garaje de su casa, y eso habla mucho del compromiso que él tenía con este oficio. Cuéntenos un poco más sobre cómo era la vida de Mateo, quien le estaba apostando al periodismo y tomó, pues, este riesgo en el que finalmente el Estado no le garantizó su seguridad y su vida.
1: Pues sí, mientras estaba acá en la casa, tuvo varios proyectos de emprendimiento. Sí, como usted dice, tenía su emprendimiento de frutas, de juguitos, para financiarse, para poder obtener, pues, el dinerito para financiar sus cosas y también lo del periodismo, porque definitivamente eso era su pasión. Cualquier cosa que fuera noticia en el municipio,

0: o por acá cerca en el norte, siempre él está presente, siempre hacía lo posible por ir al punto de la noticia. Él era la voz de los que de pronto no tienen voz, pero ahorita ni siquiera la de él está, lastimosamente. No somos quien para juzgar, pero en el país no tenemos garantía para ejercer ni el periodismo ni tantas otras cosas que a veces son para ayudar a la comunidad.
1: Ahí estaba la entrevista con Gloria Rueda, la madre del periodista asesinado Mateo Pérez, en 6 AMW de Caracol Radio. 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
1: Son las 10:45.
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5: Son las 10 de la noche, 46 minutos. Seguimos con más información a esta hora en Caracol Radio. El presidente Gustavo Petro lanzó fuertes críticas contra el Consejo de Estado luego de que el alto tribunal decretara la suspensión provisional del traslado de 25 billones de pesos de fondos privados a Colpensiones. En un pronunciamiento a través de su cuenta de X, el presidente aseguró que la decisión representa un ataque contra los derechos de los trabajadores y calificó la medida como un golpe de Estado contra el pueblo constituyente y soberano. Abro comillas, según el presidente, el Consejo de Estado acaba con el derecho a la pensión y eso no debe ser permitido por el pueblo trabajador, aseguró el jefe de Estado en su cuenta de X. También además sostuvo que la Constitución de 1991 amplió los derechos de los ciudadanos y que el Consejo de Estado no tiene ninguna legitimidad para anular decisiones relacionadas con el sistema pensional. De igual manera, cuestionó a los magistrados por el que, según él, favorecen intereses económicos de los grandes grupos financieros del país. El presidente Gustavo Petro dice que se buscaría favorecer a los grupos que son grandes específicamente. El Consejo de Estado no puede pretender por salvar a los grandes banqueros dominantes de ese país, Luis Carlos Sarmiento y el grupo empresarial antioqueño, dueños de Bancolombia y su fondo privado de pensiones, que se estafe al trabajador. Por último, el mandatario aseguró que la decisión judicial pone en riesgo los recursos de quienes decidieron trasladarse al sistema público de pensiones y afirmó que esto no es justicia, es injusticia.
1: Son las 10 de la noche, 47 minutos. Continuamos con más noticias en el Noticiero de la Noche de Caracol Radio. La compañía Ecopetrol dará a conocer mañana los resultados financieros para el periodo enero-marzo. Luis Enrique Hurtado nos trae los detalles.
6: Las compañías colombianas comenzaron a entregar su balance en materia económica y financiera correspondiente al primer trimestre del año. Ecopetrol entregará los resultados a partir de las 4 de la tarde, una vez cierren las operaciones este martes. Los analistas del mercado consideran que las ganancias podrían estar rondando cerca de 3 billones de pesos. Esto representaría una caída muy cercana al 26%. Factores: la revaluación del peso frente al dólar y también menos ingresos de la compañía. El EBITDA se estima o se proyecta en cerca de 14 billones de pesos y unos ingresos que rondarían 30 billones de pesos. En su balance correspondiente al primer trimestre del año se está hablando de una producción que estaría por el orden de 751 mil barriles de petróleo por día. Lo cierto es que mañana, una vez cierren las operaciones en la Bolsa de Valores de Colombia, Ecopetrol entregará sus resultados para el cierre del primer trimestre del año.
5: 10 de la noche, 49 minutos, y envían a prisión a presunto delincuente de las FARC por crímenes relacionados con firmantes del acuerdo de paz. Jenny Garita.
7: Un juez de control de garantías envió a prisión de manera preventiva a Cristian Camilo Olaya Jiménez, señalado integrante del autodenominado Frente Ever Castro de las disidencias de las FARC. Esto por su presunta participación en acciones armadas y violentas contra firmantes del acuerdo de paz en el departamento del Meta. La Fiscalía General de la Nación lo investiga por el homicidio de Yesid Octavio Morales, ocurrido el 13 de diciembre de 2024 en una finca de la vereda La Paz en el municipio de Mesetas. La fiscalía cuenta con rastreos de los seguimientos que aparentemente habrían hecho a la víctima, al igual que otro tipo de crímenes ocurridos en esa región.
1: Y en más noticias, drogas La Rebaja asumirá la operación farmacéutica de nueva EPS. ¿Dónde aplicará y cuándo inicia? Nos lo cuenta Alison Torres.
8: Así es, será desde el próximo 13 de mayo, pues los afiliados de la nueva EPS en Ibagué comenzarán a reclamar sus medicamentos a través de Drogas La Rebaja, que asumirá oficialmente la operación farmacéutica en esta ciudad. El cambio hace parte de una nueva estrategia de la entidad para reorganizar la dispensación de medicamentos y posteriormente se extenderá a Girardot y Soacha. Según informó la nueva EPS, la operación beneficiará a cerca de 70 mil usuarios entre los tres municipios. En el caso de Ibagué, los afiliados deberán acudir a un nuevo punto de dispensación ubicado en el barrio Magisterio. En Girardot, el servicio comenzará este 12 de mayo, mientras que en Soacha arrancará el 19 de mayo. La entidad aseguró que esta medida permitirá fortalecer la entrega oportuna de medicamentos y garantizar la continuidad de los tratamientos para los pacientes.
5: 10 de la noche, 50 minutos. Las autoridades del norte de Santander están preocupadas por los recientes hechos violentos en el municipio turístico de La Bateca. Ana María Rueda.
9: Buenas noches. La Administración Municipal de La Bateca reconoció la preocupación que existe entre las autoridades y la comunidad tras los recientes hechos de violencia y alteración del orden público registrados durante el fin de semana en esta zona del norte de Santander. El secretario de Gobierno de La Bateca, Joven Jaimes, aseguró que uno de los mayores temores de la administración es que el municipio vuelva a verse golpeado por hechos violentos.
10: Pues parte de la administración pues es preocupante, pero pues darle la tranquilidad a toda la población del municipio de La Bateca y sus veredas aledañas. Pues sabemos que esto no se había pasado desde hace mucho tiempo, que siga siendo un municipio turístico y que no nos veamos más afectados adelante cuando pregunten por La Bateca, ¿sí? Que siga siendo ese municipio turístico cultural que siempre hemos venido siendo.
9: Explicó que las autoridades permanecen en monitoreo constante ante cualquier situación sospechosa o información relacionada con posibles nuevas alteraciones del orden público.
1: Noticias en el Caribe colombiano. El gobierno plantea extender la suspensión por un año del cobro en el peaje Papiros, ubicado entre Barranquilla y Cartagena. Jesús Uribe.
11: El Ministerio de Transporte publicó un proyecto de resolución con el que busca prorrogar por 12 meses más la suspensión para las categorías 1 y 2 en el peaje Papiros, ubicado en la vía Cartagena-Barranquilla. La medida entraría en vigencia a partir de este 12 de mayo, fecha en la que vence la actual suspensión. Sin embargo, Inés Aragón, vocera del Comité Anual Peaje, aseguró que la medida no es suficiente.
12: Verás que no es suficiente. ¿Por qué? Porque en el fallo se demostró que es la infraestructura que hay, todavía sigue atentando contra la comunidad. Y un año más es un año más de tener un mamotreto ahí que no está funcionando.
11: La líder insistió en que continúan las preocupaciones por el impacto que genera el peaje sobre la movilidad y las condiciones de los habitantes del sector.
5: 10 de la noche, 53 minutos. Duitama será el escenario de un diálogo regional sobre el agua y el saneamiento básico. Felipe Carreño.
13: Comunidades, instituciones y autoridades se reunirán en Culturama para discutir problemáticas de abastecimiento, acueducto y protección de recursos hídricos en Boyacá. Así lo dijo para Caracol Radio Daniel Francisco Niño, asesor del despacho del Viceministerio de Agua y Saneamiento Básico del Ministerio de Vivienda, Ciudad y Territorio.
14: Básicamente lo que queremos es propiciar un diálogo con todos los actores, agentes e instituciones que tienen que ver con el agua como bien común para identificar las principales problemáticas que la región enfrenta en esta materia. Sabemos que ya hay un diagnóstico previo, sabemos que dichas organizaciones han trabajado siempre con mucho ahínco por la defensa del territorio y del agua, pero en esta oportunidad queremos poner en diálogo también a las instituciones y tratar de sacar adelante una ruta de trabajo que nos permita, ojalá en un corto y mediano plazo, empezar a resolver al menos algunas de estas problemáticas.
13: Daniel, ¿cuáles son esas problemáticas problemáticas que ustedes desde el ministerio conocen allá en Duitama?
14: Pues mira, justamente hace como un par de semanas estuvimos como parte de las giras que realiza el Ministerio Ambulante, interlocutando con diferentes municipios, instituciones, organizaciones sociales en Boyacá, que claro, como la defensa del territorio y la defensa del agua tiene que ver con temas ambientales, tanto como con temas de acueductos comunitarios, con proveedores de servicios públicos.
13: El Ministerio de Vivienda busca construir una ruta de trabajo conjunta para enfrentar las dificultades relacionadas con el acceso al agua potable en Boyacá.
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1: Diez y 10:54 de la noche, vamos con las noticias del mundo. A esta hora avanza el operativo de control del crucero afectado por antivirus, Delcy Rodríguez en La Haya, y orden de captura contra Evo Morales. Lo que pasó hoy en el planeta, con Eddie Mosquera.
15: Compañeros oyentes, arrancamos con la noticia en desarrollo. La ministra de Sanidad de España, Mónica García, calificó como un éxito el operativo de desembarco de los pasajeros del buque que fue afectado por el brote de antivirus. El crucero ya salió de España y está en ruta a Países Bajos. Debe llegar en 5 o 6 días.
16: Misión cumplida. Acabamos de terminar el operativo con éxito. Entre ayer y hoy hemos evacuado a los 125 pasajeros y tripulantes de 23 países. El barco, como bien pueden ver ustedes, acaba de zarpar. Ha zarpado a las 7 de la tarde.
15: Entre tanto, el presidente de Estados Unidos, Donald Trump, dijo que no se arrepiente de haber retirado a su país de la Organización Mundial de la Salud. Esa declaración ocurre mientras 18 estadounidenses son repatriados desde este buque.
17: Claro que no, al contrario, me alegro. Estábamos pagando 500 millones de dólares al año y nos daban información errónea del coronavirus. La OMS estaba totalmente equivocada.
15: Dato clave sobre este particular: de los 120 evacuados del crucero, hay dos personas que están contagiadas con antivirus, un español y una francesa. Seguimos con la presidenta encargada, Delcy Rodríguez, quien compareció ante la Corte Internacional de Justicia en La Haya para defender la propiedad fronteriza de Venezuela frente a Guyana, la zona del Esequibo. Rodríguez aseguró que todo el caso es absurdo.
18: Venezuela ha presentado diversos escritos ante esta Corte con un doble propósito: preservar la legalidad internacional frente a este absurdo antijurídico impulsado por Guyana. Mostrar ante el mundo la verdad sobre los derechos le corresponden a Venezuela sobre el territorio de la Guayana Esequiba.
15: Seguimos en nuestra región. El fiscal boliviano Luis Gutiérrez confirmó la orden de captura contra el expresidente Evo Morales para lograr que comparezca ante el juicio en su contra, en el que, recordemos, está señalado de haber tenido una hija con una menor de edad en 2016, esto cuando era presidente.
19: El juicio queda suspendido mientras comparezca o se haga comparecer por la fuerza pública a los acusados. Ya no es atribución del Ministerio Público, sino de la Policía Nacional el de cumplir este mandamiento.
15: Les cierro con dato fuerte: Colombia fue el segundo país del mundo con más desplazados por violencia y desastres naturales en 2025. El dato sale del Observatorio de Desplazamiento Interno, que revela que el año pasado hubo 82,2 millones de desplazados en todo el mundo, desplazados internos, y en ese top 5 de países afectados está Sudán, 9,1 millones, Colombia, 7,2 millones, Siria, 6 millones, Yemen, 4,8 millones, y Afganistán con 4,4 millones de personas. Vamos con lo que será noticia mañana. Número 1, este informe que les acabo de comentar se publicará en su totalidad mañana martes. Número 2, Donald Trump viaja a China, sale desde Estados Unidos para iniciar su visita en Pekín, llegará el miércoles a esta ciudad. Tercero, arranca la conmemoración del Nakba, en la que se recuerda el desplazamiento masivo de palestinos que resultó en la creación del Estado de Israel. Y cuarto, en Francia arranca la edición número 79 del Festival de Cannes.
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5: A las 10 de la noche, 58 minutos, seguimos con más información a esta hora en Caracol Radio. La calle 30 de Santa Marta estrenará iluminación LED para mejorar su seguridad y movilidad, Giselle Campo.
25: La calle 30 de Santa Marta tendrá nueva iluminación como parte de un proyecto que busca mejorar la seguridad y la movilidad en uno de los corredores viales más transitados de la ciudad. Las obras ya iniciaron y contemplan la instalación de 119 luminarias de última tecnología, con la que se espera aumentar la visibilidad para conductores, motociclistas y peatones durante las noches. La intervención también apunta a reducir fallas en el servicio y optimizar el consumo de energía mediante el uso de tecnología de bajo consumo. El encendido oficial de las nuevas luminarias está previsto para la segunda mitad de mayo y habitantes del sector esperan que la modernización contribuya a disminuir puntos oscuros y aumentar la percepción de seguridad en esta importante vía de la capital del Magdalena.
1: 10:59 y la aerolínea World to Fly conectará de forma directa a Cartagena con Madrid desde julio de 2026. Andrés Vizcaíno.
0: La compañía comenzará a operar vuelos sin escalas desde Cartagena hacia la capital de España a partir del próximo 3 de julio del año 2026, una noticia que toma relevancia tras la salida de la empresa Plus Ultra, la cual prestaba servicios entre las dos capitales. La nueva operación cubrirá el trayecto Madrid-Cartagena-Madrid con una frecuencia semanal programada inicialmente para los días viernes. De acuerdo con la información conocida por Caracol Radio, los vuelos serán operados en aeronaves Airbus A350 con capacidad para más de 400 pasajeros y servicio de clases business y económica. Actualmente esta aerolínea opera vuelos hacia la ciudad de Cali, por lo que Cartagena se convertirá en su segundo destino en territorio colombiano.
5: Y en el departamento del Quindío, la policía entregó un balance luego de la celebración de fin de semana del Día de la Madre. No hubo homicidios, aunque sí se reportaron más de 400 casos de riñas, en que sin hechos, aunque no se registraron hechos que lamentar. Adrián Trejos.
3: El comandante de la Policía del Quindío, coronel Carlos Mario Bustamante, entregó un balance positivo de la celebración del Día de la Madre en la región, en la que no se presentaron homicidios, aunque sí muchas riñas, y esto contó.
4: La línea de emergencia recibió alrededor de casi 2.000 llamadas, de las cuales se destacan casi 400 llamadas por riña y alrededor de 250 llamadas por alto volumen. ¿Qué queremos destacar dentro de este trabajo? Que hemos impactado significativamente en reducción de la criminalidad. Cuando tomamos como referencia la cifra del 2025 con la cifra del 2026, tenemos a destacar lo siguiente: mantuvimos la vida de una persona, porque a comparación del evento en el 2025, en este año 2026 no se presentaron víctimas en el departamento durante este fin de semana de la madre. Asimismo, se destacan un evento de preocupación donde fueron 3 personas lesionadas por arma de fuego en el sector de Barrio Génesis. Ante eso atendimos una pronta acción y una pronta reacción por parte de la policía, evitando que se presentara una situación de mayor complejidad.
3: El alto oficial de la policía destacó el trabajo articulado entre policía, ejército y demás autoridades para garantizar un fin de semana tranquilo en el departamento.
5: Las autoridades también desmantelaron en Ibagué un laboratorio ilegal en el que se fabricaban drogas sintéticas, generando utilidades hasta por más de 100 millones de pesos mensuales. Julio Montiel.
6: Caracol Radio conoció detalles de la operación que realizó la Policía Metropolitana de Ibagué, en la que se logró desmantelar un laboratorio ilegal que operaba en el barrio Piedra Pintada, en el que se fabricaban drogas sintéticas. Por otra parte, también se logró la ubicación de un punto de distribución de sustancias psicoactivas en el barrio La Esperanza, en el que se capturó a una persona conocida con el alias del domiciliario. Esto dijo el coronel Edgar López, comandante de la Policía Metropolitana de Ibagué.
7: Las investigaciones continuarán. Vamos a dar con la estructura criminal dedicada a este delito. También es importante indicarles que ese laboratorio presuntamente llevaba funcionando 3 años. Se producía droga sintética, estamos hablando de anfetaminas, tusi, clonazepal, o sea, diferentes tipos de sustancias químicas.
6: En el operativo se realizó la incautación aproximadamente de 122 mil gramos de marihuana, 7.600 gramos de bazuco, 58 gramos de cocaína, 1.044 pastillas de anfetamina, como también 114 ampolletas de fentanilo y morfina. Todo esto utilizado para la fabricación de drogas sintéticas en un laboratorio ilegal en la capital del Tolima.
1: Y en Neiva alertan por un falso funcionario del IGAC que estaría estafando ciudadanos. Al parecer, varios usuarios cayeron en este delito. Lizardo Moreno.
8: Buenas noches.
9: Qué pena, es que como estoy trabajando, me haces un favor, dile a los propietarios que yo ya casi subo informes, entonces ya después de que yo subo informes, ya ahí no puedo hacer nada.
8: Mensaje como este le está llegando a cientos de usuarios de la ciudad de Neiva, con el único fin de ser estafados. Por su parte, María José Pacheco, de la Administración Municipal, hace un llamado a los ciudadanos a no caer en este delito.
10: La Subdirección de Gestión Catastral del municipio de Neiva se permite informar a la comunidad en general, no se requieren de intermediarios ni el pago de contraprestaciones algunas para su realización, sí que se hacen pasar por funcionarios de la administración municipal con el fin de agilizar trámites ante esta entidad, generando falsas expectativas y exponiendo a los usuarios a posibles estafas.
8: Según la funcionaria, este hecho ya está en manos de la Fiscalía General de la Nación.
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1: 11 de la noche, 4 minutos, ya estamos llegando al final de esta edición del noticiero de la noche de Caracol Radio, edición del lunes 11 de mayo de 2026. Estas fueron las noticias más importantes del día en Colombia y en el mundo, traídas a ustedes por Cristian Coronado, Juan Carlos González y todos los periodistas del servicio informativo de Caracol Radio. Quédense con nuestra programación nocturna, pero antes, las novedades en el mundo de la música con Mateo Duarte.
11: Este lunes se conoció que la compañía Apple Corps Limited inaugurará en Londres, Inglaterra, en 2027 The Beatles at 3 Savile Row, la primera experiencia oficial para los fanáticos de los Cuatro de Liverpool. Este edificio, ubicado en Mayfair, en el centro de Londres, fue una de las primeras sedes del sello discográfico en la década de 1960, el estudio donde se grabó Let It Be y el escenario de la última actuación pública de los Beatles, que tuvo lugar en su azotea el 30 de enero de 1969. The Beatles at 3 Savile Row contará con 7 pisos llenos de material inédito procedente de los extensos archivos de Apple Corps, exposiciones temporales, una tienda para fanáticos y la recreación del estudio original donde se grabó Let It Be. Además, ofrecerá a los fanáticos la oportunidad de revivir el concierto en la azotea que se mostró en la miniserie documental de Peter Jackson de 2021, Get Back. Y el rapero, cantautor y productor musical puertorriqueño Bad Bunny compartió en sus redes sociales videos de su última visita a Medellín en enero de 2026. La estrella del reggaetón compartió en sus historias de Instagram unos videos en los que recorre varias zonas de Medellín, como las calles de Sabaneta, Antioquia, acompañada de la canción Tú eres la reina, interpretada por Diomedes Díaz. Descansando en una piscina junto a un pastor alemán, disfrutando de una copa de vino blanco y de una chocolaterapia en el restaurante El Cielo y paseando por Provenza de noche. En su última historia dedicó un mensaje a la ciudad con la canción Soledad de Basilos. Bad Bunny se presentó en Colombia el 23, 24 y 25 de enero de 2026 en el estadio Atanasio Girardot de Medellín como parte de su gira Debí Tirar Más Fotos World Tour.
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1: Son las 11 de la noche, 7 minutos.
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0: Bueno, ahora sí, esta es la Luciérnaga, esto es Caracol Radio. Oficialmente abrimos nuestro programa con la tristeza de la muerte de Germán Vargas Lleras, por supuesto, y hablaremos mucho el día de hoy. Además, tenemos Sin Anestesia cuando Germán Vargas estuvo aquí y estuvo disfrutando con todos los personajes de la Luciérnaga. Bueno, George, pero arrancamos como siempre. Entre la realidad y la ficción siempre hay un poco de sonrisa frente a las explicaciones ridículas, diría yo, en algún momento.
1: No, pero
0: aumentadas, exageradas.
1: No, pero igual ya.
0: No al lugar.
1: Igual fresco que Muelón no las va a dar, las voy a dar yo.
0: ¿Ah, el Muelón volvió?
1: Sí. Claro. Es que el Muelón se fue.
0: Estamos. No, pero el implante de pelo sí le quedó bien. Vean ustedes.
2: Claro, no, es menos acá.
3: No, pero mire, llegó con barba.
0: Sí, sí,
3: claro.
0: Sí.
3: Míralo.
4: No, un pequeño cambiecito.
5: Ahí parecen los barbapapastos.
4: Gabriel está, pero a fijo.
0: Muy bien, bienvenido.
3: No trajo nada, Sánchez, pero llegó con barba.
4: Yo les mando las cositas esta semana, muchachos.
0: Ah, bueno, no, muy está querido, bien. Muy gracias. Querido.
4: Ya que ha pasado, sí, mañana les llega.
0: Muy bien, Carlitos Rizaloca, el Muelón Sánchez, estamos todos listos aquí.
1: Sí, señor, y hoy es un día importante para nuestros amigos, o diría yo, nuestros friends. Porque es en Estados Unidos, opa, Gabriel y compañeros.
0: ¿Friends de quién?
1: Friends de ellos.
0: ¿De ellos?
1: De ellos, sí, sí, sí, sí, okay, señor. Friends de Day. Ah, ya. Yeah.
0: ¿Friends qué?
1: De Day. Porque los pronombres, I, you, he, she, we, they, ellos.
5: Pensé que estaba diciendo el día de los amigos, no, sí, y lo dijo, sí, al revés.
0: No, sí, es de Day, de, sí, sí, del, sí, verbo to be. Sí,
1: sí, sí, señor, del verbo to be, Day. Yeah, o sea, okay, friends, de Day.
6: En la embajada de los Estados Unidos se acaba de caer así un botellón de agua y un reguero así.
0: No, entonces sería, según él,
5: botellón de agua. En el British Council, sí, Instituto Meyer, no, el electrónico de idiomas, Open Day. English.
0: Friends between day. Amigos entre ellos.
1: Pero bueno, sí, si se cayó el botellón de water, pues hay que limpiar, claro, ¿no? Hay que clean, por,
0: sí,
1: favor.
0: Sí, sí,
1: clean,
0: sí, sí.
1: Clean.
0: Ok.
7: Hay que clean.
0: Clean.
1: Ah, eso, clean. Hay que clean, por favor.
0: No, leche clean no, eso es diferente.
1: Ah, clean no.
0: Sí,
3: clean. Hay que Kleenex.
0: Kleenex, sí, exactamente. Total, sí, señor.
1: Sí, sí. En Estados Unidos hoy están de celebración y hoy es el día de comer lo que quiera en Estados Unidos.
0: Uy. Y un día de comer lo que quiera.
1: Imagínense.
0: Y el resto de los días.
4: Ya viajar.
1: Ya, pues lo que se deba, ay, sí, lo que se pueda. Lo que
0: en toque, Estados, güey, Unidos dirían que el día de la madre y el día de comer es lo que quieres todos los días. Que uno come lo que quiera todos los días.
1: Pues no puede, porque sí, si hay unos que tienen restricciones o hay unos que,
0: no,
1: que
0: si las usted cosas tiene le restricciones caen mal, de salud, no puede comer lo que quiera el día que.
1: Pero ellos quisieran comer lo que quisieran.
0: Bueno, pues
1: tengo un antojito, pero no se puede.
0: No, todo el
4: y siempre
0: mundo
4: pensando por la gente.
0: Sí.
4: Es que ellos quisieran.
1: Claro. Y,
4: o no.
1: O hay que ser empáticos.
0: Todo,
1: bueno,
0: el mundo
1: hay que
0: quisiera comer lo que quiera.
1: Pero no se puede, exacto.
0: Pero no se puede.
1: Entonces, hoy es la invitación a que si quieren salir de la rutina, salir del pecadito y no sé qué. Entonces,
0: ¿pero por qué le mete pecadito?
1: El pecadito es un dulce, pero
3: hubiera no traído dulce pecado.
1: No, porque los, ah, pecados, sí, no son solamente, ¿sabes?, de dulce.
0: Sí. Dulce pecado, entonces.
1: No, porque fritos.
0: ¿Qué?
1: Y los fritos, las gaseosas, todas las dulce cosas que el médico frito le dice a uno que no. Pero es lo que
6: pero hay una canción, comer. Hay una canción muy buena de Molotov que se llama Cerdo, que habla de la dieta de un gordo que come de todo.
0: Sí.
6: Entonces es el día de comer lo que uno quiera.
1: Pero es la que usted se imagina.
0: Usted sabe que la disquera en Colombia trajo al cerdo de la tele,
6: sí,
0: cuando en las emisoras, cuando en los para 90 promover, fueron a promocionar la canción Cerdo de Molotov.
1: Ah.
0: Y entonces el cerdo venía a las emisoras, lo entrevistábamos y el cerdo cantaba Cerdo, yo no soy un cerdo, no, sí, sé qué, sí, algo así. El cerdo cantaba esa canción,
1: a ver,
0: y daba la vuelta y se quitaba, se abría la camisa y mostraba la cicatriz que tenía desde el cuello hasta todo el estómago
5: abierto. De corazón abierto.
1: Sí, y es re mágico.
0: De todo. Entonces, sí, había varias canciones.
1: Pero esta la que es, porque uno tiene que comer. O sea, si hoy es el día de comer lo que quiera.
0: Es que uno tiene que comer, mire quién lo dice.
1: Sí, pues, por eso, uno tiene que vea comer lo que es el ejemplo, ¿no? Coman lo que quieran porque uno no sabe qué va a pasar mañana.
6: Pero sí.
0: Ahí sí tiene toda la razón.
1: La que es.
3: Razón, sí. Pero entonces eso aplica para todo. Sí. Vámonos a pasear ya porque no sabemos qué va a pasar mañana.
0: No, pero puede, ah, ahorita, bueno. Ahorita. Arranque, no, Risa. Sí, listo, chao, Risa.
3: No, eso es decir, serio, pues,
0: vaya,
3: obviamente. Vaya. No, pero yo no.
0: Ahorita que en la pausa si vamos a la máquina porque uno no sabe mañana.
1: Sí, exacto.
0: Sí podemos ir a la máquina.
1: Hay que comer como cerdos, pues.
0: No, tampoco, hombre.
1: No.
0: Entonces, no, hay que comer, normal. Se puede un pecadito.
1: Pero uno solo.
0: Sí.
1: De tantos pecados que hay.
5: Un pecadito, pero con patacones.
0: Por ejemplo, a esta hora nos oye Juanjo, el hijo de Alexandra Montoya. Ah. Sí. Hoy puedes comer lo que quieras, Juanjo.
5: No, Juanjo.
0: Sí. Hoy es el día de comer lo que quieras. Hoy tu mamá no te puede decir nada. Hoy te vas a comer lo que quieras. Y yo respondo.
2: Domicilios.
0: Yo.
3: Ah, sí. Sí. Nosotros también, patrón.
5: No den ideas, por patrón, favor, nosotros. Que es difícil uno controlar esto.
0: Juanjo, cuenta con nosotros. Es más, vamos a ir hasta tu casa ahora más tarde para que no te vayan a decir nada. Bueno, señores, como decimos siempre en La Luciérnaga, entre la realidad y la ficción, y cambiamos nuestra pantalla, y estamos en homenaje, en modo homenaje, Germán Vargas Lleras. ¿Qué pasa hasta ahora, Orlando Villar? Buenas tardes.
8: Buenas tardes, Gabriel, a los oyentes de La Luciérnaga en Caracol Radio. Pues, Gabriel, mire, una jornada donde se ha dado la despedida a Germán Vargas Lleras, uno de los hombres y las figuras más influyentes, controvertidas también, si usted lo quiere ver así, de la política nacional de las últimas décadas, pues entre honores, mensajes de dirigentes de todos los sectores y una multitud que lo acompañó, se cumplió por un lado la Cámara Ardiente, pero ya también las exequias del ex vicepresidente y ex ministro. Pues vamos precisamente al cementerio Jardines de Paz. Allí está la periodista de Caracol Radio, Cristina Navarro. Cristina, buenas tardes.
9: Orlando, muy buenas tardes para usted y para los oyentes de La Luciérnaga. Como usted lo dice, los saludo desde aquí, desde el cementerio Jardines de Paz, donde hacia las 2 de la tarde llegó aquí el féretro de Germán Vargas Lleras. Aquí fue una ceremonia alejada de su vida pública, de su vida política, porque aquí fue una ceremonia completamente privada. Estuvo su familia y sus amigos más cercanos. Al llegar el féretro, como ustedes lo pueden ver a nuestros seguidores de YouTube, llegó hasta esta área, el sector 17 de Jardines del Recuerdo, donde fue recibido por la Guardia Presidencial. Hicieron una calle de honor, honores militares, para darle el último adiós a Germán Vargas Lleras, quien reposa aquí en el cementerio Jardines de Paz. Fue un momento íntimo, con violines, palabras de su hija Clemencia, muchos abrazos y muchos recuerdos frente a quien fue Germán Vargas Lleras, un hombre que lideró la política de este país por muchos años, que recordemos murió el pasado viernes 8 de mayo a los 64 años, producto de un cáncer, de una larga enfermedad cuya batalla no pudo salir avante de este problema de salud que lo tuvo entre Estados Unidos y Bogotá. Pues aquí su familia, sus amigos dieron esas palabras del último adiós, la última despedida, como lo quiso su familia de manera totalmente privada, después de, como usted lo dice, Orlando, esta velación en el Palacio San Carlos, en el edificio de la Cancillería en el centro de Bogotá. Hoy hacia las 11 de la mañana, una ceremonia en la Catedral Primada de Colombia con los monseñores, con celebrada en lo más alto de la política en Colombia, y ya aquí fue un momento totalmente reservado para su familia, su hermano, su hija y hasta los perritos. Henry y Toño también vinieron aquí a darle el último adiós a Germán Vargas Lleras.
8: Gracias, Cristina Navarro, desde Jardines de Paz, donde, como veíamos en las imágenes y a nuestros oyentes, pues les hemos descrito lo que fue ese último adiós a el ex vicepresidente Germán Vargas Lleras. Pero más temprano, líderes políticos, amigos, familiares, ciudadanos llegaron hasta el centro de Bogotá para darle el último adiós a Germán Vargas Lleras. Allí estuvo la periodista de Caracol Radio, Laura Saavedra.
10: 2 días de duelo nacional decretó el presidente Gustavo Petro por el fallecimiento del ex vicepresidente Germán Vargas Lleras, quien tuvo una eucaristía aquí en la Catedral Primada de Colombia. En medio de estas honras fúnebres que empezaron desde el pasado sábado en el Palacio de San Carlos, en unos honores que fueron brindados por la Guardia Presidencial y después varios allegados políticos colombianos, expresidentes como Iván Duque, Ernesto Samper, también representantes de la política colombiana, el exministro Mauricio Cárdenas, el gobernador de Cundinamarca, Jorge Emilio Rey, el exgobernador Nicolás García, la exgobernadora Elsa Noguera, quien fue muy cercana al exvicepresidente Germán Vargas Lleras, acompañado con todos sus familiares, entre ellos sus hermanos Enrique y José Antonio, su hija Clemencia,
11: quien exaltó la mejor manera que podría hacer Colombia para continuar el legado de su padre.
2: Él siempre decía que liderar y gobernar no era prometer, sino cumplir y ejecutar. Y eso es lo que nos hace falta hoy en día en este país. Esa gran unión que Colombia necesita para salvar este país. Y ese es el gran legado que hoy creo que le debemos dejar a Colombia y que nos deje él. El legado de recuperar el rumbo de Colombia y no entregarle este país a Cepeda y sus secuaces. Y si ese es el legado que nos deja Germán Vargas Lleras.
10: Y también la cuidadora de sus dos perros, Hugo y Toño, quienes llegaron desde muy temprano también a la despedida del ex vicepresidente Germán Vargas Lleras.
11: Mira, con decirte que el día que el doctor falleció, no sé si ellos presentieron, no sé, muchos dicen que sí, que los perros tienen un sexto sentido. Se sentaron cada uno en una silla, por ahí mantengo la foto, mirándose uno con el otro. Cabeza agacha, tristes, totalmente tristes.
10: Ya después, todos los honores por parte de la Guardia Presidencial, toda la Plaza de Bolívar estuvo rodeada de varias personas que vinieron a despedir a esta persona que nos deja un legado muy importante para la historia política de Colombia. Ya como último homenaje, fueron unas palabras que entregaron sus familiares sobre esa importancia que tiene seguir el legado que deja el ex vicepresidente para continuar con la política y la buena política en Colombia.
8: Gracias, Laura Saavedra, que estuvo allí rindiendo y acompañando ese homenaje que se hizo en el centro de Bogotá, en la Catedral Primada, donde llegaron altas dignidades de todo el país y de todos los sectores, además, porque Vargas Lleras fue una persona que como ministro, vicepresidente, fundador además de Cambio Radical, deja una huella sin duda profunda en la infraestructura, la vivienda y las grandes decisiones del país.
0: Bueno, descubrimos mucho más de Germán Vargas Lleras y vamos a revivir cuando estuvo aquí en La Luciérnaga sin anestesia después de las 6 de la tarde.

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5: El exlateral izquierdo del Independiente Medellín, Roberto Carlos "El Choto" Cortés, se refirió a la actualidad del equipo poderoso luego de los disturbios en el partido ante Flamengo por Copa Libertadores y afirmó que desde hace unos años el equipo viene en picada.
6: Sacaron al Cunda Valencia, al gerente, empezaron a sacar preparadores físicos muy, muy capacitados e hinchas del equipo. De ahí sacaron al profe Comesaña, después vino David González y en 6 meses hizo un trabajo muy bueno que se perdió una final que vos la puedes perder porque esto es fútbol, pero no le brindaron ese proceso que tuvo la posibilidad el profe Restrepo y ahí empezó a caerse todo, llegó ese señor de espada que ahí fue donde se empezó a enredar todo para mí, y vuelvo y repito y lo he dicho, yo no hablo porque sangro por la herida, no, digo las cosas como son.
5: Independiente Medellín terminó en la 11ª posición en el todos contra todos de la Primera Liga del 2026 en Colombia. Por su parte, en la Copa Libertadores, en el Grupo A de la competencia, se encuentra en la 3ª posición con 4 unidades y esperando una sanción por el juego ante Flamengo en condición de local, debido a los desmanes de los hinchas.
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2: La despedida de la selección colombiana de fútbol el 29 de mayo en el Estadio El Campín antes de partir a la Copa del Mundo será un amistoso contra la selección de Costa Rica. Oímos al seleccionador tico Fernando Batista.
7: Creo que va a ser una fecha de evaluaciones, de conocimientos de técnico hacia jugadores y jugadores hacia el entrenador, al cuerpo técnico, sacar conclusiones, evaluaciones. Siempre es bueno jugar.
2: Ese será el penúltimo partido de Colombia antes de la cita orbital. El último será el 7 de junio en San Diego, California, contra Jordania.

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2: En Caracol Radio, son las 11 de la noche y 33 minutos.
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0: rating, qué energía, qué entusiasmo. Ahora sí, ya prácticamente.
1: ¿Cómo que qué o qué?
0: Se acabó la semana, patrón.
1: No. Lunes 11 de mayo. No, no, no se ha acabado.
0: No, pero ya prácticamente.
1: ¿Por qué?
0: Ah, mayo ya se acabó, patrón.
1: 11 de mayo, hombre, risa loca, falta mucho.
0: No, no falta nada. Estoy volando, patrón. Sí. Qué cosa tan impresionante. Este 2020, ahí ya es historia.
1: Ah, ya es historia. Ah, ok.
0: Sí, sí, bueno, señor. Sí, okay. Que, ¿cómo le parece que estaban en una en un juicio?
1: ¿En un juicio?
0: En un juicio, sí. Sí, en un juicio.
1: ¿Por qué cargos? Okay.
0: ¿Por qué cargos? Por muchos cargos.
1: Ah, bueno, ya. Sí, bueno. Ya, ya quedó clarísimo. Sí, ya.
2: Oh, enteradísimo.
0: Sí, sí, sí. Entonces, entonces digamos que el acusado era un poquito gordito.
1: ¿Cierto? Ah, nadie dijo nada, George.
0: Ah, ah.
1: No, no, nadie dijo nada. Usted fue el que
0: dijo.
1: ¿Por qué
0: brincó? ¿Pero por qué brincó?
1: Ya sé. Sí, nadie dijo nada.
0: Llegué y le dicen al acusado, señor George.
2: Así es.
0: No, porque usted lo pidió. Sí, sí. ¿Usted fue el que lo pidió? Sí. Nadie lo había. Entonces le dice, señor George, ¿estaría dispuesto a pasar por el polígrafo? Y dice, pues yo no creo que quepa, pero hagámoslo.

0: Bueno, en medio del dolor de la muerte de Germán Vargas Lleras, el país sigue con masacres. Seguimos con los ecos de la muerte de lo que fue Mateo Pérez y la no claridad del gobierno, que solamente se ha limitado a ofrecer una recompensa, no entrar a controlar el territorio del país. ¿De qué estamos hablando y en qué estamos con una nueva masacre el día de hoy? Explosión en el Cauca.
1: Sí, Gabriel, mire, además de la explosión en el Cauca, Gabriel, lo que ha pasado con la masacre en Pueblo Viejo, en el Magdalena. Esta fue el día de ayer, 5 las víctimas de esa masacre, se ha sumado hoy. Eran 5 las víctimas, hoy ya son 6, Gabriel. Steven José Gutiérrez, otra de las víctimas, integrante de una misma familia, Aramis Gutiérrez, Mario Luis Gutiérrez, Alberto Gutiérrez y un adolescente, José David Gutiérrez, un menor de edad, nuevamente víctima de estas situaciones. Las primeras hipótesis hablan de las autodefensas conquistadoras de la sierra. Y el cálculo, Gabriel, que tiene en este momento Indepaz es que se han registrado 52 masacres en lo corrido del año. Esto es una cifra mayor a la del año pasado y muy superior además a, digamos, la de 2022, cuando se registraba para esta época otra o la anterior administración.
0: Hay una triste estadística sobre el número de masacres.
2: Una masacre cada 3 días, Gabriel. Esto no se veía, por lo menos, en más de una década, y se convierte y se perfila el año 2026 ya como el año más violento de los últimos 20 años.
1: Pues, Gabriel, mire, el otro tema hecho de orden público que se ha registrado el día de hoy, lamentablemente, y deja también víctimas en el Tambo, en Cauca. Una motobomba que estaban intentando instalar, esto en zona rural, integrantes de estructuras armadas, es lo que han manejado las autoridades hasta el momento esa hipótesis. Tenían artefactos explosivos que eran además hechizos improvisados y estaban acondicionando una motocicleta para atentar contra la fuerza pública. Pues mire, imágenes que conoció Caracol Radio, que usted puede ver en caracol.com.co y en nuestra cuenta de @ultimahoracr, muestra casas reducidas a escombros, techos arrancados, paredes colapsadas y madera dispuesta por toda la zona de la detonación. Habitantes del sector que resultaron afectados con la onda explosiva. Afortunadamente no hubo muertos, Gabriel, pero esto era además y se estaba fraguando ya un atentado contra la fuerza pública.
0: De otro lado, Fraile, Mateo Pérez, periodista joven, que según el presidente a través de su cuenta de Twitter estaba tomando fotos. ¿Cuál es la historia?
2: Asesinado Gabriel, joven de 25 años, que básicamente hacía periodismo regional. Contaba lo que pasaba en su natal Yarumal, en el norte de Antioquia, que es una zona donde confluyen varios grupos irregulares, el Clan del Golfo, las disidencias del Frente 36, y donde el tema pasa por narcotráfico, pero además por minería de oro ilegal. Ahí, ha dicho el gobierno, se está condensando la mayor problemática frente a la delincuencia, el oro, la extracción ilegal y su comercialización. Esto fue lo que dijo el presidente Gustavo Petro sobre la hipótesis que hay acerca de lo que pasó con Mateo. A Mateo lo torturan primero y luego lo asesinan. Su cuerpo lo tuvo que ir a reclamar una misión humanitaria porque no era imposible llegar a la zona por el nivel de violencia que hay allí y las dificultades que enfrentaba la fuerza pública. Esto es lo que dijo el presidente Petro.
3: Como hoy mismo hay un caso de un joven asesinado, bueno, la fiscalía dirá las razones. Entra a una zona que es la de más alta tasa de homicidio que tenemos, muertos y muertos, incluido el joven de hoy, que no fue a buscar oro, fue al parecer a sacar fotos de paisaje para su periódico, que sacaba desde el colegio en Yarumal, pero entró a la zona de la lucha por el oro.

0: de oro ilegal. Lo cierto es que lo de Mateo, además de ser grave y triste, pues refleja también la triste realidad de los periodistas regionales. Gabriel, están sufriendo demasiado según la Flip y encuestas que han hecho. Hay, por ejemplo, 14 casos de periodistas que han tenido que abandonar la región donde hacían periodismo para cuidar su vida. Según una encuesta que hicieron en la UNESCO, el 63% de los periodistas regionales acuden a la autocensura, deciden no contar qué está pasando en su territorio para evitar ser intimidados o ser asesinados. Y en Antioquia, pues lamentablemente hay una cifra de 22 periodistas asesinados ejerciendo su labor desde 1977. Solidaridad con Mateo y con su medio, El Confidencial de Yarumal.
1: Hombre, y lo que no cabe en la cabeza es que nos quedamos simplemente ofreciendo recompensas en lugar de recuperar territorio, Villar.
2: Sí, Gabriel, el tema ahí es que más allá de la recompensa que pueden entregar las autoridades, es un periodista que el presidente, y otra vez con esas declaraciones, pues empieza a dejar en entredicho algo que ha dicho sus padres, sus amigos, sus conocidos, los testigos. El señor estaba haciendo periodismo. El señor estaba ejerciendo su labor. El presidente lo pone como que la fiscalía tiene que investigar qué estaba haciendo la persona allá metida en una zona del territorio nacional que no puede quedar vedada tampoco para los medios de comunicación. No puede ser que el presidente reconozca entonces que hay un territorio en Colombia donde asesinan y matan y en vez de llevar toda la fuerza pública, llevar su despacho presidencial, emitir desde allá o gobernar desde allí para recuperar el territorio, simplemente dice, eso es, Gabriel, como la teoría de si usted no quiere que le roben en el celular, entonces no lo
0: No,
2: saque en
0: hombre.
2: la calle. Es que no puede ser que la prensa, en este caso, como lo hizo nuestro compañero Mateo, vaya a una zona, a un territorio para evidenciar el conflicto en Antioquia y después el propio presidente de la República, como lo hacía cuando era senador, dice que no se cuenta desde los territorios, que no se cuenta lo que pasa en las zonas y en las veredas y en la Colombia profunda y que no se está contando lo que está pasando además con el conflicto interno, como pasa en Antioquia y en este caso, como lo advierte Juan Fraile, hay un pacto, Gabriel, casi obligado de silencio porque no se puede simplemente cubrir el territorio y las bandas criminales terminan también silenciando los micrófonos como el de Mateo Pérez.
1: ¿Y dónde están los políticos, artistas, sociedad civil que gritaban, nos están matando?
0: Esto era una voz de protesta muy grande, sobre todo durante el estallido social, durante el gobierno del presidente Duque, pero hoy esas mismas personas, Adriana Lucía y los demás que tenían ese numeral nos están matando en las redes sociales, pues hoy ya no aparecen. Es uno de los grandes reclamos que le hacen sobre todo a los activistas del gobierno, a quienes se hicieron famosos a través de redes con ese numeral contando una a una a las personas que asesinaban durante otro gobierno. En este, las muertes ya no les importaron. Aquí parece que estos muertos no son tan
1: Bueno,
0: importantes.
1: pues
0: Gabriel,
1: perdón, 500 millones de pesos para precisar entonces la recompensa para capturar alias Víctor Chalá o Chalá, el señalado como el presunto responsable del asesinato, que lo mostramos aquí en video, cómo presumía en sus redes sociales carros, vehículos, fiestas. No, la ropa de última moda militar de los Estados Unidos.
2: Y en este momento lo buscan una recompensa de 500 millones de pesos. ¿Y qué pasó con la inteligencia de las fuerzas militares? ¿Qué pasó con la inteligencia del Ministerio de Defensa para detectar a este señor que hace mofa de lo que gana ilícitamente a través del delito y lo hace libremente en sus redes sociales? No hay derecho.
1: Nos están matando, revolcón.

0: rating, qué energía, qué entusiasmo. Ahora sí, ya prácticamente.
1: A ver, ¿qué?
0: Para el humor, patrón.
1: Muy bueno, me imagino.
2: Sí. Muy bueno. Bueno.
0: Muy bueno.
1: Claro, sí.
3: ¿Qué pasó? Lo va a cambiar.
1: Sí, lo cambió, lo cambió.
0: No. Yo vivo muy agradecido con mis compañeros, sí, patrón. Porque yo, no, o sea, pero, la, el, la...
4: fue la palabra,
3: la moral.
0: La moral, eso. Que estaban en una fiesta. Estaban en una fiesta. Sí. ¿Sí o no? Una fiesta, pues obviamente.
1: Fiesta.
0: Hay mucha gente. Sí, una fiesta. Okay. De... Estaban celebrando. ¿Qué estaban celebrando, Muelón?
2: No, ser unos 15.
0: Unos 15. Estaban unos 15. Había mucha gente bailando y todo eso.
2: Los 15 de Sofía.
0: Los 15 de Sofía. ¿Es un restaurante o?
2: La niña llamaba a Sofía.
0: Bueno, entonces llegué y le dices, que hombre, yo no entiendo cómo no tenés pareja. Tampoco sos tan fea. Dice, feo. Ah, bueno, ya por eso.
2: Lo que era bueno.
1: Música.

0: Ah, maestro, bienvenido, Johnny Rivera.
1: Muchas gracias, como siempre. Gracias, gracias.
2: Maestro Johnny, ¿cómo me le va? Mire, pues nuevamente el famoso 4 por mil.
0: Sí.
2: No hay nada como que le digan que un impuesto es temporal a usted para que...
0: Y era el 2 por mil.
2: Claro, claro. Sí, y claro. Lo han subido contrario a retirarlo. Pues mire, un juzgado de Bogotá, Gabriel, admitió una acción de tutela contra más de 50 bancos, billeteras digitales, fintech, además en el país, por los retrasos en la aplicación de la reforma que se supone debía modificar ese tema del 4 por mil. Una ley del 2022 que cambió la forma en que usted podía hacer la extensión del 4 por mil en sus cuentas. La gente tenía que escoger una sola cuenta exenta, pero con esa reforma se podía aplicar automáticamente sumando las diferentes cuentas de los usuarios siempre y cuando los movimientos mensuales no superaran 18 millones de pesos. O sea, usted ya no tenía que registrar una cuenta, simplemente tenía que garantizar que usted no excediera los 18 millones en transacciones. ¿Pero qué pasó? Claro, eso sobre el papel se ve muy bien, pero que los bancos lo empiecen a aplicar y empiecen a cruzar sus
0: cuentas.
2: Cruzarse
0: entre todos,
2: claro,
0: muy complicado.
2: Es que el tema es dentro de esos
0: es que cruzan
2: gigantes
0: clientes
2: bancarios. Pues, y las bases de datos,
0: claro,
2: y los números,
0: los clientes.
2: Y cuánto tiene usted en una y otra cuenta. Ese sistema no se ha logrado unificar. El sector financiero dice que no es que ellos pues no tengan voluntad, sino que hay un problema técnico y legal.
0: Dele usted primero, sí.
2: Sí, claro, porque todas las entidades tendrían que estar conectadas a un sistema que permitiera compartir la información y evitar los cobros duplicados. Pues hasta ahora no se ha podido implementar de ninguna manera y obviamente pues ya los usuarios empezaron a poner acciones legales, a ver si se pueden normalizar ese tema.
0: Bueno, maestro, volvamos.

0: ministro, placer saludarlo, querido Johnny.
1: Placer.
0: Noticia del mundo en este momento, un tribunal en Bolivia suspende el juicio que adelantaba en contra de Evo Morales, el expresidente de ese país, y ordena su captura. Evo Morales está acusado de trata de personas, de aparentemente haber sostenido una relación sentimental con una menor de edad y haberla dejado embarazada mientras ejercía la presidencia en Bolivia. Recordemos, estuvo al frente de ese país durante 13 años. Evo Morales no ha asistido a ninguna de las audiencias y hoy se encuentra resguardado en una especie de fortín en donde lo cuidan sus seguidores, que hacen parte muchos de etnias indígenas bolivianas en el centro de ese país. Se empieza a tornar el caso, Gabriel, cada vez más como una novela con uno de esos líderes latinoamericanos que junto a Hugo Chávez en su momento pues protagonizaron ese boom de presidentes de izquierda en nuestro continente. Hoy Evo Morales pues ya no es una figura relevante en la política, sus candidatos se han quemado en las diferentes elecciones, lo que sí es que todavía tiene capacidad de convocatoria. El año pasado muchos de esos indígenas, cuando su caso empezó a avanzar en la justicia, bloquearon el país durante varios días, una situación muy grave para la economía de ese país, pero hoy la noticia es que el juicio se detiene hasta que la policía dé captura efectiva al señor Evo Morales, expresidente de Bolivia.
2: Bueno, señor. Un 29 de abril del 2024, Germán Vargas Lleras estuvo aquí sin anestesia. Alexandra, quizás, a ver, en este programa pues nadie tiene miedo de nadie, pero todos los personajes uno dice aquí vienen a payasear, a que les corten el pelo, a que los laven, a que les hagan de todo. Y Germán Vargas Lleras, recordamos que para el momento uno decía, es que es Germán Vargas Lleras.
3: Y estábamos un poco prevenidos,
2: es que no
3: a que nos
2: cualquiera
3: dijera no.
2: El que viene aquí a sentarse sin anestesia y cómo va a ser la mamadera de gallo y el man va a cantar, va a actuar.
3: O sea,
2: teníamos esa tensión aquí en la mesa.
3: A ver cómo nos iba de pronto a decir con un tajante, no me ponga...
2: ¿Qué pregunta tan chimba?
3: No me ponga a hacer eso, ridiculeces.
4: Sí lo decía sin pelos en la lengua.
0: Sí, pero le cuento una anécdota. Una vez estando en RCN, en una cadena de radio, él fumaba y él sacó y prendió un cigarrillo en plena entrevista. Entonces Vicky le dice, doctor Vargas, aquí no puede fumar. ¿Cómo así que yo aquí no puedo fumar? ¿Dónde está el aviso? Yo fumo donde yo quiera. Y no lo apagó. Pues como que al final ya lo tiró y era como... Es Germán Vargas Lleras, así era.
3: Así
0: actuado.
3: Era, sí, ese sí, resumen.
2: Sí, aquí también se prendían las alarmas cuando venía Hora 20, también Germán Vargas Lleras pasaba lo mismo y todo eso. Perdón. Pero mire, hay una genialidad dentro del detrás de cámaras, porque el sin anestesia siempre ha estado con las cámaras, y el detrás de los micrófonos de Jairo Chaparro, nuestro libretista de La Luciérnaga. Él es el encargado de temperar, adecuar, informar a los personajes, ponerlos cómodos.
1: Sí, en contexto.
2: Y entró hecho una sedita. Bueno, después Melquisedec Torres le sacó la piedra, pero eso lo veremos después de las 6 de la tarde. Jairo Chaparro y Germán Vargas Lleras, ¿cómo fue ese momento aquí en Caracol, Chaparro?
5: Hola, soy Jairo Chaparro, uno de los libretistas de La Luciérnaga. En esta sala de Caracol, el 29 de abril del año 2024, tuve la oportunidad de recibir a Germán Vargas Lleras para la lectura y revisión del libreto de su participación en Sin Anestesia. Bueno, yo debo confesarlo, yo estaba un tanto prevenido porque sé que era un hombre muy serio, que muy político, muy intelectual y demás, pero yo también había leído que el tipo tenía muy buen sentido del humor, muy en privado, obviamente. Entonces yo dije, este es un gran reto. Desde el mismo saludo que él me dio, me di cuenta que si bien fue un saludo seco, no fue un saludo cortante, y ahí ya pude ver, este señor quiere que yo vaya al grano con él, y efectivamente, creo que eso fue clave en esa reunión. No me creí amigo de él, no empecé a adularlo, y eso lo habría aburrido a él. Le dije, venga, esta es una gran oportunidad para que usted demuestre que tiene un gran poder del humor, usted es muy cercano a la gente. Dijo, sí, pero es que me cuesta leer libretos, me cuesta leer la tal tragicomedia, me cuesta cantar, yo no me veo en esas. Le dije, le insisto, no desaproveche la oportunidad de venderse ante el país como un tipo cercano a la gente. Le repito, doctor Vargas Lleras, todos lo han hecho, usted no puede quedarse atrás de otros invitados, es una gran oportunidad. Y le terminé negociando lo siguiente, doctor Vargas Lleras, hagamos una cosa, léase un libreto. Y si no le gusta, pues vemos otra solución. Entonces le pasé la tragicomedia que escribe Alejandro Marín Cocolizo y le gustó. Una vez se metió en el cuento de la tragicomedia, se concentró totalmente, le hizo apuntes, correcciones. Chaparro, ¿puedo meter esto? Dijo, le metió un genial apunte que sus perros, más que mascotas, encasados por Manchos, eran unos gamines, se la gozó. Después siguió con los otros libretos. No se quiso salir de los libretos ni dejar de anotar una vez le hice la primera lectura a la tragicomedia. Una vez terminó, me di cuenta nuevamente que él no quería, como nos sobraba tiempo, que yo me creyera su amigo, ni que le hablara de su vida política, ni nada. Me di cuenta que quería estar solo y que quería hacer una última lectura de libretos. Y al final, como anécdota, me dijo, Chaparro, chévere que estoy aquí y no me he sentido invadido, ni usted es confianzudo conmigo, porque así funcionan las cosas. Nadie es confianzudo conmigo, pero usted me dio mi espacio y sí. Y gracias por dejarme meter estos apuntes de sus libretos y los de Cocolizo. El tipo es muy práctico para todo. Y una vez entró al programa, enriqueció aún más los libretos, se los gozó, los disfrutó. Ese fue mi recuerdo de Germán Vargas Lleras, de quien hoy no estoy hablando por el gran del gran político que lo era, ni del gran ejecutor de obras, sino de un tipo que tenía buen sentido del humor y que supo aprovechar su espacio en la luciérnaga de Caracol Radio.
1: ¿Usted va a ser candidato presidencial en el 2026?
6: No, no le puedo confirmar eso, aún no lo he meditado. Es que recordará usted cómo me fue de mal en el año 18. Tenía unas expectativas de que los colombianos valoraran mi programa de gobierno, mis realizaciones en materia de infraestructura y de vivienda. Eso no fue así. Yo me reinventé en ese entonces. Volví a abrir mi despacho de abogado, mi oficina de abogado. Me puse al frente de la Fundación Carlos Lleras, que es un centro de pensamiento. Incursioné más permanentemente en el periodismo. No sé si nuevamente esté dispuesto a renunciar a esa vida para participar de una campaña. Pero es más, tengo muchos temores de si en el año 2026 vamos a conservar nuestra democracia tal como la conocemos, si seguirá existiendo independencia de poderes, y es más, si aún tendremos un Estado de Derecho.
3: ¿Y su persona cómo se va a operar con el nuevo sistema de salud? ¿Le toca que se le autorice a don Petro?
6: Nenita, yo soy el primer damnificado de la intervención a Sanitas, que es la caja a la que yo estaba afiliado y tenía la esperanza de que me ayudaran para esta nueva operación. Por años he sido afiliado a la prepaga y a las Sanitas, pero a puertas de la operación, pues esta caja fue intervenida. Ahora me tocará pedirle permiso al doctor Petro para que autorice al interventor a que me resuelva el tema de mi operación.

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1: 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En Caracol Radio son las
2: 12 de la medianoche en punto.
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2: Doce de la medianoche y un minuto, estamos comenzando un nuevo día, ya es martes 12 de mayo de 2026, actualizamos las noticias en Caracol Radio. Durante las honras fúnebres en el Palacio de San Carlos, Clemencia Vargas, hija del ex vicepresidente, resaltó la importancia de su padre para la historia política del país.
7: Más allá del legado que deja a través de las miles de carreteras que conectan las regiones más olvidadas de Colombia, de las miles de viviendas que le devolvieron la dignidad a las familias, la verdadera dimensión de una persona no la representa el poder, sino la huella que deja.
2: En otras noticias también les contamos que un tribunal ordenó a Migración Colombia entregar información sobre movimientos migratorios de Jeffrey Epstein y su mano derecha Ghislaine Maxwell. Jenny Angarita.
8: El Tribunal Administrativo de Cundinamarca le ordenó a Migración Colombia entregar toda la información relacionada con los movimientos migratorios de Jeffrey Epstein, el multimillonario señalado de liderar una red de explotación sexual y pedofilia que salpicó a figuras del poder mundial. Igualmente ordenó información sobre su mano derecha, quien fue condenada a 20 años de prisión después de que un tribunal la declarara culpable de 5 cargos relacionados con el tráfico sexual de menores de edad reclutadas para el financiero estadounidense.
2: Y ha sido dejado en libertad Yormay Sebastián Contreras, el menor de 16 años que permaneció secuestrado durante 26 días por el ELN. Así lo confirmó en un comunicado la Asociación Madres del Catatumbo por la Paz. Hay más noticias en Norte de Santander. 4 personas fueron asesinadas en zona rural de Tibú. Jenny Márquez.
9: A la compleja situación de orden público que se registró el pasado fin de semana en la región del Catatumbo, se suma el asesinato de 4 personas en zona rural del municipio de Tibú, cerca al sector conocido como La Pica. Holguín Mayorga, presidente de la Asociación Nacional de Víctimas.
10: La comunidad reporta el asesinato de varias personas, entre ellos 4 personas cerca del sector La Pica, esa zona rural del municipio de Tibú. Sin embargo, hay mucho hermetismo porque, como conocemos, las personas en esta región pues están amenazadas para poder brindar información o compartir algo de lo que sucede en el territorio.
9: Según versiones preliminares, la mayoría de las víctimas serían jóvenes entre los 20 y 35 años.
2: 12 de la medianoche y 3 minutos. En medio de las discusiones sobre la continuidad de los diálogos de paz urbana en el país, el viceministro del Interior, Jaime Verdugo, reiteró el respaldo del Gobierno Nacional. Jesús Uribe.
11: En el marco de la audiencia pública del proyecto de ley de competencias del Sistema General de Participaciones, el viceministro Jaime Verdugo se refirió a los diálogos de paz urbana que impulsa el gobierno nacional en la ciudad de Barranquilla y mostró su respaldo.
12: Sí, claro, el Ministerio del Interior y el ministro Benedetti como cabeza del sector, claro que sí, respalda todas las acciones que se generen para garantizar mejores condiciones de paz y seguridad en el país. En el marco de lo que define el alto comisionado de paz, quien es el competente sobre estas materias.
11: Indicó que aunque el tema es liderado por la oficina del alto comisionado para la paz, el Ministerio del Interior acompaña todas estas iniciativas.
2: Son las 12:04 y ya se cumplió un mes desde las elecciones generales en Perú. A día de hoy sigue sin terminar el conteo para la jornada presidencial. Eddie Mosquera.
13: Buenos días, pues lo que sabemos es que la segunda vuelta será el 7 de junio, pero lo que no se sabe es cuáles van a ser los candidatos y el problema, lo decía usted, 30 días y el conteo no acaba todavía, aunque no está tan lejos, ya están sobre el 99% y aunque el porcentaje faltante es menos del 1%, pues esos son unos 40.000 votos que sí pueden ser definitivos. Keiko Fujimori sabemos que pasa la segunda vuelta en primer lugar, pero los otros dos candidatos están a menos de 30.000 votos de distancia para quedar en segundo puesto, son Rafael López Aliaga y Roberto Sánchez. Todo indica que Sánchez pasaría a segunda vuelta, pero puede haber sorpresas. Seguramente a lo largo del día o incluso mañana tendríamos los dos nombres para ser los candidatos a la presidencia del Perú.
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1: 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En Caracol Radio son las
2: 12:05.
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0: Sigue La Luciérnaga, sigue Caracol Radio. Seguimos al aire, seguimos acompañando las tardes de los colombianos. YouTube, ponen Caracol Radio. Pueden ver cómo nos la gozamos, cómo vivimos con tristeza. También momentos como los de Germán Vargas Lleras el día de hoy, que sigue con homenaje, que estará sin anestesia después de las 6 de la tarde aquí. Bueno, señor.
1: Sí, hablemos de música, Gabriel.
0: De música.
1: Y de este grupo Jarabe de Palo, porque...
0: Todo lo suyo tiene que ver con comida, con el comer de todo, la flaca, el gordo, todas esas cosas.
1: Pero fíjese que sí tiene que ver también, o sea, no el mensaje siempre tiene que ser directo, sino también indirectico.
0: Venga, si usted va a una... Fraile, si usted va a la máquina de comidas en este momento, ¿qué coge?
2: Todo lo que venden en esa máquina.
0: No, uno solo. Uno
2: lo
0: solo.
2: Más saludable es el agua.
0: No, pero... ¿qué lo más saludable? Una cosa...
2: Bueno, sacaría yo el maní con arándanos.
0: Maní con arándanos.
3: También, me la quito maní con arándanos.
0: Risaloca.
4: Ay, patrón.
0: Sí, yo sé, todo.
4: ¿Qué pregunta tan difícil?
0: Una cosita de la máquina. ¿Qué cogería a esta hora, las 5:15?
4: Yo cogería algún chocolatico, una chocolatina, algo así para comer con el café.
0: Alexa, claro, ayúdeme, ¿qué dice la gente en YouTube?
3: Ah, mismo, ya mismo.
0: La pregunta para quienes nos siguen en YouTube Caracol Radio, y si ustedes van a la máquina de alimentos, ¿qué tiene? Chocolates, maní, papas,
1: galletas,
0: ponquecitos, las gaseosas. Tienen que escoger una sola cosa, muelón, ¿usted qué escoge?
4: ¿Usted qué se saca, patrón?
0: No, yo chocolatina, usted sabe. Chocolatina, y aquí hay una chocolatina Jet blanca, el chocolate blanco no me mata, sí, pero sí. Esa Jet blanca es muy bueno.
4: Sí, sí. Uy, a mí sí me gusta mucho
0: me gusta
4: blanco.
0: Mucho eso. Ya vi que Fraile va a cambiar. Bueno, lo dejo cambiar, Fraile, ¿por qué va a cambiar?
2: No,
0: se antojó? Es que ya lo vi con cara de otra cosa.
2: Es que hubo una época que aquí en la máquina de Caracol había unos churros de arequipe. Uy. Esa vaina era una cosa salvaje. Y al lado unas frutas que siempre se podrían. Nadie las acababa.
4: Oiga, si escucho el muelón, patrón.
5: La mía, pero, Gabriel, la
0: sí,
5: mía.
0: Sí, muelón.
5: El tarrito de salchicha viena.
0: Y tienen en la máquina de Medellín tarrito de salchicha.
2: Sí, cuando venga. Y no es por nada, pero aquí.
5: La sacamos y la calentamos.
2: O sea, hay una caleta. Aquí en el sexto piso hay como una tienda y ahí hay.
0: ¿Salchicha?
2: Salchichas.
5: Sí,
3: claro. Mire, y también en una época.
4: Sabe cosita. George sabe cosita.
0: No sabía. Pero venga, espéreme, me falta Villar. Villar, si usted tiene que ir a la máquina de comidas y a ver qué nos dice la gente en YouTube y tiene que escoger solo una cosa a esta hora, a las 5:15, que es apenas que uno necesita. ¿A qué le echa mano?
6: Uy, a esta hora, Gabriel, sí. ¿A una sola cosa?
0: Sí, sí, calma, tenemos que trabajar también.
6: A un maní de ese que tiene maní.
0: Ay, tan saludables todos.
3: Pero
0: aquí.
3: ¿Sabe qué? Yo iba a decir, aquí hubo una
0: pero no, chicharro, acá no.
3: Aquí hubo máquinas de paletas y helados, y esa no duraba, o sea, sacaban sí, conos, paletas, rapidito.
0: ¿Ha escrito la gente, Alexa?
3: Sí, señor.
4: Nosotros sí fuimos más honestos, patrón.
5: Sí, claro.
0: Salchichas, ¿qué dicen?
3: Bueno, la gente dice galletas, uy, de todo, galletas, Milo, Chocorramo, maní con queso, un queso, chocolate. De todito, o los de toditos, platanitos.
2: Chocorramo.
4: Oye, varios con chocorramo. Yo veo varios chocorramo.
0: Café, sí, porque hay chocorramo y la máquina de aquí tenía los dos: chocorramo y el chocoso, que es el de Bimbo.
2: Lo tiene
0: sí.
2: Todavía.
0: Todavía está ahí.
2: Yeah. Doy fe de eso.
0: Y se le nota.
3: Dice arroba J. Endes, debería haber una máquina que ofrezca empanadas.
5: Con ají.
2: Uy, qué bueno.
0: Pero
2: sería.
0: No, aquí teníamos un carrito bueno en la mañana, yo no sé si todavía está.
2: Todavía está, doy fe también está. De eso.
6: Pero una máquina.
3: Es que es el cliente
2: y espere,
3: de todo.
2: Y espere que, y está nutrido, ahora hay pasteles de yuca, empanadas, hay sanduchitos de pollo, hay sanduchitos de carne, de cerdo,
0: ¿dónde?
2: Hay fruta, esa sí casi no se vende. Pero
6: ese carro pasa una vez y ya usted no lo vuelve a ver.
2: Yo estaba por la mañana en 6 a.m. y tan, y entonces volví. La señora, ay, don Juan, ¿qué le pasó? Que hace tiempo no lo veía. Yo, no, me dio un infarto.
3: No volvió pues, la claro. Señora.
2: Pepa de huevo, pastel de yuca a las 6 de la mañana.
0: La despachó.
2: Sí.
0: Bueno, señores, bueno. Y nos fuimos ninguno.
6: Oiga,
0: a la máquina.
6: No, pero,
0: y ninguno fue a la máquina.
6: ¿Por qué no mandan algo?
2: Y no hemos hablado del por qué esta canción.
3: Sí, hola.
2: Sí, estamos hablando de comida.
3: Marcelo, a caramba.
0: A caramba, Marcelo.
7: Alexandrita, ¿cómo estás? Hola, Gabo.
0: Hola, Marcelo, ¿cómo vamos?
7: Bien, gracias a Dios, papi bello, gracias bueno, a Dios.
0: Sí, sí, sí.
7: Gracias a Dios. Gracias. A brillar, ¿eh?
0: Sí.
7: Ah, pero el bien vestido es él, ¿eh?
0: Claro.
7: ¿Cómo está bien vestido?
0: Sí.
7: Ah, pero ahí está Fraile.
2: Sí, sí, sí.
7: A caramba. ¿Pero a Fraile le gusta más Carla o le gusta más Marcelo?
0: No sé, él se la... Él graba...
2: Ah, yo no veo La Casa de los Famosos.
7: La Casa pero está por redes, ¿eh? No. Por redes también está, papi bello.
6: ¿Pero cuál le gusta más?
7: ¿Pero sí. Cuál le gusta más?
2: A mí me gusta más ver partidos de Millonarios.
7: ¡Ah, caramba! Ahora entonces, no, es solamente solo partido, ¿eh?
0: Pero en la casa no está...
7: En la casa no.
0: Ah, no.
7: Okay. Claro.
0: ¿Qué modelo central?
7: Pero sí.
4: Patrón,
7: si
4: perdón, es que Carlito ya fue a la máquina.
0: Sí. Así
4: patrón.
0: Que...
4: Sí, nos trajo para el muelón.
5: Gracias,
4: unas gomitas. Y a mí me trajo este brownie de Chocorramo.
0: Nenita, ¿por qué no se puede comer gomitas?
8: Porque si tú te comes muchas gomitas, te gomitas.
0: Bueno, bueno, George, ¿por qué la canción?
1: Sí, sí, sí, señor. Sí. En Argentina están de celebración. En Argentina.
0: En Argentina otra
1: sí,
0: vez.
1: Señor.
0: Sí, ok, listo.
1: No, pero esta semana no he empezado con Argentina.
0: A ver, sí, ok.
1: En Argentina es el Día del Nieto, Gabriel, compañeros, Bogotá y Medellín.
4: Día del Nieto. Espere. Pero te digo, patrón, ¿y qué es? Esta semana no he empezado con Argentina. ¿Y hoy qué día es?
0: Lunes. Esta semana no he traído nada a Argentina.
1: ¿Estoy o no estoy diciendo la verdad?
0: Esta semana no he traído nada a Argentina.
1: Estoy diciendo la verdad. Esta semana no,
0: o sea,
1: lo he traído.
0: Se dijo que prácticamente se va a acabar la semana. No. Lo confundió. No, sí, por eso.
4: No, pero tampoco yo. No,
1: no, yo soy
4: esta leal
1: y soy
4: no honesto. Nada de
1: y esta semana no he traído nada de Argentina. Hasta hoy.
0: Bueno.
1: Vea. Es el Día del Nieto.
0: Ahí sí era muy fácil, los abuelos de la nada, sale usted con mil horas y...
5: Soñando con el abuelo.
4: Soñando con el abuelo de Fausto.
0: Sí. ¿Cuál era?
4: Soñando con el abuelo. Anoche estuve soñando que hablaba con mis abuelos.
5: Sin cantar, Oscar,
4: que usted sabe. Me cayó.
0: ¿Qué? El abuelo, claro, pero es del nieto, no el día del abuelo, pero, sí. Pero de abuelo nieto.
4: No, trae sí, mi abuelo de Vargasville.
8: Abuelito, dime tú, ¿qué sonidos son los que oigo yo? Abuelito, dime tú,
0: ¿por qué yo en la nube voy?

0: esa cara de George.
1: Acaban de botar la cédula.
2: Yo y loro, loro.
3: No, sí, no, bueno. Entonces mi abuelo, le gusta usar arete y engominarse el pelo. Mi abuelo es
2: mi abuela, deja que te cuente, para que tú veas, no hablar de trabajo ni tampoco de la escuela, aunque eso lo sé bien, eso lo sé yo. Sí. Yo vení de vacaciones para principios de verano, quería quedarme en casa de mi hermano.
4: Pero vea cómo se caen los mitos, para que no digan, es que repite canciones. Vea, Alexa dice que el año pasado yo había traído eso.
1: Esa es la de mi abuela.
3: Pero para otro tema, no para de los nietos.
2: Y entonces, pero la flaca, ¿qué tiene que ver?
4: Muchísimo, Gabriel, porque ver, si es el día del nieto, para los abuelos uno de nietos siempre está flaco.
2: No.
4: Siempre.
3: Uy, no.
4: Siempre. Coma, papi, que está flaco. Y uno engarde. Y bueno, coma, que está flaco.
5: Si algo hace, no quiere decir que le pasa a todos, venga, George. O sea, venga,
2: yo creo que han cambiado las épocas. Pero las abuelitas de uno, si no lo veían regordete con obesidad mórbida y cachete colorado, creían que estaba enfermo.
4: Está sano, le decían, no,
2: tenía
4: está
2: lombrices.
4: Está enfermo porque está así de flaco.
6: Y uno, yo llegaba de vacaciones a la casa rodando.
2: Sí.
6: Sí, no, las abuelas no le embuten de todo.
1: Pero es que son alcahuetas.
2: No, mis abuelas eran de Pereira y de Medellín.
1: Hágame el favor. No, las abuelas de verdad.
3: Pero pues, hubiera traído,
2: ¿qué cosa?
3: No sé, una de ilegales.
2: ¿Por?
3: Porque los abuelos siempre le dan a los nietos la plática así como le estuvieran vendiendo vicio, ¿no? Como algo ilegal.
1: Pero vean, las abuelas, lo que dice Orlando es verdad, las abuelas de hoy tienen 60 años o menos y se visten pues como uno.
2: Es que ya somos abuelos, 522 en la lucierna. Adiós.

0: ¿Cómo, están sus bracitos en eso? O sea, cuando usted baila, ¿cómo pone los bracitos, señora?
1: Enfrente de las de los hombros, persona aquí, un gravielito.
0: Sí.
1: Entonces pone colgando uno un brazo en el otro y otro. La gente decía en una época que porque uno tenía los brazos cruzados era porque tenía dos polas debajo de la axila.
0: Ok, señora.
1: Dos polas para jartar.
0: Otros decían que usaban ranas para que no vean el tamaño del machete, que también tenían
1: ahí para su persona. Sí, esa también es otra que decía. Pero la nobleza de un boyacense, le digo, no la tiene espero nadie.
0: De las calcomanías de los buses de los años 70 era la que más me gustaba. De su cultura depende el machetazo.
1: Uy. Sí, decía, de verdad, un gravielito, eso es verdad.
0: Sí, su hija sufre y llora, es por un chofer, señora.
2: Sí, señora,
0: sí. Sí, señor. Sí, el niño no paga si es del chofer.
2: No ladre, use el timbre.
1: No se pegue el timbre, también le
2: no decía, ladre, use el timbre. Sí.
0: Muy bien, sí.
1: Era un gravelito y ponían esos stickers de frente, Mario.
0: Sí, señora.
1: Y... Pero bueno, ¿cómo se topa don Orlandito Villar?
3: Patojita, ¿cómo me le va?
1: Pues celebro verle la jetica y de una vez le pregunto, ¿en qué va la joda de los traslados de los fondos de pensiones?
0: Uy.
3: Pues mire, Patojita, otro freno que le ponen a las decisiones del presidente Gustavo Petro, esta vez a la reforma pensional. Porque una decisión del Consejo de Estado suspendió, esto es provisional, esto es temporal hasta que el Consejo de Estado se pronuncie de fondo, pero ese traslado de unos 5 billones de pesos de los fondos privados a Colpensiones se acaba de frenar. Hoy, por cuenta de esta decisión, el tribunal considera que el gobierno se habría excedido, y le digo, se habría en condicional porque tendrá que decirlo de fondo en un fallo que saldrá en los próximos meses, pero que el gobierno otra vez se excedió en las funciones. Esto, ese decreto que firmó el presidente Gustavo Petro, estaría modificando asuntos que, según el alto tribunal, pues le corresponden, por ser modificaciones a la Constitución, al Congreso de la República. Esto pues de inmediato causó la reacción, por un lado, de Asofondos, las administradoras privadas de pensiones que están agremiadas allí, y dicen pues que el fallo está protegiendo los recursos, el dinero, los ahorros de alrededor de unos 25 millones de colombianos que están allí para garantizar las pensiones futuras. Y el gobierno buscaba que esos recursos, si pasan a Colpensiones, estaría descubriendo el déficit pensional que hay en este momento y empezar a pagar las pensiones de quienes las están recibiendo en este momento.
0: Pero ¿y ya trinó mi tío?
3: Gabriel, mire.
0: Perdón, el presidente.
3: Oiga, sí, no.
0: Ah, pero es que aquí encima habló mi tía, pues, o sea.
3: Sí, Gabriel, el presidente Petro, por un lado.
0: No falta respeto, no, presidente, con todo respeto. No,
2: comparar con eso, yo camino derecho.
0: No, pero es que ¿qué respondió usted frente a esta decisión del Consejo de Estado?
2: ¿Habla el riquito blanquito Villar o hablo yo?
0: No, hable usted, señor.
2: ¿Qué me hablo?
3: Oye, adelante, lo escuchamos.
0: Presidente.
2: Ha revivido el golpe de Estado. Y el golpe blando en contra de este líder mundial de la humanidad que les habla.
0: Claro, sí.
2: El Consejo de Estado acabó con el derecho a la pensión. ¿Y qué le voy a decir a personas como Alexandra Montoya? Como ustedes. Es que esos son derechos permitidos por el pueblo trabajador,
0: sí,
2: hermano.
0: Presidente, sí, pero hay una constitución, hay unas leyes.
2: Bueno, como este tema es muy popular, voy a... hablar directo y sin metáforas ni adornos, como yo escribo siempre.
0: Sí.
2: Aquí decide el pueblo y no los abogados genuflexos a banqueros. Es Bolívar y su espada la que brilla.
0: Eso dijo, sí.
2: Que el pueblo decida su gobierno y ojalá decida votar por los grandes esquifos y no los vampiros de cualquier sexo de la muerte.
0: No, pero no le digas a los vampiros.
2: No, debe ser permitido por el pueblo trabajador. ¿Qué es lo que no puede permitir el pueblo trabajador?
0: ¿Qué?
2: No, es no, la pregunta. Le estoy preguntando qué es lo que no puede.
3: Son las pensiones, diciendo, el ahorro de los fondos privados a Colpensiones.
0: Eso era, bueno, presidente.
2: Ah, eso era lo que estaba condenando.
3: Pues, Gabriel, mire, dice exactamente el presidente Gustavo Petro que eso. Nuevamente toma decisiones el alto tribunal, en este caso el Consejo de Estado, para beneficiar a la banca privada en detrimento de los colombianos y que deberían demandar penalmente, dice, al magistrado ponente que lleva a esta decisión. También habló su ministro de Trabajo, Antonio Sanguino, y dice efectivamente, pues en la misma línea, que no tiene lógica que el Estado pague las pensiones y que fondos privados estén conservando los recursos de los y las trabajadoras, y que esta decisión no solamente está beneficiando al gran capital financiero del país, sino, y mire, Gabriel, aquí es donde está el riesgo, porque dice que esta preocupación genera un riesgo muy grande, y es que no se paguen las pensiones de quienes ya tienen el derecho adquirido en Colombia. O sea, si empieza el gobierno, en lo que le queda además de la administración, a no pagar las pensiones, tiene excusa que le han puesto un freno para trasladar esos recursos de los fondos privados a Colpensiones. Es al menos lo que ha dicho el ministro Antonio Sanguino.
0: Bueno, señora.
1: Bueno, don Gravilito, le voy a preguntar a don Juan.
0: Antes de eso me escribe Wilson Vaquero, me decía, otra calcomanía que aparecía en buses y busetas, era que decía... Texaco a Xeleso.
1: Ay, sí, su persona con las marcas de las estaciones Texaco de gasolina. Xeleso.
4: Ah,
1: señor.
4: Aguardiente para el chofer, había otra sí. Claro,
1: sí. Vea usted, qué bueno que nos estén escuchando, don Vaquero, gran periodista, sí, señor. Hola, don Juan Fraile.
4: Sana, ¿qué ha pasado?
1: Bueno, ¿y ahora por qué es noticia la cita a Sandra Ortiz?
0: Siga por el pasillo y cuide su bolsillo. Todavía hoy la necesitamos. Siga por el pasillo y cuide su bolsillo. Qué pena que interrumpí, señora.
4: Sí. Sandra Ortiz, una paisana, vea. Sí, es de Boyacá, de Paz del Río Boyacá, representante de la Cámara, congresista. Y estuvo al frente de la oficina de regiones del presidente Gustavo Petro. Ya estaba en un proceso judicial acusada de ser la mensajera de los 3,000 millones con los que se le habría pagado a los presidentes del Senado y la Cámara para mover la agenda del gobierno en el Congreso durante el escándalo de la Unidad Nacional de Gestión de Riesgo. Sandra Ortiz estaba presa desde el 2024. Varias veces solicitó su libertad, se fueron aplazando las audiencias. La última noticia que hubo fue que denunció que la fiscalía la estaba presionando para hablar en contra de los ministros Velasco y Bonilla, y hoy quedó libre, adivine. El mal de la justicia colombiana, vencimiento de términos. Dice uno, vencimiento de términos, y aparece.
5: Mi querido Gabriel, muy buenas tardes, aquí llegué yo, el defensor de los perseguidos y el vaticinador de los sagrados fallos de la justicia.
0: ¿Cuál vaticinador? Sagrados fallos de la justicia, de que ahora sí le sirven. Ahora sí, mira, la justicia, Gabo, es buena. Ah, para el vencimiento,
5: cálmate,
0: de términos.
5: Cálmate,
0: sí,
5: Gabo, cálmate, cálmate.
0: Cuando
5: cuida
0: hay condenas, ahí sí no.
5: Cálmate, Gabo. Mira, en este espacio, yo ya lo había advertido, mi querido Gabriel, que la justicia debía obrar en derecho y dejar libre, ojo, dejar libre a la incomprendida Sandrita Ortiz.
0: Incomprendida, hombre.
5: Esto amparándonos en el sabio principio del vencimiento de término, Gabriel.
0: Sí, pues sí.
5: Además, esta mártir de la justicia lo único que hizo fue entregarle míseros 3,000 milloncitos de pesos al también perseguido político Iván Name.
0: No,
5: no para pagar sobornos. No. Sino para facilitar el rodaje.
0: Pero si Name
5: de
0: está
5: la
0: preso,
5: gracias, mediante la entrega de lucros efectivos y participativos.
0: Perdón, me repite, no fue para pagar sobornos, sino ¿para qué?
5: Para facilitar el rodaje de la democracia mediante la entrega de lucros efectivos y participativos, Gabriel.
0: Rodaje de la democracia, hombre.
5: Como tiene que ser, como tiene que ser, Gabo. Sí. Entonces, Villar Fraile, ¿cómo les terminó ayer con la fiesta del Día de la Madre, lo que les mandé ahí el bono y la vaina para que ustedes...
0: ¿Les mandaron algo? ¿Usted no
3: mandó nada? ¿Qué le pasa? Que yo no recibo nada de más.
5: ¿Le llegó el regalito a sus mamis?
3: ¿Cuál regalito? No sé. ¿A su mamá? Es que...
5: ¡Así me gusta!
0: Amarilla, Villar, no, pero tampoco. ¿Cómo
5: así? ¡Ey! Ponle orden a eso, hermano. Ponle orden a esto.
0: ¡Orden! ¡No, peguémosle!
5: ¡Qué grosería eso!
0: ¡Peguémosle un revolcón al vencimiento!
5: ¡Peguémonos el revolcón, hermano!
0: ¡No, el revolcón! Vencimiento de términos en este país.

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1: Soy Julián Niño Carrillo, Contralor Delegado para el Sector Salud. La Contralora General de la República el día de hoy ha advertido a la Superintendencia Nacional de Salud, en el marco del seguimiento permanente, el deterioro progresivo que han tenido los indicadores financieros desde el periodo de intervención a la fecha. Es importante entender que para la Contraloría el cuidado de los recursos públicos garantiza el uso adecuado de estos y que permiten a los ciudadanos obtener un servicio de calidad y oportunidad. Asimismo, hemos visto que Nueva EPS sigue sin presentarle al país y a este órgano de control fiscal los estados financieros de las vigencias 2024 y 2025. Por esa razón, creemos que hoy la Nueva EPS está operando a ciegas, siendo esta la EPS más importante del país. Un síntoma importante que, digamos, se alinea con este momento por el que atraviesa el sector es el aumento de vigencia a vigencia en más de un 27% de las PQRs. Hoy presentándose un número superior a los 2 millones de PQRs en Colombia. En esta advertencia llamamos a la Superintendencia Nacional de Salud a que tome las medidas necesarias y busque la toma de decisiones oportunas que permitan reencauzar la operación de estas EPS y le garanticen a los ciudadanos el derecho fundamental a la salud.

0: 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En Caracol Radio son las...
1: En Caracol Radio son las 12 de la mañana y 35 minutos.
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8: Luego de la buena actuación de James Rodríguez ante Austin FC por la jornada 12 de la MLS, donde aportó con 2 asistencias y ayudó al empate de su equipo, el Minnesota United, el técnico Cameron Knowles elogió el aporte colectivo del 10 de la selección Colombia.
9: Creo que nos ha tranquilizado un poco en la posición. Sabes, nos sentimos un poco presionados. Creo que tenemos muchos chicos que se preocupan mucho y quieren influir en el juego cuando vamos perdiendo. Y a veces eso parece un poco frenético y creo que él nos tranquilizó en la posición. Ayudó a los demás y tomó muy buenas decisiones. Y luego, ya sabes, ves a Joaquín Pereira en ambos goles avanzando con el balón. Creo que la acción que lleva uno y luego termina en el otro. Así que sí, estoy muy contento.
8: El equipo del cucuteño se ubica en la quinta casilla del campeonato con 21 puntos, igualado en unidades con LAFC y Seattle Sounders, tercero y cuarto respectivamente. El próximo partido de los Loons es contra Colorado en condición de local en el Allianz Field a las 7:30 de la noche, donde será el último juego de James Rodríguez con Minnesota antes de viajar a Colombia para unirse a la selección colombiana de cara al Mundial de 2026 el 17 de mayo.
10: El arquero mexicano Miguel Ortega, de gran semestre con el conjunto de Llaneros de Villavicencio en la primera división del fútbol colombiano, sale de este equipo buscando mejor rumbo y un equipo un poco más competitivo. Acerca de lo que le ha dejado su paso por Llaneros, esto dijo el mexicano de 31 años, Ortega.
11: Bueno, mi salida de Llaneros en realidad es una decisión que tomé, te digo, en conjunto con mi mujer, con mi representante. Yo firmé por un año, al final de cuentas pues cumplí ese año y bueno, al final quiero terminar diciendo que quiero seguir creciendo más profesionalmente, entonces por eso otro proyecto, ¿no?
10: Ya se empiezan a mencionar varios clubes en el fútbol colombiano que pueden contar a partir del próximo semestre con este arquero mexicano con experiencia en el fútbol de su país, con Tigres de Monterrey. Estamos hablando más concretamente de Atlético Bucaramanga, que es uno de los que ha sondeado la contratación del portero mexicano Miguel Ortega.
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0: Kevin, qué energía, qué entusiasmo, ahora sí ya prácticamente.
1: Hombre, el pobre Muelón llegó de vacaciones y lo inauguran con ese grito, el tipo descansando. Oiga,
2: pero
1: de
2: él me dijo que él le había extrañado los gritos.
3: No he hecho nada.
2: Usted no
3: he hecho
2: dijo, nada. Beto, yo me lo imaginé.
3: Se lo imaginó, lo soñó porque yo descansé bastante.
2: Yo me lo imaginé. Ah, bueno, no, gracias.
3: Osquita, no hay que ser sincero, hermano. Es que
2: sí. No, por ahí piense que hay que seguir trabajando y bueno. Gracias, patrón, por la oportunidad y
1: puede ser la última.
2: Ajo de madre. Entonces, siendo así, que había un señor.
1: Ay, Nela.
4: Gabriel, se está riendo.
1: Ah, pero ¿qué pasa cuando mis locas se ríen antes de tiempo?
4: Qué malo. Iba a decir revuelo por darle una segunda oportunidad.
2: No, pero nena, espera. Que había un señor tan arrugado.
1: Sí.
2: Señor tan arrugado, que cada que se reía sonaba un vallenato.
4: Uy. No, está bueno porque tú lo imaginas y es una cambio.
1: Cambiamos de sección.
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1: Me gusta eso, cambiamos de sección. Sí. Bueno, Sebastián Vargas, ¿cómo vamos, señor?
6: Bien, don Gabriel, ¿cómo me le va?
1: Muy bien, divinamente.
6: Eso, espero que vayan hoy a techo. ¿Sabe que hoy juega Millonarios?
1: Sí, pero...
6: En techo.
7: Millos Llaneros.
6: Por Copa. Primera fase, ¿no le pidieron permiso?
1: No.
6: A esta hora está jugando el poderoso Independiente Medellín.
1: Ah, no me digas.
2: Es que da puerta cerrada.
6: Ah, ay, pero usted vaya alienta por fuera. El hincha siempre tiene que estar.
1: Sí, señor.
2: Claro.
6: Y usted con tal de capar trabajo, hace
2: lo que
6: sea. Y
2: estamos ganando 1-0. Estamos ganando 1-0 a Fortaleza.
1: Pero usted está pendiente del programa o del partido.
2: Sí, sí.
6: ¿Sí ve? ¿Sí vio con la cabeza lo que hizo?
2: Sí. No. Sí estoy pendiente del programa, patrón. Sí, bueno, yo no he visto nada y que el gol lo había dicho Didier. No, yo no.
6: No, nada de eso, sí. Le creímos. Pero, como siempre, don Gabriel, la sección deportiva, a un mes que comience la Copa del Mundo, tiene pregunta hoy en...
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6: Muy bien. Pueden entrar al canal de YouTube, ahí ya van a tener la pregunta y la pueden responder, que es la siguiente. ¿Cuál mundial ha tenido más estadios como sedes?
1: Más estadios como
6: sedes. Las opciones.
1: A ver.
6: 2026, 2002, 2018. Ahí está, ahí se las dejo.
1: ¿Me repite los países en los que fue?
6: 2026, Estados Unidos, México, Canadá, que comienza dentro de un mes.
1: Sí.
6: 2002, Corea, Japón. 2018, en Rusia.
1: Ok.
6: Ahí están las tres opciones.
1: Buena pregunta, señor.
6: Bueno, comencemos, si quiere, con precisamente Mundial. Hasta hoy había plazo de presentarle a FIFA la lista entre 35 y 55 jugadores bloqueados para la Copa del Mundo. Bosnia fue la única que ha entregado y ha publicado ya los 26.
1: ¿Y entonces hasta qué horas qué o qué?
6: No, pero es que hoy eran 55.
1: Ah, bueno.
6: Hasta el primero de junio son los 26. Pero Bosnia dijo, yo no tengo más, yo de una vez me voy con los 26.
1: Sí, es que no tiene más, así que se va a poner a bobear ahí.
6: Exactamente.
1: Sí.
6: Edin Dzeko, el exjugador de varios equipos en el fútbol italiano e inglés, es el que encabeza la lista de Bosnia. Argentina entregó 55, obviamente, con Lionel Messi. Y en la de Brasil está Neymar.
1: Ok.
6: No Estevao.
1: ¿Y aquí?
6: Y aquí no, las novedades no se conocen muy a fondo. Obviamente está James, está Lucho, están los que...
1: Voy a hacer la pregunta que sabemos que no. ¿Está Falcao?
6: No, señor.
1: Ah, bueno. Ya.
6: Sí, no,
1: eso es suficiente, señor.
6: Bueno, tema de Liga Colombiana, ya lo hablábamos. Millonarios juega esta noche primera fase de Copa contra Llaneros. Por ese mismo grupo ya Atlético empató 1-1 contra Patriotas a las 6 de la tarde, Cali Bucaramanga, y como nos decía nuestro enviado especial, Medellín le va ganando 1-0 a Fortaleza. Jugadores de selección colombiana.
2: ¿Por qué en techo?
6: Porque hay un concierto, porque tienen que ir adecuando. Mañana Santa Fe va a jugar contra América y no puede utilizar una tribuna porque ya están armando todo el concierto del viernes.
1: Viene Silvestre el viernes.
7: No, pero Silvestre, pues Silvestre, corral un día, Silvestre. No,
6: claro, el tema. Y espere, si Santa Fe clasifica a semifinal, aún va a haber más. Pero bueno, miren, tema de jugadores de Selección Colombia. Hoy marcó Luis Suárez con el Sporting Club de Portugal. Llegó a 27 goles

0: y es el máximo goleador colombiano con esa cifra. Superó los 26 que marcó Chacha Martínez con el Porto. Luis Díaz fue papá por tercera vez. Nació hoy Fernando en Múnich, en Alemania. Y James David Rodríguez pues la está rompiendo en el fútbol de los Estados Unidos en su partido más reciente. Dos asistencias en 27 minutos.
1: Dos pases. La está rompiendo.
2: No.
0: En el partido más reciente,
2: perdón,
0: dije yo.
2: Perdón, con todo respeto. Nos cayó la jeta, James. Sí, nos la cayó.
3: Todo el mundo quería sacarlo. Y
2: sí, jugó bien. Partidazo.
4: Hace como dos meses.
2: Pero partidazo, dice el titular,
3: Tazó un poquito que la rompe de Díaz también. Sí. Todo el mundo sacarlo y
0: sí. No, va igual. Bueno, no, pero viene a recuperar.
2: James, ahí sí, nos callaste.
4: O sea.
2: James, ¿qué hubo?
5: Bueno, sí, un saludo muy especial para ustedes. Yo pienso que los colombianos y los periodistas hablan
2: ¿qué?
5: Mientras yo juego.
2: Lo que quiere decir,
5: pero...
2: Se ríe.
5: Jamás dije que me iba a retirar. Yo la verdad estoy con la caca.
2: No, cuidado, vaya.
5: La caca cabeza puesta en el mundial. Sí. No, la verdad que yo siento que esos medios colombianos salen es hablar más.
2: ¿Qué?
5: Más de la cuenta para ganar Bibi. Ganar Bibi.
1: Billete.
5: Visualizaciones, likes.
2: Sí.
5: Yo siento que me voy a retirar cuando a mí me dé la pu.
2: Cuidado.
5: La pu.
2: Gana.
5: Cuando yo quiera, pues.
2: Ah, bueno, sí.
1: La pubalgia, la pubalgia.
5: Por ahora sigo enfocado en lo mío y con todo respeto voy a coger.
2: No, hombre, no, eso no se cuenta al aire.
5: A coger ritmo, pues, para el mundial.
2: Bueno, eso sí.
5: Y bueno, pues, todos ustedes desean que es mexicano.
2: ¡Qué cuidado!
5: Verga ganar la selección, es lo que... Bueno, un saludo y cha-cha-cha.
2: ¿Cha-cha-cha Martínez?
5: Cha-cha-chao.
2: James en la luciérnaga y nos ponemos serios, señora.
0: La respuesta rápidamente.
2: La trivia. Sí, señor. Perdón, la respuesta...
6: La trivia.
0: ¿Cuántos, cuál mundial ha tenido más estadios como sedes? ¿2006, 2026, 2002 o 2018?
2: A ver...
0: Alguno pensó pues, la
1: tres países.
3: Yo pensé
1: en
3: 2018.
1: 2026.
4: Yo
2: me voy con Rusia.
3: Yo también.
0: 2018.
5: Yo, sí. No, Japón, Corea-Japón. 2002.
3: Pero ese no estaba dentro de la lista. Sí, ah, 2002. Sí, Corea. Sí.
0: Ganado don George Pinzón. 2002, Corea y Japón.
5: Y de aquí,
0: 20 estadios, 10 por país se tuvo en ese entonces. Acabamos a tener 16 en el mundial que arranca dentro de un mes y Rusia tuvo 12.
2: Bueno,
3: pues,
2: 2026, sí señor, en nuestro canal de YouTube, entran a YouTube, ponen Caracol Radio, el 65% atinó 2026, 2002 el 20% y 2018 15%.
1: Pero fue la del 2002.
2: Entonces no atinaron.
3: Fue lo que la gente
1: Vargas, dígale que no atinaron, Vargas.
0: No, dígale,
1: que
0: lo tengo usted bebedor.
1: Usted queda callado, hombre. No, dígale.
0: ¿Bebedor?
1: No.
0: Haga algo en el
3: es
0: programa.
3: El bebedor.
0: ¿Usted me permite?
4: O sea, ¿Alvin cuál quedó entonces?
3: No, la gente en el chat o en el YouTube
2: escogieron. En el chat ganó el 2026. Se equivocó
1: el
2: 64%.
4: Pero ¿cuánto dijo los que dijeron correcto?
0: ¿Cuántos acertaron?
2: ¿Cuál
0: es? El 2002.
2: El 2002, el 21% acertó. Vea usted.
5: ¿Usted me permite una cámara escondida mostró a este señor lo que está haciendo?
2: ¿Quién?
5: Vean este video que una cámara escondida mostró, es que Risa Loca pendiente del programa.
1: A ver, claro, hombre, yo quiero ver pendiente del programa.
5: Vea.
2: ¡No seas descarado, Risa Loca! ¡No seas descarado, hombre!
1: Eso.
2: ¡No seas descarado, Risa Loca!
1: No, patrón, eso es. No, es un
2: complot. Métanse a YouTube.
1: Eso es CIA.
2: En Caracol Radio puede retroceder un poquitico la señal y ver el descarado de Risa Loca.
1: Eso es CIA. No, no, qué pena. No, eso es CIA. No.
3: Es un complot.
0: No, es fútbol.
3: Es
2: con ese video le descuentan un el día.
0: Sí, estoy de acuerdo. Sí,
1: pero ¿por qué sigamos ganando?
2: Sí, ya por eso. La luciérnaga siempre va entre la realidad y la ficción. Llega la realidad, triste realidad. Llega el sermón de Fraile.
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8: Germán Vargas Lleras, a diferencia de otros políticos, no deja un heredero. No habrá delfín.
6: no hay quien llene esos zapatos. A lo largo de estos años vi desfilar en el Congreso a muchos con ínfulas germánicas. Intentaban imitarlo con la tosudez del carácter o subiendo el tono de la voz en las discusiones. Cuando Vargas hablaba, el Congreso escuchaba. Como senador lideraba una bancada arrolladora. Como ministro del Interior aceitó la unidad nacional para mover toda la agenda de Juan Manuel Santos, que se enfocó completamente en la paz, mientras Vargas dedicó a la política de vivienda primero y luego al desarrollo de la infraestructura. Sorprendida con su capacidad de trabajo, de día en temas de oficina y de noche dedicado a la verdadera política, la que asusta, la que gana las elecciones regionales, la que movía los hilos del poder, la que lo llevó tan cerca de las puertas de la Casa de Nariño, pero que también lo acercó a varios personajes oscuros a lo largo de los años. Se ganó a pulso su reputación, un político sin miedo que sobrevivió a varios atentados contra su vida, incluido un libro bomba que por poco le vuela las manos. Pero no solo sobrevivió, sino que con esas manos firmaba proyectos, leyes, contratos, avales, entre muchas otras cosas. Su mano mutilada, lejos de ser una discapacidad o un impedimento, se convirtió en una cicatriz que infundía respeto o miedo. A Vargas tocaba hacerle caso. Casi se mata en un helicóptero, casi se mata en una bicicleta, casi lo mata el cigarrillo y el mal genio. Por eso también sorprendía verlo en su faceta de abuelo, de papá en la intimidad. Lo gobernaba su hija y luego su nieto. Vargas no le hacía caso a nadie, pero llegaba a casa y se hacía lo que sus perros quisieran. Muchos por lambonería y otros por convicción le pedían que se lanzara a todo. Después de durísimas derrotas en campañas presidenciales, le propusieron incluso que se lanzara a la alcaldía de Bogotá o que volviera al Congreso para que compitiera con las listas de Uribe y Petro. Hoy no hay un político que se le parezca, ni en lo bueno ni en lo malo. Cambio Radical queda huérfano, pero con varias casas políticas fragmentadas y que seguramente se van a dividir y van a negociar por separado qué candidato a la presidencia van a apoyar. Vargas Lleras se va como el presidente que no fue. Y ahora que no está, seguramente tendremos tiempo para reflexionar más adelante y hablar también de los desaciertos o de los pecados que acompañaron esa intensa carrera política que dividió buena parte de la opinión pública entre los que creían que era el presidente que el país necesitaba y los que jamás votaron o votarían por él.
8: ¿Por dónde cree usted que va a venir esa constituyente de Perú?
9: Yo fui de los primeros en mencionarlo y en recordar cómo, citando el ejemplo suyo, cuando Maduro perdió sus mayorías en el Congreso, allá expidieron un decreto convocando una constituyente. Pero además, no elegida por voto universal, sino asignándole determinados cupos a unos sectores que eran afines al gobierno. Así lograron consolidar una constituyente que de 364 miembros, 300 eran de Maduro. Uh-huh. Y así se terminó de imponer la dictadura que aún rige en Venezuela. Aquí puede, no estamos exentos, como usted lo señala, de que ocurra algo igual. Mire, nosotros tenemos una norma en la Constitución, aquella que usted bien menciona, el 376, que permitiría convocar una constituyente que yo pensé que era el camino que el gobierno iba a emplear. Por eso me sumé inicialmente con tanto entusiasmo. Ese camino prevé que se presente al Congreso un proyecto de ley que sea aprobado en ambas cámaras, que vaya a control de la Corte Constitucional y que luego se le consulte a los colombianos si desean o no una constituyente. Si así lo quieren y participan el número exigido por la Constitución, luego se procede a elegir una constituyente, los constituyentes. Pero yo, pues no veo que ni el tiempo ni el gobierno esté pensando en respetar la Constitución.
8: ¿Usted cree que los senadores del partido de la U y del Partido Liberal fueron ingenuos al aprobarle la reforma pensional al presidente Petro?
9: En primer lugar, recordará usted el consejo que les dio el director del partido, el doctor César Gaviria, quien les señaló que no era buen momento para discutir a las carreras esta reforma pensional, que pensaran en aplazar ese debate hasta el mes de julio. Pero siempre, como usualmente ocurre en el Partido Liberal, una cosa es lo que piensa su director y otra como procede su bancada. Todos sabemos lo que hay de por medio. Pero finalmente, también ese acuerdo al que llegaron, ya anunció el presidente que no será respetado, porque en la Cámara pretenden subir el umbral nuevamente a 4 salarios mínimos, lo que viola el pacto que se hizo con el Partido Liberal y con la U. Yo sí que lamento que ni siquiera los miembros del partido de la U hubieran acompañado una ponencia de una senadora muy sensata, Norma Hurtado, que pertenece a ese partido y que llevaba una cosa más realista, y esa ponencia pues le

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1: 1:00 a.m. en punto.
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1: 1:01 a.m, actualizamos las noticias en Caracol Radio. El gobierno pone en el centro del ordenamiento territorial la protección de las tierras más fértiles y la producción de alimentos. Luis Enrique Hurtado.
5: Según la ministra de Agricultura, Marta Carvajalino, más de 900.000 hectáreas en 49 municipios son en estos momentos áreas de protección para la producción de alimentos. Señaló que la apuesta más grande que algún gobierno ha tenido es salvaguardar los mejores suelos en materia de actividad agropecuaria.
6: Hoy el Ministerio de Agricultura ha declarado suelos de protección para la producción de alimentos 864.000 hectáreas y estamos trabajando sobre 43.000 hectáreas que declararemos esta semana.
5: Comentó que de acuerdo con el Instituto Geográfico Agustín Codazzi, más de 20 millones de hectáreas presentan hoy degradación severa.
1: Vamos con la noticia en el departamento de Santander, que anunció recompensas de hasta 50 millones de pesos contra integrantes del ELN y reportó nuevas capturas e investigaciones relacionadas con estructuras del Tren de Aragua en Bucaramanga y su área metropolitana. María José Parra.
7: Durante un balance de seguridad, las autoridades confirmaron 10 imputaciones contra integrantes de estructuras criminales recluidos en centros penitenciarios, entre ellos un señalado integrante del Tren de Aragua. Además, la policía reportó el esclarecimiento de 23 homicidios relacionados con disputas entre el Tren de Aragua y la estructura Los del Sur en Bucaramanga y su área metropolitana. Entre los resultados operativos también fueron capturados alias Caleño y alias Carlos, señalados de coordinar el tráfico de tusi y otras drogas en establecimientos nocturnos y fiestas clandestinas. Por último, la gobernación de Santander aseguró que mantiene seguimiento permanente a organizaciones ilegales para evitar su expansión en distintas provincias del departamento.
1: Hoy martes se realizará una misa en Barranquilla por el fallecimiento de Germán Vargas Lleras. Jesús Uribe.
8: El partido Cambio Radical convocó a sus militantes y ciudadanía en general a participar este martes 12 de mayo en una misa en memoria de Germán Vargas Lleras. La ceremonia religiosa se llevará a cabo a las 4 de la tarde en la iglesia Torcoroma, ubicada en el norte de Barranquilla. Esto como un acto de homenaje y despedida de una de las figuras políticas más influyentes del país. La jornada se desarrollará en medio de mensajes de solidaridad y recordación por parte de dirigentes y seguidores del partido. Este homenaje se suma a las exequias realizadas este lunes en la ciudad de Bogotá.
1: Noticia con el Gaula de la policía, que realizó un mega operativo en la cárcel de Ibagué, en el que incautó celulares y otros elementos que eran utilizados para la extorsión en el Tolima. Julio Montiel.
9: Según el coronel Edgar López, comandante de la Policía Metropolitana de Ibagué, además se encontraron módems, SIM cards, elementos que eran utilizados para cometer delitos desde el centro penitenciario.
10: En esta ocasión, el patio número 5 y el patio 32, que es donde teníamos informaciones de inteligencia, donde se estaban llevando a cabo esas actividades de extorsión. Se logró la incautación de 33 celulares, 35 tarjetas SIM card, un módem de internet.
9: Esta es la segunda operación que realiza el Gaula de la Policía en el 2026 contra la extorsión carcelaria en la capital del Tolima.
1: Y en Pasto fueron cerrados 23 establecimientos comerciales durante la celebración del Día de la Madre. Sebastián Villada.
11: De acuerdo con las autoridades, estos establecimientos de comercio no cumplían con los papeles necesarios para su funcionamiento, o algunos permitían el ingreso de menores de edad en el caso de los establecimientos nocturnos. El coronel Hernando Calderón, comandante de la Policía Metropolitana de Pasto.
12: 23 cierres de establecimientos comerciales por el no cumplimiento de los requisitos, de la documentación y por estar realizando actividades diferentes.
11: Para la capital nariñense fue un balance positivo el que deja la celebración del Día de la Madre, incluso con menores hechos que lamentar respecto al 2025. Sin embargo, sigue siendo una problemática la cantidad de riñas que se registran.
1: Y en noticias del mundo, el 2026 se perfila como particularmente severo en cuanto a incendios en todo el mundo gracias al cambio climático y a un posible fenómeno del Niño, con niveles récord desde principios de año. Así lo advirtió Theodore Keeping, investigador del Centro de Política Ambiental del Imperial College de Londres.
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1: 1:05 a.m.
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1: Homenaje a Germán Vargas Lleras. No podíamos dejar pasar este gran homenaje a Germán Vargas Lleras que hace el país el día de hoy. ¿Qué más ha pasado, Orlando Villar, a esta hora?
2: Pues Gabriel, ¿no? Ya se daba el último adiós en el Cementerio Jardines de Paz, donde estuvo, por supuesto, Caracol en Radio, a una ceremonia que fue privada, la del cementerio. Sin embargo, antes, en la Catedral Prima de Colombia, Gabriel, mire, personas de todos los colores, sin distingo de ideología. Estuvo desde el gobierno nacional la vicepresidenta Francia Márquez, estuvo allí expresidentes como César Gaviria y Ernesto Samper, el mismo expresidente Álvaro Uribe, que tantas diferencias que tuvo él, que le hizo total oposición al momento de, por ejemplo, la segunda reelección del expresidente Uribe, y sin embargo dijo que él no guardaba ningún tipo de rencor y que esto trascendía pues todas las líneas políticas. Pero sí se politizó el tema en el punto en que la hija de Germán Vargas Lleras, dentro, incluso en la entrevista esta mañana con Julio y luego en las palabras que entregó en la catedral, dice que no se puede dejar el país en manos de Iván Cepeda. El presidente obviamente sale y cuestiona que se haya politizado la muerte de este líder político.
1: Bueno, pues yo podría decir que en ningún programa ni de radio, ni de televisión, ni de entrevistas se había visto a Germán Vargas Lleras reírse tanto, actuar, cantar, emberracarse 102. Emberracarse 102. Bueno,
3: pues le conocimos, yo creo que esa faceta que no sabíamos que tenía del sentido del humor, Gabriel.
1: Bueno, Germán Vargas Lleras, hoy recordamos los mejores momentos de cuando estuvo aquí en La Luciérnaga sin anestesia. Germán Vargas Lleras, bienvenido a La Luciérnaga.
4: Bienvenido a estar sin anestesia, Germán.
5: Gracias, Gabriel.
4: Bueno, pone usted esta canción de Yuri Buenaventura, muy sentida, muy de guerrero.
5: Esa canción ilustró algunos videos que he hecho sobre lo que ha sido mi trayectoria en el servicio público, no exenta de atentados, accidentes, enfermedades. Yo le decía, doctor Gabriel, ya me gasté 10 vidas del gato.
4: Bueno, pero pues de pronto no es gato, sino es mancho que tiene más vidas que es el perro, hermano. No estoy diciendo perro, con todo respeto, señor. Pero venga, hace un segundo estaba empezando el programa y se acordaba usted de estar sentado aquí en muchas ocasiones con Diana Calderón en Hora 20. Yo iba a dejar esa pregunta para el final, pero toca usted el guerrero, nos ponemos un poco sentimentales. Hermano, era un 10 de octubre de 2005. Sale usted de Hora 20, tiene un atentado en su carro, un carro bomba, carro que logra llegar, si no estoy mal, hasta la escuela de caballería con usted en ese momento. Germán, usted ha dicho lo de las vidas, atentados contra su vida, degradaciones, situaciones personales, un país complicado, y usted sigue dando brega. ¿Qué lo inspira? ¿Qué lo lleva a ser este guerrero?
5: Le recuerdo. No, para esa época no estaba Diana Calderón.
4: Era Néstor Morales en el momento.
5: El programa lo conducía Néstor Morales y yo hice parte del primer equipo que por varios años vino a acompañarlo. Lo hacía regularmente los días lunes, lo que generaba cierta rutina. Y efectivamente a dos cuadras saliendo un día lunes fui sujeto de una bomba que milagrosamente explotó entre el primer carro y el segundo. Los tres vehículos fueron declarados en pérdida total y algunos de los muchachos que hacían parte del esquema de mi seguridad resultaron lesionados. Seguimos hasta la escuela de carabineros en Usaquén porque teníamos la impresión que un carro después del estallido de la bomba nos seguía a efecto de rematarnos. Eso fue tremendo. Y lo peor es que nunca hemos conocido un responsable, excepto por una declaración muy precaria que hicieron las FARC ante la JEP y que se atribuyeron tanto ese atentado como el que había sufrido un par de años antes de la bomba que explotó en mi oficina del Senado.
4: Pero ¿y por qué sigue siendo un guerrero usted, Germán? ¿Qué lo mueve?
5: Eso.
4: ¿De qué está hecho usted para esas 10 vidas?
5: De mi vida, muy joven. Gabriel, yo estaba 2 metros detrás en la plaza de Soacha cuando asesinaron a Luis Carlos Galán. Si el sicario hubiera demorado 4 segundos más en hacer el disparo, yo hubiera pasado al frente, venía detrás de él y pues me hubieran también asesinado.
1: Bueno, estamos... Está muy trágico. Gabriel, sí. Nena, salgamos de esto, por favor.
6: ¿Tú sabías que Germán Vargas Lleras fue DJ y que tenía militecas? ¿Es cierto que tú en el colegio fuiste DJ?
5: Claro. Fui de los precursores de las militecas en Colombia.
1: O sea, Villalobos, no, ni en eso, no. No,
5: yo fui precursor.
1: Sí.
5: Y me entretenía mucho. Las abandoné cuando entré a la Facultad de Derecho. No sé si en ese momento erré el camino. Era mucho más divertido poner música y vivir de la música.
2: No era tan peligroso, por lo menos.
6: Te pusiste muy serio.
1: Sí,
5: pero yo tenía muchos equipos y bastante profesionales. Le recuerdo, Gabriel.
1: ¿Supe quién le compró la miniteca a usted? Un gran
5: Miguel de Narváez.
1: Miki de Narváez le compra la miniteca a Germán Vargas Lleras.
5: Se la fié en ese entonces.
1: Uy, ¿y ya?
5: Y Miguel hizo de eso, yo creo que la primera empresa musical de comerciales en Colombia.
1: Ah, ok.
5: Pero sus primeros equipos
1: okay.
5: Fueron los que yo le vendí.
1: Bueno, nena.
6: ¿Y qué musiquita ponías buena?
5: Bueno, estábamos en los años finales de los 70s y 80s, ¿no? Y rompía la música disco con claro. Mucho furor en Colombia.
1: YMCA, Village People, estaba Earth, Wind & Fire en ese
5: Gloria
1: momento.
5: Gaynor. Gloria Gaynor,
1: Donna Summer.
5: Y los Bee Gees. Olvidado los Bee Gees, claro. Que fueron los precursores con su disco Stayin' Alive.
1: ¿Usted fue Bee Gee de esos que se daban en la jeta en Unicentro y se metían pañoletas y todas esas cosas nada. Y se amarraban? ¿No fue Bee Gee?
5: Pero sí visitaba mucho Unicentro. Uno de los grandes planes de la época.
1: Es que era el tontódromo.
5: En esa íbamos y caminábamos. Austera, que era Bogotá, era ir a jugar bolos, ¿recuerda usted?
1: Sí, sí, sí.
5: Y a tomarse una birra. Ese era el plan más excitante que existía en Bogotá.
1: Y mire que era como se decía en la época, era play montar en buseta. Porque usted se encontraba con todos los amigos sobre la 15 en la buseta que lo llevaba a Unicentro.
5: Todos los santos días de mi vida prácticamente monté en bus y en buseta. Porque siempre llegaba tarde al paradero del bus.
1: Sí.
5: Recuerdo que mi ruta era Lijacá.
6: Lijacá, ¿cómo
1: Usaquén, Lijacá.
5: Usaquén, Lijacá.
1: Ok, listo.
2: Usted va a ser candidato presidencial en el 2026.
5: No, no le puedo confirmar eso, aún no lo he meditado. Es que recordará usted cómo me fue de mal en el año 18. Tenía unas expectativas de que los colombianos valoraran mi programa de gobierno, mis realizaciones en materia de infraestructura y de vivienda. Eso no fue así. Yo me reinventé en ese entonces. Volví a abrir mi despacho de abogado, mi oficina de abogado. Me puse al frente de la Fundación Carlos Lleras, que es un centro de pensamiento. Incursioné más permanentemente en el periodismo. No sé si nuevamente esté dispuesto a renunciar a esa vida para participar de una campaña. Pero es más, tengo muchos temores de si en el año 2026 vamos a conservar nuestra democracia tal como la conocemos, si seguirá existiendo independencia de poderes, y es más, si aún tendremos un Estado de Derecho.
2: En ese orden de ideas le quiero preguntar, ¿por dónde cree usted que va a venir esa constituyente de Perú?
5: Fui de los primeros en mencionarlo y en recordar cómo, citando el ejemplo suyo, cuando Maduro perdió sus mayorías en el Congreso, allá expidieron un decreto convocando una constituyente, pero además no elegida por voto universal, sino asignándole determinados cupos a unos sectores que eran afines al gobierno. Así lograron consolidar una constituyente que de 364 miembros, 300 eran de Maduro. Uh-huh. Y así se terminó de imponer la dictadura que aún rige en Venezuela. Aquí puede, no estamos exentos, como usted lo señala, de que ocurra algo igual. Mire, nosotros tenemos una norma en la Constitución, aquella que usted bien menciona, el 376. Que permitiría convocar una constituyente que yo pensé que era el camino que el gobierno iba a emplear. Por eso me sumé inicialmente con tanto entusiasmo. Ese camino prevé que se presente al Congreso un proyecto de ley que sea aprobado en ambas cámaras, que vaya a control de la Corte Constitucional y que luego se le consulte a los colombianos si desean o no una constituyente. Si así lo quieren y participan el número exigido por la Constitución, luego se procede a elegir una los constituyentes. Pero yo, pues no veo que ni el tiempo ni el gobierno esté pensando en respetar la Constitución. Bien lo decía el presidente Petro en la entrevista que tuvo con José Manuel Acevedo, en donde a cada pregunta que le hacían sobre este tema le hacía un quite. Cuando le preguntaron si iba a respetar la Constitución, dijo que lo de menos era la forma, y lo demás el contenido. Pues resulta que la forma no es ni más ni menos que la Constitución. Cuando le mencionaron si la iba a convocar, contestó que no, que el pueblo ya se había convocado a sí mismo. En fin, yo no descartaría, y tenemos que estar muy alertas, de que el gobierno apele a un decreto de emergencia o de estado de excepción y convoque su propia constituyente. Oye, a ver, nena.
6: Es que tú eres muy apasionado de la política y hay que hablar de otras cositas. No sé, es que nena. Sí, que así te puedo hacer una poesía.
1: Ah, hay una poesía.
5: Adelante.
6: A lo uno, a los cuatro y a los ocho. Érase un Vargas Lleritas con mil cosas por hacer, muchas capacidades para llegar al poder. Si tocaba, hablaba fuerte para hacerse entender. Algunos coscorroncitos también sabía meter. Hizo un cambio radical que tomó mucho poder. Y también a más de uno hasta lo puso a correr. El pobre Vargas Lleritas es rico en sensatez. A donde llegan le gritan, Vargas Lleras ese es.
5: ¡Excelente, nena!
1: A ver, me gusta. Doctor Juan Fernando Cristo, ¿cómo le va? Bienvenido a La Luciérnaga. Aquí está Germán Vargas Lleras.
7: Hola, Gabriel. Buenas tardes.
1: Sí, señor. ¿Cómo estamos?
7: Hola, Germán. ¿Cómo vas?
5: Pancho.
7: Si bien, hace rato no nos veíamos. ¿Cómo vas?
1: Hace rato.
7: Hace rato, sí, no nos veíamos con mi querido Germán. ¿Cómo vas? Buenas tardes.
5: Bien, Pancho.
7: Ah, bueno, sí. Qué gusto.
5: ¿Cómo va tu proyecto?
7: Ahí vamos.
5: ¿Y tu partido?
7: Ahí vamos, el partido va bien. Bueno, yo quiero preguntarle, mi querido Germán, arranquemos con su primer apellido, Germán, Vargas.
1: Vargas,
7: por decir Vargas. ¿Tú vagas o trabajas? ¿O vagas mucho o poquito? ¿Cómo
1: no,
7: ves?
1: Como que vaga, ¿no? El tipo trabaja todo el día, no, columna, vagas. Lee las columnas, sí, hace playlist, de todo.
7: ¿Pero vagas o no vagas?
1: Vagas.
5: Vago nunca.
7: Nunca, ¿no? Entonces con el segundo apellido. Vamos con el segundo apellido, Toche. Llegas, tú llegas, ¿no?
1: Sí, lo espero.
7: Llegas,
1: sí llega.
7: No, por eso, llegas. Llega. Sí. Llegas o incumples como el presidente. Llegas o no llegas.
5: Siempre muy cumplido.
7: Ah, bueno, ya para que sea conciso.
1: Cumplidísimo aquí. Claro.
5: Venga. En este país nunca.
7: Nunca.
5: Ningún presidente había tenido el comportamiento del doctor Petro. Que ya, yo lo recuerde, ¿no?
7: Sí, venga, y si te llegases a lanzar a la presidencia y tienes un compromiso, ¿llegas o vagas?
1: Pero a ver, hombre, ya le digo que el estilo, que la
7: mira, bueno,
1: él sí trabaja.
7: Ah, bueno, y si llegaras a la, si llegara, ¿no? A la presidencia, si se lanza, primero que todo, y llega a la presidencia, ¿habría cambios? O sea, muchas cabezas huean.
1: Ruedan.
7: Huean, sí, muchas.
5: Todas,
7: la cabeza huea.
5: Gobierno nuevo entra con equipo nuevo.
7: Ah, o sea que huean.
5: Y huean. Yo no, francamente, no rescataría a muchos miembros del actual gobierno.
7: Ah, qué bueno, qué bueno, qué bueno, qué bien. Entonces usted se quiere cagar esa responsabilidad.
1: Cargar esa responsabilidad.
7: Sí, cargar esa responsabilidad de cagarse el país.
1: Cargarse el país.
7: Cagarse el país, sí. ¿Cierto?
5: No, lo que habría que hacer es recuperar al país.
7: Recuperar.
5: Recuperar su economía, recuperar el orden público, recuperar el crecimiento y recuperar La posibilidad de que muchos más colombianos logren niveles de bienestar.
7: A ver, por eso.
1: Bueno, Cristo.
7: Cagarse el país.
6: Que sí, va a ser
7: que sí se va a cagar el país.
1: Sí se va a cargar el país, hombre. Se lo va a echar en los hombros.
7: En los hombros, exactamente.
1: Sí, señor.
7: Bueno, bueno.
1: Sí.
7: Me parece interesante. Gracias, Gemancho.
8: Doctor Vargas Lleras, se está discutiendo ahora en términos judiciales y administrativos la posible financiación ilegal y la posible violación de topes de la campaña presidencial de Gustavo Petro en el 2022. Usted hizo parte de la campaña de Juan Manuel Santos en 2014, fue electo vicepresidente, y en esa campaña hubo financiación ilegal de Odebrecht, hubo también violación de topes en el 2010. Partidos como el suyo, Cambio Radical, y usted particularmente, ¿creen que con esos antecedentes son la alternativa frente a lo que está pasando hoy con el gobierno de Gustavo Petro?
5: Déjeme lo corrijo. Odebrecht no financió la campaña de reelección del doctor Santos. Y así quedó probado judicialmente.
8: Roberto Prieto fue condenado. Sí, era el gerente de la campaña.
5: Condenado, pero por una desviación de fondos de la primera campaña. No de la que usted me pregunta, en la cual yo fui la fórmula vicepresidencia.
8: Los directivos de Odebrecht confesaron en Estados Unidos y en Colombia que financiaron la campaña de Juan Manuel Santos y la de Oscar Iván Zuluaga.
5: No,
8: eso lo dijeron ellos, no me lo estoy inventando.
5: En la segunda vuelta. Y del documento que se conoce en Colombia, pues muchos han señalado que el doctor, el expresidente Santos, era el tercer beneficiario, pero eso nunca se ha comprobado. Ni en el acuerdo final del indictment en los Estados Unidos se asigna esa responsabilidad. De manera que las circunstancias.
8: O sea, Roberto Prieto actuó solo, por cuenta de él.
5: No, el doctor Roberto Prieto fue condenado por hechos que tuvieron lugar
8: en la primera campaña. Fue el gerente de las dos campañas.
5: Mire, le puedo mencionar que yo participé muy activamente en la segunda campaña. Y a esa campaña no entró un solo peso de Odebrecht.
8: Los ñoños fueron condenados por recibir plata de Odebrecht y participaron activamente en la campaña. Pusieron votos.
5: Ellos recibieron
8: de
5: plata
8: manera
5: de
8: extraordinaria.
5: Pero para ellos, no para la campaña. Es que permítame recordarle que para esa época, cosa que no ocurrió hace dos años, la financiación de partidos o parlamentarios que estuvieran vinculados a una campaña no era ni delito, ni siquiera una falta administrativa. Eso luego cambió. Y ahora pues es los aportes que se hacen a las campañas se consideran que están dentro del tope del propio candidato. No era así anteriormente.
1: Bueno, lo voy a sacar de la política y vamos a hablar de deporte, que está nuestro Rigoberto Urán. ¿Qué hubo, Rigo? ¿Cómo le va? Buenas tardes.
9: Gabriel, ¿qué más fue, hermano? Don Germán, ¿qué más fue, mijito?
5: Hola, Rigo. Mira,
9: no, qué verdad, qué era el programa, hermano. De verdad que usted habla muy bacano. Me gusta mucho porque me recuerda a mis tiempos de ciclista, hermano.
1: ¿Cómo así?
9: Ah, porque cuando yo me quedaba el culo y me tenía que operar, sí. Me hubiera hecho yo sin anestesia, hermano.
1: Ah, bueno, sin anestesia, Rigo, sí, señor.
9: Claro que aquí con el doctor Vargas Lleras, hermano, estamos prácticamente entre colegas, no porque él sea ciclista, sino porque él también se quebró el culo en una...
1: Pero a ver, señor.
9: Hombre, mijito, yo me acuerdo que vos te dañaste la cadera, hermano, y así, Shakira, es que las caderas no mienten.
5: Oiga, Rigo,
9: a la de Vargas Lleras, a ver.
5: Yo era muy aficionado al ciclismo y aspiro a regresar al mismo.
9: Hermano, haga...
5: Pero más que bueno, la cadera... Iba yo para Sogamoso y a la altura de Duitama me pegué un chichazo descomunal. Me fracturé el fémur en 5 partes, de lo cual, pasados 2 años, aún no me recupero. Por el contrario, ya me vaticinaron que me tengo que volver a operar. Y estoy bastante atortolado.
9: Hay que darle, hermano, hay que coger carretera, y una caída de esas sí duele más que perder una de lesiones, hermano. Claro que
5: no.
9: Oiga,
5: yo creo que sí, Rigo. Yo aquí mencionábamos cómo yo he pasado por todos los umbrales del dolor. Ninguno como el golpe que sufrí en la bicicleta.
9: No, eso puede perder lesiones, hermano. Claro que en ambas uno no sabe cuál queda ardiendo más. Si la raspa o la quema, hermano. No son batalleras. Ya entrados en confianza, hermano. Vos ibas a respaldar el ciclismo, por lo menos, hombre, que no sea que nosotros ganando las 3 grandes vueltas y el gobierno dándonos 3 vueltas a nosotros. Es que aquí entre nos...
5: Oiga, Rigo, ahora, está enterado de los últimos tropiezos que tuvo el ciclismo recientemente en el Ministerio del Deporte, cómo le fueron confiscadas las bicicletas a todos esos muchachos, cómo fueron falsificadas la marca de las bicicletas que les entregaron, cómo se disolvieron todos los equipos que el Ministerio venía financiando.
9: Aquí entrenó
5: grave, ¿no?
9: Ahora nos dieron un giro tremendo, y no hablo del de Italia, y parece que por la casa de Nariño
5: andan
9: de Tour y no de Francia.
5: Y yo creo que tampoco están financiando adecuadamente el deporte de alto rendimiento.
9: Sí, está muy
5: mire, yo les recuerdo,
1: Arrigo,
3: pero
5: ¿sí? El creador de Coldeportes fue un pariente mío, mi abuelo, en el año 68, y todos teníamos la ilusión de que Coldeportes, convirtiéndose en el Ministerio de Deporte, iba a funcionar bastante mejor. Y lamentablemente eso no ha ocurrido así. No se asignó mayor presupuesto, ni se adquirió un estatus político con presencia en el Consejo de Ministros que tuviera mayor relevancia. Y además de eso, pues no hemos contado con mayor fortuna. Que yo tenga presente, el único que pasó la prueba fue el exministro Guillermo Herrera. Pero no tenemos ni buen Ricardo, ni buen recuerdo del doctor Lucena, que fue el primer ministro.
1: Sí, queda.
9: Claro, no, es que Ricardo...
5: Y tampoco de la doña María Isabel Urrutia, ¿no? Vamos a ver ahora qué nos espera con Luz Cristina López.
3: Oiga, bueno, hombre, Abelito,
9: ¿cómo
3: qué pena
9: apoyar
3: que
9: el ciclismo, pues? Díganos, ¿nosotros cómo apoyar el ciclismo, hermano?
5: Pues el ciclismo a través de la federación.
9: Eso.
5: Como es natural en todos los deportes, hay que fortalecer las federaciones y también los esfuerzos que hacen los departamentos y los municipios, ¿no?

0: 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En Caracol Radio son las...
1: En Caracol Radio es la 1:31 a.m.
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8: Deportes Quindío, luego de su victoria el fin de semana 1-0 sobre Tigres, con anotación de Yosimar Que Torres, quedó a un paso de ir a la final en esta primera parte del año en el fútbol de la categoría B en el país. El equipo que dirige Harold Rivera llegó a 10 puntos en el cuadrangular A de la fase semifinal. El entrenador se refirió al trabajo planificado para estar en esta instancia.
9: Yo creo que el gestionar el camerino fue importante, tratar de hacer unos cambios. Muchas veces los cambios no gustan, pero a los cambios hay que hacerlos para ir organizando el acompañamiento institucional. Es decir, don Hernando Ángel, cuando al final continuamos con este proceso, ¿cierto? Y hicimos unos cambios donde la aprobación de él también fue importante para lo que es el Deportes Quindío ahora. Siente uno que estamos haciendo algo, y ese algo pues nos está dando resultado y nos tiene a puertas de llegar a la final.
8: Ahora Quindío recibirá el jueves a Inter Palmira, tratando de asegurar su presencia en la penúltima ronda del campeonato. En otro encuentro del Grupo A, Inter Palmira y Envigado empataron 0-0. Hoy a las 4 de la tarde, Unión Magdalena recibirá al Real Cartagena. Serie B, donde el equipo de Bolívar domina con 7 puntos. El equipo de Santa Marta tiene 4 unidades.
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10: La FIFA entregó la lista de los 170 jueces encargados de dirigir los diferentes partidos en la Copa del Mundo. Se dividen en 80 centrales, 88 asistentes y 30 para el video arbitraje VAR. Colombia pone a Nicolás Gallo, precisamente en el VAR, Alexander Guzmán como asistente y el central Andrés Rojas.
11: El delantero camerunés Roger Mila es el más veterano en marcar un gol. A los 42 años, 1 mes y 8 días, en Estados Unidos 1994, el descuento en la derrota 6-1 ante Rusia.
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1: En Caracol Radio es la 1:35 a.m.
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15: ¿Y su persona cómo se va a operar con el nuevo sistema de salud? ¿Le toca que se le autorice a don Petro?
16: Nenita, yo soy el primer damnificado de la intervención a Sanitas, que es la caja a la que yo estaba afiliado y tenía la esperanza de que me ayudaran para esta nueva operación. Por años he sido afiliado a la prepaga y a las Sanitas, pero... a puertas de la operación, pues esta caja fue intervenida. Ahora me tocará pedirle permiso al doctor Petro para que autorice al interventor a que me resuelva el tema de mi operación.
17: Bueno, pues
16: vamos a ver. No digo. ¿Va
15: a encomendar
16: que...
15: algún santo su persona para la cirugía?
16: ¿Ah?
15: ¿Se encomienda algún santo? ¿Es creyente alguna joven?
16: Yo soy muy católico. Mire.
15: Ah, es que carga estampita santos, y todo su persona.
16: Cargo,
15: a ver, ¿qué joda tiene ahí en el pescuezo?
16: Aquí. La Virgen de la Milagrosa,
17: sí.
16: Jesucristo, Buga.
17: ¿Usted qué prefiere dentro de los santos, Juan Manuel o Pacho?
16: Juan Manuel.
17: Ah, bueno, señor, ya, tranquilo, señor, pero bueno, ahí estamos. Hermano, usted fue disc jockey, ha cantado, gran abogado, vicepresidente. ¿Ha actuado alguna vez?
16: No.
17: ¿No? Iba a actuar.
16: Bueno, permanentemente.
17: Pues le toca, sí, pues le toca actuar.
16: Pero en un tablado no.
17: No, pero es que aquí, este tablado es mejor, porque aquí tenemos nuestra gran radionovela.
18: Los ricos también lloran. Con la actuación especial de los primerísimos actores de la actualidad nacional. Gustavo Francisco como el papá. Laura Camila como la mamá y jefa del hogar. La nena como la hija. Y la participación estelar de Germán Vargas Lleras como Germán Vargas Lleras. Los ricos también lloran.
19: En el exclusivo barrio de Nariño tocaban la puerta de la casa más reconocida del sector. La gran casa de Nariño. Así era conocida. Al tocar la puerta, solo se oyó...
20: ¿Quién toca la puerta? Entras tú, Germán, ¿te acuerdas?
16: Ay. Hola, nena. Soy tu tío, Germán.
20: Ay, tío Germán, pero ¿por qué vienes como enojadito?
16: No. ¿Enojado? No. ¿Cuál enojado? Yo hablo así. Los que si vienen bravos son los tres canes, Mancho y sus dos hijos, Toño y Henry.
17: Sí, pero cálmenos, que es que estamos al aire, ¿sí?
15: Ahí dice, Mancho, compórtese, tú tienes...
16: Mancho, compórtese, son unos gamines.
15: Eso no dice ahí.
16: Pero perros que ladran no muerden. Y presidente que llega tarde no cumple.
21: A ver, nena, permítame, yo abro la puerta. ¡Cállese!
20: Entras tú, Germán.
16: Ahora sí, como que me estoy enojando. Hola, Gustavo, buenas tardes. Hola, esta casa está patas arriba. Le cogió la tarde para ponerla en orden. Bájele a tanta agenda privada.
21: A ver,
17: hombre.
21: Sepa que aparte de mi agenda privada, yo vivo muy ocupado atendiendo la etnia cósmica y ejerciendo mi cargo de líder mundial. Porque yo soy la reencarnación de Martin Burger King.
17: Luther King.
21: Y entiendan que yo llegué muy cansado de Paipa. Porque al fin yo llegué a Paipa, ¿no?
17: Sí, pues 22 horas tarde, pero llegó, sí.
21: Por aquí llega Roy Barreras, que vino desde Londres, directo del Palacio de Buckingham.
2: Mi queridísimo Gustavo Francisco, te recuerdo que mi nombre completo es Sir Roy Lord Carlos III Camilo Parker Bowles Petro Alcón.

0: tranquilo, es que el tío Germán solo viene de paseo.
1: Ya, de paseo, nena, por ahora. Pero la idea mía es vivir en esta casa 4 años, eso sí, trabajando, cumpliendo, buscando realizaciones. No como otro.
2: Y es que si era actor, actorazo. Actorazo, Vargas.
1: Es que, a ver,
2: no podemos parar, Vargas.
1: Quiero ceñirme estrictamente al libreto.
2: Tranquilo, usted es un actor natural, Vargas.
3: Improvisando,
4: Esperar un poquito más de 2 años, porque yo todavía no me pienso ir. Me queda mucho tiempo para seguir esparciendo el virus de la vida por las estrellas del universo.
0: Ay, Dios mío. Ay, Gustavo Francisco, se me calma un poco, que aquí la que decide cuándo nos vamos soy yo.
2: Laura Sarabia.
0: Aunque si le digo la verdad, ya estoy viendo la luz al final del túnel.
1: ¿Túnel? Escuché que dijo túnel.
0: Sí.
1: Si quieres, se lo inauguro.
2: Señor, eso es de doble sentido, Vargas.
4: ¿Amarilla?
2: Sí, amarilla.
0: Por favor.
1: Cuando yo alcancé a ver la luz del túnel, dije, voy a inaugurarlo. ¿Te das cuenta? Yo también tengo buen humor y me río en muchas ocasiones. En serio. Yo no soy de mal genio. Eso dicen mis contradictores. Lo que tengo es mucho carácter. Y llegar a esta casa también requiere de carácter, pero urgente. Y ojo, que si no se quieren ir cuando se les cumpla este contrato de arrendamiento, les meto a Mancho, a Toño y a Henry.
0: Ay, pero ¿qué es eso? Callen a ese perro. Bueno, tío Germán, entonces acomódense, entonces póngase cómodo. Mientras Gustavo Francisco y yo le servimos algo. ¿Trajo muchas maletas?
1: ¿Maletas? ¿Para qué? Más que la que tienen aquí de todos los ministros. Pero, a ver, paquetazos.
4: A ver, tío Germán, cálmese un poco. Laura Camila, prestamos el televisor. Tío Germán quiere ver televisión, entonces puedo ponerle una serie, por ejemplo, Game of Thrones.
2: No, Game of Thrones.
4: Si quiere un cafecito también, le tengo un cafecito bien.
1: Claro, gracias.
4: Cafecito. Café con leche, si quiere.
1: Pero dejen de pelear con la Federación de Cafeteros.
0: Eso no está en el video.
2: Déjelo entonces. Lo que hacemos.
4: Morcille.
5: Bueno. Oye, tío Germán, ¿qué tal si desempacas la maleta, sacas la ropa y yo te la ordeno?
1: Nena, muy linda, muy querida, muy amable y todo. Pero usted sabe que a mí no me gusta que nadie me ordene nada.
0: Bueno, Germán, entonces, ¿por cuánto tiempo se piensa quedar? Dígame la verdad. O traigo el polígrafo, lo traigo.
2: No, cuidado, Laura.
1: Tranquila, no se preocupe. En esta ocasión vine solo a saludar. La idea es regresar en 2 años y a quedarme del todo. Hoy no me voy a quedar, porque aquí ni siquiera gastan nada.
2: Bueno, ya.
0: ¿Gastan nada?
1: No. Ni un cafecito.
2: No, ya le pedí café, ya le van a traer.
4: A ver, Germán. Es para... Tampoco es para que se vaya. ¿Puedo ofrecerle algo de tomar? ¿Quiere de pronto un whiskycito? ¿Un Sondic?
2: No, especial. Something special. ¿Cuál Sondic? No,
4: ¿quiere?
2: No.
4: ¿Qué quieres tomar?
1: Bueno, ¿sabes qué? Pensándolo bien, ya sé qué voy a tomar.
4: A ver.
1: Voy a tomar las riendas de este país. Pero... Y nos vemos en 2 años. Yo sí les voy a enseñar qué es gobernar. ¿Qué es ejecutar? Nos va a tocar hacer un gran esfuerzo para recuperar este desastre en el que están dejando a Colombia. De verdad, Mancho, ¿cierto, Toño?
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2: ¡Vamos, Germán! ¡Vamos!

0: preguntándole que si había actuado, ¿no? Era usted lo que nos fue muy bien.
1: Va a ganar una India.
2: ¿Usted cree que los senadores del partido de la U y del Partido Liberal fueron ingenuos al aprobarle la reforma pensional al presidente Petro?
3: En primer lugar, recordará usted el consejo que les dio el director del partido, el doctor César Gaviria, quien les señaló que no era buen momento para discutir a las carreras esta reforma pensional, que pensaran en aplazar ese debate hasta el mes de julio. Pero siempre, como usualmente ocurre en el Partido Liberal, una cosa es lo que piensa su director y otra como procede su bancada. Todos sabemos lo que hay de por medio. Pero finalmente, también ese acuerdo al que llegaron, ya anunció el presidente que no será respetado, porque en la Cámara pretenden subir el umbral nuevamente a 4 salarios mínimos, lo que viola el pacto que se hizo con el Partido Liberal y con la U. Yo sí que lamento que ni siquiera los miembros del partido de la U hubieran acompañado una ponencia de una senadora muy sensata, Norma Hurtado, que pertenece a ese partido y que llevaba una cosa más realista, y esa ponencia pues le fue negada.
2: Hablando de reformas, ¿usted por qué dice que intervenir, como ha intervenido la CPS, que fallan, es una forma de expropiar?
3: Pues porque le recuerdo, Giovanni, ninguna EPS que haya sido intervenida ha dejado de ser liquidada. De manera que esa es la suerte que corren. Además, porque todas las EPS que han sido intervenidas usualmente han sido muy mal manejadas durante el periodo de la intervención.
0: Y la Luciérnaga tuvo en exclusiva acceso a unos audios que todavía no han salido al aire. Escuchemos ese dramático momento.
4: Que Aida, si quieres mando a comer mierda a todo el hueputa mundo, a comer mierda parte tuya, ¿no? Incluyendo a todas las joyas.
5: Espérate, Armando, espérate. A mí me extraditan de una manera sorpresiva. Y si a mí me hacen una cosa a mis espaldas, te lo juro por Dios, que llego yo a Colombia y saco la artillería y comienzo a atacar. Te lo estoy advirtiendo.
4: Oye, ya, bájale a esas amenazas de mierda y déjame tranquilo que yo no he cometido ni un delito de mierda. No me jodas que si esta puta mierda pues sobrepasa la vaina, yo te aviso, ¿ok? Así que ya, para. ¿Para qué puta seguimos hablando no, pero, tanta mierda? O sea,
5: grosero, por eso te digo que saco la artillería y comienzo. Y en la artillería le sumo los votos que le restarían para que perdieran.
4: Mira, yo he intentado hablar con Petro, pero me han dejado mamando. Y para completar la colla de la Laura, se cree la verga. Así que de mala como el igual, ya para esa amenazadera tan carechita. Párala, oye.
5: Por eso te lo estoy diciendo a ti, porque tienes contacto para que se lo digas en su cara. Yo no le tengo miedo. No le tengo miedo ni al mayor de los Char, al papi Char, para que veas tú.
4: Mira, hijo de puta, te pido el maldito favor que no me hagas decir grosería. O es que cuando puta yo he dicho una grosería de mierda. Ah, yo no soy grosero, yo no me enteré de tu deportación, sino el día, de ese mismo día, puta, que te deportaron, no, por pero... favor, créeme, yo hablo putamente malo,
0: bueno,
4: todo lo que yo digo es la verdad, el man no sabe un culo, bueno. Esta, mira, además yo le dije a la colla a la Laura, esa que le fascina tirárselas de inteligente. Por eso te repito, si quieres mando a comer mierda, bueno, vos, pero tocate tú ya. No.
5: Yo estoy hablando muy en serio. Yo tengo lista mi artillería y estoy lista por si toca empezar a tirar.
0: No, yo creo
5: por
0: que si bajémosle ese audio porque eso... Germán Vargas Lleras, ¿qué opina de estos audios, estas filtraciones, el papel de Aida Merlano en las elecciones anteriores?
3: Pues no resulta nada nuevo. Lo importante ahora es que los organismos investiguen y nos informen si todo lo que mencionan resultó cierto, quién lo es, quién no lo es, pero pues serán los organismos judiciales quienes finalmente tengan la palabra. Ojalá algún día nos den su veredicto.
6: ¿Usted le cree a Aida Merlano de todo lo que ha dicho antes y ahora?
3: No le sabría decir. Yo a Aida Merlano la vi solo una vez en mi vida, siendo ella parlamentaria. De manera que yo pensaría que se mezclan verdades con mentiras.
6: Ella fue aliada de personas de su partido político, como Alejandro Char, por ejemplo.
3: Aliada que yo recuerde, no, porque bueno, ella, pertenece al, aparece, sí. Ella pertenece o perteneció al Partido Conservador.
6: Sí, pero las investigaciones judiciales detectan
3: que... siempre tienen su sesgo con...
6: No, ningún sesgo. Hay unos hechos judiciales y ahí están.
3: Por eso le repito que ese hace parte de los muchos hechos judiciales sobre los cuales las autoridades judiciales y la Fiscalía no se han pronunciado. Es muy difícil prejuzgar. Entonces, relevémonos de seguir ahondando en ese tema hasta que muy pronto, y ojalá sea muy pronto, se conozca el resultado de estas investigaciones y se tenga un fallo en firme.
6: Arturo Char es de su partido político.
3: Sí, señor.
6: Y está procesado por la Corte Suprema por hechos relacionados con Nadia Merlano. ¿Eran aliados políticos?
3: Sí, señor, no eran aliados políticos. Arturo Char los indica de haber cofinanciado la campaña de Aída. Yo, en principio, me resisto a creerlo, porque Aída era competencia de Arturo Char en la misma elección al Senado. Y uno no comprende cómo, siendo Arturo Char competencia de una candidata al Senado por un partido distinto, pues yo no comprende uno cómo pudo ocurrir esa financiación a quien era una competencia para el mismo debate.
0: Breve, que tenemos.
6: Doctor Rodríguez Vargalleras, en otro orden, usted pierde la elección del 2018, lo recordó hace un rato, pese a un excelente programa de gobierno que se lo reconoce mucha gente. Y su caída en la imagen positiva sigue siendo muy grande, su negativo sigue siendo muy alto en todas las encuestas, y eso se debe, a juicio de mucha gente en Colombia, a aquel episodio aislado de usted pegándole un coscorrón a un escolta suyo. ¿Usted se arrepiente de eso?
3: Sí,
6: ¿Se ha bañado con hierbas para que lo perdonen?
3: A ver, mire, se lo...
6: ¿Qué va a hacer para que el país le perdone ese episodio? Porque pareciera que...
0: Pero esa ha sido la cosa.
3: No, es que todo lo de él es así, incisivo, insistente y vergajo.
0: Pero la verdad que...
3: Nunca debió haber ocurrido, y así me ha costado. Pero esta semana tendrán oportunidad de ver una estupenda pieza. Hace un par de meses estaba reunido en Montería en un almuerzo con empresarios, y a la salida me estaba esperando el hijo de la señora a quien yo creo haber protegido en el episodio del coscorrón. No tuve ningún inconveniente y me trasladé para Ciénaga de Oro. Y van a apreciar el cariño que hoy tiene esa señora, no solo por haber asistido a la entrega de las casas y de la firma de los contratos, sino porque ella, al igual que yo, sentí que la estaba protegiendo. Miren, a mí pocas veces me han creído mi versión, pero tengo también un video que la corrobora. Ese video demuestra cómo el escolta entró como un caballo salvaje arrasando con la gente y no tuvo ningún inconveniente en tumbar a una señora mayor al piso. Yo les venía advirtiendo de mucho tiempo atrás que no abusaran en esos esquemas de seguridad, porque yo llegaba feliz a la entrega de las viviendas en esos conjuntos. La gente no lo podía creer que recibiera su casita, su escritura. Cuando yo llegaba, pues mi seguridad dependía de la casa y del Palacio de Nariño. Un esquema bastante absurdo. Eran cuadras y cuadras de gente muy humilde a quien raqueteaban, a quien dificultaban el acceso. De manera que yo le rogué una y otra vez que flexibilizaran esos esquemas de seguridad. Ese día, pues, tuve un mal momento, y para concluirle su pregunta, pues naturalmente que me he arrepentido toda la vida, y no solo por el episodio, que nunca debió haber ocurrido, sino además porque eso me costó mucho.
2: ¿Usted siente que la seguridad ha mejorado o ha empeorado durante el actual gobierno? Ha mejorado 21.8%. Ha empeorado 70.1%. No sabe, no responde 8.1%. Dicen que esto está peor que en la época del Caguán, pero en esa época no teníamos el Plan Colombia, ni los helicópteros, ni demás. Hoy los tenemos. ¿Qué está pasando en la Fuerza Militar?
3: Yo recorro permanentemente el país, y lo que usted señala, que indican las encuestas, se percibe. la paz total le ha permitido a estas estructuras criminales consolidar su presencia territorial cuando no expandirla y consolidar también sus negocios ilícitos. Lo ve usted en el Cauca, lo ve en Nariño, vaya norte de Santander. La extorsión, lo dicen los ganaderos, el abigeato está disparado, estamos volviendo al secuestro. Terrible. Yo sí creo que estamos retrocediendo. En muchos departamentos la gente cree que vamos a vivir lo que tuvimos en el año 2001, con una pequeña diferencia, que otra queja generalizada es que ven a la fuerza pública bastante impotente, desmoralizada, no actúa. Y eso sí es la gran diferencia con lo que tuvimos en ese entonces.
0: Germán Vargas Lleras, muchas gracias por acompañarnos en esta luciérnaga y Red Más Noticia aquí sin anestesia. ¿Cómo la pasó?
3: Muy bien,
0: excepto
3: por el amigo a mi derecha.
0: Pero no es el primero, señor. Ah, no es ese. Pero venga, le preguntábamos que se actuaba y actuó. ¿Y canta algo?
3: Pongo música, escucho, a veces canto, pero muy privadamente.
0: Bueno, pero aquí solamente tiene que hacer un corito porque esta nos despedimos con la canción del eco, agradeciendo a Germán Vargas Lleras. Un aplauso para él por acompañarnos hoy. Y que suene nuestra canción del eco y usted va al final con todos nosotros. Vamos a cantar en coro, ¿le parece?
3: Me parece.
0: Que suene entonces.
3: Pero en coro, no me vaya a dejar solo.
0: No, jamás. Mire.

0: más noticias y la luciérnaga de Caracol Radio estuvieron sin anestesia hoy con Germán Vargas Lleras.
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4: 2:00 a.m. Actualizamos las noticias en Caracol Radio a esta hora. Santander reportó 0 homicidios durante el Día de la Madre y una reducción del 67% en delitos de alto impacto. Mario José Parra.
5: El balance fue entregado por la Policía Nacional, que desplegó más de 1,000 uniformados en operativos de prevención y control en diferentes municipios del departamento. Según las autoridades, durante la celebración disminuyeron delitos como hurto, lesiones personales y violencia intrafamiliar. Además, durante el fin de semana fueron realizadas más de 120 actividades y atendidas 509 llamadas a través de la línea 123 y canales institucionales. En materia operativa, la policía reportó 103 capturas, 7 armas de fuego incautadas y 25 diligencias de allanamiento en Santander.
4: Mientras tanto, en Ibagué, un joven de 17 años se entregó a las autoridades luego de participar en el homicidio de un hombre que se encontraba en silla de ruedas en el barrio Los Álamos. Julio Montiel.
6: Según Francisco Espín, secretario de Gobierno de Ibagué, este joven oriundo de Cali se entregó a las autoridades luego de que se adelantara un plan candado en la Comuna 7, en el que este joven participó en un homicidio de un hombre que tenía varias anotaciones judiciales.
7: Se logra determinar que hay un menor, el cual sale por el tema de presión de policía e indica que él realizó el hecho mortal. Es de resaltar que los menores son menores infractores. En ese orden de ideas se hacen los actos urgentes para el restablecimiento de derechos del menor.
6: La víctima de este caso de sicariato ocurrido en el barrio Los Álamos de Ibagué fue identificado como Juan David Torres Aldana, de 28 años.
4: Cerca de 4 toneladas de marihuana fueron incautadas entre el Huila y Caquetá. El alucinógeno tenía un valor superior a los 30,000 millones de pesos. Lizardo Moreno.
8: El alucinógeno tiene un valor de aproximadamente 30,000 millones de pesos y pertenecía a las disidencias, al parecer, de alias Mordiscos. El brigadier general Sergio Armando Guzmán.
9: Desafortunadamente el conductor se da la fuga, sí, se lanza por un barranco evitando la captura, pero el vehículo es inmovilizado y al ser verificado se logra encontrar de que en una caleta llevaba 3.9 toneladas de marihuana que iban a ser o distribuidas aquí en la región o, como suele suceder por el tamaño del decomiso, iba a ser transportada con el fin de ir a mercados internacionales.
8: Al parecer, el alucinógeno tenía como destino el país Brasil.
4: 2:03 a.m. En otras noticias, en el Quindío, las autoridades judiciales investigan un extraño caso en el que al parecer fue asesinado el conductor de una plataforma y el vehículo fue incinerado en zona rural del municipio de Calarcá. Adrián Trejos.
10: Un verdadero misterio rodea un crimen en el departamento del Quindío, el asesinato de Joshua José Cardoza Villamizar, cuyo cuerpo sin vida fue hallado en zona rural del Alto del Río en el municipio de Calarcá. Lo insólito del caso es que el vehículo en el cual él conducía fue hallado en otra zona rural incinerado. El secretario de Gobierno de Calarcá, Mario Augusto Castaño.
11: O el cuerpo de la persona asesinada y el vehículo, si él fue reportado. Y sí, todo al parecer indica que el vehículo pertenecía a la persona asesinada.
10: El CTI de la Fiscalía y la SEGIN de la Policía investigan este extraño caso de homicidio y quema de vehículo en el Quindío.
4: Y vamos con noticia en Boyacá, donde la Secretaría de Salud lideró la primera sesión departamental de zoonosis para fortalecer la prevención sanitaria. Andrea Rodríguez.
12: Durante la jornada se presentó el perfil epidemiológico y el análisis del comportamiento de las enfermedades zoonóticas en Boyacá. Así lo expresó Carlos Eduardo Castelblanco, referente del programa de zoonosis.
13: Estos espacios permiten fortalecer la articulación entre las entidades y avanzar en acciones conjuntas para la prevención y control de las enfermedades zoonóticas en el departamento.
12: La Secretaría de Salud de Boyacá avanza en la promoción de espacios de articulación técnica que contribuyen a proteger la salud pública.
4: Y en el mundo, el Parlamento de Israel aprobó un proyecto de ley para juzgar a los palestinos participantes en el ataque del 7 de octubre de 2023, que faculta al tribunal a imponer la pena de muerte. Hay entre 300 y 400 palestinos detenidos en cárceles israelíes susceptibles de ser condenados por esta ley.
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4: 2:05 p.m.
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22: Hola a todos, bienvenidos a La Polémica. Y vamos a comenzar con una emoción de Al Comprar.
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22: Pues vamos a ver si esta es una emoción. Por lo pronto, James desmiente cualquier posibilidad de retiro inmediato. Una noticia que salió de algunos medios que le llegó a él y que ha desmentido desde Minnesota. Aquí está James Rodríguez.
24: No sé quién dijo eso, creo que fue en Colombia, por ganar views. Por ganar likes, vistas, pero bueno, creo que se deben informar un poco más de todas esas cosas. El único que va a saber hasta dónde quiere jugar creo que soy yo, y en su día creo que yo lo voy a decir con mucho tiempo antes, pero creo que ahora me quedan un par de años más y bueno, y todas esas cosas que se dicen creo que son falsas. Y yo creo que todas esas cosas yo creo que le hacen mal a todo el país, a toda la gente, porque se creen cosas que no son. Y a mí también, claro, porque yo no he dicho nunca eso.
22: Hasta ahora me quedan 2 años más de fútbol. ¿Qué piensa Liche de la declaración de James?
25: Pues desmiente una información que creo que primero no tiene, porque también han dicho que es mala fe y demás. Yo creo que son... una información que no era real. James la desmiente y está claro que lo que quiere decir es que cuando él se va a retirar lo va a contar. O sea, es que...
22: Y que lo va a decidir él, gente.
25: No, pero es que el único que tiene que decidir... aquí estamos acostumbrados a escuchar a tantos que retiran de su profesión a muchos, pero yo creo que el único que tiene que decidir es él y cada quien. Yo decido cuándo me retiro de mi oficio y los futbolistas también y James Rodríguez también. Nadie tiene por qué mandarle ni razones, ni mensajes, ni dictarle una sentencia de hasta cuándo estaba bien. Así que él desmiente una información que salió y que circuló durante todo el fin de semana en los medios.
22: Diego, ¿tiene 2 años más para jugar James?
0: James, sí. Él en esa declaración también habla que él se cuida.
22: Sí, ahorita la oímos la otra eso, parte.
0: Pero además los técnicos han dicho que él es un gran profesional, que trabaja muy bien. Es que uno a James le puede criticar varias cosas. Primero, desafortunadamente para él, el sóleo le ha molestado bastante en su carrera.
22: Cosa que no le ha vuelto a molestar últimamente, ¿no?
0: Sí, pero eso le molestó en grandes pasajes de su carrera. Segundo, a mí se me parece que a veces a James le ha faltado sacrificio de enfrentar los problemas con entrenadores que a veces no gustan de James. ¿Sí? Un caso de John Arias. John Arias vio que no gustaba y ¿cómo hizo? Le demuestro al técnico
1: la ganó en la cancha.
0: Que yo estoy en la cancha. Pero James, primero es gran jugador. De eso no hay ninguna discusión. James en un 70-80% es más que todos. Y me parece que tiene...
22: En un 70-80%.
0: Y me parece que James sí, sin ningún problema, si se cuida, tiene para los 2 años que él dice, ¿sí? Puede tener para 3, pero como él quiere 2 en la declaración, no le veo ningún problema. Y hay ligas donde él puede ir. Lo que pasa es que aquí es donde se tienen que mover bien los representantes. Por ejemplo, yo no dudo que una liga como Portugal a James le volvería a caer bien.
22: Pero él tiene representante a Jorge Méndez, que se supone es el mejor del mundo.
0: ¿Sigue Jorge Méndez?
22: Sí, sí, sigue con él. Lo que pasa es que yo no sé si como único.
25: No, Jorge maneja algunas cosas, pero no digamos que es quien maneja completamente la negociación.
0: Por ejemplo, en Argentina.
22: Para que James se vaya a la MLS, seguramente que Jorge Méndez no tuvo una incidencia clara.
0: No, pero además
22: lo sigue manejando.
0: Era una meta de James porque venía del Mundial. Pero, por ejemplo, usted le dice a Gustavo Costas que gusta ese tipo de entrenador. Mire, le tengo a James para Racing de Avellaneda. Yo pienso que Gustavo Costas miraría con buenos ojos esa posibilidad.
22: James sigue teniendo muchísimo mercado. Don Leandro Castellanos, ¿usted qué piensa de la declaración de James y de lo que estamos hablando?
2: No, es acertado como él la lleva. Él es el único que dice cuándo se retira. O sea, una cosa es el gusto deportivo, otra cosa es el momento deportivo y otra cosa es ya ser indelicado que alguien diga cuándo se debe retirar un jugador.
22: Eso es indelicado, dígalo quien lo diga, incluyendo los periodistas.
2: Yo creo que sí. Entonces, no, sí, seguro que sí.
22: Sí, yo también, estoy con usted.
1: Yo pocas veces he visto eso, que un periodista le diga a un jugador, retírese en este momento.
22: No, no, sí ha habido muchos.
1: Uy, pero yo...
22: No, uy, sí ha habido muchos.
25: Sí, yo también he escuchado y visto a muchos.
22: Yo conozco algunos que a Falcao le dijeron exfutbolista hace 10 años, 8 años.
2: No, y que lo sigue diciendo cada vez que puede, lo ataca.
1: Pero eso es un atrevimiento.
22: Por eso, pero es lo que está diciendo
1: Leandro.
22: No
1: decirle que se retire.
22: Sí. Le está diciendo, no, ya no más, ya usted no da más. Ya usted lo lesionan con cualquier cosa.
1: Eso es ser atrevido.
22: Sí.
25: Irrespetuoso.
1: Ahora, yo... Pero para 2 años de fútbol de James...
22: James tiene 34, mire, que es James, una edad todavía joven dentro
1: pero James
22: del fútbol.
1: Ya... A ver, Brasil...
22: Bueno, no sé si joven, pero...
1: Brasil, para equipos grandes, después de lo de São Paulo, en la MLS ya se va de ese equipo. En México, entonces, ¿qué le queda? ¿Qué mercado le queda? A James le queda un mercado entre quizás Argentina y no creo que un grande...
25: O sea, a México no cree que pueda volver.
1: Pero es que no...
22: A ver, Steven, yo le hago una pregunta.
1: La experiencia fue ahí.
22: ¿Usted cree
1: no fue
22: que,
1: mala, pero tampoco fue excelente.
22: ¿Usted no cree que James en Colombia, por ejemplo, podría jugar
1: pero
22: varios
1: no
22: años
1: quiere.
22: Más de los dos
1: pero
22: que
1: él no quiere.
25: Pero él no quiere en Colombia.
22: No, pero si no encuentra otro mercado,
1: por eso.
22: Pues...
1: Es que James...
22: Él no quería hasta hace 6 meses.
1: James, yo creo... Yo no lo voy a retirar. James, yo no lo voy a retirar. Como
22: yo creo que todavía no está para venir a Colombia.
1: Señor Londoño, yo a James no lo voy a retirar. Pero sí creo que debería ser consciente que su mercado cada vez es más chiquitico y que al último va a terminar solamente siendo atractivo para Colombia.
25: ¿Saben?
1: Y si aquí no quiere jugar, pues ahí sí le toca tomar una decisión.
25: No, pero ¿saben
0: qué?
25: Con eso
0: donde
25: que...
0: hoy es atractivo.
25: Claro, pero
22: Portugal
25: ¿saben?
22: Y Argentina.
25: Una cosa, y yo
1: ¿Portugal?
25: Creo que...
1: ¿Portugal?
25: Yo creo que...
1: ¿Sí? ¿Será que sí?
0: Portugal, James dejó una gran imagen.
22: Pues
0: es una...
1: Pero un equipo chico.
22: ¿Dónde? Bueno, pero...
25: No, pero
1: el Porto. Yo no creo que el Porto ni el Benfica.
0: No
22: pero Steven,
0: segunda monta.
22: Si James jugó en el Al Rayyan, en el Rayo Vallecano,
0: claro.
22: Y en el León, que no es un equipo grande en México,
0: No, James puede ir
22: y
0: a
22: en
0: un
22: el
0: equipo
22: Minnesota, que tampoco
0: que
22: es grande
0: no
22: en la
0: sean
22: MLS.
0: Los tres grandes de Portugal.
25: Pero ¿sí? saben
0: pero
25: que
0: y le va bien. Y en Argentina tiene mercado.
25: Con esto que estamos hablando, más allá del profesionalismo que ha quedado claro y que lo ratifican quienes entrenan con él y los técnicos que lo dirigen. Y es la toma de decisiones. Yo creo que desde ahí es donde tal vez la crítica ha llegado por el tiempo en el que se demora, por la decisión en hacia cuál lugar dirigirse y desarrollar su fútbol. Yo creo que desde ahí, y esto viene pasando desde hace mucho tiempo, el Real Madrid, el Bayern, el Everton, ante esa presión y ante esa insatisfacción porque es un jugador especial y hay quienes dicen que James merece un trato especial, y yo creo que tal vez en la selección Colombia tiene todo el trato especial del mundo, pero ante otros técnicos definitivamente pues no es de la misma manera tratado. Así que yo creo que es en la toma de decisiones tal vez en donde la crítica ha llevado a que se digan otras muchas
2: pero,
25: otras
2: pero mire que yo sí,
25: cosas
2: lo que
25: James.
2: Sí pienso es que James está en un momento de su carrera en donde sí tiene que tratar de estabilizarse en
25: eso.
2: Un club. Él hace mucho rato que no lo hace y tal vez por eso lo van llevando a casi aislarlo o prácticamente no tenerlo en cuenta para ciertas ligas.
0: Sí, cierra él mercado.
25: Darse mercado,
2: un
25: sí.
2: golpe de autoridad de lo deportivo lo necesita urgente sí. en un club que no ha podido, cosa diferente que hace en la selección.
22: Sí.
2: Se pone la camiseta y se transforma.
22: En ese tema ha habido indeterminación y ha habido incertidumbre,
25: claro.
22: como dice Liche, pero hay una cosa que es clara que la notaba Diego, y es que James es un hombre que se entrena bien. Es responsable en sus entrenamientos. Nunca se le ha oído que no va a los entrenamientos, o que llegó gordo, o que no está en forma. Por lo menos en ese tema, el jugador ha sido totalmente responsable. Campito, ¿jugaría o está disponible el miércoles ante Colorado Rapids y el sábado ante el New England Revolution? Y el domingo se viene para Colombia. ¿Usted cómo analiza la situación de James?
5: Él ingresó y marcó diferencia. La asistencia, se vio bien, cambió la cara al equipo. Yo la declaración de James la tomo por tantas cosas que se habrán dicho de él que no son ciertas, pero que en su momento él no salía y las desmentía. Hoy sale y las desmiente. Pero sobre James se han dicho muchas cosas que al final uno no sabe si son ciertas o no. Y que después él, en entrevistas que ha dado a destiempo y demás, ha hablado un poco de eso y casi siempre termina desmintiendo esas versiones no confirmadas que quedaron como mitos urbanos sobre él, acerca de su responsabilidad en los entrenamientos y acerca de su actitud, sobre todo en su paso por el Real Madrid e incluso por el mismo Bayern. Lo que veo es que hay una ausencia de alegría en que James y Quintero están bien, porque Quintero también marcó diferencia con River. Entonces me llama la atención. Por ejemplo, ¿por qué no nos alegramos de lo de Quintero y James?
1: ¿Pero qué quieres? ¿Que salgamos a echar maicena a la
25: no,
1: calle?
25: No, y de Carrascal,
5: no,
25: pero no...
5: Pero sí se podría decir,
2: yo creo que alegre,
5: ojo
2: si
5: que para
2: todos,
5: el Mundial, ¿no? Quintero y James
1: pero
5: se están recuperando.
1: Lo
2: que pasa es que hay personas
1: sí
2: que exageran la alegría, pero...
5: No,
2: pero
5: yo no hablo de exagerar
2: todos,
5: la alegría.
25: No, pero mire,
1: yo no estoy contento, yo estoy optimista.
5: Yo creo que hace mucho tiempo... James y Quintero no estaban en el nivel que están hoy.
1: Yo estoy optimista porque es que, a ver... ¿Será que ya se puede hablar del nivel de James Rodríguez por un partido? Calmémonos
25: Steven,
1: un poquito,
25: no,
1: además no fue titular.
25: Mire, no es para estornudar confeti, ni mucho menos, diferencia. Pero sí, yo creo que sí llama la atención que sobre todo en esa posición, y creo que es hacia donde va hoy campo, y es hablar de que los tres de esa posición, o los llamados, el titular y los suplentes, James, Quintero, Carrascal, volvieron a tener importancia en su equipo, justo antes de que se abra ese llamado y ese llegado a la selección.
2: Y si eso no
25: entonces,
2: todo,
25: a mí eso sí
2: sobre
25: me
2: todo que
5: pues sí,
2: no está en cuestionamiento el talento de ellos.
5: Claro,
2: eso lo tenemos clarísimo.
5: Te abre una
2: ilusión. Pero
5: ¿hace
2: el tema anímico
5: tiempo?
2: Sí es fundamental que ellos empiecen a subir el tema anímico para que lleguen totalmente el 100% a la competencia.
5: Hace
2: estoy muy feliz. Yo ayer vi a River un rato y lo que hizo Quintero sí fue cambiarle.
22: En el segundo tiempo cambió la historia del partido.
5: Hace 3 minutos aquí hablamos de la posible llegada a un mercado como el argentino de James Rodríguez como una posibilidad. Bueno, en ese mercado argentino, en un club grande, hay un colombiano que ha tenido altos y bajos, que en el último tiempo tuvo altos y bajos y que ahora va en un pico alto, que es Juan Fernando Quintero. Entonces, si estamos hablando bien de ese fútbol y hay un colombiano que se destaca, yo creo que es una buena noticia, pensando en Selección Colombia, porque los dos van a estar en la convocatoria.
0: A mí me dio tranquilidad, aparte de lo de Quintero y James, Carrascal.
25: Carrascal también.
5: Súbele otro.
0: Claro, ya son tres jugadores que hace días estábamos diciendo...
25: no juega.
0: James, no, Quintero lesionado, Carrascal ya no tanto. No teníamos ese generador de ideas que tanto necesitamos para nuestro estilo. Entonces dice uno, oiga, pero los tres que llevan empiezan a mejorar su nivel. Eso da tranquilidad. Y por si cualquier cosa y el técnico se olvida de tanta rosca, dice, mire, ahí está Rengif. ¿Sí?
22: Una golondrina no hace verano, pero es bueno que los que no venían rindiendo...
0: Tres golondrinas,
25: pero son tres golondrinas que trinan en el mismo lugar del campo, ¿no?
22: Sí, o sea, vamos a escuchar.
5: Tres golondrinas, tú dices, ya el calor viene.
2: Y que claro. Cuando ellos están al 100%, la selección
0: claro.
2: Está para otra cosa.
0: Lo es que claro. Nos tenemos que acostumbrar a que este sea más un equipo que tanta dependencia de un solo jugador. Leandro, que fue jugador profesional, sabe cuánto le cuesta a un equipo cuando depende de un jugador y no tiene una buena tarde o una buena noche, pues mire, mal.
25: Lo acabamos de ver con los recientes partidos de selección, Diego, ahí quedó retratado.
22: Hoy Liche decía una cosa en El Pulso, y es que desafortunadamente...
0: ¿Liche estuvo en El Pulso?
22: No, pero nos oye. Liche es fiel. Nos oye.
25: Todo el tiempo.
22: Mire, hoy decía esto. El gran problema de James en el Minnesota es que cuando lo meten, sacan los dos que son los buenos del Minnesota, que son Joaquín Pereira y Chancalay.
25: Que son los que pueden asociarse con él ahí adelante.
22: Ayer, por ejemplo,
25: ¿sí?
22: No sacó a Pereira y el primer gol fue una asistencia de James para gol de Pereira. Pero cuando lo saca, se queda James demasiado solo. Vamos a hacer una pausita. Viene otro mensaje importante y vamos a escuchar la declaración de James sobre su estado.
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22: Una jugada bonita con Challenger. Escuchemos a James Rodríguez, que va a ser el primer jugador que se incorpore a la Selección Colombia.
24: Sí, el 17, ya para la próxima semana estar ya con ellos. Obviamente quiero pensar en lo que viene. Bueno, tengo cierta edad y tengo que pensar en todo lo que en todo lo que viene, que creo que va a ser bueno. Y bueno, como yo te dije antes, día a día entreno bien, cuido el cuerpo bien, de muy buena manera, y bueno, y para eso así me den 30, 40 minutos o todo el partido, tengo que estar.
22: ¿Alguno piensa que James no va a estar en el Mundial?
25: No,
2: segurísimo.
22: Ninguno, ¿no es cierto?
2: Tendría que pasar una calamidad desde una
22: lesión. No, pero en condiciones normales, no. Como está. Muy bien. Campo.
5: Pero yo noto una diferencia en la declaración. Tal vez la madurez que da los años, puede ser. Pero ustedes recuerdan que antes, cuando James venía, estaba más joven, James y otros, pues no era él solo, venían y duraban varios días para vincularse a la selección. Fue un tema que él vivió con Reinaldo Rueda, previo a una Copa América, si mal no estoy.
0: Se iba primero para Medellín.
5: Se iba primero para Medellín.
2: Y se quedaban dos o tres días.
5: En su declaración, él dice, llego el 17 y me pongo de inmediato a... O sea,
2: arranca el 18.
5: Siempre y cuando los jugadores que vengan con tiempo de antelación vengan concentrados en estar con la selección, vamos a tener un buen rendimiento de esos jugadores.
0: Recordemos una norma, ¿no? Que hay. Los jugadores pueden ir a entrenar, no pueden estar en concentración.
2: Sí, porque no están concentrados. Sí.
0: Porque la FIFA obliga a que los jugadores estén en periodo de vacaciones. Sí. Entonces,
5: por eso, pero
0: pueden presentarse una vez a entrenamiento.
5: Pero tengamos una cosa clara. O sea, hermano, te vas a jugar un campeonato mundial de fútbol, puede ser tu último mundial. Es cierto que una concentración, digamos que en la sede de la federación y demás, no estás obligado a tenerla. Pero, loco, tu compromiso también aporta.
0: Ah, no, eso es diferente. Sí.
2: Aparte,
0: eso
2: es una decisión del jugador.
25: Y el primero en llegar
5: es el jugador.
2: El jugador dijo, llego el 17.
5: Claro, si yo llego con suficiente tiempo de antelación, me pongo a órdenes del entrenador, planteo un plan de entrenamiento que puede incluir un gimnasio, estar concentrado en el mejor apartamento que tiene la capital de la República o la ciudad que vayan a escoger para concentrarse, que él perfectamente lo puede hacer, y el del apartamento se lo va a dar hasta gratis.
0: Yo lo que estoy diciendo es tema reglamentario. Claro, si yo voy a jugar un mundial, me concentro en
5: pero eso antes no lo hacía. Eso antes no lo hacían.
0: Porque hay tres jugadores que van a presentarse primero que James. Son esperados. Sí, que
5: antes
0: son.
5: Venían
0: Camilo Vargas, que ya chao en México, ¿sí?
2: Montero,
0: Álvaro Montero y Santiago Arias son los tres jugadores que deben llegar o el viernes o el sábado.
2: Ahora,
25: es que
2: Diego,
25: el viernes,
2: yo le hago una pregunta.
25: Recordamos que digamos que la casa de la selección, digamos, no la concentración, se abre el viernes. El viernes es el día en el que ya está el cuerpo técnico diciendo, aquí estamos.
2: Sí, ya están instalados en Medellín.
5: Y habla bien del capitán de la selección que llegue y de inmediato diga, profe Lorenzo, aquí estoy, ¿qué es lo que hay que hacer? ¿Qué plan tenemos? No, mira,
0: arrastra,
5: vamos a estarnos moviendo de tal hora a tal hora, listo.
2: Pero
5: todos
2: además,
5: estos jugadores a este nivel entrenan doble y triple turno en sus distintos clubes y eso lo ve uno en redes sociales. Ok, aquí tengo a mi chef, aquí tengo mi entrenador, aquí tengo mi fisioterapeuta, aquí tengo mi médico, aquí tengo mi psicólogo y voy y estoy con usted. Ya estás en concentración. Ya estás en concentración.
2: Campo,
5: vas a tener el resto de tu vida para estar de vacaciones.
2: Claro, entre,
5: pero si era un mundial.
2: Entre otras cosas, Javier Aguirre, el técnico de México, citó el 6 de este mes, el 6 de mayo, a los jugadores de la selección mexicana a un microciclo. Y dijo, el que no llegue hoy, no va al mundial.
0: El que no se presente a las 8 en el comedor, no va al mundial.
2: Y llegaron todos, absolutamente todos. Yo le pregunto a Leandro.
25: Soy el
2: usted,
25: primero en llegar y el último
2: en ir. Usted, sin conocer la lista, va a decir, deme 2 días de vacaciones.
4: No, para nada. Uno está que se juega, aparte de la oportunidad, lo que estaban diciendo, puede ser el último mundial. No, yo aseguro que es el último mundial para James. Yo no creo que tenga otro
0: para
4: mundial.
0: Para James, para Ospina, para muchos.
4: No va a aprovechar la oportunidad que tiene de llegar en óptimas condiciones, de prepararse con mucho tiempo, de romperla. Porque yo sí creo que va a ser un gran mundial. Pase lo que pase, yo estoy convencido.
25: Súmale, que Leandro, mundial. Súmale que James ha tenido muy poca, o sea, ha tenido nada de partidos y minutos jugados durante la temporada. Entonces, súmele a ese régimen que pueda tener o a ese plan de entrenamiento que pueda tener, así sea que a las 6 de la tarde vaya para su casa a dormir. Pero,
2: claro.
25: O sea,
5: puede ser el último mundial para todos, porque nadie sabe qué va a pasar de aquí a 4 años.
2: No, 4 años son demasiado
5: nadie
2: tiempo.
5: Sabe. Para el que tiene 20 y para el que tiene 34, puede ser su último mundial. Sí. Y así hay que afrontarlo.
25: Sí.
2: Steven, ¿usted desconfía de que James pueda llegar bien?
1: Es que el tiempo.
2: O se la hago distinta. Complicado. ¿Usted confía en que James va a llegar bien?
1: Lo que pasa es que yo tengo una teoría, y es mía. Y es que como...
0: Es mía y nada más.
1: Sí,
0: como
1: no, de pronto la, a ver, de pronto la pueden compartir.
0: Es una canción muy bonita, es mía.
1: No, tremenda, tremenda.
0: Sí.
1: Pero yo tengo una teoría.
25: Cuidado.
1: Tengo una teoría.
2: Sí.
0: Hasta que no se puede decir nada.
1: Sí, tráteme en serio. Yo tengo una teoría y es, James no está tan mal como se vio en esos partidos de Croacia y Francia.
25: Es que ya supimos que estaba enfermo, eso. Así diga don
1: entonces,
25: César Augusto.
1: Sí,
25: que
1: pero
25: no.
1: Ese no es el debate, pero tranquilo, César, ese no es el debate.
2: Pero yo no
1: yo
2: ya
1: creo,
2: me está callando.
1: No, porque usted
2: no,
1: que no está enfermo, que eso fue después. No,
2: no
1: está
2: él, no
1: enfermo,
2: se, él
1: enfermo.
2: Se enfermó después.
1: No,
2: él no se enfermó.
1: Bueno, en fin.
2: Él
1: no
2: jugó enfermo.
1: Eso ya lo discutimos la semana pasada, pero es la teoría que yo pongo sobre la mesa. Y entonces me devuelvo a lo que se decía antes de esos dos partidos. Antes de esos dos partidos nosotros decíamos que James no necesitaba tantos minutos. Luego nos acomodamos. Seamos sinceros que luego nos acomodamos y dijimos, no, sí, tiene que llegar con minutos. Ah, claro, porque vimos un desastre James en Croacia y contra Francia. Entonces yo me voy a ir atrás y voy a decir, el James que hoy está sumando minuticos, ese James va a llegar bien al Mundial.
5: Ah, o sea que sí, yo le digo algo. Yo sigo pensando, con todo respeto por su club y demás, yo sigo pensando que él está en una pretemporada para el Campeonato del Mundo.
1: Sí, sí, sí. Sí.
5: La duda que tengo es si esa pretemporada, ¿para cuántos partidos le alcanza? Porque es que la Copa América, él al final tuvo un bajón. ¿Y jugó cuántos? ¿Cinco o seis partidos?
22: No, los jugó todos.
5: ¿Siete? Por eso, ¿cuántos jugó? Siete.
1: Siete
5: partidos, hasta la final. Un montón de partidos en ese tiempo.
22: Los jugó todos a tope.
5: Incluido viaje. Entonces, ahí es donde yo me pregunto, ¿esa pretemporada le alcanzará para jugar más de tres, más de cuatro? Después se tendrá que regular. Eso es otra cosa porque ya él tiene 34 años, ¿no?
25: Campo, pero eso va a depender del técnico también, o sea. Pero
4: eso depende de él. Años es por, eso, muy
25: no, claro. Eso depende por eso de lo que tú mencionabas, Campo.
5: Eso depende de James y su estado
25: claro,
5: físico.
25: Claro, pero de la importancia, primero, de este tiempo de preparación. Es que es un mes exacto hasta el debut. No, fueron siete con la final.
5: Él está en una pretemporada. Miren, el único que yo no veo rasgándose las vestiduras, si lo ponen, si no lo ponen, ya jugué 40, puedo jugar 60, y si me quiere todo el partido lo pongo. Es el mismo James.
0: Mire,
5: y
0: César,
5: nadie conoce mejor su cuerpo que el mismo futbolista.
0: Va a tener James la pretemporada más larga casi de su historia. Sí. ¿Cuánto lleva ya en el Minnesota?
22: Sin lesionar.
0: ¿Tres meses?
22: Es que ese detalle no es
0: pero
22: menor.
0: ¿Cuánto lleva?
5: Es un detalle importante.
1: ¿Tres meses o dos meses?
0: Hágale dos meses. Y va a tener un mes más con Colombia antes que debute Colombia, porque es que Colombia debuta el 17. Entonces no es el 11, son 6 días más. Va a tener casi 3 meses de pretemporada. Leandro, uno en 3 meses de pretemporada no está para jugar los 90 minutos de 6-7 partidos.
22: Aunque él dijo, aunque sean 20, 30 o 40 claro, minutos.
4: No, pero va a llegar totalmente fortalecido de lo físico.
0: Claro.
4: Aparte, yo le quiero sumar una cosa. Él en los clubes no se siente tan cómodo. Y no lo digo yo, es lo que se percibe, no, y lo que ha pasado y lo que se exterioriza veces. Pero 30 días
22: y menos
4: en
22: sin
4: el
22: jugar.
4: Seno de la selección, donde él es la figura,
25: es que es eso.
4: Donde él es la
22: pues
4: estrella.
22: Pues eso fue lo que por lo eso, fortaleció en la Copa América.
4: Y a él le encanta eso.
22: En la Copa América llevaba casi 5 meses sin jugar.
25: Claro, pero por
22: llegó
25: eso
22: la
25: yo...
22: la Copa América, 25 días juntos y voló.
25: Fueron 54 días en total los que estuvimos acompañando y concentrados con la Selección Colombia, porque yo también hice esa concentración. Sí. Mire, César, yo le doy una derecha a James en este sentido. Primero, partido Croacia y Francia, James estaba enfermo, por eso vimos esta versión de James
22: pero
25: Rodríguez.
22: Entonces estaban enfermos todos porque ninguno
25: estaba
22: jugó bien, solo
25: enfermo,
22: varias.
25: Enfermo, yo hablo.
5: Era una virosis.
25: Yo hablo de James, sí. Hablo de James, yo no sé, yo hablo de la versión que vi de James, estoy hablando puntualmente de él. Le doy esa derecha, porque es que era irreconocible lo que vimos en esa versión de James Rodríguez. Y hoy le doy la derecha, viendo los minuticos, viendo lo que hablan sus entrenadores, su preparador físico, el director deportivo, de lo que es él como profesional. Y este tiempo que va a tener con selección, si alguien sabe cómo llevar a James a su máximo nivel, primero es el mismo James, pero también es Néstor Lorenzo.
0: César, pero sí hay que reconocer que a James, ya usted quiere sostener que no está enfermo.
25: Sí, claro.
0: Pero... James,
22: no,
0: si
22: no, pero no es que yo lo sostenga, sino que lo investigué, lo averigué, claro, y James no arrancó enfermo.
0: Pero
22: si yo, hubiera arrancado
0: yo tengo otra versión hasta con los medicamentos, sí, pero no le voy a discutir en su versión. Yo le voy a decir es esto, César. A James sí le pasaba algo.
25: Claro.
0: Porque James nunca se vio tan mal como se vio en esos dos partidos.
22: Pero entonces le pasaba a todos,
0: menos
22: a Díaz.
0: No, hay que reconocer que James al menos te hace 3 pases.
25: Sí.
0: Llega, remata al arco.
5: Algo.
0: Mire, se corría 2 balones y se encontraba con alguien, se caía. James no era.
22: Eso es como decir que a Ulis le pasó algo en el partido contra el PSG. Porque fue un Ulis completamente
25: distinto. Hay que darle el mérito a lo que hizo el Paris Saint-Germain.
4: Ahí se mostró, fue la dependencia que tenemos de James.
0: Si es que James se caía sin marca.
22: No.
0: Bueno, no, listo.
4: Yo al contrario pienso, y es que ahí demostramos la dependencia que tenemos de James. Si James no estaba, no era capaz nosotros de orquestar ni siquiera 4 pases en los 2 partidos.
5: Dictamen médico,
4: o sea, que sí somos James dependientes.
5: Mi dictamen médico es que Croacia y Francia son mejores.
25: Sí, sí, eso también, está claro. Eso está claro.
1: Eso no, pero nosotros no estamos pero hablando del colectivo, nivel, Campo, estamos hablando del jugador.
5: Bueno, pero vamos a ser mejores. Y él está en la mitad de su pretemporada, no había jugado lo que ha jugado hoy.
22: Nah. Vamos a hacer una pausa.
5: ¿Qué esperaba? ¿Qué esperaba?
1: Yo estoy con Diego. Esa doble jornada fue la peor versión de James en toda la historia de la selección. Yo nunca lo he visto jugar tan horrible como en esos dos partidos.
22: Vamos a hacer una pausa y vamos a hablar de otro jugador que no solo jugó bien, sino que mostró carácter. Juan Fernando Quintero.
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12: El jugador del Real Madrid, Ferland Mendy, fue operado con éxito del recto femoral de la pierna derecha este lunes. Mendy habla que no está pensando en el retiro, por más de que las lesiones lo han atacado desde hace unos años, y que quiere recuperarse lo antes posible para seguir trabajando. Se estima que la recuperación tarde entre 5 y 6 meses, por lo que volverá a mediados de la próxima temporada.
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13: La presencia de robots en ciudades sede del Mundial será una de las novedades que tendrá la Copa Mundo 2026. Eddie Mosquera.
14: Este nuevo asistente está en el aeropuerto de San José, en California, Estados Unidos, donde se estima que el gran problema, la gran barrera, es el inglés, pero ya no se necesita un traductor. Este robot puede comunicarse con los viajeros en 50 idiomas. Si le pregunta el clima, por ejemplo, en ruso, pues le contesta en ruso. O le da las indicaciones en francés.
15: Bien sûr, les restaurants se trouvent près des portes dans les deux terminales. Que tu cherches un café, un snack rapide ou un vrai repas, c'est tout là.
14: Y por supuesto, también directamente le puede explicar en inglés.
26: 11:12 already. Time flies when you're airport hustling.
14: Por supuesto, entre los 50 idiomas está el español. Lei Jing, director ejecutivo de la empresa que desarrolló este robot, explica que esto no es como acercarse a una pantalla en un centro comercial a pedir indicaciones, sino que es casi como interactuar con un asistente humano.
27: José puede saludar activamente a la gente. Es como un asistente humano. Así José puede responder todas las preguntas en distintos idiomas, especialmente para viajeros internacionales. José tiene una personalidad y humor únicos que estoy seguro que la gente le gustaría.
14: Toda la misión de José inició como parte de un programa piloto de 4 meses y ahora inicia la prueba de fuego. Asistente en una de las zonas de mayor tráfico internacional relacionado ahora con la Copa Mundo de la FIFA.

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4: Una buena temporada, la que esperamos haga Juan Fernando Quintero en lo que queda de fútbol para él con River Plate. Entró al minuto 46, comenzando el segundo tiempo. Hizo la asistencia para el primer gol de River. Hizo el gol de River clave, que cambió completamente la tribuna al minuto 120+1, forzando la situación a los cobros desde el punto penalti. Agarró la pelota, cobró el primer penalti y lo metió. Aquí está Quintero.
5: Bueno, se pone uno emocional, creo que eso es lo que nosotros sentimos, el fútbol, ese club que nosotros amamos. Creo que a veces se nos da más de lo normal, nos da muy duro, pero bueno, yo creo que esa es la energía que nosotros tenemos, la hermandad, más allá de lo que se habla afuera, nosotros dentro del campo tratamos de hacer las cosas bien. Yo creo que somos justos merecedores del triunfo, porque por todo lo que hicimos en el campo, por todas las ocasiones, hay veces el fútbol es duro, pero hoy nos dio la razón, hoy nos dio el premio, y creo que, bueno, felicitar también a todos mis compañeros, creo que esto es de todos, ¿no?
4: Está emocionado Juan Fernando Quintero. Leandro, ¿está cerquita Quintero del nivel que puede ofrecer James?
6: A mí me gusta Quintero cuando entra, cuando va desde el inicio, casi siento que no tiene la misma relevancia, pero el Quintero que vimos ayer es el que necesitamos la selección, con carácter, creo que fue capaz de entender el juego y sobre todo creo que tuvo jerarquía en los momentos en donde fueron los goles, en el momento que hace el segundo gol y en el penalti.
4: Cambió el estadio con el segundo gol.
6: Me encantó verlo, cobro de primero y con esa seriedad como lo cobra.
4: El estadio los quería sacar a todos y el hombre volteó completamente la pelota.
7: Pero
4: Diego,
7: es que mire, hay algo que tengo hace un tiempo, por ahí el año pasado, a principio tal vez, lo decía Diego en el Bar Caracol, y recuerdo mucho ese día hablando del nivel de Juan Fernando Quintero y de lo que podía hacer y por qué no ser titular. Y Diego resaltaba algo, y es, ¿hace cuánto Juanfer no es titular de un equipo siendo incluso figura? Recordemos esa...
4: Desde Gallardo. River. Desde Gallardo.
8: Ni en River.
7: Por eso, siendo la figura en esa final en Madrid...
8: No era titular.
7: No era titular.
4: Con Gallardo tuvo varios partidos, no
7: claro,
4: fue titular.
7: Claro, pero es que por lo general... El Juanfer que entra, que menciona Leandro y que nos recordaba desde esa época, imagínense, hace ya un año largo, Diego, es un Juanfer que cambia partidos, es ese que viene desde el banco y te refresca y te muestra cosas diferentes. La técnica es indiscutible porque es un jugador que tiene mucha magia, pero cuando entra y le da esa posibilidad y esa alternativa, como lo hizo cambiando la cara del partido con River, yo creo que ahí es donde está. Muéstreme otra cosa,
8: Lorenzo. Yo confío mucho más en Carrascal que en Juan Fernando. Que ha pasado mucho tiempo y Juan Fernando nunca ganó la titular de Colombia.
4: Y Carrascal ha sido muy importante en la selección colombiana.
7: Pero tiene más. Pero tiene más tiempo. Ha marcado gol en mundial, ¿no? Pero
6: no,
7: ¿qué?
6: Pero no, Quintero sido, cuando entra
8: realmente
6: la selección
8: figura,
6: también
8: figura descollante,
6: hace
8: nunca
6: cosas importantes.
4: Quintero ha hecho cosas
6: creo
4: importantes.
6: Creo que mucho más que Carrascal.
7: La selección, sí.
8: Hoy, por ejemplo,

0: pero ha sido más
1: determinante. Oye, pero yo no dije eso.
0: Lejos.
2: ¿Cómo que no lo dijo? Entonces, ¿por qué
0: Juan
2: trajo el
0: Juan Fernando
2: cuadrado?
0: Quintero, que no Jorge es, Carrascal. Claro.
1: Sí. O no, sea. yo siempre pensé que a Juan Guillermo Cuadrado debían darle una nueva oportunidad, pero en este momento no, porque es que Cuadrado,
2: está muy lejos, Cuadrado.
1: Sí se perdió ya. Quintero lo han llamado, pero Cuadrado, ¿cuándo fue la última convocatoria?
2: No, hace mucho rato.
0: Tres es
2: que
0: años
2: creo que
0: y
2: jugó
0: pico.
2: Muy poquito.
3: Cuando Cuadrado salió de la selección no venía jugando bien.
1: No, y pues Cuadrado ya... Bien.
2: No, y ya prácticamente mire, dejó la selección pensando...
4: Y ya es una discusión que no hay que dar,
1: claro,
4: yo creo que
1: si
4: ya no
1: alguien,
4: hay.
2: No, esa
1: si
2: discusión
1: alguien
2: no cabe.
1: Quería tener a Juan Guillermo Cuadrado...
0: Era Lorenzo.
1: Era Néstor Lorenzo.
2: Pues lo dijo al comienzo.
1: Claro, y no encontró la forma.
2: Cuadrado veces, jugó 5 partidos con Colombia.
5: Pero venga, el nombre de Cuadrado yo no lo di para que lo convocaran a la selección. Lo di diciendo que la... expectativa que a mí me generaba Juan Fernando Quintero era mínima, porque a mí no me ha parecido a lo largo del tiempo que Juan Fernando haya aportado demasiado a la selección, que incluso un jugador con el aporte de Cuadrado hoy está por fuera.
0: Sí, pero en el pasado.
5: Eso es lo que estoy diciendo
0: en
5: yo.
0: En el pasado.
5: Mire, pero ¿y cuál es el presente que... maravilloso y espectacular de Quintero?
0: Pero ha estado siempre...
5: Pero más que estar siempre es cuál es el aporte real.
2: No, pero Quintero
5: como
2: es un jugador
5: ilusionar,
2: que tiene actualidad.
5: Para ilusionarse demasiado con Quintero. Yo me ilusiono mucho más con Carrascal hoy, a pesar de que tienen razón, tampoco
0: usted
5: Carrascal
0: no
5: ha aportado mucho.
2: Pero Carrascal en su club está andando muy bien.
0: ¿Usted no llevaría a Quintero?
5: Sí, pero la verdad es que así como que me genere la expectativa y que diga este es el jugador clave para el Mundial. Cero,
2: Campo, mire los partidos de Cuadrado en la selección. 45 minutos ante Guatemala, el primero de Lorenzo. 90 minutos ante México, cuando perdíamos 3-2 y le ganamos 3-2. 59 minutos ante Irak. El mejor partido de Cuadrado fue contra Alemania. 89 minutos y gol.
3: ¿Fue el mejor?
1: ¿Pero qué
3: el
1: año
3: jugó?
1: Estamos hablando?
2: En el partido de Alemania estamos hablando de 2023.
3: Cuadrado es una leyenda del fútbol colombiano.
0: Sí.
2: Y el último partido fue contra Venezuela, primero de eliminatoria.
3: Es tal vez uno de los jugadores que más respeto hay que tenerle por la cantidad de años que jugó en equipos de primer nivel en el fútbol europeo.
5: ¿Y todavía está en Europa?
3: Es una gran persona, pero no está en un equipo de primer nivel. Es una gran persona, es un ejemplo, ese es una imagen en la que los jóvenes pueden reflejar un ejemplo. O sea, de eso yo creo que no hay discusión. Un tipo que tiene una fundación, ese señor.
2: Ah, no, eso no se lo va a quitar nadie.
3: O sea, es un señor, Juan Fernando Cuadrado, y un gran futbolista, una leyenda del fútbol colombiano. Pero lo cierto es que sus últimos partidos en selección era discutido, era criticado, no te marcaba diferencia, le costaba, ya el enganche no era el mismo. ¿Y por
5: cuál es la diferencia de eso a lo de Quintero?
3: Que Quintero te está jugando en un fútbol más competitivo, él está teniendo más minutos, en un equipo mucho más grande y que juega con otra presión, y que a pesar del paso del tiempo te sigue marcando diferencia como te la marcó con
2: Santos. Y yo le digo,
5: ¿En selección?
3: Lo que pasa es que él para
5: ni
3: estar
5: en selección, ni tanto en River tampoco.
3: Lo que pasa, pero no lo acabas de ver el último partido.
5: Pero no lo viste la gente chiflando.
3: Acabas de ver el
5: no
3: último
5: viste
3: partido.
5: La gente chiflando.
3: A todo el equipo y no viste el último partido
2: Cuadrado,
3: cómo lo aplaudieron.
2: Cuadrado fue citado.
5: ¿No viste que lo salvó el argumento? Partido. ¿El argumento es el último partido?
3: El argumento es la actualidad años. Del fútbol.
0: No, Steven, y
3: la actualidad del fútbol, porque yo te digo una cosa, mira. Yo te lo voy a aclarar de esta manera.
0: O cualquiera que usted tiene que poner ahí, no puede jugar no, también.
3: Yo te lo voy a aclarar de esta
5: Quintero
3: manera.
5: Quintero vive del cuento de ser un calidoso, porque lo es, y ya está.
2: No, yo no creo.
3: ¿Qué cuento quiere que viva?
2: ¿Usted cree que lo de ayer fue cuento?
3: ¿De qué cuento quiere que viva?
0: ¿Qué usa tenido acá? Eso es lo que le pasa.
3: Un futbolista vive de qué es calidoso, ¿de qué más va a vivir?
2: Ahora no se meta conmigo, que fue
5: la chica. Pero no hay que ridiculizar el debate de esa manera.
3: Pero el que lo ridiculiza es el ejemplo. Es que Cuadrado vive del cuento que es calidoso. Ay, ¿de qué cuento va a vivir si él es futbolista?
5: Sí, pero...
3: ¿De qué cuento va a vivir?
5: A ver, James Rodríguez, por ejemplo... El mejor de una Copa América, el máximo asistidor de una eliminatoria, el goleador de un mundial. O sea, James tiene un montón de cosas que mostrar, pero Juanfer no.
2: Pero mire, hay una pequeña diferencia entre sí Quintero y Cuadrado en selección. Cuadrado fue llamado para los 8 primeros partidos. Quintero ha sido llamado siempre por Lorenzo.
3: Y
2: siempre.
3: Por calidoso, en los no por otra cosa.
2: En 44 partidos. Bueno...
3: No, pero, y el equipo pero, clasificó y el subaporte lo habrá hecho. Mire, o sea, para ti Cuadrado no aporta nada a la selección colombiana. Si eso es lo que va a
5: ¿Cuadrado?
3: Decir, dilo. Perdón, Quintero. Si eso es lo que quieres decir, dilo. No le aporta nada a la selección, dilo.
5: Pues el aporte hasta dilo. Hoy no ha sido el que bueno, debería con parece, tanto talento.
3: A mí me parece que es un jugador que aporta.
1: Mire, a mí estaba aquí haciendo memoria de los mundiales para ir al...

0: Para el 2014 jugó buen mundial.
1: Muy buen mundial.
2: Marcó gol en los dos mundiales que jugó.
0: En el 2018, igual.
1: ¿También? ¿Eso no cuenta?
0: Claro, y en el 2022 fue solución.
1: No está vigente.
2: ¿Cuál fue el gran mundial de Quintero?
0: No, no, el 2014.
2: Más allá del gol ante Japón.
0: Sí.
1: Jugó bien y jugó.
2: Pero aparte del gol ante Japón.
3: Que era suplente.
1: Era suplente.
4: Es que mire, ustedes no tienen en cuenta lo que yo acabo de decir, Campo. Es que para que Carrascal, para que Juan Fernando, para que Messi, para que cualquiera que juegue en esa posición pueda ser determinante y absolutamente mágico, no puede jugar James. Y eso no pasa. Entonces él es
2: ahora
4: una
2: la
4: gran
2: culpa es de James. La culpa es que Quintero no haya brillado.
4: No estoy echando culpa a nadie. Quintero estoy hablando de que es una solución, una alternativa.
2: Quintero evidentemente tiene un tema físico que lo hace a él, cuando ingresa a los partidos, rendir mejor que cuando los comienza. Eso es una cosa que su carrera lo ha demostrado. Ahora, el tipo te ingresa a los partidos, te marca diferencia. Ahora, que no lo puede hacer todos los partidos. ¿Qué futbolista lo hace todos los partidos? Si Olise viene de tener un desastre de partido, no, ninguno lo puede hacer todos los partidos. Y Olise no es malo. Y yo no creo que haya apostado, como dice. Dale, fue mal en un partido. No, son humanos. Son humanos. Sí. A Quintero le pasa igual. Pero ahora, lo normal es que Quintero entre a un partido y le cambie la historia al partido y algo aporte y dé una asistencia algo o te haga aporte. Un gol o te maneje el equipo. Eso es lo normal. O es que en Argentina a él le regalan la carrera. Él le están regalando la carrera en Argentina.
1: Pausa,
2: en River
1: campo,
2: le regalan la carrera.
1: Pausa y
2: vamos
1: seguimos.
2: A respetar también.
1: La figura de la fecha. Steven, ¿cuál es la figura de la fecha para usted? De la primera jornada de ida.
2: Hugo Rodallega.
1: Cuarto de final. Hugo Rodallega. Para Liche.
4: Sin duda, Hugo Rodallega.
1: Para Diego.
0: Estaba entre dos jugadores que le fue bastante bien.
1: Sí.
0: Que fueron Rengifo y Nahuel Bustos. Sí. Pero me quedé con Nahuel.
1: Con Nahuel. Para Campo.
2: Rengifo.
1: Y para Leandro.
5: No, Hugo.
1: Para mí también Hugo Rodallega. Esta otra pausa. Una buena temporada. Empezó la Copa Betplay. Atlético 1, Patriotas 1, Independiente Medellín 1, Fortaleza 0, Deportivo Cali 2, Bucaramanga 0, Millonarios 0, Llanero 0, 45 minutos. ¿Ha visto algo, Diego, del partido?
0: Vi un penalti que le quitaron gigantesco a Millonarios, pero aquí no se puede revisar. Estos partidos no tienen VAR.
1: No tienen VAR. Tiene.
0: Una jugada de Leonardo Castro atacando por derecha, intenta rematar y el jugador de Llaneros abre su brazo, movimiento adicional, rechaza, pero el árbitro ni el asistente la vieron.
1: A propósito, Campo, ¿el penalti con el que ganó Junior en Manizales para usted fue penalti?
2: Sí, fue penalti.
1: Para Leandro.
2: Atraviesa la pierna abajo.
5: Penalazo.
1: Penalazo. Para Steven.
2: También.
4: Sí, creo
1: usted
4: que
1: me
4: sí.
1: Dijo hoy que no.
2: Sí, yo dije que sí.
1: No,
5: ya vi que Diego
1: no.
5: Va a llevar.
0: No.
1: Para Liche.
4: Sí.
1: Para Diego.
0: No, usted me preguntó al mediodía sí, y lo dije. Lo dije ayer en la transmisión. Penalti, claro. No
1: para
0: tengo
1: mí,
0: la menor duda.
1: Para mí no fue penalti.
0: Bueno.
1: ¿Cuál fue el equipo que mejor jugó en la fecha?
6: Santa Fe el primer tiempo.
1: Pero en general, tomemos
6: Santa Fe,
1: el todo.
6: Santa Fe.
1: Leandro.
5: No, yo creo que Tolima estuvo bien.
1: Tolima. Campo.
5: O sea que, un pedacito, esto demuestra las distancias tan cortas futbolísticas que tenemos en el fútbol colombiano. O sea, nadie sacó la diferencia.
1: Y creo que la diferencia que sacó Nacional en puntos no es la que saca en fútbol.
2: No, sigue
4: muy
2: ganando.
4: Criticado
2: no,
5: Internacional
4: de,
5: jugó muy
4: Nacional,
5: bien.
4: Sí.
1: ¿Quién?
5: Internacional por muchos pasajes
1: jugó
5: de partido.
1: Muy
5: jugó
1: bien,
5: mucho
1: y
5: mejor.
1: Nacional creo que jugó muy mal.
4: Sí. Muy criticado Atlético Nacional
5: fue más efectivo.
4: En ese partido. Sí,
1: efectivo.
4: Ganó,
1: Diego,
4: pero
1: ¿cuál pudo haber jugado mejor?
2: Nacional tiene el caso más extraño de la historia del fútbol.
1: Sí, es un caso que...
4: Sí.
2: O sea, yo no sé si es que uno espera más del equipo, o no sé, pero te cabalga el todos contra todos. Porque te lo cabalgó.
1: Cabalgó fácil.
2: Y arranca, por más que el rival juegue mejor por lapsos de partido y demás, que estoy totalmente de acuerdo, te ganó y pudo hacer más goles. Hubo uno que lo erró Morelos, por ejemplo. Te pudo hacer más goles. Entonces, ¿cuál es la realidad de ese equipo? ¿Será que nosotros estamos esperando un Nacional que nos guste más y el equipo no es así o no juega así? ¿O qué pasa? Porque te cabalga el campeonato y ante un equipo que juega bien... Le ganó.
1: Pero sabe una cosa, Campo.
4: Sí, sí,
1: yo creo que en partidos.
4: Lo cualitativo,
1: pero en partidos.
4: Tal vez desde el...
2: O sea, lleva una ventaja.
1: En partidos
2: en
1: anteriores
2: serie.
1: Al de Internacional, yo vi a Nacional jugando muchísimo mejor. Es que ese partido creo que fue demasiado.
2: Internacional
1: flojo.
2: Es bueno.
4: Sí,
2: bueno,
4: pero es malo.
2: Lo
4: de Nacional.
2: Pero le ganó.
4: Desde el gusto, tal vez, desde eso que dice, tal vez uno se imaginaría un equipo jugando mejor. Pero los resultados están, sí.
5: Oye, que usted, cuando hicimos acá la tarea de las llaves. Usted decía, no, Nacional, favorito. Pero ese favoritismo no es capaz de conjugarlo desde el gusto deportivo. Pero también estoy con Campo, pero gana.
1: Pero hubo dos equipos que ganaron de visitantes, Nacional y Junior. ¿De los dos hay alguno que tenga más ventaja para la vuelta?
6: Nacional. Nacional por nómina, Nacional por localía, Nacional por estadística en su estadio, ¿no? Todo.
2: Por como vaya en el campeonato.
6: Sí, sí, sí.
4: Sí, por lo que ha sido.
0: Lejos. No tengo un gran equipo.
1: No lo hay.
0: No lo hay. Para mí tuvieron pasajes, sí, pero un partido que usted diga redondo, de más de 45 minutos, no. Como decías,
1: el Tolima tuvo un primer tiempo que no fue nada bueno.
0: Por eso, entonces, después primer tiempo de Santa Fe. Segundo tiempo del América mejoró. Y Nacional tuvo pasajes. Junior tuvo un corto pasaje que le alcanzó para ganar. Once Caldas arrebatado y todo, creó posibilidades. Y oye, no encontré por qué Herrera sacó a su mejor jugador.
1: ¿A cuál?
0: No me va a decir que usted no vio el mejor.
1: No, lo vi. ¿A Roa?
0: César.
1: No, Roa estaba desgastado ya.
0: Siempre que sacan...
1: Pero los cambios de repente fueron por desgaste
0: por
1: todos.
0: Físico, no, a mí me
1: parece. ¿El de Nahuel?
0: Yo no toco a Roa. Nahuel lo sacaron y le voy a contar por qué esto
1: porque
0: ya...
1: ¿Por qué lo iban a echar?
0: Porque desde que entró le pegaron, ¿sí? Y Nahuel...
4: Estaba devolviendo.
0: Resultó con una amarilla. Y a Nahuel... Ya los jugadores lo tenían cantado para hacerlo echar.
1: Bueno, Roa también tenía amarilla.
0: No, pero Roa no estaba peleando con nadie, César. Es que Nahuel sí se le notaba. Le pegaron bastante comenzando el partido, ¿sí? A mí parece que en esa se equivocó.
1: Escobar le pegó.
0: Pero que un equipo que marcara gran diferencia, no lo vi.
1: Sí.
0: Todos parejitos. Y así están las llaves.
1: Leandro, Santa Fe, ¿es más de lo que usted pensó o menos de lo que usted pensó?
5: No, yo siento que Santa Fe está encontrando su fútbol. El primer tiempo, de todos los pasajes que estamos hablando, el mejor pasaje que lo tuvo Santa Fe en el primer tiempo. Lo que pasa es que en el segundo no fue capaz de sostenerlo.
1: Sí, de todos los equipos, yo creo que el mejor tiempo fue el de Santa Fe. Pero primero
5: cuatro fechas atrás, todo el mundo hablaba que no sabía qué jugaba Santa Fe. Hoy en día, todo el mundo le gusta.
1: No, pues cuatro fechas atrás, todo el mundo estaba sacando a respeto. Claro.
5: Y lo otro, voy a decir algo de Junior Once Caldas. El tiempo efectivo de juego en ese partido fue muy bueno. El ritmo no se perdió. Lo único que se perdió, o cuando se paró el juego, solamente fue por el VAR. Ellos se dedicaron a jugar los dos equipos, o a competir, Leandro, por lo menos.
2: ¿Sabe qué, Leandro? Le aporto algo más a ese comentario suyo. Creo que Manizales tiene la mejor cancha de Colombia.
4: Okay.
1: ¿Será?
2: Y eso influye. Miren la cancha de Manizales. No se le ven baches, siempre está verde. Nadie se queja de esa cancha, la pelota rueda, esa normalmente los equipos juegan.
5: De más que no hacen esa cancha, conciertos allá.
2: Creo que allá la administración, sí. No sé si todavía, yo recuerdo que en una época lo tenía, la administración local tenía como un comodato, algo con Once Caldas.
1: No, el Once Caldas tiene un comodato como por 20 años.
2: Exacto, quien manejaba el estadio, entonces Once Caldas se encarga de la grama.
1: Lo maneja.
2: Y creo que eso ha hecho que esa grama sea, para mí, de las mejores del país.
0: Bueno,
2: la grama que mejor se ve, por lo menos, es esa.
0: Quiero decir una cosa el gol que América le hizo a Santa Fe.
1: Muy bien. Destino mundial, don Diego.
0: Destino mundial, pues le digo una cosa del mundial y hago lo que quiero decir de la jugada. ¿Le parece,
1: don
0: César? Me gustó mucho que en la lista, aunque sea preliminar de Brasil, esté Neymar. Yo a Neymar no lo dejo por fuera del
1: Neymar
0: mundial.
1: Neymar va al mundial 10-1.
0: Lo que declaró Cafú.
1: Neymar va al mundial fijo.
0: El único
1: salvo que se lesione.
0: Ojalá. El único mejor de los últimos tiempos que Neymar en Brasil, por su gambeta y toda su picardía,
1: no sé si
0: es
1: el
0: Ronaldinho.
1: Partido del fin de semana. El partido del fin de semana es extraordinario de Neymar.
0: Mira, César, en uno de este gol vi muchos errores.
1: En el gol
0: en
1: de
0: el
1: América.
0: Gol de América. Sin quitarle toda la virtud de la anticipación,
1: pues
0: de
1: es
0: Ramos.
1: Es un cabezazo en el primer palo, es una cantidad de errores impresionantes.
0: No entendí cómo un jugador profesional le da la espalda al cobro del tiro.
1: Puerta.
0: Puerta.
1: Sí, señor.
0: Entonces, se distrae cuando la pelota le pasaba por el lado. Si hubiera estado mirando el balón, o le pega o él interrumpe el paso o salta. Segundo, Rodallega perdió a Ramos, era la marca del Rodallega, juega con Santa Fe, si ustedes lo miran, en el primer palo,
1: sí.
0: En los cobros de pelota quieta de costado. Y tercero, para mí tiene que ver, ahí está Leandro Castellanos, algo en el gol Mosquera Marmolejo.
5: Tal vez sí, ¿no? Porque...
1: Pero tal vez o sí.
5: Yo creo que sí tiene incidencia, o sea, un balón como ese Marmolejo lo ataja, sobre todo porque...
1: Pero este Marmolejo no lo atajó.
2: Pero no lo tapaba nada.
5: Yo quería tocar un tema ahí de Santa Fe. Mosquera es un gran arquero, tal vez el mejor atajador que ha tenido Santa Fe. Pero él casi no puede hilar arcos en cero consecutivos, y es algo que le cuesta a Santa Fe. Santa Fe tiene que hacer 2 goles para ganar prácticamente últimamente, y eso hay que analizarlo.
3: Es que a Santa Fe le toca tiene remar de atrás.
0: Tiene que hacer 2 goles, Leandro, tomar ventaja de 2 para aguantar los resultados.
4: Sí, porque gol le hacen a claro, Mosquera Mamoreos.
5: Y usted siempre figura, tiene que ayudarse hablando, organizando, liderando, que yo creo que ahí está la peca de Mosquera Marmolejo, porque es un arquerazo, claro. Pero si no ha sido capaz de mantener una seguilla de arco en cero, usted necesita eso para ser campeón.
3: ¿Está de acuerdo, Steven?
2: ¿Puedo decir algo bueno del gol?
6: No, está interesante la teoría, yo no la había tenido, o sea, no la había agarrado, pero sí, un equipo que necesita hacer 2 goles, porque siempre le marcan 1.
0: Tiene que hacer 2.
6: Sí, está haciendo las cosas mal en defensa.
3: Sí, algo pasa. Campo.
2: Del gol de Ramos, el gran centro creo que es de Carrascal.
3: Carrascal es el que cobra todos los tiros.
2: Después podemos hablar de todos los errores. Estoy de acuerdo con Diego. Es más, creo que Torres también hace incurrir en también falla a la hora de la marca. Pero por fin, analicen cuántos centros se tienen aquí al primer palo, que no pasa nada. Y Carrascal se la puso con la mano al movimiento que hace Adrián Ramos. Se la puso como con la mano.
3: Pero además el movimiento se ve que es preparado, sí. Leandro.
2: Y se la puso con la mano ahí para que él rematara de esa manera.
3: Porque él ataca el primer palo casi sin esfuerzo, porque no tenía marca. No y, apareció Rodallega.
5: Y es que Adrián, cabecea con Adrián, una calidad Adrián es tremenda. Un gran cabeceador.
2: Y cabeceó moviéndose hacia atrás,
0: Ramos
2: que es más difícil.
0: Siempre fue un cabeceador.
2: Sí. Él cabecea en un movimiento donde retrocede, que es más difícil para darle dirección y algo de potencia al remate.
0: Ahí, por ejemplo, David González acertó en el cambio. Cambia a un lateral como Mina, que se ve mucho, pero que no se entra bien. ¿Sí? Metió a Joel.
6: Pero Mina no hacen sino ganarle la espalda. Es un muchacho
0: Joel
6: es bueno atacando,
0: tiene claro el centro. Y Ramos, le estaban tirando la pelota a Santa Fe arriba. Y un detalle de respeto, que también hay que decir algo bueno.
3: ¿Sí? Los cambios.
0: Corrigió en las bandas para que no le hicieran el 2-1 y volvió a emparejar un partido porque se le venía a América encima. Por ejemplo, para mí los técnicos en la mayoría, menos que sacaran a Nahuel, pero lo entiendo, ¿sí? Pero acertaron los dos en muchas de las variantes, me parece.
3: Muy bien, estamos de acuerdo. Una pausa y nos vemos el jueves, porque martes y miércoles tendremos Fenómeno del Fútbol. Chao.
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8: 3:00 a.m. Actualizamos a esta hora las noticias en Caracol Radio. El ministro de Educación, Daniel Rojas, denunció amenazas en contra de alumnos de la Universidad Pedagógica, así como contra su rector, Elbert Shoachí. Según el ministro, este es el resultado de las declaraciones de funcionarios de la alcaldía de Carlos Fernando Galán, catalogándolos de vándalos. En otras noticias, la Cámara de Comercio de Cúcuta propone diálogos regionales a candidatos presidenciales para tratar la crisis de la frontera. Jenny Márquez.
9: La Cámara de Comercio de Cúcuta, en cabeza de su presidente ejecutivo Sergio Castillo, está alzando su voz para que los candidatos presidenciales se sienten con el gremio en la frontera y escuchen las necesidades que existen en esta zona del país.
10: Un escenario en el que, como Cámara de Comercio, en nombre de los más de 57,000 empresarios de la región, hemos enviado a todos los candidatos presidenciales nuestro decálogo de frontera. Queremos que vengan a escucharnos, que conozcan nuestra realidad técnica y que el diálogo sea la base de su agenda.
9: Para el presidente ejecutivo de la Cámara de Comercio de Cúcuta es el momento de transformar el olvido en una escucha activa para todos.
8: Y la policía afectó una banda de microtráfico que operaba en el norte del Tolima, pero era dirigida por su cabecilla desde Santander. Alejandro Hernández.
11: Se trata de la banda Los Cacerolos, la cual fue impactada en las últimas horas a través de 13 allanamientos. En medio de los operativos fueron capturados 6 hombres, señalados de dedicarse al expendio de marihuana o cocaína en municipios como Lérida, Venadillo y Armero Guayabal. El coronel John Vargas, comandante de la policía, señaló que uno de los capturados es alias Jorgito, quien dirigía la banda desde Santander.
10: Presunto cabecilla de la estructura, detenido en el municipio de San Gil, Santander, señalado de liderar actividades relacionadas con el expendio de estupefacientes.
11: Los capturados deberán responder por delitos como concierto para delinquir agravado y tráfico de estupefacientes.
8: Y precisamente vamos para Santander porque en 15 días entra en funcionamiento el BioMIG, con el que se busca agilizar el ingreso y salida del país desde el Aeropuerto Internacional Palo Negro, allí en Santander. María José Parra.
12: Con una inversión superior a los 1,000 millones de pesos para migración, la Gobernación de Santander confirmó la adquisición de un dispositivo de tecnología biométrica para agilizar los procesos de migración en el aeropuerto Palo Negro y que entrará a funcionar en 15 días. Según las autoridades, también se avanza en la gestión para mantenimiento y ampliación del aeropuerto y poder así incrementar las rutas desde y hacia esta terminal.
8: Y la Alcaldía Mayor de Tunja lideró la socialización de los avances del proyecto Área Metropolitana del Centro de Boyacá para avanzar en la consolidación de esta figura asociativa regional. Andrea Rodríguez.
13: La Administración Municipal asumió el liderazgo técnico y financiero de este proyecto. Rafael Antonio Sora, alcalde de Boyacá.
14: Muchas temáticas que plantear, en el cual sabemos que de una u otra manera nuestros municipios se pueden ver beneficiados en cuestiones de vías, en cuestiones de infraestructura, turismo. Bueno, en fin, son muchos factores positivos que podríamos obtener de estas áreas metropolitanas.
13: El proceso comenzó en abril del 2024 con la firma del acuerdo de voluntades entre Tunja y los municipios de Chivatá, Chiquiza, Cucaita, Motavita, Sora, entre otros.
8: Y en el Departamento del Atlántico se amplió el acceso gratuito a educación superior para más de 15,000 estudiantes. Jesús Uribe.
15: La Gobernación del Atlántico y el Gobierno Nacional fortalecieron su alianza para ampliar el acceso gratuito a la educación superior en el departamento a través de la estrategia Educación Superior en tu Colegio. Actualmente, 15,120 estudiantes de grados 10 y 11 cursan programas técnicos y tecnológicos desde sus instituciones. Habla el viceministro de Educación Superior, Ricardo Moreno.
16: Son más de 15,000 estudiantes que ya se encuentran hoy estudiando en la Universidad del Atlántico, la Institución Universitaria de Barranquilla, la Universidad del Tolima.
15: La estrategia busca acercar la educación superior a los territorios más lejanos del departamento.
8: Y en otras noticias, un tigrillo lanudo fue captado en los cerros orientales de Bogotá a través de cámaras trampa. Sebastián Herrera.
17: A través de las cámaras trampa de la Secretaría Distrital de Ambiente de Bogotá, se registró la presencia de un tigrillo lanudo, uno de los felinos más pequeños de América. El animal fue localizado en la Reserva Forestal Protectora Bosque Oriental de Bogotá, en las localidades de Santa Fe y San Cristóbal. Un hecho que resulta único, teniendo en cuenta que no es común ver a un animal de este tipo en la capital del país. De acuerdo con la Secretaría de Ambiente, esta área estratégica del distrito funciona como un gran corredor ecológico para garantizar unas condiciones adecuadas de supervivencia del felino. Este es un animal de hábitos nocturnos propio de los bosques tropicales de América Central y América del Sur. Actualmente está catalogado como una especie en peligro de extinción según la Ley de Especies de Peligro de Extinción de Estados Unidos.
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21: Comenzamos Lo Más Caracol. Es martes 12 de mayo, Día Internacional de la Sanidad Vegetal, la Enfermería y de las Mujeres Matemáticas. En la ciudad se celebra el Día del Río Bogotá, una jornada de conciencia ambiental establecida por el Consejo Bogotá en el 2017, destinada a resaltar la importancia, prevención y recuperación de este cuerpo de agua clave para la capital. En Lo Más Caracol recordaremos algunas entrevistas que escuchamos en la programación noticiosa de Caracol Radio. En Lo Más Caracol lo encuentra también en la página de Caracol Radio www.caracol.com.co, sección programas, y en la mayoría de las plataformas de descarga de podcast. Soy Laura Castro Castellanos, gracias por escucharnos, bienvenidos.
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21: Rebeca Crinspan, candidata oficial a la Secretaría General de Naciones Unidas, ex vicepresidenta de Costa Rica y economista, conversó en 6AMW acerca de la situación en la que se encuentra la ONU ante los conflictos en diferentes partes del mundo. Escuchemos.
4: Hay un gran consenso de que le toca a América Latina y el Caribe ahora ejercer la Secretaría General de las Naciones Unidas. Es un principio de rotación que no está legalmente establecido, pero sí muy ampliamente aceptado. Y también está la realidad, ¿no?, de que en 80 años de Naciones Unidas, 81 ya, no ha habido nunca una mujer secretaria general.
22: ¿Qué mensaje le daría usted a quienes hoy creen que la ONU habla mucho, pero actúa poco frente a la crisis humanitaria que hoy vive en general el mundo?
4: Sí, tiene razón. Usted sabe que yo dejé mi puesto como secretaria general de la Conferencia de Naciones Unidas para el Comercio y el Desarrollo precisamente para dedicarme a la campaña. Y he estado hablando con mucha gente. Y usted sabe que me he encontrado un gran escepticismo. Yo creo que este es un momento precisamente donde la confianza en la organización se está debilitando justo cuando el mundo necesita más que nunca la capacidad de Naciones Unidas para prevenir conflictos, para evitar el escalamiento de los conflictos, para gestionar crisis y preservar la cooperación. Y la gente me pregunta, ¿pero dónde está Naciones Unidas? No la vemos en las mesas de negociación, no lo vemos donde se acaban los conflictos. Y esa ha sido mi primera prioridad. Yo les digo la verdad, yo creo que Naciones Unidas se ha vuelto muy conservadora, con mucha aversión al riesgo, y que aquí, para ganar hay que arriesgar, para poder efectivamente volver a la mesa de negociaciones, vamos a tener que ser más activos, que arriesgar más, y como yo digo, que aceptar el fracaso o el rechazo. Nosotros estamos en una posición, y yo personalmente he dicho, hay que aceptar las fallas y reformar las Naciones Unidas para estar de vuelta en la mesa de negociaciones.
23: Sí, pero señora Crinspan, ¿cuál sería el proceso o el procedimiento para hacer una reforma? ¿Por qué lo pregunto? Porque el Consejo de Seguridad se encontrará con 5 grandes países que van a bloquearlo todo, porque si no ellos estarían perdiendo poder. Y conseguir un voto gigantesco al interior de la Asamblea General no parece tan evidente, porque hay muchos que no quieren que esto cambie. Les conviene más que Naciones Unidas siga siendo así, Inani.
4: Existen las dos cosas, ¿verdad? Yo creo. Por un lado, usted tiene los países pequeños y medianos que necesitan la ley internacional, que necesitan el marco de Naciones Unidas, porque los países pequeños y medianos su resiliencia proviene de la interdependencia, no del aislamiento. Por el otro lado, es cierto que siempre ha habido esta tensión entre los que tienen poder y las instituciones. Y precisamente las instituciones están para convencer de que tener instituciones es bueno para todos. Así fue en 1945, ¿verdad? Donde los poderes se pusieron de acuerdo y llegaron a la conclusión de que algún límite a su poder era necesario para poder tener un mundo más estable y más pacífico. Necesitamos volver a creer en eso. Necesitamos volver a creer que la cooperación, el diálogo, la diplomacia pueden traer mejores resultados al mundo. Sí. Y yo creo que eso es cierto también para los que tienen en el Consejo de Seguridad, como usted bien dice, el poder del veto, y por tanto, yo no soy fatalista, Julio. Yo creo realmente que si nosotros podemos reformar la organización, y yo he reformado todas las organizaciones en las que yo he estado, a mí no me parece que eso sea un anatema. Las Naciones Unidas acaban de cortar el 18% de sus puestos. Yo corté en mi organización el 20% de los puestos. Hice una priorización y hoy en día la Conferencia de Naciones Unidas para el Comercio y el Desarrollo está en mejor posición que estaba antes. Doña, o sea que se puede hacer.
0: Doña Rebeca, a propósito de eso que usted está diciendo, ¿qué tan problemático es para el sistema de Naciones Unidas depender económicamente tanto de los Estados Unidos? Porque ha llegado un presidente que cree, como creen muchos, que eso no sirve para nada y que es mera burocracia, y que además están dedicados a adoctrinar, y que por lo tanto la plata que está destinada para Naciones Unidas hay que reconsiderarla. ¿Parte del cambio es dejar de depender económicamente tanto de Estados Unidos?
4: Julio, es una muy buena pregunta. Mire, le voy a dar dos numeritos. Estados Unidos en este momento representa o debería pagar el 22% del presupuesto de la organización y China el 20%. Y en la próxima revisión de cuotas, China llegará al 22%, que en este momento es como el máximo que un solo país puede pagarle a Naciones Unidas. O sea, que entre China y Estados Unidos representan el 42% y podrían representar el 44% del presupuesto de las Naciones Unidas. Yo creo, como usted, de que no necesariamente eso es lo más, lo que permite la estabilidad financiera de la institución, y no hay ninguna institución eficaz sin algún horizonte financiero estable. Pero esa es una decisión que tendrán que tomar los países, el secretario general no tiene esa autoridad, no tiene esa potestad, y esa será una discusión que hay que tener con todos los miembros de las Naciones Unidas, que son 193.
2: Claro, pero más allá del tema económico, que ya es muy importante, lo cierto es que el nuevo gobierno de los Estados Unidos no cree en el multilateralismo. Está muy concretado en lo que han sido sus acciones recientes y cada vez, por el contrario, se aleja más del multilateralismo. Cuando una potencia de la dimensión de los Estados Unidos está en esa política, ¿qué papel tiene Naciones Unidas?
4: Bueno, yo creo que en primer lugar que hay que tener, hay que tratar de traer a Estados Unidos de nuevo a Naciones Unidas, pero déjeme hacer un matiz en lo que usted ha dicho. El presidente Trump ha dicho, Naciones Unidas tiene mucho potencial, pero no está usando su potencial, ¿verdad? O sea, que es una manera de decir, bueno, Naciones Unidas es importante, pero no está viviendo de acuerdo a los objetivos que fueron planteados. Y a mí me parece que eso requiere una discusión, un diálogo constructivo con Estados Unidos. La segunda parte es que Estados Unidos ha traído muchos de sus intereses a Naciones Unidas durante este periodo. Fíjese que Haití, que fue donde Estados Unidos quería una intervención para contener a las bandas criminales que se han hecho dueñas de una buena parte de la ciudad de Puerto Príncipe y del país, Estados Unidos fue a Naciones Unidas, hubo una discusión en el Consejo de Seguridad y al final se acordó un modelo en el que Naciones Unidas apoya lo que se llama la fuerza de supresión de las bandas criminales con apoyo de Naciones Unidas y con una fuerza policial de varios países que tienen que están comprometidos con esa tarea. Pero Naciones Unidas está ahí con una misión política y con un apoyo a esta fuerza de supresión. También Estados Unidos llevó al Consejo de Seguridad el plan sobre Gaza, 20 puntos que fueron aprobados por el Consejo de Seguridad. En este momento lo que hay que empujar es para la implementación de ese plan, para dejar entrar sin restricciones la ayuda humanitaria y para seguir de la paz, de la parte de cese al fuego a la parte de desarme y de mayores concesiones, digamos, de ambos lados para poder estabilizar Gaza. O sea, que Estados Unidos ha usado el marco de Naciones Unidas para dos de los problemas más serios que ellos han planteado. Igualmente, se aprobó la prolongación de la fuerza en la República Democrática de Congo bajo el mando de Naciones Unidas. O sea que aquí lo que estamos viendo tal vez es una cosa mucho más pragmática de soluciones que van a determinados problemas, pero no ha habido un desenganche total de Estados Unidos de Naciones Unidas. Yo no estaría de acuerdo con describirlo de esa manera.
3: Pues ojalá que usted sea la próxima secretaria general de Naciones Unidas. Tiene toda la experiencia, que sea una mujer. Doña Rebeca, yo tengo una curiosidad por algo que usted dijo en su primera respuesta, que no está escrito nada, es decir, que cualquier cosa puede pasar. Yo tengo entendido que candidatas que están sobre la mesa son la presidenta Bachelet de Chile y también la primera ministra de, no sé si es Trinidad y Tobago o Barbados, una mujer de alguna de estas islas. ¿Usted sabe si hay algún hombre que se esté postulando?
4: Sí, en este momento, Julio, vemos cuatro candidatos. Está la expresidenta de Chile, Michelle Bachelet, está el candidato argentino, Rafael Grossi, está el expresidente de Senegal, Macky Sall, y estoy yo. Habemos dos mujeres y dos hombres en este momento en la carrera hacia la Secretaría General. Pero podrían surgir más nombres, y hay rumores de que van a haber más nombres y que van a haber más candidatos. Pero como mujeres estamos en este momento solamente la señora Bachelet y mi persona.
3: Doña Rebeca Greenspan, mucha suerte y gracias por atendernos.
4: Muchas gracias, Julio. De verdad que encantada de estar en el programa y me encanta que apoyen ustedes a una mujer hacia Naciones Unidas.
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1: El 30 de octubre llega al Movistar Arena en Bogotá un dúo conocido por dejar el rock nacional en alto. Se trata de Aterciopelados, quienes celebrarán los 30 años de su álbum La Pipa de la Paz, un disco grabado en Londres que generó himnos con canciones como Baracunátana, Cosita Seria, Buena Estrella, entre otras. Andrea Echeverri y Héctor Buitrago, como parte de este aniversario, grabarán nuevas versiones de algunas canciones del disco con invitados especiales y se remasterizará el álbum original. Para los oyentes interesados, la boletería se encuentra disponible en los canales digitales de la tiquetera oficial.

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1: En Caracol Radio son las 3 de la mañana y 21 minutos.
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4: El destacado fotoperiodista Jesús Abad pasó por los micrófonos de Caracol Radio para referirse al asesinato del periodista Mateo Pérez por manos de las disidencias de las FARC en Briceño, Antioquia, y cuestionó la reacción del presidente Gustavo Petro frente al crimen.
5: Él sabía que se estaba metiendo a la boca del lobo, porque los enfrentamientos que se han dado en esta zona del norte de Antioquia, la situación que se está viviendo es muy, muy difícil. El dominio territorial lo tienen distintos grupos de disidentes, no solamente gente ligada al señor que le dicen Calarcá, sino también a Mordisco. Me refiero al 36, al frente 36 y quinto. El 36 es el que termina matando, la gente del 36 es la que termina matando a Mateo Pérez Rueda. También tienen, se desdobló otro grupo que es el frente quinto, que tiene también grafitis en la región de Briceño y en otros lugares. También está la gente del señor Iván Lozada, alias Mordisco, con el Frente 18, que está más hacia Ituango y hacia Tierra Alta, pero también hay presencia del ejército que hoy se hace llamar Ejército Gaitanista de Colombia, que también ha copado muchos sus territorios, porque todos tienen intereses en esas rentas criminales. Y las víctimas, que es el objetivo también de uno como periodista, como reportero, de jóvenes como Mateo, con escasos 25 años, porque los cumple en un mes, el 8 de junio los cumpliría, fue ingresar a ese territorio en el que quería contar lo que estaba pasando con los desplazamientos, claro, de la población civil, Jesús, con las víctimas.
6: Claro, sí. Jesús, es que, y eso que él estaba haciendo es lo que usted ha hecho durante décadas. Usted es, podríamos decir, uno de los grandes retratistas de la última violencia en Colombia, la que hemos compartido generacionalmente. Y ayer una frase del presidente que a mí me desconcertó, porque el presidente dice que este muchacho se había ido a tomar fotos del paisaje. ¿Qué piensa usted de esa frase?
5: Félix, buenos días. Yo acabo de publicar incluso como un trino, porque en nombre de los periodistas y los reporteros gráficos que tiene nuestro país, hombres y mujeres que conocemos este oficio y el territorio, y que sabemos a veces qué nos vamos a encontrar, pues yo sé que nuestro país está lleno de paisajes maravillosos y de una riqueza que nos deslumbra y deslumbra más al resto del planeta que a veces a nosotros mismos. Pero el presidente, ya el viernes, sabiendo que Mateo estaba asesinado, que la Cruz Roja Internacional y la Defensoría Nacional y Regional estaban sacando el cuerpo en el territorio al que no nos permitieron ingresar a nosotros hasta la vereda donde estaba el cuerpo de Mateo, y que el presidente, haciendo, digamos, sus discursos ante autoridades militares, el ministro de Defensa, haciendo una elucubración sobre que el tema ya de la guerra es por el oro y, bueno, y estas economías ilícitas, dijera que no estaba buscando oro, sino haciendo fotografías de paisajes. Él ya sabía quién era Mateo Pérez Rueda. Y a mí me parece, Félix, infame que se refiera así de eso, porque ese a veces menospreciar la vida y el trabajo que hacemos los periodistas, y puede que Mateo no hubiera sido un periodista reconocido, pero era un periodista que a años como yo quería devorarse el país, salir y entrar para contar la historia, pero obviamente los criminales que hoy están dominando estos lugares donde el Estado colombiano no controla y se permite el saqueo de los ríos y las montañas para sacar esas pepas de oro o para que sigan sembrando con la planta de coca para la producción de cocaína, pues obviamente que es un riesgo, pero los periodistas lo hacemos. Pero Mateo seguramente no midió la criminalidad de la gente con la que se iba a encontrar, porque ha habido, sí, enfrentamientos, ha habido militares muertos, ha habido gente de ese grupo del Frente 36 que el ejército ha matado. Nos contaban en Briceño que hace cerca de un mes fueron arrojados 18 drones con explosivos en el territorio, en una vereda donde estaba tratando, sí, gente del ejército, 18 drones. Y les quiero decir, es tal la gravedad de la situación de una población que no es solamente Briceño o San Andrés de Cuerquia y Tuango, porque son muchos otros lugares del país, pero hablo de esta en concreto, a donde llegué con sí. Sergio Mesa, abogado, y mi compañera, que un campesino con el que logré hablar, que lo conozco desde la firma del acuerdo de paz en 2016, que es un sembrador de café, me dijo por teléfono y con la voz bajita, me dijo: a veces cuando estoy en mi vereda recogiendo café y siento que esas moscas vuelan por encima, refiriéndose a los drones, me dijo, inmediatamente me salgo del cafetal a un claro para que vean que soy yo, levanto mi rostro y muestro mi café para que entiendan que estoy ahí y no me vayan a tirar un aparato de esos.
7: Qué testimonio tan impresionante, y de una persona que conoce y que buscó y ayudó a encontrar a Mateo, lamentablemente muerto. Jesús Abad Colorado, uno de los grandes fotorreporteros del país. Don Jesús, gracias por atendernos. Lamentamos lo que ha sucedido.
5: A ustedes, Julio, por contar la historia de este joven, que es el dolor que vive la población y muchas personas, líderes en distintos lugares de Colombia.
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4: En abril pasado, un informe de la Unidad Investigativa de Caracol Radio dejó en evidencia que la flamante obra El Colegio Universidad del Tarra en Norte de Santander, inaugurada en diciembre del 2025 por el presidente Gustavo Petro, junto a otras autoridades locales y departamentales, seguía cerrada para los estudiantes porque no contaba con servicios públicos. Los más de 600 estudiantes seguirán esperando hasta que la obra tenga conexión eléctrica. La Unidad Investigativa de Caracol Radio reportó.
9: Poco más de un mes después de que la unidad investigativa reveló los problemas de ejecución de este plantel, la alcaldía del Tarra, en Norte de Santander, cumplió con su deber de llevar el acueducto municipal hasta ese punto. En un video enviado a Caracol Radio por un líder de la comunidad, quedó registrada la celebración de los estudiantes. Escuche.
10: Uno, dos y tres.
11: ¿Dónde abre?
12: Eso. ¡Bravo! ¡Oh, bien! ¡Aplausos!
9: Pues se espera que esta semana finalicen los trabajos para conectar el colegio al punto de abastecimiento de agua potable. En esta ampliación del acueducto se invirtieron más de 600 millones de pesos.
13: La cascada de irregularidades e improvisaciones que dejamos al descubierto hace un mes se ha venido subsanando. Conseguida la conexión al servicio de agua, la atención ahora se concentra en la electricidad. Por el momento, las 11 aulas modulares en las que se invirtieron meses de trabajo, 7 y 8.380 millones de pesos seguirán sin estrenar, a pesar de que el presidente Petro prometió que entrarían en funcionamiento el 1 de enero de este año.
9: La empresa que construyó el Colegio Técnicas Innovadoras en Construcción no ha atendido todas las observaciones que desde hace más de un mes le hizo la empresa Centrales Eléctricas de Norte de Santander, CENS. Sigue pendiente el cumplimiento del Reglamento Técnico de Instalaciones Eléctricas, que es la norma oficial que garantiza que una instalación eléctrica es segura. Una vez el contratista entregue la certificación respectiva, la empresa de energía del departamento se compromete a programar la conexión en un tiempo máximo de un mes. Buscamos varias veces al constructor para saber por qué no le ha contestado a la CENS, pero a nosotros tampoco nos respondió.
13: Junto con el suministro de agua potable se destrabó la compra del mobiliario. El Instituto Superior de Educación Rural ISER, responsable de su operación, ya está adelantando un proceso de contratación cercano a los 2.700 millones de pesos para dotar al plantel con todo lo necesario. Esto dice Olger José Jaimes, coordinador del ISER en el Tarra.
11: Sí, nuestro rector, el profesor Javier Bustos Cortés, pues ha manifestado que estamos a la espera de que se nos entregue oficialmente esta infraestructura para nosotros operar allí. Estamos a la espera de que nos den una fecha definitiva.
9: Julio, a pesar de la buena noticia del agua, aún es incierta la fecha de la entrada en operación del Colegio Universidad que beneficiaría a 391 estudiantes de ese centro educativo y 220 jóvenes más inscritos en programas técnicos, tecnológicos y profesionales en el Catatumbo.
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14: La UEFA dio a conocer los árbitros para las finales continentales de la temporada 2025-2026. La Liga de Campeones de Europa el 30 de mayo en Budapest, Hungría, entre Arsenal y Paris Saint-Germain, lo va a dirigir Daniel Siebert de Alemania. La final de la Conference League en Leipzig, Alemania, entre el Crystal Palace, donde hay dos colombianos, contra el Rayo Vallecano, estará Mauricio Mariani de Italia, mientras que la Europa League, con el duelo entre el Friburgo y el Aston Villa, será dirigido en Estambul por François Letexier de Francia, partido que se jugará el día 20 de mayo, la final de la Liga de Campeones de Europa Femenina. En Oslo, en Noruega, será dirigida por la sueca Tess Olafsson.
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16: Con dos asistencias en el partido contra Austin FC, James Rodríguez figuró como la figura del Minnesota United con una calificación de 7.6 según SofaScore. El 10 y capitán de la selección Colombia desmintió los rumores de su posible retiro del fútbol y aseguró que le quedan un par de años más de actividad deportiva.
17: Para todas estas cosas entreno yo me entreno bien, siempre doy día a día todo lo que yo tengo. Y bueno, y cuando entras este tipo de minutos tienes que estar listo y así te den 20, 30, 40 minutos tienes que estar listo, poder ayudar ya para la próxima semana estar ya con ellos. Obviamente quiero pensar en lo que viene, tengo cierta edad y tengo que pensar en todo lo que viene, que creo que va a ser bueno. No sé quién dijo eso, creo que fue en Colombia por ganar views, por ganar likes. Pero bueno, creo que se deben informar un poco más de todas esas cosas. El único que va a saber hasta dónde quiere jugar creo que soy yo.
16: A 30 días de la Copa del Mundo, James integrará la concentración de la Selección Colombia el 17 de mayo. Luego, Colombia disputará el partido de despedida contra Costa Rica el 29 de mayo en el Estadio Nemesio Camacho El Campín y el 9 de junio contra la Selección de Jordania en territorio estadounidense.

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1: Vanessa Santos, directora de comunicación y portavoz de Crédito y Caución, habló en 6AMW del informe en el que indica que habrá un aumento en el precio de los alimentos de hasta el 8,5% en el 2026. Esto dijo.
2: Pues en Crédito y Caución, y es una aseguradora de crédito que nos dedicamos a los negocios B2B, aquellas operaciones comerciales que se realizan a crédito, realizamos estudios y análisis sobre situaciones que afectan a los distintos sectores y a las principales economías. En este caso en el que me está usted preguntando, desde que comenzó la guerra de Irán y el bloqueo del estrecho de Hormuz, nuestros analistas, los analistas de crédito y caución, están siguiendo muy de cerca cómo evoluciona este conflicto y cuáles son el impacto que tiene en los sectores más afectados, en aquellos sectores que dependen más de los combustibles fósiles, y uno de ellos, sin duda alguna, es el agroalimentario. Nosotros estamos evaluando cómo se está desarrollando el conflicto, trabajando en dos escenarios. El más optimista, que ojalá sea así, sería una apertura del estrecho de Hormuz a lo largo del mes de mayo, y un escenario más pesimista que lo prolongaría en el entorno de 6 meses. Lo que sabemos por el momento, y contestando un poco a su pregunta en relación a los alimentos, sabemos que en el mes de marzo los fertilizantes subieron un 26%. Como todos sabemos, es muy necesario en la cosecha, en toda la producción alimentaria. El elevado precio del petróleo va a afectar y está afectando ya a toda la producción alimentaria. Y esta, la consecuencia que está teniendo es que se van a incrementar el precio final de los principales productos agrícolas para el consumidor. En el entorno del 8,5% estamos evaluando de crédito y caución que podrían aumentar los precios de estos productos a lo largo de 2026.
3: Sí, Vanessa, se sostiene que Oriente Medio y gran parte de Asia serían los más afectados por su dependencia al petróleo y al gas del Golfo. Pero, ¿qué deberían tener en cuenta los gobiernos de América Latina y de Estados Unidos ante estas previsiones?
2: Bueno, yo creo que en este caso hay que seguir, como digo, muy de cerca los análisis y los estudios que se están haciendo por parte de organismos o de entidades como puede ser Crédito y Caución, para ir tomando un poco de decisiones en función de esos análisis, de esas previsiones y de todo lo que está aconteciendo, porque sí que es cierto que hay una gran incertidumbre, lo comentabais hace unos minutos, sobre cuál va a ser el final, ¿no?, de este bloqueo del estrecho de Hormuz y bueno, de ese acuerdo de paz que parece que no acaba de llegar. Es cierto que, como digo, los combustibles fósiles son muy necesarios y afectan a muchísimos sectores, que al final va a repercutir en el precio final que nos llega a los que compramos, ¿no?, esos precios. Entonces, bueno, pues hay que evaluar un poco esa dependencia, intentar de cara a un futuro pues restringir un poco esa dependencia tan alta que tienen muchas economías de esos combustibles fósiles en favor de una transición energética, ¿no?, que parece que se está produciendo de una manera más lenta. Es algo que también seguimos muy de cerca en Crédito y Caución.
4: Vanessa, ¿hay alguien, algún país, alguna nación que esté ganando con esta crisis de Hormuz, que de repente esté sacando réditos en lugar de estar sufriendo como lo hace gran parte del planeta?
2: Bueno, ganando no lo sé. Habría que mirar muy al detalle, ¿no?, las finanzas de cada gobierno y de cada economía, pero sin duda alguna, lo acabamos de señalar, hay economías que se van a ver y se están viendo mucho más afectadas, como comentaba la compañera, ¿no?, la región de Asia-Pacífico, y hay otras economías, como puede ser, por ejemplo, Estados Unidos, que bueno, son grandes productores de gas y de petróleo, que están menos impactados por lo que está sucediendo en estos momentos.
5: Una de las cosas de las que más está hablando, señora Vanessa, sobre todo en Colombia, tiene mucho que ver con el precio de los fertilizantes. De todos los fertilizantes que se alcanzan a mover por allí, de lo que ustedes han visto, ¿cuál es el que más les preocupa y cuál es el que mayor impacto puede tener en mayor cantidad de países del mundo?
2: Bueno, lo que estamos viendo, por ejemplo, en España, ¿no?, le hablo del país en el que vivo, más que hablar de un fertilizante en concreto, sí que estamos viendo ya cómo se está incrementando de manera exponencial el precio de algunos productos agrícolas, como puede ser los tomates. En este caso, desde que comenzó la guerra de Irán, se ha incrementado el precio en un 100% de los tomates, y también en otros productos que son muy, muy de uso cotidiano, ¿no?, como puede ser las legumbres o las hortalizas. Entonces, más que hablar de un producto en concreto, al final es esos fertilizantes necesarios para la siembra, ¿no? Para toda la producción de algunos productos que usamos en el día a día, pues nos está impactando de manera importante.
6: Algunos analistas dicen que si incluso se firmara hoy un acuerdo, retomar el ritmo habitual de tránsito que tenía el Estrecho de Hormuz tardaría 6 meses. Y eso en el entendido de que Irán no acabara cobrando peaje como señala una y otra vez que lo va a hacer. ¿Usted considera que esas cifras son así de dramáticas?
2: Bueno, lo que nosotros estamos viendo en nuestros análisis es que cada día que pasa sin que se reabra el Estrecho de Hormuz, la situación se agrava. Es cierto que, bueno, pues que hay muchísima mercancía que está bloqueada desde hace ya bastantes semanas por ese bloqueo del Estrecho de Hormuz, y también es cierto que hay muchas instalaciones energéticas que han sido dañadas, ¿no? Con la guerra de Irán. Y es cierto que nunca habíamos visto una situación como esta y que recuperar la normalidad de todo eso va a costar mucho y va a tener un impacto bastante importante.
7: Hay una gran inquietud, no solamente aquí en el mercado colombiano por el costo de los fertilizantes, sino a nivel global, como usted lo ha planteado. Pero ¿cuál puede ser el efecto en la inflación? Porque, por ejemplo, aquí en Colombia, en el último dato que se conoce, ya el precio de los alimentos viene presentando un fuerte repunte. A nivel global, ¿eso también ya se está observando?
2: Sí, las previsiones que nosotros manejamos es que la inflación este año puede alcanzar hasta el 4% en la zona euro, lo cual es bastante más elevado de las previsiones iniciales que se tenían previas a la guerra de Hormuz. ¿Cuál es el problema en este caso? Que el hecho de que haya un

0: economías.
1: Pues ojalá que no se afecte la economía agrícola del mundo por cuenta de lo que está pasando en el Estrecho de Hormuz. Doña Vanessa, muchas gracias por atendernos y le deseo a usted en Europa una buena tarde.
0: Igualmente para vosotros.
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4: El 4 y 5 de septiembre se presentará en el Estadio Atanasio Girardot en Medellín Austin Agustín Santos, conocido artísticamente como Arcángel, uno de los grandes artistas del reggaetón. Este concierto, bajo el marco de la Octava Maravilla World Tour, busca consolidar el vínculo cultural entre Puerto Rico con el territorio paisa, uniendo ambos legados en una misma tarima, en el que el público podrá disfrutar de canciones como Hace mucho tiempo, Pa' que la pases bien, Me prefieres a mí, entre otras. El artista también se presentará en España, Ecuador, México, Argentina, Chile, Bolivia, Perú, Honduras, Guatemala, Panamá y Costa Rica.

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1: 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En Caracol Radio son las...
2: En Caracol Radio son las 3 de la mañana y 44 minutos.
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7: Este es el reporte, coronel. Dos informes de auditoría expedidos por la Comisión Técnica y de Vigilancia de Encuestas del Consejo Nacional Electoral le recomiendan a esa institución sancionar a la encuestadora Atlas Intel con la suspensión del registro que le permite a esa casa encuestadora operar en Colombia. El primer informe, que ustedes pueden ver ya en la página de Caracol 6AMW, lo suscribe el comisionado Álvaro Mauricio Montenegro Rivas y señala el hallazgo de 6 irregularidades en un informe publicado por Atlas Intel para la revista Semana. El informe inicia diciendo: la evidencia metodológica incorporada al expediente permite concluir desde el inicio que el estudio auditado corresponde a un sondeo no probabilístico de reclutamiento digital, que además incluye y divulga resultados de intención de votos para la primera vuelta y la segunda en la carrera por la presidencia de la República. En consecuencia, la cuestión central del expediente no es la calidad de una inferencia probabilística defectuosamente ejecutada, sino la publicabilidad de resultados electorales obtenidos mediante un mecanismo de captación sin probabilidades conocidas de selección en los términos exigidos por el marco normativo vigente. ¿Qué quiere decir esto? Que la llamada encuesta en realidad no lo es. Se trata de un sondeo cuya publicación está expresamente prohibida por la ley de encuestas. Según la auditoría, el estudio no permite afirmar representatividad de la población declarada en sentido muestral y continúa señalando, abro comillas, cualquier aproximación poblacional derivada de los datos obtenidos bajo este esquema es necesariamente modelo dependiente y de escasa en supuestos no observables y no verificables empíricamente sobre los procesos de selección y participación. Señala además que el margen de error publicado del 2% no es posible a partir de las matemáticas presentadas por Atlas Intel. El informe de auditoría pide sanción.

0: para la firma encuestadora en estos términos, comillas, en tal sentido y sin perjuicio de las decisiones de fondo a que haya lugar, la comisión considera procedente la adopción de medidas cautelares de carácter preventivo consistentes en la suspensión provisional de la inscripción de la firma encuestadora en el registro correspondiente como medida necesaria para evitar la continuidad de conductas incompatibles con el marco normativo vigente y para proteger la integridad del sistema de control y vigilancia de encuestas electorales, cierra comillas. Ya eso sería suficientemente grave, pero hay un segundo informe que reitera que Atlas Intel reincidió en conductas que, según los expertos técnicos, contrarían la ley. La segunda auditoría está firmada por la comisionada Daniela Vélez Montoya, y se refiere a la llamada encuesta Atlas Intel Semana publicada el 9 de abril pasado. Asegura que no es una encuesta sino un sondeo y que se encontraron 6 hallazgos que llama sustantivos. Primero, la publicación prohibida de resultados de intención de votos provenientes de un sondeo. Segundo, la entrega al Consejo Nacional Electoral de los resultados un día después de la publicación, cuando la norma exige entregarlos el mismo día y antes de la publicación. Tercero, la ausencia de declaración sobre aportes a campañas políticas. Cuarto, inconsistencias en el nombre de un candidato entre la ficha técnica y los resultados publicados. Quinto, la publicación de preguntas en orden diferente a la aplicación del cuestionario y la no publicación del número efectivo de respuestas por indicador. Y sexto, la ausencia de acreditación de política de retención de datos del expediente técnico. De los 6 hallazgos, el más grave sigue siendo el primero. Según la auditoría, el método usado para la recolección de datos, llamado Atlas Random Digital Recruitment, reclutamiento aleatorio de participantes durante la navegación rutinaria en la web a través de dispositivos electrónicos geolocalizados, es violatorio de la ley de encuestas en Colombia. Dice el informe, comillas, cuando la captación de participantes depende de reclutamiento digital orgánico sin control probabilístico de inclusión, no se cumple el supuesto estructural de representatividad estadística exigido por la Ley 2494 de 2025. En consecuencia, el estudio auditado corresponde metodológicamente a un sondeo, dado que el estudio incluye y divulga resultados relacionados con intención de votos, se configura la prohibición prevista en el artículo tercero de la ley. Señala el informe también que Atlas Intel ya había sido advertida por 2 auditorías anteriores en el sentido de que no está cumpliendo con la ley y, sin embargo, incurrió nuevamente en la publicación ilegal de estas cifras taxativamente prohibidas. Esa reincidencia es considerada agravante por el segundo informe de auditoría. El documento deja constancia expresa de que las consecuencias no son subsanables, es decir, la firma no puede hacer nada a posteriori para aliviar la situación de lo que ya está publicado. Y concluye, comillas, en consecuencia se configura una situación de alta gravedad técnica e institucional susceptible de medidas cautelares o sancionatorias. Ahora la palabra la tiene el Consejo Nacional Electoral. Atlas Intel Colombia es una firma distinta a Atlas Intel Internacional. Aunque sus dueños son los mismos, la colombiana funciona teóricamente en un apartamento de Medellín y al ser personas jurídicamente distintas, la compañía internacional no tendría que pagar las consecuencias de los incumplimientos de su filial en Colombia. Este fue el reporte coronel de hoy. Muchas gracias.
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0: Muy pronto en Bogotá y en homenaje a las madres escucharemos canciones como Quererte a ti, Boca Rosa, Alguien como tú, Quiéreme, entre muchos otros éxitos de una dominicana, de Ángela Carrasco. Ángela, bienvenida a Caracol Radio.
1: Bueno, pues yo espero que en Caracol Radio se recuerden de mí porque todos mis discos han pasado por ahí. Y estoy muy feliz de poder saludarte y bueno, y que hablemos y ojalá se nos dé el poder estar juntos dentro de nada.
0: ¿Cuándo y en dónde y qué canciones vamos a escuchar en el repertorio de Ángela Carrasco en el homenaje a las madres?
1: Para mí va a ser difícil cómo escoger las canciones a las madres, pero yo espero que un Quererte a ti sea algo espectacular. Después canciones como la de Jesucristo Superstar, Él es más que amor. Son muchas canciones las que tengo, pero sí vamos a hacer todo lo posible por recordar los temas que más se conocen las madres, ¿no? Y después yo tengo algún tema dedicado a las madres, que yo espero que les guste mucho.
0: Ángela, lo que nos está contando es que va a estrenar una canción en Bogotá en homenaje a las madres.
1: Pues yo quisiera que sí, ojalá no me lo, por eso no quería tampoco darle mucha, porque sí me gustaría, claro, que si no me la pillan después. Entonces vamos a tratar de que eso sea la especialísima, porque es un tema maravilloso y yo sé que va a gustar muchísimo.
0: Estamos en esta mañana en Lo Más Caracol con Ángela Carrasco, quien el 16 de mayo, en homenaje a las madres, se presentará en el Teatro Jorge Eliécer Gaitán de Bogotá. Sus canciones, Ángela, son de los 70, de los 80, de los 90. Y hoy cuando vemos concursos de canto, incluso concursos que tienen que ver con los niños, que los niños son los que interpretan, los que cantan, pues escuchamos canciones como las suyas o contemporáneas a las suyas. ¿Por qué permanecen tanto esas canciones en el gusto de los papás, de los abuelos y ahora de los niños?
1: Imagínate para mí lo que es eso, el saber que esa gente me recuerda. Pero, por ejemplo, la canción Yo no sé cómo amarle, ni qué hacer, cómo hablarle. Esa canción se hizo para la obra rock Jesucristo Superstar. Fue un tema tan maravilloso. Después, quererte a ti es querer ganar el cielo por amor. Fue de los primeros temas que hizo Camilo Sesto para mí. Y Cariño Mío me la hizo. Otra, o sea, de alguna manera esas canciones quedan en el corazón. Si no es de tu abuela, de tu mamá, de tu papá, de tu hermano, que es su novia, no sé cuánto, o sea, siempre hay algún porqué. Y yo siempre he sido primero una niña y después una mujer que le ha gustado cantar. Entonces, cuando yo he escogido un disco o una canción, siempre lo he escogido porque me gustan. Y después he tenido la gran suerte de que gente como Marilí Calleja, como Camilo Sesto, como otros muchos compositores, han hecho esas canciones especialmente para mi voz. Eso es muy importante, que un compositor haga las canciones perfectamente para ti, porque después tú las cantas como tienes que cantarla, ¿no?

0: Ángela, para marcas como Caracol Radio, que tiene no solamente emisoras de noticias, sino también musicales, y entre esas musicales está el sistema Bésame, que es muy exitoso, en donde se programan canciones como las suyas, por ejemplo, de los años 70, de los años 80, de los 90, y también de estos primeros 25 años de este siglo. ¿Qué significa para usted que su música siga allí en la programación?
1: Bueno, pues imagínate, me acabas de mencionar Bésame, y para mí ese fue mi colofón importante, el camino importante para que yo triunfara en esa radio y que la gente conociera, me conociera de diferentes cosas. Porque yo cantaba algo de, si tú eres mi hombre y yo tu mujer. Y hay una canción que salió también, que yo creo que se oyó allí, si no, por favor busca, lo que se llamaba Bésame que estoy loca porque tu amor me provoca, bésame que estoy loca. Ese tema, yo no sé si yo lo grabé con alguien allí en Bésame para que ellos la tomaran para alguna algún anuncio o para algo de la música, pero ese tema tiene que ser, y si no, lo vamos a coger para ti. Ok, porque ese es chulísima, ese es precioso, ese tema. Bésame que estoy loca porque tu amor me provoca. Entonces es muy, muy bonita.
0: ¿Y qué expectativa hay en este momento para venir a Colombia después de algún tiempo de no presentarse en los escenarios de nuestro país, Ángela?
1: Tengo ganas de volver, tengo ganas de para mí fue... Es y fue un país muy importante, y tengo ganas de volver a cantar mis canciones, pero sí también de cantar las nuevas, porque hay canciones maravillosas también.
0: En artistas como usted, Ángela Carrasco, con tantos éxitos, uno llega a creer que, bueno, que fueron esos éxitos y que nunca más pisó un estudio de grabación, que no volvió a hacer una producción. ¿Qué ha pasado en estos años? ¿Qué es lo más reciente, lo último de Ángela Carrasco en publicaciones musicales?
1: Bueno, pues mira, yo te voy a decir algo, lo que tú acabas de decir es cierto, la gente cree que uno se queda ahí, pero yo tengo una cantidad de gente que ha escrito para mí y que yo dentro de pocos días pues serán las presentaciones en... Pero es así, no se queda uno. Mira, ahora mismo tengo cosas con Leo Dan. Hay varios compositores nuevos que me han dado canciones nuevas y no, ellos no quieren que yo la cante todavía. Quieren que la cante en el momento en que comiencen a ver canciones nuevas en la radio. Pero canciones preciosas, te digo que tengo un muy buen trabajo que dar a conocer a mi público.
0: Y así podríamos conversar durante mucho más tiempo con Ángela Carrasco sobre su música, sobre sus éxitos, sobre lo que representa Colombia para ella, sobre el compartir escenario con grandes artistas. Ángela, 16 de mayo, Teatro Jorge Eliécer Gaitán, a las 8 de la noche. Ángela Carrasco junto a Manuel José de Yo Me Llamo y quien imita a José José. Ángela, gracias por estos minutos en Caracol Radio.
1: Bueno, pues yo encantada, porque Caracol Radio siempre ha contribuido con mi música, con mis canciones, y para mí es un gran placer. Así que espero que cuando esté por allí, pues podamos vernos, conocernos y ya nos hablaremos más cosas. ¿De acuerdo? Besos a todos, por favor. Un besote. Bye.

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1: Hola, ¿qué tal? Muy buenos días. Son las 4 de la mañana en punto de este martes 12 de mayo del año 2026. Los saludamos Cristian Coronado, quien les habla Narda Guarín, y todos los periodistas que hacen parte del servicio informativo de Caracol Radio para contarles cuáles son los hechos más importantes que han ocurrido en las últimas horas en Colombia y en el mundo. Estos son nuestros titulares. Bienvenidos.
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3: El presidente Gustavo Petro volvió a hablar de golpe de Estado y de Asamblea Constituyente ante la decisión de suspender el decreto que traslada 25 billones de pesos de los fondos privados a Colpensiones.
1: Drogas La Rebaja asumirá la operación farmacéutica de la nueva EPS.
3: El presidente de Ecopetrol, Ricardo Roa, no aceptó los cargos que le imputó la Fiscalía por las presuntas irregularidades en la campaña Petro Presidente.
1: Atribuyen a las disidencias FARC la explosión en el Plateado Cauca que dejó una persona muerta y otras dos heridas.
3: Sonriendo terminó alias Cachetes, cabecilla de las disidencias de las FARC, tras ser capturado por el ejército en la Macarena Meta.
1: En 2025, Colombia fue el segundo país del mundo con más desplazados internos por conflictos, violencia y desastres naturales.
3: La Superintendencia Nacional de Salud impuso medidas contra la clínica Juan N. Corpas en Bogotá.
1: Bogotá recibe transferencia metodológica para detectar la variante de la viruela símica.
3: Este martes arrancará la discusión de la jurisdicción agraria en el Senado de la República.
1: El Fondo para la Reparación a las Víctimas lidera una alianza con empresarios para acelerar la indemnización a los afectados por el conflicto armado.
3: En la institución Jesús María Aguirre de AIPE Huila, al parecer estudiantes acuerdan peleas por redes sociales, generando graves conflictos y deserción escolar.
1: Más de 100 personas han muerto en lo corrido de este año en accidentes de tránsito en Córdoba. Una de las principales causas es el exceso de velocidad.
3: Y la ciudad de Santa Marta implementa un nuevo pico y placa para transporte público especial.
1: 4 de la mañana, 2 minutos. Estas son las noticias en Caracol Radio. 12 grados de temperatura en la ciudad de Bogotá. Dicen los pronósticos que habrá ráfagas de viento de hasta 10 kilómetros por hora y pronóstico de lluvia después de las 3 de la tarde. El presidente Gustavo Petro volvió a hablar de golpe de Estado y de Asamblea Constituyente, algunos de sus temas favoritos, ante la decisión de suspender el decreto que traslada 25 billones de pesos de los fondos privados a Colpensiones. Laura Saavedra.
4: Con muchas críticas recibió el presidente Gustavo Petro la decisión del Consejo de Estado de decretar la suspensión completa del decreto que trasladaba 25 billones de pesos de fondos privados a Colpensiones. El presidente aseguró que esta decisión representa un ataque contra los derechos de los trabajadores y calificó la medida como un golpe de Estado contra el pueblo constituyente y soberano. Dijo que el alto tribunal acabó con el derecho a la pensión y esto no debe ser permitido por el pueblo trabajador. De igual manera, cuestionó a los magistrados por, según él, favorecer intereses económicos de los grandes grupos financieros del país e hizo un nuevo llamado a la Asamblea Nacional Constituyente para que el pueblo sea el que tenga que decidir ante poderes que se oponen ilegítimamente a los derechos del pueblo constituyente.
3: Y el gobierno expresó su malestar por la decisión del Consejo de Estado de suspender temporalmente ese traslado de los fondos privados a Colpensiones. Luis Enrique Hurtado.
5: El gobierno nacional criticó la decisión del Consejo de Estado de suspender el traslado de 25 billones de pesos de los fondos privados a Colpensiones. El ministro del Trabajo, Antonio Sanguino, manifestó lo siguiente: no tiene lógica que el Estado pague las pensiones mientras los fondos privados conservan los recursos de las y los trabajadores. Los derechos de los pensionados y la sostenibilidad del sistema deben estar siempre por encima de los intereses del gran capital financiero. Agregó que el Consejo de Estado será responsable de una eventual suspensión en el pago de pensiones ya consolidadas, cuyos ahorros siguen atrapados en los fondos privados para su usufructo. Agregó en su cuenta de X lo siguiente: hoy fuimos notificados de un auto del Consejo de Estado que extiende la suspensión provisional al decreto 415 de 2026. Hace dos semanas, la decisión suspendía únicamente el traslado de recursos de afiliados que aún no consolidan su derecho pensional. Ahora también afecta a miles de personas ya pensionadas y reconocidas por Colpensiones.
1: Son las 4 de la mañana, 5 minutos. Drogas La Rebaja asumirá la operación farmacéutica de nueva EPS. ¿Dónde aplicará y cuándo inicia, Alison Torres?
6: Así es, será desde el próximo 13 de mayo, pues los afiliados de la nueva EPS en Ibagué comenzarán a reclamar sus medicamentos a través de Drogas La Rebaja, que asumirá oficialmente la operación farmacéutica en esta ciudad. El cambio hace parte de una nueva estrategia de la entidad para reorganizar la dispensación de medicamentos y posteriormente se extenderá a Girardot y Soacha. Según informó la nueva EPS, la operación beneficiará a cerca de 70.000 usuarios entre los tres municipios. En el caso de Ibagué, los afiliados deberán acudir a un nuevo punto de dispensación ubicado en el barrio Magisterio. En Girardot, el servicio comenzará este 12 de mayo, mientras que en Soacha arrancará el 19 de mayo. La entidad aseguró que esta medida permitirá fortalecer la entrega oportuna de medicamentos y garantizar la continuidad de los tratamientos para los pacientes.
3: 4 y 6 de la mañana. En otras noticias, la Fiscalía le imputó cargos al presidente de Ecopetrol, Ricardo Roa, por las presuntas irregularidades en la campaña Petro Presidente. Jenny Angarita.
7: El presidente de Ecopetrol, Ricardo Roa, se declaró inocente del delito de violación de topes electorales que le imputó la Fiscalía General de la Nación por las presuntas irregularidades que habría cometido en el cargo de gerente de la campaña de Petro Presidente en 2022.
8: Señor Ricardo Roa Barragán, ¿le han quedado claros los derechos a los que le he dado lectura anteriormente?
9: Sí, su señoría, he estado enterado de los derechos que me ha enunciado.
8: Bien, teniendo en cuenta que usted ha manifestado que ha entendido los hechos, el delito y la probable pena a imponer, así como los derechos que le asisten en desarrollo de este procedimiento, procede el despacho a preguntarle a usted, señor Ricardo Roa Barragán, si acepta o no acepta los cargos formulados por la Fiscalía.
9: No acepto los cargos, su señoría, y me declaro inocente.
7: Durante la audiencia, el fiscal del caso aseguró que tras revisar los reportes entregados al aplicativo Cuentas Claras y la información presentada ante el Consejo Nacional Electoral, se concluyó que la campaña habría excedido los topes establecidos tanto en la primera como en la segunda vuelta presidencial. La Fiscalía sostuvo, además, que los gastos reales de esa etapa habrían ascendido a 29.924 millones de pesos, pese a que el límite permitido era de 28.500 millones de pesos.
1: Gracias, Jenny. Son las 4 de la mañana, 7 minutos. La explosión en el Plateado Cauca, que dejó una persona muerta y otras dos heridas, fue atribuida a las disidencias de las FARC que estarían planeando acciones terroristas con motocicletas bomba. Vamos a Popayán con Richard Vidal.
10: El alcalde del municipio de Argelia, Osman Huaca, informó que los hechos se registraron a unos 50 metros de una sede de la institución educativa Pambilal y que la detonación se registró antes de que los estudiantes ingresaran a las aulas.
11: Lo otro grave es que está muy cerca la institución educativa a una de las sedes del centro educativo Pambilal, a unos 50, 60 metros aproximadamente. Está ahí pegado, fue antes de que los estudiantes llegaran, pudo haber sido después de las 8 de la mañana y la tragedia fuera extremadamente peor. Las condiciones de la zona son difíciles, son bastante complejas.
10: Habitantes y líderes comunitarios del corregimiento del Plateado, ante las constantes acciones violentas que afectan la tranquilidad y la integridad de la población, le solicitaron a los actores armados dejar a los civiles por fuera del conflicto.
3: 4 de la mañana, 8 minutos. Sonriendo terminó alias Cachetes, cabecilla de las disidencias de las FARC, tras ser capturado por el ejército en la Macarena Meta. Nos lo cuenta José David Rodríguez.
12: Sonriendo, terminó alias Cachetes tras ser capturado por el ejército en la Macarena en el departamento del Meta. Este hombre es identificado como Norbey Ramírez Salas y es señalado por las autoridades como cabecilla de una red de apoyo del Frente Rodrigo Cadete del bloque Jorge Suárez Briceño de las disidencias de las FARC. Apareció sonriente mientras era presentado por tropas de la Fuerza de Tarea Omega y la Policía Nacional. Según el ejército, Cachetes o Cristian David sería el hombre de confianza de alias Urias Perdomo o Cotis y estaría vinculado con extorsiones, transporte de explosivos, seguimiento a unidades militares y apoyo a posibles atentados terroristas en Meta y Caquetá. La captura se realizó en el casco urbano de la Macarena Meta en medio de una operación coordinada entre Policía y Ejército Nacional. De acuerdo con inteligencia militar, este hombre también habría participado en el cobro de extorsiones a comerciantes y ganaderos, entrega de citaciones intimidatorias y observación delictiva contra tropas en municipios como Cartagena del Chairá, Florencia, El Doncello, El Paujil y San Vicente del Caguán.
1: Son las 4:10 minutos y fue encontrado en carreteras de Boyacá el carro de Darío Forero, un conductor de aplicaciones que fue asesinado en Bogotá a finales del mes de abril. Sebastián Herrera.
13: El 1 de mayo se conoció que el cuerpo de Darío Forero, un conductor de aplicaciones que fue asesinado, fue hallado en la sede de Bogotá del Instituto de Medicina Legal. El cadáver llegó a esas instalaciones un día antes, es decir, el jueves 30 de abril. La última vez que se le vio a Darío fue el miércoles 29 de abril, cerca de la estación Las Nieves de Transmilenio, mientras trabajaba en su vehículo. Sin embargo, el cuerpo sin vida se encontró en el Parque Islandia de Bosa, lejos del lugar en el que desapareció. Detrás de este caso había una incógnita. ¿Qué pasó con el Nissan March color gris, el cual manejaba Darío? En ese sentido, la policía de Boyacá informó que el vehículo fue hallado en vías del municipio de Chiquinquirá, cuando al interior iban dos personas. De acuerdo con la policía, los sistemas de identificación estaban alterados. Cuando los uniformados empezaron a revisar las diferentes identificaciones de ese vehículo, lograron encontrar que el carro había participado en un homicidio en la ciudad de Bogotá. Era el carro que conducía Darío Forero. Debido a esta situación, la policía aseguró que estas personas ya fueron dejadas a disposición de las autoridades competentes.
3: 4:11 a.m. y atención a este dato. En 2025, Colombia fue el segundo país del mundo con más desplazados internos por conflictos, violencia y desastres naturales. Eddy Mosquera nos lo cuenta.
14: Este dato lo entrega el Observatorio de Desplazamiento Interno, que revela que el año pasado hubo 82,2 millones de desplazados en todo el planeta y en el top 5 de países afectados está Sudán, 9,1 millones, Colombia, 7,2 millones, Siria, 6 millones de personas, Yemen, 4,8 millones y Afganistán, 4,4 millones de personas desplazadas a nivel interno. En ese listado también se cuentan otros países como Bangladesh, Etiopía o Haití, pues precisamente en la situación de América Latina se menciona desplazados particularmente en Guatemala, México, Ecuador, Honduras, Chile, Cuba, Perú, El Salvador y Brasil. De nuestra región, solamente Haití y Colombia superan el millón de desplazados. Se advierte que esta es la primera vez que, desde que se desarrolla este informe, desde 1988, hay más desplazados por violencia que por temas climáticos. Ahora, estos son datos previos, el informe se revela por completo en un par de horas. Las cifras y el detalle los encuentra en caracol.com.co.
1: 4:12 a.m, la Superintendencia Nacional de Salud impuso una medida contra la clínica Juan N. Corpas en Bogotá tras detectar fallas que pondrían en riesgo la atención de los pacientes. Alison Torres.
6: Como le indica, la Superintendencia de Salud tomó medidas contra la clínica Corpas, que consiste en la medida cautelar, luego de encontrar fallas que estarían poniendo en riesgo la atención de los pacientes. La decisión llega después de las denuncias reveladas por Caracol Radio sobre la crisis que enfrenta la institución. Médicos aseguraron que llevan hasta 6 meses sin recibir pago y alertaron por falta de medicamentos, escasez de especialistas y problemas en la atención de pacientes críticos. Ahora, tras una auditoría, la Supersalud confirmó irregularidades en el manejo de medicamentos, inconsistencias en la información de los servicios que presta la clínica y retrasos en pagos a trabajadores y contratistas. Además, ordenó corregir de inmediato las fallas encontradas y destrabar procesos represados, entre ellos 84 cirugías y casi 700 consultas especializadas pendientes.
3: En más noticias, Boyacá fortalece el cuidado familiar como modelo innovador de salud comunitaria. Más de 180 mil familias se han beneficiado con una estrategia liderada por la Secretaría de Salud de Boyacá. Andrea Rodríguez con la información.
15: La Secretaría de Salud de Boyacá continúa fortaleciendo su modelo de cuidado familiar y comunitario, una iniciativa que ya beneficia a más de 180 mil familias y posiciona al departamento como líder en atención primaria y bienestar integral. Martín Barrera, coordinador del programa en Boyacá.
16: En este caso, la enfermera, psicología, medicina general, por supuesto, auxiliares de enfermería también hemos tenido durante el proceso. La cobertura anual que tenemos nosotros con el proyecto está aproximadamente sobre 30 mil familias anuales. Hay oportunidades en que hemos logrado hasta las 80 mil. Esto pues depende también mucho de la voluntad que vayan teniendo los alcaldes y de los presupuestos. Desde hace 3 años nosotros como departamento hemos colocado recursos para que esta acción que se hace directamente con las familias pues sea más permanente y tenga mayor cobertura. Hemos privilegiado ante todo familias del orden rural y rural disperso, escogiendo municipios, como la experiencia nos lo está mostrando, pequeños, con los cuales podamos nosotros integrar mejor a las autoridades locales en función de lograr que estas familias no solamente tengan acceso a servicios de salud, sino que también se puedan generar sus condiciones de vida.
15: Este evento busca consolidar el modelo de cuidado como una herramienta innovadora centrada en la dignidad y el desarrollo humano de los boyacenses.
1: Son las 4:05. Bogotá recibe transferencia metodológica para detectar una variante de la viruela símica. Alejandra Uribe.
17: Este es un avance que fortalece la capacidad del Laboratorio de Salud Pública de la ciudad para identificar variantes circulantes y robustecer la vigilancia epidemiológica frente a posibles cambios en el comportamiento del virus. Bogotá concentra cerca de la mitad de los reportes del país con 2.287 casos confirmados durante ese mismo periodo, y es que con corte a la semana epidemiológica 16 de 2026, la ciudad registra 30 casos confirmados y ningún fallecimiento. Bogotá por eso ha identificado únicamente dos casos importados, ambos han sido controlados mediante aislamiento, seguimiento clínico y cerco epidemiológico sin evidencia de transmisión local. En este contexto, se ha llevado a la ciudad a fortalecer progresivamente sus capacidades de diagnóstico, vigilancia y respuesta frente al comportamiento del virus.
3: 4:16. Este martes arrancará la discusión de la jurisdicción agraria en el Senado de la República. Laura Daniela Duarte.
18: Discusión clave que arrancará este martes 12 de mayo. Se trata de la jurisdicción agraria, y es que luego de que el presidente Gustavo Petro llamara la atención del Congreso de la República por no debatir esta iniciativa para resolver conflictos por tierras e incluso radicaran desde el Gobierno Nacional recurso de insistencia, la mesa directiva del Senado en cabeza del liberal Lidio García agendó finalmente en el primer punto del orden del día de la plenaria de este martes el debate de este proyecto. Se espera entonces que quizá mañana pueda conocerse su futuro político. Hace falta no solamente este debate en la plenaria del Senado, sino también en la plenaria de la Cámara de Representantes, en donde no ha podido avanzar. En el Senado, los ponentes para esta discusión son los senadores Jorge Benedetti, Alejandro Carlos Chacón, Alfredo De Luque, Alberto Benavides, Aida Quilcué, Ariel Ávila y la senadora y candidata Paloma Valencia.
1: Son las 4:17. En su visita a Manizales, el candidato Velardo de las Freya aseguró que de llegar a ser el próximo presidente de Colombia, el aeropuerto del Café se construirá y anunció la reactivación de la hidroeléctrica Miel 2. Cristian Quintero en Manizales.
19: Cristian Arda, buenos días. El candidato dijo que el proyecto del aeropuerto del Café es estratégico para el departamento y el país, lo que transformará la economía regional.
20: Porque aunque esto parezca irrealizable, no es así. Cuando hay voluntad se puede hacer. ¿Saben por qué a los de siempre no les gusta resolver estos problemas? Porque quieren tener a la gente jodida, pisada, así la pueden controlar.
19: Igualmente afirmó que se enfocará en la hidroeléctrica Miel 2 para aportar energía a Colombia.
20: Voy a destrabar las licencias y voy a priorizar Miel 2, porque con esa hidroeléctrica vamos a recuperar el liderazgo energético de la región y vamos a garantizar la seguridad eléctrica para Colombia.
19: Y aseguró que la descentralización conectará a Caldas por medio de la biorruta.
20: Realidad, la biorruta, que hará del norte de la región un nuevo eje estratégico. Y así vamos a conectar el kilómetro 41 con La Dorada, el Magdalena y los puertos.
19: El candidato estuvo en el Colegio Colseñora en la capital caldense. El pico y placa para los taxis hoy en la ciudad de Manizales es para aquellos dígitos terminados en 1 y 2.
3: Son las 4:19. El Fondo para la Reparación de las Víctimas lidera una alianza con empresarios en gira nacional por 5 ciudades para acelerar la indemnización a los afectados por el conflicto armado en Colombia. Los detalles los tiene Cristina Navarro.
21: Se trata del primer foro empresarial por la reparación integral, una iniciativa de alto impacto que recorre las principales capitales del país para sumar esfuerzos para fortalecer los mecanismos de reparación en Colombia. Este foro es una agenda de país que tiene como meta 5 ciudades estratégicas. Tras el éxito alcanzado en sus paradas en Bogotá y Cali, la gira continúa su marcha para conquistar el compromiso del empresariado en Bucaramanga, Medellín y Montería. Durante las jornadas, el Fondo para la Reparación a las Víctimas presentará la magnitud del reto que enfrenta el país en materia de reparación integral a los afectados por el conflicto armado, que suman más de 10 millones de personas, así como las distintas modalidades mediante las cuales el sector empresarial puede vincularse a esta causa a través de donaciones, contribuciones voluntarias y esquemas de valor compartido. Las empresas que realicen aportes podrán acceder a beneficios tributarios conforme a la normativa vigente, los cuales contemplan un descuento del 25% del valor donado en el impuesto sobre la renta, sujeto al cumplimiento de los requisitos legales aplicables. El Fondo para la Reparación y la Unidad para las Víctimas invita a las empresas interesadas en sumarse a esta iniciativa a conocer más e inscribirse a través del sitio web www.colombiarepara.co, donde podrán encontrar información sobre las modalidades de vinculación y los mecanismos de participación.
1: Y ahora nos vamos para el departamento del Huila a conocer lo que está pasando en la institución Jesús María Aguirre del municipio de Aype, donde al parecer estudiantes están acordando peleas por redes sociales. Lizardo Moreno.
0: Hola, muy buenos días. Los hechos suceden en el municipio de Aype, Huila. Padres de familia argumentan que hay negligencia por parte de algunos docentes ante la violencia viralizada y piden activar de manera urgente rutas de convivencia. La secretaria de Educación Municipal, Joana Bonilla Medina.
2: Muy buenos días, Lizardo. Sí, señor. Se han venido presentando eventos de convivencia en las instituciones educativas y pues evidentemente se han activado los protocolos pertinentes de acuerdo al manual de convivencia que se tiene en la institución.
0: Son varias las peleas en esta institución educativa sin que nadie diga o haga nada para solucionar el problema. Diariamente se están viendo peleas entre los estudiantes, peleas que están quedando grabadas en videos y luego las suben a través de las redes sociales.
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0: 4 de la mañana, 23 minutos, con esta musiquita popular, los estamos invitando a un festival muy interesante, el Festival del Soltero, ¿cuándo y dónde, Juan? Buenos días.
1: Buenos días, Narda. Pues del 12 al 17 de mayo es una de las fiestas más locas, más raras, que se van a vivir en Chaguaní, Cundinamarca. Es una tradición que existe por decreto muy particular. Se van a conceder 3 días de soltería por decreto municipal, una excusa perfecta para soltarse, reír, bailar y disfrutar sin preocupaciones. Durante 3 días, el municipio se transforma en un escenario lleno de música, comparsas, color y encuentros entre propios y visitantes. Para los locales, es una fiesta que se lleva en el corazón, una oportunidad para reunirse, compartir y mostrar con orgullo su cultura. Y para los turistas es una experiencia diferente, auténtica, cercana, donde no solo se observa la fiesta y se hace parte de ella. El corazón del Festival del Soltero es una exposición de color, música, mucha alegría, muchas comparsas, muchos desfiles. Obviamente también tendrá el acompañamiento de bandas musicales como el que estamos escuchando, los Carramones, que harán parte de estos eventos. Entonces, más que una tradición, esto busca unir a las familias, amigos, vecinos, celebrar juntos, mostrar su talento y compartir el orgullo que dicen, o según han indicado, de vivir en Chaguaní y vivir la fiesta del soltero, que a partir de hoy es por decreto municipal. Soltería total durante esta fecha.

0: 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En Caracol Radio son las
1: 4:26.
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1: 4:27, hacemos un recorrido por el país con los periodistas de Caracol Radio y comencemos en Barranquilla, donde los bomberos están alertando por aumento de incendios debido a las altas temperaturas y la gente sigue sin cultura, quemando basuras a pesar de lo que está ocurriendo. Ya viene el fenómeno del Niño. Brian, buenos días.
5: De acuerdo, don Arda, buen día. Sí, las altas temperaturas que se han registrado en los últimos días en el Atlántico, en el Caribe colombiano, siguen generando emergencias. En las últimas 72 horas se han reportado al menos 3 emergencias, una de ellas en un restaurante en el norte de Barranquilla, otra en una bodega en el centro industrial de Malambo, incendios en zonas enmontadas, generando alerta por el riesgo de las conflagraciones en el departamento. Ante este panorama, el comandante del Cuerpo de Bomberos de Barranquilla, Edwin Pacheco, reiteró el llamado a la ciudadanía para extremar las medidas de prevención durante esta temporada de intenso calor.
6: Nosotros le pedimos a la comunidad estar pendiente de no hacer quemas de tipo forestal, de no hacer quemas de basura, quemas que ellos llaman quemas controladas. Eso como tal genera grandes incendios y hace una afectación directa al medio ambiente y a la comunidad.
5: Las autoridades recomendaron no sobrecargar a conexiones eléctricas, revisar periódicamente las instalaciones en viviendas y establecimientos comerciales y reportar de inmediato cualquier conato de incendio. A una situación que se suma también la alerta emitida por el IDEAM, que ha advertido que 19 municipios del Atlántico se encuentran en alerta naranja por riesgo de incendios de cobertura vegetal ante este intenso calor con sensaciones térmicas que superan los 40 grados. A propósito, en este amanecer tenemos en la capital del Atlántico una temperatura de 26 grados. Se esperan algunas lloviznas en municipios del departamento.
7: 4:28 y fue capturado un hombre que vendía marihuana en Transmilenio en Bogotá. Karen Borges, buenos días.
8: Buenos días, pues en la noticia en Bogotá es precisamente la captura de este hombre dentro del sistema integrado de Transmilenio vendiendo marihuana. De acuerdo con la Policía Nacional, este hombre fue capturado en la estación del Virrey, en la troncal norte de Transmilenio, cuando los uniformados realizaban labores de registro y control. Al notar la presencia de los uniformados, este hombre intentó huir saltando al carril exclusivo de Transmilenio, sin embargo fue alcanzado y se le encontró una bolsa con 109 gramos de marihuana que eran comercializadas dentro del sistema. Este hombre fue dejado en poder de las autoridades.
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12: En Medellín y Bogotá se definirán hoy los primeros dos semifinalistas de la Liga 1 del fútbol colombiano. A las 6:20 en la tarde, Nacional recibirá a Internacional de Bogotá, serie que gana el equipo antioqueño 2-1. Mientras que a las 8:30, Santa Fe será local ante el América de Cali, serie igualada 1-1. El capitán cardenal, Hugo Rodallega, y el Santa Fe que luchará por este cupo semifinal.
13: Santa Fe ha sido un equipo resiliente. Nosotros en todo momento siempre tenemos la cabeza arriba. A veces pasamos por situaciones no muy buenas, quizás donde los resultados no nos acompañan, pero este equipo se ha mantenido unido, ha salido de situaciones adversas. Sin embargo, esto está abierto porque es América de Cali, no es cualquier equipo, sabemos el respeto que merece, pero nosotros vamos obviamente a buscar cerrar nuestra llave con nuestra gente y poder avanzar.
12: John Ospina, el departamento del Quindío, será el juez central del compromiso Santa Fe América. Previamente, el choque nacional internacional de Bogotá lo dirigirá Carlos Ortega del departamento de Bolívar. Toda la jornada estará aquí en el fenómeno del fútbol de Caracol Radio.
14: Empieza el Giro de Italia. En su territorio sur del país, ciudad de los vientos, Catanzaro, que es la línea de partida de la cuarta etapa, muy corta, tan solo 138 kilómetros. Escenario perfecto para que la fuga tenga final feliz. La jornada empieza en terreno llano, bordeando la costa del Mar Tirreno para llegar a San Lúcido, donde inicia el largo ascenso de 14 kilómetros y 500 metros al puerto de montaña de segunda categoría, Cosotuno, donde el lote se partirá y de paso eliminará las aspiraciones de varios sprinters. Veremos cuántos aguantan. Coronada la cima, hay un arriesgado descenso para entrar en la parte definitiva, donde hay zonas de cortas subidas para llegar al sitio de meta. La general, líder Tomás Silva, segundo el alemán Florian Storck a 4 segundos, tercero Egan Bernal a la misma diferencia, y a 10 segundos están los hombres a tener en cuenta. Noveno, el español Enric Mas, puesto 16 para Einer Rubio, y casilla 19 para Jonas Vingegaard. Llegó todos a 10 segundos.
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1: Son las 4:33.
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1: Son las 4:34 minutos, seguimos en este recorrido por el país y nos vamos ahora para el departamento de Santander, porque el Aeropuerto Internacional Palo Negro tendrá ahora registro biométrico para agilizar el proceso de migración. Eso es una buena noticia, ojalá que la tecnología funcione. Laura, buenos días.
21: Narda, buenos días. Con una inversión superior a los 1.000 millones de pesos para Migración Colombia, la Gobernación de Santander confirmó la adquisición de un dispositivo de tecnología biométrica para agilizar los procesos de migración en el aeropuerto Palo Negro y que entrará a funcionar en los próximos 15 días. Al respecto, el gobernador Juvenal Díaz Mateus.
22: Bueno, esto nos ayuda a tener un aeropuerto con los estándares a nivel nacional e internacional más altos. Nos permite que se le facilite la vida al viajero, el que esté en la base de datos de Biomig podrá ingresar más fácil. Si es extranjero, sí tendrá que ir inicialmente para ingresar a la parte humana de migración, pero para la salida lo pueden hacer con el Biomig, facilitando también ese procedimiento. Es una inversión que se hace desde la Gobernación de Santander para apoyar el turismo en el departamento, porque si el aeropuerto tiene buenas condiciones, la gente va a venir más fácil y también la seguridad, porque eso ayuda a tener unos estándares de seguridad más altos.
21: Agregó el mandatario que también se avanza en la gestión para el mantenimiento y la ampliación del aeropuerto Palo Negro y poder así incrementar las rutas desde y hacia esta terminal aérea. Hoy Bucaramanga tiene una temperatura de 20 grados centígrados. El pico y placa es para los vehículos cuyas placas terminen en 1 y 2.
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1: 10:36, es hora de conocer los principales titulares del mundo desde Madrid, España, con Laura Sánchez. Muy buenos días.
2: Muy buenos días, Narda. Muy buenos días a todos. Es martes 12 de mayo. 36 minutos pasan de las 11 de la mañana en Europa y comenzamos nuestro repaso al mundo en Oriente Medio, donde el presidente Donald Trump ha dicho que la tregua de paz con Irán está agonizando.
17: Es unbelievably weak. I would say I would call it the weakest right now. After reading the piece of garbage they sent us, I didn't even finish reading it.
2: Después de que el presidente de los Estados Unidos, Donald Trump, dijera en varias ocasiones que el alto el fuego estaba muy cerca de llegar, ahora dice que esa paz, esa tregua con Irán está agonizando, que es muy débil. Asegura además Trump que la propuesta de paz de Teherán es una basura literal y que no aceptará ningún pacto en el que Irán no renuncie a obtener armas nucleares. El portavoz de Exteriores iraní ha defendido que su propuesta era legítima y generosa. Mientras tanto, el líder del grupo chií libanés Hezbollah, Naim Qassem, ha pedido hoy martes el inicio de negociaciones indirectas con Israel y ha asegurado que seguirán defendiéndose en el campo de batalla 2 días de que tenga lugar una nueva ronda de diálogo directo entre ambos países. Y sobre la guerra de Ucrania, las fuerzas rusas han retomado sus ataques contra la capital ucraniana, Kiev, apenas unas horas después de que expirara el alto el fuego de 3 días negociado por Estados Unidos entre Rusia y Ucrania. Decenas de drones han sido lanzados hacia la capital. Los restos de uno de ellos interceptado han caído sobre un edificio residencial de Kiev, si bien no parece haber víctimas civiles. Y también hay novedades sobre la crisis del brote de hantavirus. Desde que el domingo comenzó el dispositivo de evacuación del crucero Ondius en la costa de Tenerife, en Canarias, han dado positivo 3 personas. El último, un español que se encuentra ingresado con síntomas en un hospital de Madrid. Se une así al estadounidense y otra mujer francesa que pasó de estar asintomática al bajar del barco a estar ingresada en estado muy crítico. En apenas 24 horas esta mujer ha pasado de tener síntomas a presentar un cuadro clínico que la mantiene en cuidados intensivos. Las autoridades francesas han impuesto por decreto el protocolo sanitario más estricto para romper la cadena de transmisión.
19: Les mesures les plus strictes sont prises. Là encore, c'est bien normal, c'est ce qu'on peut attendre de l'État.
2: Medidas estrictas para los 5 pasajeros repatriados desde Canarias y un total de 22 franceses más identificados como contactos de personas infectadas del crucero. El gobierno francés va a celebrar 2 reuniones diarias para hacer seguimiento de la crisis. Y en Estados Unidos siguen bajo vigilancia estricta tanto el pasajero que dio positivo como el que presenta síntomas.
23: The risk of hantavirus to the general public remains very, very low.
2: Es el almirante Brian Christine que insistía en el día de ayer en que el riesgo para la población es muy bajo, aunque la administración norteamericana se tomaba la gestión de esta crisis con la máxima seriedad. Del resto de pasajeros repatriados no hay novedad, todos están cumpliendo cuarentena sin presentar síntomas ni nuevos positivos. Y desde el Palacio de la Moncloa en Madrid han comparecido esta mañana el presidente del Gobierno español, Pedro Sánchez, junto con el director general de la OMS, Tedros Adamón. Ambos han destacado el éxito de la gestión de la crisis por parte de España, que acogió al crucero, según ha explicado el presidente del Gobierno, por 3 razones.
24: Y lo hicimos por 3 razones que me gustaría compartir con todos los españoles y españolas que estén siguiendo esta comparecencia. Primero, porque como hemos dicho desde el principio de esta emergencia, era nuestra responsabilidad legal. En segundo lugar, porque es nuestra obligación moral. Con 150 familias de turistas y trabajadores que estaban pasando el peor momento de sus vidas. También compatriotas españoles. Y finalmente, porque quisimos mostrarle al mundo que nuestro país, que España, es una sociedad comprometida, que somos un país que recibe ayuda de otros cuando lo necesita, pero que también ayuda a otros cuando puede y es necesario.
2: Y por su parte, el director general de la OMS.
25: At the moment, there is no sign that we are seeing the start of a larger outbreak. But of course, the situation could change. And given the long incubation period of the virus, it's possible we might see more cases in the coming weeks.
2: Minimizaba así la posibilidad de un brote mayor de hantavirus, aunque ha señalado que dado el largo periodo de incubación del virus, es posible que veamos más casos en las próximas semanas. Y en asuntos internacionales también hay noticia, y noticia de última hora que nos lleva hacia el Reino Unido, porque la noticia es política. El Partido Laborista acorrala a su primer ministro para que dimita, pero Keir Starmer, que ha reunido esta mañana a su gabinete, les ha trasladado que no tiene intención de dimitir ante las crecientes presiones dentro del Partido Laborista para que lo haga de inmediato o al menos presente un calendario para dejar el poder. Según sus palabras hechas públicas por su oficina, el partido dispone de un mecanismo para contestar de un líder y no se ha puesto en marcha, en referencia a los 81 diputados necesarios para forzar unas elecciones primarias dentro del partido y buscar un sustituto para Starmer. Es martes 12 de mayo, 41 minutos pasan de las 11 de la mañana en Europa. Estos son algunos de los principales titulares del mundo.
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3: 4:42, volvemos con información en Colombia. La alcaldía de Río Negro, Antioquia, pidió una investigación que

0: alcalde de Calle. Al parecer estaba intimidando a la comunidad con un machete, incluso habría atacado a un agente de la policía. El perro civil del civil habría mordido a un ciudadano y también a un agente, quien con su arma mató al perro. Eso es lo que ha dicho Carolina Tejada, la secretaria de Seguridad de Río Negro.
1: Somos una administración respetuosa de la institucionalidad y la ley. Por eso hacemos un llamado a la prudencia para garantizar el debido proceso y que las autoridades competentes determinen las responsabilidades a que haya lugar. Desde la Secretaría de Seguridad y Justicia seguiremos haciendo estricto seguimiento a este caso.
0: En otras noticias, les contamos en otros hechos informativos también de la región que un joven en el municipio de Toledo que habría sido retenido por un grupo armado ilegal apareció muerto. Esto revive la situación que habría ocurrido también con el periodista Mateo. Amanecemos con tiempo seco luego de algunas precipitaciones en la zona metropolitana del Valle de Aburrá. El pico y placa para hoy en esta zona metropolitana 0 y 3.
2: 4:44 minutos, nos vamos para el departamento del Quindío con información de servicio en su capital en Armenia. Hoy será el día sin carro y sin moto. ¿A qué horas arranca la jornada, Adrián? Buenos días.
3: Narda, buenos días. La jornada inicia a las 7 de la mañana y va hasta las 7 de la noche. Es obligatorio en todo el perímetro urbano de la ciudad de Armenia en esta primera jornada, porque recordemos que se ha establecido 2 días sin carro al año en la ciudad, una en el primer semestre y otra en el segundo semestre. El secretario de Tránsito y Transporte de Armenia, Daniel Jaime Castaño, y los controles en la ciudad.
4: En las vías nacionales que llegan al municipio no va a haber restricción, se va a poder hacer los retornos en las entradas del municipio, no va a haber ningún inconveniente. Solo tener presente de que en todas las entradas vamos a tener control y personal nuestro, verificando que los que llegan hasta allí y pretenden ingresar a la ciudad, si estén en las excepciones o que tengan permiso o que sean personas que van de paso.
3: Entregaron más de 1.400 permisos para las personas que se dedican a la labor de mensajería en la ciudad de Armenia y también de domicilios para que puedan circular hoy en la ciudad, donde solo podrán hacerlo los vehículos de transporte público, es decir, los buses y los taxis y los vehículos autorizados, y será hasta las 7 de la noche. La Corporación Autónoma Regional del Quindío CRQ será la encargada de la medición de la calidad del aire y del ruido durante esta jornada, donde entregarán también un balance. Será hasta las 7 de la noche. Amanecemos con algunas lloviznas aisladas en la ciudad de Armenia. El pico y placa rige para vehículos particulares, bueno, hoy rige para vehículos particulares y motos 7 y 8 y taxis número lateral 8.
5: 4:45 y en el primer Consejo de Seguridad del Área Metropolitana del Suroccidente de Colombia, que conforman Cali, Jamundí y Puerto Tejada, se tomaron medidas para evitar atentados terroristas. Juan Carlos Díaz.
6: Se realizará una inversión en infraestructura de seguridad para las subestaciones de policía de Robles y Potrerito en zona rural del municipio de Jamundí, al sur del Valle, uno de los más afectados por hostigamientos y atentados y que fue escenario del primer Consejo de Seguridad del Área Metropolitana del Suroccidente, ANSO. El alcalde de Cali, Alejandro Eder.
7: Hoy tuvimos el primer Consejo de Seguridad oficial de la AMSO. Nosotros vemos cómo los delitos o las afectaciones que tienen Jamundí y Puerto Tejada son las mismas o están relacionadas a las de Cali y viceversa. Uno de los principales resultados es que desde el área metropolitana se harán las inversiones necesarias para fortalecer las subestaciones de Robles y de Potrerito. También vamos a empezar a trabajar de manera conjunta para hacer un análisis basado en los datos con distintos aliados externos, con universidades, con observatorios, para poder tomar las mejores decisiones para proteger nuestros tres municipios de terrorismo, pero también de afectaciones a la seguridad ciudadana, como lo son el homicidio, el hurto y el trabajo y trabajo social, también poder direccionarlo como el trabajo, por ejemplo, con los jóvenes.
6: En las últimas horas nuevamente se presentaron ataques con drones contra la fuerza pública en zona rural del municipio de Jamundí, al sur del Valle. Ya van 6 ataques con un total de 15 granadas lanzadas a las tropas.
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0: 4:49. Hoy estamos celebrando la vida de este ícono de la música del Valle de Upar, el señor Silvestre Dangond. ¿Cuántos está cumpliendo este cantante que además tiene concierto este 15 en el estadio de la ciudad de Bogotá, Juan?
1: El estadio del Campín, Narda, sí. Hoy está cumpliendo 46 años. Uno de los talentos, o según Silvestre Dangond, atribuye sus talentos a su padre, el cantante William José el Palomo Dangond Vanguero o Vaquero, quien produjo más de 10 sencillos con Andrés el Turco Gil en la década de los años 50. Y su madre, quien proviene de una familia musical, le transmitió su carácter carismático, además de desempeñar un papel importante en su educación formal y personal. Su familia se trasladó a Bogotá, donde comenzó a presentarse en fiestas con sus amigos acordeonistas, el Coco Zuleta. En el año 2002 firmó con Sony Music y lanzó su álbum debut Tanto para ti, que produjo sencillos como Quién me mandó, Necesito verte y Muñeca de porcelana. Pero recordemos que en el año 2004 ya alcanzó su primer éxito nacional con la canción Colegiala. Ha sido obviamente una vida artística plagada de muchas cosas buenas y obviamente música para toda la vida de Silvestre Dangond, que hoy celebrará sus 46 años de vida.

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1: 4:51 minutos, volvemos con más noticias del mundo porque el primer ministro británico Keir Starmer, que enfrenta líos dentro de su partido laborista con voces que piden su renuncia, dijo este martes que quiere seguir gobernando según un comunicado que fue publicado por Downing Street. La renuncia de la secretaria de Estado de Vivienda, Comunidades y Administración Local, Miatta Van Bullen, ha aumentado la presión sobre Starmer para que renuncie como primer ministro. Es el primer cargo oficial en partir tras el duro revés del gobierno en las elecciones locales y regionales del jueves pasado.
2: Y en más noticias internacionales, en medio de su intervención ante la Corte Internacional de Justicia, Venezuela reconoció que negociar es la única manera en la que pueden resolver las tensiones fronterizas con Guyana. Eddie Mosquera.
3: Pues lo dijo precisamente la presidenta encargada de Venezuela, Delcy Rodríguez, quien hizo parte de la audiencia, que busca revisar en esencia a quién le pertenece esa región del Esequibo, rica en minerales y también, por supuesto, en energías, en petróleo. Delcy señaló que conversar es clave en las naciones hermanas.
4: Guyana y Venezuela están llamadas por la historia y la geografía a convivir, entenderse y construir un futuro compartido.
3: Agregó que negociar también es indispensable y casi que inevitable.
4: Por ello, el único horizonte real para esta controversia es el retorno al diálogo directo y a la búsqueda de fórmulas creativas mutuamente beneficiosas.
3: La mandataria asumió que esto es una oportunidad de convertir toda esta situación en el arranque de una época de cooperación.
4: Que permitan transformar una controversia heredada del colonialismo en una oportunidad para la cooperación, el desarrollo conjunto y el bienestar de las futuras generaciones de ambos pueblos.
3: Aunque esta disputa cobró relevancia hace casi 10 años cuando ExxonMobil descubrió varios yacimientos petrolíferos, pues todo esto viene desde el siglo XIX. Cada país argumenta que su postura y acuerdo histórico es el correcto y es el que debe marcar la división fronteriza, pero será la Corte Internacional de Justicia la que defina a quién le pertenece la zona del Esequibo.
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1: 4:53, conozcamos cómo amanecen los precios de los alimentos en Corabastos. Luis Hernando, muy buenos días.
5: Narda, tenga usted muy buen día. La variación de precios en las últimas 24 horas fue mínima, tan solo en 22 productos de los 275 que se comercializan en las unidades de abasto más importantes del país, Corabastos. El análisis realizado sobre el mercadeo de oferta y cercano a la demanda que realizan nuestros amigos tenderos, comerciantes de plazas minoristas y dueños de restaurante, que son los canales tradicionales para que el producto del productor llegue al consumidor final. Variación de precios en las últimas horas, encontramos el haba verde, el bulto estaba en 80.000, pasó a 85.000 pesos, mientras que la remolacha de 90 pasó a 80.000 pesos, bulto de 50 kilos. Hay estabilidad en los precios del arroz, en promedio está en 2.400 pesos libra, mientras que el huevo 12.000 pesos la canastilla de 30 unidades tipo AA. Buen abastecimiento de queso, al igual que de banano. A propósito, señora ama de casa, si va a ser mercado hay que tener en cuenta banano. Hora de Castilla, sigue bajando el precio del plátano. La yuca sí se mantiene relativamente alto, está por encima de los 2.200 pesos libre al consumidor final. Buen abastecimiento de acelga, apio, repollo, lechuga. Esta recomendación es para Bogotá y el centro del territorio nacional.
2: 4:54, ese era el reporte desde Corabastos y ahora nos vamos hacia Sincelejo. Imputan cargos a un hombre que al parecer engañó a una menor con ofrecimientos económicos para abusar de ella. Félix Hernández.
6: Narda, Cristian, ¿qué tal? Buenos días. La Fiscalía General imputó cargos a Luis Carlos Noble Sánchez, señalado de abusar en repetidas ocasiones de una niña de 11 años en el barrio Alto del Rosario, al norte de Sincelejo. De acuerdo con la investigación, los hechos ocurrieron los días 23 y 31 de enero de este año, cuando el procesado, vecino de la familia, aprovechaba los momentos en que la menor se encontraba sola para engañarla y llevarla hasta la vivienda. Según las autoridades, Noble Sánchez al parecer utilizó ofrecimientos materiales y económicos para mantener el silencio de la menor. El caso salió a la luz gracias a la alerta de una ciudadana que observó el ingreso de la niña a la vivienda del hoy procesado. La madre interpuso la denuncia y el CTI hizo la captura. Los cargos por acto sexual y acceso carnal con menor de 14 años no fueron aceptados por el imputado. A esta hora, Sincelejo tiene una temperatura de 26 grados centígrados. Se espera una máxima de 35 grados.
2: Seguimos en el Caribe colombiano. Más de 100 personas han fallecido en lo ocurrido del año en accidentes de tránsito en Córdoba. Una de las principales causas es el exceso de velocidad. Claudia Hernández.
7: Buenos días. Noticia a esta hora con la preocupación por la alta accidentalidad en el departamento de Córdoba, porque el secretario de tránsito de esta sección del país, Reinaldo Martínez, confirmó a Caracol Radio que en lo que va corrido del año, 108 personas han muerto en accidentes de tránsito, representando un incremento de 30 casos más en comparación con el 2025 para la misma fecha. El funcionario insistió en prudencia a la hora de estar al volante y manifestó que los controles se intensificarán en las vías para contrarrestar estos hechos que, según los estudios, se han venido presentando en el departamento por exceso de velocidad y conducción bajo los efectos del alcohol. Cabe recordar que el 2025 cerró con 370 fallecidos por accidentes de tránsito.
2: 4:57 en más noticias del Caribe. Santa Marta implementa un nuevo pico y placa para el transporte público especial. Giselle Campo.
8: Buenos días. Las autoridades implementaron nuevas medidas de pico y placa para vehículos de servicio público según lo establecido en el decreto 212 de 2026. La medida viene de lunes a viernes y no podrán circular las placas terminadas en 1 y 2, martes 3 y 4, miércoles 5 y 6, jueves 7 y 8 y viernes 9 y 0. La medida busca reducir la congestión vehicular y mejorar la movilidad en sectores estratégicos de la ciudad, especialmente en zonas turísticas como el Rodadero y el corredor vial principal. Las autoridades informaron que habrá excepciones para transporte escolar, vehículos de servicio público y automotores con capacidad superior a 5 pasajeros.
2: Y en Pasto, decenas de ciudadanos esperan el reavalúo de predios rurales ante el incremento generado por la actualización catastral. Claudia Ortega.
9: Hola, muy buenos días. El alcalde de Pasto, Nicolás Torres, explicó que este procedimiento es responsabilidad del Instituto Geográfico Agustín Codazzi, encargado de la actualización catastral en el país. No obstante, desde la administración local se ha hecho acompañamiento a los ciudadanos que presentan solicitudes e inconformidades para facilitar la atención de cada caso.
10: Tanta exigencia de que debe haber un nuevo estudio, Agustín Codazzi ha optado por hacer un reavalúo general en el municipio de Pasto. Es decir, esperamos en el margen de 1 a 2 meses conocer cómo quedará el nuevo reavalúo catastral de acuerdo al estudio que Codazzi hará, dependiendo pues de las solicitudes que las comunidades han ido efectuando para que haya una revisión de sus predios.
9: Según el mandatario, luego de los reclamos realizados por las comunidades, el IGAC ha anunciado una revisión de los casos reportados para verificar la información y atender solicitudes relacionadas con avalúos y determinaciones catastrales. Pasto amanece hoy con una temperatura de 10 grados centígrados. La restricción vehicular hoy es para placas terminadas en los dígitos 2 y 3.
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0: 5 de la mañana continúa la información, es 6 AM W de Caracol. Por supuesto, como todos los días, estamos monitoreando el foco más neurálgico de la seguridad militar y alimenticia y energética del mundo, el Estrecho de Hormuz. Nos vamos en directo para Irán a conocer las últimas noticias a propósito de una tregua que a la distancia no se sabe si se está apagando o se mantiene. Adelante, Catalina, en directo desde Teherán.
1: Julio, muy buenos días. Por lo menos el cese al fuego verbal o de amenazas no para. Hoy habló el portavoz del Comité de Seguridad del Parlamento iraní, un hombre que ha tomado mucha relevancia en estos últimos meses de guerra, acompañado al ministro de Exteriores Araghchi a Rusia. Es un hombre que va tomando muchísimo poder y él decía que si Irán vuelve a ser atacado, ya enriquecerán uranio al 90%. ¿Qué significa eso? Uranio al 90% significa uranio listo para crear una arma nuclear. Hasta el momento, esos 400 kilogramos de uranio que Irán tiene, por lo menos dentro de las montañas escondidos, son al 60%, pero elevarlo al 90% realmente no es difícil. Todavía no nos queda claro cuánto de esas máquinas y esos aceleradores que necesitan quedaron destruidos, pero esa es la amenaza en el día de hoy de Irán, enriquecer uranio al 90%.
0: Muchísimas gracias, Catalina, en directo desde Teherán. Ya vamos a Jerusalén. Pero antes, el tema del día, pues Marcela, yo creo que el informe del Contralor confirma la gran preocupación de los colombianos. Es que la intervención de la superintendencia en EPS ha sido un absoluto fracaso. Y la verdad es que preocupa el futuro de la estabilidad financiera de la salud. Y es que los problemas de la salud en Colombia también matan. El desabastecimiento de medicamentos, de citas, la muy baja atención a las tutelas, a los reclamos, matan gente, gente que está esperando que les resuelvan sus problemas. Y el informe de la Contraloría sobre el sector salud es demoledor. Le pedíamos resultados a la Contraloría. Ahora la Contraloría entrega los resultados, va por medidas cautelares, va a sentar al superintendente con las 6-7 EPS del problema. Pero mucha gente se pregunta, estos son informes sobre la situación de la salud del 2024, del 2025. Estamos en 2026. Sí, que viene del anterior gobierno problemas, pero ya no estamos para mirar del anterior gobierno. Miremos de este.
2: No, y además han pasado cuatro años, está ya terminando.
0: No, y que los superintendentes, los interventores, los liquidadores, todos son del gobierno actual, el ministro es del gobierno actual. Ya la Supersalud dice que impone medida cautelar a una clínica porque encontró irregularidades. Pues ni más faltaba, ese es su oficio. Pero, ¿y qué hacemos con el informe del Contralor? Es que, Espinosa, ¿usted lo vio, los detalles de ese informe?
3: Sí, son impresionantes.
0: Es un sistema de salud absolutamente destrozado.
3: Inconsistencias de 4,9 billones en reservas técnicas, 13,6 billones en anticipos pendientes de legalizar, un deterioro patrimonial, aumento de la deuda de varias entidades. Ejemplo, Sabia Salud incrementó su endeudamiento 166%. Famisanar pasó de un indicador aceptable de 1 a uno crítico de 4,08. Los pasivos de Ecosalud crecieron de 1.800.000 millones a 6,34 billones. 2 millones de quejas en 2025, principalmente por medicamentos y demoras en citas. Emsanar apenas cumple el 4% de las tutelas. No, el panorama, como usted dice, Julio, es desolador. Y le cierro con esto. Daniel Quintero, el superintendente, cuando le preguntaron por esto, dijo ayer: en ningún gobierno han funcionado las intervenciones y esta situación demuestra que se necesita una reforma de la salud. O sea, el propio gobierno ya reconoce que todo lo que trató de hacer en estos dos años con las intervenciones no sirvió para nada.
0: Oh, y Espinosa, seguramente lo hicieron con muy buena intención.
3: Sí.
0: Es decir, querían limpiar el sistema de salud de, y el modelo que existía. Pero cuando uno fracasa, uno lo reconoce y lo enmienda. Aquí el propio superintendente reconoce que fue un fracaso.
3: Sí.
0: Y entonces, ¿qué vamos a hacer? Ese es nuestro tema de hoy. ¿Qué hacemos con el futuro de la salud en Colombia? ¿Qué hacemos con el futuro de la salud? En el tema de gestión de riesgo, el Contralor pues ratificó toda la denuncia que se hizo acá, esos números infinitos de Juan Pablo, y al menos en el tema de gestión del riesgo, pues hay una gente en la cárcel, hay otra que está en juicio, y hay un gerente que está tratando todos los días de evitar que le sigan metiendo goles al presupuesto millonario de la gestión del riesgo. Lo mismo el Fondo de Adaptación. Hoy, el futuro de la salud, porque es que el desorden de la salud y el fracaso del sistema, eso mata gente. Hay gente que se muere por cuenta de eso. La línea está abierta. No acepto cargos, me declaro inocente. Ricardo Roa, presidente de Ecopetrol, habló sobre las cuentas de la campaña. El presidente Petro tildó de golpe de Estado suspensión del decreto que trasladaba 25 billones a Colpensiones. Aparecieron los 64 militares que permanecían incomunicados en el Guaviare. Colombia es el segundo país del mundo con más desplazados internos en 2025. Nos vamos con más noticias de hoy, Marcela.
2: Con un pronunciamiento que hacen el Ministerio de Hacienda, el Ministerio de Trabajo y Colpensiones a propósito de esa decisión del Consejo de Estado de suspender provisionalmente el decreto 415 de 2026 que establece el traslado de recursos de fondos privados de pensiones al régimen público. El gobierno advierte que esta medida cautelar de urgencia impide el pago de las obligaciones pensionales de los afiliados trasladados a Colpensiones. Dice el ministro de Trabajo que si los pensionados que aprovechando la ventana de oportunidad se fueron a Colpensiones no reciben en su mesada pensional, será responsabilidad del Consejo de Estado. Según este pronunciamiento, se está generando un grave impacto sobre la sostenibilidad del sistema pensional colombiano y a su fondo, entre tanto, celebra, hay que recordar en todo caso, que aún este tema no está resuelto de fondo.
0: Nos vamos con más noticias, conectamos inmediatamente Jerusalén. Mientras que hay tensión en Hormuz, pues obviamente las cosas en Israel y las decisiones del gobierno continúan afectando la estabilidad de la región. Adelante, Eddie, desde Israel.
4: Muy buenos días, Julio. 13 horas, 8 minutos con 30 grados de temperatura aquí en Israel. El embajador para las Naciones Unidas de los Estados Unidos, Mike Waltz, confirmó que Israel entregó defensas aéreas a Emiratos Árabes Unidos durante la última guerra con Irán y al mismo tiempo se confirmaron ataques de los Emiratos en territorio iraní durante la guerra. Hay una cooperación extrema entre Israel y Emiratos en estos tiempos. Mientras tanto, las hostilidades se encuentran en el sur del Líbano y en el norte de Israel. Desde las Fuerzas de Defensa de Israel confirmaron que han logrado el control operativo sobre la zona del río Litani. Las Fuerzas de Defensa de Israel lograron el control operativo en el sur del Líbano a unos 10 kilómetros tierra adentro a través de la Fuerza Aérea y las fuerzas de la Brigada Golani. Mientras tanto, uno de los operativos que tiene dificultad Israel en estos momentos con Hezbollah tiene que ver con los drones explosivos en el sur del Líbano contra las brigadas y también en el norte de Israel. En ese sentido, el embajador de Ucrania en Israel cuestiona por qué Israel no está interesado en la ayuda de Kiev para abordar la creciente amenaza de estos drones por los ataques de Hezbollah.
0: Y la noticia política es la campaña de Paloma Valencia, que recibe el apoyo de la viuda de Miguel Uribe, María Claudia Tarazona. Marcela, dice que lo recibe con toda la gratitud y responsabilidad. No así Miguel Uribe padre, ¿no?
2: No,
0: está furioso.
2: Esa pelea está bastante difícil, Julio. Es la pelea política del momento en esta campaña hacia la primera vuelta presidencial. Hay una respuesta del suegro de María Claudia Tarazona luego de que ella hiciera público su apoyo a la candidata Paloma Valencia del Centro Democrático. Y lo que dice básicamente es que si bien él respeta la decisión de ella de apoyarla, pues sí siente dolor frente a lo que ha significado el Centro Democrático para su hijo. Hace una declaración muy grave en la cual señala, entre otras cosas, que el Centro Democrático maltrató a su hijo y que no puede esconder su indignación porque, entre otras cosas, pues le voy a leer una frase puntual, dice: Paloma y Uribe están pisoteando la familia con el fin de aprovecharse del legado de Miguel, quien, según dijo, murió atormentado por todo lo que Paloma hizo en su contra. Es un mensaje muy fuerte el que ha emitido el señor Miguel Uribe Londoño, candidato presidencial, y en respuesta a lo que ha dicho también María Claudia Tarazona, es que ella respeta el dolor de su suegro, que ella le guarda enorme cariño, pero que ha tomado la decisión que considera más conveniente frente a la coherencia que guardaba Miguel Uribe Turbay y su esposo.
0: Deberíamos rescatar la frase, lo que dijo ella aquí, ¿no?, sobre Miguel Uribe. Sería interesante rescatar lo que ella dijo acá. Paloma insultó a Miguel diciéndole que tenía un comportamiento mafioso, ensuciando su reputación. Por su parte, Álvaro Uribe también ha tratado de dañar mi reputación y ha manifestado el gran daño que todo esto me ha causado. No, eso quedó muy, muy mal. Muy mal. Sonriendo, terminó alias Cachetes, cabecilla de las FARC, tras ser capturado por el ejército. Drogas La Rebaja, a propósito del tema del día, asumirá como gestor farmacéutico de nueva EPS en Ibagué. Vamos a entender cómo funcionará esa operación. El Ministerio de Salud prorrogó la intervención de Asmed Salud EPS por problemas financieros. Irá hasta el 11 de junio. Noticia de el servicio informativo de Caracol. Menores de edad estarían siendo utilizados para armar drones con explosivos en el Cauca. Condenan militar que se ausentó de sus labores y fue encontrado durmiendo. Nos vamos con más noticias a esta hora del mundo, Juan Pablo.
5: Pues Julio, se tambalea el gobierno del Reino Unido. El primer ministro Keir Starmer sostuvo esta mañana una reunión con su gabinete en la cual hubo algunos de sus integrantes que le dijeron que era el momento de renunciar. De hecho, una ministra de su gabinete renunció para señalarle el camino a seguir. Sin embargo, Starmer fue contundente: seguiré gobernando. Y por ahora se han conocido ya varias declaraciones de otros de los integrantes de su grupo de ministros que lo respaldan para que continúe él encabezando este gobierno laborista, que de todas formas sufrió la semana pasada un golpe durísimo en las elecciones regionales.
0: Espinosa, así como preguntamos por el trancón del día, vamos a abrir una sección que se llame la bronca del día, ¿no? Entre el distrito y el gobierno. Todos los días hay una pelea. Esta vez es por la San Juan de Dios y universidad en Suba, ¿no?
3: Sí, un encontronazo por el San Juan de Dios y una universidad en Suba entre el ministro de Educación y el alcalde Galán. El ministro Daniel Rojas pues dice que ha sido difícil, desgastante la oposición de Galán frente a algunas iniciativas. La alcaldía tiene una mirada distinta. El asunto de la torre central del San Juan de Dios es muy compleja porque además eso ha sido también una parte esencial del discurso del presidente Petro, que ha querido recuperarlo. El distrito, por el contrario, había considerado que había que reformar toda la torre central del San Juan de Dios, y el gobierno lo que ha querido es recuperarla, y ahí no se han podido poner de acuerdo. Yo pensé que ya lo habían superado, pero por lo que veo, no.
0: Y Marcela, ahora el pueblo Misak en Bogotá, ¿no?
2: Pues permanentemente es lo que estamos viendo todos los días. Tienen distintas protestas, distintas quejas, inconformidades, algunas de ellas con el gobierno nacional. Recuerde usted que distintos pueblos indígenas se han tomado la unidad de víctimas, asegurando que tienen dificultades en materia de reparación, en materia de acceso a tierras, y esto está generando unos problemas complejos en distintas entidades que terminan bloqueadas, así como las vías, el acceso al transporte público. Es bastante dramático lo que ocurre con estas manifestaciones. Ellos tienen, por supuesto, todo el derecho a reclamar esos incumplimientos, pero el manejo que se está dando preocupa mucho ante los traumatismos que se generan para los habitantes de Bogotá.
0: Hay nuevo vicario apostólico de Tierra Adentro, un colombiano, Homero Marín Arboleda, miembro de los Padres Vicentinos. Estaba en Papúa Nueva Guinea. Este sacerdote quindiano tiene 67 años, un marcado perfil de misionero, como el mismo Papa León XIV. Un gran trabajo pastoral ha hecho el padre Arboleda en África y en los territorios de Papúa Nueva Guinea. Se formó en la Universidad Urbaniana, la histórica Universidad Vaticana. Nos vamos con más noticias a esta hora. Seguimos mirando el mundo. Vámonos a Caracol América, al sur de la Florida, 106.3 FM. El teléfono local es 1-877-W-RADIO-1. Ana, ¿cómo está el cielo en Miami?
6: Pues Julio, cielo despejado, y desde Estados Unidos también estamos haciendo actualización sobre lo que pasa con el conflicto con Irán. El presidente Trump ayer dijo que el alto al fuego entre Estados Unidos e Irán está prácticamente en soporte vital, luego de rechazar la más reciente propuesta iraní porque, según él dijo, no ofrecía suficientes concesiones sobre el programa nuclear. Mientras tanto, obviamente cuando esto pasa, vuelve a incrementar el precio del petróleo, algo que están sintiendo muy de cerca los estadounidenses, y el presidente anunció que va a recortar los impuestos que se le cobran al petróleo. El impuesto federal ha sido suspendido indefinidamente. Esto necesita aprobación del Congreso, pero si se da, pues sería un respiro porque bajaría un poco el costo de la gasolina. Mientras todo esto pasa, el presidente Trump viajará el día de hoy a la China a una reunión de alto nivel con el presidente chino Xi Jinping. Se supone que el tema ahí pues son temas de Taiwán y otros temas comerciales y de aranceles con la China. Sin embargo, no se descarta que también se hable sobre el conflicto con Irán.
0: Ana, hoy el Financial Times dice que la guerra le está costando a ustedes, los norteamericanos, 25 mil millones de dólares. Se dejan de producir 100 millones de barriles al día. Y también las reservas de lo que se llama el fuel, el combustible para los aviones, está en sus límites más bajos.
6: Sí, señor.
0: ¿De dónde va a salir esa plática? Pues sí, de más impuestos, ¿no?
6: Claro, no, pero además el costo, pues además de lo que nos cuesta por la gasolina y demás, el costo de las municiones que utilizan en la guerra. Ese artículo de New York Times habla de esos interceptores, de las municiones, todo eso tiene un costo altísimo para una operación que no ha habido una fecha exacta de cuándo termine, y al parecer cuando empezó hablamos de unas 3-4 semanas y creo que ya vamos para varios meses.
0: El Banco de Juan Diego, cifras récord, Marcela. Qué bien. Terminó con 6 mil millones en activos administrados, 815 de patrimonio neto y una utilidad de 51 millones de euros. El mejor resultado de los últimos 10 años. El Banco de Juan Diego es el Banco Vaticano. 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
0: Nos vamos con más noticias a esta hora. Otro titular del mundo, Juan Pablo.
5: Pues Julio, un titular que sorprende. Recuerde usted lo maltrechas que habían quedado las relaciones entre Estados Unidos, Dinamarca y Groenlandia por esa tensión máxima que se vivió a comienzos de este año, cuando Estados Unidos y el presidente Trump amenazaron con tomarse la isla. Pues acaba de conocerse a través del Ministerio de Exteriores de Dinamarca que han venido avanzando las negociaciones entre ese país, el territorio autónomo que es Groenlandia, y los Estados Unidos. No para cederle la isla a Estados Unidos, pero sí para que construya por lo menos 3 nuevas bases militares, particularmente en el sur de Groenlandia. Ya estaría todo avanzado de manera coordinada, aunque aún no se puede hablar de un anuncio oficial.
0: Vuelvo a los Estados Unidos, pero más a preguntarle a Ana por su entorno venezolano. ¿Cómo cayó la noticia, Ana, en su entorno venezolano, de la posibilidad de que Venezuela sea el estado número 51 de los Estados Unidos?
6: Pues Julio, miren, no he profundizado en esta ronda, pero en ocasiones he escuchado y no lo reciben mal, ¿sabe? Yo recuerdo, pues, no directamente en mi casa, pero una señora cercana que decía, pues ya, que nos tomen, porque pues mejor que como están ahora, podría ser. Eso es lo que he escuchado yo en ciertos momentos. No sé si del dicho al hecho hay un gran trecho, y si pasara se ofenderían, pero pues sí escuché en su momento y no había tantas críticas.
0: Bueno, doña Delcy sigue en Europa, ¿no, Juan Pablo?
5: Claro.
0: Estaba en La Haya, ¿no?
5: Claro.
0: Y es que están preparando el terreno para la cumbre iberoamericana, ¿no?
5: Sí, ahora, ella estuvo en La Haya ayer haciendo presencia en la presentación de los argumentos por parte de la defensa venezolana sobre los motivos por los cuales ese país tendría derechos sobre parte del territorio del Esequibo, que recuerde usted está en disputa con Guyana. Sin embargo, pues esa salida de Venezuela y ese recorrido por Europa, pues marca un hito importante luego de los 4 meses que ya se han cumplido de la caída de Nicolás Maduro y el inicio del gobierno de la presidenta encargada, Delcy Rodríguez.
0: Seguimos con más noticias a esta hora. Nos vamos por las ciudades, por supuesto. Comencemos en Barranquilla. Laura Ojeda es noticia, la esposa pareja de Nicolás Petro. ¿Por qué?
7: Julio, buenos días. Por un nuevo caso judicial, un nuevo capítulo de enfrentamiento entre la pareja actual de Nicolás Petro, precisamente Laura Ojeda, porque hoy sus abogados se enfrentan en estrados judiciales por la imputación que le hará la Fiscalía por presunta violación de datos a Daisuris Vázquez. La Fiscalía busca establecer si Laura Ojeda habría accedido, utilizado y divulgado datos de la información personal de Day Vázquez. Para el abogado Alejandro Carranza, quien representa a Ojeda, dice que la fiscal Laborde ha vulnerado los datos personales de Laura Ojeda, la ha revictimizado y abusado de sus funciones. Recordemos que en el pasado Ojeda habría adelantado un proceso en contra de Day Vázquez por la misma razón, violación de datos personales. Así va este enfrentamiento.
0: Bueno, y todavía en medio de las despedidas de Germán Vargas Lleras, que fueron ayer muy importantes, lo de la catedral, Marcela, salió muy bien, ¿no?
8: Sí.
0: Todo el mundo, ¿no?
8: Un acto muy sentido en el que estuvieron expresidentes, distintas personalidades, por supuesto, su familia, estuvo incluso la vicepresidenta Francia Márquez, y hay una imagen pues que es muy simbólica y tiene que ver con el abrazo que le dio a Clemencia Vargas, la hija del ex vicepresidente Germán Vargas Lleras. Ella aceptó ese abrazo y pues fue un acto, como le digo, de mayor simbolismo para despedir a uno de los hombres más importantes de la política colombiana.
0: Porque por X, mientras tanto, ya el presidente Petro se estaba enfrentando a Clemencia, ¿no? Por cuenta
8: de su declaración sobre la campaña.
0: Sí, cuando dijo ayer aquí, bueno, aquí en varios medios, tengo entendido, que su padre lo que quería es que no ganara a Iván Cepeda, ¿no?
8: Sí, exactamente. Dice que ella decía que el mejor homenaje que se le podría hacer a su papá, al ex vicepresidente Germán Vargas Lleras, sería que Iván Cepeda no gane las elecciones. Y lo que ha dicho el presidente es: con todo el respeto con Clemencia, que me vio saludar y hablar con su papá, ya el país no es de apellidos hereditarios. Eso no es de las repúblicas y las democracias. Al rey lo sacamos hace 2 siglos y medio y en Colombia no hay aristocracias, así se lo crean algunos. Esto es una democracia y es el pueblo el que decide y no el apellido. Fue el mensaje que publicó el presidente Gustavo Petro.
0: Muchas gracias, Marcela. Vamos a Cali porque precisamente en Cali hay una propuesta para que alguien asuma el liderazgo de Cambio Radical. Darío, ¿quién sería?
9: Julio, para los dirigentes, algún sector del Cambio Radical, sería Fuad Char quien debería asumir el liderazgo de este vacío que deja por su fallecimiento el ex vicepresidente Germán Vargas Lleras. La expresión directa la dio Carlos Abraham Jiménez, senador del Cambio Radical, quien reconoció además que una gran parte de su partido se la juega por Paloma Valencia, otros sectores por Abelardo de la Espriella en el caso de la presidencia de la República, pero fue insistente en mencionar en la importancia que tendría Fuad Char.
0: Ana, vuelvo con usted a Miami, porque hace poco hablamos de una película que inclusive creo que tenía una colombiana como actriz, creo, una película de Matt Damon y su amigo de siempre, el señor Affleck, una película de un robo. Pues estoy viendo que dos policías de Miami, en los que se inspira la película, y creo que son latinos, no están nada contentos con la película, ¿no, Ana?
6: Sí, señor, es que al parecer eso ocurrió ocurrió en Miami en el 2016. Fue una redada que habría ocurrido en Miami Lakes cuando los oficiales llegaron y descubrieron $24 millones escondidos en esos pues en esas cubetas, les digo yo. Lo que entiendo es que no les gusta la forma en que se ha retratado la ciudad. No les parece que es justo lo que se ha hecho. Le hablo específicamente de los policías. Yo en su momento, cuando eso pasó, traté de contactarlos, pero ellos no han querido hablar mucho del tema. Uno de ellos creo que participó en la película, dio su opinión, pero no ha querido comentar mucho más después de eso. Pero ciertamente sí, incluso creo que hay una demanda. Creo que en este momento están o demandando porque no les parece que fue correcto la forma como se retrató a la ciudad.
3: Y la colombiana es Catalina Sandino.
0: Ah, correcto.
3: Claro, la detective correcto. Lolo Salazar en la película.
0: Sí. Sí. Sí, pero yo vi la película, que es medio huesongo, ¿no? Pero el robo no es para mal, es para bien, tengo entendido. De lo que me puedo acordar un poco. Es que
6: mire, le tengo un detalle hueso. Mire, la demanda concretamente es de los dos oficiales en contra de Ben Affleck y Matt Damon directamente, porque dicen que usaron demasiados detalles reales a la hora de hacer la narrativa de la película, causándole un daño a los oficiales a nivel personal y a su reputación profesional. Es decir, es una demanda por difamación.
0: Sí, pero repito, hasta donde recuerdo, el robo tenía final feliz, Espinosa. Final feliz.
3: Sí. Sí, sí.
0: Bueno,
3: sí.
0: Espinosa.
3: Señor.
0: Es que esta pregunta, hacérsela a usted es muy complicado. Usted se toma todo esto tan en serio.
3: A ver.
0: Además de su esposa.
3: Sí.
0: ¿Cuál es el país que tienen las mujeres más bellas del mundo?
3: Rusia.
0: Efectivamente, no es Rusia. Pero algo más importante de que no sea Rusia.
3: A ver.
0: Es que no está Rusia en las 20 primeras.
3: No,
0: lugares.
3: Pero no puede ser. O sea, es un mito.
5: Lo dijo para que no le prohíba a Rusia a la señora.
0: Exactamente. No, porque la señora sí está en los 20 lugares.
5: Ah, pero por supuesto.
0: En los 20 primeros está la señora.
5: No, es que ya está tomando atenta nota.
0: Espérenme, a ver, República Dominicana buscamos.
5: Sí, gana.
3: No, tiene que estar. Rusia no puede estar República Dominicana.
2: No, tiene que estar.
0: No es está que es... en los primeros.
6: Espero está mal hecho, lugar. Obviamente está mal hecho.
5: Sí, estoy con usted, Ana.
0: Estoy con
6: Ana. Es más, déjame poner la cámara para verme esta mañana, espérese. No, sí, oh, wow, sí, no. Tiene que estar, Julio. Es obligatorio.
0: Tiene que estar.
6: Claro.
0: Bueno, lo primero es que no sé quién hizo el ranking, porque es bastante...
5: Es que no hay nada más subjetivo que eso. Es bastante, o sea, mujeres más bellas del mundo según quién.
0: Como Atlas Intel. Es bastante sondeo que encuesta. A ver, las mejores del mundo, según este portal, son las de Turquía. Pero, ojo, ¿dónde están las segundas? Y creo que no se equivocan.
5: Colombia.
0: No, Colombia debe ser primero.
5: Ah.
0: Segundo, Venezuela.
5: Claro, sí.
3: Sí, puede ser, sí.
0: Tercero, Brasil.
3: Sí.
5: También.
0: Cuarto, Pakistán. Quinto, Colombia. India, 6. Suecia, Líbano, Filipinas, Dinamarca, Irán, Japón, Corea del Sur, Estados Unidos, Italia, México, Suecia, Ucrania, Noruega y Argentina. ¿Cuánto falta para que Ana se acomode en Estados Unidos?
6: No, yo tengo doble nacionalidad. Yo nací en Miami Beach, simplemente que me crié en República Dominicana.
5: ¿De dónde? Sus genes.
6: Tengo una mezcla, Juan Pablo. Esa es la belleza, por eso es que es lo exótico.
0: Aquí está el portal, se llama Luxury. Luxury. Ah. Ahí están los países con las mujeres más bellas del mundo. Colombia presente, Venezuela presente, Ana presente. Y Laura, con usted también cometieron una injusticia.
10: Sí, no, es que ya estaba yo no he querido decir nada, pero sí me ha dolido. Es que en España no aparece por ningún lado. Eso está mal.
0: Laura, noticia a esta hora en Madrid.
10: Pues la noticia con el antivirus, porque un español de los 14 que iban en el crucero ha dado positivo, está aislado en el Hospital Gómez Ulla aquí en Madrid. Según ha informado el Ministerio de Sanidad, presentó anoche fiebre y dificultades en respiratorias, aunque de momento se encuentra estable y en un empeoramiento clínico evidente. Se une así a los otros dos contagiados que salieron del buque, una estadounidense y una francesa, que está en estado crítico. Y en el Palacio de la Moncloa, en Madrid, han comparecido esta mañana el presidente del Gobierno español, Pedro Sánchez, junto con el director general de la OMS, Tedros Adhanom. Ambos han destacado el éxito de esta gestión de la crisis por parte de España, que como sabemos acogió el crucero y, según ha explicado el presidente del Gobierno, lo hicieron por tres razones.
11: Primero, porque como hemos dicho desde el principio de esta emergencia, era nuestra responsabilidad legal. En segundo lugar, porque es nuestra obligación moral. Y finalmente, porque quisimos mostrarle al mundo que nuestro país, que España, es una sociedad comprometida, que somos un país que recibe ayuda de otros cuando lo necesita, pero que también ayuda a otros cuando puede y es necesario.
10: Y el director general de la OMS, que destacaba la solidaridad de España, también apuntaba lo siguiente.
12: At the moment, there is no sign that we are seeing the start of a larger outbreak. But of course, the situation could change. And given the long incubation period of the virus, it's possible we might see more cases.
10: El director general de la OMS minimiza la posibilidad de un brote mayor de antivirus, aunque ha señalado que dado el tiempo largo de incubación que tiene este virus, es posible que veamos más casos en las próximas semanas.
0: Muchas gracias. Le recomiendo, Laura, la nueva versión de lo que pasó con la señora Ayuso en México, porque ahora lo que ha dicho es que la querían matar.
10: Que ahora la dejaron desprotegida.
0: Busquemos todo lo que ha pasado esta mañana. Porque la señora Ayuso, creo que tienes un problema para explicar por qué se fue a México. 5:31. Nos vamos a esta hora con el tema del día. Uy, Ana, vuelvo con usted. Noticias después del colapso. No, no, es buena noticia, tranquila. Con el colapso de Spirit. Ya vio JetBlue 11 nuevas rutas desde Fort Lauderdale. Incluye Barranquilla y Colombia y Cali.
6: Bueno, pero era normal que
0: nuevas rutas.
6: O era normal y de esperar que alguien acaparara estas nuevas. Pues es que quedó un mundo de gente que estaba acostumbrada a viajar y ya no va a viajar.
0: ¿Y Santo Domingo?
6: Sí, es que JetBlue viajaba, Spirit viajaba a Santo Domingo también desde Fort Lauderdale.
0: Pues va a meter más rutas. Buena noticia, ¿no?
6: Muy buena noticia, porque JetBlue dicen que en parte, bueno, la persona que nosotros entrevistamos aquí dice que en parte lo que pasó con Spirit es que al ser low cost y querer cobrar hasta por lo más mínimo se volvió muy difícil de costear y dejó de ser tan competitivo. JetBlue todavía te incluye ciertas cosas y usualmente e históricamente, siempre que usted hablaba de los dos, siempre se decía, no, JetBlue es mejor. Entonces, a lo mejor JetBlue no enfrenta ese problema que nos comentaron a nosotros que tenía Spirit.
0: Mire, Ana, por su mente pasan todos los días muchos pensamientos.
6: No,
0: muchos,
6: infinitos.
0: Muchos pensamientos. Infinitos, ¿no? ¿Usted cree que la mayoría son positivos o negativos?
6: Uh-huh. Julio, qué vaina, brother. Yo creo que...
0: Acuérdese que se incluyen los de sobreestimulación... las fantasías, en fin,
6: ya.
0: Valen todos los pensamientos. ¿Usted cree que son más positivos o los negativos?
6: Yo creo que son más positivos, pero los negativos pesan más y se me quedan más tiempo ahí.
0: Usted tiene toda la razón. El tema con los negativos es que son repetitivos.
6: ¿Vio?
0: Sí, señora. Eso dicen los expertos en la salud.
6: Es que lo mío... tema de salud mental y ansiedad severo.
0: No, y usted sigue con la telenovela y la cantaleta y la cosa en su cabeza.
6: No, y ahora con ChatGPT, Julio, wow, brother. O sea, es que ahora yo le meto y entonces ya no necesito a mi hermana o con quién desahogarme. Ya yo ahora me tengo a mí, a él y a Chari. Entonces ahí le damos y le damos y le damos y le damos y él usualmente me entiende.
0: Sí, pero ojo, ¿no? Eso es lo que produce en usted el altísimo nivel de ansiedad, estrés y agotamiento emocional.
6: Sí, tengo
0: es demasiado.
6: Mucho eso.
0: Usted le da mucho a la preocupación, sobre todo hay uno que le hace daño, Ana, los remordimientos.
6: Uh-huh.
0: Sí.
6: La culpa.
0: Usted sabe que hace cosas que no ha debido hacer y ese remordimiento le queda ahí dando vueltas.
6: ¿Por qué hice eso? ¿Por qué no me aguanté? ¿Y sabe qué yo digo, Julio? Por ejemplo, si yo antes de hablar o antes de mandar un mensaje me pasara dos horitas, ¿estás segura que quieres decir eso? Pero no puedo, porque cuando algo me molesta, es como que se me mete, no sé, un bicho en las manos y tengo que empezar a escribir y no lo puedo controlar. Entonces ya luego digo, pucha, ¿para qué escribí esa vaina? ¿Para qué dije esa vaina? Pero
0: aquí
6: bueno, siempre
0: clarísimo.
6: Me queda la esperanza de la próxima vez.
0: Se repiten y lo que más se repite son ataques intempestivos de conductas suyas que vienen desde el pasado.
6: Sí, claro.
0: La fuente es National Science Foundation.
6: Ellos National me llamaron, formé parte del estudio, claro.
0: Nos vamos, inmediatamente salió otra vez las mejores universidades del mundo. Y nuevamente la número uno es Oxford, número dos MIT, número tres Princeton, número cuatro Cambridge y número cinco Harvard. Vamos a hacer una pausa y regresamos. Juan Pablo, ¿qué dice la gente de la salud? Están marcando numeral 529 o el 601-326-2350.
5: Pues mire, escribe @malena4151. Era tan fuerte nuestro sistema de salud que resistió una pandemia. Pero con el gobierno de Gustavo Petro y su funesto ministro de salud se han encargado de acabar con el sistema de salud. En ningún gobierno habíamos tenido este desastre de atención. Y dice también @wlizarazo67, todos saben el problema. Son las EPS, que funcionan como bandas criminales y que se roban el dinero de la salud.
0: Ana, ¿cuál fue la universidad que le dio su extraordinaria formación periodística en la Florida?
6: Florida International University, FIU.
0: Pues le informo que esa universidad, en este ranking que estoy leyendo, es la segunda de la Florida.
6: ¡Ah, caramba!
0: La segunda. Muy bien.
6: Mejor que... O sea, pero mejor total, total o solo... ¡Ay, caramba!
0: No, total, total. En la Florida, ¿no? Florida.
6: Sí, no, claro, porque yo pensé que las dos de más al norte, UF y USF, estaban más, más arriba, pero bueno, me da una gran noticia.
0: UF es número uno, Gainesville, ah, UF.
6: Sí.
0: Número dos, FIU. Número tres, la Universidad de Miami, que es la que está en Coral Gables, donde está su hospital. Donde está su hospital, esa es la
6: Sí, donde
0: tres.
6: Estudió mi hermana derecho, mi hermana estudió en UM.
0: Cuatro es la Universidad de la Florida en Gainesville, la sede Santa Fe. Y número cinco, la Universidad Estatal, que está en Tallahassee.
6: Sí, correcto.
0: Con razón, Juan Pablo. Graduándose usted de la número dos.
5: Sí, pues eso demuestra todo.
6: Y les recuerdo que tengo yo tengo dos títulos, dos impresiones. Una que fue en periodismo y otra en finanzas, por si las flies.
0: Perfecto, por eso el éxito suyo también en Wall Street.
6: Sí.
0: A propósito, ¿cómo se ve hoy Wall Street, Ana?
6: Pues, Julio, mira, a propósito de los últimos comentarios del presidente Trump, está un poquito de capa caída. El Dow Jones cae 60 puntos, 0.12%. S&P 500 cae 0.35%. Y el Nasdaq estaría cayendo 0.7%. El petróleo está subiendo, sube el 2.88% en las últimas 24 horas, o sea, casi el 3% de incremento después de los anuncios.
0: Germán, buenos días.
13: Don Julio, buenos días. ¿Cómo está usted? Un saludo para toda la audiencia. No, terrible lo que está sucediendo con las nuevas... Mire, yo soy afiliado, don Julio, y le cuento, cuando estaba funcionando la EPS como asegurabilidad, el servicio era excelente. Solamente desde hace 3 años para acá, cuando el famoso chuchuchu se acabó. Tengo tutelas para una resonancia magnética. Yo se lo comenté una vez que había llamado anteriormente, y eso es terrible. Los muertos son, mejor dicho, yo creo que hay más muertos en la intervención de la 9PS que los mismos que hay en la guerra de Irán.
14: 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Reacciones tras la partida de Germán Vargas Lleras. Enrique Vargas Lleras, hermano de Germán Vargas Lleras, se refirió al legado político y personal de su hermano.
15: En todos sus diferentes cargos siempre se preocupó por ser un centro de familia. Nos congregó a sus familias, a nuestras señoras, nuestros hijos.
14: Clemencia Vargas Umaña, hija del ex vicepresidente, recuerda su lado más humano y familiar.
16: Yo creo que no hay una persona que amaba tanto a Colombia como él.
14: Juan Manuel Santos, expresidente de Colombia, destaca su capacidad política y ejecutiva.
17: Había demostrado ser eficaz, porque los resultados ahí lo muestran.
14: Ernesto Samper, expresidente de Colombia, destaca coincidencias que tuvo con distintos sectores del país.
18: Él siempre jugaba limpio, decía lo que quería.
14: Álvaro Uribe Vélez, expresidente de Colombia, resalta las capacidades políticas y de gobierno de Germán Vargas Lleras.
19: No hay duda, Germán Vargas habría sido muy buen presidente.
14: Iván Duque, expresidente de Colombia, se refirió a Germán Vargas Lleras como un gran estadista y patriota.
20: Tengo los mejores recuerdos de mi amistad con él, pero también de contar con su consejo.
14: Juan Lozano, periodista y exsenador, recordó a Germán Vargas Lleras por su carácter y legado político.
1: Vea usted cuántas batallas dio Germán, cuántas luchas, cuántos pulsos, cuántos esfuerzos.
14: Asesinato del periodista Mateo Pérez en Briceño, Antioquia. Gloria Rueda, mamá del periodista Mateo Pérez, habla sobre el asesinato de su hijo y asegura que no conocían amenazas en su contra.
21: Mateo siempre mostró su inquietud por el periodismo desde muy joven.
14: Jesús Abad Colorado, fotógrafo colombiano, cuestiona declaraciones del presidente Petro tras el crimen.
22: Él sabía que se estaba metiendo a la boca del lobo.
14: Luis Eduardo Martínez, secretario de Seguridad de Antioquia, habla sobre los avances del caso.
23: Desde el mismo momento en que tuvimos conocimiento de la desaparición de Mateo, nosotros iniciamos todas las acciones pertinentes.
14: La candidata a la Secretaría General de la ONU, Rebecca Greenspan, quien podría convertirse en la primera mujer en liderar las Naciones Unidas.
24: Pero yo le diría que hay un gran consenso de que le toca a América Latina y el Caribe ahora ejercer la Secretaría General de las Naciones Unidas.
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3: 5:42 en 6 AMW en la costa este de los Estados Unidos, ya son las 6:41.
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3: José David, ¿dónde comenzamos Ronda País hoy?
4: Julio, empezamos Ronda País, claro, en Norte de Santander, porque mucha atención, las fuerzas militares confirmaron un bombardeo contra el anillo de seguridad del Comando Central del ELN que dejó 7 personas muertas en Tibú. La estructura era la encargada de brindar seguridad a cabecillas del grupo criminal cuando cruzaban desde Venezuela hacia Colombia, Julio.
3: José David, es que se nos olvidan las noticias que las atropellan otras noticias. ¿Qué pasó con los 4 secuestrados de la policía y la fiscalía por el ELN en Arauca? ¿Alguna noticia de ellos?
4: Julio, pues la última noticia fue que el ministro de Defensa, Pedro Sánchez, se reunió con Vera Grave para trabajar en un protocolo, dice él, humanitario, que permita la liberación de estas 4 personas. Sin embargo, por parte del ELN no ha habido ninguna novedad en cuanto a estos secuestrados, Julio.
3: Una menor detenida 15 años, secuestrada por su padre. Julio Montiel, ¿cuál es la historia en Ibagué?
5: Julio, sí, mire, la investigación determinó que el padrastro de la menor habría abusado sexualmente de ella de manera sistemática desde que tenía 8 años hasta los 17, en hechos ocurridos entre los 2016 y 2025 en el barrio Ricaurte de Ibagué. Los detenidos fueron identificados como Jonathan David Pineda, de 36 años, padrastro de la menor, y también fue capturada Edith Duarte Fuentes, de 37 años, es la madre de la menor, que al parecer habría permitido el abuso. Según ha conocido 6AMW, las 2 personas deberán responder, escuchen bien, los delitos de acceso carnal violento agravado, actos sexuales con menor de 14 años, pornografía con personas menores de 18 años agravada, inducción al suicidio, aborto sin consentimiento, tortura agravada y violencia intrafamiliar. La menor había sido sometida entonces incluso a confinamiento. La adolescente quedó a manos del ICBF y su padrastro y su madre están a buen recaudo de las autoridades.
3: 5:46, escuchan 6 AM de Caracol. Alerta roja. ¿En dónde, Claudia, desde Montería?
6: Julio, Ronda País Claro en Córdoba, donde pese a la falta de lluvias en los últimos días, las autoridades ambientales mantienen alertas por amenaza de deslizamientos de tierra en zonas ubicadas en el sur del departamento como Tierra Alta y Valencia, donde se recomendó a la ciudadanía permanecer atenta a grietas en el suelo, inclinación de árboles o cambios repentinos en el cauce de quebradas. Además, otros 6 municipios de Córdoba registran alerta por riesgo de incendios forestales, teniendo en cuenta las altas temperaturas que enfrenta el departamento, las cuales alcanzan los 46 grados centígrados.
3: Karen, captura en Transmilenio. ¿De quién?
7: Así es, Julio, de un delincuente que vendía marihuana dentro de Transmilenio. Uniformados lo capturaron en la estación del Virrey, esto en la troncal norte del sistema, cuando los uniformados realizaban labores de inspección, registro y control. Al notar la presencia de los uniformados, el hombre intentó huir saltando al carril exclusivo de Transmilenio, pero fue alcanzado y se le encontró en su poder una bolsa de 109 gramos de marihuana, que al parecer eran comercializados dentro del sistema de Transmilenio. El hombre fue dejado en poder de las autoridades.
3: Después de 10 años de un escándalo, arranca el juicio. Félix, en Sincelejo.
8: Así es, después de 10 años de un escándalo por un contrato de espolones que buscaba frenar la erosión costera en Coveñas, aún no hay decisión judicial contra los implicados. Entre los procesados está el exalcalde César Serrano Romero, el exsecretario de Planeación Oscar Fontalvo Abuchar y varios contratistas. El proceso penal ha estado marcado por reiterados aplazamientos desde la etapa de acusación hasta la audiencia preparatoria. Esta tiene fecha 9 de junio. En esa se espera un avance definitivo hacia el juicio por este presunto caso de corrupción que supera los 14.000 millones de pesos.
3: Ahora son las 5:48 en 6 AM de Caracol.

0: Narda, recibo mensajes a favor y en contra de la captura del alcalde de Villa de Leyva. ¿Quién tiene la razón?
1: Muy buenos días, pues eso lo sabremos muy pronto porque a las 8:30 de esta mañana en el juzgado 52 penal municipal con funciones de control de garantías en Bogotá se va a realizar la audiencia de solicitud de medida de aseguramiento por parte de la fiscalía contra el alcalde Víctor Alfonso Gamboa Chaparro, que recordemos fue capturado para que responda por los delitos de concusión en concurso homogéneo y sucesivo y prevaricato por acción. Mientras tanto, en el municipio la comunidad salió masivamente a manifestarse contra un proyecto de la familia Solarte que al parecer no cumple con las normas urbanísticas y apoya al alcalde, de quien pidieron su libertad inmediata.
0: Sin energía, ¿qué municipios? Lizardo, desde Neiva.
2: Hola, Julio, muy buenos días. Más de 5 municipios, precisamente en el departamento de Putumayo, no contarán con energía. Puerto Asís, Puerto Caicedo, Villa, Valle Guamés, San Miguel, entre otros. Desde las 7 de la mañana y hasta las 6 de la tarde no contarán con el servicio de energía. Esto por mejoramientos en la malla vial y la malla de energía, Julio.
0: Justicia familiar en problemas. Cristian, ¿por qué en Manizales?
3: Julio, buen día. Ronda País Claro. Y es que el comisario de familia de Chinchina Caldas advierte al gobierno nacional que hay vacíos estructurales y riesgos en el manejo de recursos destinados a la justicia familiar. El llamado lo hace al Ministerio de Justicia para supervisar los alcances de inspección y vigilancia de la estampilla Pro Justicia Familiar, ya que el problema radica en que los recursos recaudados no se destinan al fortalecimiento de los equipos interdisciplinarios ni a las infraestructuras de las comisarías de familia. En Caldas, 13 municipios son los afectados por esto.
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0: Frank Sinatra, ¿no? My Way, ¿no?
1: Sí, señor, es My Way.
0: Y Paul Polanka, ¿no?
1: Sí, esa vieja canción de finales de la década del 60 que nació en francés. Hicieron una versión completamente distinta en inglés, la hizo Polanka y se convirtió en un estándar de la música.
0: Era la despedida de Frank Sinatra, ¿no?
1: Es correcto, a mi manera, My Way.
0: Cae la cortina.
1: Sí, era una despedida que se convirtió en el relanzamiento de su carrera.

0: Bueno, tienen remedio los conciertos, Juan Carlos, en Medellín. Y tienen remedio con un escenario que apunta a ser espectacular. Hoy sabremos el secreto de este, de esta arena del grupo empresarial de Tu Boleta. ¿Se ha filtrado algo, Juan Carlos?
1: Julio, pues que se abren las finales de este año. Hoy se hará la presentación. Y durante esa jornada de mañana también de la Arena Primavera, ese nuevo centro de espectáculos, avanzando muy rápidamente. Imagínese usted, en noviembre ya eventos, es lo que se tiene previsto. Para las entidades involucradas es un paso fundamental haber tenido el cierre financiero de manera muy rápida, porque allí pues el impacto económico se ha visto reflejado en una construcción que se ha acelerado. Esto queda ubicado en el municipio de Sabaneta, junto al Centro Comercial Mallorca. Es un lote gigantísimo que ha venido teniendo una transformación muy grande, muy cerca al metro de Medellín, y que tendrá en las próximas horas la presentación de esos avances muy significativos, con la cobertura del techo, ya las graderías elaboradas, todo el escenario ya casi listo, y lo que faltaría sería unas adecuaciones técnicas y tecnológicas para ya poder comenzar. Ya se tienen previstos los primeros eventos antes de finalizar el año.
0: Espinosa, ¿qué tiene remedio?
2: Tiene remedio, Julio, lo que está pasando en el Congreso de la República, porque hoy, por fin, después de varias sesiones en las que hubo bloqueos, se busca destrabar el proyecto de jurisdicción agraria, que es la base jurídica de la reforma rural del gobierno. Entrevistamos a Lidio García, el presidente del Senado, hace unos días acá en 6AMW, y él abrió la posibilidad a que se debatiera. Bueno, lo van a hacer hoy en Senado, donde está más enredado, y también esperemos que avance en la Cámara para tranquilidad del gobierno, pero sobre todo porque es un proyecto de ley que con ajustes sí se necesita.
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2: Pues debe saber lo que ayer nos contó aquí el señor Contralor. Le pedíamos números. Es decir, el estado de salud de la salud. Lo que nos contó fue gravísimo. La estabilidad financiera del servicio de salud está amenazada. Ese es nuestro tema de hoy en Línea Abierta. Y por supuesto, desde el gobierno hay una tremenda preocupación porque el plan que aquí nos explicó las razones, las motivaciones del dinero que se movía con los nuevos afiliados al sistema público de pensiones, es decir, a Colpensiones, por decisión de los jueces, no se puede mover. Y ahí estamos hablando de 25 billones de pesos. En su momento, don Jaime Duzán nos explicó desde Colpensiones la razón de este movimiento. Son 80, 100 mil nuevos afiliados que se pasan a Colpensiones de los privados. Y ahí está la petición que hace Colpensiones de ese dinero. Los jueces han dicho que no, que ese dinero no se puede anticipar ni mover a Colpensiones. Don Jaime, gracias por atendernos. Jaime Duzán está al frente de Colpensiones. Muy buenos días. ¿Y cómo recibe usted esta noticia?
3: Buenos días, Julio, y muy buenos días a toda su mesa de trabajo y los oyentes. El gobierno ha advertido que esta suspensión del decreto 415 impide el pago de las obligaciones pensionales de los afiliados trasladados voluntariamente a Colpensiones y que lo hacen teniendo en cuenta la decisión tomada por la Honorable Corte Constitucional de dejar vigente, plenamente vigente, el artículo 76 de la ley y un parágrafo que es absolutamente claro, que establece que los traslados que se hagan, los valores contenidos en las cuentas de ahorro individual de las personas que hagan uso, seguirán siendo administradas por los administradores de fondos de pensiones hasta el momento que se consolide la pensión integral de vejez o la pensión de vejez del régimen anterior. Luego, esa decisión de la Corte Constitucional es clara, está vigente la ley 100 y vigente el artículo 76, lo que quiere decir es que las 109 mil personas que se trasladaron de los fondos privados a Colpensiones, más los 24.800 que ya pensionamos, tienen el derecho a que los fondos privados de pensiones, las AFP, trasladen esos recursos a Colpensiones. Extraño es que el señor consejero, en la primera demanda, suspendió la parte del decreto que decía que los 20 billones no se trasladaban todavía porque había un decreto que ya no está vigente, reglamentario de la ley 2381, que se enviaran al fondo del Banco de la República. No existe fondo en el Banco de la República. La ley 2381 no está vigente. Está vigente la ley 100. Luego, la referencia que hacía el magistrado no tiene razón. Pero lo sorprendente es que el señor magistrado consejero dejó vigente el siguiente artículo diciendo que los recursos que eran de los afiliados que se trasladaron a Colpensiones y que consolidaron el derecho pensional superior a 5 billones de pesos se debieran trasladar antes del 14 de mayo de este año a Colpensiones. Y extrañamente, 3 días antes de que se cumpla el tiempo y que los fondos privados debieran de pasarle a Colpensiones los 5 billones, el señor magistrado cambia la opinión. no acepta la petición de súplica que hizo el gobierno y Colpensiones, si al contrario, suspende el otro artículo, dejando sin vigencia el decreto 415 del 2026, y entonces permite que los fondos privados de pensiones mantengan secuestrado los 20 billones de la gente que voluntariamente se trasladó y los 5 billones que debiera de los traslados al momento en que la gente consolidó su derecho, lo que quiere decir que nosotros debemos que señalarle al Consejo de Estado que su decisión, a través de la cual decidió suspender provisionalmente la totalidad del decreto, que fue una norma expedida para garantizar la estabilidad financiera de Colpensiones, ha sido derogado de una manera contraria a la Constitución y contraria a la ley, porque el señor magistrado
4: Sí, pero
3: hace, o
4: presidente.
3: consejero hace, perdóname, hace referencia a dos artículos. En la demanda dice que el artículo 1225 del 2024 y 1514 del 2025 no los puede referenciar porque no están vigentes, no existen, porque la Corte Constitucional colombiana tomó la decisión de que esos artículos no están vigentes. Entonces no
4: Pero
3: entiendo
4: presidente,
3: cómo
4: de
3: uno se
4: cara,
3: inspira en un
4: sí.
3: decreto que no existe
4: Claro, y
3: en
4: eso fue
3: este
4: lo que
3: momento.
4: hablamos hace 2 semanas, pero ahora con esta nueva decisión, pues el panorama es diferente. Y ustedes ayer tarde emitieron un comunicado, pues que deja en máxima alerta a quienes están pensionados con Colpensiones. Dice usted que esta decisión impide el pago de las obligaciones pensionales de los afiliados que se trasladaron a Colpensiones. Es decir, que no le podrían pagar a esas personas que hoy en día se trasladaron y que están pensionados. Pues por ustedes. Contrario a eso, pues lo que dice Asofondos es que eso no es así porque la plata perfectamente les alcanza, que eso vale 450 mil millones de pesos al año y que ustedes esperaban recibir 5 billones. La pregunta concreta entonces es, ¿por qué están diciendo que no van a poder pagarle a los afiliados de Colpensiones cuando sí tienen los recursos según las cuentas que dan los fondos privados?
3: Ese es un invento irresponsable el señor presidente de Asofondos, además demasiado irresponsable,
4: Pero entonces le van a
3: por
4: pagar
3: nosotros y
4: a
3: lo.
4: los afiliados.
3: Escúchame, ellos son irresponsables porque ellos saben que esos recursos son de Colpensiones, son de los afiliados de Colpensiones. Y él, ¿cómo sabe de los recursos internos de Colpensiones? Lo que tienen que preocuparse es por trasladar los recursos, porque no le pueden mantener secuestrados los dineros de la gente que se trasladó y consolidó el derecho, que supera los 5 billones de pesos, sencillamente porque ellos los tienen colocados seguramente en papeles fuera del país y en el momento no lo tienen. Y entonces hacen el lobby ante el Consejo de Estado para que se suspenda de una manera extraña el artículo que dejó vigente el mismo magistrado y que sin fundamento jurídico legal acepta una demanda diciendo que los decretos 12, 25, el 24, 15, 14, el 25 existen cuando no existen. La Corte Constitucional colombiana le debe pedir al Consejo de Estado que respete su decisión en el artículo 76, que señala que cuando se consolide el derecho, aquí se ha consolidado el derecho, tanto de unos y otros, los 24 mil, casi 25 mil que ya pensionamos, esos recursos son de Colpensiones y ellos no los deben talar a Colpensiones porque así lo manda el parágrafo del artículo 76 de la ley 2381 que está vigente hasta el 16 de julio de este año,
5: Pero,
3: número
5: doctor
3: uno.
5: Tusan, es que
3: Y
5: la
3: no,
5: pregunta que le hacía
3: señor.
5: Luisa me parece que es muy clara porque el asunto jurídico para la mayoría de la gente es casi que incomprensible. Me parece, por una parte, bien que ustedes ya reconozcan lo que
3: No, yo
5: dice el
3: no creo que
5: parágrafo del
3: sea
5: artículo
3: incomprensible para
5: 76.
3: la mayoría de la
5: Sí,
3: gente.
5: pero lo que la gente quiere
3: Los
5: saber,
3: 20,
5: doctor Tusan, es
3: no,
5: si
3: no,
5: le
3: la
5: van a
3: gente no,
5: pagar las cotizaciones o no.
3: perdónenme una cosa y precisemos, no. Hagamos las preguntas bien hechas. Lo que tenemos que precisar es que los 25 mil personas se le iban a pagar sus pensiones y se le están pagando con los recursos que señaló la ley. La ley dijo claramente que cuando se consolide el derecho, sus recursos que están en las AFP deben ser trasladados a Colpensiones para pagarle. Por eso en el comunicado el señor ministro de Hacienda, el ministro del Trabajo y Colpensiones han dicho con precisión que la decisión adoptada por el Consejo o por el magistrado del Consejo de Estado, una decisión judicial, genera un grave impacto en la sostenibilidad del sistema pensional colombiano y por lo tanto impide el traslado que deben hacer las administradoras a Colpensiones con referencia al artículo que ya he hecho mención, el de la 2381.
5: Ya quedó claro que ustedes no están de acuerdo con la decisión que tomó el Consejo de Estado.
3: Ya está claro que es equivocada la decisión y por eso vamos a poner el recurso de súplica para que los restantes magistrados del Honorable Consejo de Estado tomen una decisión tan rápida como la que acaba de tomar el señor magistrado, que en 15 días suspendió primero una parte del decreto y extrañamente 3 días antes de que nos enviaran los recursos, ya habíamos acordado el viernes pasado en una reunión técnica con Asofondos, con todos los voceros de los fondos privados de pensiones para que la plata se trasladara. Este jueves, ahora el señor Velasco, que estuvo en la reunión con nosotros, que dijo que nos entregaban la plata, ahora sale quitándose la jaquima, diciendo de una manera irresponsable que no nos van a dar los recursos sencillamente porque no los tienen. Sí. No tienen los dineros y esos recursos los mantienen secuestrados los fondos privados.
5: Sí, pero doctor Luzán, es que nos ha repetido
3: son de las
5: mismo...
3: personas que se afiliaron. No, es que le tengo que repetir la verdad
5: está bien,
3: jurídica.
5: Doctor Luzán, pero ya eso quedando claro, la pregunta siguiente,
3: no está claro.
5: Es si se le van
3: no
5: a pagar las cotizaciones.
3: Lo que no está claro es la decisión del Consejo de Estado. Por eso el señor ministro de Hacienda, el señor ministro de Trabajo.
5: Sí, doctor
3: Duzán. Hoy o mañana vamos a presentar la súplica para que se corrija ese error por parte de los restantes magistrados que tienen que estudiar el tema. Igual le vamos a pedir a la Corte Constitucional Colombiana que haga respetar su derecho, porque aquí hay sencillamente un choque de trenes.
5: Sí.
3: Una decisión es la que tomó la Honorable Corte Constitucional y el Consejo de Estado está borrando esa decisión de la Honorable Corte Constitucional colombiana. Hablemos en derecho, no en preguntas coyunturales.
5: No, pero
3: porque
5: es que no le podemos decir a la gente que está pensionada
3: si no se le va a pagar la plata pensional.
5: Es la pregunta más importante de todas.
3: Pero la pregunta más importante de todas es por qué esta decisión del Consejo...
4: Doctor Duzán, es que con estas respuestas usted no le está cumpliendo su deber a todos sus afiliados. Las 25.000 personas hoy están en total incertidumbre y usted hoy está esquivando la pregunta, no está respondiendo a los 25.000 afiliados de usted, porque ustedes emitieron un comunicado, como le repetí hace unos momentos, doctor Duzán, donde les dice que prácticamente no tienen la plata y que no les pueden seguir pagando. ¿Cómo hay una persona se levanta sin saber mañana? Dice el comunicado y le leo textualmente.
6: Lo dijo el ministro de Trabajo.
4: Esa decisión impide el pago de las obligaciones pensionales de los afiliados trasladados a Colpensiones. ¿Eso qué significa? ¿Que no les van a pagar mañana si les tienen que pagar?
3: Yo le solicito que entonces usted le dé la respuesta a los afiliados y no al presidente de Colpensiones, porque usted ya tiene la respuesta. Entonces déjenme dar la respuesta y no lo hacen ustedes. Ustedes sencillamente escuchan a quien es responsable de decirle a la opinión pública que en este momento la decisión del magistrado de la Honorable Corte Constitucional, que es contraria al Estado de Derecho, porque la potestad reglamentaria es del gobierno, que la ejerce en el marco de normas vigentes. Y por eso nosotros le decretamos la pensión a las 24.000, casi 25.000 personas, en el entendido que el decreto obligaba a los fondos privados de pensiones a girarle a Compensiones el valor que cuestan las pensiones de ese personal en el presente año. Entonces hay que preguntarle ahora a los señores afiliados que se pasaron a Colpensiones, que ya le decretamos la pensión y ya se la, pero me vuelve a preguntar lo mismo. Y
7: pero es que
3: yo
7: usted
3: no le voy
7: responde.
3: A responder lo que usted quiere
7: pero,
3: que yo le
7: no, pero es que no
3: yo
7: lo está
3: no
7: respondiendo
3: responder.
7: Y es lo más elemental. Usted está hablando, está dando respuesta sobre una posibilidad,
3: pero
7: no sobre la realidad de este momento.
3: ¿Por qué te pones bravo? ¿Por qué te pones bravo?
7: Pues yo no, porque usted no responde. Porque no responde.
3: No, pero es que yo no le voy a responder lo que usted quiere que yo le responda.
7: Es que lo
3: yo
7: es,
3: le voy
7: no,
3: a responder
7: yo no,
3: que
7: lo
3: gobierno...
7: que quieren las personas que están en esta expectativa, porque
3: pero,
7: usted habla de una expectativa de proceso de súplica que hoy es una posibilidad, no una realidad. Entonces,
3: yo
7: lo
3: no
7: que la gente
3: la
7: necesita es una respuesta concreta.
3: La palabra expectativa no la he utilizado yo, es una palabra suya. No la usa, claro, además.
7: El recurso de súplica es lo que es una expectativa de fallo, que usted no sabe cómo,
3: no,
7: cómo, se, va, cómo se va a tomar la decisión.
3: No es una expectativa. El recurso de súplica es un aspecto que está en la Constitución y la ley.
7: Claro, lo que no que tiene resolución en este momento.
3: Pero, a ver, ¿qué es lo que quiere que yo le responda?
7: ¿Qué le responde a usted a las personas que tienen la preocupación que le han preguntado tres veces le de manera diferente y que sigue sin contestarlo?
3: Le respondo a las personas que todavía no tienen la preocupación porque la ley, el fallo salió ayer temprana, las horas cuando estábamos agilizando los trámites. Colpensión reunió su junta, su comité, firmó el acuerdo con la fiduciaria y la previsora nacional para que los fondos privados pasado mañana giraran los recursos. A los 5 minutos el presidente de Asofondo, de manera irresponsable, dijo que Colpensiones tenía la plata. Quiere decir que ellos estaban preparados para el fallo, que lo conocían, que no, la decisión del juez, que no iban a entregarnos los recursos y que de manera irresponsable mantienen los recursos, que es lo que yo le digo a los afiliados. Pídale a los fondos privados de pensiones, mediante una tutela, que por favor no se quede con sus recursos para nosotros poder seguir pagando, porque como dijo claramente el señor ministro de Hacienda, el señor ministro del Trabajo, que la decisión judicial genera un grave impacto sobre la sostenibilidad del sistema pensional colombiano. Esa es mi respuesta.
6: Claro, pero hagámosla un poco más precisa, presidente. Usted entenderá que esto tiene que ver con la preocupación de esos afiliados que se fueron a Colpensiones y que hoy quieren saber básicamente si les van a pagar o no su mesada pensional, porque lo que ha dicho puntualmente su colega, el ministro de Trabajo, y le leo la frase textual, es: el Consejo de Estado será responsable de una eventual suspensión en el pago de pensiones ya consolidadas cuyos ahorros siguen atrapados en los fondos privados. Y esto lo que nos lleva entonces es a tener esa pregunta muy puntual: ¿hay en este momento o no la plata para pagar esas mesadas a los pensionados que se trasladaron en esa ventana de oportunidad desde los fondos privados hasta Colpensiones?
3: La plata la tienen los fondos privados de pensiones y en cumplimiento del parágrafo del artículo 76 de la ley deben girarle a Colpensiones los próximos días los recursos de 5 billones que son de los afiliados que se trasladaron voluntariamente a Colpensiones, que en cumplimiento de la ley lograron la doble asesoría, lo hicieron voluntariamente. Entonces tienen que hacerle o pedirle mediante tutela o mediante una petición, decirle a los fondos privados, por favor, entreguenme mi plata para que Colpensiones me pague.
8: Sí, eso está clarísimo, doctor Dosan. Es decir, 25 mil...
3: ¿Cómo está, Juan Diego?
8: Muy bien, doctor Dosan. Cambiaron de banco, para ponerlo en términos prácticos y coloquiales. Cerraron la cuenta en la entidad que tenían en los fondos privados y se fueron a otro banco. Y en ese banco abrieron la cuenta, pero la plata está todavía en la entidad anterior. La pregunta es, doctor Dosan, ellos ya se pensionaron, ya tienen los requisitos y todos los derechos para pensionarse, pero la ley fija que debe haber un fondo especial regulado y administrado por el Banco de la República para que se garantice el destino de ese dinero. ¿Qué pasa si no está creado ese fondo del Banco de la República? ¿Quién va a administrar eso entonces?
3: Colpensiones. Eso es lo que dice la ley en el parágrafo. La ley del parágrafo dice claramente, el artículo 76, Juan Diego, dice, y usted lo ha leído permanentemente, que cuando se consolida el derecho, el fondo privado, en este caso el banco, por su ejemplo, le tiene que trasladar al otro banco, es decir, a Colpensiones, los recursos que son de la persona que tomó la decisión de trasladarse voluntariamente. Eso es de simple análisis de un estudiante de primer año de derecho. Por eso los fondos privados de pensiones van a tener la reclamación de todos los ciudadanos y ciudadanas que se trasladaron voluntariamente diciéndole: no me secuestren más mis recursos. Yo me retiré de su banco, me quiero ir al banco Colpensiones, en este ejemplo tuyo, muy bien hecho. Y sencillamente ahora vendrá la petición, supongo mucha tutela, de los 25 mil personas que le van a decir a los fondos privados de pensiones, háganlo. Y además nosotros esperamos que como ya tenemos reconocimiento para hacer la súplica, que el magistrado la reconoce, entonces que nos la resuelva la sala. La sala, así tan rápido como actuó este magistrado en 3 días, esperamos que la sala, para evitar un tema grave de la sostenibilidad del sistema pensional, sencillamente fallen aclarando que los decretos que hace referencia el señor consejero Me refiero al 1225 del 24 y 514 del 25, no existe. Ustedes que lo entienden bien, el señor magistrado Ibáñez suspendió toda la ley y dejó vigente dos artículos. El artículo 76 con su parágrafo y el artículo 2 en su parágrafo que crea la SACAE. Esto está absolutamente claro, transparente como el manto de la Virgen. Entonces esto no da nada distinto a que se debe cumplir por parte de los fondos privados la norma, y el Consejo de Estado tiene que tomar la decisión en su sala de obligar a que los fondos privados, en cumplimiento de la decisión de la Honorable Corte Constitucional, que cumplan con lo mandado en la ley y en la Constitución. Es así de sencillo. La gente se trasladó, cumplió los requisitos pensionales y por lo tanto los fondos privados, las AFP, no pueden seguir con sus recursos sino girarlo a Colpensiones. El gobierno dictó el decreto para darles una posibilidad. El decreto lo que les da una posibilidad es que lo hagan en bonos si no tienen la plata en efectivo. Debieran de tener la plata en efectivo con los intereses, porque ellos saben que la ley 100 que está vigente dice que cuando la gente se traslada con el trasteo completo, y el trasteo completo es sencillo y llanamente los recursos que son de las personas que se trasladaron a Colpensiones en ese caso.
2: Es probable que los tengan invertidos a unas fechas que no pueden tocar en este momento, y si los llegaran
3: nos
2: a tocar...
3: Nos dijeron que sí, don Julio.
2: Pierden.
3: Nos dijeron que sí en la reunión del viernes, inclusive pidieron el número de la cuenta y Colpensiones abrió la cuenta en la fiduciaria de la Previsora Nacional, está lista. Yo tenía una duda por las manifestaciones y preguntas que me hicieron en la reunión del viernes, y ya no tengo la duda, porque la aclaración irresponsable del presidente de Asofondos dice el día de hoy que Colpensiones tiene la plata. Claro que nosotros tenemos la plata, secuestrada en los fondos privados de pensiones, que no son de ellos, sino de los afiliados, que eran de ellos, se pasaron a Colpensiones, que consolidaron el derecho y que Colpensiones le reconoció su prestigia pensión. Luego nos tienen que enviar los recursos para seguirle pagando el derecho que obtuvieron conforme a la Constitución y la ley, particularmente la ley 100 y el artículo 76 y su parágrafo de la ley 2381 del año 25. Entonces yo creo que las normas están absolutamente claras. La irresponsabilidad no puede llegar a tal punto que los fondos privados de pensiones nieguen un derecho constitucional y legal de las gentes que tomaron la decisión de trasladarse a Colpensiones teniendo en cuenta las normas vigentes.
2: Pero, don Jaime, no puedo despedirlo sin expresarle una preocupación. Es que al comienzo de la entrevista usted sugirió, quiero pensar que entendí mal, que los fondos habían hecho una especie de lobbying con el Consejo de Estado.
3: Yo no tengo la menor duda, porque si ellos tan tranquilos dijeron que iban a buscar la plata donde la tenían, pero al salir algunos manifestaron, la otra semana puede haber sorpresas. Yo me quedé con la preocupación. Tanto que un vicepresidente mío me dijo, vamos a tener resuelto lo de los fondos, lo de los pensionados nuevos, la próxima semana, y yo dije, hasta que no tenga la plata en mano, no creo. Hay veces pasan ese tipo de cosas, y a mí, en lo personal, con todo respeto, Julio, me sorprendió tan rápidamente el magistrado haya cambiado su opinión. El señor consejero dijo, suspendo el artículo de los 20 billones, y quedó vigente el de los traslados obligatorios del parágrafo de la ley, del artículo 76 de la ley 2381, y eso es lo legal. Y él lo suspende con un argumento inexistente, porque a mí me preguntaba un niño en la escuela, profesor, ¿qué es nada? Y ellos decían, díganlo ustedes, nada. Nada es una morcilla sin nada por dentro y sin la tripa. Lo que quiere decir es que hoy los recursos de estos pensionados existen, los tiene los fondos privados de pensiones, y le dimos plazo de 6 meses, que espero que los cumplan, en las nuevas decisiones que deben tomar los jueces de la República. Seguramente van a aparecer cientos de miles de tutelas para que antes de que se me acaben los recursos en Colpensiones, los pueda tener para tener la sostenibilidad y pagarles este derecho que ellos ya lo adquirieron. El trámite viene ahora en adelante en el debate jurídico y en las peticiones que haremos a la sala del Consejo de Estado y, por supuesto, las tutelas que pondremos ante la Honorable Corte Constitucional colombiana para que deje sin vigencia esta decisión provisional de emergencia o como se llame por parte de un juez del Consejo de Estado que ha puesto en dificultades la sostenibilidad del sistema pensional colombiano y en particular el derecho pensional de más de 25.000 personas. En estos días estamos pensionando más. Creo que al finalizar el mes de mayo o junio podemos llegar a las 30.000, don Julio.
2: Pues, don Jaime, yo celebro que se pueda manejar esto de la mejor manera con su espíritu conciliador. Y pues apostar es por la seguridad de las pensiones de esas personas que están en un limbo porque ellas reclaman y a lo mejor, como decía Espinosa, no entienden tanto la vuelta de por qué la plata no está llegando. Tienen es una preocupación por su pago pensional por una decisión judicial, es el Consejo de Estado. Pero también el presidente, pues el presidente es el presidente y a usted le toca manejar esto con mucha calma. Es que el presidente ya está hablando de golpe de Estado y está señalando a dos banqueros de querer quedarse con las pensiones de los trabajadores y pone los nombres y apellidos de los banqueros, lo cual pues yo creo que es mejor manejarlo por su camino, don Jaime, que es lo que toca. Gracias, sí,
3: tarea,
2: por atendernos.
3: Mi tarea, Julio, es lograr los recursos.
2: Ojalá que los logre y gracias por atendernos, don Jaime.
3: Muy amables a ustedes y muy buen día para ustedes y sus oyentes.
2: Es el presidente de Colpensiones. Luisa, es un debate interesante, ¿no? Porque Sí. Efectivamente la plata es de los pensionados. Uh-huh. La plata estaba en un fondo privado. ¿Qué hace un fondo privado? Pone a producir la plata. Uh-huh. O sea, la plata no la dejan en una cuenta de ahorros, ¿no? Compran unos bonos, se meten con inversiones, papeles del tesoro, vainas en el exterior, y de la noche a la mañana les dicen, bueno, la plata. Y usted va a sacar la plata y le dice, no, con mucho gusto se la damos, pero van a perder una plata por la sacarla anticipadamente, ¿no?
4: Sí.
2: Entonces, ahí puede estar el cuello de botella.
4: Y ellos, pero Julio, estaban, por supuesto...
2: La plata sí es de ellos, ¿no?
4: Claro, la plata es de los trabajadores. Y ellos, los fondos privados, pues estaban dispuestos, como dijo el presidente de Colpensiones, a entregarla. Pero pues luego de la decisión de ayer de la Corte, pues ellos también dicen, nos vamos a acoger a eso, tenemos que cumplir la ley. Iban a hacer, Julio, maromas, como usted dice, para entregarle este jueves los 5 billones de pesos, porque así estaba determinado por el fallo anterior de la Corte, esa suspensión anterior. Pero ante la decisión de ayer, pues, cambia el panorama.
2: Sí, porque la decisión de ayer es que ya no tienen que entregar los 5, ni uno, ni nada. Ni nada. Cero. Uh-huh.
4: Sí, señor.
2: Pero ¿cómo se hace?
6: Sí, no parece lógico. No,
4: pues, y es que, ¿cómo? Julio...
2: ¿Qué hacen los 25.000 o 30.000, claro, Juan Diego, que ya se pasaron
9: claro,
2: allá?
9: Claro, no,
2: y
9: no,
2: los
9: no.
2: Pensionaron, óigame, no. ¿Y mi plata? ¿Qué sí. va a decir Jaime Duzán? Pues pídasela al Consejo de Estado, ¿no?
6: No, a los claro, fondos privados, pues es que también fue lo que dijo en su respuesta. No, su plata está en los fondos privados, que ellos lo respondan.
10: Se viene avalancha de tutelas.
4: Pero ahí, Juan Diego, por más de que vengan tutelas, pues es un fallo de un alto tribunal. Claro, y las tutelas, claro, pues tendrán que resolverlas, pues.
10: Pero es una decisión provisional.
4: Claro,
10: temporal, estamos esperando la defensa. No está resolviendo de fondo. Y mientras tanto, los 25.000 pensionados que ya cumplieron los requisitos, que se acogieron a la ley, pues hoy están literalmente en el limbo.
11: Pero lo que no entiendo es por qué no le contestaba Luisa y Espinosa. Hoy cuál, porque hoy es ante lo de hoy, ¿cuál es la solución? Entonces, no. Eso es lo que a mí me sorprende.
12: Félix, porque es que resulta muy grave para el presidente de una firma de pensiones salir a decir que no hay plata. Uh-huh. Eso puede ser desastroso y generar un pánico que no es conveniente.
2: La confianza.
12: No es conveniente. Y yo lo entiendo así, Sí. Pero creo que es absolutamente razonable que si uno ya pidió el traslado, pues la plata se vaya con uno.
11: No, claro.
12: Es que eso no tiene discusión.
11: Pero es que la gente no entiende todo este vericueto. Claro. Entonces me parece que las preguntas eran al lugar y no tuvieron respuesta. Claro.
12: Pero mire, eso otra vez deja sobre la mesa el mismo problema de la salud, y es que por no ponerse de acuerdo con los distintos actores, el que sufre es el que está en la mitad, el sándwich. ¿De quién? Pues somos los ciudadanos, todos.
10: No, y es que la plata no la va a tener.
2: No la va a tener, no la va a tener. No la va a tener. ¿Y qué tal lo que dijo, no? Que esto era una operación de lobby, ¿no?
10: Sí, de acuerdo. Sí.
2: O sea, el Consejo de Estado manipulado con un interés. El presidente fue más allá, dijo que cuál era el interés, proteger a dos banqueros. Como si Luisa toda la plata estuviera en esos dos bancos.
4: Sí, por supuesto.
2: O yo no sé.
4: No.
2: No está en dos bancos solamente, ¿no? Eso está en muchos bancos. Hacemos una pausa y regresamos. Escuchan 6AMW de Caracol.
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6: Nos vamos con más noticias a esta hora. Bueno, nos vamos con los titulares del mundo. Juan Pablo, noticia.
7: Pues Julio, una noticia con un muy importante reporte que acaba de ser publicado. Se trata del informe o el reporte global de desplazamiento interno que lo hace la ONG que se dedica a monitorear los desplazados en el mundo. Colombia y Sudán tienen las peores cifras de desplazados por la violencia según este reporte a corte del año 2025. Al cierre de ese año, Colombia sumaba más de 7 millones de desplazados internos por motivos relacionados con la presión y amenazas de organizaciones armadas irregulares. Según el reporte, en el año 2025 fueron 394 mil colombianos los que tuvieron que abandonar su lugar de habitación. Es la segunda peor cifra del continente después de Haití, que suma casi un millón de desplazados. Pero en el global, Colombia ocupa el segundo lugar.
6: 6:34 en Washington, Juan Esteban.
8: Julio, con el presidente Donald Trump, la noticia que viaja en pocas horas a Beijing para reunirse con Xi Jinping en lo que la Casa Blanca considera una de las visitas diplomáticas más importantes del año. Lo que nos han dicho funcionarios en la Casa Blanca es que la agenda se va a centrar, Julio, en comercio, luego de meses de tensiones arancelarias entre los dos países. Trump busca discutir posibles acuerdos económicos, acceso de empresas estadounidenses al mercado chino y la situación de las restricciones tecnológicas. Hemos preguntado, Julio, si se va a hablar del tema Irán y nos han dicho que por supuesto que se va a hablar de la situación en Medio Oriente, el papel de Irán y la situación de Taiwán estará sobre la mesa. Por último, lo que dijo el presidente Trump ayer es que él tiene una muy buena relación con Xi Jinping y la Casa Blanca califica esto como una oportunidad para facilitar acuerdos en temas económicos y estratégicos. A esta hora en Washington, temperatura de 10 grados centígrados.
6: Gracias. Nos vamos con más noticias de hoy. Vamos a Caracas, Venezuela. ¿Cómo cayó la propuesta, Gabriela, de Venezuela, estado número 51 de los Estados Unidos?
9: Pues Julio, esa propuesta no cayó bien. Delcy Rodríguez, de hecho, fue consultada a su salida el día de ayer de la Corte Internacional de Justicia en esta audiencia que culminó precisamente con su intervención por el diferendo que se mantiene con Guyana sobre el Esequibo, y ella dijo pues que ha mantenido una agenda de cooperación y de trabajo con el presidente Donald Trump y que ese es el camino y que los venezolanos pues amaban el proceso de independencia y seguirían defendiendo la integridad y la soberanía del país. Y también es noticia, Julio, que el gobierno de Venezuela, encabezado por Delcy Rodríguez, pues elevó ayer una nota de protesta ante la ONU y acusó, de hecho, al secretario general Antonio Guterres de hacer afirmaciones que calificó de impropias de su alta investidura. Esto luego de que el secretario general dijera que cree que hubo grandes complicidades en el sistema político interno de Venezuela en la captura de Nicolás Maduro por parte de Estados Unidos el 3 de enero. A juicio del gobierno venezolano, estas declaraciones reflejan el progresivo deterioro de una secretaría general incapaz de contribuir eficazmente a la paz, se lee en el comunicado. Y por último, Julio, la ministra de Transporte, Jacqueline Faría, y el encargado de negocios precisamente de Estados Unidos en Caracas, John Barrett, se reunieron ayer para discutir sobre una ampliación en la conectividad aérea entre ambos países y también la ampliación de las exportaciones de energía.
10: Gabriela, y le quería preguntar por un informe de CNN que salió en los últimos días donde se señala que en las conversaciones previas que hubo en Qatar para buscar una transición previas a la salida de la captura de Nicolás Maduro, en esas conversaciones en Qatar, en las que estuvo Delcy y representantes del gobierno de los Estados Unidos, nunca se mencionó a María Corina Machado, que ella nunca apareció en ninguna conversación como una figura en la que se estaba pensando para la transición. ¿Qué repercusión ha tenido esto allá en Venezuela?
9: Félix, de ese informe reciente no se ha hablado mucho en las últimas horas, pero sí hay que recordar que insistentemente y reiteradamente el gobierno, tanto en ese momento de Nicolás Maduro como desde enero que encabeza Delcy Rodríguez, han señalado que las conversaciones que se han mantenido previamente en las negociaciones en Qatar y ahora con Estados Unidos de manera directa, nunca se ha hablado de Delcy Rodríguez, de María Corina Machado como un punto de honor. De hecho, se señalaba que en las negociaciones previas el año pasado, incluso antes de la elección presidencial del 2024, pues María Corina Machado no era un tema de negociación o de conversación puesto sobre la mesa, sino que habían otros intereses como precisamente en ese momento el tema electoral o que la plataforma unitaria pudiese participar en una elección, pero que en ese momento no estaba tampoco el nombre de María Corina Machado en la mesa. Eso ha sido una línea roja que ha puesto el gobierno de Nicolás Maduro y en su momento y ahora Delcy Rodríguez y que lo han hecho saber de hecho.
6: No acepto cargos y me declaro inocente. Eso dijo a la justicia Ricardo Roa, el presidente de Ecopetrol, a propósito de su imputación sobre las irregularidades en la campaña del hoy presidente. Ahora son las 6:39. Como lo anticipó el reporte coronel, un juez ordenó la libertad para Sandra Ortiz. Ella hace parte de toda la cadena de corrupción de la unidad de gestión del riesgo. Vencimiento de términos. Dos días de duelo nacional por las muertes de Germán Vargas y Mateo Pérez, decretó el gobierno nacional. No podemos entregarle el país a Iván Cepeda, dijo Clemencia Vargas, hija de Germán Vargas, acá. Paloma Valencia habló en Dos Puntos, el programa de Vanessa de la Torre, a las 2:00 p.m. Le dijo a la periodista que había que reactivar todas las órdenes de captura del cartel de la Paz Total y una compra de 3 billones de pesos en medicamentos. Habló la madre de Mateo acá. Él le daba voz a los que no la tenían, pero ahora no lo tenemos a él. Intervenida Asmet Salud, problemas financieros. Drogas La Rebaja asumirá como gestor farmacéutico la nueva EPS en Ibagué. Hay noticia con el gran columnista Nicholas Kristof del New York Times. Ana, ¿qué dice?
11: Pues Julio, Nicholas Kristof habla en este artículo de opinión sobre denuncias de presuntos abusos sexuales sistemáticos contra palestinos detenidos por fuerzas israelíes, incluyendo guardias de prisiones, soldados y colonos. Kristof asegura haber entrevistado a múltiples hombres, mujeres e incluso menores palestinos que relataron supuestas violaciones, humillaciones sexuales y torturas durante detenciones, especialmente después del ataque de Hamas el 7 de octubre de 2023. Organizaciones de derechos humanos y reportes de la ONU son citados en el texto para respaldar estas denuncias sobre un patrón de abuso dentro del sistema de seguridad israelí. El artículo incluye testimonios muy gráficos de detenidos que afirman haber sido golpeados, amenazados y abusados sexualmente durante interrogatorios o durante los encarcelamientos.
6: Ana, gracias. Noticia de última hora, las fuerzas militares confirmaron un bombardeo al comando central del ELN. Este bombardeo fue en el norte de Santander. Hay confirmados 7 muertos. Hay noticia a esta hora en Jerusalén. Eddie.
12: Exactamente, Julio, porque también aquí en Israel hay un nuevo informe publicado tras 2 años de investigación independiente que concluye sobre violación sexual y de género cometida durante la masacre del 7 de octubre y contra los secuestrados en la Franja de Gaza, que fue sistemática, generalizada y parte integral del ataque de Hamas. El reporte elaborado por la Comisión Civil sobre los crímenes del 7 de octubre de Hamas contra mujeres y niños argumenta que el enfoque ahora debe pasar de la mera documentación a la judicialización y también enjuiciar a los que cometieron estos delitos. Esto está sucediendo mientras en la Knesset, en el Parlamento de Israel, la facción ultraortodoxa está demandando la disolución completa del Parlamento porque piden elecciones a través de la ley de enrolamiento.
6: Seguimos con noticias a esta hora. Hay noticia con la presidenta de la Comunidad de Madrid, la presidenta Ayuso, una de las figuras más sobresalientes de la política del Partido Popular en España. Hizo un viaje a México y lo suspendió, pero ahora ha dicho que en ese narcoestado su vida corría peligro. Laura, mucha gente se pregunta, entonces, ¿para qué fue? ¿Qué sabemos del viaje que parecería tener un componente también comercial y de entretenimiento?
13: Sí, el motivo oficial de...

0: un presidente autonómico a su suerte en un país sumido por la violencia. Nos podía haber ocurrido cualquier cosa en cualquier sitio.
1: El gobierno sostiene que Ayuso sí les informó del viaje, pero que nunca les dijo de su agenda ni que necesitara traslados o seguridad en ningún momento. Le han preguntado además a Pedro Sánchez esta mañana sobre esas acusaciones, pero el presidente no ha querido entrar en polémicas. Ha dicho con alguien que es profesional en crear problemas y en confrontar tanto dentro de España como fuera. Y es que el viaje de la presidenta Isabel Díaz Ayuso a México ha estado, como decía, rodeado de muchas polémicas por protestas que han lanzado contra la presidenta de la Comunidad de Madrid en su presencia en México, y ella ahora pues acusa a la presidenta mexicana de haber alentado esas protestas y de boicotear su viaje, que, como bien decías, Julio, decidió finalmente adelantar y no asistir a los premios de cine platino, que era otra de las citas que tenía en su agenda en este viaje a México. Y por supuesto, pues la oposición ahora critica este viaje, que dicen que fue para irse de vacaciones y para que le costara al bolsillo de los madrileños todo el dinero que se ha gastado allí.
2: Los 425.000 euros de los que hablan, ¿es el costo del viaje o su donación a los premios platino?
1: Era parte también de la donación, era parte de ese dinero que se destinaba a esa promoción de Madrid dentro de los premios platino, y por eso critican ahora pues ese desembolso que finalmente no ha servido para nada.
2: ¿Y qué tiene que ver Nacho Cano con este viaje?
1: Pues Nacho Cano tiene su musical Malinche, y también en uno de los actos en los que acudía la presidenta de la Comunidad de Madrid asistía con Nacho Cano, y también eran ambos, tanto la presidenta sí. como el artista, pues muy criticados.
3: Pero lo curioso es que iba a ir al evento este de los premios platino, y ella dijo que la presidenta había prohibido, Sheinbaum había prohibido su presencia, y fue el lugar donde se realizaron los premios, y dijeron que no, que habían sido ellos. Por los pronunciamientos que hizo ella, elogiando a Hernán Cortés, diciendo una cosa increíble, que México se tenía que escribir con J y no con X, y que se debía pronunciar, y un poco de cosas. Y lo curioso es que después de que dice que la tienen en peligro, se quedó 4 días en la Riviera Mexicana.
1: Claro, lo que dice aquí la oposición, no, que se quedó bronceándose en la playa, y bueno, y que finalmente no, uno de los actos a los que sí debía asistir no asistió.
2: Que llegó más rápido el buque del antivirus, ¿no?, a España, que la señora desde la Riviera Maya. Yo creo que esto le ha salido muy, pero muy mal a la presidenta, y está jugando con su imagen de manera peligrosa, porque realmente suena más todo esto a una publicidad innecesaria y a promover un viaje que no se entiende el sentido, si para ella México es un narcoestado.
1: Sí,
2: ¿qué va a promover y qué va a provocar con el tema de Hernán Cortés? Regular viaje para la presidenta. Nos vamos inmediatamente con noticias a esta hora en Teherán. Catalina, ¿cómo despertamos a esta hora?
4: Julio, despertamos con un día soleado en Teherán, pero seguimos con la historia y las reacciones a un posible nuevo ataque de Estados Unidos a Irán. Ellos han amenazado con aumentar ese uranio enriquecido al 90% si son atacados. Recordemos, Irán sigue asegurando que el programa nuclear es con fines pacíficos, pero ellos tienen alrededor de 400 kilogramos de uranio enriquecido al 60%, y esto se necesita muy poco para enriquecerlo al 90%, que es lo que requiere un arma nuclear. Así que han dicho y han advertido que si bien es pacífico, ellos estarían dispuestos a aumentar este enriquecimiento. Claro que hay muchas dudas sobre eso, porque hay una gran destrucción del programa nuclear, tanto en la guerra del pasado junio como en la guerra actual. Entonces, posiblemente, ¿cuánto tiempo tarden en hacerlo? Eso es una gran pregunta. Estados Unidos le pide a Irán que entregue esos 400 kilogramos de uranio enriquecido al 60% como parte de las negociaciones sobre el programa nuclear y poner fin a esta guerra.
2: Vamos a Armenia, porque uno pensaría que Armenia es una ciudad muy tranquila y que no tendría los problemas de las grandes ciudades de tráfico. Pues hoy a las 7 de la mañana en Armenia, día sin carro y sin moto. Adrián, ¿cómo se ve ese panorama en minutos?
5: Julio, buenos días. Sí, señor, la jornada va a comenzar en minutos y se espera que 195 mil vehículos dejen de circular por la capital del departamento del Quindío. Será hasta las 7 de la noche. Y además, Julio, porque la multa vale nada más

0: Y nada menos que 100, 630 mil pesos más la grúa, más la inmovilización, y por eso las autoridades van a hacer controles en toda la ciudad. De 7 de la mañana a 7 de la noche, pues se tendrá este día sin carro y sin moto, que son dos al año, y este es el primero. Hay muchos sectores que no están a favor de la medida, pero se habla de disminuir la calidad de ruido y mejorar la calidad del aire en la ciudad de Armenia.
1: Muchas gracias, Adrián. Feminicidio en Cartagena, Erix.
2: Julio, lo que se sabe hasta el momento es que esto ocurrió en el barrio San Pedro Mártir, sector Nelson Arango. Se registró el feminicidio de Miladis Teresa Moreno Torres, 47 años, natural de Cartagena, quien presentó varias heridas con arma blanca. Los hechos habrían ocurrido en una de las habitaciones de la vivienda donde su pareja sentimental, un hombre de 49 años, en un acto de intolerancia, presuntamente, la agredió en 10 oportunidades con un cuchillo. La comunidad alcanzó a agredir al presunto victimario, quien fue trasladado a un centro asistencial y permanece bajo custodia policial para posteriormente ser presentado ante la fiscalía. La mujer cumpliría 48 años en septiembre, deja cuatro hijas y desde hace 14 años convivía con el supuesto victimario, quien casi fue linchado por la comunidad al intentar huir del lugar de los hechos.
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5: Hora Caracol para Colombia, 6:51. Recuerden que en la costa este de los Estados Unidos es una hora más, 7:51. Al contralor le pedíamos resultados, datos, cifras, pues ayer los entregó aquí en esta emisora. Y nos quedamos con una frase de Carlos Hernán Rodríguez: estábamos mejor cuando estábamos peor, refiriéndose a la salud. Escuchen eso, que lo diga el contralor: estábamos mejor cuando estábamos peor. 2 millones de quejas. Estabilidad financiera del servicio de salud amenazada. Hay EPS que no alcanzan a cumplir ni el 5% de las tutelas. No hay suficientes medicamentos, se deteriora la entrega. Los pasivos pasaron de 1.8 a 6.4 billones. Resultados operacionales negativos. Crecimiento del endeudamiento en una EPS del 166%. La intervención no funcionó. Inoperancia. Una EPS que tiene más de 11 millones de pacientes no tiene certificados financieros. Hablemos con los pacientes. Denis Silva representa a los pacientes de Colombia. Nos atiende a esta hora. Denis, buenos días.
6: Julio, buenos días a usted y a las personas de la mesa.
5: Este panorama que ha confirmado el propio contralor, ¿cómo se registra en sus pacientes?
6: En tres cosas básicamente. Uno, en el deterioro en la prestación de los servicios de salud. Dos, en el aumento de muertes evitables. Las muertes evitables son pacientes que fallecen no por su condición clínica, sino por el abandono del Estado. Y tres, que es lo más grave también, el aumento incalculable de cientos de miles de pacientes que todos los días salen a mendigar servicios de salud, cuando en Colombia la salud es un derecho fundamental y tendría que ser el derecho más humano de todos.
5: Exactamente, ¿cuál es la ruta que se puede seguir en este momento ante una intervención fallida, ante una superintendencia de salud cuestionada por el propio contralor y ante una crisis de medicamentos nunca antes vista? ¿Qué es lo que se puede hacer ya?
6: Que la Corte Constitucional haga la declaratoria del estado de cosas inconstitucionales y que Colombia acepte la visita de la CIDH, de la Comisión Interamericana de Derechos Humanos. Recordemos que la CIDH en el 2025 solicitó a Colombia hacer la visita para mirar la situación de salud de los colombianos y el Estado colombiano no lo permitió. Entonces, creo que hay tres alternativas también. Una, Una es trabajar un proyecto de ley para que la salud sea una política de Estado y no una política de gobierno. Dos, pensarnos en un gobierno que le dé la importancia a la salud. Y tres, cumplir los autos de la Corte Constitucional.
5: Él es Denis Silva, de Pacientes Colombia. ¿Agrupa cuántos pacientes, señor Silva?
6: Nosotros trabajamos con 203 organizaciones que apoyan a pacientes que viven con enfermedades de alto costo, alto impacto social y enfermedades huérfanas.
5: ¿Qué más o menos suman cuántos pacientes?
6: No, Julio, en Colombia hay 16 millones de personas que son o somos pacientes y somos consumidores de servicios de salud. Y si me permite solo un comentario, el tema de la Superintendencia Nacional de Salud. Desafortunadamente, el superintendente ha hecho de la super una piñata y contrata a personas sin moralidad pública para vigilar, controlar e inspeccionar al sistema de salud. Esto es grave y vergonzoso.
5: Ese es nuestro tema de hoy en Línea Abierta. Denis Silva, en representación de las Asociaciones de Pacientes de Colombia, muchas gracias y ojalá que el Contralor esté escuchando, el Superintendente esté escuchando, pero especialmente el Ministro. Fracasó la intervención de las EPS. Ya volvemos.
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12: 7 de la mañana en punto, aquí están las noticias. El director de la Organización Mundial de la Salud, Tedros Adhanom, afirmó que el trabajo no ha terminado con la repatriación de los ocupantes del crucero afectado por antivirus y pidió a los países que sigan sus directrices porque podrían surgir más casos de contagio. La Procuraduría pidió a los alcaldes de Cundinamarca retirar la propaganda electoral vencida de cara a las elecciones presidenciales. Se busca garantizar el cumplimiento de las normas sobre publicidad política en espacio público. En apartado Carepa, Chigorodó y Turbo, en Antioquia, atienden emergencias por intensas lluvias que dejan 1.600 familias damnificadas. La regasificadora de Cartagena entrará en mantenimiento antes de la etapa crítica del fenómeno del Niño en Colombia. Se suspenderán las operaciones entre el 30 de julio y el 3 de agosto. El alcalde de Bogotá, Carlos Fernando Galán, y el director del IDU, Orlando Molano, entregaron las obras de los andenes perimetrales y las vías del Parque Gilma Jiménez en Kennedy. Desde el Consejo de Manizales proponen regular el uso de teléfonos celulares en los colegios para fortalecer procesos de aprendizaje y mejorar la convivencia en las aulas. El Ministerio de Defensa de Rusia dio por terminada la tregua acordada con mediación de Estados Unidos para conmemorar el aniversario de la victoria sobre la Alemania nazi y reanudó los ataques contra Ucrania. Y la policía de Barranquilla capturó a 13 personas y aprehendió a dos menores acusados de extorsionar a empresas de transporte público. Serían integrantes de Los Costeños y Los Pepes.
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18: Ya tenemos las 7 de la mañana, 3 minutos, hoy 6 AMW de Caracol Radio, está en la Universidad Externado de Colombia. Este es el punto de encuentro para el foro Colombia Unida en Democracia, Elecciones 2026, Legitimidad y Transparencia. Este es un encuentro que ha sido organizado, liderado por el Consejo Nacional Electoral y que a partir de las 8:30 de la mañana pues va a reunir a diferentes personalidades interesadas en estos dos temas, la legitimidad y la transparencia en el proceso electoral de este 2026. Tendremos hacia las 8:30 de la mañana la apertura por parte de Sara Quevedo, que es periodista de justicia del periódico El Tiempo. Tendremos también a su director general, Andrés Mompotes, también dando unas palabras de inicio. Y también contaremos con la presencia del presidente del Consejo Nacional Electoral, el magistrado Cristian Quirós. Vamos a estar dándoles a ustedes todos los detalles de lo que ocurre en este lugar. Estamos en el centro de la ciudad, de la Universidad Externado, en el Foro Colombia Unida en Democracia, Elecciones 2026, Legitimidad y Transparencia, en 6 AMW de Caracol Radio.
19: Bueno, Pulido, pero también se ha instalado Plaza Alvira en el Externado, ¿no?
18: Nada menos.
20: Por supuesto, mi querido Julio, estamos aquí al filo de los cerros.
19: La parte académica de Juan Diego.
20: Hay que hablar de democracia, de elecciones, de encuestas. Son los temas, usted entiende, mi querido Julio.
19: Bueno, y vamos a hablar de encuestas. No se mueva de la sintonía porque nos va a atender el presidente de Atlas Intel, sobre quien ha recaído un muy grave cuestionamiento del Consejo Nacional Electoral. Pero antes, con su venia, Juan Diego, Liche obviamente nos tiene noticias del deporte. ¿Cuáles son los últimos titulares, Liche?
21: Así es, Julio, porque hoy se empiezan a definir los primeros semifinalistas de la liga. Y ojo, porque hay series con cuentas pendientes. Mire, Nacional llega intratable en casa. No pierde como local en esta liga desde septiembre del año pasado y además tiene tomada ventaja en el partido anterior, 2-1 ante Internacional de Bogotá. Después, Santa Fe recibe al América en un clásico bravo. 1-1 quedó este partido y el América de Cali no gana en Bogotá desde el año 2019. Figuras que se esperan sobresalgan en estos partidos de hoy, Rodallega y Adrián Ramos, porque cualquier error que cometa alguno de los equipos puede mandar directamente a vacaciones a varios.
19: Gracias, Liche. Oiga, ¿usted cree que Mourinho va para el Real Madrid?
21: Pues, Julio, con todo lo que ha pasado con el camerino del Real Madrid, con las críticas, con una temporada de fracaso en todas las competencias que tuvo, se habla de que se necesita mano dura. Y recordemos lo que sabe hacer Mourinho para este golpe de choque que terminaría siendo la llegada de un técnico como él. Se especula, pero todavía no se toman decisiones. Parece ser que tiene algunas exigencias José Mourinho de poder escoger su plantilla, pero sabemos que allí Florentino es el que incide muchísimo en cuáles son los jugadores que llegan, y mucho más en un año de Mundial, en donde estamos acostumbrados a ver que el Real Madrid ficha a los jugadores más importantes que pasen en el Mundial, al goleador, al mejor jugador, al campeón del mundo. Y esto pasa porque es un gusto que ha tenido el Real Madrid y además su presidente. A propósito de eso, Julio, le cuento que hoy la FIFA está recordando a James Rodríguez como goleador del Mundial 2014.
19: Bueno, ya usted nos dijo que el 17 arranca ya el entrenamiento, ¿no?
21: El domingo 17, el viernes se abre la puerta de esta, digamos, no concentración, porque la FIFA pues exige o prohíbe más bien que los jugadores se concentren con tanto tiempo de antelación, eso teniendo en cuenta la jornada de vacaciones que deban tener los jugadores después de terminar la temporada. Aún así, lo que se espera y lo que ha dicho además el propio James Rodríguez, después de que dijo que él no se retiraba del fútbol y que cuando lo fuera a hacer, él mismo nos lo va a contar, pues que llegará el próximo domingo. 30 días exactos, 17 de junio será el debut de Colombia ante Uzbekistán, y este domingo 17 de mayo James llegaría a la concentración de Colombia.
19: Y el viernes dos invitados, todo incluido al partido.
21: Sí.
19: Pero él a Estados Unidos no vuelve, Liche.
21: No, ya digamos que varias son las versiones y incluso el director deportivo ha hablado que James Rodríguez finalizaría su contrato. También lo dijo James al llegar al Minnesota, en donde dijo que su contrato iba hasta junio de este año. Tendrá que buscar equipo después del Mundial. Él dice que le quedan un par de años más de fútbol. El tema con James Rodríguez es que se ha cerrado las puertas precisamente no por su técnica o su talento, sino también por lo que hace con no terminar sus contratos, con terminar en disputas con el técnico porque no lo pone. Entonces yo creo que la toma de decisiones de James Rodríguez es lo que lo ha llevado a tener y a ser foco de tantas críticas. Ahora esperemos que tome una buena decisión para esos 2 años que le quedan, según él.
19: Nos vamos para la Riviera Francesa porque arranca el Festival de Cine de Cannes. Y Florencia, he leído que bastante discreta la presentación de Hollywood, y también habrá problemas con las celebridades porque les da miedo que los aborden en temas políticos en los que no se quieren meter. Cuéntenos un poco cómo está el ambiente en el emblemático festival.
0: Muy buenos días, Julio, aquí ya son las 2:09, 25 grados en esta Riviera Francesa, y acabamos de llegar a este Festival de Cannes, donde efectivamente, Julio, pues esta es una de las principales preocupaciones de las estrellas, luego justamente de lo que pasó en la Berlinale, en torno justamente a la polémica por la guerra en Medio Oriente, pero también, Julio, pues acá recordemos que siempre ha habido pues alguna postura por parte de pues los presentadores o de los directores, de los maestros de ceremonia. De hecho, recordemos que el Festival de Cannes, si bien no es una manifestación política como tal, Julio, siempre ha habido mensajes que se lanzan desde aquí. Ya en algún momento estuvo, por ejemplo, en una pues videollamada el presidente de Ucrania, Volodymyr Zelensky, recién cuando se había invadido su país por parte de Rusia. También recordemos que se han también tenido otras manifestaciones, por ejemplo, de algunas actrices como Juliette Binoche en torno a la represión de mujeres en Irán. Y bueno, durante estos años siempre ha habido este tema ahí político que se inmiscuye, digamos, en el Festival de Cannes. Así que veremos si pues el jurado habla hoy al respecto, hoy se da una conferencia de prensa por parte de ellos, pero también pues vamos a ver si en la ceremonia de esta noche hay algún guiño o algún tipo de mensaje. La ceremonia de inauguración arranca formalmente a las 7 de la noche, Julio. Esto está como una hora de, digamos, de la ceremonia, y se sigue a la proyección de una película inaugural por parte pues de los que están aquí presentes en este festival de cine, que esta película, Julio, se llama La Venus Eléctrica de Salvatori y no compite por la Palma de Oro. Siempre también es una tradición que la película inaugural no compite. Y bueno, usted se preguntará por qué se escucha este ruido atrás, ¿dónde estoy? Mire, estoy en la sala de Debussy. Esta sala de Debussy es, digamos, que la segunda en tamaño después del Gran Teatro Lumière, donde se da esa ceremonia de inauguración. Y es que si bien el festival empieza a las 7 de la noche, Julio, arranca de cierta manera más temprano, porque hay una proyección de El Laberinto del Fauno con Guillermo del Toro. Aquí va a estar este oscarizado director de Frankenstein y de otras películas para terminar aquí 20 años de este Laberinto del Fauno, Julio.
19: Y volveremos con usted a Cannes. Ahora nos vamos a Atlas Intel, una reconocida encuestadora con sede en Sao Paulo, Brasil. Nos atiende Andrei Román, su responsable para Colombia. Don Andrei, buenos días.
1: Buenos días, señor Julio.
19: Don Andrei, la operación de Atlas Intel en Colombia, ¿de qué tamaño es? ¿Cuántas personas tiene su oficina en Bogotá?
1: La operación de Atlas Intel en Colombia tiene 5 personas dedicadas y cuenta con un apoyo técnico del equipo que tenemos en Brasil y en los Estados Unidos.
19: En Brasil, ¿cuántas personas tiene Atlas Intel?
1: En Brasil, Atlas Intel tiene aproximadamente 35 personas.
19: Vale. Don Andrei, voy a leer el resumen de lo que reporta el Consejo Nacional Electoral. Los últimos informes advierten que su empresa habría publicado como encuestas sondeos no probabilísticos de intención de voto en posible violación de la ley electoral y con riesgo de favorecer artificialmente una candidatura. Las auditorías señalan que los estudios de Atlas Intel no acreditan muestra probabilística, no permiten verificar representatividad del electorado y habrían divulgado intención de voto pese a la prohibición legal para sondeos. Uno de los informes habla de desinformación sistemática sobre preferencias electorales. Están con nosotros los informes, los conceptos técnicos y la auditoría del Consejo Nacional Electoral. Don Andrei, ¿piensan ustedes hacer lo mismo que GAT3 España? Es que ante esta situación parecida a la que anticipó GAT3 España, lo mejor es que ustedes no continúen haciendo sondeos electorales y presentarlos como encuestas.
1: Yo pienso que lo mejor para Colombia, para la democracia colombiana, incluso para la credibilidad del Consejo Nacional Electoral, es que la mejor encuestadora a nivel global hoy continúe operando en Colombia. De mi punto de vista, Atlas Intel respecta la legislación colombiana integralmente. Nuestros estudios siguen los padrones de calidad más altos a nivel internacional y defenderemos nuestro derecho de continuar publicar nuestros estudios. Es importante también puntuar que las auditorías son de personas específicas, no son la conclusión del Consejo Nacional Electoral todavía. El Consejo Nacional Electoral todavía no se pronunció sobre la calidad o legalidad de nuestros estudios.
19: Perdón, usted acaba de decir que ustedes son la mejor encuestadora del mundo. ¿Quién determinó
1: eso? Sí, podrían llegar en ChatGPT o Grok y hacer la misma pregunta. Y a partir de datos objetivos, les invito a ver cuál es la conclusión de cualquier observador imparcial. Existen también rankings internacionales de desempeño, como por ejemplo el de Nate Silver en los Estados Unidos. En Colombia tenemos también evaluaciones como la evaluación de la silla vacía, que compara el desempeño de encuestas en términos de precisión histórica. Pueden, por ejemplo, ver en el contexto de las consultas encuestas.
19: Don Andrei, la magia del WhatsApp. Don Andrei, ¿me escucha?
1: Como también en las consultas de las elecciones presidenciales anteriores. Les pido disculpas, estoy en un túnel en Nueva York, así que mis señales intermitentes.
19: Sí. ¿Me escucha mejor, don Andrei?
1: Sí, ahora salí del túnel. Vale.
19: Pues yo estoy leyendo un informe de la Comisión Técnica y de Vigilancia de Encuestas sobre Opinión Política y Electoral, y este informe de auditoría técnico y metodológico es del Consejo Nacional Electoral. ¿Usted me está diciendo que este informe no es concluyente, que es tan solo un informe que todavía no tiene el apoyo oficial del Consejo Nacional Electoral?
1: Es un informe de un comisionado de la Comisión Técnica. La Comisión Técnica es un cuerpo consultativo del Consejo Nacional Electoral. La Comisión Técnica no es el Consejo Nacional Electoral. El Consejo Nacional Electoral evaluará este reporte y tendrá una conclusión a partir de sus argumentos y de nuestros argumentos también y de la ley.
19: Don Andrei, ¿usted reconoce que ustedes lo que hacen son sondeos y no encuestas?
1: No reconozco.
19: ¿Me podría explicar entonces cuál es la diferencia entre sondeo y encuesta?
1: Claro, la diferencia es muy fácil de entender. Sondeos son malas encuestas, encuestas que no cuentan con la ciencia de la estadística por detrás para garantizar la representatividad de los estudios a partir de una muestra robusta. En el caso de Atlas Intel, si esto fuera la realidad, simplemente no podríamos sistemáticamente llegar más próximo del resultado que cualquier otra encuestadora.
21: Señor Andrei, ¿nos escucha?
1: En cualquier país, no es posible llegar próximo. Sí, los escucho muy bien. ¿Me escuchan?
21: Sí, ya, es que se estaba entrecortando. Uno de los informes de auditoría entregado al Consejo Nacional Electoral señala que en anteriores oportunidades...
1: Por favor, si van a hacerme preguntas, les pido que por favor también escuchen mis respuestas sin interrumpirme.
21: Bueno, adelante.
1: Ahora ya me han interrumpido, pero la próxima vez, por favor, déjenme hablar hasta el final, ya que me hicieron la pregunta. Gracias.
21: Adelante, continúe.
1: No, por favor, ahora ya me interrumpieron. Podemos continuar
21: con
1: su próxima pregunta.
21: Bueno, es que uno de los informes de auditoría entregado al Consejo Nacional Electoral señala que en anteriores oportunidades le habían solicitado a Atlas Intel subsanar ciertas deficiencias en esas mediciones, pero que ustedes han reincidido. Y quiero preguntarle por qué ustedes no acogieron esas recomendaciones, esas solicitudes.
1: La metodología de Atlas Intel, quien la determina, es Atlas Intel. La metodología de Atlas Intel es coherente con los principios y los más altos estándares de realizar encuestas y también son coherentes con la legislación. También seguimos las recomendaciones de la Comisión Técnica cuando las recomendaciones de la Comisión Técnica nos permiten hacer un mejor trabajo. Cuando esto no es el caso, no seguimos estas recomendaciones.
2: Bien, ahora, señor Andrei, dentro de aquella metodología de recolección de datos, ustedes describen que lo que desarrolla Atlas es un reclutamiento aleatorio de participantes durante la navegación rutinaria en la web a través de dispositivos electrónicos geolocalizados. ¿Cómo lo podría explicar de manera sencilla? Porque según quienes están evaluando, esta metodología no permite garantizar un marco muestral verificable del universo electoral colombiano.
1: Claro, la manera en que nuestra encuesta funciona es la siguiente. Cada usuario de Internet colombiano, sea por un dispositivo móvil, como un smartphone, alguna computadora, un laptop, en cualquier momento de su navegación en el Internet, puede recibir una invitación aleatoria para participar en uno de nuestros estudios. A partir de esta invitación, el respondiente clica en el enlace, llega al cuestionario, llena este cuestionario primero con las preguntas sustantivas del estudio y después con el perfil demográfico, submite los datos. No es muy diferente de la realización de una encuesta telefónica. Entonces, al invés de recibir una llamada telefónica para participar del estudio y interagir con un entrevistador humano, el entrevistado irá simplemente a llenar sus respuestas en el cuestionario estructurado. A partir de este modelo de recolección de datos, hay ciertas ventajas, como por ejemplo la eliminación de cualquier interacción humana que podría sesgar la entrevista. Esto es algo que, de hecho, es bastante bien documentado en la literatura académica. Existe un fenómeno llamado el fenómeno del lector tímido, que también ha impactado, por ejemplo, sistemáticamente en los errores de las encuestas en los Estados Unidos o en Brasil, y no ha afectado nuestros estudios. La manera en que garantizamos la representatividad de la muestra es a partir de una comparación sistemática del perfil de la muestra que fue recoleccionada con el perfil de la población que estudiamos. Y entonces podemos estimar cuáles fueron las probabilidades relativas de inclusión después de la recolección de la muestra. Si llegamos a la conclusión a partir de esta comparación sistemática de que hubo algún tipo de inclusión mayor o menor de grupos específicos, esta superrepresentación o subrepresentación inicial será ajustada a partir de factores de expansión en la muestra final. El cómputo de estos factores de expansión es de acuerdo con un algoritmo iterativo que mira las probabilidades relativas de inclusión iniciales y logra llegar a partir de este proceso de calibración a una muestra que es muy semejante al perfil de la población colombiana adulta o del electorado colombiano.
2: Sí.
1: Para este fin utilizamos los datos oficiales en Colombia o del CNE o a partir del censo demográfico con eventuales estimaciones poblacionales desde el censo, como también las encuestas socioeconómicas, la encuesta de hogares.
2: Sí.
1: Y también miramos algunos elementos de comportamiento político, como por ejemplo el voto en elecciones pasadas.
2: Señor Andrei, pero lo que señala el informe y lo que usted pues nos estaría confirmando es que el calibrado, es decir, una especie como de filtro de final de las personas que fueron seleccionadas a través de este reclutamiento aleatorio,
1: no hay
2: se hace
1: filtro.
2: Después de...
1: No hay ningún filtro.
2: Usted habló de un calibrado.
1: Existe, sí, pero es diferente, no es un filtro. Los factores de expansión son como que un procedimiento que debería ser aplicable en cualquier encuesta, no solo en la nuestra, y no existe un filtro.
6: Sí, volviendo a los resultados de sus encuestas y de su método. A ustedes, por ejemplo, usted habla de Estados Unidos. En Estados Unidos le fue muy bien en las elecciones presidenciales, el resultado de que iba a ganarle Trump a Kamala Harris era más o menos coherente con lo que mostraban las encuestas, pero tuvieron muy buen acercamiento a los resultados finales. Pero les fue muy mal en las últimas elecciones, acá en Estados Unidos, las que se desarrollaron para Virginia, las que se desarrollaron para New Jersey, donde los resultados estuvieron muy desfasados del resultado final. O sea que, y eso, digamos, es normal.
1: Yo pienso que no es razonable comparar elecciones para gobernaduras con elecciones presidenciales. Son dos tipos de elecciones bastante diferentes.
6: Pero es el resultado,
1: La movilización de los electores es diferente. Existe algo en los Estados Unidos que es muy relevante, que es el llamado turnout. El comparecimiento de los electores en elecciones para gobernaturas es bastante inferior el comparecimiento en elecciones presidenciales.
6: Correcto.
1: Si miramos elecciones presidenciales, el desempeño de Atlas Intel fue el mejor de todas las encuestadoras en dos ciclos electorales consecutivos, algo que nunca ha pasado en la historia del país antes. No es por cuenta de una encuesta en Nueva Jersey con un comparecimiento sustancial
6: de los otros estados latinos. Sí, y en los otros estados, porque por eso le digo, es que no es un método que se pueda decir infalible como no lo es en ninguna encuestadora. O sea, el resultado
1: método es infalible.
6: Exactamente.
1: Y lo de febrero fue realmente muy malo.
6: Lo que nosotros
1: tenemos a partir de nuestra trayectoria que es verificable, inclusive si fueran a preguntar en cualquier herramienta de inteligencia digital, que tiene una imparcialidad muchas veces mejor que personas que tienen algún tipo de conflicto de interés o de algún otro de interés, es que nuestro desempeño es sistemáticamente mejor a la mayoría de nuestros competidores en casi todos los mercados donde estamos presentes, incluso en Colombia.
21: Don André, quiero irme ahora al tercer hallazgo, que tiene que ver con la ausencia de declaración sobre aportes a campañas políticas. Dice este documento
1: Atlas
21: del Consejo...
1: Atlas Intel no hace aportes a campañas políticas.
21: Entonces, ¿cuál es la razón
1: Atlas
21: por la cual...?
1: Intel...
21: Pero permítame preguntarle, porque usted nos ha pedido que lo dejemos responder y no me está permitiendo preguntarle. Lo que dice el Consejo Nacional Electoral es que ustedes no aportaron la documentación correspondiente para certificar justamente, ni tampoco una declaración juramentada de su representante legal frente a los aportes económicos a campañas políticas en Colombia. ¿Usted entonces puede asegurar que no hay ningún conflicto de interés y ningún aporte que haya hecho Atlas Intel a campañas políticas en nuestro país?
1: Atlas Intel no ha hecho ningún aporte a campañas políticas. Esta conclusión no es la conclusión del Consejo Nacional Electoral, es la conclusión de un comisionado de una comisión técnica. Entonces, si hay algún tipo de documento para certificar que no hicimos este tipo de aporte y este documento por algún motivo no ha sido presentado, pues lo presentaremos, pero no hubo ningún tipo de contribución a ninguna campaña política de nuestra parte.
2: Señor Andrei, la base de datos o la información sobre la cual luego de manera aleatoria se terminará determinando quién se le hace o no la encuesta a través del canal digital, ¿de dónde sale? ¿Cómo obtienen ustedes ese registro de colombianos, adultos, mayores de edad, que están aptos para votar? En fin, todo lo que finalmente hace parte de la creación de un universo para una encuesta.
1: Llegamos a nuestros entrevistados a partir de contactos de publicidad programática, a partir de herramientas que son accesadas por básicamente 85% de la población adulta colombiana que usa en el Internet como rutina, básicamente todos los días.
2: Sí. Entonces, o sea, ¿ustedes le compran esto a un broker de datos?
1: Existen herramientas de publicidad programática. Pueden ver que el mercado es dominado por, de hecho, pocos players que dominan este mercado. Y nosotros contratamos estos anuncios de manera sistemática. Es por cuenta de esto que logramos llegar en media en nuestras encuestas en más de 300 municipios en cada muestra. Las muestras de encuestas presidenciales en Colombia históricamente no incluían más de 80 municipios. Así que se trata de una inclusión, de hecho, mucho más abrangente, mucho mayor.
2: Claro, pero don
1: que
2: André,
1: las
2: le repito la pregunta.
1: Lograban incorporar. Claro.
2: Don André, pero le repito la pregunta. ¿Ustedes consiguen esa información a través de brokers de datos, que son los que se dedican a acumular información de todos nosotros, los que tenemos un teléfono móvil o accedemos a Internet muchas veces sin siquiera consultarnos?
1: No existe ningún tipo de información que Atlas Intel guarda identificable con cualquier cuestión de privacidad sobre ningún encuestado. Todas las informaciones que nosotros recoleccionamos son anonimizadas. No tengo los datos de contacto, teléfono, cualquier tipo de dato privado de cualquier persona, como también no trabajo con cualquier tipo de empresa que tenga estas informaciones pregrabadas. El acceso se hace a partir de básicamente tecnología para que ustedes puedan utilizar sus celulares y accesar cualquier tipo de contenido en el Internet. Hay innumerables plataformas, ¿no? Donde acceden servidores para accesar estas informaciones. Estas plataformas sobreviven, la mayoría de ellas, incluso probablemente Caracol deriva bastante de su dinero de publicidad. publicidad programática. Entonces, estas herramientas son algo que básicamente hacen parte de cómo el mundo digital funciona hoy y cómo incluso el modelo de business de Caracol funciona hoy.
19: Sí, no entiendo a qué se refiere, pero le tengo una última pregunta, don Andrés.
1: Puedo explicarla a qué me refiero. Si entran en cualquier sitio web de Caracol, tendrán publicidad programática, que es de donde Caracol gana dinero. Es a partir de la misma publicidad programática que yo contrato, por ejemplo, un anuncio para que en el sitio web de Caracol pueda aparecer un anuncio para participar en una encuesta de Atlas Intel. Si Caracol vende este espacio para algún anunciante, yo puedo ser uno de los anunciantes que compra este espacio y no hay algo, nada completamente ilegal o ningún problema en relación a esto.
19: Don Andrei, una última pregunta. Ustedes, gracias a la actualidad informática, es decir, ustedes están haciendo encuestas todos los días, a todas horas, con ese equipo que ustedes tienen en Bogotá. Esas encuestas se resumen y se presentan periódicamente. Por lo que usted ha visto, el último tracking poll que a usted le han mostrado, si las elecciones fueran mañana, ¿quién ganaría la primera vuelta?
1: No puedo darle informaciones sobre datos de tracking poll. Estoy en desacuerdo con la legislación colombiana. Lo que yo puedo hacer es hablar de encuestas públicas. En la última encuesta pública que publicamos con la revista Semana, hace más o menos 10 días, el ganador de la primera vuelta es Iván Cepeda. Y en segundo lugar tenemos a Abelardo Laispría. En tercer lugar, a Paloma Valencia. Las
19: bueno, pero es, diferencias la encuesta ya la, entre los candidatos. Ya la vimos y la vimos y la comentamos. Don Andrei, pues estaremos pendientes de lo que diga el Consejo Nacional Electoral de este hallazgo, porque usted ya nos ha explicado que este es un investigador que encontró el hallazgo. Esperaremos qué dice el Consejo Nacional Electoral sobre esos hallazgos. Gracias por su tiempo y tenga una...
1: Confío mucho en el Consejo Nacional Electoral y en su capacidad de discernir la verdad. Muchas gracias.
19: Muchas gracias y buena mañana en Nueva York. Ahora, Ana, necesito que me ayude. Yo sí, entré a mi chat GPT, que no se llama chat GPT, sino es mi chat de Meta. Y le pregunté, como él dijo, pregúntele a la inteligencia artificial cuál es la mejor encuestadora del mundo. En el mío, que se llama Meta, que es el chat GPT de WhatsApp, ¿no? Sí. No me aparece Atlas Intel. Es más, dice que a nivel global no existe un ranking único. Las firmas que históricamente más aciertan son YouGov, de los Estados Unidos, Ipsos, que es francesa, Gallup, que es de Estados Unidos, y otra que se llama Morning Consult. Y sigo mirando más encuestas y no me aparece Atlas Intel. En su chat, usted que sí es chica ChatGPT, ¿qué le aparece cuando le pregunta cuál es la mejor encuestadora del mundo?
5: Mire, dice que no existe una sola mejor encuestadora del mundo, depende de qué quieras medir, política, opinión pública. Las más respetadas globalmente estaría Gallup, Pew Research Center, Ipsos, YouGov y 538. Si hablamos específicamente de elecciones, por ejemplo, en América Latina, destacan cuatro: Ipsos, Seed Gallup, Datafolha y Mitofsky. Eso sí destacaría ChatGPT.
19: En ChatGPT tampoco aparece Atlas. Mire, en su inteligencia artificial, Juan Pablo.
2: Yo consulto Claude, que me gusta mucho más, y aquí aparece Gallup, Ipsos, Kantar, Nielsen. Y si nos vamos a remitir únicamente a América Latina, las firmas que aparecen son Ivope, Mitofsky y Latino Barómetro.
19: Bueno, seguiremos buscando. Porque él dijo, entren a ChatGPT, o dijo, entren a la inteligencia artificial, ¿no? No sé, Espinosa, ¿qué dice la suya?
7: Lo mismo de Juan Pablo, la lista es muy parecida. Yo también tengo una lista, pero en todo caso, para propósitos de la pregunta general, lo que dice el señor de Atlas Intel a mí tampoco me aparece.
19: Yo creo que él sí nos dio una pista muy clara, en la que él confía. Dijo, esperemos al Consejo Nacional Electoral.
7: Claro,
19: ¿por qué? Porque estos hallazgos son de un de la comisión investigadora.
22: De un comisionado,
19: la que sigue,
22: uno solo.
19: Y que sigue la aplicación de la ley. Sí. Hay que preguntarle ahora al presidente del Consejo Nacional Electoral y con esta denuncia tan grave que hace ese investigador, ¿qué va a pasar? Sí. Porque que nos cuenten qué va a pasar en noviembre no sirve para nada, ¿no?
21: Julio, parece que este miércoles hay sala plena del Consejo Nacional Electoral y ahí es donde deben tomar una decisión.
7: Claro, es que en los magistrados del Consejo Nacional Electoral creo que han sido claros en señalar lo mismo que decía el señor de Atlas Intel, y es que una cosa es la comisión técnica, que son 5 integrantes, uno de ellos el que firma, Álvaro Mauricio Montenegro Díaz, 5 profesores de la Universidad Nacional, y otra cosa distinta es lo que va a resolver el Consejo Nacional Electoral en su sala plena. Son dos instancias distintas, ¿no? Y eso pues tendrán que decidirlo.
19: ¿Y la reunión es mañana, miércoles?
21: Sí, nos dicen que el miércoles hay sala plena, entonces se espera que haya un pronunciamiento sobre estas peticiones de las auditorías.
19: Sí, es que la explicación del sondeo y de la encuesta, Espinosa, es delicada, ¿no? Una cosa es una encuesta y otra cosa es un sondeo. Y usted pone un aviso en un portal, llámese Caracol, RCN, El Tiempo, El Espectador, poner usted un aviso diciendo, ¿quién quiere ser encuestado? Pues cualquier cosa puede pasar, ¿no? Cualquier cosa puede pasar. Por eso la necesidad de confirmar, como dice la ley, que la encuesta es encuesta y no sondeo. Porque hasta donde he leído, usted me corrige, Espinosa, el sondeo está prohibido divulgar.
7: Está prohibido, ¿cómo no? Y eso es exactamente lo que dice el informe de auditoría, que tiene 16 páginas.
19: Es que usted va a su cuenta de Instagram o de X y usted dice, yo, Espinosa, quiero saber la opinión de mis seguidores. Voten aquí por estos candidatos. ¿Eso qué validez estadística va a tener?
21: Ninguna, absolutamente ninguna.
19: Es como Polymarket, ¿no?
2: Y ojo además a algo que dijo el señor Andrei, ¿no? Refiriéndose a que la población colombiana en un 87% pues tiene acceso a internet. ¿Y qué hacemos con el restante 13%? ¿No hacen parte de una muestra necesaria que debería hacer parte de una encuesta?
7: Es que, mire Julio, es sencillísimo. El marco normativo aplicable, que es lo que aparece en la página 1 del informe de auditoría, dice, no podrán publicarse ni divulgarse sondeos sobre intención de voto electoral en los términos del artículo 3 de la ley 2494 de 2025, o sea, lo que se ha conocido como la ley de encuestas. Ahí está clarísimo. Todo lo otro es discutible, tal vez, pero este punto es clarísimo.
21: No, y rápidamente, si bien esa auditoría la firma un único comisionado, sí hay un pronunciamiento reciente que firma el presidente del Consejo Nacional Electoral haciendo una advertencia a las firmas encuestadoras, porque lo que dice es que sí ha identificado algunas falencias en las metodologías y algunos incumplimientos por parte de las firmas encuestadoras frente a la nueva ley de encuestas. Y le leo rápidamente un fragmento de esta comunicación. Dice, la corporación no busca sancionar por sancionar, sino proteger la integridad de la información electoral. No obstante, frente a incumplimientos verificados, actuará con la firmeza que exige la ley.
19: Vamos a hacer una pausa y regresamos aquí a 6 AM W de Caracol.

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7: Juan Pablo, comentarios.
8: Nos vamos con comentarios a X, antes conocido como Twitter. El nuestro es @caracolradio. Y a esta hora, sobre la situación de la salud en Colombia, los hallazgos de la Contraloría, dice @María Andrade, el problema en el sistema de salud tiene nombres propios. Petro Jaramillo Corcho necesitaba reformarse, no acabarse. Y escribe también @IsabelParra4771, la salud viene podrida desde hace años.
7: Nos vamos inmediatamente a las 2 de la tarde, 41 minutos en Europa, 8 de la mañana, 41 minutos en los Estados Unidos, 7:41 en Colombia con un oyente. Don Camilo, el informe de la Contraloría y el futuro y estado de la salud. La salud de la salud. ¿Cuál es su opinión?
9: Buenos días, Julio. Pues desde 1998, el presidente Andrés Pastrana, es decir, a 5 años de entrada en vigencia de la Ley 100, ya hablaba de desastre. Y de ahí para acá, Julio, todos y cada uno de los presidentes siempre han dicho, y si usted revisa en las redes los videos, cada uno de los presidentes siempre hablan de desastre, de qué sistema en crisis, del robo del sistema, en fin.
10: El reportero Caracol.
7: Siete de la mañana, 42 minutos. El reportero Caracol es Espinosa.
11: Hay noticia, Julio, noticia desde la Fiscalía, porque la fiscal Camargo acaba de firmar una resolución que suspende, que frena la suspensión de las órdenes de captura contra 29 miembros del Clan del Golfo que el presidente Petro y su gobierno querían enviar a las famosas zonas de ubicación temporal. Dice esa resolución, Julio, que no hay información suficiente y verificable sobre el acuerdo, que esas zonas de ubicación temporal no son una habilitación para que se puedan mover libremente, y recuerda también que el señor Chiquito Malo, que me dice Cristina que no está en esa lista de los 29, sigue pedido en extradición por Estados Unidos. Habrá que esperar la respuesta del presidente, pero si tenían intención de esas zonas de ubicación temporal, la fiscalía dice que eso no procede.
7: La reportera Caracol es Karen Borges.
12: Julio, hay noticia de movilidad a esta hora en Bogotá. Afectación en la movilidad en la troncal Américas de Transmilenio debido a un accidente que ha ocurrido en esta zona en la Avenida de las Américas con la carrera 80 en sentido occidente-oriente. Fuerte congestión vehicular aquí y también hay problemas de movilidad en el centro de la ciudad

0: México. Seguimos ahora con el Invías y Fin de Ter. La reportera Caracol en Pasto es Claudia Ortega.
1: Julio, luego de la manifestación adelantada por transportadores de carga, una comisión de El Invías y el Findeter llegó a esta zona en donde se está bloqueando el paso hacia el puerto de Tumaco. Las entidades se comprometieron a iniciar desde hoy el mantenimiento del tramo que conduce al puerto nariñense. Son 22 puntos críticos, pero por ahora se mantiene un cierre parcial en la vía nacional kilómetro 54 en jurisdicción del municipio de Mayama. Solo se permite el paso del transporte de pasajeros y vehículos particulares.
0: Juan Pablo es el reportero Caracol porque tiene noticia de Rusia.
2: Así es, Julio, y el reportero Caracol le cuenta que acabó la tregua y arrancó el bombardeo. Anoche y esta mañana fue una pesadilla la que se vivió en Kiev, donde por lo menos habría una persona muerta luego de una ofensiva bastante grande que hizo Rusia en contra del territorio ucraniano. De esta forma se acabaron los días en los que Rusia no iba a atacar, enmarcados en la conmemoración del Día de la Victoria.
0: Darío es el reportero Caracol en Cali.
3: Julio, el Ejército Nacional confirmó la captura en el barrio Las Ceibas, en el oriente de Cali, de un cabecilla del Frente 57 de las disidencias de las FARC, alias Davis o alias Nietzsche, encargado de ejecutar secuestros y extorsiones en el valle. Particularmente sus víctimas, comerciantes, ganaderos, empresarios en municipios como Tuluá, Ginebra y Pradera, en zonas urbanas y rurales.
0: Laura es reportera Caracol en Madrid.
4: Hemos conocido la noticia del fallecimiento del actor Jack Taylor, una leyenda del cine de terror español. Ha muerto a los 99 años de edad. El intérprete de películas como Conan el Bárbaro, Mil gritos tiene la noche, La novena puerta, acababa de publicar sus memorias que iba a presentar en junio. Vivía aquí en España desde los años 60, cuando vino a un rodaje, y decidió quedarse hasta el punto de convertirse en un vecino popular de la madrileña Plaza de Chamberí. Además, creo recordar, estamos buscando el archivo, porque creo recordar que el año pasado estuvimos precisamente en su casa entrevistando a este mítico actor.
0: Santa Marta, pico y placa. Giselle.
5: Julio, sí, la ciudad implementó nuevas medidas de pico y placa para vehículos de servicio público especial. Según lo establecido, la restricción aplicará de lunes a viernes. Los lunes, mucha atención, no podrán circular las placas terminadas en 1 y 2, martes 3 y 4, miércoles 5 y 6, jueves 7 y 8 y viernes 9 y 0. Esto busca reducir la congestión vehicular y mejorar la movilidad en sectores como Rodadero y la vía principal.
0: El reportero Caracol en Bucaramanga es Juan Carlos Ordóñez. Juan Carlos, ¿llegaron los pasaportes?
6: Llegaron, Julio, y es un documento que incorpora alta tecnología, mayores estándares de seguridad digital y acreditación internacional para cumplir con los requisitos establecidos por la Organización de Aviación Civil Internacional. Este pasaporte, nos cuentan desde la oficina que se encarga del trámite, cuenta con elementos avanzados de protección como un microchip electrónico, hologramas, tintas especiales, microtextos y sistemas de validación. En la página 23 aparece el cañón del Chicamocha, uno de los principales íconos turísticos y naturales de nuestro departamento y de Colombia.
0: Explosión en el Plateado, Brandon en Popayán.
7: Julio, las autoridades confirmaron que la explosión en el Plateado Cauca, que dejó una persona muerta y 13 más heridas, fue atribuida a la estructura Carlos Patiño de las disidencias de las FARC, que estaría planeando acciones terroristas en el cañón del Micay. De acuerdo con el ejército, el lugar donde se registró la fuerte explosión era utilizado para almacenar y preparar vehículos acondicionados con explosivos. La detonación dejó una persona muerta, 3 más heridas y afectó varias viviendas del sector.
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10: Siete de la mañana, 49 minutos. 6 AMW de Caracol Radio está en la Universidad Externado de Colombia, porque el Consejo Nacional Electoral, junto a esta institución y el diario El Tiempo, están organizando el día de hoy el foro Colombia Unida en Democracia, Elecciones 2026, Legitimidad y Transparencia. Este es un espacio en el que distintos actores del sistema electoral van a debatir sobre garantías, sobre transparencia, sobre legitimidad de los comicios presidenciales. Entre los invitados especiales especiales que vamos a tener en la jornada de hoy. Tenemos a Iván Mauricio Lenis, él es el presidente de la Corte Suprema de Justicia. Va a estar Carlos Hernán Rodríguez, el Contralor General. Y también vamos a contar con la presencia de la magistrada Natalia Ángel Cabo, que es la vicepresidente de la Corte Constitucional. En ese espacio van a discutir en el

0: el papel de la justicia y los organismos de control como garantes de la democracia. Seguiremos aquí dando detalles de este, el Foro Colombia Unida en Democracia, Elecciones 2026, Legitimidad y Transparencia con el Consejo Nacional Electoral en 6AMW de Caracol Radio.
1: El señor Olivier Dubois es el delegado del Comité de la Cruz Roja a nivel internacional. Nos atiende a esta hora. Señor Dubois, gracias por aceptar esta entrevista con Caracol.
2: Mil gracias por recibirnos en tu programa.
1: ¿Cómo le va a Colombia en este balance de conflicto armado?
2: Sí, publicamos hoy este balance del conflicto armado del año 2025. Y la verdad es que lo que hemos observado es que las consecuencias humanitarias de los conflictos armados acá en Colombia en 2025 alcanzaron el nivel más grave de la última década. Y tenemos en este informe las cifras que le muestra, ¿no?
3: Señor Dubois, precisamente este informe que ustedes publican, pues dice que se agravó terriblemente la situación humanitaria en nuestro país. Todos los indicadores aumentaron y algunos se duplicaron. Tema de desplazamientos, confinamientos. ¿Nos puede contar un poco cuáles son las zonas de nuestro país más afectadas en materia humanitaria?
2: Es correcto, sí, se duplicaron esas cifras y otros están en aumentación. Creo que 2025 lo que podemos ver es que no es un deterioro global en cada departamento. Hay que destacar que el norte de Santander ha completamente redefinido los indicadores humanitarios como contan en este norte de Santander como 6-7% del desplazamiento masivo nacional, cuando a nivel nacional se trata de 2.035.000 personas desplazadas, 67% en norte de Santander, 42% de desplazamiento individual en este país, 28% de las personas confinadas que a nivel nacional son 87.000 personas. Entonces, es una acumulación simultánea en este departamento de consecuencias humanitarias y sabemos que se concentró muchos de esos eventos en el Catatumbo en 2028. Hay otros lugares, claramente el Chocó, sigue afectado por confinamiento, con 29% del total nacional, más de 50.000 personas confinadas. Y eso es un hecho casi histórico, ¿no?, en este departamento. Pero quizás menos visible el Guaviare, más de... casi 20% de la población ha sido confinada y saben que es un lugar en donde hay una baja densidad poblacional, entonces no se visibilizó, pero el impacto fue bastante grande. ¿Y esas cifras vienen de qué? Según nosotros, viene de un falta de respeto al derecho internacional humanitario.
4: Claro. Le quería preguntar precisamente algo. ¿Ustedes identifican cuáles son las causas principales de ese aumento de las cifras que han mostrado?
2: Vemos dos cosas. Por un lado, una intensificación de las hostilidades, pero también la forma en la cual esas hostilidades se desarrollaron. Lo que vemos es enfrentamientos en zonas pobladas o cerca de bienes civiles, con comunidades directamente afectadas y expuestas a los efectos de las hostilidades, daños, viviendas, escuela, infraestructura, etcétera. Pero también el trato de personas fuera de hostilidades ha sido una problemática importante en el país, con amenazas, desapariciones, violencia sexual, reclutamiento, uso, utilización de menores
3: sí,
2: de edad.
3: Doctor, señor Dubois, sí. Precisamente con todo este panorama tan complejo en temas humanitarios para Colombia, desde el Comité Internacional de la Cruz Roja en nuestro país, ¿cuál es esa recomendación al Estado colombiano para mejorar estos índices que ustedes reportan no se veían desde hace una década? Porque es que todos los indicadores aumentaron y algunos incluso se duplicaron.
2: La recomendación van a todas las partes, no únicamente al Estado, porque la realidad de los conflictos son conflictos tanto con participación del Estado, de sus fuerzas de seguridad, pero también conflictos entre grupos armados no estatales. Entonces, la recomendación es simple. Cuando hay enfrentamiento, hay que tomar precauciones para proteger a la población civil respetando los principios del DIH, distinción, proporcionalidad, precaución. Y también hay que recordar que respetar el DIH no es opcional. El trato digno de todas las personas en poderes de las partes en conflicto debe seguir respetado en todo momento.
1: Señor delegado de la Cruz Roja, Olivier Dubois, muchas gracias por su tiempo. Ha sido usted muy amable con Caracol.
2: Mil gracias.

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9: 8 de la mañana en punto. Aquí están las noticias. La Defensoría del Pueblo emitió una alerta temprana para el municipio de Atrato, en el departamento de Chocó, por posible confrontación entre grupos armados ilegales como la guerrilla del ELN, el denominado Ejército Gaitanista de Colombia, y la incursión de estructuras del crimen organizado, lo cual pone en riesgo a la comunidad. El presidente de Estados Unidos, Donald Trump, anunció que su gobierno hablará con Cuba, un país en quiebra, después de haber amenazado en varias ocasiones de que iba a apoderarse de la isla. Más de 50.000 usuarios al día resultan afectados por racionamientos de agua en Cartagena. Aproximadamente el 15% de los barrios de la ciudad tendrán suspensiones programadas. Hoy es esperado en el Cauca el presidente de la República, Gustavo Petro. El jefe de Estado hará entrega formal del hospital de Timbío y el inicio oficial del proyecto vial Estanquillo Popayán, obra clave para el suroccidente del país. La exalcaldesa de Río Blanco en el Tolima, Elizabeth Barbosa, quedó en libertad por vencimiento de términos tras permanecer 2 años en prisión por presuntos vínculos con las disidencias. La gobernación de Caldas inauguró la aula STEAM en el municipio de Palestina, un espacio diseñado para potenciar en los estudiantes el aprendizaje en áreas como ciencias, tecnología, ingeniería y matemáticas. El Instituto Geográfico Agustín Codazzi denunció que personas ajenas de la entidad están utilizando el nombre del IGAC para cometer estafas en la ciudad de Neiva.
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0: La situación en el sur del Líbano es terrible. Israel avanza y avanza. Nos contaba Eddie esta mañana cómo ya se fue más allá del río Litani, límites históricos. Nos atiende el doctor Kamal Chehadi. El doctor Kamal Chehadi es el ministro de desplazados. De ese tamaño es el problema. El Líbano tiene un ministro de desplazados, ministro de Estado e Inteligencia Artificial en el Líbano. Es un licenciado en economía en la Universidad de Harvard y en la Universidad de Columbia y nos atiende a esta hora. Dr. Chehadi, good morning.
12: Good morning.
0: Ana, la primera pregunta es, un millón de desplazados, ¿qué se hace con un millón de desplazados? ¿A dónde se mueven? ¿En qué condiciones viven ese millón de desplazados? ¿Cuántos son mujeres? ¿Cuántos son niños? ¿Qué sabe él de ese millón de desplazados?
13: Mr. Chehadi, let's begin by asking about this million displaced. What do you do with a million people? I mean, where are they living? How do they live? Is it women and children? What's happening with this million that's been displaced?
12: Thank you for asking about this, the human disaster that's happening in Lebanon as we speak. We have about 20% of the population that's been displaced, as you mentioned. And they had to leave their homes in the south of Lebanon mostly. And they had to move to the northern part of Lebanon, anywhere north of the Litani River. And we have a good 20% of those living in accommodations provided by the government, mainly in public schools. So we have transformed every open public space into a temporary residential area. So we have living in those government-provided premises, about 150,000 of them. But then we have the vast majority actually are living in accommodations with family that in other parts of Lebanon. Many of them have relocated their businesses to the northern parts of Lebanon that are safer. So this is a human tragedy. And what we do as a government, we have to provide housing, and we are providing a shelter, a warm bed, food, medicine, and even Wi-Fi in some places to those displaced who live in government-provided premises.
0: Yeah, let me translate very quick, Minister. ¿Qué dijo Ana?
13: Pues dice que esto que se está viviendo en el Líbano es un desastre humanitario. 20% de la población ha sido desplazada. Dejaron su hogar en el sur del Líbano. Tuvieron que moverse al norte. De ese 20% de la población, 20% de esos estarían viviendo en lugares que habría acomodado el gobierno. Estamos hablando de cerca de 150,000 personas que estarían viviendo en lugares públicos que el gobierno ha tenido que habilitar como residencias temporales, escuelas y cualquier otro lugar público que pueda transformarse en esta residencia temporal. La gran mayoría de las personas que han sido desplazadas están viviendo con familiares en otras zonas del Líbano. Han tenido que transferir sus negocios también hacia la parte norte del país y es verdaderamente una tragedia humana. Ellos como gobierno están tratando de dar refugio, una cama caliente, comida, medicina e incluso Wi-Fi en los lugares donde está disponible.
0: Sí, Ana, lo que pasa es que estamos en cese al fuego. Israel no respeta el cese al fuego. Ahora va por una ciudad que se llama Sajmer, también en el sur del Líbano. Y lo que muchas personas se preguntan, o nos preguntamos, yo también me pregunto, es ¿Israel tiene todo el derecho de defenderse de grupos terroristas que atacan al Estado de Israel? Pero ¿qué tanta relación tienen los desplazados con Hezbollah? Es decir, de ese millón de personas, o ahora los que están desplazando de Sajmer, ¿todas las personas que viven ahí tienen que ver con los grupos terroristas como Hezbollah?
13: Dr. Chehadi, there's, we're supposedly in a ceasefire, but Israel does not seem to be respecting that ceasefire. Now we're seeing that they're going to attack Sajmer in the South Lebanon. And Israel, of course, that has their, the right to defend itself against terrorist groups. But the question for you would be, do all the people that live in Sajmer at the south of Lebanon have a link with Hezbollah and a terrorist group that Israel can say, I'm going to attack Zaxmer because it's absolutely necessary because of the link with Hezbollah?
12: The short answer is no. There is a distinction between civilians and Hezbollah. Hezbollah is a political party in Lebanon, but its military wing has been considered illegal by the government of Lebanon. We were very clear in March of this year when we announced that any military activity by Hezbollah is illegal and against the constitution of Lebanon and should be stopped. 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It means it blended into the population. Having said that, the population of the south is a civilian population, and many of them have paid the price of Hezbollah's Hezbollah's attack against Israel and Hezbollah's decision to involve Lebanon in the war between Israel and Iran and the United States. And it involved Lebanon in a war that the Lebanese government refused to get involved in. We have no fight in this, and we want to stay out of this war.
13: Yes.
12: And we want to get out of this war as soon as we can.
13: Let me go ahead and translate that. La respuesta corta, Julio, es no. Hay una distinción evidente entre lo que serían los civiles y lo que sería Hezbollah. Hezbollah es un partido político dentro del Líbano, sin embargo, tiene una ala militar, que es un grupo paramilitar. Desde marzo de este año, en el Líbano se decretó que esa ala militar era ilegal. Se empezó el proceso de desmantelar Hezbollah, incluso meses antes. Le quitaron sus armas, pero es un grupo paramilitar, se ha mezclado con la gente. Sin embargo, él destaca. La población del sur es una población civil que ha pagado las consecuencias de las acciones que Hezbollah, la ala militar, ha llevado a cabo. El Líbano ha dicho que no se quiere involucrar en la guerra entre Estados Unidos, Irán, Israel. Sin embargo, Hezbollah ha llevado al Líbano a tener que estar en el medio de esta guerra.
14: Esta semana es la nueva ronda de negociación para saber qué pasa con el alto al fuego. Y justamente hoy el líder de Hezbollah dice que él quiere unas negociaciones indirectas porque las que se están teniendo ahora directas solamente están beneficiando a Israel. ¿Él qué opina al respecto?
13: This week we're going to see a startup of another round of negotiations about the ceasefire, but the Hezbollah leader has said that they want indirect conversations because they believe that the direct conversations are only benefiting Israel. 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
12: 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The government of Lebanon has decided to have direct negotiations with Israel under the sponsorship of the United States. 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
13: Pues no, él no está de acuerdo. Dice que el gobierno del Líbano ha decidido tener conversaciones directas con Israel, con el apoyo de Estados Unidos, que el presidente Trump ha mostrado su apoyo al Líbano, que es un socio, que son pues aliados Estados Unidos y el Líbano, y cuentan con Estados Unidos como ese tercer país imparcial que apoye al Líbano en varias cosas, incluyendo el retiro de las tropas israelíes del sur del Líbano, así como el apoyo a nivel militar para el gobierno del Líbano para desmantelar Hezbollah.
15: ¿Qué tan preocupado está el gobierno del Líbano ante la posibilidad de que las acciones de Israel busquen conquistar nuevos territorios para ampliar el terreno que hoy ocupa Israel?
13: How worried is the Lebanon government that the actions of Israel are actually looking to annex new territories to Israel?
12: We are worried of the continuation of the violence of the war, because ceasefire has not been implemented. We are worried about the continued targeting of civilians. We're worried about some claims in Israel to annex Lebanese territory. We're also much more concerned about calls in Israel to create a buffer zone, uninhabited buffer zone, cleared of all its inhabitants who've been living there for generations and generations, for hundreds and hundreds of years, for that part of Lebanon to be cleared of its inhabitants is a crime, and we will not accept that.
0: Minister, thank you very much for your time. We are very sorry about these million people displaced, and maybe this confirms why United Nations must be closed immediately. Doesn't work for nothing. Minister, all our solidarity. Thank you very much, and shukran.
12: Thank you.
13: Pues, a ver, Julio, dice que están preocupados por varias cosas, incluyendo la violencia continua que viene de la mano de la guerra, un cese al fuego que no ha sido implementado, el continuo objetivo de civiles en el Líbano, y le preocupa, digamos que los llamados desde Israel a anexar nuevos territorios. Específicamente le preocupa esto que Israel llama como zonas de contención, buffer zones, zonas donde se esperaría que no hubiese habitantes. Sin embargo, lo que él dice es que en esas zonas hay cientos, bueno, miles de personas que han vivido ahí por cientos de años, y sacarlos de esa zona, dejarlos sin hogar, sin sus negocios, sería un crimen.
16: 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En Caracol Radio son las...
17: En 6 AMW, 8:14 de la mañana, en la costa este de los Estados Unidos, 9:14.
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6: Bueno, Marcela, todas las personas que hemos consultado dentro del Centro Democrático coinciden en que la relación de Miguel con Paloma Valencia no era mala, era muy mala.
7: Sí, hay declaraciones públicas, de hecho, de Paloma Valencia cuestionando. A ver, no. Si nos vamos
6: y de gente del partido, ¿no?
7: Claro, y si nos vamos a lo que estaba pasando antes de ese terrible atentado que acaba con la vida del senador Miguel Uribe Turbay, pues no se puede desconocer que había momentos de enorme tensión dentro del Centro Democrático, donde se estaban disputando 5 candidatos la nominación justamente de la candidatura presidencial. Y en ese momento se perfilaba como favorito justamente Miguel Uribe, algo que molestaba mucho a las senadoras Paloma Valencia y María Fernanda Cabal. Es que escuchamos aquí recientemente a María Fernanda Cabal haciendo varios reparos y recordando lo que estaba pasando en ese momento en el partido, porque decían que él tenía unos asesores venezolanos, entre otros temas que no les gustaban
6: que
7: mucho,
6: tenía
7: que estaban
6: moviendo
7: plata.
6: Comportamiento sí. Mafioso.
7: Sí, nosotros hablamos con Paloma Valencia y con María Fernanda Cabal varias veces en su momento,
6: o sea,
7: en la W,
6: no,
7: donde ellas lo decían públicamente, en distintos medios de comunicación lo dijeron.
6: La noticia es que María Claudia Tarazona, esposa de Miguel, a pesar de lo que estamos diciendo, se fue con Paloma. ¿Pero qué pasó de esta última entrevista con ella, donde nos dijo esto a hoy? Algo pasó. Escuchen lo que nos dijo.
8: Entonces, si él se levanta con toda la fuerza, toda la fortaleza, y convierte ese dolor en una causa profunda de vida para reivindicar el nombre de su hijo, para reivindicar la causa de su hijo, mi lugar es acompañarlo, apoyarlo, y celebro lo que él está haciendo, porque hoy mi lugar, hoy donde yo debo estar, es reconstruyendo un hogar de 4 hijos que están profundamente golpeados, y es que la vida se nos desbarató por completo. Estamos reseteados completamente.
9: Sí, María Claudia, eso entonces despeja, usted sabe, el mundo de la política, el mundo de los chismes y la ficción, que usted está distanciada de la candidatura de Miguel. Usted la está apoyando, usted no está metida en eso porque está atendiendo un lío mayor para usted que su familia, pero usted ve con buenos ojos esa candidatura y la respalda.
8: Pero por supuesto.
9: ¿Eso no tiene discusión?
8: No tiene ninguna discusión. Yo pues obviamente...
9: ¿Y su relación con él cómo es?
8: Ah, no, pues hablamos 2-3 veces al día. Me escribe, mi último mensaje de él fue anoche: linda, te quiero mucho, saludes a mi bello nieto. Alejandro lo llama todo el día por FaceTime, a él y a Delia. No, es que nosotros además, Miguel, papá y yo, no saben los amigos que somos.
6: ¿Qué pasó? ¿Qué pasó? ¿Cuál sería la fecha de esta entrevista? ¿Por ahí final de año?
10: Sí, yo creo que tuvo que ser como noviembre, en diciembre.
6: Bueno, ¿qué fue lo que pasó? La respuesta puede estar en 2 cartas, Marcela. 2 cartas muy duras. Recuerde usted que Miguel padre, era apoyo económico a Miguel hijo, ¿no? Y a la campaña y a la política. ¿Qué pasó para que María Claudia se fuera con quien antes eran sus archicontradictores, no de ella, de su esposo asesinado? Aparentemente el secreto está en esas 2 cartas. Una carta de ella muy extensa, haciéndole unos reclamos a él, a Miguel padre, y una carta de Miguel padre fuertísima, fuertísima contra María Claudia. Pero... ¿y quién tiene las cartas? Pues las cartas se filtraron. ¿Y qué hicimos nosotros? Llamar a María Claudia y decirle: oiga, María Claudia, ¿estas cartas que estamos viendo son ciertas o son falsas? Uh-huh. Ella dijo: son falsas. yo no he escrito ninguna carta, ni Miguel me ha escrito a mí ninguna carta. A partir de ahí, que eso fue hace unas, ¿qué?, 2 semanas más o menos,
7: sí,
6: pues obviamente nosotros no tocamos esas cartas, porque si para ella, a la gente le creemos.
7: Claro,
6: y
7: si
6: a ella
7: dice
6: le creemos,
7: que no escribió y que no recibió, que no, pues claro.
6: Entonces no tocamos esas cartas. Uh-huh. Pero ha pasado algo curioso con las cartas. Es que el que nunca respondió, ni que eran falsas ni que eran ciertas, fue Miguel Uribe Londoño, es decir, Miguel Padre. Él nunca respondió si existieron o no existieron las cartas. Nunca. Nunca. De pronto en esas cartas, si son ciertas, estuviera la respuesta. Pero no vamos a comentar cartas que no son avaladas por los dos autores. Uh-huh. Ella no avala la carta de ella, dice que no es de ella, y él no avala, no responde. Él no lo ha negado, pero tampoco lo ha confirmado. Por sí, eso es mejor no meterse en ese tema.
7: Claro, pero lo cierto es que las cartas sí coinciden con algo que tenemos completamente confirmado, y es que esa relación se deterioró muchísimo. En la otra entrevista que nos dio recientemente María Claudia Tarazona, ella decía que básicamente aquí tenían que pensar en el país, que no había que poner ningún tipo de agenda personal, sino que había que pensar en lo que convenía y en atajar la candidatura de Iván Cepeda. Y eso podría ser parte de la explicación frente al apoyo que acaba de anunciar a Paloma Valencia. Es decir, tal vez vería que no es muy viable en este momento la candidatura de su suegro, esto obviamente interpretándola porque no sabemos más detalles de su decisión, pero ella lo que dice es que aquí hay que buscar la unidad y que hay que buscar ganar, y tal vez
10: aquí verifique,
7: le ve mayor opción.
10: Marcela, la fecha, eso fue a comienzos de noviembre del año 12, pasado, la sí, entrevista. Y fíjese usted que sí coincide con algo, y es que eso fue antes de que se definiera candidato del Centro Democrático a la presidencia, cuando Miguel Papá todavía tenía una oportunidad antes de que pasara lo que pasó.
7: Estaba en la carrera todavía con los demás, claro. Él había asumido el lugar que dejaba su hijo dentro del proceso de elección de candidato, y pues al final todos sabemos cómo terminó eso, peleado completamente con el uribismo, y hoy, en las últimas horas, con un pronunciamiento despachándose contra Paloma Valencia, contra Álvaro Uribe, señalando que se ha sentido maltratado y que tampoco está de acuerdo con el trato que recibió su hijo cuando estaba militando dentro del Centro Democrático.
6: Bueno, pues ¿cómo le parece que hoy en La Luciérnaga hay una sección que se llama Sin Anestesia?
7: Por supuesto, con invitados.
6: Y el invitado se llama Miguel Uribe Londoño. De pronto, Gabriel tiene más suerte que nosotros y le logra sacar una sola respuesta. Si la carta existe o no existe a Miguel. Yo no pude.
7: Sí, está bien.
6: Yo le escribí, bueno, y yo creo que Edison también le escribió muchas veces.
7: Sí, todos intentamos
6: contactarlo. No hay audio, no hay video.
7: No es posible.
6: Y me parece raro, ¿no? Porque por lo general, en una recta final de una campaña, como que los candidatos aparecen, ¿no?
10: No quieren hablar en todas partes, porque cada ventana es una oportunidad para dejarse ver.
6: Hacemos una pausa y regresamos.
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12: Con dignidad cumplimos cuando por primera vez en la historia la plata llega donde más se necesita. 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
13: Ante la solicitud por parte de un tercero para la entrega de base de datos de registros de extranjeros y la orden emitida por el Tribunal Administrativo de Cundinamarca, quien avaló la viabilidad 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
14: 8 de la mañana, 26 minutos. Estamos muy cerca ya de iniciar el evento que convoca hoy a 6 AMW de Caracol Radio. Vamos a estar hablando con los actores de la democracia. Van a dialogar sobre garantías electorales para las presidenciales en este foro que se ha denominado el foro se denomina Colombia Unida en Democracia, Elecciones 2026, Legitimidad y Transparencia, un espacio en el que estos actores van a hablar sobre garantías, transparencia y legitimidad en los comicios presidenciales. Después de la instalación, que será pues el primer acto del día de hoy, vamos a tener el primer panel. Este panel se llama La Justicia y los Organismos de Control como Garantes de la Democracia, y ahí vamos a tener al magistrado Iván Mauricio Lenis, el presidente de la Corte Suprema de Justicia, Carlos Hernán Rodríguez, Contralor General de la República, y también va a estar la magistrada Natalia Ángel Cobo, una conversación que va a moderar Andrés Mompotes, el director general de El Tiempo. Posteriormente tendremos el segundo panel, Normatividad y Transparencia Electoral, con el magistrado Cristian Quirós, el presidente del Consejo Nacional Electoral. También tendremos al magistrado Hugo Quintero Bernate, el vicepresidente de la Corte Suprema de Justicia, y estará también en esta conversación Hernán Penagos Giraldo, el registrador del Estado Civil, una conversación que será moderada por Ernesto Cortés, editor general de El Tiempo. Y así irá avanzando la mañana en el Foro Colombia Unida en Democracia, Elecciones 2026, Legitimidad y Transparencia, que ustedes aquí siguen los detalles a través de 6 AMW de Caracol Radio.
6: Gracias, señor Pulido. Pues, Juan Diego, usted va a tener una oportunidad de oro preguntarle al señor presidente del Consejo de Estado qué opina del reporte que le mandó uno de los investigadores de Atlas Intel, ¿no?
15: Sí, pero por supuesto, Julio. Aquí lo estamos justamente esperando para hacerle cacería. Ya esto está previsto de que arranque en breve a las 8:30 de la mañana, porque vienen, bueno, desde el presidente de la Corte, el Consejo de Estado, vicepresidenta de la Corte Constitucional, viene el presidente del Consejo Nacional Electoral, y pues por supuesto hay mucha expectativa por lo que puedan decir frente a ese tema que está ahí en el ojo del debate.
6: Vale. Le tengo otro invitado del que usted va a tener preguntas seguramente. El presidente de Asofondos, después de escuchar a Colfondos.
15: Ah, el doctor Velasco.
6: Indica, claro, hay que hablar con el doctor Velasco. Doctor Andrés, buenos días. Gracias por estar en Caracol.
16: Buenos días, Julio. Un saludo a todos allá.
6: A ver, vamos con plastilina. Las personas que deciden cambiarse de los privados a Colfondos, es decir,
16: Colpensiones,
6: de Asofondos a Colpensiones. Esas personas tienen derecho a que el dinero de sus pensiones que usted tiene hoy se trasladen a Colpensiones. ¿Estamos de acuerdo?
16: Depende, Julio, no siempre. Entonces, si son recursos de personas que están a más de 10 años de pensionarse, naturalmente sí, esos recursos se pasan inmediatamente, se demora un mes el traslado, y eso es lo que ha venido pasando en Colombia hace 30 años, y por eso yo creo que parte de la confusión. Resulta que después de la ley 100, que duró 30 años, hubo una reforma pensional, hace 2 años se sancionó, y esa reforma pensional es un cambio legal que permitió unos traslados extraordinarios de personas que están a menos de 10 años de pensionarse. Eso se llama la ventana de oportunidad de traslado, artículo 76, ley 2381. Las personas que se trasladan aprovechando esa ventana, la ley dice que los recursos no se trasladan, que los recursos se van a ahorrar. Cuando se trasladan los recursos a Colpensiones, se gastan. Lo que la ley dice es, no señor, no se los gasta, los ahorra. Y además dice, ¿en dónde? Dice, en los fondos de pensiones privados, y cuando se cree el fondo de ahorro del pilar contributivo en el Banco de la República, allá, en el fondo de ahorro del pilar contributivo del Banco de la República, y no se pueden gastar en pagar las pensiones de las personas que se trasladaron.
6: Vale, ahí vamos. Téngame paciencia, doctor Velasco. Entonces, ese fondo especial del Banco de la República, ¿en qué va?
16: En que el banco estaba creándolo y aparece la Corte Constitucional, mayo, junio del año pasado, suspende la ley, y al no tener ley se suspenden pues, casi todos los artículos de la reforma pensional, y entonces el Banco de la República dice, yo no tengo sustento legal para continuar con la creación hasta que la Corte Constitucional decida de fondo qué va a pasar con la reforma. Entonces en este momento el fondo no se ha creado, y entonces la pregunta obvia es, ¿qué pasa con los recursos? Entonces hay una reglamentación previa a la suspensión de la ley que él dijo claramente qué hacer. Dijo, mientras que no se haya creado ese fondo, entonces los recursos continuarán siendo administrados por los fondos de pensiones privados. Y eso fue lo que el Consejo de Estado entendió, como nosotros, como la Contraloría, como la Procuraduría, como el mismo Banco de la República, que esos recursos tocaba protegerlos, no se podían gastar, y por eso suspendió la entrada en vigor del decreto 415, del que hemos estado hablando toda la mañana.
6: Bien, siga con paciencia conmigo.
16: No, con hasta todo ahí, gusto,
6: Julio. Yo ya entendí. Hay un pedazo que no entiendo. Hay unas personas, de todas esas 100.000 que se fueron, hay unas personas que ya se van a pensionar. El dinero de esas personas que usted cuidó, le produjo rentabilidad, lo protegió, es el dinero de las pensiones de 25.000 personas que ya se van a pensionar. Ese dinero no debería pasar inmediatamente a Colpensiones para que de ahí salga el dinero de esas pensiones.
16: No, señor. La ley dice que no. La ley dice los ahorros de esos 25.000 trabajadores tienen que quedarse en los fondos privados porque ya no pertenecen a ellos, pertenecen a la nación colombiana, a 53 millones de colombianos, o 54 millones de colombianos. Y tienen que ahorrarse primero en los fondos privados y cuando se cree el Fondo de Ahorro del Pilar Contributivo, se trasladarán al Fondo de Ahorro del Pilar Contributivo. La pregunta obvia es, ¿y entonces con qué se pagan las pensiones de esas 25.000 personas o de esas 20.000 personas? Se pagan como se pagan el resto de las pensiones de la Ley 100, a partir de las cotizaciones de la gente que cotiza hoy en día en Colpensiones. Colpensiones no ahorra nada de eso, todo lo paga en pensiones, pero le hace falta plata. ¿Y esa plata quién la pone? La ley dice clarísimo, la pone el gobierno nacional, a partir del presupuesto general de la nación. Entonces, sí, la ley es clara, y eso fue lo que el Consejo de Estado defendió ayer, lo que dice la ley.
7: Y siguiendo el hilo con esta explicación, con esto que usted nos acaba de decir, de que pues es Colpensiones el que tiene que sacar la plata de su bolsillo o en general el gobierno nacional para pagarle a quienes ya se pensionaron y se trasladaron y están hoy en Colpensiones. Hace unos minutos hablamos con Jaime Duzán, el presidente de esa entidad, y él dice que no tienen pues cómo hacerlo, básicamente, no con estas palabras, pero sí dice que la suspensión de ese decreto impide el pago de las obligaciones pensionales de los afiliados.
16: Ah, no, Luisa, yo le cuento al doctor Duzán con todo el gusto del mundo. Mire, que él ha recibido en la ventana de oportunidad de traslado 120 mil personas. 100 mil de ellas siguen cotizando y como se trasladaron, ya no están acá, están cotizando allá en Colpensiones. Esas cotizaciones que él está recibiendo suman 600 mil millones de pesos este año. Con esos 600 mil millones de pesos este año le alcanza y le sobra para pagarle las pensiones a los 20 mil que también se trasladaron utilizando el mismo artículo de la ley y que ya se pensionaron, porque esas pensiones cuestan 450 mil millones de pesos. Entonces tiene, sí, 600 mil de ingresos y tiene 450 mil de gastos. Incluso descontando los costos administrativos, tiene 1.25 pesos de cotizaciones para pagar cada peso de pensión que se ha generado por esta ventana de oportunidad de traslado. Entonces, el doctor Duzán, pues con todo el gusto del mundo, yo sí le cuento dónde puede sacar la plata.
15: No, pero doctor Velasco, yo entiendo su punto, pero remitámonos a los hechos y a la realidad y a la ley. Es decir, si hoy yo estoy en un banco, cancelo mi cuenta, la plata es mía, no es de los fondos privados, me voy a otro banco, fondo público, en este caso Colpensiones, y resulta que llego allá porque la ley me permitió hacerlo, porque allá voy a recibir una mejor mesada pensional, en esa ventana de oportunidad que usted habla, y resulta que mi plata queda atrapada en el fondo privado, cuando la plata no es de los fondos privados. La plata es absolutamente mía. No. ¿Dónde está mi autonomía y realmente mi discrecionalidad al cambiar de fondo?
16: Juan Diego,
15: yo no puedo pertenecer a dos fondos y usted sabe que eso la ley también lo prohíbe. Es decir, yo no puedo estar en el fondo público ni en el fondo privado. Y yo decidí al público porque así lo contempla la ley.
16: La pregunta es clarísima, Juan Diego. Resulta que cuando usted, aprovechando el artículo 76 de la ley 2381, se trasladó de los fondos privados a Colpensiones, usted renunció a que esos recursos de ahorro fueran individuales y fueran suyos. Usted dijo, no, yo me voy a un esquema de pensiones en el que yo ya no tengo ahorro. en el que lo que tengo es una promesa de que Colpensiones
15: no, no, no, no, no, no, no, no, no, no, no, no, doctor Velasco, la plata es mía, es un ahorro.
16: No, no, no, no, no, Juan Diego,
15: yo ahorré y ustedes me produjeron unos rendimientos y yo esa plata me la llevo a Colpensiones.
16: No, Juan Diego, mire, y me gustaría
15: así es incluso
16: terminar de contestar.
15: Perdón, así es, incluso mire, antes de la reforma.
16: Julio, me preguntó Julio y me dejó contestar.
15: No,
16: dos
15: no,
16: veces
15: pero
16: Julio me dejó contestar.
17: Después Juan Diego está preocupado por su billete.
15: Sí, exacto.
16: Pero que me deje contestar, Julio, porque no, imagínese.
15: De miles de 25 mil personas.
17: Entonces, tranquilo, Juan Diego, que Juan, vamos a proteger su ahorro.
16: Sí.
15: Gracias, mire, gracias.
16: Mire, Juan Diego, yo le cuento para que, si no me quiere creer a mí, no me crea, pero créale al Consejo de Estado. Cuando una persona decide trasladarse de los fondos privados al fondo público de Colpensiones, esa persona renuncia a la titularidad de sus recursos y esos recursos se vuelven de la nación colombiana. Tanto así que cuando la gente se traslada antes de que le falten 10 años, ¿cierto? Usted no se está pensionando ahí mismo, sino que simplemente se trasladó a Colpensiones, ¿cierto? Y esos recursos se los gastan inmediatamente en Colpensiones, en otros colombianos que están en Colpensiones. Entonces, lo que pasa con este artículo de la ley 2381 es que la ley dice no se van a trasladar los recursos, porque yo creo que sabiamente la ley dice esos recursos son para ahorrarlos. Son para ahorrarlos. ¿Y por qué para ahorrarlos, Juan Diego? Porque la reforma pensional involucra al Estado colombiano y a su nación, a los colombianos, en un pasivo tan grande, en una deuda tan grande, que es necesario ese ahorro. Y ese ahorro lo protegió ayer el Consejo de Estado diciendo se queda en los fondos de pensiones para multiplicarse, para ganar rentabilidad, y después pasará al Fondo de Ahorro del Pilar Contributivo del Banco de la República a ganar rentabilidad. Pero quiero decirle una cosa adicional, Juan Diego. En ese momento tampoco lo va a poder utilizar con pensiones para pagar las pensiones de los trasladados, porque la ley es clara de que esas pensiones se pagan con las cotizaciones actuales. Gracias.
15: Sí. No, no, pero doctor Velasco, es que ahí hay que precisar una cosa también. El Consejo de Estado tomó una medida cautelar, no ha decidido nada de fondo, es algo meramente provisional. Le dijo, ojo, está bien, ténganlo ahí, manténganlo ahí, pero el lío está es en que esos 25 mil personas ya están en Colpensiones y la plata y los ahorros que tenían en los fondos privados, pues deben ir a Colpensiones, como ha ocurrido siempre que hay un traslado con reforma pensional o sin reforma pensional amparados en la ley 100.
16: Precisamente la ley 100 dejó de funcionar de esa forma para estos traslados. La ley 2381, que es la reforma pensional, dio otras instrucciones, Juan Diego. La ley cambió. La ley, estos señores no se están trasladando como se trasladaron millones o miles de personas antes con la ley 100. Estos traslados son especiales, son de personas que están a menos de 10 años de pensión. Y pertenecen a una ventana de oportunidad de traslado y tienen unas reglas propias. Entre esas reglas está qué hacer con los recursos y la ley es clara diciendo que esos recursos deben ahorrarse por ahora los fondos de pensiones y después en el fondo de ahorro del pilar contributivo del Banco de la República. Y por supuesto el Consejo de Estado ha actuado por ahora de forma cautelar, de urgencia, porque ha encontrado pues suficientes argumentos para hacerlo. Esto no es una medida que se tome todos los días, Juan Diego. Esta protección no. Es una protección extraordinaria y esperaremos el fallo definitivo del Consejo de Estado y tenga la certeza de que si el Consejo de Estado decide que estos recursos al final tienen que ir a Colpensiones, pues nosotros los tendremos listos, sí, como los teníamos listos para girarlos el jueves hasta que el Consejo de Estado se pronunció ayer.
15: Exacto, eso le iba a preguntar. Es decir, ustedes iban a girar la plata, ya lo habían acordado. Imagínese. Ya lo habían acordado, o sea, y eso
16: claro,
15: estaba...
16: Claro, pero falló el Consejo de Estado. Una alta corte de esta República, Juan Diego, dijo, no señor, no se gira. Y entonces nosotros hacemos caso a la ley y a las altas cortes. Y si la alta corte cambia de opinión o revisa o encuentra argumentos diferentes, pues por supuesto estaremos listos.
15: El presidente de Colpensiones dijo que eso en buena medida se debió a un lobby que hicieron ustedes en el Consejo de Estado. ¿Qué le responde?
16: Para ponernos en esas. Nosotros presentamos una demanda junto con otros 14, 13 colombianos y instituciones colombianas muy prestigiosas que coinciden con nosotros en la preocupación de que se estaba violando la ley con el decreto 415, y el Consejo de Estado, en su sabiduría, tomó la decisión. Y las cortes hay que respetarlas. Yo creo que no se nos puede pasar por alto que vivimos en una república y que todos tenemos pesos y contrapesos, y nosotros cumplimos la ley y cumplimos lo que dicen los jueces.
18: Doctor Velas, con gracia de discusión, y dado que ya se estableció que esta es una medida provisional del Consejo de Estado y no de fondo, y creo que usted dejó claro en la entrevista, y me parece muy importante, que si el Consejo de Estado mañana cambia de decisión de fondo y hay que hacer ese traslado, ustedes cumplirían lo que dice esa alta corte. Pero en gracia de discusión, reconocemos, doctor Velasco, que el vacío jurídico que nos ha dejado la Corte Constitucional es tremendo, porque ni se puede operar con lo que dice la Ley 100, ni tampoco se puede hacer lo que dice el artículo 24 de la Ley Suspendida, que es el famoso fondo del Banco de la República. En gracia de discusión, el gobierno no tiene un punto cuando dice, venga, pero es que tampoco en ninguna parte dice que la plata se la tienen que quedar los que ya están pensionados en los fondos privados, sino que tendrían que pasar a ese fondo del Banco de la República que no se ha podido crear por el vacío normativo. En gracia de discusión, ahí hay un tema para discutir en la Corte de Fondo.
16: Buenos días. Esa duda, cierto, que usted plantea, la resuelve el Consejo de Estado. Para eso está el Consejo de Estado, para dirimir en el contencioso administrativo esta clase de dudas. Entonces, el Consejo de Estado ya toma una decisión que por ahora es cautelar, ¿de acuerdo? Y que es temporal y que veremos qué decía al final. Pero yo le doy un punto. Mire, nosotros desde Asofondos y los fondos de pensiones le hemos dicho de todas las formas muy respetuosas siempre a la Corte Constitucional que por favor decida, claro, que por favor nos saque de un limbo en el que estamos, un limbo entre sistemas pensionales de la ley sin la ley 2381, que lo haga en su sabiduría, en la dirección que ellos crean que es conveniente para el país y que respeta la Constitución, pero que lo haga lo antes posible.
15: Claro, en sintonía con el respeto a nuestras Cortes, pues es que hay que respetar que la Corte Constitucional precisamente dejó vivo ese artículo 76, que es el que permitió el traslado, extraordinariamente. Y todos aquellos que estaban a menos de 10 años para pensionarse y estaban en un fondo privado, pues la Corte lo dejó ahí vivito y coleando. Pueden trasladarse a un fondo, a Colpensiones. Y pues por eso lo hicieron nada menos que casi 130 mil colombianos, de los cuales 25 mil ya cumplieron los requisitos de pensionarse. Y entonces le están diciendo, pues precisamente a Asofondos, bueno, señores, la plata no es suya, gírenos.

0: en la Cámara de Representantes, mientras que el Consejo de Estado está deteniendo un acto administrativo del Gobierno Nacional que pretendía gastarse en el corto plazo, de disponer en el corto plazo de 25 billones de pesos, que la ley
1: Pero
0: dice claramente que son del ahorro de los colombianos para pagar las pensiones de los colombianos en el futuro.
1: sí, doctor Velasco, pero entonces déjeme hacerle la misma pregunta que le hicimos al doctor Duzán, presidente de Colpensiones. Si yo soy uno de los 25 mil usuarios afiliados que me cambié de fondo y pues le digo, señor Colpensiones, págueme la pensión. Y Colpensiones me dice, no, no le pago porque su plata la tiene atrapada allá en los fondos privados, que es plata mía. ¿Usted no cree que yo tengo derecho también a pelear contra a esos fondos y en tutelar? Y entonces se va a venir todo ese tipo de problemas legales por el limbo en el que quedamos 25 mil personas que nos pensionamos y no recibimos nuestra plata de la pensión.
0: Vamos por partes. Lo primero es que Colpensiones le toca pagarle las pensiones a esos señores, a esos 25 mil, 20 mil o 25 mil. Esa es la ley, esas son las normas y le toca pagar las pensiones. Segundo, yo le repito, Juan Diego, cuando usted se pasó de los fondos privados a Colpensiones, usted renunció a la titularidad de esos recursos ya son de la nación, esos recursos ya no son suyos.
1: Sí, lo
0: Y
1: sé.
0: el administración, el administrador, no, porque usted acaba de repetir que son suyos. Y el
1: No, no, no.
0: administrador de los
1: No, no,
0: recursos de
1: no.
0: la nación es el
1: La
0: Congreso
1: plata
0: de
1: es
0: la
1: mía.
0: República que decidió, no, el administrador de
1: Yo
0: esos recursos de la
1: le.
0: nación decidió que esos recursos tenían que seguir siendo administrados por los fondos de pensiones para multiplicarlos, para generar rentabilidad y después el fondo de ahorro del primer contributivo del Banco de la República.
1: Sí,
0: Entonces,
1: pero es que
0: no hay.
1: usted dice que no son, no, que ya no son míos, pero tampoco del fondo privado. Entonces son es de la
0: Son
1: nación,
0: de
1: son
0: la
1: es de
0: nación
1: Colpensiones,
0: colombiana.
1: por
0: Yo lo
1: eso.
0: repetí, no, no, es que Colpensiones no es la nación colombiana. Juan Diego, mire, yo le explico. La nación colombiana está compuesta por todos los colombianos registrados en la Registraduría Nacional del Estado Civil. Todos los que tenemos cédula o tenemos un registro civil. Entonces, estos somos los colombianos, 53 millones de colombianos. Esos recursos hoy en día ya pertenecen a 53 millones de colombianos. Y quien define qué se hace con esos recursos es el Congreso de la República. Y el Congreso dijo, claro, esos recursos son para ahorrarlos, no para gastarlos en el corto plazo, no para disponer de ellos en el corto plazo. Y entonces estamos cumpliendo la ley. Y el Consejo de Estado lo que hace es proteger ese ahorro con el fallo de ayer, con la decisión de ayer, que es cautelar y que es temporal y que esperaremos a ver cuál es la decisión final.
1: Bueno, hablaremos cuando no se le pague a los pensionados. Y esa plata, pues realmente, que la tienen ustedes produciendo, además plata, rendimientos, pues se la entreguen a la nación como corresponde.
0: Yo le recomiendo que cuando no le paguen a los pensionados, pues llamen al gobierno del doctor Duzán, porque la responsabilidad legal de pagar esas pensiones es de allá, no es de acá. Segundo, Juan Diego, yo le quiero aclarar otra cosa. Nosotros no ganamos un centavo después del fallo de ayer. Nosotros no sacamos un centavo de comisiones por administrar esos recursos que el Consejo de Estado dejó aquí ayer. Nosotros, de hecho, nos cuesta administrarlos. Entonces, no es que nosotros estemos tomando esta posición porque nos beneficiamos, porque ya han dicho que sacamos lucro de estos recursos. No, lo que estamos es protegiendo el sistema pensional, porque si no se protege el sistema pensional y el ahorro, Juan Diego, no va a haber sueño pensional en el futuro. Y usted
1: Sí.
0: va a tener que va a tener que entender que
1: Sí.
0: el único sistema pensional sostenible en el mundo es el de ahorro. Y por eso el Consejo de Estado, yo creo que nosotros recibimos con beneplácito la información de ayer, protege
1: Sí.
0: esos recursos de ahorro.
1: Señor Velasco, pero mire, señor Velasco, yo quiero que nos detengamos en un elemento que además estaba, un argumento que está en la Constitución Política de Colombia, artículo 48. Por ningún motivo podrá dejarse de pagar, congelarse o reducirse el valor de la mesada de las pensiones reconocidas conforme a derecho. Ese artículo de la Constitución obligaría entonces a Colpensiones que, sea cual sea la situación que se presente, le pague las pensiones a quienes hoy están cobijados por esa empresa.
0: Eso es correcto.
2: Nada más, listo.
0: Es
2: Vamos a ver.
0: correcto. Colpensiones tiene la
2: Nuestro.
0: obligación constitucional de pagar las pensiones.
2: Perfecto.
0: Artículo
2: Tranquilo.
0: 48 de la Constitución. Yo
2: Tranquilo,
0: feliz,
2: Juan
0: Julio.
2: Diego. No, no, Juan Diego, que está muy
1: No, no, no, es
2: mortificado.
1: que sí,
2: Esa
1: pero es
2: plata
1: que.
2: es de él, que se la están
1: No, pero es.
2: embolatando. Colpensiones le tiene que pagar.
1: Sí o sí, pero porque lo dice la Constitución.
3: No, no, pero...

0: Esos 25 mil, Juan Diego, se tienen que pagar del presupuesto general de la nación y con la plata que entra por los nuevos cotizantes, no con los ahorros de los 25 mil, porque así se ha hecho siempre. Por eso es que lo otro del gobierno es casi pues una manera de chantajear con una cosa que no es cierta. Esa plata no está en riesgo. A esos pensionados tienen su pensión absolutamente garantizada con el presupuesto de la nación y con la plata de pensionados nuevos. No, con la otra.
1: Pero, y además, pero si, Juan Diego, usted firmó que aceptaba esas condiciones.
0: Claro.
2: Sí. No. Yo me acogí a la ley. Yo me acogí a la ley.
3: Por eso, Juan Diego, hay renuncia, es decir, a que
2: al traslado. No. Yo lo que estoy diciendo es esa plata que yo tenía ahorrada.
4: Renunció a su titularidad. No. Sí, Juan Diego, porque ya no tiene una cuenta de ahorro individual.
3: Ahorita leemos el contrato.
4: Nadie tiene cuenta de ahorro individual. Colpensiones lo que tiene es una promesa. Sí, Juan Diego, acéptelo. Usted ya no tiene una letra pequeña, Juan Diego.
2: Lo que sucede es que al final de cuentas el doctor Velasco le cuesta reconocer también que pues ustedes le han cobrado a los colombianos también como banqueros por una comisión de administrar esa plata y ese dinero, y pues a ustedes les conviene tener ese dinero, por eso, y les conviene tener eso, y les conviene producirlo.
4: No, el PIG de los fondos era mejor ayer por la mañana antes de la decisión del Consejo de Estado que hoy, porque hoy tenemos que gastar recursos en gestionar ese ahorro que se queda acá, que protegió el Consejo de Estado. Vamos a ganar menos plata, Juan Diego. Y así es, pero administramos esos recursos porque tenemos la total confianza en que nos corresponde hacerlo, porque la ley así lo determinó. Este es el ahorro de los colombianos. Y a mí no me cuesta reconocer nada, Juan Diego. Usted deberíamos conocernos mejor.
1: No, por ahora necesitamos que Pulido le dé un abrazo a Juan Diego. Necesito un abrazo, Félix. En este momento necesito un abrazo.
5: Pero yo entiendo que lo de Juan Diego, más allá del tema personal, es el reflejo de lo que muchas personas como él están pensando en este momento.
1: Pues claro, yo pensaba igual que Juan Diego.
6: Pero no se les olvide.
1: Mi plata es mi plata.
6: Eso es lo más importante, es decir que no le pueden negar usted el pago de la pensión. Nadie.
5: Claro, doctor Velasco, por eso no le pago. Por eso esas claridades, porque muchas veces estos temas son complejos y la gente quiere simplemente tener la garantía de su pensión, y usted lo que dice es, esa garantía de pensión se la tiene que ahora, tiene que responder el Estado colombiano. Y el problema a futuro es, ¿cómo se va a manejar la bomba pensional en el país?
4: Uy, bueno, Félix, mire, ¿cómo le parece? No, pero déjeme, les dejo un dato. ¿Cómo les parece que usted sabe cuánto está pagando Colpensiones en pensiones hoy en día? En el régimen general, está pagando lo que recaudamos en IVA. El 100% de lo que recaudamos en IVA. Y eso solamente va a crecer, Julio. Por eso es tan importante el ahorro y por eso es tan importante que pase lo que pase con la reforma, hagamos reformas que realmente vuelvan a este sistema sostenible. Sí, sí. Porque si no, no vamos a poder confiar en eso.
2: Claro, pero es que buena parte del trasfondo de la discusión es que mucha gente pues sabe que se va a pensionar mejor en Colpensiones, porque en los fondos privados, si mucho alcanza un mínimo, a pesar de que en Colpensiones va a recibir mucho más. Y por eso es que mucha gente, pues nos pasamos a Colpensiones, doctor Velasco, porque
4: usted es muy privilegiado, Juan Diego, venga, porque es que usted está hablándole.
2: No, soy privilegiado, no.
4: Estamos
2: acogidos a la ley.
4: No, venga, le cuento por qué es privilegiado. Porque resulta que usted pertenece al 5% de la población colombiana que le conviene estar en Colpensiones. Porque usted cotiza por encima de 1,5 salarios mínimos. Sí, no, Juan Diego, son estadísticas que usted puede revisar.
2: Mire, una persona, no le meta ese gol al país, doctor Velasco, mire, hoy una persona que se puede pensionar con 5 millones de pesos en Colpensiones, a duras penas alcanzaría un mínimo en un fondo privado. Entonces, no me venga con el cuento de decir usted qué prefiere.
4: ¿Cuántas personas cree que se ganan 5 millones de pesos en Colombia, Juan Diego? El ingreso mediano de Colombia es 1,300,000 pesos, 1,200,000 pesos. Juan Diego, usted es un privilegiado por los ingresos que tiene y pertenece al 5% de la población colombiana que gana altos ingresos. Pero
2: es que no se trata de ser o no privilegiado, porque usted está también cayendo en la discusión y en el dilema de la izquierda y del gobierno. Ah, ricos y pobres. No. La discusión aquí es que hay unas reglas de juego y usted se somete a esas reglas de juego. Y esas reglas de juego terminan dándole a usted la posibilidad de que se pase a un fondo público con una mejor pensión.
4: Pero
2: ¿qué delito tiene eso? ¿Qué delito tiene eso?
4: Pero
2: eso
4: está hablando de delitos, Juan Diego, calma.
2: No, pero es que usted es el que está diciendo que uno es privilegiado. No. No, pero es que pongamos la cosa en perspectiva, porque es que
4: usted está defendiendo... El 95% de la población le conviene estar en los fondos privados. Solamente al 5% de la población que cotiza por encima de un salario y medio mínimo le conviene estar en corpensiones.
2: Además, porque si no le alcanza para la pensión de un salario mínimo en un fondo privado, ¿quién pone el resto de la plata? Doctor Velasco,
1: de invitarlos a ambos a almorzar.
4: La mutualidad, Julio, resulta que el fondo privado, cuando usted cotiza en el fondo privado, Juan Diego,
2: esa es la antipatía, que hay con los fondos privados, que nunca pierde.
4: Espérese, yo le contesto, Juan Diego. Mire, cuando usted cotiza en el fondo privado, usted contribuye a una mutualidad, una cooperatividad que se llama el Fondo de Garantía de Pensión Mínima. Cuando usted no le alcanza para recibir la pensión mínima, el Fondo de Garantía de Pensión Mínima que ahorramos entre los que estamos en el sistema privado, completa para pagar su pensión mínima.
1: Me da pena. Lo que sí vamos, Marcela, es organizar un almuerzo. Ya Montoya tiene un reservado para que se reúnan y hablen como...
3: Pero hay
1: que
3: grabar el almuerzo. Porque... Toca con mediador.
7: Yo los acompaño.
1: Oti Patiño.
7: Yo puedo hacer mucho éxito. Mejor yo no. Puedo hacer ya el regresamos. Cubrimiento y llevamos algún sacerdote.
1: Andrés Velasco, Juan Diego Alvira, gracias por estar en Caracol.

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10: 9 de la mañana, un minuto, aquí están las noticias. La mayoría de tiendas de barrio en el país operan en modo supervivencia debido a la caída de ingresos, la presión del costo y los deterioros del consumo, aseguró el presidente de Fenalco, Jaime Alberto Cabal. Hoy es un día clave para Cartagena por la crisis de agua. El alcalde se reúne hoy con los directivos de Acuacar para exigir soluciones inmediatas y claridad sobre los planes de inversión. La aerolínea estadounidense United Airlines anunció que restablecerá en agosto los vuelos directos entre Houston, Texas y Caracas, una conexión suspendida desde el año 2017. Anuncian una base militar para Pueblo Viejo Magdalena tras la masacre de 5 personas. El anuncio se hizo luego de un consejo extraordinario de seguridad. También se anunciaron medidas para reforzar la presencia de la fuerza pública en esa localidad. Los alcaldes del Cauca pidieron a los grupos armados ilegales que cesen la violencia y dejen por fuera a la población civil. Esto ante la escalada de ataques en el departamento que sigue cobrando vidas y generando temor en las comunidades. Y hablemos de movilidad porque por un accidente de tránsito se presenta alta congestión de vehículos en la Avenida de las Américas con carrera 80 sentido occidente-oriente.
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15: Esther, noticia a esta hora.
16: Julio, la noticia es con la inflación en los Estados Unidos porque se aceleró en el mes de abril y alcanzó su nivel más alto desde 2023. El índice de precios al consumidor subió un 3,8% anual, impulsado pues principalmente por el aumento en los costos de la energía tras las semanas de conflicto en Irán y las tensiones en Medio Oriente. Si vemos ahora los indicadores económicos, tenemos a los tres en rojo. El Dow Jones pierde 321 puntos, S&P 500 pierde 42 puntos y el Nasdaq 226.
15: Julio, y eso viene acompañado con la última encuesta de CNN sobre el manejo de la economía del presidente Trump. Le preguntan a la gente, ¿qué tanto ha afectado las políticas del presidente Trump el costo de vida local? Incrementa 77%, no tiene efecto 16%, decrece el costo de vida 8%. ¿Cómo están afectando las políticas del presidente Trump su economía? La está empeorando el 65%, mejorando 22%, no efecto 12%. Son las peores cifras de Donald Trump en cualquier encuesta. En su primer mandato y en el segundo, él ha tenido cifras bajas, pero nunca una cifra de esta dimensión, sobre todo en el tema económico, donde siempre se suponía que era su fortaleza.
17: Pero es que, Félix, el otro tema es que la inflación va de la mano con la guerra, ¿no?
15: Exacto, claro, claro. El efecto es directo. O sea, es el golpe, las cifras y el tema del precio del combustible. Tanto así que el gobierno de los Estados Unidos está pensando en retirar el impuesto a la gasolina que existe en Estados Unidos. Están pensando seriamente retirar temporalmente el impuesto al galón de gasolina en Estados Unidos, que eso tendría otras implicaciones de orden económico, pero así de grave está la situación, porque es un hecho, ese retiro del impuesto a la gasolina creo que muy pocas veces se ha aplicado, si se ha aplicado alguna vez.
17: Primera página del Financial Times, citan a la empresa petrolera, yo creo que es la más grande del mundo, Saudi Aramco, ¿no? Puede ser una de las más grandes del mundo. Dice, las reservas de fuel cerca del nivel crítico, low level, bajo. La crisis de Hormuz, 100 millones de barriles de petróleo se pierden cada semana, 100 millones. Y a eso se le agrega, Juan Esteban, que debe ser otro problemita de la Casa Blanca. ¿Cómo explicar que los americanos van a tener que pagar un recibito por 25 mil millones de dólares, Juan Esteban, que va costando la guerra?
18: Ese es el problema, Julio, ese es el problema, y tal vez por eso, como bien lo ha comentado Félix, en las encuestas es tal vez la preocupación que más tiene el presidente Trump. Aunque él dice que las encuestas van bien, la Casa Blanca sabe muy bien que no le está favoreciendo, por ejemplo, el tema de la guerra en Irán, que como bien decía Félix, pues provoca ese aumento de la inflación, se traduce en alza de los precios de la gasolina y al final lo que toca el bolsillo pues termina generando la molestia de los estadounidenses.
17: Nos vamos para Ronda País. Antes, Juan Pablo, un comentario del tema del día. Estamos hablando de la crisis de la salud. Lo que dijo el señor Contralor ayer en estos micrófonos, pues fue terrible. Es tal vez la radiografía más grave de la situación. Dijo que cuando estábamos en lo peor, estábamos mejor. ¿Cómo puede ser posible que cuando estábamos en lo peor, estábamos en lo mejor? Pues la respuesta la tiene el informe de él. La nueva EPS, 11 millones de usuarios, no tiene certificado financiero. La amenaza de la estabilidad de todo el servicio de salud, 2 millones de quejas. El fracaso de las intervenciones, el llamado al superintendente a que responda. El crecimiento del endeudamiento, más del 160%. Los pasivos de 1.8 pasaron a 6.4 billones. Resultados operacionales todos en negativo. Deterioro en la entrega de medicamentos y las tutelas. Las tutelas. Una EPS solo alcanza a cumplir, a respetar el 4.48% de las tutelas que le ordenan los jueces. ¿Qué dice la gente, Juan Pablo?
0: Le leo dos comentarios. Escribe el Montañés 2. Pues hay que preguntarle eso a los que se han opuesto a las reformas. El sistema actual solo le sirve a los dueños de las EPS. Y @HLerma1 dice, pues esperemos a ver quién eligen de presidente y a trabajar sobre los escombros.
17: Los oyentes en el numeral 529. Cristian, ¿cuál es su opinión?
19: Hola, buenos días, Julio. Mire, yo no soy muy fan de Juan Diego, pero esta vez él tiene toda la razón en lo que está diciendo. Cuando él dice que quién completa el dinero cuando la persona no ahorra totalmente, eso se llama una garantía de pensión mínima y eso la cubre es el Estado. Él tiene toda la razón y no es cierto que el 95% de las personas se ganen el salario mínimo.
17: Hay noticia internacional a esta hora, Juan Esteban.
18: Noticia, Julio, porque a esta hora en el Congreso el congresista Mario Díaz-Balart le pregunta al secretario de Guerra, Pete Hegseth, si realmente Cuba es una amenaza para los Estados Unidos. Escuchemos parte del debate a esta hora.
20: Is it true that the Cuban regime actually shot down two American airplanes in international airspace, murdering Americans?
21: I can't recall the precise year, but I believe that is the case.
20: Is it true that that Russian spy ships and warships, including the nuclear sub Kazan, have repeatedly used Cuban ports?
21: That is true, Congressman.
18: Ahí está el debate, Julio. Le pregunta rápidamente el congresista Balara Hexet si es cierto que el régimen cubano derribó dos aviones estadounidenses en algún momento de la historia en espacio aéreo internacional asesinando a estadounidenses. Él dice, no recuerdo el año exacto, pero eso ocurrió. Y por último le dice si es cierto que barcos espías y buques de guerra rusos, incluido un submarino nuclear, han utilizado puertos cubanos. Y el secretario de guerra dice, eso es cierto, congresista. Esto se suma a los rumores de una posible intervención y una molestia del presidente Trump con el régimen en La Habana.
17: Pero, Juan Esteban, esas preguntas son del pasado, ¿no?
18: Sí, porque es histórico, Julio, es de hace muchos años. De hecho, fíjese usted que en la primera, el secretario de guerra ni siquiera se acuerda,
17: eso es la crisis de los misiles, ¿no?
18: Estamos hablando de décadas, Julio, y el asunto es ese, que las preguntas se han enfocado en lo histórico, no en el contexto actual que vive la isla.
17: Muchas gracias. Hay otro oyente a esta hora. Camilo, ¿cuál es su opinión del tema de hoy? Buenos días.
22: Sí, buenos días, Julio. Precisamente la persona que acaba de hablar de los fondos privados, le quería aclarar que según la inteligencia artificial, un empleado colombiano debe tener 635 millones de pesos ahorrados para que le entreguen su salario mínimo. Y no completa esos 635 millones de pesos ahorrados durante su vida y cumple las semanas de 1.150 semanas de 23 años de trabajo, no le entregan le devuelven el dinero ahorrado, ¿cierto? Pero si tiene las semanas y la edad, entonces los colombianos tenemos que subsidiarle esa pensión y pagar el adicional para que esa persona tenga la pensión, ¿sí? Entonces sería importante que revisaran quién creó esa ley.
17: Muchas gracias, muy amable. Bueno, Juan Diego se tiró el tema del día, ¿no? Boicoteó el tema del día.
0: No, ¿cómo se le ocurre? Es que yo siempre estoy del lado de la gente,
23: Julio. Del pueblo.
0: Del pueblo. No,
17: es que usted yo se estoy del lado gente. De los,
0: exacto, sí. A esos 130 mil que se pasaron a Colpensiones.
17: Usted es la voz de los que
0: tienen derecho
17: voz.
0: A reclamar. Sí.
23: No, bueno, Julio, y para responderle al oyente, el que creó la ley fue este gobierno. En la reforma tributaria, esa ley de la... la reforma pensional, pues ahí está, el gobierno usted fue el que lo...
17: Tampoco me quiere ayudar a salvar el tema del día, ¿no?
23: No,
17: estamos hablando
23: que
17: yo
23: ayudé con el contralor y la salud.
24: Bueno, pero la pensión pues también tiene que ver con la salud,
17: El tema del día es por cuenta suya. Y la primicia ayer del informe del contralor. Vamos con otro oyente. Don Jairo, buenos días. Háblenos de salud, por favor.
25: Claro que sí, don Julio, buenos días. Mire, es para lo siguiente, el contralor estaba en mora de presentar este informe y contrastar con lo que dice el gobierno en su en sus famosos consejos de ministros, que no hay quien le pueda contradecir. La crisis en la salud, como ellos dicen que no existe, sí existe. Por ejemplo, yo soy un paciente trasplantado que tengo 69 años y necesito 4 medicamentos. De esos 4 medicamentos me pueden entregar uno, me pueden entregar dos. Pero a mí no me sirve porque los medicamentos que me formulan los mi médico tratante es que tienen que ser todos, absolutamente todos, con una rigurosidad en su aplicación. Entonces yo sí realmente digo que la salud está en una crisis terrible, que antes, si como dice el Contralor, estaba mal, había era que mejorarla y no terminarla como la terminó el presidente, su ministro, que ha tenido, y su ministra Corcho, que fue la que impulsó esta catástrofe en la salud.
17: Bueno, ¿cómo será el tamaño de la importancia de la película de la que tanto hemos hablado? La Odisea, carátula de la revista Time, ni más ni menos. Christopher Nolan, su Odisea. La película se estrena el 17 de julio, es con Matt Damon y la bellísima Anne Hathaway. Dirige el señor Nolan, el productor es él, pero además su esposa Emma Thomas. Julio. Repito, la carátula de Time es La Odisea. Déjame ver quién escribe el artículo. Lo escribe Eliana Docterman, Félix.
15: Sí, y Julio, usted preguntaba locura, por qué este año en Cannes no se habían presentado grandes películas ni las grandes estrellas. Dicen que las grandes estrellas primero por evitar las preguntas sobre Gaza. Entonces, que para no meterse en esa controversia prefieren no ir para al tema de las ruedas de prensa. Y las películas, por ejemplo, porque muchos esperaban que una película como La Odisea fuera estrenada en Cannes y después ya se presenta en los demás teatros, era lo que se hacía habitualmente. Pero que el miedo que tienen muchas productoras en Estados Unidos es que cuando las presentan en Cannes las puede destruir la crítica antes de que salgan, entonces que prefieren evitarse ese posible impacto de la crítica negativa sobre las películas.
17: Hacemos una pausa y regresamos.
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17: Ronda País, Juan Esteban, ¿dónde?
2: Julio, Ronda País aquí en Bogotá y con un nuevo choque de poderes. El Consejo de Estado le respondió al presidente Gustavo Petro tras los señalamientos en contra del magistrado que decidió suspender la totalidad del traslado de dinero de los fondos privados a Colpensiones y dice de manera textual lo siguiente: el tono incendiario del primer mandatario no amerita ni justifica una respuesta en similar sentido. Inquietan las manifestaciones del presidente, el Ejecutivo, sobre la desinformación y descontextualización de las decisiones judiciales.
17: Ronda País, Liche, ¿en dónde?
3: Julio, y hablamos del Giro de Italia, porque a esta hora se corre la cuarta vuelta del Giro, en donde Egan Bernal, recordemos, partió tercero en la clasificación general, un recorrido de 138 kilómetros y llega oficialmente a Italia este 12 de mayo. Esperemos cómo finaliza sobre las 11 de la mañana, esperamos qué tal le fue a Egan Bernal.
17: Ronda País, en la fuente del niño con el pez, otra vez vandalizada. Ronda País, Cristina, ¿en dónde?
4: Pues Julio, con una exclusiva, porque hemos conocido que a esta hora se está reuniendo la delegación del gobierno en los diálogos con el autodenominado Ejército Gaitanista de Colombia, más conocido como el Clan del Golfo, para buscar una solución frente a la zona de ubicación temporal por la decisión de la Fiscalía de no suspender las órdenes de captura de 29 integrantes de este grupo que pretendían llegar a estos espacios en medio del proceso de paz con el gobierno.
17: Cristina, antes de cerrar Ronda País, ¿esto no tiene antecedentes que la Fiscalía le diga no a una directiva de paz presidencial? Es decir, claramente esto plantea un serio problema para las intenciones del gobierno de dejar al Clan del Golfo en una zona especial.
4: Claro que sí, Julio, no tiene precedentes en medio de esta política de paz total y esto afecta a este espacio porque recordemos que en estas zonas de ubicación temporal ellos tienen que hacer un tránsito a los puntos especificados dentro de este proceso de paz y en medio de ese traslado, como tienen las órdenes de captura, pues pueden ser detenidos en cualquier momento y este freno de la Fiscalía obviamente afecta este proceso de paz, no solo la zona de ubicación temporal, sino los diálogos como tal con el autodenominado Ejército Gaitanista de Colombia, más conocido en Colombia como el Clan del Golfo, y por eso la delegación en este momento busca otras salidas que esperemos a conocer cuáles serán, porque en este momento está completamente en vilo no solo este espacio, sino un proceso de paz con el Clan del Golfo.
17: Cristina, ¿cuál es el argumento, en palabras sencillas, para que la gente lo entienda, que usa la fiscal para poner ese freno?
4: Pues Julio, la fiscal lo que dice es que no ve un avance significativo en estos diálogos para aprobar esta suspensión de órdenes de captura. O sea, no hay avances en este proceso de paz que ameriten que ella suspenda las órdenes de 29 integrantes del Clan del Golfo para que lleguen a este espacio donde harían un tránsito a la vida civil. En términos sencillos, ella no ve ningún avance en estos diálogos que justifiquen esta suspensión y esta llegada a este espacio para los miembros del Clan del Golfo.
17: Seguimos, avanzamos en Caracol, en segundos, con la polémica de Villa de Leyva.
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17: Noticia de Rusia, Juan Pablo.
0: Bueno, Julio, una noticia que genera inquietud porque acaba de confirmarse por parte de las autoridades rusas y puntualmente la comandancia de las fuerzas de misiles estratégicos que se ha aprobado con éxito un nuevo misil balístico intercontinental. Se llama Sarmat y estará incorporándose muy pronto al servicio de combate y además con capacidad nuclear.
17: Un oyente me dice, Félix, de la Odisea, que nos morimos todos por ver la película, la producción épica del año y de muchos años, es que el papel de Aquiles lo hace una mujer. Y estábamos mirando, no, lo hace un hombre. Sí. Pues resulta que sí, es una mujer, ¿no?
0: O mejor, es un hombre trans, mejor decirlo así.
17: O sea, era una mujer que hoy es hombre.
0: Es correcto.
10: Sí, hay mucha controversia por... Bueno, acá siempre entra el tema de los historiadores, ¿no? Y entonces, con el tema de los historiadores, porque dicen que, por ejemplo, las vestimentas no reflejan la época en que se escribió la Odisea, y ahí sí entra un debate complejo, pues esta es no es un documental, es una película y tiene como es una interpretación. Pero la película ha generado como mucha ansiedad y preocupaciones de ese tipo de parte de los historiadores sobre el reflejo o no de la época histórica en la que se dice escrita la Odisea. y sobre la dificultad de un libro como La Odisea. Es que La Odisea es cosa seria.
11: Pero además, Aquiles es un personaje secundario en La Odisea.
10: Exacto, en La Odisea,
11: sí. Aparece, pero tangencialmente. Ahí, pues el que importa realmente
10: es Matt Damon,
11: que es Odiseo, o sea, Ulises.
17: Sí. Es Matt Damon.
11: Exactamente, que es Matt Damon, sí. Sí, termina la guerra de Troya y comienza su proceso para reunirse con su esposa.
0: Regreso a casa.
11: Exactamente.
17: ¿Qué le costó el puesto al alcalde de Villa de Leyva? Esta es una historia muy interesante. Narda tiene toda la película y nos va a contar desde el origen. ¿Cuál es la bronca que le termina costando el puesto al alcalde y una medida de aseguramiento?
12: Hola Julio, buenos días. 6AMW de Caracol Radio conoció los documentos de la Alcaldía de Villa de Leyva, donde se fijan las violaciones a las normas urbanísticas, el Plan Básico de Ordenamiento Territorial, de una obra que adelanta en el predio San Cayetano de la vereda Sabana, la Sociedad de Inversiones San Jacinto del Nevic SAS, que habría provocado la captura del alcalde Víctor Alfonso Gamboa Chaparro. A comienzos de 2023, el predio rural San Cayetano en la vereda Sabana, los responsables del proyecto solicitaron una modificación y ampliación de la licencia que fue negada en septiembre y confirmada a inicios de la administración del actual alcalde Víctor Gamboa por inconsistencias técnicas, urbanísticas y ambientales. El 11 de abril de este año se reanudó la audiencia pública de proceso verbal abreviado por violación a la norma urbanística, donde se pudo establecer que había más edificaciones de las plasmadas en la licencia. Se construyeron múltiples módulos ocupacionales, una capilla, pesebreras y movimiento de tierra para lagos artificiales en un área de 5.200 metros cuadrados, cuando lo autorizado era la construcción de una vivienda unifamiliar de un piso con área total de 551,12 metros cuadrados. Ante estas inconsistencias y violaciones a las normas ambientales, la Administración Municipal de Villa de Leyva declaró responsable del comportamiento contrario a la integridad urbanística a la Sociedad de Inversiones San Jacinto de Nelvic SAS. Le impuso una sanción por 232 millones de pesos y ordenó la demolición de la obra. El pasado jueves 7 de mayo, Julio, casi un mes después de la diligencia, agentes del CTI capturaron en su despacho al alcalde Víctor Gamboa tras una denuncia de María Victoria Solarte Daza, la representante legal de la Sociedad de Inversiones San Jacinto del Nevil SAS, dueña del proyecto parado en Villa de Leyva. Hoy se va a realizar la audiencia en la que la Fiscalía solicitará medida de aseguramiento en establecimiento carcelario para el alcalde, investigado por los delitos de concusión en concurso homogéneo y sucesivo y prevaricato por acción. El alcalde de Villa de Leyva, Víctor Gamboa, presentó además solicitud de una licencia no remunerada para enfrentar este proceso penal.
17: Narda.
12: Señor.
17: Pero, ¿cuándo sabremos quién tiene la razón?
12: Pues Julio, el proceso apenas empieza, porque recordemos que la semana pasada, cuando agentes del CTI de Bogotá llegaron a Villa de Leyva, interceptaron al alcalde, mucha gente creía que lo estaban secuestrando, eran agentes del CTI que lo estaban capturando por una orden de un juez de Bogotá. Se hizo la semana pasada la audiencia de legalización de captura, los medios materiales de prueba que presentó la fiscalía y se le imputaron los cargos que no aceptó el alcalde. Hoy, en los próximos minutos, en el juzgado 52 de la ciudad de Bogotá, se va a hacer la solicitud de medida de aseguramiento, seguramente en establecimiento carcelario, porque ese despliegue que hizo la fiscalía no es para otra cosa que para privar de la libertad al alcalde Víctor Gamboa. Él no aceptó los cargos. En consecuencia, se irá a juicio y en 90 días se hará la acusación. Eso quiere decir que si el gobernador Carlos Amaya le da la licencia no remunerada que está solicitando el alcalde, pues el municipio de Villa de Leyva tendría un alcalde encargado mientras se resuelve esta situación. Claramente, en 3 meses, que sería la acusación, no habría posibilidad de elecciones atípicas en Villa de Leyva.
17: La denuncia es que lo encontrado en inspecciones al sitio no coincide con lo licenciado, tanto en el área como en la distribución arquitectónica. Ese es el problema.
12: Sí, Julio. Y la alcaldía cumplió porque exigió que se cumplieran las normas urbanísticas del municipio de Villa de Leyva, que además es un municipio patrimonio, y tiene unas normas muy específicas que se tienen que cumplir sí o sí, más allá del nombre o del renombre de la persona que tenga el predio y esté construyendo esta mega casa en el municipio de Villa de Leyva. El predio es de casi 5 hectáreas, más de 52 mil metros cuadrados. hicieron remoción de tierra en más de 5.200 metros cuadrados y solo está autorizado la construcción de una vivienda unifamiliar de un piso en 551 metros cuadrados. Mire usted la diferencia.
17: O sea, es 10-1 la diferencia.
12: Sí, señor. Sí, señor.
17: ¿Usted se imagina un predio de 5.290 metros? Bueno, lo que usted dice, son 5 lotes. Son 5 lotes de casa.
12: 5 lotes de casa con pesebrera, capilla y un lago artificial. ¿Usted quiere saber de quién es el predio? ¿Respetaron lo de un solo piso, Narda? No, señor, porque había muchas más construcciones de las que estaban autorizadas.
17: Sí, claro que quiero saber de quién es esa espectacular casa.
12: ¿Le suena el nombre del consorcio Solarte y Solarte?
17: Pues imagínese usted. Bueno, ese es un consorcio que se ha ganado muchísimas licitaciones de mega obras, ¿no?
12: Sí, señor. Hicieron aquí la doble calzada Briceño-Tunja-Sogamoso y luego se la entregaron al gobierno. Pues la representante legal del proyecto de inversiones San Jacinto del Nevic SAS es justamente la señora María Victoria Solarte Daza.
17: Bueno, se están metiendo con un peso pesado, Narda.
12: Sí, señor. Por eso mucha gente está especulando en Villa de Leyva que cuando la alcaldía le interpuso todas esas barreras a esos pesos pesados para que adelantaran el proyecto urbanístico que querían, violando las normas urbanísticas y el plan de ordenamiento territorial del municipio, el plan básico de ordenamiento territorial, pues entonces ellos mostraron su fuerza y parece que es lo que está adelantando en estos momentos la fiscalía. Julio, porque uno no entiende ese despliegue tan impresionante que hicieron para capturar al alcalde de Villa de Leyva en su municipio, en su despacho, esposa y llevarlo esposado hasta las celdas del búnker de la fiscalía, donde debe estar adelantándose la diligencia para la solicitud de medida de aseguramiento.
17: Obviamente lo capturan porque lo suponen, ya que él no aceptó, que él fue permisivo con esto.
12: Seguramente uno tiene que esperar el descubrimiento de las pruebas por parte de la fiscalía, pero ante el despliegue que hizo la fiscalía uno entendería que las pruebas son contundentes y que hoy van a solicitar la medida de aseguramiento en el establecimiento carcelario en contra del alcalde de Villa de Leyva, Víctor Alfonso Gamboa Chaparro.
17: Narda, ¿qué tan avanzada está la obra?
12: Bastante, Julio. Bastante. Hay unas imágenes que se hicieron con drones y está muy avanzada. Por eso, en la diligencia de abril, porque esto viene desde hace varios años, desde antes que Víctor Gamboa fuera alcalde, viene desde la anterior administración, cuando el alcalde era Josué Javier Castellanos. Empezaron con todos los trámites. Y se suponía que ahí se iba a hacer un proyecto de varios amigos pudientes del país que escogieron a Villa de Leyva para pasar prácticamente el resto de sus días. Resulta que el señor Solarte dijo, no, yo quiero hacer esto para mi familia, y es lo que está pasando. Entonces, lo que hizo la alcaldía fue decirles, ustedes violaron las normas urbanísticas, el plan básico de ordenamiento territorial, y tienen estas sanciones, 232 millones de pesos de sanciones, y además les ordenaron demoler lo que habían hecho de más en estas obras, y hay una quebrada, la quebrada del roble comprometida con la remoción de tierra que hicieron en esta edificación.
17: Es que estoy viendo la foto aérea, Narda, tiene lago, ¿no?
12: Sí, es un lago artificial, sí, señor.
17: Bueno, pues ahí hay autoridad, pararon la obra, van a ordenar demolición, alcalde esposado y a la cárcel. Narda, muchas gracias desde Tunja. Esta es la noticia del momento en Villa de Leyva. Ya regresamos.
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21: En Colombia, 9:33 a.m. en la costa este de los Estados Unidos, 10:33.
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17: Acaba de salir, Espinosa, el barómetro de medición de los presidentes CB Global Data. El presidente más popular de América Latina es la señora presidenta de México, Claudia Sheinbaum, 67.8% de aprobación. Le sigue Nayib Bukele, 67.5%, que es el que siempre gana. Luego está el presidente Abinader de la República Dominicana, 60%, Rodrigo Paz de Bolivia, 55%, Laura Delgado de Costa Rica, 52%, y raspando 49.5%, Ignacio Lula da Silva de Brasil, es el presidente número 6. Y Marcela, lo que le saca la piedra a Juan Pablo, el número 7. El número 7, y sabe que tiene razón. ¿Cómo puede tener Daniel Ortega el 48.5% de aprobación? Pues lo tiene. Sí. ¿Qué hacemos?
11: Y baja un poquito, porque en la del mes pasado tenía el 51.8%.
24: No, pero es altísimo, pues imagínese con las condiciones de ese...
11: Presidente Petro es el 12 en la que estoy viendo acá, yo no sé si cambió en esta última.
17: No, no, está en 12.
11: 12, sí.
17: Tiene el 40%, sí. Pero
15: ¿cómo está Milei? Milei que bajó
17: estaba
15: mucho.
17: Estaba en 38.
11: 14.
17: Milei estaba en 36 y quedó en 34.
11: Más todavía, más abajo.
17: Más abajo. Bajó.
11: Y Delcy.
15: Bueno, y a Sheinbaum...
17: Delcy sobrada, de 27, bajó a 24.
15: Sí. A Sheinbaum hay que decir que la ayuda de la señora Ayuso fue importante.
17: No, es que, la señora Ayuso sí, además, está volviendo grande.
15: Y de Nacho Cano, es que usted sabe lo que dijo Nacho Cano, que usted preguntó a qué había ido Nacho
17: claro,
15: Cano, que es muy cercano a ella, pero ¿sabe que lo que dijo?
17: Es un problemita que tiene ella en Madrid para explicar lo de Nacho Cano.
15: Pero es que además lo que dijo Nacho Cano, dijo, México existe gracias a Hernán Cortés. ¿Les va a decir eso allá?
17: No. Ah, no, pero tengo una novedad, Félix. Hay una con más baja calificación que Delcy, el de Perú, José Balcázar.
15: Sí, eso siempre
17: 20.5%.
15: Ah, bueno, finalmente ya sabemos. Ayer terminó finalmente. Y como se decía, Keiko, segunda vuelta con el candidato de la izquierda, de Castillo. Ahí está la segunda vuelta. Esta es la gran oportunidad de Keiko. La cuarta. Vamos a ver si la cuarta es la vencida, pero es la gran oportunidad.
17: Vale. Nos vamos para el Congreso de la República, pero antes Liche tiene noticia. ¿Qué pasó, Liche?
24: Julio, hace tan solo unos minutos el Real Madrid, a través de un comunicado, anuncia que el presidente Florentino Pérez, después de celebrada la junta directiva, atenderá a los medios de comunicación en rueda de prensa a las 6:00 p.m, hora de Madrid. Se espera que haga un balance de la temporada e informe sobre todos los asuntos disciplinarios, además que ha tenido el club en el último tiempo. Algunos medios sensacionalistas hablan de que podría dimitir. Difícil en caso de que esto sucediera. Yo le doy mi percepción, yo no creo que dimita Florentino, pero se espera con ansia la rueda de prensa del Real Madrid. Florentino Pérez, 6:00 p.m, hora de Madrid, atenderá a los medios de comunicación, es decir, dentro de 1.5 horas, hora de Colombia. ¿Sí? ¿Estoy bien?
17: Liche.
24: Señor.
17: El problema no es que dimita, porque él podría dimitir. Él tiene suficientes negocios, sí. Plata y actividad. Él hace esto porque es un hincha a toda prueba. El problema es que el reglamento del Real Madrid está hecho para que solo Florentino pueda ser el presidente.
24: Es el único que sabe cómo se maneja, es verdad. El problema no sería que dimita, sino el problema sería quién asume.
17: No, Liche, no es por eso. Es porque para ser presidente del Real Madrid hay que tener por lo menos 1,000 millones de euros de capital.
24: Difícil.
17: Y el único que tiene 1,000 millones es él.
24: Sí.
17: El único hincha con 1,000 millones es él. Así es que no va a pasar nada. Lo que sí puede pasar es lo que hablamos temprano, ¿no? Pero usted no está muy segura, lo de Mourinho.
24: No, todavía no se sabe. Esperemos qué noticia hay. Hay muchos rumores alrededor de quién podría ser el técnico, si se va Mbappé o no. En fin, creo que varias dudas quedarán despejadas después de esta rueda de prensa, a ver qué tiene para anunciar Florentino Pérez.
17: Bueno, Marcela Liche, estuvo considerando viajar a Madrid, estaba mirando vuelos a ver si alcanzaba,
1: pero no le alcanzan las cuentas.
17: Por el cambio de hora.
24: No, anoche terminé muy tarde varios eventos que tuve y no alcancé a llegar al aeropuerto.
17: Vale. Nos vamos para el Congreso de la República, nos atiende el senador Ferney Silva, Comisión Quinta, el Pacto Histórico. Senador, bienvenido a Caracol.
2: Muy buenos días, Julio, a la mesa de trabajo y a todos los que nos escuchan. Comisión séptima, Julio.
17: Comisión séptima, disculpe usted. Doña Norma Hurtado es senadora de la República, partido de la U. Norma Hurtado, bienvenida,
3: Julio,
17: a Caracol.
3: Julio, muy buenos días. Espinoza, pues, para todo el equipo de trabajo.
17: Vale. Pues miren, apreciados congresistas, la nueva EPS no tiene certificado financiero. La inoperancia en la intervención la confirmó la Contraloría. El Contralor dice que antes estábamos peor, pero que era mejor, dice el Contralor. El crecimiento de endeudamiento en una EPS es de más del 166%. Los pasivos pasaron de 1.8 a 6.4 billones. Los resultados operacionales en negativo. Cada vez es mayor el deterioro en la entrega de medicamentos. Una EPS solo alcanza a cumplir el 4.48% de las tutelas. Son 2 millones de quejas. Está absolutamente amenazada la estabilidad financiera del servicio de salud en Colombia. No funcionó y seguramente es porque no hubo reforma. No le falta razón a quienes critican, a quienes se atravesaron a la reforma a la salud. Pero lo que no funcionó fue la solución que encontró ante no tener la reforma, el gobierno, de hacer esas intervenciones que según el Contralor, son altamente cuestionables. Senador Silva, si esto no funcionó, ¿qué se le ocurre a usted que podríamos hacer?
2: Bueno, Julio, yo creo que hay que tener un contexto referente a toda esta situación. Lo voy a colocar en términos gráficos. Durante muchos años y muchas décadas el sistema de salud fue como cuando la gente barre y mete la basura debajo de la alfombra. Lo que se ha sucedido es que se ha sacudido la alfombra y ha caído polvo para todos lados. ¿Eso qué significa? Que hemos encontrado en la nueva EPS, por ejemplo, cerca de más de 1 millón de facturas escondidas para que los estados financieros se presentaran de manera adecuada y que nunca fuera intervenida. Y así ha sucedido con otras EPS. Es decir, el sistema le había venido escondiendo la crisis que actualmente es palpable, y eso obedece a que muchos querían recibir los dineros de la salud, pero no mostrar sus indicadores con la realidad que están evidenciando. Eso por un lado. Lo segundo, se ha tratado de que no se liquiden las EPS para no entrar en un colapso en el sistema de salud. Se ha tratado de intervenir. Claro, indudablemente hay muchas cosas por corregir en el tema de la intervención, pero yo creo que esta crisis nos confirma lo que siempre hemos pensado, que la reforma a la salud es evidente, que necesitamos quitar los intermediarios de la salud, que necesitamos colocar muchas vistas sobre los recursos de la salud, que haya muchas personas, entes y organizaciones que nos permitan tener presencia y seguimiento a los recursos de la salud, y que es inminente y realmente evidente que necesitamos una reforma a la salud. Lo que dijo el Contralor, también lo ha dicho la Contraloría hace 15, 16 años, o sea, ya es paulatino la situación y los informes y los diagnósticos del sistema de salud, que no obedecen a la información del Contralor en este, lo que ha dicho en esta semana, sino que obedece prácticamente, yo tengo informes del año 2008, de la Contraloría General de la República también, que dice prácticamente lo mismo. Es decir, necesitamos transformar, cambiar el sistema de salud, y indudablemente algunas intervenciones, y hay que decirlo de manera clara, han dejado mucho que desear, pero también hay que decirlo, es el colapso y la muestra y la evidencia de lo que se ha venido ocultando en el sistema hace muchísimas décadas.
24: Senadora Hurtado, usted ha advertido que la atención en salud empeoró, que las deudas subieron y que las acciones de tutela y también las quejas pues no paran de crecer. ¿Cuáles creen que son esas acciones necesarias para que se pueda solucionar este problema de raíz?
3: Bueno, Camila, a la audiencia. ¿Me escuchas, Camila?
24: Ahí ya la escuchamos, senadora. Se cortó un poquito, pero ya la escuchamos.
3: Bueno, ¿cómo decirles cosas a la
1: audiencia? No, está intermitente la señal.
24: Sí, vamos a volverle a marcar a la senadora, pero mientras tanto le quisiera preguntar al senador Ferney Silva, ¿todavía hay una esperanza en el Congreso de la República de que se pueda salvar esa reforma a la salud? De hecho, hay una comisión que está preparando un informe para ver si se revive y pues se aprueba esa apelación que se interpuso. ¿Usted cree que en esta legislatura se pueda salvar esa reforma o ya queda para el próximo Congreso de la República?
2: Nosotros solicitamos y apelamos al fallo o al hundimiento en la Comisión Séptima de la Reforma a la Salud. Esperamos que siga adelante el procedimiento normal, pero estamos enterados de que el gobierno espera radicar el próximo 20 de julio e insistir en la necesidad de una reforma a la salud. Indiferente cuál sea el camino, el de la apelación, que ya estamos prontos a vencer este periodo legislativo, se termina el 20 de junio. No el 20 de julio que se radique el nuevo proyecto de reforma a la salud. Nosotros consideramos que el proyecto de la salud que se radique el 20 de julio tendría una visión mucho más de mediano plazo, que nos permitiera a nosotros avanzar en las modificaciones, en las reformas, pensando en que se puede hacer un acuerdo nacional que entiendan todos los sectores políticos del país, los sectores, las organizaciones y los gremios, que este es una necesidad manifiesta no solamente en el tema presupuestal, sino en la salud de todos los colombianos. Entonces esperamos que sea más la del 20 de julio a través de un acuerdo nacional que nos permita discutir, debatir, pero sobre todo dar respuesta y solución a las necesidades que requiere la gente de manera urgente.

0: pues digamos que eso dificulta la cosa. Indudablemente son temas de discusión y mejorar siempre una tesis, habrá que escuchar a todos los demás sectores para mejorar la tesis. Lo que nosotros creemos es que la intermediación en las EPS y manejar los recursos de la salud como si fueran privados, no dar prioridad al paciente como un usuario y no como un cliente, que es lo que se ha venido haciendo, y acabar con la integración vertical que le ha hecho tanto daño a la salud en nuestro país, pues requieren esas líneas sobre las cuales no podemos dejar que se transgreda. Entonces, hay que seguir trabajando en la reforma de la salud y escuchar al nuevo Congreso, y ya estamos prácticamente a 2 meses de que se posesione el nuevo Congreso, y sobre esa base adelantar la reforma de la salud de una manera más consensuada y esperando la opinión de los que lleguen.
1: Sí, senadora Hurtado, nos cuenta su colega que se va a radicar un proyecto el 20 de julio para pues reformar el sistema de salud. ¿Usted cuáles cree que son esas acciones que se requieren para solucionar este problema de forma estructural?
2: Bueno, lo primero, hablarle de cara al país para explicarle a los colombianos de que hoy ellos tienen un aseguramiento individual y van a pasar a un aseguramiento colectivo. Dejar claro si el sistema, la nueva reforma y el nuevo proyecto presentado al Congreso va a ser con la intención de estatizar la salud de los colombianos. Lo tercero, yo siempre he sido consciente de la necesidad, y lo he expuesto de diferentes maneras, de la necesidad de actualizar de manera ordenada la UPC por regiones, teniendo en cuenta la población, una población que se está envejeciendo y que necesita más servicios de salud, y que adicionalmente nosotros hemos venido teniendo un modelo estatutario muy amplio que le brinda muchas garantías a los colombianos, y esas garantías se traducen en presupuesto. Adicionalmente, es importante conocer quién va a adelantar en esa nueva reforma la gestión del riesgo en salud, que es lo más importante para los colombianos. Ellos ya han propuesto que la gestión del riesgo financiero está en cabeza de la ADRES, una mega entidad, Julio, que va a ser mucho más importante ser director de la ADRES, manejando cerca de 110 billones de pesos, que ser ministro de salud, que es el ente rector. Entonces, será la discusión de ese nuevo Congreso, las propuestas que se presenten frente a integración vertical, gestión de riesgo financiero, gestión del riesgo en salud. Todos ellos deben de ir enfocados en una sola cosa: el bienestar del paciente, el bienestar del usuario, que es lo que no tienen hoy, por una serie de actuaciones que ha tenido este gobierno, que han sido lesivas hacia el sistema y que lo único que han hecho es dejar a la deriva a los pacientes, especialmente a los de alto costo y a los de enfermedades huérfanas.
1: Y si cree que en ese nuevo Congreso se pueda consensuar esa nueva reforma a la salud, ¿cuáles serían como esas bases para lograr ese consenso?
2: Mire, las bases tienen que ser, primero, que haya respeto hacia el Congreso. El atropello, el maltrato, la agresión verbal en redes sociales no le hace bien a ninguna reforma. Y eso fue lo que vivimos los congresistas de la Comisión Séptima, que teníamos algunas propuestas y teníamos propuestas alternativas por parte de amigos de este proyecto de ley. Así es imposible generar algún consenso. Es imposible. Pero si hay una disposición de saber que todos tenemos la posibilidad de presentar propuestas, porque Camila, todos fuimos elegidos, unos con más, otros con menos, pero todos hoy estamos representando a una población que creyó en esas propuestas. Entonces, primero el consenso, primero el respeto, y adicionalmente entender que existimos congresistas que tenemos la estructura profesional, tenemos la experiencia académica y laboral para presentar propuestas que esa reforma.
1: Bueno, a los senadores de la Comisión Séptima, Norma Hurtado y Fernay Silva, muchísimas gracias por su tiempo y por sus aportes frente a nuestro tema del día.
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0: 9 de la mañana, 50 minutos, continúa 6 AMW de Caracol Radio en la Universidad Externado de Colombia. Aquí el Tiempo, esta institución y el Consejo Nacional Electoral llevan a cabo el Foro Colombia Unida en Democracia, Elecciones 2026, Legitimidad y Transparencia. Después de la instalación, por cuenta de Cristian Quirós, el presidente del Consejo Nacional Electoral, se desarrolla en este momento el primer panel, la conversación de la justicia y los organismos de control como garantes de la democracia, con el magistrado Iván Lenin, que es el presidente de la Corte Suprema de Justicia, Carlos Rodríguez, el Contralor General de la República, y la magistrada Natalia Ángel. Justamente la magistrada acaba de referirse a dos temas puntuales. Uno, la necesidad de una mayor presencia de las mujeres en altos estamentos de la justicia, y habló también de los riesgos que sufre en este momento la independencia judicial, no solamente en Colombia, sino también a nivel internacional. Algunas de las ideas que surgen de las conversaciones que vamos a tener a lo largo de este día y que vamos a seguir trayendo para ustedes en este cubrimiento especial que hace 6 AMW de Caracol Radio.
1: 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En Caracol Radio son las
2: 9:52 en 6 AMW en la costa este de los Estados Unidos, las 10:52.
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6: Claudia, noticia a esta hora en Pasto.
7: Sí, Julio, es muy grave la situación de orden público en el centro norte del departamento de Nariño. Hay muchos riesgos para la población civil debido a enfrentamientos armados entre grupos irregulares. La alcaldía del municipio de Sotomayor emitió en las últimas horas un comunicado en el que restringe de manera preventiva el tránsito de peatones y vehículos en el corredor vial Sotomayor, Puente Junín y la vereda El Arenal Río Guaitara, escenario de estas disputas armadas. En la zona se advierte sobre la presencia de varias estructuras como la Franco Benavides, las Autodefensas Unidas de Nariño y el ELN. También se habla sobre un nuevo grupo que se hace llamar Héroes del Sur, con incidencia en los municipios de Linares, Los Andes y también El Peñol.
6: Óscar, buenos días.
8: Bendiciones para todos en la mesa.
6: Don Óscar, el futuro de la salud ante este panorama tan sombrío que presenta el Contralor.
8: Sí, dos opiniones, una sobre la salud y una sobre Juan Diego, si me lo permiten. Sobre la salud, este presidente pues prácticamente nos perjudicó porque no construyó sobre lo construido y lo que hizo fue acabarla. Y no está pasando, como el dicho, ni raja ni presta el hacha. Y en cuanto a mi paisano Juan Diego, con todo respeto, él ha traído ya su tema personal a un programa público y pues debería pero buscar estados judiciales para buscar solucionar su problema, porque en realidad, con todo respeto, ya se volvió como canzón.
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14: 10 de la mañana en punto. Aquí están las noticias. Para el próximo 13 de julio quedó programada la audiencia de lectura de fallo en el juicio por el delito de peculado por uso contra el exalcalde de Ibagué, Andrés Hurtado, y el exgerente del Instituto Municipal para el Deporte y la Recreación, Alejandro Ortiz, por utilizar el Estadio Manuel Murillo Toro para la celebración de una fiesta de cumpleaños. El presidente de Estados Unidos, Donald Trump, dijo que no tiene prisa en cerrar un acuerdo de paz con Irán que no cumpla con los objetivos de la guerra lanzada por su país e Israel contra la República Islámica debido a que el bloqueo naval en las costas, así como los puertos iraníes, les dan ventaja en el diálogo. El Parlamento de Israel aprobó una ley que crea un tribunal militar especial facultado para imponer la pena de muerte a palestinos acusados de haber participado en los ataques de Hamas contra Israel el 7 de octubre del año 2023. La alcaldía de Cartagena realiza monitoreos y precisa que no hay alerta por antivirus. El DADIS mantiene activas acciones de monitoreo epidemiológico y vigilancia en eventos respiratorios inusuales. Y la gobernadora del Valle del Cauca, Dilian Francisca Toro, sancionará mañana en el municipio de Candelaria la ordenanza que establece medidas para prevenir, orientar y rechazar la violencia contra las mujeres en la política.
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22: A las 10 de la mañana, 3 minutos, es un gusto saludar al señor ministro de Educación Nacional, Daniel Rojas. Ministro, buenos días, gracias por estar en 6AMW de Caracol Radio.
23: Muy buenos días para usted y para la audiencia de 6AMW Caracol Radio.
22: Bueno, cuéntenos como contexto qué es lo que está sucediendo en esta pelea entre el distrito y ustedes en el gobierno nacional por cuenta de San Juan de Dios y de la ciudad universitaria en la localidad de Suba.
23: Bueno, digamos que hemos venido señalando que el gobierno nacional y particularmente el Ministerio de Educación va a un ritmo frente a unas apuestas fundamentales para la ciudadanía bogotana y la alcaldía desafortunadamente va a un ritmo muchísimo más lento. Incluso hemos sentido bloqueos y a este tipo de apuestas y pues lo último... pues ha sido una exigencia que estamos haciendo desde el Ministerio de Educación Nacional de respetar y no señalar y mucho menos estigmatizar a las y los estudiantes de las universidades públicas. Aprovecho la oportunidad que ustedes me dan para solidarizarme con los estudiantes de la Universidad Pedagógica, con el señor rector Helbert Choachí, que después de que la Alcaldía de Bogotá les señalara y les estigmatizara, les señalara de vándalos, pues infortunadamente ayer recibieron una amenaza de muerte de uno de estos grupos delincuenciales que ponen panfletos en la universidad y pues el llamado es a que protejamos la vida de los estudiantes y demos soluciones. Yo creo que la principal solución debe ser que el acuerdo 615 del 2015, que es una norma aprobada por el Consejo de Bogotá, pues se le dé desarrollo para que los estudiantes tengan una tarifa diferencial en el transporte público.
22: Sí, ministro, devolvámonos al tema de la Universidad de Suba, vamos por partes, porque usted dice que se ha encontrado con muchos tropiezos, pero yo tengo entendido, y según el trino también de la Secretaria de Educación de Bogotá, Julia Rubiano, que asegura que la alcaldía no le cerró la puerta a la no entrega de los lotes cuando fueron ustedes los que incumplieron con estos terrenos, incluso cuando ya habían tenido unas mesas de trabajo para definir los terrenos de esta Universidad de Suba.
23: Bueno, digamos que lo primero que hay que aclararle a la opinión pública es que el Ministerio de Educación Nacional, el Gobierno Nacional, no pudo haber incumplido con unos terrenos porque no era nuestra responsabilidad garantizar los terrenos, era la responsabilidad de la Alcaldía de Bogotá. Entonces es un contrasentido decir que incumplimos con los terrenos, pues porque el proyecto de la universidad, de la sede universitaria en Suba, es financiado 100% por el Gobierno Nacional, 100%. El Gobierno Nacional, el presidente Petro, prometió en campaña hacer una sede universitaria en Suba y cumple con la financiación del 100% del proyecto. Desde que el presidente Petro fue alcalde de Bogotá, en Bogotá no se inauguraba una sede universitaria. Desde Petro, alcalde hace 10 años, Bogotá no tenía una nueva sede universitaria. tuvo que ser Petro presidente 10 años después para que Bogotá volviera a tener una sede universitaria. Y la sede universitaria de Suba ha tenido todo el tipo de tropiezos por parte de la alcaldía mayor de Bogotá. La primera, un funcionario de Bogotá, de esta agencia Atenea, famoso en redes sociales porque pedía que becas para Harvard, empezó a sembrar desinformación en su rol de servidor público, en mesas públicas, afirmando que el gobierno nacional iba a poner contenedores. Una ignorancia total, porque lo que propusimos desde un primer instante fue que el proyecto tuviera distintas fases y para que se ofertara educación superior en Suba de manera inmediata, propusimos una primera fase mediante la tecnología de acero liviana.
1: Ministro, pero yo lo que entiendo que
23: ese
1: dice...
23: Ese fue el primer tropiezo que tuvimos.
1: Sí, pero yo lo que entiendo que dice la secretaria de Educación no es que ustedes hayan incumplido con los lotes, porque como usted bien dice, los lotes no pertenecían a la nación, sino que no firmaron a tiempo el contrato para la construcción y que esa tardanza puso en riesgo la entrega de los lotes y que finalmente los lotes se pudieron entregar. ¿Eso es cierto? ¿Ustedes se demoraron en firmar a tiempo el contrato para la construcción de esa universidad?
23: No es cierto, pero les sigo explicando la cantidad de tropiezos. Suba pudo haber tenido ya sus universidades hace mucho tiempo si la alcaldía no se hubiera atravesado como se ha venido atravesando todos estos años. La primera fue la de este funcionario. Entonces, en las mesas públicas decían que no colaboraban con la nación porque la nación iba a poner contenedores. Un congresista dijo galpones, o sea, ya demostraron que eran enemigos del proyecto en Suba. La segunda, yendo más o menos a responder su pregunta, luego de revisar 180 opciones de lotes, nos tocó a nosotros recorrernos toda la localidad de Suba porque el distrito no nos ayudaba con los lotes, con la identificación de los predios. El distrito dispuso 3,1 hectáreas divididas en tres lotes en un cruce del proyecto de la ALO. Sin embargo, alargaron la espera de los jóvenes de Suba por lo menos 5 años porque tenían que esperarse la expedición de la actuación estratégica de la LO Norte, que aún no la tiene. Tuvo la ciudadanía que exigir y hemos hecho desde el ministerio, hemos ido a Suba y hemos tenido más de 40 mesas exigir que se cumpliera la fase modular para tener la oferta en el 2026. Tercera atravesada de la alcaldía de Bogotá. Como los funcionarios del alcalde, la verdad es que creo que no saben cooperar con otros niveles de gobierno, nosotros sí firmamos contrato de estructuración entre el gobierno nacional, el ministerio, la agencia Atenea y la financiera, la ANIM. Pero en ese momento la alcaldía empezó a poner condiciones innecesarias para poner en riesgo el proyecto de la universidad en Suba. Condiciones basadas en, creo yo, hitos electorales. Entonces, exigieron la aprobación de un COMPES, exigieron la aprobación de unas vigencias futuras. Las tramitamos porque fueron exigencias que pusieron ellos, las tramitamos en tiempo récord y aún así tampoco querían entregar los lotes. Entonces, la ciudadanía organizada, nosotros fuimos a Suba y movilizamos con la ciudadanía para exigir nuevamente la entrega de los lotes. Y cuando la alcaldía vio que la localidad de Suba estaba movilizándose con el gobierno nacional, con la fuerza popular, por fin nos entregaron los lotes. Y lo peor es que la exigencia se la hicieron a las universidades que desde el principio se sumaron al proyecto. Buscaban desestabilizar a las universidades, ahuyentarlas del proyecto para llevar educación superior a la localidad de Suba. 3 o 4 intervenciones que nos retrasaron casi 2 años para que nos entregaran unos lotes que además tienen una intención de pasar la avenida longitudinal de Occidente, que la comunidad no está de acuerdo, hay que decirlo, pero sí estaba de acuerdo con la construcción de la universidad. Ya inició la primera fase, ya la iniciamos. Es mentira que lo que están diciendo ahora a través de los medios, que estamos proyectando una oferta sin tener la universidad lista. Pues sí, estamos ya proyectando la oferta porque la universidad va a estar lista para segundo semestre del 2026 y yo mismo voy, me comprometí con la comunidad en Suba de que antes del 7 de agosto que entreguemos al gobierno vamos a entregar la primera fase de la universidad. Pero le he nombrado 4 atravesadas que hemos tenido de la alcaldía de Bogotá porque pues desde el principio este es funcionario que le comento, pues dejó ver en las mesas públicas que estaban en contra del proyecto, llamándolo contenedores, sí, llamándole galpones. Y ese ha sido el espíritu. Y yo tengo que decirlo con toda claridad, a pesar de la alcaldía, tenemos sede en Suba. Y por último, ustedes pueden, porque los he invitado, preguntarle a la Junta de Acción Comunal del barrio Tibabuyes, sí, pregúntenle a los ediles, pregúntenle a la comunidad. La comunidad misma se ha dado cuenta que Bogotá gastó 283 mil millones de pesos en becas en universidades privadas, no pone un solo peso para la sede universitaria Suba, un solo peso pone, pero ni dejan, ni hacen, ni dejan hacer. Nosotros vamos a un ritmo y la alcaldía va a otro.
2: Esa es una pelea que tienen ustedes con el distrito, la otra tiene que ver...
23: No la tenemos nosotros, la tiene la comunidad. La comunidad misma de Suba se movilizó.
2: Sí, pero hay posiciones, digamos, hay diferencias entre el gobierno nacional y el distrito y no se pueden ocultar. Vamos ahora a otro tema que también está generando controversia, tiene que ver con la tarifa diferencial para los estudiantes en Transmilenio, que ha provocado unos disturbios complicados, manifestaciones en inmediaciones a la Universidad Pedagógica, afectando, pues, por supuesto, a muchas personas, pero usted ha salido a defender a los estudiantes y entendemos que este no es un problema de ahora, porque usted mismo asegura que tiene que ver con algo que dejó aprobado el hoy presidente Gustavo Petro cuando era alcalde de Bogotá y que a lo largo de estos años pues ningún alcalde ha resuelto. ¿Qué es puntualmente lo que está sucediendo? ¿Por qué no se ha logrado aplicar esta medida de establecer una tarifa diferencial para los estudiantes en este sistema de transporte?
23: Sí, usted tiene razón. Nosotros nos ponemos del lado de los estudiantes y de las comunidades cuando exigen sus derechos. Hay un acuerdo que está vigente, el acuerdo 6/15 del 2015, que establece la tarifa diferencial para estudiantes de educación superior y pues los estudiantes de la universidad pública y más los de la universidad pedagógica, que son estudiantes de los estratos más pobres de Bogotá, que tienen que cruzar la ciudad todos los días para ir a estudiar, pues muchas veces no tienen los 7,100 pesos que necesitan diariamente para pagar el transporte, y si pagan el transporte quizás no almuerzan o no tienen para las fotocopias. Es un tema de que el derecho no es simplemente entrar a la universidad, sino tener las garantías para poder estudiar. Y se manifestaron, y debo decirlo porque me consta, se manifestaron pacíficamente, tranquilamente, con cultura, con arte, con arengas, y la manifestación se la disolvió la alcaldía de Bogotá mediante el uso de la fuerza. Que hay videos de gente encapuchada dañando las estaciones de Transmilenio, es cierto, pero no pueden decir que son estudiantes. De entrada no pueden decir que son estudiantes. Identifíquenlos.
2: Ministro, entonces, ¿quiénes son? ¿Por qué le abrieron las puertas de la Universidad Pedagógica para que los encapuchados se metieran allí?
23: No, a la Universidad Pedagógica entran muchas personas que no hacen parte del...
2: Ministro, pero ese día nosotros estábamos en cubrimiento y los encapuchados se metieron y tenían hachas y tenían elementos incendiarios.
23: Ayer yo estuve en la asamblea testamentaria de la Universidad Pedagógica y habían personas que no hacían parte de la universidad. ¿Sí? Entonces, un momento, que esas personas ingresen a la universidad, ni usted ni nadie puede decir que son estudiantes y tratarlos de criminales, ni decir que los estudiantes de la universidad pública son vándalos.
2: Porque no le estoy diciendo que sean los estudiantes, ministro, le estoy diciendo que abrieron las puertas para que los encapuchados se metieran.
23: Luego aparecen las amenazas de muerte, como las que llegaron ayer, del bloque central de la EGC, dicen que ratificando sus banderas de lucha de liberación contra cualquier vestigio de guerrilleros, comunistas, milicianos, es decir, las mismas palabras, vándalos, y les dicen que son milicias urbanas del ELN, PL, disidencias de las FARC, y luego les amenazan de muerte a ellos, a su familia y a su rector. Entonces, hay que ser responsables con la juventud bogotana.
2: Por supuesto, y rechazamos cualquier tipo de amenaza.
23: Y si hay encapuchados, identifíquenlos y hagan el uso de la fuerza de la ley contra las personas que cometen delitos. Pero una comunidad universitaria no pueden criminalizarla. Tenemos universidades con sujetos de reparación colectiva, precisamente por este tipo de estigmatización.
2: Claro, no, ministro, y estamos de acuerdo, estamos completamente de acuerdo con usted en que esas amenazas, no pueden ser aceptadas, tienen que ser rechazadas, investigadas, y hay que garantizar la vida y la seguridad de los estudiantes, pero también que no se nos olvide que ese grupo pues está en una mesa o un intento de mesa con el gobierno nacional. Ahí sería bueno también pedir que haya respeto, pues el ejército gaitanista no está pidiendo al gobierno que se levanten unas órdenes de captura, ministro.
1: 29.
2: Pues ahí es donde justamente hay que llevar este tipo de temas. Mira, y decirles a estos señores que no pueden estarse metiendo con los estudiantes ni estar amenazando, porque lo están viendo los estudiantes, pero también lo están viendo las comunidades. Y este es uno de esos temas que tendría que estar sobre esa mesa de conversación que tiene el gobierno nacional. Mira, con el EGC.
23: Yo no conozco las mesas de las que me hablan, ni los grupos, ni a esos bandidos de esos grupos, no conozco esas estructuras. Sí. Lo que sí sé es que como funcionarios públicos tenemos la responsabilidad de cuidar la integridad de la juventud colombiana, de la juventud de las universidades públicas, porque la universidad pedagógica forma a los profesores que van a formar a los hijos, a nuestros propios hijos. Sí. Tenemos que ser responsables con ellos. Cuando un secretario de seguridad sale en los medios de comunicación a calificarlos de vándalos y de terroristas, provoca este tipo de actuaciones. Y sobre eso tenemos que ser responsables. Les pido,
2: no, lo
23: por favor,
2: cierto, lo cierto es...
23: dialoguemos.
2: Sí, por supuesto. Ese es el mensaje que tiene que quedar. Y que las autoridades...
23: las normas.
2: Sí.
23: Si las normas existen, hagámoslas cumplir. Hay una norma que establece una tarifa diferencial. Es lo que piden los estudiantes. Porque les toca elegir entre comerse una empanada o pagar el Transmilenio. Sí. Que es caro y es malo.
2: Pues ojalá haya una solución para los
23: estudiantes. De cumplir la norma de la tarifa diferencial. Pero por favor, no los estigmaticemos. Dejemos atrás ese lenguaje de odio contra los estudiantes de la universidad pública. Porque el subsidio que está dando el distrito, que ayer leí un trino de algún funcionario, pues ni siquiera alcanza el 1% de los estudiantes. O sea, eso no es lo que establece la norma. En Bogotá hay 160.000 estudiantes de universidades públicas y no pueden decir que porque dan apoyos, no sé qué tipo de apoyos, a 1.000 estudiantes, pues están cumpliendo. Por favor, cuando se están gastando un recurso impresionante, 283.000 millones de pesos a través de becas en universidades privadas para tan solo 3.900 estudiantes. Hay una ineficiencia al gasto público que podríamos entrar a revisar.
2: Pues, por supuesto, esperamos que haya una solución para los estudiantes, porque no puede ser esta una barrera para que los jóvenes vayan a las universidades y que las autoridades entonces se encarguen de investigar quiénes están detrás de estos disturbios que afectan el transporte público, que terminan vandalizando Transmilenio y, por supuesto, complicándole la movilidad y la seguridad a los habitantes de Bogotá. Es el ministro de Educación, Daniel Rojas, a quien agradecemos por haber estado esta mañana en los micrófonos de 6AMW de Caracol Radio.
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2: En Colombia, 10 de la mañana, 20 minutos. En la costa este de los Estados Unidos, 11 de la mañana, 20 minutos.
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0: 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El Mundial. Liche, ¿qué tenemos?
1: Así es, Julio. 30 días, en 30 días rueda el balón, el primer partido, el oficial, que será precisamente en la Ciudad de México para que arranque la Copa del Mundo 2026. Siguen, pues obviamente, la ruta de lo que es el rendimiento de los jugadores colombianos durante estos últimos días con sus equipos. Luis Javier Suárez, el colombiano que juega en la Liga de Portugal, logra marcar un tanto que le permite el empate a su equipo que lucha por un cupo a la Champions League. Como le decía temprano, Julio, hoy la página oficial en Instagram de la FIFA recuerda a James Rodríguez como goleador del Mundial de Brasil 2014. 12 años han pasado y hoy le hacen un homenaje al 10 colombiano. Y pues bueno, la ilusión está en el medio campo. Ya los jugadores, James, por supuesto que ha dicho que llegará bien y que además tuvo una buena presentación el fin de semana. Pero a su vez los reemplazantes, Juan Fernando Quintero, quien también actuó de muy buena manera con River, y Jorge Carrascal. Así que empiezan a subir el nivel justo antes de llegar a esa concentración de la Copa del Mundo.
0: Muy completo informe, Liche. Es que está usted ya mundial.
1: Completamente.
0: Pero además, ¿cuántas maletas va a llevar al Mundial? Porque ¿cuántas va a tres países,
1: ¿no? Sí, creo que voy a llevar bastantes maletas, Julio. Yo lo de viajar ligero ya no lo aprendí. Y uno después de los 40, yo no sé si les pasa a muchos, pero a mí me cuesta mucho aprender a ser diferente, a cambiar mi personalidad. Entonces, voy a llevar muchas maletas. Bien, voy a estar
0: no
1: encantada.
0: Cambie. Esa es la Liche que conocimos.
1: Exacto.
0: La Liche que enamora a la audiencia.
1: Totalmente.
0: Liche, cuénteme una cosa. ¿Qué pasó con Egan?
1: Acaba de finalizar, Julio, la cuarta etapa del Giro de Italia. Recordamos que esta etapa tenía un puerto de segunda categoría, 138 kilómetros, y ya se corría en territorio italiano. Estamos a la espera de la clasificación general. Aquí estoy precisamente actualizando para ver en qué posición quedó Egan Bernal. El ecuatoriano termina ganando precisamente esta cuarta vuelta, y aquí ya me dicen Egan perdió un puesto en la clasificación general, es cuarto en este momento, así que bueno, pues no fue no logró mantenerse dentro de este podio, finalizada ya la cuarta etapa.
0: Le tengo noticias de Michael Jackson, Liche.
1: A ver, cuénteme.
0: Esta semana completa 2 álbumes en los 10 primeros lugares.
1: No, pues es que cómo no.
0: O sea que Michael Jackson ha sido número 1 en los 70, en los 80, en los 90, en los 2000, en los 2010 y en los 2020. 1, 2, 3, 4, 5, 6 décadas. Solo lo han hecho Paul McCartney, Rolling Stones, Bruce Springsteen y James Taylor.
1: Qué grandes.
0: Grande, ¿no?
1: Demasiado. Son los cracks.
0: Mire,
1: de la
0: también
1: música.
0: Prepare maleta para octubre, para ir a Santiago de Chile.
1: Listo, señor. Me da la fecha y ya estoy. La maleta ya está. Pero lista igual.
0: ¿Quiere que le cuente de qué se trata o no?
1: No importa. Yo para viajar, pues sí, eso sí. Yo me hago el plan. Pero cuénteme.
0: Se llama Bamba. Es un festival de música. Bamba. Parque O'Higgins. Están confirmados Juanes, Carlos Vives, Bomba Estéreo, Marc Anthony, Fito Páez, Elena Rose, Orishas y muchos más.
1: Vio que sin antes decirme yo ya le había dicho que sí. ¡Planzazo!
0: También entonces aliste pasaje a Londres.
1: Okay.
0: Porque se inaugura el Museo de los Beatles. Los Beatles decidieron cantar por última vez en una terraza de un edificio. Ahí se despidieron.
1: No, ese.
0: Pues ese edificio está en el número 3 de Savile Row. Hay unas tiendas ahí poderosas. En ese edificio de Savile Row cantaron ellos. Pues ese edificio será el Museo de los Beatles. Eso es en el corazón de Mayfair.
1: No, es que es para todo hoy. A esos planes, me encantan esos planes.
0: El disco se llama Chévere. Es de Aria Vega y Ryan Castro.
1: Me fascina.
0: Siete semanas en el primer lugar. O sea, se la sabe usted toda, ¿no?
1: Toda, completita.
2: La baila, tiene una coreografía en su Instagram.
1: Además, con Aria Vega, que no es lo mismo.
0: Vale. Y eso es para Juan Pablo. J Balvin estará con DJ Snake de Francia.
3: Ah, qué bueno.
0: La fiesta se llama Puto Calor.
3: Oh, ¿es acá?
0: 14 y 20 de junio, en su club, Ushuaia.
3: Ah, Ushuaia Club. Hombre, qué bueno. Bienvenido sea entonces, sí. DJ Snake.
0: Una discoteca de 7.000 personas, una maravilla.
3: Pues
0: eso. Por ejemplo,
3: no
0: para
3: es...
0: ir al baño, ¿cómo se va al baño en una discoteca de 7.000 personas?
3: Pues pidiendo permiso, disculpe, perdón, permiso, escúcheme, dame permiso.
0: Permiso.
3: Perdón.
0: Y con una mano haciendo como que ya no aguanta más.
3: Sí, claro, porque en una uno lleva el vaso, porque igual hay que llevar un vaso y con otro como...
4: Una, es como una sonrisa, como una...
0: Como eso que me reviento.
3: Permiso. Hay una cara que uno sabe hacer cuando tiene una urgencia de ese tipo.
0: Vin Diesel confirmó que NBC Universal desarrolla un proyecto. La serie de Rápido y Furioso, ya en serie. Las cuatro películas que veremos en Cannes. Amarga Navidad, Pedro Almodóvar. Diamond, dirigida y protagonizada por Andy García en el papel de Joe Diamond. La última entrevista, otra vez la de John Lennon y Yoko Ono, 8 de diciembre de 1980. De ahí salió Double Fantasy.
3: Buen disco.
0: Bueno, la última entrevista, esa película es con Steven Soderbergh como director. El hombre que yo amé, Jimmy Malek. Ese es el tipo que fue símbolo del SIDA en los años 80. La historia de Jimmy George, un actor que se enfrenta al SIDA y pone en peligro su vida y cree que va a ser el último papel de su vida. Sí, yo aprovecho esa banda sonora de...
3: Sí, mete todo, ¿no?
1: Sí, es que es muy buena, estamos en ruta mundial,
3: es animada,
1: Julio, es muy
3: alegre.
1: Buena.
0: Hacemos una pausa y regresamos. Escuchan 6 AMW de Caracol.

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4: Mariana, en Miami, ¿usted qué tan juiciosa es para comer sanamente?
5: Poco, Julio, poco.
4: ¿Pero usted cree en que hay alimentos antienvejecedores?
5: Probablemente, si llevan colágeno deben serlo, ¿no?
4: Le voy a preguntar por alimentos y usted me dice con sinceridad, Mariana, si los consume o no los consume.
5: Ok.
4: Arándanos.
5: A veces.
4: Bueno, esa es una fuente inagotable de antocianinas. Es decir, protege el colágeno. ¿Cómo le va con el aguacate?
5: Poco, Julio.
4: Ahí sí tiene que mejorar, porque la grasa del aguacate es la elasticidad de su piel. ¿Cómo le va con el pescado graso? Por ejemplo, con el salmón, que tiene omega 3.
5: Me encanta.
4: Bien, esa es la barrera cutánea tersa. Estoy pensando en anti-envejecimiento. ¿Cómo le va con la rúcula?
5: Bien, también.
4: Perfecto, porque eso es vitamina A, C y K. Eso repara y regenera la piel. ¿Cómo le va con carnes de animales que comen pasto?
5: Bien, también.
4: Eso es lo máximo. Ese es el grupo de vitamina B, zinc, carnitina, carnosina. ¿Cómo le va con el aceite de oliva?
5: 10 de 10.
4: Eso sí es lo más saludable que usted puede consumir. Y con eso usted le pone una barrera a las inflamaciones, que es al final nuestra tragedia del envejecimiento. ¿Y con los huevos?
5: 10 de 10 también, Julio.
4: Perfecto. Más proteína imposible.
5: Así
4: el
5: es.
4: Vinagre de manzana, ¿qué tal?
5: También, 5 estrellas.
4: Listo, eso es lo que mantiene su nivel de azúcar en la sangre. ¿La granada?
5: Poco.
4: Hay que meterle granada, al menos las pepitas, que son ricas en elagotinoides, elagotaninos, y es un antioxidante, y eso le va bien a los vasos sanguíneos de la piel. Y finalmente, jengibre, cúrcuma, albahaca, orégano, romero, salvia. ¿Esas hierbitas están por su casa?
5: Sí, señor.
4: Bueno, eso contribuye muchísimo a la pelea contra la vejez. Aunque usted no tiene problema, pero si es rico y además le sirve, pues se lo recomiendo.
5: Bueno, muchas gracias por la recomendación.
4: No, Mariana, es una manera amable de comenzar la mañana con usted. ¿Usted dónde nació, Mariana?
5: Santa Marta, Julio.
4: Ah, caramba, Santa Marta.
5: Sí, señor.
4: Sí se le oye por allá el samario. Pues
5: más
4: qué
5: samaria
4: bien tener
5: que
4: una samaria. Una samaria en directo desde los Estados Unidos, ahora apoyándonos. Mariana, sí. Gracias. Nos vamos ahora para la Universidad Externado de Colombia. Mariana, porque allá está la Plaza Elvira. Y Juan Diego tiene un invitado muy, pero muy especial. Adelante, Juan Diego, 10:34.
6: Nada menos y nada más, Julio, que el presidente de la Corte Suprema de Justicia, el doctor Iván Mauricio Lenis, quien muy amablemente nos acompaña a esta hora. Además, señor magistrado, en un momento de altísima tensión institucional entre dos poderes del Estado, la rama judicial y el gobierno nacional. Bienvenido a 6AMW, y quisiera empezar a preguntarle por ahí. Decisión Consejo de Estado, frenazo, a la decisión de trasladar dineros de los fondos privados de pensiones a la Colpensiones. Para usted, eso, ¿qué decisión implica? Y sobre todo que el gobierno esté acusando al Consejo de Estado y a un magistrado en puntualmente de estar en contra de la gente e incluso señalándolo de estar cometiendo hasta delitos.
2: Muy buenos días, Juan Diego. Un saludo para usted, para Julio, los demás integrantes de la mesa de trabajo y, por supuesto, a las personas que nos escuchan. En efecto, la Comisión Interinstitucional en el día de ayer expidió un comunicado en el que vuelve a insistir en la importancia en que exista un diálogo interinstitucional armónico entre las distintas ramas del poder público. ¿Y eso por qué es importante? Porque les permite a todos, al trabajar armónicamente, pues desarrollar los fines que están consagrados en la Constitución y hacer que el Estado y la justicia funcionen. Y al final, insistimos, es la ciudadanía la que se beneficia de ello. Volvemos a decir, como lo hemos dicho en oportunidades anteriores, las discrepancias frente a algunas decisiones judiciales o a las decisiones judiciales es válida, pero eso debe hacerse dentro de un cauce de respeto y dentro de los mecanismos consagrados en el mismo ordenamiento jurídico para ello. Para eso son los recursos judiciales, los controles a las decisiones que también existen. Y yo sé que a veces estos controles políticos que están establecidos en la Constitución a veces son percibidos como un obstáculo, pero lo que queremos llamar la atención es que ese control político que la Constitución establece a los jueces frente a decisiones que pueda tomar el Ejecutivo es para preservar otros valores democráticos también fundamentales. Entonces, lo que exigimos es que ese diálogo se haga en esos cauces de respeto, y lo que no está bien es que se pueda agredir a una corte o hacer comentarios desobligantes que puedan afectar la confianza ciudadana en la justicia. Esto también me gustaría decir lo siguiente, que la medida de respeto entre las ramas del poder público también está mediado por la forma de la comunicación que se produce entre ellas. Y ahí la racionalidad comunicativa es muy importante. ¿Qué quiero señalar? Que con ocasiones se utilizan narrativas que tienen la intención de afectar el equilibrio de poderes que debe existir entre las distintas ramas. Y esas narrativas pueden tener ese efecto sistémico de querer afectar ese equilibrio de poderes. Pero, insistimos, la independencia judicial es un aspecto importante para el ejercicio de la democracia.
6: Y como si las tensiones ya no fueran máximas, señor presidente de la Corte Suprema, viene ahora la decisión de la Fiscalía de no acceder a la suspensión general de las medidas de aseguramiento, órdenes de captura contra 29 integrantes del Clan del Golfo, con quienes el gobierno sostiene unas negociaciones. ¿Y para usted qué lectura tiene eso?
2: Bueno, conocemos el comunicado de la señora fiscal y hemos sido informados, le cuento por qué. Uh-huh. Porque entre esas 29 personas hay una que tiene concepto favorable de extradición por parte de la Sala Penal de la Corte Suprema de Justicia. Y por esa razón es que nos han informado de esa decisión que tomó la Fiscalía.
6: Estamos hablando de Chiquito Malo.
2: Chiquito,
6: ¿no? Malo. Alias Chiquito Malo, quien es uno de los jefes más poderosos del Clan del Golfo.
2: Así es. Entonces, por esa razón, porque hay una persona que tiene concepto favorable de la Sala de Casación Penal, la señora fiscal nos informó del asunto. Yo, por información que recibí de la misma Sala de Casación Penal, le puedo informar que en las sesiones que se desarrollarán a partir de mañana, nosotros tenemos siempre sala los días miércoles, van a analizar el asunto y pues, en las próximas salas que sean necesarias. Y cuando haya algún pronunciamiento, por supuesto, lo informaremos a la opinión pública. Pero es solo por esa razón, porque la fiscal nos informó porque hay una de las personas que tiene concepto favorable es traición.
6: Y en ese caso específico, señor presidente de la Corte Suprema, ¿quién tiene mayor potestad? ¿La Fiscalía o la o una decisión de la Corte Suprema?
2: No. Es simplemente que nos ha informado. Por supuesto que conforme a la regulación, a la ley, es una potestad de la señora fiscal. Pero muy amablemente ella nos informó.
6: Claro, pero si ya tiene comunicación favorable para que sea extraditado Chiquito Malo, ¿debe cumplirse o no debe cumplirse?
2: Bueno, acuérdese lo siguiente, que los procesos de extradición tienen dos procesos, uno judicial previo y uno administrativo. Ya esa solicitud que se le presentó a la Sala de Casación Penal de la Corte Suprema de Justicia fue resuelta con concepto favorable para extraditar. Ahora, es el presidente quien debe decidir sobre la extradición, y esa es la segunda etapa, que es en fase administrativa. Corresponde al presidente decidir lo pertinente.
6: Bueno, pues ahí está. Es a esta hora de la mañana aquí en la Universidad Externado de Colombia, nada menos que el presidente de la Corte Suprema de Justicia, el doctor Mauricio Lenis, pues atendiendo a 6AMW en un momento de mucha encrispación, ¿no?, entre el gobierno nacional, el presidente Gustavo Petro, y las ramas del poder público, en este caso el poder judicial. Gracias, magistrado, por estar con nosotros a esta hora.
2: Muy buen día, muchas gracias a ustedes.
4: ¿Listo? Muy bien, Juan Diego, ya es externado presidente de la Corte. Lo del vencimiento de términos, ¿no?, fue la polémica, ¿no?
6: Sí, esa es, bueno, pues, sí, aquí lo tengo, no se ha ido, se lo pregunto.
4: Creo que hubo polémica porque él opinó algo sobre el tema de vencimiento de términos de Sandra Ortiz, ¿no?
6: Sí, es que me lo estaba explicando justamente. Es que como ayer recuperó la libertad Sandra Ortiz, la consejera presidencial para las regiones, por el escándalo de la UNGRD, hubo una polémica por la decisión o la medida del vencimiento de términos, que pues para algunos es interpretado, doctor Lenis, como una especie de negligencia judicial por parte de la Fiscalía. Y usted emitió allí una opinión y generó mucha polémica. ¿Nos puede aclarar eso, por favor?
2: Vea, sí, con mucho gusto. Se trata de lo siguiente. A ver, en materia penal existe un concepto que es muy importante, lo que es el término razonable. Es un concepto constitucional y convencional que implica que en un juicio penal o en los procedimientos que se desarrollen durante todas las fases de materia penal, las actuaciones judiciales deben desarrollarse dentro de cierto término. Y si no se desarrollan dentro de cierto término, pues las personas, si están privadas de la libertad, pueden quedar en libertad. Entonces es muy importante el concepto de término razonable. Por lo que entiendo, en ese caso específico que me pregunta, entiendo que no se llevó en una etapa procesal dentro de los términos razonables establecidos, y por eso el juez ordenó la libertad de esta persona, aunque sigue afrontando, digamos, ese proceso en libertad. Lo que yo quiero, llamé la atención ayer, es que parece que hemos encontrado que hay distintas interpretaciones sobre el conteo de los términos. Entonces, por supuesto, al haber distintas interpretaciones sobre los términos, pues el juez, que es un juez de control de garantías, obró en favor de la persona. Y eso, en principio, está bien, porque nuestro derecho penal es un derecho penal liberal y que ofrece esa garantía. Entonces, en principio, aquí se obró en beneficio de la persona. Y está bien porque no se cumplió el término de concepto razonable. Pero ahí viene otra reflexión ya para la justicia internamente, y es la divergencia de criterios, porque desde el punto de vista de administración de la justicia, pues no está bien que se den los vencimientos de los términos, aunque entendemos que es razonable que una persona quede en libertad. Pero lo que quiere decir es que para nosotros sí nos debe generar una reflexión para que no se genere esa sensación de la que la justicia no está actuando, porque yo entiendo que la justicia, la ciudadanía se preocupa porque para la ciudadanía que una persona quede en libertad por vencimiento de términos, aunque es una garantía para ella, lo ve como, digamos, un problema de la justicia. Y en eso es la que llamaba la atención, que debemos reflexionar, debemos dialogar entre esas distintas interpretaciones para que circunstancias como esta no lleven a que se den este tipo de situaciones que generen la sensación como si la justicia tuviera un problema. Pero insisto, en estos casos, por tener un derecho libertal, obró el concepto de término razonable en beneficio de...
6: Y la confusión fue porque entonces, ayer usted dio una opinión... Es
2: que
6: eso,
2: no, sucedió que ayer, yo creo que eso fue, es un punto importante, yo estaba en otro evento y a mí se me hizo una pregunta que qué pensaba sobre los términos razonables. Y le dije esto que le estoy diciendo, que simplemente yo creo que aunque en materia penal que liberar el término de término razonable es muy válido y puede pasar que una persona quede en libertad, sí me parecía que deberíamos reflexionar sobre esas distintas interpretaciones. Pero en ningún momento, yo ni siquiera sabía para cuando me hicieron la pregunta, que el caso de la señora Sandra Ortiz había quedado en libertad. Fue una pregunta aislada y luego noté que algunos medios de comunicación relacionaron las dos cosas y yo ni siquiera sabía que era el caso específico.

0: Nada más y nada menos que el CEO de Tesla, de SpaceX. También viajan, por ejemplo, el presidente de Boeing, Kelly Ollberg. También estará el presidente de GE Aerospace, un sector clave para la relación comercial y tecnológica. Se espera que el presidente Trump, Julio, incluso viaje con Stephen Schwarzman, es el gerente, el CEO de Blackstone, uno de los fondos de inversión más influyentes en capital privado y bienes raíces del mundo. El presidente Trump ha dicho que ese será el tema principal, tecnología y buscar buenos lazos de inversión con el gigante asiático.
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4: La economía y el mundo de los espectáculos, ya les veníamos hablando desde la semana pasada. Ayer otra vez con Juan Carlos lo comentamos. Hoy se conocería de una gran noticia para Medellín, bueno, para todos los alrededores, los municipios cerca de Medellín, por esta mega arena que se ha descubierto ya en materia de infraestructura, ¿en qué va? Mr. Dólar se desplazó hasta Sabaneta, Antioquia.
5: Sí, señor. Mire, Julio, le cuento que se va a llamar Daviarena, es lo que va a confirmar en los próximos minutos el presidente de Davivienda, Javier Suárez. La inversión es del orden de 300 mil millones de pesos. En estos momentos el avance de la obra es del 70%. Nos han informado y estamos en capacidad de confirmar que este centro de espectáculos, como usted lo ha dicho, Julio, estará ya al servicio en el mes de noviembre. Tendrá una capacidad de 17.200 personas, uno de los más grandes, el más importante en el departamento de Antioquia, pero uno de los más modernos a nivel nacional. Y le cuento, Julio, que para esta, llamémosle, pre-inauguración del Daviarena, va a estar presente en los próximos minutos uno de sus cantantes favoritos, Juanes. Va a estar presente aquí en el Daviarena, en el municipio de Sabaneta, en el departamento de Antioquia.
4: Le recomiendo una preguntita para el presidente de Davivienda, porque cuando di la noticia hace más o menos cuánto, Marcela, que yo conté que el Movistar Arena se llamaría Davivienda en Bogotá.
6: Por lo menos un
4: ¿se
6: mes.
4: ¿Se acuerda? Sí, rectificación de
7: un mes, sí.
4: Rectificación de los de la Arena Bogotá, que no, que cuál Davivienda, que nada. Entonces, pregúntele por el de Bogotá cómo se va a llamar, por favor, Mr. Dólar. Se quedan con dos Davivienda que se van a llamar Daviarena.
8: Pues Daviarena, será el de Bogotá también,
4: sí,
8: ¿no?
4: Sí, Daviarena, claro, claro.
8: Daviarena Medellín y Daviarena Bogotá.
4: Sí, ahora.
8: Y tienen Davibank.
4: Pero fuerte, ¿no? Mm. Porque ellos pueden hacer lo que quieran. Y es una gran empresa.
8: Sí, sí.
4: Pero es que usted sabe cómo es la cosa en Medellín, ¿no?
8: Pues tiene que haber.
4: En Medellín hay bancos y hay financieras.
8: Sí,
4: y,
8: sí, sí.
4: Entonces se les metió uno de Bogotá, ¿no?
7: No, pues tendrán Colombia,
8: que hacer algo en Bogotá, ¿no?
4: Ah, claro. Se les metieron. Pues gran noticia porque
8: no,
4: al final.
8: Jugada interesante.
4: Al final ganamos todos. 17.000 personas. Además, estoy viendo las fotos. Sitio bellísimo donde está Mr. Dólar. Nos vamos ahora a la noticia regular. Está muy cerca de Bogotá. ¿En dónde, Alejandra?
6: La noticia, Julio, está en el municipio de Soacha porque se acaba de presentar una balacera. Según el reporte preliminar, el personal de un carro de valores estaba a pocos minutos de recoger el dinero de una estación de gasolina cuando llegaron estos sujetos y se registra el intercambio de disparos entre los ladrones y los escoltas del camión. Al parecer, ya preliminarmente nos informan tres personas lesionadas, entre ellas los trabajadores de esta estación de gasolina.
4: Y nos vamos para la Riviera Francesa. Florencia. Ya casi son las 7.
9: Así es, Julio, ya estamos a 1:10 esperando esta inauguración oficial, pero ya la noticia está con el director Guillermo del Toro, ganador del Oscar del Globo de Oro por La Forma del Agua y Pinocho, pero que hace 20 años estrenó aquí, en Cannes, la película El Laberinto del Fauno, por la cual fue ovacionado 20 minutos, y la ovación, Julio, se repitió una vez más hace unos minutos al término de la proyección de esta versión remasterizada que abrió el festival en la sección Cannes Classic. La película, recordemos, cuenta la historia de Ofelia, una niña de 13 años que se inventa un mundo mágico para huir

0: de la realidad del franquismo. Y Guillermo del Toro dijo al público que esta película y su mensaje de resistir a la violencia y no caer en el miedo sigue siendo vigente hoy en día. Escuchemos cómo nos lo dijo a los micrófonos de Caracol Radio hace unos momentos.
1: Guillermo, un mensaje para Latinoamérica con esta película. Un mensaje para Latinoamérica con esta película sigue siendo vigente.
2: Sigue siendo vigente, lamentablemente actual, pero muy viva con la gente. Y conmoviendo públicos, que es lo bonito.
1: Luchando por la verdad, por
2: y para no rendirse nunca. Esa es la cosa. El capitán ya está en posiciones políticas demasiado altas.
1: Gracias, Guillermo, y felicidades.
0: Bueno, conmoviendo al público, dice Guillermo del Toro, y efectivamente, Julio, más de uno salió con las lágrimas en los ojos de esta sesión, en la cual pues fue fuertemente aplaudido el director, que también dijo pues que esta película le ha salvado la vida en varias ocasiones, y también dijo, de eso se trata la película, el cine, de hacernos sentir, y dijo, bueno, pues a la porra con la IA, ¿no? Básicamente fue el primer statement político de este festival, esta crítica de Guillermo del Toro al término de esta proyección de Cannes Classic, así que es lo que está sucediendo antes de esta inauguración oficial, ya en una hora, Julio.
3: Gracias, y seguimos de cine, porque murió Jack Taylor. Una mañana estuvimos con él. Señor Taylor, buenos días, buena tarde para usted.
4: Buenos días, buenas tardes. ¿Con qué hablo? ¿Don Julio, no?
3: Sí, don Jack, yo soy Julio. Qué placer hablar con usted.
4: Sí, bueno, olvidamos del don, no es importante, ¿me entiende?
3: Vale, Jack.
4: Qué gusto hablar con Bogotá.
3: Sí, señor. Estamos en Bogotá. Sí, lo escuchan en varios lugares de Colombia y en varios lugares del mundo. Pero don Jack nos tiene que...
4: Además,
3: perfecto.
4: Pero no sé si llegaré o no.
3: Vamos a los 100. Jack, pero ¿dónde está el secreto? ¿Dónde está la magia de mantenerse tan vital?
4: Aquí... Es mejor no desvelarlo.
3: Bueno, está bien. Yo lo entiendo. Ahora...
4: Es cuestión de suerte nada más, porque yo nací, fue en Oregon City, que es cerca de Portland. Es donde extendieron la carta de fundación para la ciudad. Cuando uno es joven, uno tiene prisa, por supuesto. Es cuando trabajé en una cosa donde apareció, quería perder el tiempo. Entonces pensé, ¿dónde puedo ir para tener un tipo de estudio y trabajar en español? Y aquí estoy en Madrid. ¿Cómo llego a Madrid? Bueno, es después de Atletini en México. Pero debutamos aquí en el mes de octubre, me parece que fue. Un éxito enorme. Ando escaleras, cosas así. Y pasé un... Cuando terminamos la gira, digamos, o la estancia aquí.
5: Centenaria, ¿usted considera que le falta algo aún por hacer o cree que ya tiene el checklist completo?
4: Ah, no, a mí me gustaría cualquier país. Nací en el oeste y yo hago lo que me echan. Es así, muy sencillo, soy actor. O tipo latino. Y supongo que es por eso, además me gusta, ¿me entiende? Pero no solamente hago de terror, un poco de retorno en los auriculares, no lo he entendido
6: sí,
4: bien.
6: Le preguntaba si usted nunca quiso regresar a Hollywood.
4: Si es en Hollywood, yo encantado.
3: Señor Taylor, ¿y qué familia tiene usted? ¿Tiene algún hijo?
4: Y conozco hasta Nicaragua. Me gustaría conocer Sudamérica, pero...
3: ¿Va a un restaurante o se queda en su casa?
4: No soy bastante hogareño. Además, hoy es fiesta, más calor que hace en España. Dios mío, las 12 de la noche... A lo mejor tenemos 35, 30, encantado de saludarle, encantado de saludar al público de toda Sudamérica.
3: Jack Taylor, vamos a rescatar la entrevista correctamente, ya que se escuchaban algunos saltos, y es una entrevista muy especial. Yo creo que la hicimos hace poco, y la noticia es que este hombre, Jack Taylor, murió, no llegó a los 100 años, ¿no, Juan Pablo?
6: No, tenía 99. 99. Pero estaba ahí, estaba al filo de cumplir los 100 años porque él nació un 12 de mayo. O sea, estuvo al filo.
3: Fuimos hasta la casa de él, ¿no?
6: Sí, claro, eso fue. Y creo que allí la periodista que estuvo acompañándolo, que fue Juliana, tuvo la oportunidad de ver las fotografías y las imágenes inigualables de cuando el señor Taylor hacía sus diversas películas de terror y otras de menos terror.
3: Jack Taylor ha fallecido, ya regresamos.

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13: 11 de la mañana aún sigue ese centro de estética. La Secretaría de Movilidad de Bogotá implementó el trámite para la sacada de vehículos de los patios 100% virtual para todas las infracciones que impliquen inmovilización. Y la policía y el ejército incautaron más de 16 toneladas de insumos químicos utilizados para el

0: procesamiento de cocaína durante un operativo en Aguachica, sur del Cesar.
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0: 11 de la mañana, 3 minutos en Colombia, en la costa este de Estados Unidos. 12 del día, 3 minutos en Caracol América.
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9: Laura Daniela, noticia a esta hora.
10: Julio, noticia desde el Congreso de la República, porque las mesas directivas de Senado y Cámara ya designaron a los integrantes de la Comisión Accidental, que va a definir a los 10 elegibles para el cargo de Contralor General de la República. Recordemos que la elección entonces será el próximo 12 de agosto y esta lista de 10 elegibles se conocerá la próxima semana, miércoles 20 de mayo.
9: Saludo a doña Luzmila Zavala. Doña Luzmila, buenos días.
11: Buenos días.
9: Doña Luzmila, usted es paciente de cáncer. ¿Qué medicamento está esperando?
11: Estoy esperando hace más.
9: Luzmila. Bueno, se cayó la llamada. Vamos a recuperarla en 30 segundos.
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9: Darío, noticia en Cali.
13: Julio, se trata de la captura de el asesino de un campeón panamericano de judo que fue asesinado el pasado 19 de abril. El capturado es alias Panda, presunto jefe de sicarios de una banda conocida como Los 300 del municipio de Palmira. Él fue el asesino del yudoka Elmer Orejuela, quien murió en un atentado donde otra persona también perdió la vida. La Gobernación del Valle y la policía pues han señalado que este resultado también permite establecer que esta banda y este hombre se dedican también a la instrumentalización de menores para cometer delitos. Alias Panda cuenta con una trayectoria criminal de más de 11 años y responsable también de otros hechos, entre ellos el homicidio de un ciudadano venezolano hace aproximadamente 6 meses.
9: Doña Luzmila, ¿me escucha mejor?
11: Sí, señor.
9: Doña Luzmila, ¿qué medicamento está esperando usted y desde hace cuándo?
11: Desde hace 5 meses y medio estoy esperando el medicamento para mi tratamiento de cáncer abemaciclib. No ha sido posible por la nueva APS que me lo despache. Es de vital importancia para seguir en pie. No lo he podido comprar porque vale de 16 a 18 millones de pesos y es mensual.
9: Bueno, mientras que arreglamos el problema, con la nueva EPS. ¿Usted me repite lento el nombre del medicamento?
11: Abemaciclib, de 150.
9: ¿Abemaciclib?
11: Con B termina. Abemaciclib, de 150
9: mg. 150 miligramos.
11: Sí, señor.
9: Juan Pablo, ayúdeme con su bitácora de medicamentos.
14: Sí, señor.
9: A ver, yo hablo con el laboratorio a ver qué podemos hacer por ella.
14: Sí, abemaciclib, aquí lo tengo.
9: ¿Lo tiene? Mm. Guárdemelo ahí. Doña Luzmila, ¿y qué le dice la nueva EPS?
11: Cada dos días estamos yendo a Cafán, que es mi dispensario. Dice que no lo hay, que no ha llegado, y ya tengo 5 tirillas pendientes desde diciembre. Hoy estoy en la cita y posiblemente me van a dar la nueva fórmula y serían 6.
9: Que no lo Doña hay. Luzmila.
11: Perdón. Señor.
9: Sí, Doña Luzmila. Doña Luzmila, usted está en tratamiento de cáncer, no con estas pastillas, sino ¿hace cuánto le detectaron a usted el cáncer de mama?
11: 2024, 27 de mayo.
9: Ok. Sí, corresponde a la investigación del Contralor 2024. Doña Luzmila, gracias por atendernos y créame que sentimos mucho esta situación.
11: A ustedes, por escucharme.
9: Vamos. No, sí, señora, y vamos a ayudar. Sí, lo que pasa es que este es uno de muchísimos casos. Señor Superintendente de Salud, que debo advertir, nada tiene que ver con este problema. Llega a tratar de arreglarlo, pero el panorama se ve muy complicado, oscuro. Daniel Quintero, buenos días, bienvenido a Caracol.
15: Julio, un saludo para ti, para toda la audiencia y para los Mila Zavala. Primero, solidarizarme con su dolor, con su frustración. Y la verdad, yo escucho esto y solo puedo sentir una cosa, rabia, porque un medicamento como estos, además tengo que decirlo, que no estaba incluido en el plan básico de salud, lo incluyó este gobierno en el plan básico de salud. Es un medicamento muy importante para que precisamente no se reproduzcan más las células cancerígenas, para combatirlas de alguna manera. Y por tanto es un medicamento vital que no puede dar espera. Y me comprometo ya mismo a iniciar las acciones para que el medicamento sea entregado de forma inmediata. Esto está en el plan básico de salud, por tanto está en la UPC. Y por tanto debe ser entregado de forma inmediata a doña Luzmila. Y vamos a hacer todo lo que sea necesario. Pero además también vamos a abrir de corroborarse la información, investigación a Cafán y a los responsables de 9 EPS que estén demorando no solo este medicamento, muchos otros. Yo vengo haciendo una tarea en estos días que llegué al cargo, precisamente de encontrar esas personas a las que se les están negando medicinas vitales, medicinas que son fundamentales para mantenerse con vida, que no es que estén pidiendo limosna, están reclamando un derecho constitucional. Y la misión de esta superintendencia, y esa fue la orden que me dio el presidente, es que sea una superintendencia con dientes, que llegue realmente a investigar a todos esos también, porque nos hemos encontrado muchas veces que las medicinas sí están, y lo que hacen es que las demoran, porque en muchos casos, lamentablemente, el negocio es mantener la plata en los bolsillos o en las cuentas para poder lograr rentabilidades de otro tipo. Entonces, pues, acabo aquí precisamente de escribirle a Jorge Iván Ospina, que es el director de 9 EPS, mientras Luzmila estaba hablando, para que también se ponga al frente de la situación y le demos respuesta de forma inmediata a Luzmila, no solo a ella, sino a muchos colombianos que están viviendo lo mismo.
9: Superintendente, el reporte del Contralor que corresponde al año 24 y 25 no puede ser peor para el futuro de la salud en Colombia. La nueva EPS, la intervención, no funcionó. A estas alturas no tiene certificado financiero. Es inoperante la intervención. Dijo el Contralor en su reporte que cuando estábamos peor, estábamos mejor. Crecimiento de endeudamiento en una EPS, 166%. Pasivos pasaron del 1.8 a 6.4 billones. Resultados operacionales negativos. Deterioro en la entrega de medicamentos, como acabamos de escuchar. Una EPS solo alcanza a cumplir 4.48% de las tutelas. Son 2 millones de quejas y una seria amenaza a la estabilidad del servicio de salud. Superintendente, usted acaba de llegar y el gobierno decidió estas intervenciones porque no logró en el Congreso aprobar una reforma que, no descarto, a lo mejor nos tendría en una mejor situación en el sistema de salud. Pero el Congreso no la aprobó, en algunos casos ni la discutió. Y la fórmula del gobierno, creo que también de la mejor voluntad, fue las intervenciones. Y las intervenciones tampoco resultaron. Señor superintendente, el Contralor se va a reunir con usted. Tiene los números, está muy preocupado. ¿Cuál es un plan a seguir para no tener a tantas Luzmilas en la línea?
15: Pues lo primero, Julio, y a la audiencia, es que yo coincido con el informe del señor Contralor. Yo lo que he encontrado es, en gran sentido, lo mismo. Las intervenciones no han servido para salvar a las EPS. Ahora, hago una salvedad, ni en este gobierno, ni en ninguno. No hay, y si usted me corrige, no hay una sola EPS que haya sido intervenida para administrar, y han sido muchas intervenidas en los gobiernos, no solo en este, sino en los anteriores, que no llegan a ninguna parte. Y no llegan a ninguna parte porque los interventores tienen un problema estructural, y es que no pueden capitalizar. Le entregan a usted una empresa llena de deudas, porque además también otra anotación importante es las EPS que se intervienen no se intervienen por buenas, se intervienen porque están en una crisis profunda, porque se encontraron problemas de los dineros, un endeudamiento excesivo, que dejaron de atender a los ciudadanos, dejaron de entregar las medicinas. Entra un interventor, pero el interventor no puede pagar las deudas, al menos no con recursos propios o del gobierno. Mucha gente piensa que cuando se hace una intervención, entonces que el gobierno llega con plata, y lamentablemente la realidad es que no es así. El modelo de intervención que está reglamentado en la ley, no lo reglamentó este gobierno. Ha querido cambiar la ley, el Congreso no ha dejado cambiar la ley, impide que los interventores no solo puedan capitalizar, sino, y también lo tengo que decir con franqueza, y eso ya sí es una responsabilidad que el presidente me ha pedido además ejecutar, lamentablemente muchos de esos interventores llegan a mantener las mismas estructuras corruptas que permitieron o que llevaron a esas EPS a una intervención. Y por eso el día de hoy, esto además te lo dejo a ti aquí en exclusiva, este es el primer medio que lo digo, lo iba a terminar en unos minutos, es que va a pedir la renuncia de todos los interventores. Vamos a evaluar sus resultados, sus acciones, y en función de eso o continúan o los retiramos de su posición de interventores. Porque lo que no puede pasar es que nombremos interventores para que mantengan las mismas prácticas que llevaron a esas EPS a intervención. Las intervenciones no son la reforma a la salud, y esa es la otra anotación. Son, por el contrario, la demostración que se necesita una reforma a la salud. Más de 100 EPS han sido liquidadas en los últimos 20 años. Una prueba clara de que tenemos un sistema que está colapsando y que si no tomamos medidas estructurales, pues no lo vamos a poder arreglar. ¿Cuál es mi misión? Que se cumpla por lo menos la ley. Por lo menos la ley 100. Y por lo menos la Constitución, que dice que a Luzmila y a miles de colombianos a los que les han negado medicinas, pues que les lleguen las medicinas, en especial a los niños, donde tengo una cruzada de vida para que ningún niño muera por falta de medicinas o falta de atención. Y quiero decirlo de una vez, yo no vine a proteger a ningún, ni interventor, ni de este gobierno, ni de ninguno.
16: Sí. Pero
15: quien la embarre y quien no cumpla la ley será sancionado, y oficiaremos además copias a los órganos de control para que respondan.
16: Sí, superintendente, usted dice entonces dos cosas que me parecen pues muy importantes. Como usted dice, además, en exclusiva dice acá que en minutos le van a pedir las renuncias a todos los interventores que todos estos últimos pues ha puesto precisamente el gobierno, y que ellos tienen que rendir cuentas de lo que han hecho, y que si no lo hacen bien tienen que irse. Pero si ya quedó claro que las intervenciones, como usted dice, y es verdad, nunca han funcionado, entre otras porque no se le puede meter plata a partir de esas interventorías que se hacen, es básicamente porque la situación financiera de las EPS intervenidas está muy regular. Si eso no funciona, ¿la única alternativa que queda es liquidarlas?
15: Pues es una de varias. El modelo, lo ideal sería que se apruebe la reforma de la salud, que ha planteado un modelo, una solución que resuelva de fondo el problema que tenemos en Colombia. El modelo actual es un modelo que ha creado unos incentivos perversos, y yo quiero, si me lo permite, explicar tres de ellos, que son muy evidentes y que explican gran parte de la situación. Y es que al entregarle los recursos de la salud, recursos además que gira el Estado a las EPS, las EPS entonces tienen, como dije, tres incentivos. El primer incentivo, a mantener la plata, a retener los pagos, a no pagarle a las EPS, a no pagarle a Cafán o a muchos otros gestores farmacéuticos, porque ellos hacen plata de algo que se llama el flotador de tesorería, o en otras palabras, es entre más tiempo tengan la plata en sus cuentas, más plata hacen a través de otro tipo de negocios financieros, de administración del portafolio, lo que se llama el riesgo financiero. El otro incentivo es a no hacer procedimientos y no entregar medicinas. La utilidad de una EPS en Colombia depende de no entregar medicinas y depende de no hacer procedimientos. Al principio de la semana, del mes, perdón, a una EPS le entregan una plata, la UPC, y luego de que le entregan la UPC, la utilidad de la EPS va a depender de cuánto se gasta esa UPC. Si le entregan los medicamentos a los pacientes, pues se les va yendo la plata, y lo que hacen entonces ese incentivo es a no entregar procedimientos, a no entregar medicinas. Y el tercer incentivo es a escoger su propia red, es lo que llaman integración vertical. Entonces, las EPS tienen el poder, un poder que antes, digamos, estaba centralizado, se le entregó a esos operadores con la idea de que ellos regularan el sistema, pero lo que ha terminado pasando es que ellos escogen a qué EPS le pagan, a qué IPS le pagan y a qué IPS no le pagan. Muchas de esas IPS resultan ser de ellos mismos. Terminan quebrando las IPS chiquitas y creando carteles y monopolios en los territorios. Esos tres incentivos hay que eliminarlos, y la solución para eliminarlos es con una reforma a la salud que estuvo a punto de ser aprobada en su momento, que lamentablemente el acuerdo se rompió en el último minuto, pero que el Congreso tiene que entregarle al país. Entre tanto, mi misión, y el presidente sabe que no me tiembla la mano, es que se cumpla la ley con la ley anterior, que es la ley 100, con la ley vieja, llamémosla, con la ley obsoleta. Y en esa ley dice que la Superintendencia de Salud tiene la obligación, la misión de hacer inspección, vigilancia y control sobre todos estos procedimientos, que entreguen las medicinas como lo tienen que entregar, las intervenidas y las no intervenidas. Ayer estaba resolviendo un caso de una de Sura, no intervenida, y no, me toca presionarlas igual, me toca hacer inspección igual, me toca hacer vigilancia igual, porque es un modelo donde ellos jalan para un lado para retener la plata, y a mí me toca jalar para el otro para garantizar los derechos de los ciudadanos.
10: Sí, superintendente, justamente de eso le quiero hablar, y es el gobierno insiste en trasladar a diferentes usuarios pese a la crisis estructural del sistema de salud. ¿Por qué más bien no empezar a atacar estos problemas y no pensar, por ejemplo, en ese tipo de decretos que mueven a usuarios a la nueva EPS, por ejemplo, que hoy en día tiene varios problemas como los que usted describe?
15: Bueno, lo que ha dicho, lo que ha tratado el gobierno es de reordenar el sistema. Este es un sistema que está desorganizado. Entonces, voy a mencionar cualquier caso. Entonces, Asmed Salud, por ejemplo. Asmed Salud atraviesa una crisis tremenda. Ellos son fuertes en Caquetá, son fuertes en el Cauca, son fuertes en el Nariño, pero tienen pacientes en el Tolima. Y no tienen las capacidades para mantener pacientes, por ejemplo, en el Tolima o en Antioquia, y les toca tener contratos y una red de prestadores en todos esos departamentos. Lo que ha dicho el gobierno, me parece sensato, es, venga, ¿por qué no ordenamos la casa? Que no todos estemos en el mismo lugar, porque se vuelve muy costoso. Es como como si cada operador, por ejemplo, de energía, de transmisión de energía o distribución de energía, tuviera su propia red de distribución de energía. Eso se vuelve costoso. Si cada marca de carros tuviera su propia infraestructura vial, se volvería muy costoso. Entonces, reordenar el sistema es una de las estrategias generales que ha buscado plantear el gobierno. No, digamos, ha sido rechazado, pero incluso les tengo que decir, yo tengo aquí solicitudes de varias EPS pidiéndome que les quite la habilitación de ciertos territorios porque se les vuelve muy costoso mantener esos territorios, y eso es lo que hace muchas veces que haya desplazamientos. Entonces, que una persona está en, no sé, en Pasto y teniendo, a pesar de que tiene una red de atención en Pasto que lo podría atender, lo mandan hasta Ibagué para que le hagan un examen de 90,000 pesos. Todo eso hace que el sistema no sea sostenible. Lo ideal, insisto, sería una reforma a la salud que resolviera todo esto al tiempo, pero no ha sido posible.
9: Superintendente, gracias por su tiempo y ojalá que este plan de choque y las renuncias de los interventores y las medidas de organizar la casa le den una respuesta a 2 millones de quejas que tiene el sistema de salud hoy. Y mucha suerte en su reunión con el Contralor. Ha sido usted muy amable, Daniel Quintero.
15: Bueno, muchas gracias a ti, a la audiencia.
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9: Señor concejal Asdrúbal Sotelo de Villa de Leyva, buenos días.
23: Sí, buenos días. ¿Cómo están ustedes? ¿Cómo les ha acabado de ir?
9: Pues mira, un poquito confundidos por la situación del predio polémico en Villa de Leyva que le costó el puesto al señor alcalde de Villa de Leyva. Pero hay algo que no entiendo. Entonces, se avanza con una obra gigantesca, 10 veces el tamaño de lo permitido, incumpliendo todas las normas, concejal. El alcalde, que tenía fama de ser un señor serio y preparado, sella la obra, luego dictan la orden de demolición y la apelación la iba a resolver el propio alcalde. Y viene esa orden de captura. ¿Cuál es la explicación para capturar al señor que estaba supuestamente haciendo bien su trabajo? ¿O es que hay unos hechos que no conocemos?
23: No, claramente ustedes tienen un mapa claro del panorama, digámoslo, sería importante hacer una cronología de lo que ha venido pasando con esta licencia de construcción, así una parte resumida desde lo que logramos conocer nosotros desde el Consejo Municipal, y entonces pues digamos es una licencia inicial por 551 metros que en el 2022 fue otorgada, ¿sí? en el 2023 pues pidieron una ampliación a la licencia de construcción que fue negada, porque ya era una ampliación modificatoria, la rehabilitación fue negada también en el 2024, y es en octubre de 2025 cuando ellos tienen una nueva licencia o radican una nueva licencia de construcción, pero en marzo de 2026 se declara el desistimiento tácito, ya que esta pues no cumple con los componentes arquitectónicos, estructurales, ambientales exigidos pues por el plan de ordenamiento territorial, que es nuestra norma base acá en Villa de Leyva, y pues especialmente las afectaciones a las fuentes hídricas, que fue digamos, lo que uno de los pilares más importantes. Hay que entender que para una licencia siempre se va a hacer notificación a terceros, y la queja constante de los vecinos por las constantes inundaciones, por los desbordes atípicos que se estaban presentando en épocas de invierno y demás, ¿no? Pero hay que entender también algo, que simultáneamente a estas a estos requerimientos que se hizo a la Oficina de Planeación Municipal, en el año 2023 inició el proceso de contravención urbanística por parte de la Inspección de Policía, y luego de su trámite de primera instancia, que fue ahora mismo el día 11 de abril, es importante tener esa fecha, que el día 11 de abril de 2026 fue la primera instancia policiva que ordena pues una multa de 230 millones de pesos y la demolición sobre la construcción de 5.200 metros cuadrados de esta obra, que en este momento está en segunda instancia, y que la segunda instancia la tiene que tomar el alcalde municipal, ¿sí? Y que muy seguramente esa medida de aseguramiento que están pidiendo pues es para apartar al alcalde de tomar la decisión de segunda instancia, donde según lo que se logra entender, pues se reafirmaría o se pondría en firme la multa y dicha demolición. Entonces son los hechos confusos que tenemos de cómo se va a movilizar, sí, esta estructura de la fiscalía, el CTI tan robusta que se lleva al alcalde esposado de Villa de Leyva, que como lo manifiesta
0: sí,
23: mucho.
0: Concejal, ¿usted cree que esto tiene que ver más allá de con lo que denunció la representante legal de este proyecto que se realiza en Villa de Leyva? Es que supuestamente le habían solicitado una coima para permitirle la construcción de un proyecto que ya había sido sancionado por la administración municipal. ¿Tiene más que ver con el nombre de las personas que están detrás de ese proyecto que con alguna irregularidad que haya cometido la administración municipal?
23: Sí, claramente tiene más que ver con quien se está enfrentando hoy en día la administración municipal, porque no es solo Víctor Gamboa, sino la administración en su conjunto, ¿sí? Que la misma licencia de construcción. Porque hay que entender algo, y es un dato que tenemos: Villa de Leyva aproximadamente al año está licenciando 120 construcciones, al año, 120 construcciones, y eso se licencia mediante pues la Junta de Planeación del municipio, que en esta junta hacen parte, digamos, un delegado del Consejo Departamental de Patrimonio, hace parte un delegado de la Sociedad Colombiana de Arquitectos, del gerente de servicios públicos del municipio, del secretario de Infraestructura, del secretario de Planeación, de un funcionario delegado del Ministerio de Cultura y pues del alcalde. Entonces, digamos, lo que la decisión no está en manos del alcalde para otorgar una licencia. Entonces sería casi imposible que el alcalde pidiera una coima para otorgar una licencia cuando la decisión no es del alcalde para otorgar una licencia. Entonces sería casi imposible que el alcalde pidiera una coima para otorgar una licencia cuando la decisión no está en él. La decisión hace parte de una junta de planeación que está conformada en Villa de Leyva. Villa de Leyva, pues por número de habitantes, no cuenta con curaduría. Entonces, sí, como lo ha manifestado la misma defensa del alcalde, posiblemente esto es un entrampamiento para poder detener estas acciones. Y bien lo decían en la introducción, el alcalde, ahora si nos ponemos a hablar de la persona como tal, es un economista egresado de la Universidad Pública de Boyacá, de la UPTC. Él es magíster en Gobierno y Políticas Públicas, está terminando un doctorado en Estudios Públicos. Entonces yo no creo que él vaya a echar a la...
9: A ver, una última pregunta, concejal. ¿El alcalde de qué partido es?
23: Él es del Partido Liberal.

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2: 11 de la mañana con 31 minutos, sean todos bienvenidos al noticiero del mediodía aquí en Caracol Radio 101.7 y 1180M. Igualmente un saludo especial a quienes nos escuchan a través de caracol.com.co y en la aplicación de Caracol Radio.

0: Yo soy Cristian Quintero Rodríguez y con Andrés Felipe Posada y con John Montoya venimos a traerle las noticias más importantes de Manizales y Caldas y empezamos hablando entonces del estado del clima para hoy en la ciudad de Manizales. Se espera una mínima de 14 grados y una máxima de 22. A esta hora tenemos 19 grados centígrados. Para las horas de la tarde se esperan tormentas eléctricas, así que todos muy pendientes con el estado del clima porque van a haber lluvias en horas de la tarde. Asimismo les informamos del pico y placa para hoy, aplica para los taxis y es para aquellos dígitos terminados en 1 y 2. Andrés, buenos días y hablemos entonces de los indicadores económicos para esta jornada.
1: Cristian, buenos días para usted, para todos los oyentes de Caracol a esta hora que están en sintonía. Los indicadores económicos, el precio interno de referencia de la carga de café, pergamino seco de 125 kilogramos, está a 2.230.000 pesos. El precio del café cotizado en la bolsa de Nueva York está a $3.21 y la tasa de cambio del dólar está a 3.734 pesos.
0: Los invitamos a que nos sigan en redes sociales, en Instagram, estamos como @caracol_manizales y en X nos encuentran como Caracol Caldas. Así justamente para que también lean y se enteren de las noticias que de más importantes de Manizales y Caldas que están allí en las redes sociales y por supuesto en caracol.com.co/Manizales, allí justamente también nos pueden leer. Son las 11:32 de la mañana, 11:33 ya, estos son los titulares para hoy.
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0: Y atención porque justamente este viernes 15 de mayo habrán manifestaciones en los peajes de San Bernardo del Viento, Tarapacá 2 y Las Pavas, entre Manizales, Pereira y Medellín, donde la comunidad exigirá soluciones con el funcionamiento de dichas casetas de peajes que afectan a los habitantes de la capital caldense y municipios vecinos.
1: Por otro lado, también los organismos de socorro del municipio de Belalcázar atendieron un delicado accidente laboral donde un hombre falleció en las últimas horas. Los hechos se presentaron en la vereda Porvenir, donde un trabajador fue atrapado por una máquina despulpadora, momento en el que realizaba quehaceres diarios.
0: Las autoridades del municipio de Chinchiná investigan un homicidio que se registró en inmediaciones de un reconocido parque de la población. La persona fallecida era un habitante en condición de calle que lo conocían popularmente como Chonchis, quien fue gravemente herido con arma blanca por un sujeto que aún está sin identificar.
1: Y los organismos de socorro del occidente de Caldas atendieron un trágico accidente de tránsito en las últimas horas entre los municipios de Viterbo y La Virginia. Una mujer falleció en el lugar de los hechos. También se presentaron varios accidentes de tránsito en Manizales.
0: La Veeduría Ciudadana del PAE en la capital de Caldas denuncia mal manejo de los alimentos por parte del operador Alimentando Manizales. Solicitan pausar el beneficio a más de 19.000 niños y adolescentes de las instituciones educativas por posible riesgo en la salud.
1: El comisario de familia de Chinchiná advierte al gobierno nacional que hay vicios estructurales y riesgos en el manejo de los recursos destinados a la justicia familiar.
0: Y atención que un periodista en el departamento de Caldas fue amenazado por dos hombres quienes le advirtieron que no se intrometiera en asuntos del consejo. El comunicador es supervisado por las autoridades por su seguridad.
1: Desde el Consejo de Manizales proponen regular el uso de celulares en las instituciones educativas en la capital de Caldas para fortalecer los procesos de aprendizaje y mejorar la convivencia en las aulas, ya que los estudiantes presentan problemas de interacción y atención.
0: 11:35 de la mañana, comenzamos.
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0: Y a las 11:35, Andrés, hablemos entonces justamente de varios incendios. Uno de ellos fue en el barrio Aranjuez, en Manizales, justamente cerca de la carretera Panamericana. ¿Qué fue lo que sucedió?
1: Cristian, sí, en las últimas horas se presentó entonces este incendio. Un cuerpo de bomberos de Manizales atendió la emergencia que consumió una vivienda. La rápida reacción evitó que las llamas alcanzaran casas cercanas. La estructura afectada residía un hombre con su mascota. Sin embargo, el propietario no estaba en el momento del incendio. Jorge Iván Quintero, comandante de bomberos, entrega los detalles.
3: En la parte baja del barrio Aranjuez, colindante con la Panamericana. Este sector se llama El Encuentro, una zonita donde hay unas viviendas subnormales, donde habitaba un hombre y en compañía pues, de su canino. Daños en la infraestructura de la vivienda, afectación y daños de enseres. La persona no se encontraba al momento, el canino se encontraba, resultó con una quemadura leve que fue atendida en horas de la tarde por personal de la Unidad de Protección Animal de la Secretaría del Medio Ambiente. En el sitio también se hizo presente apoyo psicosocial. Se están organizando el tema de ayudas humanitarias para la persona afectada. Por fortuna, pues la situación se pudo controlar rápidamente porque en los alrededores algunas otras viviendas de algunas características similares, construcción en madera y demás, y que podían verse afectadas por esta situación.
1: Se evitó entonces que las llamas alcanzaran viviendas vecinas construidas en materiales inflamables. 11:37 minutos.
0: Y a las 11:37 nos vamos para Manzanares porque en el sector de La Granja allí también se registró otro incendio. En este caso fue un incendio forestal donde los bomberos atendieron a tiempo la emergencia puesto que amenazaba con llegar a unos inmuebles cercanos. El hecho, por fortuna, no dejó personas lesionadas. Escuchemos a la comandante del Cuerpo Voluntario de Bomberos de Manzanares, Diana Raquel González.
4: Nos reportaron un incendio forestal en el sector de La Granja, específicamente detrás del CIC. Pues nos informaron de este incendio en este punto. Nosotros pues inmediatamente nos desplazamos en la móvil 1 con 4 unidades a cargo pues de la comandante. Se hace extinción y control efectivo de este incendio forestal en este sitio. Se afectó alrededor de media hectárea más o menos. Sí, señor, estábamos, pues esto ahí detrás del CIC es una zona boscosa, montañosa, y a la cabecera de este sector se encuentran pues una especie pues de casitas campestres, porque eso es lo que hay, como unas casitas campestres, pocas pero hay. Deducimos y murmuramos, ¿cierto?, que pudo haber sido manos criminales porque pues no se encontró como otra razón para que este incendio se iniciara en este punto. Queda las salidas del pueblo, todavía sigue siendo el casco urbano. Salida para Marquetalia, Pensilvania.
0: Al parecer entonces la causa del incendio fue por manos criminales, pero eso es materia de investigación. 11:41.
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0: A esta hora de la mañana vamos a hablar entonces de buenas noticias porque justamente la Banda Sinfónica Juvenil de Salamina pues ganó el primer lugar a Mejor Banda Sinfónica Juvenil Internacional en la edición número 21 del Festival Internacional de Bandas de Música Infanto-Juveniles en República Dominicana. Y es que los 54 estudiantes del Colegio Pío XII son los integrantes que viajaron a mencionado festival celebrado allí en República Dominicana, donde se presentaron otras bandas internacionales al igual que grupos locales. Manuel Fermín Giraldo es el alcalde de Salamina y describe su emoción como estos niños y adolescentes dejaron en alto el nombre del municipio, el departamento y el país. Afirmó que ellos eran conscientes del compromiso que tenían.
5: De verdad que muy contentos nos sentimos de haber acompañado a nuestra banda juvenil acá en el país de República Dominicana, en el Festival Internacional de Bandas Juvenil que se realizó acá en esta ciudad. Nosotros sabíamos que teníamos un compromiso muy grande, por eso tantos esfuerzos que hicimos como administración municipal, también con Gobernación de Caldas en cabeza del doctor Henry Gutiérrez, de la Secretaría de Educación con el doctor Luis Vargas, con el coordinador de bandas Sebastián Velasco, Beto Bedoya, que siempre el diputado estuvo muy pendiente de nosotros para que pudiéramos como tal sacar adelante este gran proceso, este gran triunfo que tenemos y nos llevamos el campeonato de la mejor banda internacional juvenil, banda sinfónica, y sabemos que es de nuestra institución, Colegio Pío XII. De verdad que estos procesos son muy importantes para seguir laburándolos, para seguir trabajando. Sabemos que el recurso que nosotros colocamos es pequeño de lo que necesitamos hacer, un proyecto de mediano y largo alcance para que podamos seguir trabajando con nuestros jóvenes, con nuestros niños, con nuestras niñas, nuestros adolescentes, y contarles que los sueños sí pueden hacerse realidad con disciplina, con trabajo, con esmero, y saber que tenemos un maestro, Diego, una persona demasiado capaz, idónea, muy profesional, que labró como tal este trabajo en nuestros niños, y mira el resultado final, ser campeones a nivel internacional, van a tener en sus hojas de vida como tal también ya este logro, y también en nuestras vitrinas, en Salamina, en nuestro Colegio Pío XII, pues esta vitrina internacional y este logro, este primer lugar acá en República Dominicana. En este momento los niños que viajaron son 54, pero nosotros también se está haciendo un gran trabajo, o lo digo nosotros pues porque siempre lo tomo como propio, ¿cierto? Más o menos son unos 67 a 70 niños que conforman, porque ya tenemos también una banda infantil. Entonces acá en estos momentos son 54 los niños y jóvenes que nos acompañaron para este gran triunfo.
0: Cuenta que con el apoyo de la administración municipal, de las directivas de la institución educativa y de los padres de familia fueron fundamentales para que estos pequeños músicos obtuvieran el primer premio internacional de esta categoría para la población del norte de Caldas.
5: No, señores, el primer logro internacional. Nuestro maestro Diego lleva un año y medio, pareciera que llevara muchos años, por lo que ha generado en estos niños: disciplina, actitud, responsabilidad y idoneidad en lo que están haciendo. De verdad que este logro, no solamente, y él también, que estábamos hablando acá en República Dominicana, no es solamente para la banda, es el triunfo de todos los salamineños, de todos esos niños que creen en ellos, que creen en nuestros sueños, y para nosotros también una gran lección, en el sentido de que tenemos que seguir incondicionalmente comprometidos con nuestra juventud, con los procesos, con nuestra cultura, con nuestra arte, y estamos listos para hacerlo. Nosotros ese recurso que hicimos lo teníamos ya planificado, el principio de planificación muy bien compuesto desde que presentamos como tal el presupuesto a nuestro consejo municipal, en donde autorizó ese presupuesto, en donde ya teníamos como tal ese rubro específico para este viaje que se iba a hacer y para este apoyo que se iba a hacer con la banda sinfónica en el campeonato internacional. Y claramente, eso, como lo dije, Gobernación de Caldas es importantísimo también como tal con el recurso que aportó, y también otras actividades que se hicieron que los padres se echaron al hombro. Se está trabajando para hacer un recibimiento como debe ser. Llegan muy tarde, llegan 2 de la mañana aproximadamente, pero no importa, se les va a hacer un recibimiento en ese momento, y ya 2 días después vamos a hacer obviamente unos eventos importantes para que ellos se sientan de verdad ganadores, triunfadores, y de lo que llevaron en alto nuestra bandera de Salamina. No sabe, cuando cantaban el himno de Salamina, cuando se cantaba el himno de Colombia, lo que se sentía acá en República Dominicana, un país muy bello que nos acogió de la mejor manera, pero como lo vuelvo y le digo, se le hincha en el pecho, el corazón se le late a 1000 por hora, saber que hicimos un gran trabajo, saber que nosotros, los colombianos, donde vamos, definitivamente marcamos la pauta.
0: La delegación salamineña regresó al municipio y esta semana los homenajearán con actos especiales. 11:46.
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0: De la mañana, 47 minutos. 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
13: Once de la mañana con 50 minutos y antes de seguir con las noticias, Andrés, entonces pues damos nuestro sentido pésame y nuestros mensajes de condolencias por la muerte de Carlos Ernesto González Alzate, justamente un reconocido educador y periodista que pasó por esta casa.
14: Pasó por Caracol Radio, también se dedicaba a la docencia, fue muy reconocido y la verdad entonces ofrecemos aquí este minuto de silencio y este saludo a su familia.
13: 11:51 y seguimos con más noticias aquí en Caracol Radio 101.7 y 1180M. Andrés, y bueno, entonces hablemos en las últimas horas, pues hicieron el anuncio de que entonces este viernes 15 de mayo habrá manifestaciones en los peajes San Bernardo.

0: Bernardo del Viento, Tarapacá 2 y Las Pavas, justamente porque pues, la comunidad exige soluciones con el funcionamiento de estas casetas de peaje, señor.
1: Será una movilización pacífica indefinida desde las 9 de la mañana en dichos tres puntos de la autopista del Café, donde los habitantes de los sectores vecinos y municipios aledaños reclaman levantar esas casetas que afectan la economía de campesinos y productores rurales. Solicitan a la ANI respuestas frente a los modelos de concesión, reversión y la existencia de mencionados peajes. Santiago Osorio, representante de la Cámara por Caldas.
2: Esa decisión tiene que ver con una movilización pacífica, indefinida, que empezaremos a liderar a partir del próximo viernes 15 de mayo, 9 de la mañana. Esta movilización va a estar ubicada en tres peajes de autopistas del Café. Esos peajes serán Las Pavas, San Bernardo y Tarapacá 2, porque hemos decidido darle un mensaje al gobierno nacional y este mensaje está relacionado con lo siguiente. El gobierno del presidente Gustavo Petro ha tomado una decisión exacta en materia de peajes. Han retirado 7 peajes en el Caribe colombiano. El último registro de un retiro de un peaje fue en Turbaco y nosotros no encontramos por parte de la Agencia Nacional de Infraestructura, que debe cumplir una orden y un mandato presidencial, el interés ni siquiera de socializar a esta hora del día qué está pasando con los peajes. Porque mucha ciudadanía está diciendo que yo aproveché las banderas de los peajes para hacerme elegir a la Cámara de Representantes. Y lo que voy a hacer el viernes es demostrar completamente lo siguiente, que me voy para los peajes hasta que la Agencia Nacional de Infraestructura tome una decisión clara y le explique al departamento asuntos demasiado puntuales. Por ejemplo, ¿qué va a pasar con el modelo de concesión? Por ejemplo, ¿qué va a pasar con el modelo de reversión? Porque acuérdense ustedes que la ANI ya comenzó el proceso de reversión y el Invías ya está empezando a recibir las carreteras y los peajes, pero sobre todo que nos deje claridad sobre lo que ha pedido el presidente Gustavo Petro, y es que los peajes de autopistas del Café ya no tienen ninguna justificación técnica para que sigan existiendo. Esos peajes ya cumplieron su cuarto de hora, ya se pagaron las carreteras y aún así los señores de autopistas del Café se van debiéndole al departamento el mantenimiento de la vía en varias zonas donde no se ha hecho el reparcheo, el ingreso a Chinchiná, que son más de 4 o 5 kilómetros, y una cantidad de obras por las cuales el concesionario ni siquiera ha respondido.
1: Añadió que el presidente Gustavo Petro está enterado de la manifestación que se efectuará el viernes. Piden la presencia de la ANI de respuestas también sobre la IIP Conexión Centro. Por otra parte, se refirió que el problema internacional en el estrecho de Hormuz, que impactará también a Colombia con el incremento del precio del combustible, por lo que asegura que la logística del gremio transportador en el país, en especial a su paso por el eje cafetero, aumentará sus gastos.
2: En Colombia hemos visto un incremento de más de 400 pesos y nosotros hemos hecho una previsión con estudios del Ministerio de Comercio, donde explica precisamente que esta situación internacional va a agravar el panorama en materia de logística y transporte en nuestro país. Es decir, los señores camioneros que tienen su estilo de trabajo atravesando todos los días las autopistas del Café, con el incremento de la gasolina y con la permanencia de los peajes de autopistas del Café, es probable que sus utilidades y sus rentas se vean gravemente afectadas precisamente por la no decisión o la falta de claridad por parte no del presidente de la República, porque él ya da una orden, sino por esos sectores de la Agencia Nacional de Infraestructura que se siguen reuniendo a puerta cerrada con los señores de autopistas del Café y que a partir del viernes vamos a denunciar sin precedentes.
1: Concluyó diciendo que levantarán la manifestación una vez haya un acuerdo sólido en beneficio de la comunidad. Son las 11:56 minutos en Caracol.
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0: 11:55 y nos vamos para Belalcázar, porque allí justamente los organismos de socorro de este municipio del occidente caldense atendieron un delicado accidente laboral donde un hombre falleció en las últimas horas. Los hechos se presentaron en la vereda Porvenir, donde un trabajador fue atrapado por una máquina despulpadora, momento en el que realizaba quehaceres diarios. Precisamente los hechos se presentaron en la vereda Porvenir y allí este es el reporte que nos entrega Jorge Cardona, allí comandante encargado de bomberos.
4: Este le decían Chonchis, tenía 19 anotaciones judiciales. Le atacó este que murió, Chonchis.
5: Le atacó la hermana a Eminem sexualmente, la manoseó. Y Eminem, por el sector de bomberos, le apareció a Chonchis. Lo golpeó físicamente y luego le dio una puñalada en el corazón.
0: Allí escuchábamos entonces a Jorge Tovar, encargado allí de Amnistía Internacional en Chinchiná, quien nos hablaba precisamente de la muerte de un habitante de calle allí en las últimas horas en el municipio del centro sur de Caldas. Pero ahora sí, entonces, escuchemos a Jorge Cardona, comandante encargado de bomberos de Belalcázar, que nos habla acerca de este accidente laboral.
6: De acuerdo con versiones preliminares y testimonios de testigos, un operario habría quedado atrapado en una de las máquinas utilizadas en el proceso de reciclaje, generando momentos de angustia, tensión entre sus compañeros de trabajo. Ante la emergencia, rápidamente unidades del Cuerpo de Bomberos Voluntarios de Chinchiná acudieron de inmediato al lugar, logrando realizar todas las labores de rescate del trabajador. Fueron arduas horas para poder liberar a esta persona que estaba atrapado en esta máquina, y quien posteriormente fue trasladado a centro hospitalario para realizar atención médica especializada. Hasta el momento se conoce que el estado de salud del operario es reservado, mientras las autoridades competentes adelantan las investigaciones correspondientes para esclarecer las causas del accidente. Pudimos constatar que esta persona tuvo graves lesiones en sus extremidades inferiores.
0: Precisamente entonces, ahora sí nos vamos para Chinchiná, porque allí las autoridades de este municipio investigan un homicidio que se registró en inmediaciones de un reconocido parque de la población. La persona fallecida es un habitante en condición de calle. Escuchemos a Jorge Tovar, de Amnistía Internacional.
4: Este le decían Chonchis, tenía 19 anotaciones judiciales. Le atacó este, que murió,
5: Chonchis. Le atacó la hermana a Eminem sexualmente, la manoseó. Y Eminem, por el sector de bomberos, le apareció a Chonchis. Lo golpeó físicamente y luego le dio una puñalada en el corazón.
0: Las autoridades investigan a los presuntos responsables de este hecho. Ya un minuto para que sean las 12 del día, Andrés. Hablemos entonces de siniestros viales, y en este caso se registró uno entre Viterbo y La Virginia. ¿Cuáles son los detalles?
1: Sí, señalaron que tras un violento impacto, una mujer que transitaba en la zona falleció en el lugar de los hechos. La Policía Nacional llegó hasta la zona y realizó los actos urgentes. Edinson Ocampo, comandante de bomberos de esta localidad, entrega los detalles.
7: A ver, le cuento. El día de anoche, siendo aproximadamente las 20:30 horas, a nosotros nos reportaron un accidente por el sector de Brisamar, el cual pues se dirigió la móvil 10 de nosotros con varias unidades para el sitio a atender la emergencia. Al llegar al sitio se encontraron dos personas lesionadas, producto pues de colisión de una motocicleta con otro vehículo. Pues estas personas trasladaron al hospital, gracias a Dios no hubieron personas fallecidas. Pero hoy en horas de la mañana sí se presentó un trágico accidente donde se cobró la vida de una persona. A ver, que darle como unas recomendaciones, ya que pues esta troncal del occidente, este tramo que hay que comprende entre La Virginia y el sector de Remolinos, se presenta mucha accidentalidad y lamentablemente varias personas han perdido la vida en estos accidentes. A ver, es una vía que se prestan para uno impulsar mucho tanto el vehículo, sea moto o automóvil, y debido a esto pues se presentan los accidentes. A ver, también cabe resaltar que como es una vía que es muy recta y que por este sector hace demasiado calor, se presentan muchos microsueños.
1: Ahí está entonces el reporte. En las últimas horas también se presentó un accidente en Manizales, donde una persona se encuentra en delicado estado de salud luego de chocar contra una buseta.
0: Son las 12 del día, ustedes escuchan la señal horaria para que continúe el noticiero del mediodía con Juan Diego Alvira y Vanessa de la Torre.
8: Del día, 1 minuto, muy buenas tardes a todos. Esto es el noticiero del mediodía de Caracol Radio y arrancamos con dos imágenes que muestran al país sin maquillaje. La guerra reclutando niños y el delito vendiéndose a plena luz del día en un bus en Bogotá. En Cauca, un niño eleva un dron cargado con explosivos. La imagen prácticamente resume el año durísimo que, según el Comité Internacional de la Cruz Roja, vivió Colombia en derechos humanos durante 2025. Y esto suena absurdo, pero ocurre. No hace parte del imaginario. Es algo que ocurrió en un bus de Transmilenio. Un hombre vendiendo marihuana dentro de el vehículo. La ilegalidad prácticamente viajando sentada con los demás pasajeros en el transporte público de Bogotá. Y desde la Universidad Externado de Colombia, al filo de los cerros, orientales, saludo a la espectacular y nunca igualable Vanessa de la Torre. Mi querida Vane, buenas tardes.
9: Mi querido Juan, ahora me cuenta qué está haciendo allá en el Externado. La noticia también muy importante del día tiene que ver con la decisión de la Fiscal General de la Nación de no autorizar esa petición que ha hecho el gobierno desde la semana pasada para levantar las órdenes de captura de 29 capos del Clan del Golfo. Lo que el gobierno ha dicho y lo que tenemos en información aquí en Caracol Radio, pues es que hay una mesa de diálogo que se reactivó hace aproximadamente un mes, que esa petición se hizo hace más de una semana, pero la fiscal en la mañana de hoy dijo no, me da pena, pero por el momento no vamos a levantar esas órdenes de captura. Esto tiene unas implicaciones importantes porque, por un lado, los críticos decían que estos capos iban a terminar influyendo a favor de Cepeda en la campaña presidencial en las elecciones, que son ya en 19 días, y de otro lado, lo que el gobierno ha dicho es que necesita continuar avanzar en esa mesa de diálogos. Pero esa también es una noticia del día importante, Juan.
8: Sin duda, mi querida Vane, sobre eso habló aquí, en este foro que trató el tema de la democracia. Corte Lenis. También tendremos sus reacciones, pero queridos oyentes de Caracol Radio y a todos los que a esta hora pueden conectarse a través de nuestro canal de YouTube, Noticiero del Mediodía, Caracol Radio, sencillito. Pueden ustedes seguirnos con los hechos clave de Colombia y el mundo. Arrancamos. Se prende la pelea por la plata de las pensiones. El Consejo de Estado frenó por ahora el traslado de 5 billones de pesos desde los fondos privados a Colpensiones. Son recursos de personas que se cambiaron de régimen y que ya están o deberían estar recibiendo su pensión o a punto de recibirla. El gobierno habla de golpe contra el pueblo. Los fondos y las cortes responden. En minutos les explicamos quién gana, quién pierde y qué pasa con esa plata. Las altas cortes y la organización electoral le mandan un mensaje directo al gobierno. Respeto antes de las elecciones del 31 de mayo. Dicen que hay que proteger el proceso electoral, las instituciones y la confianza de los ciudadanos. La tensión política, por supuesto, está al rojo vivo. El pulso institucional está candente. Una vez más, en un nuevo round, gobierno versus los diferentes órganos del poder, en este caso, la justicia. Y las tiendas de barrio, óigame bien, querido tendero, donde quiera que lo cojamos a esta hora, dicen que están resistiendo prácticamente con las uñas. Fenalco advierte que la mayoría opera en modo supervivencia. Venden menos, los costos suben y la gente compra cada vez más poquito. Nos fuimos a la calle con los tenderos para saber cómo están sintiendo el golpe en el bolsillo. Nuestro Mr. Dólar nos amplía la información.
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8: 12 de la tarde, 5 minutos, sigue la polémica por la decisión del Consejo de Estado de suspender por ahora, esto es temporal, el traslado de la plata que tienen los fondos privados. 5 billones de pesos, y esto pese a que 25 mil de los antiguos afiliados a los fondos privados decidieron pasarse a Colpensiones, basados en la reforma pensional que se aprobó en el año 2024. Pues a propósito de este tema, Luisa Mercado nos tiene el ABC. Luisa, explíquenos en detalle lo que sucede.
9: Y sabe qué, le complemento antes de que Luisa entre, es súper importante que las personas que reciben su pensión sepan que no es que dentro de 15 días no vayan a recibir una pensión en Colombia. Esto nunca lo habíamos visto, esto es inédito. Es decir, nunca un gobierno había dicho no va a haber plata para los pensionados en Colombia, porque ese dinero de las pensiones sale del presupuesto desde hace mucho rato, desde comienzo de año. Obviamente, Luisa, es un rifirrafe muy fuerte con el Consejo de Estado, pero yo creo que hay que enviar un mensaje de tranquilidad a la gente, que sepan que tranquilo, su pensión le va a llegar como corresponde.
10: Porque además, Vanessa y Juan Diego, en línea con eso que usted dice, pues los ciudadanos tienen una motivación y es que les vaya mejor con ese traslado que hicieron a Colpensiones. Escuche usted, Juan Diego, un ciudadano que nos respondió por qué quiso hacer este traslado al régimen público.
11: Pues el año pasado, a comienzos de año, varios amigos y compañeros de trabajo, pues empezamos como a escuchar los rumores de que si estábamos en un fondo privado era mucho mejor pasarnos a Colpensiones para asegurar el tema de nuestra pensión. Entonces empecé a hacer el trámite y exactamente el 22 de mayo me dieron la bienvenida a Colpensiones, obviamente con la doble asesoría y todo lo que pues tocó hacer.
10: Ese es uno de los ciudadanos, de los más de 125 mil que usted mencionaba, Juan Diego, que aprovecharon y se cambiaron a Colpensiones. De esos 25 mil ya se pensionaron porque cumplieron los requisitos, pero ayer con la decisión del Consejo de Estado, esa plata que ahorraron las personas se queda en los fondos privados, es lo que ha dicho, y hay polémica, Vanessa, como usted lo decía, por un trino del ministro de Trabajo, Antonio Sanguino, que dice, abro comillas, habría una eventual suspensión en el pago de las pensiones. Por supuesto, le preguntamos a Jaime Duzán, el presidente de ese fondo público, si está garantizada la mesada pensional de esas personas, y escuchen ustedes qué nos respondió.
12: El gobierno ha advertido que esta suspensión del decreto 415 impide el pago de las obligaciones pensionales de los afiliados trasladados voluntariamente a Colpensiones.
10: Pero no solo eso, es que hay una obligación constitucional de pagar las pensiones. Contrario a ello, hablamos con Andrés Velasco, el presidente de los fondos privados de pensiones, y nos dice que sí hay plata, que están garantizados esos recursos.
13: He recibido en la ventana de oportunidad de traslado 120 mil personas. 100 mil de ellas siguen cotizando, y como se trasladaron, ya no están acá, están cotizando allá en Colpensiones. Esas cotizaciones que él está recibiendo suman 600 mil millones de pesos este año. Con esos 600 mil millones de pesos este año le alcanza y le sobra para pagarle las pensiones a los 20 mil que también se trasladaron utilizando el mismo artículo de la ley y que ya se pensionaron.
10: Pero además la pregunta, pues, que tienen muchos ciudadanos, que ya queda claro, la plata la pagan con el presupuesto general de la nación y no con la entrada de esos nuevos cotizantes. Es, Juan Diego, si me trasladé, como cuando usted se cambia de banco, porque esa plata no me la llevo yo a mi nuevo banco. En este caso estamos hablando de Colpensiones. ¿Y a quién acuden entonces si llega el momento de su pensión y no le dan la plata? Pues le preguntamos al presidente de Colpensiones.
12: Que es lo que yo le digo a los afiliados, pídale a los fondos privados de pensiones mediante una tutela que por favor no se quede con sus recursos para nosotros poder seguir pagando.
10: Y a eso le responde Vanessa, el presidente de Asofondos. Escuche usted qué fue lo que nos dijo.
13: Yo le recomiendo que cuando no le pagan a los pensionados, pues llamen al gobierno del doctor Duzán, porque la responsabilidad legal de pagar esas pensiones es de allá.
10: Pues bueno, esto se suma que Asofondos dice que no está haciendo lobby, contrario a lo que dice Colpensiones, de que hubo un lobby para esta decisión del Consejo de Estado. La pregunta aquí clave es si quedó un vacío, porque el Consejo de Estado debe resolver, porque en ninguna parte dice que esa plata ahorrada de los que ya están pensionados se la tienen que quedar los fondos privados, sino que tendría que pasar a un fondo de ahorro del Banco de la República, que Juan Diego y Vanessa no se ha creado porque la reforma pensional está suspendida.
9: Claro, es que hay un montón de cosas en juego. Por un lado está lo que ha pasado con la reforma pensional, por otro lado está la obligatoriedad del gobierno de pagar esas pensiones. Uh-huh. Usted a la gente no le puede decir a estas alturas que no le van a pagar sus pensiones, uh-huh, porque esa plata ya la tiene el gobierno. Por otro lado está el aumento del salario mínimo, uh-huh, que fue del 23%. Entonces, cuando hicieron las cuentas de cómo es que era la pensión, no tuvieron en cuenta que había un aumento muy grande de salario mínimo y las pensiones van directamente ligadas a ese aumento económico. Uh-huh. Es un rifirrafe muy profundo el que hay realmente entre el Consejo de Estado y el gobierno Petro, Laura Saavedra.
14: Así es, y por eso, entre cuestionamientos, advertencias y un reiterado llamado hacia la Asamblea Nacional Constituyente, se ha referido Vanessa, el presidente Gustavo Petro, en rechazo a la decisión del Consejo de Estado que impidió de forma definitiva por ahora ese traslado de 5 billones de pesos desde los fondos de pensiones privados hacia Colpensiones. Pero es que desde antes de conocerse esta decisión, el mandatario ya estaba hablando sobre el robo que le están permitiendo a los banqueros del país para que se queden con los ahorros de los colombianos, y hasta habló de un veto del Consejo de Estado para el traslado de estos ahorros que solicitaron los mismos trabajadores, anticipando de alguna forma u otra esta decisión, que ya ha conocido el primer fallo que en primera medida suspendió de forma cautelar este polémico decreto. Hizo el primer llamado el presidente Gustavo Petro a la constituyente, que fue llevado a cabo el pasado 1 de mayo, recordemos, donde confirmó que el 20 de julio ante la nueva legislatura presentará las firmas que avalan su proyecto proyecto de constituyente en el país. Ya conocida la decisión temporal que puso en jaque la propuesta del gobierno nacional, el alto mandatario calificó la decisión como una acción que acaba con el derecho a la pensión de los colombianos. Agregó que el Consejo de Estado no puede pretender por salvar a los banqueros dominantes y nombró a dos, Luis Carlos Sarmiento y el grupo empresarial antioqueño, dueños de Bancolombia y su fondo privado de pensiones, que se estafe al pueblo trabajador dejando los ahorros de la gente que trabajó toda su vida y decidió libremente pasarse al sistema público de pensiones, por lo cual aprovechó nuevamente para poner sobre la mesa la necesidad de una Asamblea Nacional Constituyente para que sea el pueblo el que decida por su derecho y a su vez anunció una demanda penal por prevaricato hacia el magistrado ponente de esta decisión, Enrique Bedoya, al reiterar en que el Consejo de Estado está a favor de intereses de los banqueros y en contra del interés general de los trabajadores del país y de la ley vigente, refiriéndose exactamente a la ley 1748 del 2014 que permitía el traslado de la normatividad anterior.
8: Y pues Laura, también parece ser que al Consejo de Estado se le agotó la paciencia tras estos nuevos ataques del presidente Gustavo Petro. Juan Esteban.
15: Juan Diego, un choque de poderes y se empiezan a presentar situaciones atípicas. Era constante los señalamientos que hacía el presidente Gustavo Petro en contra de las altas cortes, pero ahora es viceversa. Y es el Consejo de Estado que le dice lo siguiente de manera textual. Inquieta las manifestaciones del presidente y de otras cabezas del Ejecutivo, la desinformación y la descontextualización de las decisiones judiciales deterioran la confianza institucional, debilitan el Estado de Derecho que el país ha construido y defendido y se traducen en señalamientos y hostigamientos contra quienes asumen cada día la responsabilidad de juzgar. Pero ahí no termina, Juan Diego, porque también se ha presentado un respaldo de otras altas cortes. Escuchemos al presidente de la Corte Suprema de Justicia, Mauricio Lenis.
16: Un gobierno no puede aplaudir las decisiones cuando le favorecen o le convienen y salir en contra, criticar o agredir a la justicia cuando no le conviene. Entonces, tal talento democrático no estaría.
15: Y en este mismo foro, Juan Diego, en donde se da esta declaración también, asistió la magistrada de la Corte Constitucional, Natalia Ángel Cabo, que también se sumó al llamado que hacía el presidente Lenis. Por supuesto, hay muchas divisiones alrededor de la decisión que tomó el Consejo de Estado, pero cabe aclarar que es una medida cautelar provisional y más adelante, con un recurso de súplica, se podría definir qué va a pasar con esos 5 billones de pesos.
9: Que nunca habíamos visto, de nuevo recordando... un gobierno que realmente amenazara a nadie con quitarle la pensión. Eso en Colombia nunca se había visto, ese comunicado del que está hablando.
8: Pero Marcela.
9: Juan, Vanessa.
8: Sí, Vanessa, perdón. Vanessa, pero tampoco nunca habíamos visto a unos banqueros quedarse con la plata de la gente o de la nación. Ojo con eso. Es que ahí hay dos miradas. Una es la de evidentemente qué va a pasar con la pensión de los colombianos que ya obtuvieron los requisitos para obtener ese derecho adquirido. Y eso hay que garantizarlo, así lo consagra la Constitución. Pero es que los banqueros se están quedando con 5 billones de pesos que deberían ya girársele a la nación. Ellos dicen, no a Colpensiones, debe ser a un fondo que cree, según la reforma pensional, el Banco de la República. Es verdad, hay que crear un fondo. Pero entonces los banqueros deberían abrir una cuenta y decir, señores de la nación, miren, ahí les consigno los 5 billones de pesos, nosotros ya tenemos una injerencia, pero esperemos que se cree el fondo para que coja esos billones de pesos y los administre para seguir pagando las pensiones.
9: Claro, pero es que la plata de las pensiones ya está, la tiene el gobierno desde hace rato. Eso hace parte de la plata que tiene el Estado para garantizar el bienestar de la gente. La plata de las pensiones no es que salga cada mes de un fondo.
8: No. La plata la tienen hoy los fondos privados. Tiene 25 billones de pesos correspondientes a los casi 130 mil afiliados a los fondos privados que decidieron acogerse al traslado. Eso lo tiene el fondo privado. ¿Qué dijo el Consejo de Estado? Dijo inicialmente, primero congelemos 20 billones de pesos porque alrededor de 100 mil de esos afiliados no han cumplido los requisitos para pensionarse. Por lo tanto, la ley dice que no hay que trasladar el dinero. Y ahora en esta decisión que tomó el Consejo de Estado ayer, lo que dice es, no, ni siquiera se deben girar los 5 billones restantes para los que ya adquirieron los derechos pensionales. Y en razón a eso es que dice, quédense ustedes por ahora con esa plata guardándola. Se lo dice a los banqueros.
9: A los banqueros.
8: Pero los banqueros, esa plata tampoco es de los banqueros, es de la nación.
9: Claro, de la gente.
8: Es de la gente.
9: Pero
8: mientras tanto, los banqueros le van a seguir sacándole jugo y rendimiento a ese dinero.
10: La plata, Juan Diego, acuérdese, sale del presupuesto general de la nación.
9: Ya está.
10: La plata,
8: claro, claro. No. Sí, de los impuestos.
10: Uh-huh. Sí,
8: pero es que
10: no,
8: esa plata...
10: No la
8: pero
10: los
8: es que,
10: bancos, pues, en términos precisos.
8: Pero es que esos 5 billones de pesos que hoy tienen los fondos privados deberían trasladárselos al presupuesto de la nación más adelante. ¿A través de qué? Del fondo ese que va a crear el Banco
9: de la República. Claro, pero como el fondo no está creado, entonces lo que el gobierno está diciendo de los bancos están robando la plata, pero el gobierno ya tiene esa plata, ya está en el presupuesto.
8: Ahí es cuando quiero dejarle a
9: los oyentes el mensaje de tranquilidad, porque imagínese usted que le diga a un pensionado ahorita que la pensión no le va a llegar ahora el 3 de junio, que es cuando les tiene que llegar la pensión, el mensaje que le llega a uno al amanecer, le llegó su pensión, y un montón de gente diciendo, no me va a llegar la pensión porque se la están robando los bancos. Ese es un mensaje muy delicado que está enviando el gobierno.
8: No, es que esas son dos cosas distintas. Por supuesto que el gobierno tiene que garantizar el pago de las pensiones, tenga o no tenga los 5 billones que hoy tienen los banqueros.
10: Claro.
8: Tiene que garantizar eso, pero los fondos privados sí tienen 5 billones de pesos que correspondían a esos usuarios que ahorraron precisamente a través del ahorro individual cuando decidieron afiliarse en esos fondos privados. Y es esa plata la que debe trasladársele sí o sí a la nación. Lo que pasa es que no está creado el fondo del Banco de la República.
10: Y por eso el Consejo de Estado toma esa decisión.
9: En
10: ellos
9: un comunicado además que dicen, el tono incendiario del primer mandatario no amerita ni justifica una respuesta en similar sentido, sino un ejercicio ponderado que en defensa de nuestra Constitución, vigente y fortalecida, recuerde a todas aquellas personas, voces que desean terminar, en vez de implementar nuestra Carta de Derechos, la importancia capital que en esta y en todas las democracias tiene la separación de poderes. Es lo que dice el Consejo de Estado.
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8: Doce del día, 19 minutos, y a propósito del choque político a esta hora del mediodía, pues la campaña presidencial se queda sin una de las firmas encuestadoras, la española GAT3, eso ya estaba confirmado. Pero resulta que ahora la lupa está puesta en otra de las firmas que ha hecho encuestas, Atlas Intel, y hay una serie de oficios por parte de uno de los integrantes de la comisión de el Consejo Nacional Electoral que evalúa que estas encuestadoras cumplan con los requisitos de la nueva ley, que dice que no están cumpliendo. Pero vamos a hablar de ese tema justamente a esta hora del mediodía.
9: Con Laura Daniela Duarte, Juan, que está con la información de las altas cortes y también la organización electoral, que le están pidiendo al gobierno del presidente Petro respeto ante las elecciones del 31 de mayo para proteger precisamente el proceso electoral y la independencia de las instituciones. ¿Qué es lo que han dicho, Laura Daniela?
17: Así es, Vanessa. Pues mire, faltan menos de 20 días para las elecciones del próximo 31 de mayo, las elecciones presidenciales. Y desde aquí, desde la Universidad Externado de Colombia, están reunidos los jefes de todas las instituciones que van a garantizar ese proceso electoral. El presidente del Consejo Nacional Electoral, Cristian Quirós, también está la Registraduría, la MOE, el presidente, por supuesto, a quien ya escuchamos, de la Corte Suprema de Justicia, Iván Mauricio Lenis. Y a propósito, lo decía Juan Diego, sobre el tema de las encuestadoras, el presidente del Consejo Nacional Electoral habló con Caracol Radio e hizo un llamado a que se respete la ley y envió un mensaje también asegurando que hasta el momento no se ha tomado ninguna decisión sobre las encuestadoras y que eso posiblemente se haga hoy en la tarde una vez se reúna la sala plena. Y es que la comisión asesora que está estudiando esa ley y por supuesto garantizando que las encuestas se realicen en los mejores términos, pues no tiene la decisión definitiva. La decisión definitiva está en la sala plena del Consejo Nacional Electoral. Escuchemos Cristian Quirós, presidente de esta importante organización electoral colombiana.
18: hay una ley que sacó una reglamentación nueva, tenemos que apegarnos a la ley, somos respetuosos de esas leyes que salen. Lo que sí es sensato y lo que sí es transparente aquí es decirles que la comisión no toma ninguna decisión, la comisión no toma ninguna decisión, eso es del resorte del Consejo Nacional Electoral. Cualquier trámite que se haya por fuera de eso no existe. El que debe tomar la decisión es el Consejo Nacional Electoral y a hoy no se ha tomado ninguna decisión sobre ninguna de las encuestadoras. Bueno.
17: Pero también muy importante, Juan Diego y Vanessa, lo que tiene que ver con la organización de las próximas elecciones. Aseguran que todo está garantizado, que por supuesto habrá jurados de votación en cada una de las mesas garantizados y también todos aquellos observadores que van a participar en estas decisiones y también los testigos electorales. A propósito, se pronunció el registrador delegado para lo electoral, Jaime Hernando Suárez, quien aseguró que desde el gobierno nacional y desde algunos otros sectores se está construyendo una narrativa de fraude. Pidió entonces pues al gobierno nacional y también a los demás partidos políticos intentar llamar a la calma y por supuesto a que está garantizado este proceso.
19: Esa narrativa que se viene armando y que viene de muchos lugares de fraude, lo debemos decir así, hombre, por Dios, acabamos de venir de unas elecciones absolutamente transparentes de Congreso de la República, donde las diferencias de la transmisión de resultados rápida que hace la registraduría de preconteo y escrutinio fue mínima. Cuando eso es normal que se dé. Acá las elecciones en Colombia no las hace la registraduría. La registraduría organiza todo.
17: Pues ese es, Juan Diego y Vanessa, el ambiente que se vive en este foro en donde están participando todas las instituciones, también demás ramas del poder público y también aquí, como lo decíamos ya, pues participó también Iván Mauricio Lenis, quien llamó, por supuesto, a que haya un mejor diálogo institucional en medio de todo este proceso a solamente 20 días del proceso electoral del próximo 31 de mayo.
3: Así va el país.
20: 12:23 minutos, actualizamos las noticias en el noticiero del mediodía de Caracol Radio. El superintendente de salud, Daniel Quintero, anunció aquí en Caracol Radio que hoy pedirá la renuncia a todos los interventores de las EPS que son administradas por el gobierno nacional. El remedio fue peor que la enfermedad, dijo la presidenta de ASEMI, Ana María Vesga, sobre el último informe de la Contraloría que concluye que las intervenciones del gobierno a las EPS han empeorado el sistema de salud. La audiencia de imputación de cargos contra Alexander Díaz, alias Calarcá, fue reprogramada luego de que ni él ni su abogado defensor asistieran a la diligencia judicial. La nueva fecha quedó fijada para el próximo jueves 28 de mayo a las 9 de la mañana. Las fuerzas militares confirmaron un bombardeo contra anillo de seguridad del Comando Central del ELN en la región del Catatumbo, en norte de Santander, que habría dejado 7 muertos. Los cuerpos habrían sido extraídos por integrantes de esta organización criminal. Y la Secretaría de Movilidad de Bogotá implementó el trámite de salida de patios 100% virtual para todas las infracciones que impliquen la inmovilización.
21: 12:24 y la imagen del momento. Balacera dentro de una estación de servicio en Soacha, Cundinamarca. Todavía, de acuerdo a la información preliminar, se cree que delincuentes intentaron robar la caja de seguridad del establecimiento. Al volver, les contamos más.
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9: En el noticiero del mediodía, 12:25.
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2: 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En Caracol Radio son las...
3: Son las 12:28.
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9: 12:28, el 2025, de los años más críticos en materia de derechos humanos en Colombia, pero no lo digo yo, lo dice el CICR, el Comité Internacional de la Cruz Roja. Cristina Navarro.
10: Pues mire, Juan, todos estos indicadores aumentaron de manera significativa y en varios casos se duplicaron. El desplazamiento individual creció un 100%, el desplazamiento masivo un 111% y el confinamiento un 99%. 235.619 personas se tuvieron que desplazar de manera individual, más de 87.000 lo hicieron en eventos de desplazamiento masivo y 176.000 personas tuvieron que ser confinadas, como lo están viendo en la pantalla.
11: Mire esa cifra es tremenda.
10: Desplazamiento masivo creció 111%. Es lo que dice el Comité Internacional de la Cruz Roja, que además registró 965 personas heridas o fallecidas por artefactos explosivos y documentó 308 nuevas desapariciones. Esta mañana, en los micrófonos de 6AMW de Caracol Radio, Olivier Dubois, representante de este organismo en Colombia, se refirió a este informe anual.
12: Publicamos hoy este balance del conflicto armado del año 2025. Y la verdad es que lo que hemos observado es que las consecuencias humanitarias de los conflictos armados acá en Colombia en 2025 alcanzaron el nivel más grave de la última década.
10: Y es que, mire, este informe anual sobre la situación humanitaria del Comité Internacional de la Cruz Roja revela que en Norte de Santander se concentró el 67% de la población afectada por desplazamiento masivo. En Guaviare, más de 16.000 personas se vieron afectadas por el confinamiento y Cauca se registró el 46% de las personas afectadas por artefactos explosivos, mientras que en Chocó se concentró el 29% de la población confinada a nivel nacional. Es el panorama más crítico en temas de situaciones humanitarias que presenta nuestro país por cuenta de los conflictos armados en Colombia.
11: El nivel más grave de la última década, dice el más representante grave de la Cruz Roja. Tremendo eso que está ocurriendo. Y a propósito de estas alertas, conocimos varias imágenes de cómo menores de edad están siendo utilizados por disidentes de las entonces FARC para manipular drones con explosivos. José David.
13: Tras las imágenes reveladas por Caracol Radio, en las que aparecen menores de edad manipulando un dron cargado con explosivos para atacar a la fuerza pública en una zona montañosa del Cauca, información de inteligencia militar señala que las disidencias están clasificando a los menores de edad reclutados en tres perfiles dentro de sus estructuras armadas: dronistas, explosivistas y fusileros. Según las fuentes consultadas, los menores de edad primero son utilizados durante meses para raspar coca en corredores controlados por las disidencias de las FARC y posteriormente son endulzados con dinero y mujeres y lujos antes de ingresar a procesos de entrenamiento dentro del grupo criminal. La información conocida señala que después son sometidos a pruebas para definir qué función cumplirán dentro de las estructuras criminales. Un grupo termina entrenando como dronista para operar aeronaves acondicionadas con explosivos, otros son preparados como explosivistas y un tercer grupo es instruido como fusilero dentro de la organización criminal. Fuentes aseguran que parte de esos entrenamientos se estarían desarrollando en corredores del sector del Naya y zonas rurales con presencia de comunidades indígenas en el Cauca. La mayoría de niños reclutados están entre edades de 15 y 17 años. Sin embargo, también se registran situaciones que afectan a niños entre los 11 y 14 años.
9: 12:32, la fiscalía llamó a juicio al papá del bebé fallecido en La Calera por presunto abuso sexual del menor. Jenny Angarita.
14: Juan Diego, pues
3: Eso ocurrió precisamente hace algunos días cuando la Fiscalía entregó un reporte pormenorizado del informe de necropsia. Y es que usted recuerda que en enero de este año en Caracol Radio revelamos los alcances de lo que era ese informe. Establecía que el menor Lian tenía signos de violencia sexual. Precisamente por eso la Fiscalía lo llamó a juicio y se espera que se adelante la audiencia de acusación. Todavía no hay fecha, Juan.
11: Sí. Y la otra noticia, sí. Juan, que tiene que ver con la Fiscalía, es precisamente la negación que ha hecho la Fiscalía, ¿no?, de retirar las órdenes de captura para 29 integrantes del Clan del Golfo que el gobierno había pedido, porque pretenden ubicarlos en junio en dos zonas, una en Chocó y otra en Antioquia. Pues la Fiscalía esta mañana dijo, no les vamos a levantar las órdenes de captura, Jenny.
3: Así es, Vanessa y Juan Diego. La Fiscalía decidió no suspender por ahora las órdenes de captura contra 29 cabecillas del Clan del Golfo, entre ellos Giovanni de Jesús Ávila Villadiego, alias Chiquito Malo, quien está siendo solicitado en extradición por Estados Unidos. De esta manera, la Fiscalía responde a la ambigüedad de la solicitud del Gobierno Nacional, que planteaba que todos quedaban inmediatamente en libertad y que no dejaba claridad sobre cuál iba a ser el procedimiento. Según la fiscal Luz Adriana Camargo, la suspensión no será automática y se evaluará cuando entren en funcionamiento las zonas de ubicación temporal para el próximo 25 de julio.
11: Aquí hay algunos de estos hombres que son 29. Sí, señor. Lo que ellos eran, esto no eran capos importantes de las Autodefensas Unidas de Colombia, porque los capos importantes los extraditaron en el 2008, en el 4 de marzo.
3: Que sí, son, estos que son eran, del Clan del Golfo.
11: Exacto, que era el, pero digamos, los capos. Uh-huh. Luego están Otoniel, que era el lugarteniente más importante que tenía Carlos Castaño en su momento, sí, que ya lo extraditaron. Y estos eran los de abajo de Otoniel, que básicamente ya no tienen ideología de nada, ideología política de nada, sino que son unos mafiosos narcotraficantes que además controlan el cañón del Darién, que es muy importante porque por ahí se mueve droga, pero también se mueve tráfico humano. Estos son algunos de ellos.
3: Sí, por ejemplo, a mano derecha pueden encontrar a Giovanni de Jesús Ávila Villadiego, alias Chiquito Malo, quien es el jefe del Clan del Golfo, pero también está a este lado Orozmán Orlando Ostén Blanco, alias Rodrigo Flechas, Elkin Casarrubia Posada, alias El Cura o Joaquín, Luis Armando Pérez Castañeda, alias Bruno o Jerónimo, y en este lado encuentran ustedes a Wilmar Albeiro Mejía Úsuga, alias Richard o David. Son parte de los 29 nombres que la Fiscalía General de la Nación dijo que por ahora no va a autorizar esas órdenes de captura. Además que va a iniciar un proceso de verificación, Vanessa y Juan Diego, que consiste en identificar no solamente sus nombres, sino también su pasado judicial. Y esa es la resolución de la Fiscalía.
9: Claro, de eso también habló aquí en este evento de hoy en la Universidad Externado de Colombia el presidente de la Corte Suprema, Mauricio Lenis, quien dijo que pues la Fiscalía les había comunicado esta decisión en razón a que alias Chiquito Malo precisamente ya está pues avalado por parte de la Corte Suprema para que sea extraditado, pero que la última palabra la tendrá por supuesto el presidente de la República, si lo extradita o no. 12:35 minutos, pero también a propósito, ¿en qué va la negociación del gobierno con el ejército gaitanista, Cristina?
10: Pues mire, Juan Diego y Vanessa, conocimos en exclusiva que a esta hora la delegación del gobierno en estos diálogos de paz con el Clan del Golfo se encuentra reunida en un encuentro de emergencia en la que analizan la decisión de la Fiscalía de no suspender las órdenes de captura de 29 integrantes del Estado Mayor Conjunto del Clan del Golfo que esperaban llegar a la zona de ubicación temporal en medio del proceso de paz que adelantan las partes. A estos espacios deberían llegar inicialmente 400 hombres de este grupo a partir del 25 de junio. Para la Fiscalía no hay un avance significativo en estos diálogos que justifiquen una medida como la que solicitó el gobierno a través de la oficina del consejero comisionado de paz, Oti Patiño. Al no acceder la Fiscalía a suspender estas 29 órdenes de captura de integrantes del Clan del Golfo, como lo dijo nuestra compañera Jenny Angarita, está alias Chiquito Malo, jefe de este grupo, pues se afecta la llegada a las zonas de ubicación temporal en espacios en Tierra Alta, Córdoba, y en Belén de Bajirá, en Chocó, donde se esperaba hacer un tránsito a la vida civil, porque ellos requieren hacer unos desplazamientos y estos quedan frenados porque en cualquier momento del traslado los podrían capturar. también podría afectar el conjunto del proceso de paz, ya que esta decisión impacta la mesa de negociaciones porque se podrían estar incumpliendo los compromisos que se han adquirido en medio de estos diálogos entre el gobierno y el autodenominado Ejército Gaitanista de Colombia, más conocido en Colombia como el Clan del Golfo, que recordemos posee más de 13.000 hombres.
11: Uy, 13.000.
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15: Minuto 60 desde Medellín para contarles de las graves emergencias que se están viviendo en el Urabá antioqueño, apartado Carepa, Chigorodó y Turbo, con dificultades por desbordamiento de ríos. Esto ha obligado a un Consejo Departamental de Gestión del Riesgo concentrado ya regional para la zona de Urabá. Allí se están definiendo los censos de las diferentes poblaciones, más de 1.600 familias damnificadas y en cada una de ellas una estrategia diferente para la atención de las emergencias. Continúa la valoración en este día y para mañana se espera la llegada de los primeros kits de ayuda a los afectados.
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16: Nuevas medidas de pico y placa para vehículos de servicio público especial, según lo establecido por las autoridades. La restricción aplicará de lunes a viernes, donde los lunes no podrán circular las placas terminadas en 1 y 2, martes 3 y 4, miércoles 5 y 6, jueves 7 y 8 y viernes 9 y 0. La medida busca reducir la congestión vehicular y mejorar la movilidad en sectores estratégicos de la ciudad, especialmente en zonas turísticas como el Rodadero y el corredor vial principal. Las autoridades informaron que habrá excepciones para transportes públicos, vehículos de servicio, automotores, y quienes incumplan la norma se exponen a multas e inmovilización del vehículo.
17: Minuto 60 desde Barranquilla, porque sigue cayéndose a pedazos el Puente de la Cordialidad, una estructura estratégica para la industria del área metropolitana de Barranquilla. Más de 8.000 empleos están en riesgo. Por allí transitan cerca de 700 camiones diariamente. Los gremios insisten al Envías en una intervención profunda de la estructura.
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9: 12:39 minutos, a una pausa aquí en el noticiero del mediodía de Caracol Radio, pero ya entra don Héctor para hablarnos de los deportes y de los dos primeros semifinalistas de la Liga Profesional Colombiana, y por supuesto estamos con mucha más información a esta hora.
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11: Son las 12:40.
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7: 12:42. 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
11: Son las 12:42, mi querido Juan. Estamos aquí con los deportes con don Héctor Chávez y el América que juega, ¿no?
5: Sí, señora, juega el América contra Independiente Santa Fe esta noche, porque hoy conoceremos los dos primeros semifinalistas de la Liga del Fútbol de Colombia. La jornada se abre, Vanessa, Juan Diego y oyentes, a las 6:20 de la tarde con el partido en el Atanasio Girardot entre Nacional y el Inter de Bogotá. Va ganando la serie Atlético Nacional 2-1. Y en el Campín, a las 8:30, Santa Fe contra el América.
11: Ah, el América de visitante.
5: Visitante, el partido claro. En Cali lo empataron 1-1. Y la gran novedad en Santa Fe, América no presenta mayores cambios, es el regreso a convocatoria de Franco Fagundes, uno de los jugadores que últimamente viene teniendo muy buen rendimiento en el equipo capitalino. Y aquí está el capitán del León, Hugo Rodallega, hablando del rival Escarlata del Valle del Cauca.
6: Buenas noches. No, ya lo respondió el profe. Como no hay mucho tiempo, no se trabajó en la semana, son días muy cortos. Lo que se hace es hacer un análisis. Sabemos de la capacidad de los jugadores de América, la individualidad que tienen. Grupalmente también se paran muy bien. Son momentos de análisis e intentar cerrar las líneas.
9: 12:44 de la tarde, perdone mi querido Héctor, ya seguimos con la información deportiva porque hay información de última hora. Ojo, responde el comisionado de paz a la decisión de la fiscalía de no acceder a suspender las órdenes de captura contra los 29 integrantes del Clan del Golfo. Cristina.
10: Pues mire, Juan Diego, mucha atención para usted y para los oyentes. El consejero comisionado de paz, Oti Patiño, le dice a la fiscalía que tomó una decisión equivocada al no suspender esas 29 órdenes de captura integrantes del Clan del Golfo para que hagan este tránsito a las zonas de ubicación temporal, y le recuerda que la ley de paz total habilita esta figura de suspensión de órdenes de captura, incluidas las que tienen fines de extradición a Estados Unidos, para que lleguen a estos espacios donde harán un tránsito a la vida civil, y envía varios párrafos de esta ley de paz total y le ha enviado una comunicación a la fiscal para que analice de fondo su decisión, porque dice que hay una ley que sustenta todas las decisiones que han tomado en medio del proceso de paz, no solo con el Clan del Golfo, sino en toda la política de paz total.
11: Y hay mensaje también del presidente Petro sobre lo mismo, Cristina. El presidente es el que ordena, dice él, la política de paz de Colombia. Las zonas de concentración para la salida de combatientes se respetan por orden del presidente Juan. Luego amplía su mensaje largo, donde dice que él no ha suspendido la orden de extradición de alias Chiquito Malo, ni ha autorizado la lista de los primeros 400 combatientes que irán a la zona de concentración del sur de Córdoba para su salida de la violencia, que implica sometimientos a la justicia que la ley ya permite a la Fiscalía General. Es que son 29 los que hemos hablado, pero en total son 400. Entonces el presidente pone un mensaje largo diciendo que lo que tiene es una política de paz y que debe seguir adelante. Solo si hay un proceso avanzado de paz, como dice la ley, el presidente puede suspender órdenes de extradición. A propósito de que no ha suspendido la orden de extradición de Chiquito Malo.
9: Claro, bueno. En fin, sigue el pulso entre el gobierno y ahora con la Fiscalía General de la Nación en torno a esta decisión de las órdenes de captura contra los integrantes cabecillas del Clan del Golfo. Pero mi querido Héctor, perdónenos, ¿qué hacemos con la información que llega? Y por supuesto hay que reportarla inmediatamente. Terminemos los deportes a esta hora, pues porque hay mucha expectativa por los dos semifinalistas de la Liga del Fútbol Profesional.
5: Sí, señor, que serán, ¿no? Claro que sí, Juan Diego, los partidos entonces, Nacional Inter de Bogotá 6:20 y Santa Fe América 8:30 de la noche, los dos partidos por el fenómeno del fútbol de Caracol.

0: Son las 12:48.
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11: Lo que no debería pasar.
12: 12:50 minutos de la tarde. Lo que no debería pasar, pues que cojan un bus de Transmilenio como sitio de expendio de drogas, Karen.
13: Muy buenas tardes, yo los saludo a esta hora desde la estación temporal Flores en la troncal de La Caracas, aquí en Transmilenio, que se ha convertido en uno de los epicentros de muchas de las cosas que no deberían pasar en Bogotá. Hoy, por ejemplo, la Policía Metropolitana informó de la captura de un hombre que se encontraba vendiendo marihuana al interior de uno de los buses articulados.
14: En la estación del Virrey de la Troncal Norte fue capturado un hombre que, según denunciaron varios usuarios, estaba vendiendo marihuana dentro de uno de los buses articulados. Al notar la presencia de la policía, el hombre intentó huir saltando al carril exclusivo de Transmilenio, pero fue alcanzado por uno de los uniformados de la policía. En su poder fue hallada una bolsa con 109 gramos de marihuana. En otro punto de la ciudad, un hombre intentaba de manera descarada transportar una señal de tránsito que fue robada poco antes en uno de los buses del sistema. A esto se suman las ya frecuentes riñas, las ventas ambulantes y, por supuesto, los colados.
13: Consultamos a Transmilenio por este tipo de hechos y nos comparten el manual del usuario que está publicado en la página web de Transmilenio y que estipula multas y sanciones por este tipo de actuaciones, pero también por otras como, por ejemplo, ingerir bebidas o alimentos dentro del sistema, agredir o empujar a otros usuarios o irrespetar a los funcionarios de Transmilenio. Por supuesto, ninguna de las estipulaciones de este manual se está cumpliendo.
0: Bueno, dos noticias rápidamente, Juan, para cerrar. Una tiene que ver con la alerta que hace Fenalco sobre las tiendas de barrio en el país. Dicen que la mayoría están operando ahora a manera de supervivencia debido a la caída de los ingresos, la presión de los costos y el deterioro del consumo. Es una advertencia que hace hasta ahora la Federación Nacional de Comerciantes, Fenalco. Y la otra tiene que ver con el mensaje que le contaba el presidente, que pues es largo. Entonces, hay algo que no había leído yo. Y es que el presidente dice, Juan, que a él no le consultaron esa decisión de la lista de los 29 miembros del Clan del Golfo, porque ahí incluyen extraditables. Claro, hablamos ahora acá con Cristina.

0: Cristina que uno de los extraditables es Chiquito Malo. Dice el presidente en su mensaje que a él no le consultaron esa decisión y que el presidente ha sido claro que en las primeras fases del proceso no actúan extraditables y por lo tanto le insiste a la fiscalía pues en su petición, pero sin extraditables de por medio, que porque no sabía lo que dice.
1: Claro, porque eso, usted sabe, tiene unas repercusiones directas allá en la Casa Blanca, ¿no? Con Trump y la OFAC, que por supuesto también le tienen la mira al presidente Gustavo Petro por ese tema hace rato. Llegamos al cierre del noticiero del mediodía. Un abrazo para todos. Esperemos que este caos y desorden, por supuesto, haya quedado mejor explicado. Que tengan un resto de tarde. Chao. Fantástico. Chao.

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29: Amigos, ¿qué tal? Saludo cordial, bienvenidos al pulso del fútbol. Hoy, martes 12 de mayo del año 2026. Me están devolviendo sonido ahí, don Cristian.
30: Muchísimas gracias. Un poquitico más. Muchísimas gracias. Esto es toda una operación. Sí, esto pero sabe, Steven, que hay una cosa que es increíble, señor. Y es que escuchar bien es un arte. Sí. No se le vaya la mano. Escuchar bien es un arte y hoy en día el rigor por el sonido se ha minimizado y eso es triste, sí. Porque la radio es sonido, somos sonido. Bueno, martes 12 de mayo, la frase del día. Escuche bien, don Steven, que no es fácil de entender. Solo deja para mañana lo que estás dispuesto a morir sin haberlo hecho. Pablo Picasso. Es decir, que si usted no está dispuesto a morir por algo, hazlo hoy.
31: Sí, hay que vivir. A mí me gustan mucho aquellas frases y aquellas reflexiones que apuntan a que uno debe vivir intensamente todos los días porque uno no sabe si mañana va a estar.
30: Y hay que vivir el hoy porque el ayer ya dejó de existir y el mañana no existe.
31: Claro, absolutamente, absolutamente. El mañana no existe. Pablo, a menos Picasso, para... Bueno, perdón.
30: No, bien, pueda, don Esteban.
31: No, a menos para Florentino Pérez, que imagínese, el tipo no dimite con todo lo que ha ganado, con también los años que van pasando y dijo... Aquí estoy y aquí me quedo. Para él sí el tiempo es relativo.
30: Sí, pero ha sido el mejor presidente en la historia del Real Madrid de toda la historia.
31: Sí, pero no le
30: ha ido. Usted no es de los que reconoce, pues.
31: Pero lleva dos temporadas.
30: Entonces,
31: horrorosas.
30: Como lleva dos malas, pero lleva veintipico buenas, hay que sacarlo.
31: No, seguramente
30: no. Y no hay que reelegirlo.
31: No, seguramente no, pero sí lo veo ya en una versión distinta. Oye, ¿vio la conferencia de prensa que todo el mundo está comentando?
30: Sí, vi la conferencia de prensa donde dice que va a citar a Asamblea y que va a buscar la reelección.
31: Sí, pero yo pensé que las excusas y las lavadas de manos eran solamente para los ejecutivos de baja monta o de poca monta. Pero un tipo de esta categoría todavía hablando del caso de Negreira, ¿en serio?
30: Lo que pasa es que ahí hay una guerra interna en España muy complicada entre los grandes y todo el mundo toma partida. Y cuando se trata de hablar del Barcelona mal, sacan el tema Negreira.
31: Sí.
30: Y cuando se trata de hablar del Real Madrid más, le sacan las dos últimas temporadas.
31: Es una excusa para decir que no. Mire, se atrevió a decir en la conferencia que él hubiera ganado 14 Champions, 14, si no hubieran existido escándalos arbitrales. Y 14 ligas, si no hubiera existido el caso Negreira.
30: Como si al Real Madrid no le ayudara.
31: No, y como si el rival, que es el Barça, y como un par de ligas que ha ganado el Atlético de Madrid, pues lo está demeritando.
30: ¿Por qué lo dice con desprecio? ¿Por qué lo dice así como con sorna? Oh. Un par de ligas hay ganadas por el... Dígalo con cariño.
31: Dos liguitas.
30: Para el Atlético de Madrid es mucho más difícil ganar que para el Real Madrid y Barcelona.
31: Claro, porque tiene a Simeone de técnico.
30: Mire, Steven...
31: Por eso es tan difícil ganar.
30: Ganar es difícil, no crea que es fácil. Ganar es difícil incluso en Colombia, donde las oportunidades y el abanico de candidatos está mucho más abierto. Pero es difícil, en el fútbol no es fácil ganar. Entre otras cosas, le voy a contar una historia antes de una nota luctuosa. Ayer yo le dije a usted que el Real Madrid necesitaba un policía de técnico. Me llamaron dos entrenadores disgustados. No los voy a mencionar. Dos entrenadores muy importantes del fútbol
31: colombiano. No, pero se delican con nada también.
30: Y me dijeron, pero yo creo que con razón. Me dijeron, ¿qué? Mire, nosotros los técnicos que nos gusta el rigor, que nos gusta la disciplina, que nos gusta hacer las cosas bien, no somos policías. Ni tenemos que ser policías para manejar un equipo.
31: Pero usted no mencionó a nadie. ¿Por qué se van a delicar los tipos?
30: No, yo no mencioné a nadie, pero me parece que estaban defendiendo el gremio y yo acepté el regaño, la verdad.
31: Eso es como decir que hay periodistas malos. Pues por supuesto que hay periodistas malísimos.
30: ¿Cómo cuáles?
31: No, yo no vengo aquí a exponer a esos periodistas. La gente, me parece que el juez natural de los periodistas es la gente. Yo aquí no vengo a ser periodista de periodistas. O la gente o la audiencia. La audiencia, si usted no lo ve nadie, si usted no lo escucha a nadie, es porque está haciendo las cosas mal.
30: Sí, yo por ejemplo no hablo de los colegas, salvo...
31: cuando se meten con
30: usted. Eventualidades, cuando se meten con uno. Mire, hombre, falleció en Manizales Carlos Ernesto González Alzate, hermano de Álvaro González Alzate. Álvaro, un abrazo grande, nuestra voz de solidaridad, de cariño y de sentido pésame.
31: Carlos Ernesto es el mismo señor que estuvo yendo permanentemente a todos los partidos de Colombia.
30: No,
31: que
30: no,
31: nos
30: no.
31: Saludaba muy amablemente.
30: No, ese es otro.
31: Ah, ya.
30: Porque Carlos Ernesto González Alzate trabajó conmigo en Todelar y en Caracol. Tenía una particularidad. Un periodista muy importante de Manizales. Hizo parte del periodismo cultural. Además fue director del Teatro de los Fundadores. Fue profesor del Colegio Jorge Robledo. Director de Extensión Cultural en Manizales. Se inventó un programa que se llamaba Aló Manizales. Y también hizo televisión. Y tenía una particularidad Carlos Ernesto González.
31: ¿Cuál?
30: Era gago. Uh-huh. Pero gago.
31: Sí, tenía problemas del habla.
30: Gago. Usted hablaba con él y era gago. Uh-huh. Y cuando se ponía frente al micrófono...
31: Conozco mucha gente así.
30: Dejaba de gaguear.
31: Conozco
30: y hablaba
31: mucha
30: con una fluidez
31: así.
30: Y sí. Con una posibilidad elocuente muy importante.
31: Conozco tanta gente así, César.
30: Un hombre querido, un hombre admirado y un hombre que recordaremos
31: con mucho
30: cariño.
31: Bueno, paz en su tumba y solidaridad con la familia.
30: Bueno, le voy a hacer una pregunta. Tengo varias preguntas. ¿Vio a McAllister Silva? ¿Vio a Millonarios ayer?
31: Sí, pues aquí lo vimos, ¿no? Mientras estábamos
30: aquí lo vimos y yo después vi el primer tiempo y vi el segundo tiempo.
31: Segundo tiempo ya
30: flojito Millonarios. Bastante
31: pues flojito. El partido en general no fue atractivo.
30: Sí, le ganó 1-0 a Llaneros y lo hizo sin un gran volumen de fútbol, con una nómina donde vinieron jugadores mixtos. Contra Patriotas, el sábado seguramente que va a ser una nómina muy mixta porque juega el martes ante el Sao Paulo de visitante. Me parece que en el partido hubo dos penaltis. Una mano de Llaneros, de Howell Mena, que era penalti, la mano estaba abierta.
31: Que no pitaron.
30: Además, interrumpió una posibilidad de llegada al arco. Y la otra, un agarrón de Elizalde que no puede encontrar un buen nivel. Sobre Neider Ospina, que entró y cambió un poco el partido en favor de Llaneros, que atacó.
31: ¿Hasta cuándo tiene contrato Elizalde? No, debe tener,
30: no, debe tener mínimo 2 años. Es decir, le quedan 6 meses y 1 año más, mínimo. Lo de Elizalde por ahora no ha sido acertado.
31: ¿Usted qué cree? ¿Que es un tema de rendimiento momentáneo o que eso es el nivel del jugador?
30: No, yo no creo que sea el nivel del jugador, porque ese jugador estuvo en Europa, porque fue titular de Peñarol, porque ha estado en equipos importantes. Yo me resisto a creer que el nivel de Elizalde sea tan bajo.
31: Sí.
30: Y no parece uruguayo.
31: No. No, yo no sé qué le pasa. Yo...
30: En cambio...
31: El técnico debe tener
30: en cambio Ureña, que es chileno, parece uruguayo.
31: No, lo de Ureña es espectacular.
30: Y lo de Contreras, pues ni se diga.
31: Ahora, Mateo García muy flojito, también lo vi ayer.
30: Sí, lo sacaron en el segundo tiempo. Yo creo que en general el equipo muy flojito.
31: Bajo rendimiento.
30: Dijo McAllister, quiero seguir no sé dónde. Fueron 8 meses muy duros. ¿Usted cree que es una despedida de Millonarios?
31: No.
30: ¿O es un mensaje que le envía la directiva?
31: No, ese mensaje puede ser, quiero seguir no sé dónde. Aunque él dejó claro que como futbolista quiere seguir, ¿cierto?
30: Sí. Además, dijo una cosa que me parece que está
31: porque,
30: muy bien
31: porque
30: puesta.
31: Porque uno puede confundir también... el término y pensar que él está se le está pasando por la cabeza el dejar
30: no,
31: el fútbol
30: no,
31: y hacer otra cosa, pero
30: no,
31: él aclaró
30: que no. Y dijo,
31: futbolista.
30: Yo el día que me retire lo diré yo.
31: Por eso.
30: Como dijo James, a mí que no me retiren.
31: Nadie lo estaba retirando.
30: No, pero también hay periodistas que tienen el vicio de retirar a los jugadores.
31: Unas bobadas. También los futbolistas son todos tocaditos, sensibles.
30: No, pero hay periodistas que les gusta retirar a los jugadores.
31: Pero César Augusto, nadie retiró a James. Fue una versión noticiosa que decía que él le habría dicho a su equipo que después del Mundial estaba pensando en el retiro. Pero
30: no, que se iba a retirar.
31: No, que estaba pensando
30: que se iba a retirar.
31: César, yo vi la noticia.
30: Una versión equivocada.
31: Yo vi la noticia.
30: Bueno, entonces de pronto algunos la deformaron después.
31: Absolutamente, absolutamente. Ahora, no, pero también los jugadores, ¿para qué se ponen a lanzar ese tipo de mensajes encriptados? Es lo mismo de Contreras. Contreras le tocó después salir a decir, no, yo estoy muy contento, yo estoy muy
30: mensajes
31: feliz.
30: Mensajes encriptados.
31: Sí, eso es encriptado. Porque,
30: que son jeroglíficos que hay que definir.
31: Nos toca empezar a desmenuzar, hacer conjeturas, ¿será que sí, será que no? O sea, ahora, el nivel de Macalister Silva, yo creo que le da todavía como para un añito de fútbol, ¿o no?
30: Sí, yo también creo
31: al
30: que sí.
31: Al menos un añito, al menos.
30: Ahora,
31: no, al
30: le
31: menos.
30: Da para un año más de fútbol en Millonarios, con la necesidad que tiene y la situación por la que atraviesa.
31: Ah, no sé si Millonarios tenga la misma idea. A mí me parece que futbolísticamente yo prefiero tener a Macalister un añito más. No sé si como titular. Ahora, él podía estar hablando de eso. No sé desde dónde, desde la banca o desde la cancha.
30: Sí, también, como lo hizo James.
31: Sí.
30: Puedo estar para 20, para 30, para 40 minutos, pero hay que estar listo siempre.
31: Sí, puede ser eso, pero mire que nos empezamos nosotros a decir, ay, ¿qué habrá querido decir? ¿Qué habrá querido decir?
30: No, pero él lo dijo claro.
31: ¿Qué dijo claro?
30: Lo que dijo claro Macalister es que quiero seguir.
31: Por eso.
30: No sé dónde. Ahora, porque se
31: por
30: le
31: eso,
30: termina contrato.
31: La partecita.
30: Habrá que ver si se lo renuevan o no se lo renuevan.
31: La partecita de no sé dónde.
30: Porque me parece que las dos partes pueden tener razón.
31: ¿Y usted lo renovaría?
30: No sé.
31: ¿Y por qué?
30: No sé.
31: Yo sí. Yo ¿sí? Un año más. Aparte se lo ha ganado.
30: Ídolo de Millonarios.
31: Hay jugadores más jóvenes que Macalister que aportan mucho menos.
30: Pero ¿sabe qué?
31: En el fútbol colombiano.
30: Yo diría que un jugador como Macalister, ¿cuántos años tiene Macalister? 39.
31: Respetable la decisión que tome el equipo.
30: A mí me parece que a un jugador como Macalister le podría convenir un cambio de aire, ¿sabe?
31: Pero
30: porque es que a veces las aficiones
31: se
30: desgastan.
31: Pero César, mire,
30: también.
31: Teófilo Gutiérrez. Teófilo, ¿qué le dejó eso de ir al Bucaramanga y al Real Cartagena? Nada.
30: Sí, pero
31: no, eso no ir a deambular por el
30: no,
31: mundo.
30: No, pero yo no digo que Macalister en el Real Cartagena, pues.
31: Nah,
30: sin demeritar al Real Cartagena,
31: no
30: que es buen equipo.
31: Nacional,
30: aunque ahí juega Montero, que me parece que tiene fútbol para jugar en primera división.
31: Pero es que él no ha querido, ese es su equipo del alma.
30: Él no ha querido, pero Montero tiene fútbol para jugar en primera división.
31: Absolutamente, de hecho lo buscó otra vez el Deportivo Cali y al final no lo logró. Ahora, le digo una cosa, César. Macalister se va de Millonarios y no lo va a contratar Nacional ni América. Ya no está en su prime.
30: Por eso le digo.
31: Entonces,
30: pues, no lo va a contratar Nacional ni América, pero ¿lo va a renovar Millonarios?
31: Pues es que el vínculo es distinto.
30: No, pero la relación no es la misma. Usted dice, no lo va a contratar ni Nacional ni América. Si Macalister no estuviera haciendo lo que hacen Millonarios sino en América, ¿usted cree que lo contrataría Millonarios?
31: No, porque es que el vínculo... Adrián Ramos. Adrián Ramos sale de América. ¿Lo contrataría Millonarios o Nacional? Tampoco.
30: Tampoco.
31: Pues porque el vínculo es distinto. Hay un vínculo emocional de respeto. Un montón de cosas que están por encima del nivel también.
30: ¿Vio que la selección de España dejó por fuera de los 55 a Dani Carvajal?
31: Sí, ve que sí se puede dejar por fuera jugadores del riñón y del proceso por nivel. Señor, no está en nivel, pa' afuera.
30: Pero es que además viene una lesión que no juega.
31: No. Pero
30: y viene
31: ya está
30: lesión,
31: recuperado. No, ya está recuperado.
30: Sí, recuperado, pero ¿usted sabe cuánto se demoró para recuperarse?
31: Pero se recuperó.
30: 8 meses.
31: Ahora.
30: Se recuperó, pero no ha vuelto.
31: Ahora, la diferencia entre un jugador recuperado de una lesión y un jugador que no se ha lesionado, pero que no juega un minuto, es bastante cortita.
30: No,
31: y
30: pero
31: le estoy hablando por el señor Castaño.
30: Pero mire, Steven, ya le dije a usted, en la Selección Colombia se han llamado 79 jugadores. Hay 55 en la prelista. Varios que nos gustan a muchos se van a quedar por fuera. A eso sí póngale la firma.
31: Vamos a ver.
30: Muchos se van a quedar por fuera, es que no son sino 26.
31: Pero muchos que nos gustan, ¿cuáles? Tampoco, a ver, aquí los hemos traído los que de verdad están...
30: Por ejemplo, le voy a dar una noticia.
31: Solís es uno de ellos, Kevin Viveros es otro de ellos, Cucho Hernández es otro de ellos.
30: Me dicen que Solís está en Colombia. Ya, ¿será que sí?
31: Está en la lista de 55, pero... Pues,
30: no, yo
31: de
30: creo
31: 55,
30: que sí, no, Solís pues, está en la lista de 55,
31: sí, pero la
30: por
31: lista
30: supuesto.
31: De 55, César Augusto. Ahí sí, debe de estar hasta Rengifo.
30: Pero hay un jugador...
31: Rengifo debe estar en la lista
30: que
31: de 55.
30: Me parece que plantea una discusión interesante que está en la lista de 55.
31: ¿Quién?
30: La noticia llega de Argentina. Se llama Sebastián Villa, de Independiente Rivadavia. Y el tema aquí es complicado porque...
31: ¿Pero cómo así? ¿Villa va a estar en la selección? ¿Le estoy entendiendo?
30: Está en la lista de 55.
31: No, pero yo no creo.
30: ¿Y si lo llaman?
31: Yo no creo. Eso quedó listo.
30: Yo no estoy tan seguro.
31: No. Y además, es que, las reacciones que generó el mal ambiente, ¿no? No creo.
30: Pero mal ambiente en la selección, no. Por fuera, por lo que hizo.
31: Sí, en la opinión pública.
30: Bueno, pero a ver, analicemos el tema. ¿Quiere que lo analicemos aquí o lo dejamos para la polémica?
31: No.
30: Porque es que, a ver, yo creo que el tema es bien complicado. Uno en el periodismo de hoy no puede analizar el fútbol solo desde la pelota, desde los goles y desde lo táctico. Yo creo que el impacto social es fundamental. Y ahí viene un tema que es delicado, que es complicado.
31: Por eso señalan hoy tanto a Mbappé, personaje que usted defiende permanentemente.
30: Y que seguiré defendiendo hasta que no me demuestre que no es buen jugador o
31: pero
30: que su comportamiento no es absurdo.
31: Terribles.
30: Sí, pero ¿cuáles son las embarradas de Mbappé?
31: Pues le parece poquito estar lesionado e irse por allá a un yate con la novia a dar lora. Cuando los compañeros están batiendo...
30: ¿Cuántas veces ha hecho eso Neymar?
31: No,
30: pero es
31: no,
30: que
31: no.
30: Todo depende de la lesión y de si está libre o no está libre, Steven. Es que usted es de una drasticidad enorme.
31: Y luego la brutalidad de... Partido ya lo estaba perdiendo en Real Madrid. Estaban calientes los del Madrid. Y sube una foto de un 2-0 diciendo a la Madrid. Cuando ya estaba cayendo 2-0 el equipo. Es que... Ay, de verdad ser líder, eso parece fácil. Pero líder es... Pucha, eso sí, pero, es muy difícil de conseguir. Eso no basta con pegarle bien un balón y
30: pero
31: hacer
30: uno a veces también tiene que entender jugadores jóvenes que cometen errores y de los que se arrepientan. Mire, por ejemplo, Marino Hinestroza. Marino Hinestroza cometió muchos errores mientras estaba en Atlético Nacional y ahora está en un plan donde quiere recuperar la tranquilidad para que vuelva el fútbol. Pero volvamos al tema de Villa. Mire, aquí hay que tener en cuenta muchas cosas. Primero, con la decisión, ¿qué mensaje a las víctimas hay que llevar? ¿Cuáles son los estándares éticos de la Selección Colombia? Que ese es un tema bien complicado. Además, si la camiseta de la selección es solo talento o también conductas que hay que mirar. Pero también hay que ser sinceros y decir, las condenas en la vida son eternas o la gente merece una segunda oportunidad. Porque el señor, en el primer caso de agresión... de género, porque aquí tengo, es que ahí es donde viene el tema.
31: No,
30: mire.
31: Pero pues, es que ese tema, César, yo, a ver...
30: Pero es un tema, sí, desde Argentina nos dicen que está en la lista de 55, y bueno, si lo llaman,
31: pero,
30: si no lo llaman
31: pero
30: no
31: es que la vez
30: nada,
31: pasada,
30: y borramos
31: pasada
30: el tema.
31: Vimos ese debate, y al final no lo terminaron convocando, y lo que nos han contado nosotros es que mucha gente dijo no. No solamente el técnico, mucha gente dijo, no mejor no. Mejor,
30: ahora,
31: mejor no.
30: Lo que pasa es que entonces, usted está hablando del debate reciente nosotros, o del debate de hace dos años
31: no,
30: cuando
31: el
30: todavía
31: debate
30: no había
31: de
30: condena.
31: Hace un mes. Entonces,
30: sí, pero es que al señor Villa, en el primer
31: venir
30: caso,
31: a dar ese
30: lo
31: debate
30: condenaron.
31: Tan desgastante, tan
30: bueno,
31: mal.
30: Entonces lo dejamos pendiente.
31: No, usted es el director, si usted
30: no,
31: quiere
30: no,
31: debatir
30: yo lo dejo
31: eso,
30: pendiente porque el tema es delicado, pero en algún
31: sí,
30: momento
31: no.
30: Hay que afrontarlo.
31: Y además hoy juegan
30: y hay que afrontarlo con responsabilidad y hay que afrontarlo con sensibilidad porque el asunto es bien complicado. Pero bueno, paso a otro tema para que...
31: Pero los titulares que me tiraste del debate son buenos. Yo no estoy diciendo que el debate es malo, pero me parece muy desgastante a la hora de que ese señor no va a ir al Mundial. Estoy absolutamente convencido que no va a ir al Mundial.
30: ¿Sabe?
31: Por información además que...
30: Mire, me acuerdo de una cosa. En la nota que le hicimos a Carlos Sánchez, en AS Colombia...
31: Sí. Qué felicitaciones. 2 millones de visualizaciones.
30: Bien, gracias, don Steve. En la nota de Carlos Sánchez, le pregunté a él, pues hasta hace unos meses... Fue director deportivo de San Lorenzo de Almagro.
31: Sí. En medio de la peor crisis de San Lorenzo económica y futbolera, y él administró muy bien ese equipo para que no se fuera a una crisis peor.
30: Sí, le pregunté, ¿quién es mejor para la selección de los que están en Argentina? ¿Carbonero, Campas o Cetré? Uh-huh. Y me dijo, Sebastián Villa. Sebastián Villa es lejos el mejor extremo de Argentina, y el mejor extremo del fútbol suramericano. Y para la selección sería jugador clave. Me lo dijo Sánchez. Entonces, por eso es que el tema lo traigo ya a colación, empatándolo con la noticia de que puede estar en la lista de 55. Ahora, que lo llamen o no lo llamen, ya es otro tema. Pero bueno, continuemos. Hoy, Independiente Santa Fe tiene novedades. ¿Ya hicimos polla de hoy o no la hicimos todavía?
31: No, de hoy no.
30: Bueno, vamos a tener muy pronto nombre del ganador del corrientazo del pulso. El ingreso de Franco Fagundes es la gran novedad del cuadro cardenal para el partido frente a América. Siguen ausentes Emanuel Olivera y Elivelton Palacios. Le hace falta Olivera.
31: Olivera sí, hace mucha falta.
30: Sí.
31: Pues mire usted el gol que le hace el América.
30: El nivel de Elivelton es parecido al de Millonarios. Es un nivel.
31: Ahora, ahí... Olivera ha mejorado, pero Olivera tampoco es el mismo de hace un año. O sea, Olivera ha mejorado, ha venido mejorando porque tocó...
30: No, un momento en que cayó un poco, pero sí, es que es difícil bastante mantener el nivel a tope en 7.5, 8 puntos. Eso no es fácil. Y Olivera es un jugador de finales y además es un ganador de títulos. Le doy la formación de Santa Fe, usted me da la de América.
31: Yo le doy... Es que estaba bravo la de América, le cuento.
30: Recuperó a...
31: Pero le doy...
30: A Jan Fernández, al arquero, y a Nicolás Hernández, ¿no?
31: Uy. Sí, recuperado Jan Fernández. No, Jan Fernández estaba recuperado.
30: ¿Estaba ya recuperado?
31: No, sí, sí. No, el que pierde definitivamente...
30: ¿Tapó el partido pasado? Sí.
31: El que pierde definitivamente, César, es a Marlon Torres. Él ha tenido unos episodios de migraña y lo tienen fregado.
30: O sea que no va Marlon Torres.
31: No va Marlon Torres. No va Dylan Borrero, estoy preguntando por qué. No va José Cabadía. Estoy
30: Machís.
31: ¿Por qué? Machís va, pero Machís.
30: Y Brian Correa. No, pero le pregunto por Machís. Los jugadores para que armemos la nómina. Pero usted, ¿por qué es despreciativo, Steven?
31: No, lo de Machís me tiene tan decepcionado, César Augusto. Pero qué decepción ese jugador. Toda esa carrera en España y en selección y viene aquí... Y dos jugaditas.
30: Le hago la pregunta del uruguayo de Millonarios.
31: No sé quién me decepcionó más. ¿Juan Fernando Quintero? ¿En América?
30: Pues usted Machís. Le está cobrando las negras a Quintero porque lo decepcionó en América. Le dijo ayer Liche Durán.
31: No, pues eso no tenía nada que ver. Estábamos hablando era de selección.
30: Bueno, pero a ver, Machís. ¿Usted cree que el problema de Machís es de un rendimiento individual de su condición de jugador de fútbol o que no se ha adaptado?
31: Sí, porque mire que Murillo, por ejemplo, que tuvo tantos problemas físicos, tantas lesiones, tantas complicaciones. Hoy se le ve el hambre. Está mostrando que de verdad quiere estar en América, que quiere que le renueven el contrato seguramente y está mostrando condiciones. Pero Machís, no. Y Dylan Borrero, el Dylan Borrero, yo no he visto un jugador que se le note, ojo que yo no estoy diciéndole perezoso, pero que se le note más la modorra en América.
30: Ah, pero eso es decirle perezoso, no en esas palabras, pero...
31: Puede ser algo...
30: Pero ¿cómo así que yo no le estoy diciendo ser, perezoso, pero
31: César,
30: la
31: puede
30: modorra
31: ser algo,
30: se le nota?
31: Pero venga, puede ser algo mental, psicológico, físico, yo qué sé, pero se le nota mucho la modorra al pelado.
30: Lo que pasa es que sabe qué sucede, Steven. Uno a veces no se da cuenta de lo que pasa internamente.
31: Por
30: en el
31: eso,
30: de
31: por eso estoy cuidándome
30: y
31: de no maltratarlo.
30: Que la niña esté enfermo o el hijo esté con problemas en el colegio.
31: Por eso me estoy cuidando de no maltratar al ser humano, pero estoy diciendo que en la cancha lo veo perezoso.
30: Bueno, mire, Santa Fe, Mosquera Marmolejo, Mateo Puerta, Iván Escarpeta, Víctor Moreno, Cristian Mafla, Daniel Torres, Kilian Toscano, Nahuel Bustos, Jaycar Perlaza, Omar Fernández Frasica y Hugo Rodallega. Otra vez, repito, plantea el 4-2, tiene un volante adicional de salida, sale de la línea de tres en el medio como interiores y me parece que eso le da más fútbol y ese ha sido uno de los aspectos fundamentales, Steven, para que Santa Fe haya mejorado notablemente en los últimos partidos.
31: Es decir, ¿usted cree que Santa Fe hoy va a proponer o va a tener el balón?
30: No, yo creo que va a intentar las dos cosas, pero Santa Fe no se te mete atrás. Santa Fe propone y tiene con qué proponer. Frasica a veces
31: pero es
30: un poquito desordenado pero
31: venga,
30: por izquierda.
31: Yo le tengo un dato estadístico. Santa Fe es el último equipo de los ocho, no de toda la liga, de los ocho, es el último equipo, el que más le cuesta hacer pases en el último tercio del campo.
30: Sí, porque hacemos un juego directo, no es tanto
31: genera,
30: elaboración.
31: No genera.
30: Él necesita espacio para
31: por
30: poder
31: eso,
30: llegar.
31: Por eso yo de América hoy le metería un tercer volante, César Augusto. Defino cuál es el tapón, puede ser Josen Escobar. Volante tapón. Y dos, que vayan y vuelvan, que serían Carrascal.
30: Esos no hay muchos.
31: Carrascal, no, sí, América los tiene. Que serían Carrascal y Romero.
30: Carrascal anda en buen momento y Romero le fue bien en el
31: por
30: último
31: eso.
30: Partido.
31: Entonces, dos extremos, no juego con ningún enganche porque no está Guzmán, y Valencia.
30: Le doy esta formación a ver si coincide con la que usted está pensando.
31: ¿Pero esa es información o usted la...?
30: No, información con Cali. Jan Fernández en la portería, Romero, Nicolás Hernández, Andrés Mosquera y Omar Bertel.
31: Muy Mosquera.
30: ¿A usted no le gusta mucho Bertel ni Mosquera? No. Bueno, en el medio, Josen Escobar, Carrascal, los dos, que tienen mucho fútbol ambos. Mucho fútbol y Carrascal está en un momento muy importante. Tomás Ángel, Tilman Palacios, no se me vaya a alborotar.
31: No, de verdad.
30: Jean-Luc Humy y John Murillo, ¿no? ¿No sería por ahí?
31: Pero es que, a ver, Murillo está jugando por el costado izquierdo, sí. Por donde normalmente juega Tilman. Sería sacar a
30: Tomás. Uno más al medio.
31: Sacar a Tomás y meter a Tilman en la derecha.
30: No, Tomás
31: yo no haría
30: por la
31: eso.
30: Derecha. ¿No?
31: O sea, yo no lo. No, César Augusto.
30: Bueno, piénselo y me lo resuelve después de esta pausa.
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31: 1:24.
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1: 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En Caracol Radio son las...
2: 1:25.
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9: Bueno, noticias rumbo al Campeonato del Mundo. Segunda selección queda la lista de 26. La selección de Suecia. Víctor Gyökeres y Alexander Isak del Liverpool, Gyökeres del Arsenal, encabezan la lista del equipo sueco que enfrentará a Países Bajos, a Túnez y a Japón. Recuerde que Bosnia ya había dado ayer la lista de 26 jugadores, con bastante anticipación. Yo la daría también. Brasil creo que está a punto de darla. Y hoy dijo Cafú una cosa interesantísima. Dijo Cafú, el único jugador en la historia de Brasil mejor que Neymar es Ronaldinho. El 2 es Neymar. ¿Usted está de acuerdo? Por encima del gordo Ronaldo, por encima de Pelé, no, por encima
10: no,
9: de todos.
10: No, Ronaldo es mejor.
9: No, no, Pelé es mejor que todos los brasileños.
10: Sí, pero yo, a ver, primero Pelé. Sí. Luego, Ronaldo.
9: Pelé, digamos que hace parte como de un grupo especial, distinto, porque pues...
10: No, pero pues...
9: Hizo brasileño. Dos goles en la final con Pelé, 18 años, ganó Ronaldo, 3 títulos mundiales.
10: Ronaldo, Ronaldinho, Rivaldo.
9: Rivaldo, ok.
10: Aunque algunos me dirán...
9: Pero
10: no,
9: Cafú
10: un momento.
9: Es una autoridad hablando de los
10: Ahora,
9: brasileños.
10: Ahora, algunos me dirán, y con toda razón seguramente, me dirán, no, pero Zico, Sócrates y todos estos tipos que yo no vi.
9: Yo un día le pregunté a Marcelo, además me río porque fue muy simpático, me lo encontré en un almacén de maquillaje en un aeropuerto, en el aeropuerto de Madrid. Y yo estaba comprando un maquillaje para mi novia de ese momento. Y entonces estaba con Marcelo, yo lo vi, pues me emocioné viendo a Marcelo ahí, chévere. Entonces Marcelo se arrimó a preguntarle a la señora que atiende por unos polvos o por alguna cosa que tenía que ver con la piel. Y mi novia era morenita. Y entonces él estaba dudando con el color. Y la operaria del almacén de la tienda le dice a mi novia, ¿me presta su mano? Mire, le queda así. Y dijo, lo compro. Y se llevó. Y en ese momento le pregunté, bueno, no, en ese momento no. Otra vez, en un acto mucho más periodístico, le pregunto a Marcelo, ¿cuál es el top 3 de jugadores en Brasil? Y me dice, el primero es Pelé, de ahí para abajo escójalos usted. No es fácil.
10: No, ¿cómo va a ser fácil?
9: No es fácil. Bueno, tiene lo de
10: que,
9: América.
10: Es que César, Brasil ha dado tanto jugador bueno que a uno le da tristeza hoy. Los laterales de Brasil hoy, por ejemplo, dan grima. Laterales cualquiera, es decir, no son los grandes laterales.
9: Sí, oye, después de haber tenido deficiencia de laterales en Brasil.
10: Después de haber tenido a Dani Alves, a Marcelo, a Roberto Carlos, a Cafú, por Dios.
9: Sí, mire, la otra noticia del Mundial es que sacaron a Fred Rutten, el director técnico de la selección de Curazao.
10: No.
9: Que es el país más chiquitico.
10: La camiseta más bonita del Mundial la tiene Curazao.
9: ¿De verdad?
10: Hermosa.
9: Lo acababan de nombrar, él había reemplazado a Advocat, que era el técnico más veterano que iba a ir al Mundial con 78 años. Tuvo un problema con una hija y dijo, yo me dedico a la hija, pero parece que el tema de la hija se solucionó. Sacaron a Advocat, que creo que llevaba menos de un mes porque no hubo entendimiento con la federación. Sacaron a este señor, a Rutten, porque no había entendimiento con la selección y van a volver a llevar a Advocat porque creo que solucionó su problema.
10: Técnico de Curazao. qué sabrosura, César. Una isla espectacular.
9: Espectacular. Y fuera las Barubas son maravillosas.
10: Y esa plática que se debe echar el tipo de todas maneras. Bueno, el equipo que yo...
9: El de América, a ver.
10: El equipo que yo tengo de América. Fernández, Tobar como lateral izquierdo, que ya lo ha hecho y lo ha hecho mejor que el señor Bertel.
9: ¿Sí?
10: Hernández y Rosero, sí, señor.
9: Y, a ver, pero vamos en orden. Es que usted me empezó por el marcador izquierdo. El marcador derecho, Romero.
10: Pero, pues siempre Diego también me regaña porque yo comienzo por el marcador
9: sí,
10: izquierdo.
9: Sí, sí, no.
10: Bueno,
9: ¿usted
10: Correa.
9: ¿Es zurdo?
10: Sí, no, para pa pensar en el fútbol, sí. Correa, Rosero, Hernández.
9: Ok.
10: Y Tobar. Tobar como lateral izquierdo.
9: Yo tengo una bien distinta, bueno, sí.
10: Bueno. Josen Escobar, ¿sí? Carrascal, Romero.
9: Esos son fijos.
10: Ángel, Murillo y Valencia.
9: Ángel, Murillo y Valencia de titular.
10: Sí, señor.
9: ¿Sabe que yo me inclino más a pensar en esa que en la que le di?
10: Sí, sí, porque es que es arriesgar. A ver, Murillo está bien. Ángel está bien. El único medio discutido es Valencia, pero físicamente pues es el que le da para arrancar el partido. Usted no va a arrancar con Adrián Ramos en Bogotá.
9: No,
10: muy
9: no,
10: duro.
9: No, no, no, no. Entonces, no, no, no. Adrián Ramos es para rematar y ya vimos que remata bien.
10: Sí vio que la gente, no sé si vio la pieza que subimos ayer, César Augusto, de usted diciendo que no era fracaso si América llegaba a quedar eliminado hoy. Y la gente, el 90% de los comentarios me dan la razón. América, después de 5 años sin título, después de haberse medio cabalgado, no digo cabalgado, pero medio cabalgado el campeonato, porque siempre estuvo en los 8, y entre el 5, 4, 3, 6.
9: No, el torneo no lo cabalgó. Pero, estuvo adentro, pero no
10: pero,
9: lo cabalgó.
10: Pero
9: lo
10: mucho, cabalgó mejor, nacional, pero mucho mejor el torneo de América que el de Santa Fe.
9: No, pero Steven, lo
10: pero
9: que pasa
10: mucho
9: es
10: mejor
9: que
10: el torneo de América
9: lo que pasa
10: de Santa
9: es que
10: Fe.
9: Yo, mis opiniones no las dejo llevar por la mayoría. Yo estoy yo,
10: no,
9: yo sé
10: es
9: que
10: para
9: la
10: que
9: mayoría,
10: vea lo que piensa la gente.
9: Yo sé que la,
10: hay
9: no,
10: que escuchar al hincha.
9: Ah, no, al hincha.
10: Uno no puede ser soberbio y decir, no, mi opinión
9: claro,
10: es mi opinión.
9: Hay que escuchar al hincha, pero no hay que hacer lo que el hincha dice.
10: Pero es que
9: no
10: el hincha no está diciendo nada. El hincha lo único que está diciendo es, ¿no? Sería un fracaso si América llega a quedar eliminado.
9: Mire,
10: ¿fracaso?
9: según ese modelo, Arteta no era técnico hoy del Arsenal. No era técnico. ¿Usted sabe cuánto se demoró Klopp en el Liverpool para ser campeón? 5 años. 5 años. Y no le quiero recordar el caso de Ferguson para que no se me ponga bravo.
10: No, porque es que es el ejemplito
9: pero,
10: de siempre.
9: No,
10: es el
9: no,
10: que
9: no, pero es que
10: ese
9: son opiniones.
10: Ya no te da, hombre.
9: Yo quiero ver cómo pierde América, si lo eliminan o cómo gana si no llega a semifinal. Ahora, si no es finalista, ¿también fracasa?
10: Ah, no sé. Vamos primero en cuartos. Espere a ver.
9: Bueno.
10: No es adelante tanto. ¿Sí?
9: Bueno,
10: o sea,
9: bueno.
10: Ahora, América tiene las mismas obligaciones de equipos grandes de este país.
9: No todos
10: millonarios,
9: los equipos grandes
10: nacional,
9: tienen obligaciones, pero no todos
10: gigantes,
9: pueden ganar.
10: Gigantes.
9: No todos pueden ganar, a veces se pierde y por ese motivo uno no puede sacar los técnicos. Mire el lío en el que está el Real Madrid. Y es el equipo más grande en la historia del fútbol mundial, el más grande.
10: ¿Y usted
9: 15
10: cree,
9: Champions.
10: ¿Y usted cree que es por
9: 36
10: sacar los
9: ligas?
10: Es por sacar los técnicos. No, está pues, mal diseñado, César pues, Augusto. La defensa del Madrid es muy mala. Versus la gran delantera, el gran ataque que tiene. Y ellos se han preocupado más en invertir en jugadores de ataque que en jugadores defensivos. Eso lo ve todo el mundo. Yo no sé, el director deportivo Butragueño todavía es el director deportivo.
9: No. Butragueño es el director de Relaciones Internacionales.
10: Pero
9: no meta
10: ¿quién
9: Butragueño
10: es
9: ahí.
10: ¿Quién es el director deportivo?
9: Es que creo que no tiene
10: ¡Florentino!
9: No creo que haya un director deportivo en propiedad. Creo que hay un secretario técnico y hay gente que analiza y... olvídese que el Real Madrid tiene todo un staff de scouting, de observación,
10: pero hacen todo
9: de contratación
10: lo que diga
9: de jugadores.
10: Florentino,
9: sí, pero a Florentino siempre le ha gustado llevar estrellas, galácticos, las figuras. Lo que pasa es que no siempre funcionan. No siempre
10: pero
9: funciona.
10: atrás se ha quedado.
9: Pero
10: muy
9: no me diga que este Real Madrid tiene mala nómina, porque tiene una mala defensa.
10: Pero
9: tiene no
10: jugadores
9: tiene.
10: Muy malitos. Ese Carreras,
9: y
10: por
9: le
10: ejemplo,
9: peleó de igual a igual al Bayern Múnich.
10: Ese Carreras.
9: Que para usted es el mejor equipo del mundo, o era.
10: Mastantuono, por ejemplo.
9: No,
10: que lo maduraron
9: es crack,
10: biche.
9: Jugadorazo. Nah. Lo que pasa es que tiene 18 años. No es fácil llegar al Real Madrid y decir, aquí está Mastantuono, tranquilo. Pero bueno, volvamos al tema local.
10: No, le estaba diciendo, para mí, si llega a quedar el fracaso absoluto.
9: Ok. 6:20 de la tarde, Nacional Inter, 8:30 Santa Fe América. Le hago una pregunta, así como se la hice con McAllister. ¿Usted le renovaría contrato a David Ospina,
10: no,
9: que termina contrato ahora en junio?
10: No.
9: Ospina tiene 30 y... ¿Cuántos tiene?
10: Creo que son 36.
9: Creo que tiene más. 37. Mm-hmm. 37.
10: Sí, ahora 37 años.
9: 37. Ahora, le pregunto. ¿Usted
10: después
9: traería...
10: Después del Mundial tendría 38.
9: ¿Usted traería...
10: Armani, sí.
9: Armani.
10: Sí.
9: Armani tiene 40.
10: Sí.
9: Tiene 40. Ah, no le renueva Ospina, pero trae Armani.
10: Sí.
9: Armani está saliendo de una lesión. Seguramente va a jugar los dos últimos partidos con River Plate, termina y creo que no va más con River Plate. Además, no está en la lista de 55 de Scaloni para el campeonato del mundo. ¿Por qué trae Armani?
10: Porque su nivel en River todavía es muy competitivo.
9: ¿El de Ospina no?
10: No.
9: ¿No es competitivo?
10: El nivel de Ospina ha bajado.
9: Ha bajado, pero sigue siendo arquero titular de Nacional.
10: Pues yo no creo que
9: Por
10: Ospina
9: encima
10: se va
9: de Chipichipi Castillo. No Ospina, hoy vuelve Ospina.
10: A ver, yo no estoy diciendo que el nivel de Ospina es para que se retire, ¿no? Pero yo no sé si es el nivel para un arquero titular de Nacional. No lo veo. Y a ver, perder el puesto con Chipichipi te dice mucho, ¿eh?
9: Chipichipi no, lo ha perdido, hoy vuelve Ospina. ¿Será que usted cree que ya lo perdió? Pues que Chipichipi es buen arquero.
10: No, pero estamos hablando de David Ospina, un tipo que tapó en el Arsenal.
9: Pero es que es el titular de Nacional.
10: Pero ha venido perdiendo terreno.
9: No, yo sé que el nivel de Ospina no es el mejor, ni el que está en su momento más alto. Pero Ospina sigue siendo un arquero competitivo, para mí.
10: Hoy le preguntamos, de hecho, tenemos una capsulita, ustedes la ven ahí en las redes sociales de AS Espacio Colombia, a propósito, cuña, síganos ahí en Instagram y TikTok. Y César, la gente, le preguntamos, ¿Ospina para el Mundial, sí o no? De 6 respuestas, 5 fueron no, una fue sí.
9: ¿Usted cree que Nacional? Sí, yo sé que la gente con Nacional está disgustada.
10: No, pero ¿por qué con Nacional? No, pero...
9: No, los hinchas de Nacional están disgustados con el equipo. Pero eso no ellos es ningún pecado, están... ni ningún...
10: No, pero no solamente ahí fueron hinchas de Nacional. Fue aquí en la calle, tomamos a la gente, y de 6 respuestas, 5 fueron no. Yo sé que es una muestra muy pequeña, pero bueno, 5 versus...
9: Yo tengo
10: sí.
9: una teoría de Ospina en la Selección Colombia. ¿Por qué Ospina tercer arquero y no, por ejemplo,
10: Marmolejo.
9: Quintana o Marmolejo? Aunque yo creo que hoy está en más nivel Quintana que Marmolejo. O Mier, por ejemplo. Si usted no tiene el arquero principal porque lo echaron, pone el segundo que es Montero y se le lesiona y le toca poner en el Mundial el tercer arquero. Usted pone a Marmolejo, a Quintana... Aldair o pone a Ospina.
10: Al que mejor esté y si se llama Marmolejo, si
9: no porque no los puedes llevar, no puedes llevar 6 arqueros al Mundial o 5.
10: No, yo
9: creo que ahí Ospina cabe como tercer arquero.
10: Se lo dije desde hace mucho rato, pero lo
9: por la experiencia, 2 mundiales, por el recorrido, porque sí, no se va a asustar sí. tapando en un momento crítico y difícil cuando el técnico tuvo que recurrir al tercer arquero. Pero bueno, es una apreciación. Formación de Nacional posible. Ospina, Román Tecillo, Simón García, Milton Casco. Campuzano, Zapata, Rengifo, Sarmiento, Nicolás Rodríguez y Alfredo Morelos. Nacional tiene una nómina titular fija.
10: Sí, pero
9: bastante fija.
10: Me dicen, César Augusto, que en Internacional de Bogotá hay una preocupación grande. Yo estaba viendo si...
9: Vuelve Fariñez. Es sí, importante.
10: Sí, sí, sí.
9: Porque es arquero ganador.
10: Pero Ian Poveda, por ejemplo, no puede ir. No puede estar.
9: Sí, la de Inter está con Joan Castro, Pipo Vivas, Irazosque, Julián Gómez, Larry Vázquez, Danovis Quiñones, Kevin Parra, Fabrizio Sanguinetti y Facundo Nicolás Bonet.
10: Ahora, no creo...
9: No está descartado. Me dicen que no está descartado del todo.
10: ¿Será que no sí? Iría, por eso dejé la ventanita ahí
9: sí,
10: abierta.
9: Que no está descartado. Ahora, van a hacer todo lo posible para que Ian Poveda pueda jugar. Ese es el eje del equipo.
10: Es el jugador más importante del equipo hoy por hoy.
9: Muy bien, ya vamos a hablar de Leonel para el Medellín.
10: Me encanta. Me encanta. Es de los mejores técnicos de este país.
9: Es gran técnico.
10: Ah, que muy complicado, que exige lo que le paguen. Pues como todos los trabajadores deberían hacer.
9: Si no, le tienen que pagar.
10: Tienen que pagar.
9: De eso sí no hay la menor duda.
10: Usted firmó un contrato, nadie lo obligó, amigo empresario, nadie lo obligó a firmar el contrato del señor por 2 años y por una cantidad de plata importante. Y luego, cuando lo va a echar, entonces no le gusta que porque no quiere que le paguen todo. Pues así son las cosas.
9: Y Peirano para el Bucaramanga. Ya les vamos a contar historias sobre esos dos técnicos.
10: Me gusta lo de Peirano para el Bucaramanga.
9: Sí, bueno, en un minuto.
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10: 1:40 p.m.
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1: Me dicen que Elizalde tiene contrato con Millonarios hasta diciembre, no un año y medio más como lo anoté yo, hasta diciembre.
2: Bueno, poquito.
1: ¿Usted lo aguanta o lo liquida?
2: Y César, ¿por qué me mandas preguntas tan difíciles de responder?
1: Son.
2: No, pues depende, si no es mucha plata, sí, yo prefiero ir buscando otro. Pero también es cierto que muchos jugadores tienen un primer semestre malo y el segundo reaccionan. El fútbol no es una ciencia exacta.
1: Ahora, pasemos al tema Independiente Medellín, el tema de Leonel Álvarez. ¿Usted cree que los problemas que tiene el Medellín se arreglan con Leonel?
2: Gran parte. Porque la nómina no es mala.
1: El futbolístico lo puede arreglar.
2: Yo creo que a Medellín le faltaba un liderazgo. Yo no digo que Alejandro no sea un líder. Es un líder tranquilo, es un líder...
1: El liderazgo no tiene que ser ni gritando, ni imponiendo órdenes, ni...
2: Uy, pero César, hay una mística en el liderazgo y yo vi...
1: No quiere decir que Leonel lo haga, ni mucho menos.
2: Pero
1: hay liderazgos tranquilos.
2: Yo he estado en varias sesiones de entrenamiento de Leonel.
1: Sí.
2: No,
1: Leonel es muy bueno.
2: Una locura de entrenador.
1: Pero le hago una pregunta, Steven.
2: ¿Usted cree que mete, corre? No, no solamente trabajo físico, hace mucho trabajo con balón. A lo que me refiero es que está en todo, No es como esos técnicos que los he visto también.
1: Pero Alejandro Restrepo también está en todo.
2: Pero esos técnicos que van y se sientan ahí a ver a los muchachos entrenar. No. Él está con ellos haciendo los movimientos.
1: ¿Usted cree que hay un técnico más tranquilo que Pacho Maturana en la historia del fútbol colombiano?
2: Pero César, los tiempos cambian.
1: No, pero en eso de los técnicos sí cambian, pero Pacho Maturana es un técnico tranquilísimo y dividió la historia del fútbol colombiano en dos.
2: Sí, pero
1: no descarte a esos entrenadores
2: David,
1: que son tranquilos.
2: Es más tranquilo también.
1: David González es tranquilísimo.
2: Un buen entrenador.
1: Y creo que Lucas también.
2: Lucas González.
1: Pero internamente con el grupo no es tranquilo.
2: No, Lucas González es bien intenso. Es bien cansón y bien intenso.
1: Bueno,
2: en buen sentido.
1: En las conferencias de prensa es intenso.
2: No, y en la raya también.
1: Bueno, está bien. También. Pero Alejandro Restrepo, a mí me parece un extraordinario técnico. Y es tranquilo.
2: Sí, pero yo creo que...
1: Pekerman era tranquilísimo.
2: Vea, esa no es la fórmula.
1: Y nos llevó a ser quintos en un campeonato.
2: Esta no es la fórmula contra el cáncer. Hay momentos, hay situaciones, hay contextos. Yo creo que en este momento del Medellín necesita un tipo así, como el Real Madrid. Yo por eso digo, cuando me preguntan si me gusta Mourinho para el Madrid, digo, este es el momento para que Mourinho vuelva. Porque esos muchachos, si están como ovejitas descarriadas y un tipo así, generalista, me parece que empieza a darle forma al equipo y se hace respetar y tal. Yo creo que eso necesita el Medellín. Un tipo que primero les devuelva la confianza a los jugadores, que está por el suelo, y segundo, que ejerza el liderazgo que por ahora ninguno ejerce en la cancha. Que debería ser, entre otras cosas...
1: Didier Moreno.
2: Pero no lo fue, terminó banqueado.
1: Sí, pero
2: tampoco
1: es,
2: líder fue
1: es tan líder
2: banqueado.
1: Didier Moreno, que fue el que abrazó a don Raúl Giraldo cuando lo insultaron después de que el hombre...
2: Bueno, pero necesitamos en la cancha, no
1: con
2: solamente
1: el público,
2: en los escándalos.
1: Tuvo una actitud que no fue la más aconsejable.
2: En la cancha, no solamente en los escándalos.
1: Bueno, lo cierto del caso es esto.
2: Saludo al profe Mañoli.
1: Mire, ya hay un principio de acuerdo para que Leonel Álvarez sea el técnico de Independiente Medellín. Y seguramente el doctor Osa estará adelantando las conversaciones para que el tema se cierre lo antes posible.
2: Como que todavía no se ha resuelto lo de Bucaramanga. Hasta hace 24 horas hablé con alguien cercano a Leonel y me dijo, todavía no hay ningún arreglo.
1: Y Pablo Peirano es el candidato número uno para dirigir al Bucaramanga.
2: Buen técnico.
1: Y me dicen que no tienen más, es buen técnico.
2: Sí.
1: En Nacional de Montevideo. Y es un tipo tranquilo también. Tipo tranquilo, sí, calmado. Sí. Alguna vez estuve en el entrenamiento, hablé con él y me pareció un tipo.
2: Vea, después de Leonel, de pronto al Bucaramanga le conviene un tipo así. ¿Sí ve? Es que son contextos.
1: No, estoy
2: momentos,
1: de acuerdo con
2: situaciones.
1: Usted. No hay fórmulas de efervescencia no. O del vaso vacío como para resolver problemas. Todo depende. Le doy los números de Peirano en Nacional de Montevideo: 33 partidos, 22 ganados, 6 empatados, 4 perdidos. 76% de rendimiento.
2: Pero es que...
1: 76% de rendimiento.
2: Pero en Uruguay, Peñarol y Nacional siempre tienen esos rendimientos por encima del 60% porque juegan ante equipitos todo el tiempo.
1: Sí, de acuerdo. Y en Santa Fe, ¿usted cree que cuál fue el rendimiento de Peirano? ¿Bueno, regular o malo?
2: No, yo creo que Peirano estuvo por ahí en el 53-54%.
1: 51%.
2: ¿Sí ve? Estaba cerquita.
1: Yo siento la actuación de Peirano en Santa Fe más alta de lo que dice ese número del 51%. Mauricio, si me preguntan, yo estoy con usted, por ahí 54-55%.
2: Sí. No, a mí me parece que la actuación de Peirano en Santa Fe fue positiva. Dejémoslo ahí en positiva. Porque, pues, César, ¿te parece muy buena? Excelente.
1: No.
2: ¿Muy buena?
1: No, pero es buena. Fue buena.
2: Positiva.
1: Sí, positiva.
2: Me parece que no fue una pérdida de tiempo.
1: Hizo gol Luis Suárez con el Sporting, 4-1, declarado figura. Tiene 27 goles en la tabla, le lleva 5 al segundo y están luchando por Champions.
2: Qué bueno lo de Luis Javier, que haya vuelto al gol.
1: Está peleando con Benfica la posibilidad de Champions. No jugó Ríos con Benfica, no sé exactamente qué fue lo que pasó. Estuve averiguando, no encontré las razones. Benfica y Sporting de Luis

0: Sí, dijo que no tenía nada personal, pero a ver, es muy difícil cuando él.
1: Mire que hay gustos para todo, ¿no?
0: Ay, pero César Augusto, no seas tan, tan,
1: No, no, esto, le estoy
0: tan,
1: dando la
0: tan
1: noticia, la
0: poco.
1: información, no estoy opinando.
0: A ver, ese es el olfato a las situaciones del tiempo anterior, del tiempo pasado, donde ellos se pelearon. Mourinho terminó sacándolo por Diego López, un arquero como Diego López, y terminaron peleados públicamente. Que no venga a decir el señor Casillas que no es algo personal. Por supuesto que es personal, hombre.
1: Bueno, las dos condiciones.
0: Además, César, si no es Mourinho, ¿quién de los que están libres ahorita?
1: No, yo creo que hay muchas alternativas
0: ¿Cómo
1: para llevar
0: quién?
1: al Real Madrid. ¿A usted no le gustaría Klopp en el Real
0: No,
1: Madrid si lo
0: pero
1: convencen?
0: Klopp ya ha dicho que no.
1: ¿Y si lo
0: No es
1: convencen?
0: una, no es una alternativa real.
1: No, es que
0: ¿Quién más?
1: en el Madrid
0: A ver, a
1: las.
0: mí me gusta, por ejemplo, Inzaghi, pero hoy gana mucha plata.
1: No, no, está en
0: Muchísima plata.
1: Arabia eso.
0: Muchísima plata.
1: En el Inter hizo una
0: Muy
1: actuación
0: buena,
1: notable.
0: muy buena, muy
1: Ese es
0: buena.
1: muy buen entrenador.
0: Es muy buen entrenador.
1: Pero fíjese que no funciona. La lista del Real Madrid es larga.
0: Eso queman técnicos bravos.
1: Por eso hacen parte de la Asociación Sacatécnicos del Mundo.
0: Pero por si acaso, ¿no? El señor Florentino Pérez, que saca y saca técnicos, tiene 7 ligas y 7 Champions
1: Ocho
0: ganadas.
1: técnicos en
0: Nada
1: las
0: mal
1: últimas
0: para
1: seis
0: un sacatécnico,
1: temporadas.
0: ¿no, señor Londoño? Nada mal para un sacatécnicos
1: No,
0: como
1: porque es
0: Florentino.
1: que, no, porque es que a veces hay equipos que solitos van caminando. Usted no vio lo que dijo
0: Ah,
1: Bale.
0: solitos van
1: Usted no vio lo
0: caminando.
1: que dijo Bale con Zidane. Él nos ponía a entrenar y nos dejaba hacer lo que nos daba la gana.
0: No, no dijo exactamente eso.
1: Exactamente dijo
0: No, pero no
1: eso.
0: dijo que nos dejaba hacer lo
1: Exactamente
0: que nos
1: dijo. Ahí no
0: daba.
1: había ni
0: Nos da,
1: táctica.
0: no, dijo que
1: Simplemente
0: le daba
1: entrenados
0: libertad
1: y
0: al
1: dele,
0: equipo.
1: y dele.
0: Yo lo vi, que
1: Hagan
0: le
1: lo que
0: daba
1: puedan.
0: libertad al equipo, pero que sí tenía, porque cuando le contrapreguntan, es decir, que él no trabajaba. Él dice, no, sí, tenía un plan semanal que nosotros ejecutábamos. Entonces, no, tampoco fue que el señor Zidane se sentara a calentar el puesto nada más.
1: Bueno, Universitario contrató a Héctor Cooper. ¿Sabe que es una gran contratación?
0: Es el rey de los segundos.
1: ¿De los segundos?
0: Tiene una cantidad de subtítulos
1: No, pero tiene
0: bárbara.
1: títulos
0: Pero no
1: también.
0: gana como
1: Fue
0: desde el
1: campeón de la
0: 2004.
1: Suramericana con Lanús,
0: Uy,
1: ¿no?
0: hace muchos años no gana el señor.
1: ¿Hace cuánto no
0: A mí me
1: gana,
0: parece un gran entrenador,
1: hace cuánto
0: ¿sabe?
1: no gana Leonel?
0: Pero mire, le voy a decir
1: ¿Hace
0: una
1: cuánto no
0: cosa.
1: gana
0: Le voy a decir
1: Leonel?
0: una cosa.
1: Es que a usted le parecen buenos. Algunos que no han ganado hace rato. Y otros que yo le doy de candidatos como buenos, me
0: Ah,
1: parece que es una buena
0: pero
1: contratación, dice que hace rato no gana.
0: Héctor Cooper tiene 70 años, Lionel no tiene 70 años. Mire, Héctor Cooper, me acuerdo a ver, de los mejores equipos que yo he visto
1: El
0: de
1: Inter.
0: Cooper, ese Inter era. Lo que pasa es que tiene una nominota,
1: Por
0: ¿no? Y
1: eso, pero jugaba bien.
0: Ronaldo dijo que.
1: Dirigió grandes, Cooper.
0: Ronaldo el Gordo dijo, es el peor entrenador que he tenido yo en mi carrera.
1: ¿Sí?
0: Porque no nos ponía sino a correr, no nos decía nada, no nos daba instrucciones, indicaciones, solo nos ponía a correr.
1: Claro, y Zidane no los ponía a correr.
0: No, pero no Cristiano Ronaldo, estoy
1: No, no,
0: hablando
1: no,
0: del
1: no, no, le
0: Ronaldo
1: estoy hablando
0: gordito.
1: que Zidane los trataba chévere.
0: El Lanús de Héctor Cooper fue un gran Lanús.
1: Claro, fue
0: El
1: campeón.
0: Lanús. Luego en Valencia creo que alcanza a tener también una muy buena campaña. El Inter duró bastante y ganó una que otra cosita. Pero el último título de Héctor Cooper, César Augusto, como entrenador, a mí data del año 1999, César Augusto. Estaba yo en el colegio.
1: ¿Tanto tiempo? ¿27 años?
0: César, estaba yo en el colegio en el último título de Héctor
1: Pero es
0: Cooper.
1: buen técnico. ¿Sabe qué selección me gustaba a mí
0: No.
1: que dirigió él? La de Egipto
0: Me
1: en el
0: acordé de la profesora
1: 2018.
0: Marisol y todo.
1: En el 2018 dirigió a Egipto y ese equipo jugaba
0: 1999.
1: bien.
0: Sí, pero César
1: Jugaba
0: Augusto.
1: bien. Ahí
0: Bueno,
1: estaba Salah.
0: claro que es para un equipo peruano, de una
1: Es
0: liga. Sí,
1: universitario.
0: sí. A ver, es
1: No.
0: un equipo grande, pero es un equipo de una liga, pues no es una liga top del mundo.
1: Por ejemplo, ¿usted no traería a Tite a Colombia?
0: Uy, claro,
1: ¿A
0: César.
1: dirigir a
0: Claro.
1: Millonarios o a Santa
0: Por
1: Fe o a
0: favor,
1: Nacional?
0: pero por favor.
1: Bueno,
0: Claro que sí.
1: por eso.
0: Pero pues Cooper no. Tite creo que es mejor técnico que Cooper.
1: El Paris Saint-Germain quiere a toda costa a Julián Álvarez.
0: Y se lo puede llevar.
1: ¿Cuánto vale Julián Álvarez?
0: 120 millones de euros. No creo que valga menos de eso. Y los vale. Y los
1: Yo
0: vale.
1: creo que de pronto por 100 lo venden.
0: Puede ser.
1: Por una cosa, porque Julián Álvarez creo que quiere cambiar de aire.
0: No, pues es que ahí, ¿qué
1: Y
0: va a ganar?
1: siente
0: Julián, ¿qué vas a ganar en ese equipo?
1: que hay otros equipos que pueden ser importantes.
0: Dice por acá Alejandro Esteban Castellanos. Steven deberían sacarlo del programa. Solo llora. No, pero yo no estoy llorando, yo doy mis opiniones.
1: Lo que pasa es que a veces las da con lágrimas, pero es cierto, son opiniones personales.
0: Eso, súmese al señor, eso. María Camila Rosso dice, César llevaría a Novoa a la selección Colombia.
1: No, María Camila, no, no, no digas bobadas.
0: No, pero no le digas si no sea.

0: Además, millonarios, pero
1: está
0: que
1: como
0: es una bobada.
1: Florentino esta mañana
0: María
1: todo
0: Camila,
1: grosero en esa
0: María Camila,
1: conferencia.
0: María Camila, es una bobada. Mire, si algo está buscando hoy con esmero y con dedicación millonarios, es un arquero.
1: Mire, Onyx Jiménez dice, yo tuve un DT en
0: Hombre, ayer, entre
1: Mompox.
0: otras cosas, la
1: Señor.
0: tribuna la agarró con De Amores, quien estaba jugando
1: Sí, no.
0: en techo.
1: Yo tuve un DT en Mompox que nos decía antes del partido, bueno, muchachos, hagan lo que saben hacer y siempre ganábamos.
0: Sí, claro, como Zidane. La polla, Steven, leo esta noticia.
1: Señor.
0: El Sevilla está prácticamente negociado. La empresa se llama Five Eleven Capital y el hombre que maneja la situación es la Martin Inc., que además lleva de socio a Sergio Ramos, que está haciendo la negociación.
1: Imagínate pasar de jugador a dueño, César.
0: El Sevilla es de la familia Carrión, de la familia Castro y la familia Alés.
1: Pero había
0: Rafael
1: tenido
0: Carrión,
1: también una inyección económica de un grupo asiático hace unos años.
0: Nervión. Ah, no, pero ese es el grupo de ellos, de los familiares. La polla. Pero, ¿usted sabe cuánto vale el Sevilla? Póngale, por
1: 400 millones de euros.
0: 450 millones de
1: Claro, sí,
0: euros.
1: no, es un equipo importantísimo.
0: Sin duda.
1: Atlético Nacional Inter de Bogotá, hoy
0: Sánchez Pizjuán.
1: 6:20, hoy 20, 6:20 de la tarde,
0: Nacional.
1: obviamente, nacional. Por uno, dos goles, tres goles, ¿cuántos? Pues como para definir la polla.
0: Dos goles.
1: Dos goles. Yo me voy con tres goles.
0: Tres goles, vale.
1: Santa Fe, América de Cali, voy con. Yo creo que el favorito es Independiente Santa Fe, la mínima.
0: ¿Pero usted cree que gana Santa Fe?
1: Estoy dando ventaja con la mínima.
0: Gana Santa
1: Sí.
0: Fe. Yo creo que gana Santa Fe y hace más de un gol.
1: ¿Vale?
0: Usted dice que no hace más de un gol.
1: ¿Más de un gol? O sea, le va a meter dos goles a la América.
0: Dos golcitos, ¿no?
1: Bueno,
0: América puede
1: listo.
0: hacer tres también.
1: Bueno.
0: Dos
1: Vamos a
0: golcitos.
1: ver.
0: ¿Y lo de mañana,
1: No,
0: mañana?
1: no, mañana, mañana.
0: Bueno, se nos acabó el tiempo. A todos, gracias. Uy, hoy me quedé con los correos.
1: Es que hubo
0: Hoy me
1: mucho tema.
0: perdonan, pero había demasiado tema. Me perdonan, pero yo mañana estaré con ustedes, con don Diego González, Pedro Gamboa, Arley Domínguez Quintero, Eduard Fernández Bejarano, Alberto Rodríguez y don Freddy Castrillón, que tengo unas cositas para él
1: Los
0: mañana.
1: técnicos que le gustan a César, los que no ganan desde el 99.
0: No son buenos, es que a usted no le gusta ningún
1: No,
0: técnico.
1: no,
0: Y
1: no.
0: un técnico bueno llega y pierde y lo
1: En el
0: saca.
1: 99.
0: Mañana nos vemos, mañana nos vemos. Tranquilo,
1: 99. No
0: Steven, hombre.
1: existía ni el iPhone, nada.
0: Tranquilo.

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12: Dos de la tarde, dos minutos. Bienvenidos a Última Hora Caracol. Aquí están las noticias. Mucha atención porque el consejero comisionado de paz, Oti Patiño, aseguró que la ley de paz total está permitiendo suspender órdenes de captura durante las negociaciones. Detalles que tiene Cristina Navarro.
18: Mafe, buenas tardes. Pues le cuento que ante la decisión de la Fiscalía de no suspender 29 órdenes de captura de los integrantes del Clan del Golfo que llegarían a la zona de ubicación temporal para hacer tránsito a la vida civil, el consejero comisionado de paz, Oti Patiño, respondió y aseguró, como usted lo dice, que la ley de paz total habilita esos procesos y no la fiscalía. El consejero comisionado de paz le recuerda a esta entidad que en una comunicación del 20 de enero de este año, la fiscalía había reconocido expresamente que la suspensión de las órdenes de captura opera por mandato de la propia ley y no por disposición de la fiscalía. Y le recuerda que la determinación sobre el estado avanzado de un proceso de paz y la decisión de establecer zonas de ubicación temporal corresponde exclusivamente al presidente de la República, en este caso, Gustavo Petro.
12: Y justamente, Cristina, el presidente Gustavo Petro se refirió a las condiciones de la Fiscalía para cumplir con esa suspensión de las órdenes de captura contra los 29 cabecillas del Clan del Golfo. Información que nos amplía Laura Saavedra.
20: El mandatario le respondió a la fiscal general de la Nación, Luz Adriana Camargo, recordándole que el presidente es el que ordena la política de paz en Colombia y que las zonas de concentración para la salida de combatientes se respeta por orden del mandatario. Confirmó en que él no ha suspendido la orden de extradición de alias Chiquito Malo ni ha autorizado la lista de los primeros 400 combatientes que irán a la zona de concentración en el sur de Córdoba para su salida de la violencia y que implica sometimientos a la justicia que la ley ya permite a la Fiscalía General de la Nación. Puntualizó en que si hay un proceso avanzado de paz, el presidente puede suspender las órdenes de extradición, por lo cual hoy finiquitarán la reunión de evaluación sobre la resolución de la Comisión de Paz.
12: Gracias, Laura. Y aplazan la audiencia de imputación de cargos contra Laura Ojeda, recordemos, la pareja de Nicolás Petro. Detalles que tiene desde Barranquilla Efraín Hernández.
21: La audiencia de imputación de cargos contra Laura Ojeda quedó aplazada debido a la excusa que presentó la pareja de Nicolás Petro por una incapacidad médica de hasta 7 días. El Centro de Servicios Judiciales de Barranquilla entonces deberá programar una nueva diligencia. El ente investigador busca imputar a Laura Ojeda por presuntamente haber accedido, utilizado o divulgado información personal de manera indebida, en este caso de Day Vázquez, expareja de Nicolás Petro. El delito que será imputado es el de violación de datos personales. Por su parte, el abogado Alejandro Carranza, defensa de Laura Ojeda, indicó que la fiscalía estaría revictimizando a la mujer ante esta imputación de cargos.
12: Y en otras noticias les contamos que la gobernación de Boyacá congeló la licencia solicitada por el alcalde de Villa de Leyva, hoy capturado, Víctor Gamboa, y condicionó cualquier decisión a lo que resuelva la justicia, esto tras capturar tras capturarlo por presunta concusión y prevaricato. Felipe Carreño.
22: La gobernación de Boyacá suspendió cualquier decisión sobre la licencia ordinaria solicitada por el alcalde de Villa de Leyva, Víctor Alfonso Gamboa Chaparro, capturado por la Fiscalía por los presuntos delitos de concusión y prevaricato por acción. En un concepto jurídico del 8 de mayo, conocido por Caracol Radio, la administración departamental concluyó que el gobernador Carlos Amaya no puede pronunciarse hasta que la justicia defina la situación jurídica del mandatario. El documento advierte que la gobernación aún no recibe una notificación oficial de la Fiscalía o de un juez y recuerda que la ley 136 de 1994 contempla la suspensión del alcalde cuando exista medida de aseguramiento con privación efectiva de la libertad.
12: En noticias del mundo, el conglomerado español Grupo Mutua tomó el control total de seguros del Estado de Colombia. Edi Mosquera.
23: Mafe, este es uno de los conglomerados de aseguradoras más importantes de España y confirmó que ahora tiene participación del 100% tanto en seguros del Estado como en seguros de vida del Estado acá en Colombia. Ese control comenzará en el último trimestre de este año y desde ya se advierte que aunque tienen el control, pues no va a cambiar nada. Las compañías colombianas mantienen su nombre y siguen trabajando de forma conjunta. La decisión de comprar las aseguradoras, según explicó el Grupo Mutua, se basa en las buenas cifras que tiene el mercado colombiano, buenos ingresos en el sector y buenas perspectivas comerciales en nuestro país.
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3: En Colombia, 2:08.
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0: Son las 2:12 minutos de la tarde. Bienvenidos a Dos Puntos. Esto se llama Política, Fútbol y Amor. Hemos hablado, me parece, suficiente de política en los últimos días, ¿no? Vamos. Entonces vamos hoy
1: lo
0: a tratar
1: que nos queda, Vanessa.
0: Sí, estamos condenados. Vamos a tratar hoy de nivelar, si les parece, un poquito, porque de amor sí no hemos hablado nada, ¿no? Michelle, ¿cómo le fue en sus últimas horas de amor?
1: Muy bien. Bastante bien, diría yo. Sí, uno despierta ronchado, eso es una buena señal.
0: Uy, claro. Sí. ¿Pero duerme bien?
1: Sí, súper bien. Yo soy de las que no respeto el espacio personal de mi pareja. Entonces, si la cama puede ser enorme, pero yo siempre estoy ahí como acorralándolo, ahí siempre duermo como...
0: ¿Como asfixiándolo?
1: Sí. De malas.
0: A mí me parece dificilísimo dormir acompañada.
1: Sí, sí, a Vanessa no le gusta.
0: No es que no me guste, es que duermo muy mal. Imagínense lo que me pasó anoche. Entonces, como veníamos del Día de la Madre, no sé qué, entonces mi hija chiquita, pues va a dormir conmigo, ¿no? Entonces se acuesta en la cama, estamos durmiendo juntas y yo me quedé dormida por a las 9 de la noche y como a las 11 me desperté y no podía dormir entre el calor, el abrazo, el mamita y me daba pesar cargarla y pasarla para su cama. Pues entonces me fui yo para la cama de ella.
1: ¡Ay, no!
0: Poder dormir un rato tranquila. Y ya, pues, como a las 4:30 de la mañana me desperté y me volví para mi cama.
1: Y nunca
0: como
1: se dio cuenta.
0: Como para que no se diera cuenta.
1: Claro, lo que te molesta es el calor, el abrazo.
0: No,
1: toda
0: es que
1: la
0: yo
1: noche,
0: duermo
1: no
0: muy
1: puedes.
0: Mal. Entonces, estoy dormida y suena esto.
1: Ya te despiertas.
0: Pero me despierto ya por muchas horas. Entonces, me cuesta mucho conciliar y mantener. No, me toca, es algo a lo que realmente me toca trabajarle.
1: ¿Pero le estás trabajando?
0: Pues yo estoy constantemente trabajándole algo en la vida, Michelle.
2: ¿Qué tomas a la noche para irte
0: ¿dormir?
2: A dormir?
0: Pues me tomo generalmente una copa de vino por la tarde.
2: Sí.
0: Y no, pues no le voy a decir porque me da pena con los oyentes que yo soy medicada para dormir. O sea, tomo medicina dura. Sí.
2: ¿Y no podés encima?
0: No, me despierto mucho. Estoy intentando unas gotas de CBD medicinal que
2: ¿Es
0: me
2: silenciosa
0: dieron.
2: Tu habitación?
0: No. Silenciosa, oscura, no prendo el televisor nunca.
2: Muy bien.
0: Me duermo con un libro en la mano, el celular lo pongo a un lado.
2: Yo siempre dormí
0: luego
2: bien.
0: Luego pongo unas meditaciones.
2: Yo siempre dormí bien, pero hace ya como 2 años que estoy a la noche con el citrato de magnesio
0: ¿Y le sirve?
2: Y citrato de potasio, mezcladito en un vasito con agua con una cucharita de madera. Todo así es. Así me dijeron que era el ritual. Y duermo como un bebé.
0: ¿Y cómo es? Deme la fórmula ya.
2: Hay que comprarlo. Si querés te traigo en un potecito mezcladito.
0: Sí.
2: Lo pasa que, bueno.
0: ¿Pero se lo tiene en polvo?
2: Sí.
0: ¿Me lo trae mezclado un poquito?
2: Hay que mezclar. Vos comprás una libra y los mezclás. Y los tenés ahí. Y a la noche antes de acostarte eso.
0: Profe, donde usted me dé a mí eso y me funcione.
2: No, funciona. O sea, a mí me funcionó. Yo duermo, no escucho absolutamente absolutamente nada y me duermo. Y tiene otras ventajas, ¿no? Tiene otras ventajas.
0: Claro, porque son vitaminas.
2: Otras ventajas, te regula bien y a mí me gusta mucho. Y a la mañana cuando me levanto, me tomo un vaso de cloruro de magnesio.
0: ¿Y para
2: una
0: qué?
2: Copita.
0: Ah, bueno, pero esa la hacía mi mamá para las articulaciones.
2: Sí, muy buena. 33 gramos en 1 litro de agua.
0: ¿Pero la tensión no se le sube?
2: No.
0: Porque yo hice eso mucho tiempo y se me empezó a subir la tensión.
2: Ah, mira vos.
0: Es que yo soy de tensión alta.
2: No, yo odio todo lo que es pastillas.
0: Pero prométame que me va a traer el frasquito.
2: Sí, mañana te lo traigo.
0: A probarlo.
2: Mañana te traigo un potecito ya mezcladito y tenés cucharita de madera.
0: Tengo
2: ¿no?
0: cucharita de madera.
2: Bueno, y a la noche antes de acostarte, lo revuelves y te lo tomas como un Alcacer.
0: Y le mando reporte.
2: Sí.
0: No, ¿usted se imagina donde yo duerma con el menjurje?
2: No, pues, no creo que sea el primer día que te pase algo. Quizá en una semanita empezás a encontrarle la vuelta. ¿Qué me pasó? ¿Por qué dormí así? Y bueno, vamos a ver.
0: Pues sí, porque la verdad es que estoy durmiendo muy mal.
2: Es sano.
0: Pero creo que como todo Colombia en esta época.
2: Eso es sano. Todo el mundo dice que el magnesio y el potasio
1: el magnesio
2: es sano, ¿no es cierto?
1: Importante.
3: Sí, me sirve
2: y yo no lo compro en pastillas, porque viste que la gente lo compra en tarro con los químicos que le meten. No, este es puro.
0: En polvo.
2: En polvo.
0: Una maravilla, pues voy a intentarlo.
2: Sí, dale.
0: ¿Y fraile? No, pues es que fraile.
3: No, pues yo tomo magnesio, glicinato de magnesio para dormir y me funciona un montón. Y duermo y estoy durmiendo muy bien porque a mí me dijeron que gran parte del problema que yo había tenido para mi infarto era que yo no estaba durmiendo. Yo dormía 4 horas.
1: Cuatro horas, cinco horas,
3: mal dormido. No. Sí, siempre como con mucho estrés. Entonces me dijeron, empiece a dormir y su vida va a cambiar. Bajé de peso, soy más feliz. Hay que dormir, Vane. Y sí, sí, sí, pues celebrar la vida siempre.
0: Yo tenía un neurocirujano, Renberto Burgos, una sapiencia tremenda, y Renberto me dijo, me enseñó, me dijo, usted tiene que dormir, si no logra dormir, no le funciona la vida, y yo me la paso esmerándome para poder dormir bien, pero hay épocas en las cuales pues no la logro, o sea, no logro conciliar el sueño, estoy ahorita en una de esas épocas dramáticas del sueño.
2: ¿Deporte no haces nada?
0: No, no, pero tampoco soy una persona quieta. Hago medialunas, si hay una piscina, nado, si estoy en el mar,
2: pero eso
0: nado.
2: Muy de vez en cuando. Yo te hablo...
0: ¿Diario, constante y sistemático? No.
2: 3 veces por semana.
0: No, me vengo caminando con la perra. Conjunto. Sí, pero no. Profe, a mí no me gusta hacer deporte. Yo ese, me pasa lo que le pasa.
3: Vanessa tuvo una época que se levantaba a las 3 de la mañana a montar en bicicleta estática. Entonces a las 5 nos escribíamos en el chat de 6 AM como, no, yo aquí ya hice mi bicicleta estática 20 minutos.
0: Una época que me dio mucha coba la bicicleta estática, pero por ahí 25 minutos diarios alcancé a hacer. Pero me empezaron a doler las rodillas, me empezó a doler la espalda, llegaba a cascada a trabajar, a las 12 del día no podía dar sueño, y un día dije, pues no sé, esto no está.
2: Se te nota que sos eléctrica. Estás al tanto de todo, los gestos que tenés y todo eso, se te nota que sos así, sos...
0: Como eso, le dicen ¿eso qué significa? Pibes, no estoy entendiendo el comentario.
1: Que no se queda quieta.
3: Hiperactivos.
2: Hiperactivos, eso. Sí. Que le dan la pastillita porque son hiperactivos.
0: ¿Te parece,
2: ¿eras,
0: profe?
2: ¿Eras hiperactiva vos de chiquita?
0: No, pues, todavía, profe.
2: ¿Volabas?
0: No. Yo a mí no me gusta nada suavecito.
2: Está bien.
0: Que está todo a full.
2: Dios te conserve esa energía y esa movilidad y todo. Si no necesitas dormir, no duermas.
0: No, sí necesito dormir porque hoy, por ejemplo, estoy supremamente cansada. Es que nosotros venimos de Pasto, de debate con Abelardo, luego ayer con Paloma, mañana tenemos a Claudia López y a Fajardo.
2: ¿Estrenaste los tacones?
0: Estoy entaconada, ahora ando entaconada.
2: Pero los que compraste en Pasto.
0: Claro, me los puse esta mañana para una entrevista que vamos a escuchar ahorita a continuación con Álvaro Uribe Vélez, una entrevista que hicimos, y hay un segmento que les voy a retransmitir en breve, y me viera, profe, entaconada.
2: ¡Epa!
0: Bien entaconada. Cuénteme, por favor, de la Liga.
2: De la Liga, hoy tenemos 6:20 de la tarde. Atlético Nacional va a recibir en el Atanasio a Internacional de Bogotá. Va ganando 2-1 la Serie Nacional. En caso de empatar o ganarle, ya sería el primer semifinalista de la Liga. Y más tardecito, 8:20 de la noche, en el Campín, Santa Fe recibe al América. ¡Upa! Partidazo. No sé, el que me pregunta quién va a ganar, no sé.
0: Está muy ¿Santa Fe América? Partido.
2: Está muy parejo, son hiperactivos. Son hiperactivos como Vanessa.
0: Pero eso lo puede ganar América.
2: Es el equipo más eléctrico, los dos. Van, y enchufan, y van, y meten, y corren, y pelean, y disputan. Compiten mucho más que todos los equipos del fútbol colombiano. Y va empatado 1-1. Si el partido termina en empate, van a penales de una.
0: Claro, porque ya está la segunda vuelta. La primera fue en el Pascual Guerrero.
2: Gana, ¿no? Hoy clasifica a semifinales. Y la mañana les cuento cuáles son las otras. Pero hoy, por lo pronto, tenemos esos dos partidos.
0: Bueno, pues entonces vamos a estar pendientes. En las noticias internacionales está Trump rumbo a China, ¿o ya llegó Michelle?
1: Todavía no, Vanessa. Arranca el miércoles y va a estar hasta el viernes en una visita muy importante que va a tener con Xi Jinping en medio pues de las tensiones de las dos potencias más grandes del mundo. Pues los temas más delicados serán, Vanessa, la venta de armas de Estados Unidos a Taiwán, algo a lo que China se ha opuesto completamente, y pues ellos además consideran, sobre todo, que Taiwán hace parte de China y que este territorio pues no debería tener apoyo militar de Estados Unidos, y esto lo ven como una provocación. De hecho, ellos en el pasado ya han puesto algunos aranceles y algunas cláusulas, algunas empresas estadounidenses, precisamente por vender este armamento. También se va a hablar de competencia por inteligencia artificial, guerra tecnológica y el comercio entre ambos países. dato importante es que va a ir Elon Musk a esta visita, wow, y va a ir
0: a qué, hacer más negocios, a llegar
2: de Apple.
0: Con un 10% más
2: arriba,
0: de riqueza.
2: Están arriba del avión con él, ¿no?
1: Pues van a ir, va Elon Musk y Tim Cook.
0: No, Elon Musk es el de
1: Tesla.
0: Tesla.
1: Pero sí, ustedes saben que Tesla todavía depende.
2: No, pero el
1: muchísimo
2: otro es el de Apple.
0: Bill Gates.
2: El otro,
3: no,
2: el
3: Tim Cook, sí. Acaba de dimitir, pero cierto, sigue siendo la junta directiva de Apple. Él ya no es el CEO de Apple, pero digamos todavía mete la mano y dice, claro, hay que hacer esto.
1: Pero es que los
3: pero
1: dos
3: Apple
1: depende.
3: Apple y Tesla metidos ahí juntos, uy, ¿de sí qué sale de ahí?
1: Pues ¿cómo? Dependen muchísimo todavía de China. O sea, Tesla depende muchísimo, tiene fábricas allá, y pues Apple también. Entonces lo que van a ver es cómo va a ser ese tema, sobre todo por la competencia de la inteligencia artificial y pues cómo aliviar un poquito las cargas. Vamos a ver cómo va esta visita. Va a estar de miércoles a viernes.
0: Noticia en Colombia, la decisión de la Fiscalía de condicionar la suspensión de las 29 órdenes de captura contra los 29 cabecillas del Clan del Golfo. El presidente Petro dijo que él es quien ordena la política de paz en Colombia, pero que además estas liberaciones, o por lo menos la de Chiquito Malo, porque tiene pedido de extradición, lo único que falta es que él firme esa extradición, él no la había autorizado.
3: El mensaje del presidente Petro es muy contradictorio, porque cuando la fiscalía le dice negamos que se levanten las órdenes de captura, el presidente dice es que el presidente es el que las ordena, porque el presidente cree que él es el jefe del fiscal en Colombia. Pero cuando le dicen, oiga, pero es que usted metió a Chiquito Malo que tiene orden de extradición, ah, no, a mí no me consultaron. Ah, entonces él no es el que las ordena. ¿Quién está manejando el tema de la paz total?
0: Oti Patiño.
3: Oti Patiño. Antes, cuando levantaba órdenes de captura, ¿le consultaba siempre al presidente Petro? ¿O no es que como estamos en campaña, el presidente dice, en campaña yo no le voy a quitar la orden de captura a un tipo extraditable?
0: No, yo creo que es
3: tan
0: más
3: malo
0: que,
3: como Chiquito Malo.
0: Más que eso, levantar una orden de captura a un señor que tiene pedido de extradición de Estados Unidos,
3: imagínese,
0: con un presidente que está en la lista de la OFAC, pues le puede traer algún tipo de consecuencia al mismo presidente.
3: Porque además está trabajando en eso. Sus abogados están tratando de que lo saquen de ahí, están tratando de mostrar un gobierno que lucha contra el narcotráfico, pero ese mensaje a la Casa Blanca no le iba a parecer pues del todo. Sí. Entonces no sabemos, es o son las elecciones o es el presidente Petro con su interés personal de que lo saquen de la lista OFAC. Lo cierto es que ha dicho, yo he dicho que a Chiquito Malo no debe estar ni siquiera en la negociación. Explica el presidente que lo que le ha pedido al alto comisionado para la paz es que solamente cuando el proceso haya avanzado lo suficiente podrían estar en esas negociaciones jefes o posibles extraditables. Ahora, todo esto, Vanessa, es una pérdida de tiempo absurda. En Colombia no hay ley de sometimiento.
0: No hay,
3: el gobierno no puede
0: no
3: negociar con esas bandas criminales
0: no
3: como el
0: jurídico.
3: Clan del Golfo o el ejército gaitanista. Ellos están en unos diálogos que empezaron en Doha. Y digamos que han llegado a unos acuerdos, pero hoy ese proceso de paz no puede ser. Solo
0: pues,
3: sirve el sometimiento a la justicia.
0: Sí, porque no tiene marco jurídico para hacer un proceso de paz, pero lo que nos ha dicho el gobierno es que hay un proceso incipiente. Usted sabe que todo lo que tiene que ver con la paz es muy secreto. Hay un alto grado de secretismo. Y ese proceso, que fue muy incipiente, que se paró en diciembre, hace un mes volvió a arrancar. Pero la pedida de quitar la orden de captura a Chiquito Malo le puede salir muy mal al presidente. Por eso es que dice, no, yo ahí
3: duro,
0: no tengo ni idea de nada.
3: Políticamente es muy duro, pero además, Vanessa, estamos hablando de levantar órdenes de captura del Clan del Golfo cuando estamos lamentando la muerte de un colega periodista en una zona de influencia del Clan del Golfo y de las disidencias. Dicen que lo mataron las disidencias, pero él estaba en un territorio donde confluyen esas dos bandas, la minería ilegal de oro y también el narcotráfico. Entonces, el orden público del país está en una situación supremamente complicada. El informe hoy del CICR, Comité Internacional de la Cruz Roja, sobre la situación humanitaria en Colombia es demoledor. Tenemos la peor situación de derechos humanos en los últimos 10 años. Están aumentando al 100% el desplazamiento, el confinamiento, los homicidios. ¿En qué estamos? Y la noticia es que se levantan las órdenes de captura de 25 jefes del Clan del Golfo y esta pelea ahora del presidente con la fiscal.
0: Ese es un capítulo nuevo e inédito.
3: ¡Qué desorden!
0: Es un capítulo inédito, porque el presidente no había tenido un encontronazo con la fiscal, como si lo había tenido ya con la defensora del pueblo.
3: No, con la fiscal. Ha peleado por lo de Diego Marín.
0: Pero por lo de Petro. Acuérdense que ya lleva el proceso de Nicolás Petro y la fiscal ha sido muy, muy, muy suavecita en eso.
3: No, y sacaron al fiscal que llevaba el caso. Pero en este caso en particular a mí me sorprende, Vanessa, y eso es, por ejemplo, una de las preguntas que valdría la pena hacerle a Iván Cepeda. Y es, ¿cómo ve él que esté funcionando la paz total? El presidente desautorizando por Twitter al comisionado de paz. Y es que no hablan. Y es que no tienen WhatsApp. La oficina de Doty Patiño queda en el Palacio de Nariño. Presidente, mire, esto es lo que le pedía la fiscalía. Ah, bueno. No, el presidente tiene que salir a desautorizarlo a través de X.
0: Y a decir que no sabía.
3: Se ve todo muy mal. Claro, por eso le digo, tiene tufillo a tema electoral. Yo no autoricé que levantaran la orden de captura en extraditable a 19 días de las elecciones.
0: Bueno, y a 19 días de las elecciones, debo decirle que Caracol Radio conoció que el Comité de la Asamblea Nacional Constituyente ha logrado recolectar cerca de 900.000 firmas y en la cuenta de ahorro ya tienen 35 millones de pesos. La Corte Suprema revivió la condena de 40 años de prisión contra el ex gobernador de La Guajira, Kiko Gómez. A través de un comunicado, el Comando Central del ELN le propuso al gobierno que llegue el próximo 7 de agosto para construir un acuerdo nacional. El gobernador del estado de Táchira, en Venezuela, Freddy Bernal, acompañado de distintos sectores de la entidad, informó que presentó en la Asamblea Nacional la propuesta de una zona económica binacional de frontera entre Colombia y Venezuela. Y lo que nos estaba contando Michelle hace un momento, Donald Trump está rumbo a Estados Unidos.
1: A China.
0: A China, perdón, el presidente de Estados Unidos, rumbo a China. Son las 2:28.
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6: 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En Caracol Radio son las...
1: En Colombia 2 de la tarde y 28 minutos.
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0: Vamos a tener, como les comenté, en segundos al expresidente Álvaro Uribe, en una entrevista que grabamos más temprano, y obviamente pues él está haciendo campaña por Paloma Valencia, está apoyándola, y obviamente pues tiene sus reflexiones, ¿no?, sobre el momento que está viviendo el país. Epstein, ¿cómo así, Michelle, que Migración Colombia va a tener que entregarle a quién el número, la fecha, los datos de todas las entradas de Jeffrey Epstein a Colombia?
1: Así es, Vanessa, tras varias revelaciones que ha hecho el periodista Juan Pablo Barrientos, quien ha estado durante varios meses haciendo esta solicitud, pues el Tribunal Administrativo de Cundinamarca ordenó ya a Migración Colombia entregar esta información relacionada con todos los movimientos migratorios en el país del fallecido pedófilo Jeffrey Epstein, como usted menciona, y no solo de él, sino de su novia Ghislaine Maxwell, que también pues tenemos registro que obviamente estuvo en Colombia.
0: En Cartagena,
1: en Bogotá, sí.
0: Pero un momento. Todas las veces que ha venido, que vino, pues, porque ya se murió.
1: Sí.
0: ¿En dónde estuvo? ¿Con quién se reunió? No, porque eso no lo tiene por qué saber. Pero no. ¿Son las entradas a Colombia y por los puertos de entrada y salida? ¿Cuántos días estuvo?
1: Exacto. Toda la información detallada de las fechas de ingreso, fechas de salida, los días que estuvo, o si fueron, cuántas visitas se hicieron exactamente. Y pues digamos que Migración Colombia no acostumbra a dar ese tipo de información, Vanessa, pero también ha salido a dar públicamente un comunicado en el que dice que esto es un caso excepcional, que Migración Colombia pues va a colaborar porque sabe que esto es un caso de interés mundial y que obviamente las visitas que tuvo a Colombia pues el fallecido Jeffrey Epstein y su novia son importantes para la investigación que se está adelantando.
2: Y al gobierno le conviene revelar ese dato, pues usted sabe que él tiene una pelea casada con el expresidente Pastrana también, por el mismo tema.
0: Entonces va a mirar a ver si coincidía con la misma época de la presidencia.
2: Todos sabemos que estuvo acá. Ghislaine Maxwell estaba acá, tiene las fotos con el presidente Pastrana, contó lo que contó, que estuvo en un avión, en un helicóptero, etcétera. Y
0: casa
2: hay
0: de
2: víctimas
0: de Cartagena
2: colombianas dentro de las víctimas de Jeffrey Epstein. Víctimas que fueron sacadas de Colombia y que fueron llevadas a los Estados Unidos. Eso está documentado, se ha revelado también en 6AMW, incluso en uno de los documentos del Departamento de Estado, Vanessa, no cuidaron la identidad de la persona.
1: Sí.
2: Y resulta que ese nombre que se les olvidó tapar era de la víctima colombiana. Estaban todos sus datos. Entonces, pues... es información que sí es importante, termina siendo relevante, vamos a ver.
0: ¿Estamos en Giro de Italia, profe?
3: Sí, estamos en Giro de Italia, hoy se corrió la cuarta etapa con la victoria de Jonathan Narváez, el ecuatoriano, ganando ahí. Egan Bernal se mantiene en el top 5, está cuarto en la general.
0: Pero entonces tenemos presentación colombiana importante.
3: Sí, claro. Sí, Egan... ¿sabes lo que es para nosotros que Egan, después de semejante accidente,
0: que
3: no sabíamos si volvía a caminar? El tipo está compitiendo en uno de los eventos más importantes del ciclismo, porque recordemos que es la Vuelta a España, el Giro de Italia y el Tour,
0: de Francia.
3: Son las tres más grandes. Bueno, ahora se está haciendo el Giro, recién van cuatro etapas, son 21, ¿no? Pero 150, 140 kilómetros todos los días pedalear, todavía no empezó la montaña, mañana hay montaña que es el fuerte de Egan Bernal, ¿no es cierto? Oh. Así que vamos a estar pendientes, el tipo está cuarto en la general, ¿quién te dice?
0: Cuarto en la general, eso sí es increíble porque realmente él estuvo muy mal.
3: Y claro, es una maravilla, y aparte es un chico con una resiliencia importantísima, cómo se recuperó, tiene una mentalidad de campeón, lo ha trabajado muchísimo.
0: Pues tiene la disciplina de los deportistas, ¿no?
3: Sí, muy bueno, muy bueno. Vamos a ver, todavía no aparecen los favoritos que están ahí, todavía están pedaleando ahí.
0: ¿Y los favoritos son quiénes?
3: Y Ever Van Der Poel, los dos belgas. No está Pogacar acá, ¿no? Que Pogacar directamente, si hubiese corrido esta carrera... y hay que darle directamente el tour para ver quién sale segundo, ¿no?
2: Va solo,
3: porque va solo, es una cosa... Uno le mira a la bicicleta y dice, ¿dónde está el motor? No puede ser.
0: ¿Nadie lo alcanza?
3: Nadie, no hay. No hay con qué. Dicen que va a ser el más grande corredor de ciclismo de todos los tiempos.
0: ¿Y por qué no está en el Giro Italia? ¿No le parecía que era pertinente o qué?
3: Porque generalmente los grandes ciclistas de las tres vueltas eligen dos, no corren las tres. Siempre hay una que...
0: para descansar una.
3: Claro, porque viene muy seguida. Dentro de un mes ya viene la otra. Entonces, está descansando el hombre, ¿no?
0: ¿Y la que sigue es cuál?
3: Hay válidas normales.
0: Pero digamos de las grandes, porque son el Giro, el Tour y la Vuelta.
3: Y la Vuelta. Ahora viene el Tour. Ahora después viene el Tour.
0: El Tour de Francia, ¿no? que es divino. Junio. Que ese es donde entra por la puerta esa. Divina, que es una hermosura.
3: Divina. Sí. Y este, el Giro de Italia, también en
0: Roma. También, por Roma. Es una locura.
3: Aparte los pueblitos por donde pasa. Sí, es una maravilla. Mañana van a Catanzaro.
0: ¿Dónde queda Catanzaro?
3: Catanzaro creo que es en la Toscana, ¿no? Por ahí. Seguramente. Bueno, ahora termino el mapa.
0: Pero me gustaría uno de espectador allí, porque eso sí se come rico. Imagínese uno comiendo su quesito mozzarella, tomándose su vinito.
3: Te recomiendo, espectador, porque pasan, estás ahí parado. ¡Ahí vienen! ¡Ahí vienen!
0: Me ha pasado un montón de
3: veces.
0: Pasaron.
3: Y pasaron. Ya...
0: sí, me ha pasado en Colombia, en la Vuelta a Colombia, que salgo a verlos y...
3: ya está. Esos son, sí. ¿Cuál era? El de gorrito amarillo era el líder. No lo es.
0: Y no lo logramos.
3: Es más lindo por tele, uno lo disfruta, es una maravilla. Ahora, los amantes del ciclismo viajan, esos locos, ¿viste? En las montañas que prácticamente le dejan un callejoncito, ¿viste? Por donde viene la bicicleta.
0: En medio de esos peñascos tan bárbaros y tan profundos.
3: Yo te juro que le daría un paso a uno, ¿viste? Sí,
0: ¿para empujarlo?
3: Porque
0: no,
3: porque no puede ser. No puede ser que... podés perder una carrera y...
2: Sí. Yo en mi último viaje a Italia estaba en pleno desarrollo el Giro Italia. Cerraron las carreteras, era imposible, y el país se pone en modo Giro Italia. Los italianos son enfermos por el deporte.
1: Encanta.
2: El fútbol los enloquece, el ciclismo, mejor dicho, y al mismo tiempo estaban en el ATP 1000 de Roma. Entonces estaba todo absolutamente colapsado, pero los fans del ciclismo pues son tan sacrificados como los ciclistas. El ciclismo es muy duro, pero al fan también le toca duro porque tiene que madrugar, irse a la montaña, esperar que pase la etapa, y solo cuando pase la etapa puede bajar.
0: Además, esos ciclistas viven cascados.
2: Pero durísimo.
0: Durísimo, no pueden ni caminar.
2: Los quemados, vientos, tan flacos.
0: Sí. Todos flacuchentos.
2: Pero además no ganan ni una décima parte de lo que puede llegar a ganar un futbolista.
3: No, pero ganan bien, ¿eh?
0: ¿Pero qué deporte es más fuerte? ¿La bicicleta o
3: Egan Bernal? Egan Bernal, patrocinado.
1: Ah, pero es, claro, son las marcas que tiene ahí.
3: Del equipo donde él compite y tiene que estar en 3 millones de euros al año.
0: Bueno, pero eso al lado de los 20 millones de un futbolista.
1: Sí, claro.
3: Bueno, pero ¿qué futbolista? O sea, los top, no todos ganan eso. Si vos ves hoy, vamos a Dubán Zapata, Cuadrado, jugadores top colombianos, Jerry Mina, jugadores de selección, Lucumí, ganan 4.5, 5, una cosa así. Los top ganan arriba de 12, 15 millones. Lucho Díaz. Ganaba 3.5 millones en el Liverpool, Lucho Díaz. Por eso se fue y está ganando 14 en el Bayern Múnich.
0: ¿Pero qué deporte es más fuerte para practicar, el ciclismo o el atletismo? ¿Correr maratones o montar en bicicleta, Fraile?
2: Yo creo que...
1: la corrida de maratones.
2: No, correr al final. Pues sí. En la bicicleta uno tiene una herramienta. Sí. Correr va
1: el
2: solo.
1: El cuerpo y el choque, el impacto en las rodillas, el desgaste con los años en las rodillas es muy fuerte.
0: La maratonista de la mesa.
3: Los maratonistas no ganan mucha plata.
1: No.
2: Ellos ganan mucha plata por patrocinios. Entonces los firman 5 o 6 marcas, derechos de televisión para hacer un documental, terminan haciendo muchos eventos en los que van y les pagan por asistir, como y baila una charlita, un par de consejos, pero digamos que por ganar la maratón te dan unos dólares y la firma cada año de tus contratos. Sí, no es que sean multimillonarios. Y los keniatas, pues su sueño siempre es ganarse una maratón para meterse en el mapa del atletismo y lograr salir de allá. Pero es bien complicado.
0: Voy a la pausa. En segundo regresamos.

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1: Son las 2:41 minutos de la tarde. Esta mañana tuvimos la oportunidad de hacerle una entrevista larga al expresidente Álvaro Uribe. Aquí tienen un segmento. Presidente Uribe, me da mucho gusto tenerlo. Bienvenido.
2: El gusto es mío, Vanessa. Muchas gracias a usted y a Carolina Trinidad, que me ha llamado todos los días. Le debo las cuentas del teléfono para invitarme a esta entrevista, a la cual llego con miedo.
1: Pero usted siempre nos da entrevista y siempre nos habla y siempre nos contesta al teléfono. ¿Así es con todos los periodistas?
2: Esto es, yo generalmente contesto. Me he vuelto algo incumplido, por ejemplo, en mensajes de texto, y ofrezco disculpas. Primero el juicio penal, después de esta campaña tengo un atraso enorme. Yo respondí a todo, perdónenme quienes me han escrito, he estado muy, muy incumplido.
1: ¿Cómo está?
2: Bien, no, tiene que mantenerse bien, Vanessa. Yo veo la cédula al amanecer, me voy a afeitar. Digo, ¿qué? ¿Cómo estoy ya? Este viejo ya con este pelo irreversiblemente blanco y botando corriente. Y salgo a hacer campaña y se me olvida la cédula.
1: ¿O se le corre como por las venas una adrenalina de política?
2: De todo, hija. Cuando hacía deporte era lo mismo, para trabajar lo mismo. La vida necesita ser una vida guiada por una locomotora de adrenalina.
1: ¿A qué edad comenzó en la política?
2: Uy, cuando no debía empezar. Yo llegué al uso de razón de la mano de mi madre. Nosotros nos criamos en el suroeste cafetero de Antioquia. Mi mamá fue la mejor bachiller de la presentación de 1950. Se casó, no entró a la universidad. Vivíamos en una finca ya en el suroeste. Y todos los días era una llamada en el teléfono magneto de la época. Mataron tantos liberales, tantos conservadores.
1: Esa era la época de la violencia.
2: Enorme esa violencia entre los partidos. Y mi mamá era una gran líder en procura del Frente Nacional y de los derechos políticos de la mujer. Y me llevaba con ella.
1: ¿Y usted tenía cuántos años?
2: Imagínese, yo nací en el 52. En la edad de los... Yo tengo la edad de los jipaos del Quindío. Soy jeep viejo del Quindío.
1: Sí, que suben así que uno no se imagina cómo.
2: Pero de pronto los veo. Y tienen unos tan viejos como yo, pero los tienen nuevos. Digo yo, ¿cómo hago para estar nuevo como estos jeep viejos del Quindío? Desde esa época, haciendo política, ¿cómo te parece?
1: Con la mamá chiquito.
2: ¿Cómo te parece?
1: ¿Y alguna vez tuvo en la cabeza una inquietud de hacer algo distinto, hacer político? ¿O siempre le gustó?
2: No, yo toda la vida he trabajado. Yo me crié trabajando. Toda la vida he trabajado, Vanessa, sigo trabajando. Antes me ayudaban los hijos, ahora no pueden, viven lejos. Y me dejaron a mí una mayordomía más dura. Yo trabajo a toda hora, brego estudiar, estar en contacto con universidades, leer.
1: Está estudiando portugués y francés.
2: ¿Cómo le parece, Vanessa? Todos los días estudio un poquito, en la madrugada.
1: ¿Y ya fala portugués un poquito?
2: Yo ya falo un poquillo.
1: ¿Un poquillo?
2: Do portugués, no francés. Yes, Elma. Sí. Un poco más.
1: No, pero lo veo bien. Presidente, usted que ha conocido la historia de la política y la historia de la violencia en Colombia, ¿qué pasa con Colombia? ¿Por qué Colombia es tan desarticulada?
2: A los jóvenes que te vean, les quiero compartir esto. Colombia fue el país con mejor manejo económico en el siglo XX. Estaba yo en la Universidad de Oxford. En esa época estaba allí César Villegas, que hoy tiene una empresa de datos. Estaba Jaime Bermúdez, quien después fuera mi canciller.
1: Claro.
2: Y Rosemary Thorpe, con el patrocinio del Banco Interamericano, publicó un libro y compartía con nosotros capítulos los lunes sobre la historia social y económica de América Latina del siglo XX. Colombia, el mejor manejo macroeconómico. Aquí hubo países en América Latina con hiperinflaciones, 1.000, 2.000 al año. El año que más creció en Colombia creo que fue el 33 y después bajó. Colombia nunca tuvo hiperinflación, nunca incumplió la deuda. Muchos países aquí incumplieron la deuda, nunca tuvo sobreendeudamiento. Pero además ha tenido la democracia más extensa de la región. Le quisiera decir a los jóvenes esto. Los mexicanos se ufanaban de haber tenido la menor interrupción democrática. 12 años, Colombia apenas tuvo 4. Algunos críticos dicen que el Frente Nacional no fue interrupción democrática.
1: Fue un acuerdo.
2: Fue restauración de reconciliación. Pero además yo recuerdo que en las huestes liberales de quien después fuera presidente Alfonso López Michelsen, en esas listas patrocinaban, participaban personas del Partido Comunista, etc. Colombia, una larga democracia, un gran manejo económico. Ahora empieza ese manejo económico a tambalear. Y por primera vez tenemos el riesgo de una cesación de pagos por este derroche y esta corrupción y este gasto a debe de Gustavo Petro.
1: Que fue lo que le pasó a Argentina, ¿no? La crisis del peso argentino fue también una deuda de no pago y terminó sumido. Ese país lleva más de 20 años en una situación muy compleja económica.
2: A eso que dices te daría dos reacciones. Primero, con ese buen manejo.

0: Y si no hay inversión, no hay recursos para lo social. Esa violencia no ha dejado. No ha dejado, Vanessa. El otro tema, me menciona usted Argentina. El presidente Milei ganó porque Argentina había tocado fondo.
1: Claro.
0: Aquí todavía no hemos tocado fondo. Mis compatriotas, en su mayoría, no saben que nos estamos quedando sin combustibles.
1: ¿Qué es tocar fondo, presidente?
0: Bueno, imagínate el día que ya no te llegue el gas a tu casa. O el día que tengamos que hacer fila para comprar gasolina. O el día que empecemos a ver los anaqueles de las tiendas y de los supermercados vacíos. O que ya no salga un chorrito de 80, 90 mil jóvenes al año, sino una diáspora de colombianos al extranjero.
1: ¿Y usted cree que Colombia está en riesgo de que le ocurra eso?
0: Por supuesto, Vanessa.
1: ¿Por qué, presidente?
0: Ah, imagínate que la industria y la agricultura en el último año han eliminado 2.420.000 puestos, los hoteles 105.000, bares y restaurantes otro tanto. El país lo están dejando sin combustible. Le subieron a los trabajadores el salario mínimo. Nosotros lo apoyamos, somos de la economía fraterna. Paloma ha dicho que ella defiende la economía fraterna, que le vaya bien al trabajador y al empresario. Por eso sacamos nosotros la disminución de la jornada de trabajo, que el gobierno trató de arrogársela. ¿Pero qué pasa? Ese trabajador que recibe ese salario mínimo pierde porque tiene que comprar medicamentos, porque han acabado con la salud. Pierde porque le han aumentado el arrendamiento a la vivienda, porque este gobierno no ha hecho vivienda social. Paró mi casa ya, aquí no hay programas de vivienda prioritaria. Una alcaldesa me decía, en tu municipio ha habido vivienda social del gobierno. Nada. Ellos prescinden de alcaldes y gobernadores. Tienen unas asociaciones politiqueras y a una asociación politiquera parecido a Chávez. Prescinde de la democracia. Hace a un lado alcaldes y gobernadores. A una asociación politiquera le mandaron unos recursos para unos mejoramientos de vivienda. Como no hay vivienda social, si ha aumentado ese déficit, al trabajador colombiano que no tiene vivienda propia le cuesta más el arrendamiento. La inflación por este derroche, una inflación que va para el 6, debería estar en el 3. Y miren, el informal. Yo pienso en el trabajador informal. Vanessa, el informal no tiene el salario ni le llegó el aumento porque no tiene salario. Pero tiene que pagar los medicamentos y sufre el mismo aumento del arrendamiento y la misma inflación y pierde una esperanza, la esperanza de obtener un empleo formal, porque el sector privado, por los impuestos, por el miedo, por esta asfixia hostil del gobierno Petro contra el sector privado, no está generando inversión ni empleo.
1: ¿Y cómo entiende uno entonces que estamos a 19 días de la primera vuelta? Esta entrevista la estamos grabando a 19 días de la primera vuelta. ¿Cómo entiende uno, presidente Uribe, que el candidato del presidente Petro tenga semejante nivel de popularidad y semejante posibilidad de ganar?
0: Varias cosas. Primero, hay un sector ideológico fuerte que prefieren la ideología que la realidad. Segundo, este país todavía tiene consumo, que por eso digo yo que este país no ha tocado fondo. Entonces aquí todavía pueden comprar la nevera, aquí todavía pueden comprar la moto, pero no hay inversión. Entonces no nos hemos dado cuenta de lo que puede pasar adelante. Este país tiene todavía 15 mil millones de dólares que se riegan en las calles por el narcotráfico.
1: Sí, eso es mucha plata.
0: 13 mil millones de dólares de remesas. Esto, yo pregunto, estimados colombianos que siguen a Vanessa de la Torre, ¿puede un país vivir de 15 mil millones de dólares de narcotráfico? Muy bien las remesas. ¿Hasta cuándo? Es un azar. ¿Qué tal que algún día los gobiernos de los países originarios de esas remesas les pongan frenos? Pero aquí

0: La producción real está muy venida menos. La inversión privada se ha parado. La inversión en hidrocarburos es la de los 90 pozos que dejó el presidente Duque. Ana, pero este gobierno no solamente acaba con la empresa privada, como Chávez, que acabó con PDVSA.
1: ¿Usted cree que se parece al chavismo?
0: Totalmente, aquí tiene un parecido. Chávez acabó con la empresa privada expropiándola. Petro y Cepeda acaban con ella asfixiándola con impuestos y con violencia. Pero no solamente con la privada, sino también con la propiedad estatal. Mirá cómo acabó Chávez con PDVSA y cómo está acabando Petro con Ecopetrol. Es que Ecopetrol valía 100 y quedó valiendo 40. Eso es un desastre, Vanessa. Pero aquí hay otro factor. Los grupos armados imponen votar por Petro. Le quiero contar una cosa. En el año 2016, Iván Cepeda se dio al juego de que hubiera una desmovilización con unas ofertas muy generosas a lo que se llamaban BACRIM, Clan del Golfo, Autodefensas Gaitanistas, que porque con eso iban a ganar el plebiscito, que perdieron y desconocieron.
1: El plebiscito de la paz.
0: El plebiscito de la paz en el año 2016. Usted sabe que yo estuve en el no. Y ahora han tratado con levantamiento de órdenes de captura de seducir más a los ilegales para que impongan que voten por Iván Cepeda. Eso también incide.
1: Yo tengo un documento, presidente, que me mandaron esta mañana, donde aparece, digamos, Iván Cepeda en su momento, en el 2016, precisamente haciendo esto, pero era parte de un proceso de paz, de organizar estos grupos para que se reunieran, para que firmaran un acuerdo, para que hicieran parte como de un trabajo de procesos de paz, que usted sabe que uno puede estar o no de acuerdo con los procesos de paz, pero el inicio, la iniciativa de hacerlos, pues es legal. ¿Usted cree que lo que le entiendo, lo que me está diciendo, que creo que estamos hablando de la misma información, es que Cepeda está utilizando a estos delincuentes, que son 29, que son delincuentes del Clan del Golfo, para que le hagan campaña?
0: Por supuesto, no lo he dicho yo. También lo ha, sobre ese peligro ha advertido la señora defensora del pueblo. Nada tengo que ver con ella políticamente, la respeto.
1: Iris Marín.
0: Y ella ha sentido mi respeto. Pero miren esto, lo del 16 es distinto. Era un plebiscito sobre un proceso con la FARC. Pero expresamente, para que ayudaran a ganar el plebiscito, estuvieron en esas gestiones con uno de esos grupos. Yo no sé si el Clan del Golfo o los Autodefensas Gaitanistas. Eso trascendía la paz de la FARC. Era seduciendo a esos individuos que para poder ganar el plebiscito. Y así todo lo perdieron. Y lo más grave, lo desconocieron.
1: Pero quiero que me ahonde sobre lo que está pasando ahora, porque lo que usted está diciendo es muy grave, presidente. Usted lo que está diciendo es que un candidato presidencial está utilizando a criminales para que le hagan campaña. ¿Es así?
0: Así es. Hace 4 años fue el acuerdo de la picota. Ahora, lo que estaban haciendo, levantando todas esas órdenes de que tiene captura. Pero mire, esto no me lo han dicho, yo he ido a esas regiones. El Putumayo, Tumaco, norte de Antioquia, ahí donde acaban de matar este joven periodista en Briceño, Antioquia.
1: Terrible.
0: Sur de Bolívar, mineros de oro, y con algunos de ellos hablé el pasado sábado, que le tienen que pagar extorsión a grupos criminales. Una imposición de que hay que votar por Cepeda. Él lo negaba y lo negaba. Y ahora salió el muy santico a decir que no alteren las elecciones, a 20 días de elecciones. Y ocurrió el antecedente con el pacto histórico.
1: Fíjese que usted, presidente Uribe, tiene con Cepeda unas similitudes en la historia de la vida. Los papás muertos, el de Cepeda en el 94, el suyo en 1983.
0: La diferencia es que a mi padre lo mató la FARC y Cepeda se crió en la FARC, su padre estuvo en la FARC, su padre es uno de los fundadores de la FARC y A mi padre lo mató la FARC. Al padre de Cepeda lo mataron bandidos, dicen que paramilitares. La gran diferencia es que Cepeda tiene lazos con quienes mataron a mi padre y yo ningún lazo con quienes mataron al padre de Cepeda. Pero no quiero hablar de eso. Estamos aquí es pensando en el futuro de Colombia.
1: Me gusta hablar del futuro de Colombia, pero me gusta también escucharle ese pensamiento.
2: Son las 2:59. Es parte de la entrevista que hemos hecho con el expresidente Álvaro Uribe. Como lo escucharon ustedes, pues hace unas calificaciones muy complejas frente al candidato Cepeda. Dice que él está usando delincuentes para que le hagan campaña. Así como los usó, dice él, criminales en el plebiscito del 2016, que recordemos era el plebiscito del sí o el no tras los acuerdos de paz. Dice también que con ese levantamiento de las órdenes de captura, que es una noticia súper importante porque es la noticia que hemos manejado a lo largo de todo el día. Primero, la petición que hizo el gobierno para que levantaran las órdenes de captura a 29 criminales del Clan del Golfo y luego, como lo explicábamos con Fraile, la determinación de la fiscal general de decir no voy a levantar esas órdenes de captura. Sobre eso está hablando el expresidente Álvaro Uribe. Vamos a ir a una pausa y regresamos en breve.

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17: 3:06 p.m, bienvenidos a Última Hora Caracol, aquí están las noticias. Mucha atención porque la Jurisdicción Especial para la Paz dejó en firme la expulsión del general retirado Mauricio Santoyo. Detalles que tiene Cristina Navarro.
18: Mafe, pues la decisión se tomó luego de estudiar una apelación presentada por el general retirado de la policía Mauricio Santoyo, quien pedía además a la JEP que lo dejara en libertad. Recordemos que Santoyo, ex jefe de seguridad del expresidente Álvaro Uribe, fue condenado en Estados Unidos por narcotráfico y en la Jurisdicción Especial para la Paz estaba siendo investigado por su presunta responsabilidad en dos casos de desaparición forzada y por sus presuntos vínculos con el paramilitarismo. Su expulsión se da porque nunca aportó verdad plena en esta justicia y sus procesos serán enviados a la Fiscalía para que en la justicia ordinaria se siga respondiendo.
17: Gracias, Cristina. 30 organizaciones del sector de la salud convocaron a un conversatorio presidencial para conocer las medidas que tomarán los candidatos para potenciar el sistema. Claudia Camila Vargas.
19: Sí, Álvaro Puerto, presidente de Colombia Salud en Acción, asegura que se han reunido con todos los equipos programáticos de los candidatos presidenciales y pareciera que todos están de acuerdo en que se debe proteger a los pacientes y usuarios.
20: Que hay que hacer avances e inversiones en la transformación de la interoperabilidad y colocar tecnologías de la cuarta revolución industrial para garantizar mejor funcionamiento y el acceso.
19: A los candidatos que asistan este jueves al conversatorio se les expondrá la agenda estratégica en salud organizada por estas organizaciones.
17: Claudia, gracias. Nuevamente el presidente Gustavo Petro cuestionó la decisión del Consejo de Estado sobre el traslado de las pensiones. ¿Qué dijo esta vez el mandatario Laura Saavedra?
21: Se volvió a referir a este fallo tras los señalamientos del magistrado Mauricio Lenis por la arremetida contra el Consejo de Estado tras la suspensión del traslado pensional. El presidente reiteró en que se rompió la línea roja de la Constitución y de los derechos fundamentales por simple codicia y señaló que lo que hizo el magistrado Enrique Bedoya al negar el pago de pensiones en un derecho ya adquirido a los trabajadores que cumplieron con su edad y requisitos

0: es un completo delito. Puntualizó en que el presidente, como funcionario público, de acuerdo a la Constitución, tiene el deber de denunciar la violación de la ley y promover en que los culpables sean procesados penalmente y sancionados por las instancias respectivas.
1: Y a esta hora noticias judiciales, porque condenaron a un hombre que participó en la planeación del atentado contra el alcalde de El Carmen de Atrato, esto en el departamento del Chocó, Jenny Angarita.
2: María Fernanda, buenas tardes. Un juez de la República condenó a Deiner Stewart Bermúdez Mena, alias Aurelio, quien aceptó su responsabilidad en el lanzamiento de un artefacto explosivo contra la vivienda del alcalde del municipio del Carmen de Atrato, en Chocó. Por esto, un juez lo condenó a 9 años y 9 meses de prisión por los delitos de terrorismo y daño en bien ajeno. Los hechos ocurrieron el 19 de noviembre de 2024 en el barrio Corazón de María, a donde arribó Bermúdez Mena y lanzó el artefacto explosivo.
1: Gracias, Jenny. Villa de Leyva ya tiene alcalde encargado. Se trata del secretario de Gobierno del ente territorial, Nicolás Méndez. Vamos a Boyacá con Andrea Rodríguez.
3: Mediante decreto número 051 del 2026, 8 de mayo, por el cual se asume temporalmente el empleo del alcalde del municipio de Villa de Leyva, se dio a conocer que Nicolás Méndez Figueroa asume temporalmente las funciones como alcalde municipal de Villa de Leyva. El funcionario asumirá este cargo desde la fecha de expedición del decreto hasta que se mantenga la causal de ausencia temporal del señor Víctor Gamboa, ya que, como es de conocimiento a través de medios de comunicación a nivel nacional, se puso en conocimiento público la detención del alcalde municipal de Villa de Leyva a Víctor Alfonso Gamboa Chaparro el día 7 de mayo del 2026, sumando a que se encuentra retenido en las instalaciones de la sede principal del búnker de la Fiscalía General de la Nación.
1: Y el pueblo indígena en Motolín Barí está convocando al gobierno nacional para hacer un balance de la crisis de vivienda desde hace 16 meses en la región del Catatumbo. Jenny Márquez.
4: Las autoridades del pueblo indígena Motolín Barí anunciaron que esperan reunir al gobierno nacional en pleno en el Catatumbo durante un encuentro que realizarán en el corregimiento La Gabarra del municipio de Tibú, con el objetivo de hacer un balance de la crisis humanitaria y de seguridad que está golpeando a esta región. Juan Titira, autoridad indígena.
5: Continuemos invisibilizados por parte del gobierno nacional en el territorio con inversión. Nuestra comunidad están confinadas en el territorio por el conflicto. Necesitamos visibilizar la situación en el territorio.
4: Este líder insistió en que una de las mayores preocupaciones continúa siendo el confinamiento de las comunidades y la falta de inversión estatal.
1: Y en otras noticias, la Organización Panamericana de la Salud anunció un acuerdo con la farmacéutica CSL para crear una reserva de vacunas contra la gripe de América Latina y del Caribe.
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8: Las 3 de la tarde, 12 minutos.
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1: Tres, 13 minutos de la tarde. Una de las personalidades más interesantes del cine, de la literatura argentino, es Hernán Cassiari. Hernán Cassiari tiene un cuento muy bello, que es La valija de Messi, que narra, profe, la historia de un niño que le escribe a Messi con obviamente todo lo grande que significa Messi, ¿no?
11: Total, dentro de todo lo que dice, ¿no? Porque los argentinos que estamos en el exterior y no volvimos y nos quedamos, hay argentinos, como él lo describe ahí, que dejan la valija detrás de la puerta.
1: ¿Para qué?
11: Porque están preparados para volver, porque nunca se van, porque
1: pero
11: nunca
1: eso, ¿eso se adaptan? ¿Es una figura literaria o es real?
11: Es una figura literaria, pero... Y hay otros que llegan y la valija quizá la venden, porque se van a quedar. Y se olvidan. Y se olvidan de cómo hablamos, y cambian, y se olvidan del mate, del dulce de leche, de Goyeneche.
1: Yo nunca he visto un argentino que se olvide el mate.
11: Sí, yo no me olvido. O sea, yo vivo en Buenos Aires. Llevo 24 años en Colombia y vivo en Buenos Aires. O sea, yo todos los días de mi vida estoy en San Juan y Boedo.
1: Usted toma mi mate, por supuesto.
11: En mi casa, tranquilo. Pero él tiene un cuento tan lindo de una vez que tomó mate con un francés o un europeo en Barcelona. El tipo no entendía nada de ni jota de castellano, ni él tampoco entendía nada de lo que él decía. Pero tomó mate con él.
1: Claro.
11: Y a través del mate, que es la pipa de la paz.
1: Sí, pero además es que el mate, me da pena, pero es súper poco higiénico.
11: Se conocieron.
1: Porque
11: bueno,
1: uno se pasa a compartir.
2: La idea del pitillo. Sí, ahí sí.
11: Le cumplieron el deseo de tener a Hernán Casiari con nosotros.
1: Pero por favor, profe, aquí lo que hacemos es
11: Hernán,
1: cumplir deseos. Pero antes de que lo salude, le voy a poner un pedacito de la valija de Messi para que los oyentes,
11: bueno,
1: y quienes nos ven en el canal de YouTube, lo escuchen.
12: La tarde de 2016, en la que Messi se cansó de los insultos y decidió renunciar, un nene de 15 años le escribió una carta por Facebook que terminaba diciendo: pensá en quedarte, pero quédate para divertirte, Lionel. ¿Qué es lo que esta gente te quiere quitar? 7 años después, el autor de esa carta, Enzo Fernández, resultó el jugador revelación del...
1: Ah, Edison Fernández terminó siendo un jugador importantísimo.
11: Y fue el que hizo el gol en el Mundial en Qatar.
1: Y era el niño que le escribió la carta a Messi.
2: Sí.
1: ¡No! ¡Qué es esta maravilla!
11: Y bueno, es Hernán Casiari, que no es cualquiera.
1: Sí, me encanta tenerlo, Casiari, bienvenido.
13: Muchas gracias, estoy escuchándolos con mucha atención. Y quisiera decir que ese cuento del que hablaban, La valija de Lionel, no habla solamente de la inmigración argentina a otros lugares, sino de cualquier persona que tiene que vivir en una tierra que no es la propia, y de todo lo que cuesta vivir en una tierra que no es la propia y desprenderse del acento, de las tradiciones, de los hábitos, de ciertas amistades, de una cultura arraigada, empezar de vuelta en otro lugar para cualquiera, no solamente para nosotros los latinoamericanos, cuando a veces tenemos que recalar en Europa o en algún país que le va un poquito mejor para levantar cabeza. A todos nos cuesta muchísimo, y el cuento habla también un poquito de eso.
11: Qué lindo, ¿no? Hernán, un placer. Soy el profe Adrián Mañoli, llegué a Colombia a dirigir fútbol. Me cansé de dirigir fútbol y de entrenar, y estoy en los medios de comunicación. Comentando, llevando la bandera. Nadie la ve, pero yo tengo la bandera en la mano, Hernán.
13: Está muy bien.
11: Hernán, ¿en qué momento el gordito de Mercedes bifurcó el camino? Dijo, por allá no es por el otro lado. O sea, por allá no ibas a ser lo que sos hoy. ¿En qué momento dijiste, no, yo me voy por ese lado? Con sufrimiento, ¿no? Porque te fuiste a Europa con una mano atrás y una mano adelante.
13: Sí, pero mi relación con la escritura y con contar historias es muy anterior al tiempo que pasé en Europa. Yo creo que desde que tengo uso de razón sé que contar es lo que mejor me sale, lo que más me satisface, lo que hace que el que está del otro lado me entienda. Vos hablabas recién de un cuento mío que se llama Un belga en casa. Una vez que un ilustrador belga vino a hacerme unos retratos a Barcelona y no teníamos idea de que, en qué idioma hablaba el otro, ni nos podíamos comunicar, y terminamos comunicándonos con esta infusión tan argentina que es el mate. Y a mí me parece que la comunicación para mí es todo. Yo no sé qué hacer cuando una persona del otro lado no puede entender mi idioma. Me cuesta muchísimo todo. Y desde muy jovencito supe que mi oficio iba a ser el de contar historias. Lo hacía en la escuela primaria, en la secundaria, después cuando terminé, cuando me fui a vivir a Buenos Aires. Yo soy de un pueblo muy pequeño de la provincia, y cuando me fui a la gran ciudad ya sabía que iba a ser escritor. Cuando me fui a España también lo sabía. Entonces, mi relación con, no con la literatura, sino con contar, con narrar en voz alta, tiene para mí la misma importancia que respirar. No sé si podría vivir sin hacerlo.
8: Sobre eso le quería preguntar, porque yo he ido a sus shows en vivo aquí en Bogotá. Me volví un adicto, pero a escucharlo. Compré varias cosas para leer, pero confieso que no es lo mismo, y que cuando lo estoy leyendo, en mi mente, mi cerebro está sonando con su voz. Y entonces ahí es donde yo le quiero preguntar, ¿en qué momento también llega usted y dice, bueno, vamos a hacer estos shows en vivo? Porque lo de la radio también entiendo que fue como circunstancial, como empezar a contar y grabarse los videos, pero el show en vivo, Vanessa, la gente, yo pensé que solo me pasaba a mí, pero entonces yo volteo a ver a mi esposa, a mi amigo, tal, todos llorando al tiempo.
14: Todos emocionados, todos riendo al tiempo.
8: Hay una historia maravillosa de cómo de niño hacía pegas telefónicas en el barrio.
14: Que se hacía pegas en la historia.
8: ¡Claro! Pero me sentí súper identificado y me volví a sentir pequeño y sentí los olores que estaban en mi casa y volví a sentir el teléfono en la oreja. Es increíble.
11: No le hizo creer a una señora que era el hijo. Y realmente, no, es una locura eso.
8: Es muy fuerte esa historia, pero es genial. Pero entonces, lo del teatro, ¿cómo se da lo de voy a llenar un teatro y voy a poner a la gente a escuchar lo mismo que yo hacía, pero no sé si lo hacías primero en digital o primero en teatro? ¿Cómo te fue con eso?
13: Fue tremendamente paulatino. Yo no sabía que iba a ser una pasión muy grande para mí interpretar o narrar en voz alta. Al principio solamente escribía. Solamente no me animaba o no se me había ocurrido nunca hacerlo en voz alta. Y hubo una época, a finales del 2015, donde sufrí un infarto agudo de miocardio, estuve muy mal de salud y por suerte no morí, pero el cardiólogo me dijo que ya no podía fumar. Y dejé
14: de como,
13: fumar.
14: Como Fraile, Casiaria, que el que le acaba de preguntar
15: tiene muchas cosas en común.
14: Esa misma característica en su salud.
8: Seguramente.
13: Ha visto. Y en el momento exacto que dejé de fumar, mi cerebro dijo, hago huelga de escritura. Y no me permitió escribir. No me salía nada. Posiblemente haya sido esa costumbre que yo tenía de fumar y escribir al mismo tiempo, y el cerebro interpretó que si dejaba de fumar también dejaba de escribir, y entonces tuve que canalizar mi creatividad por otros ámbitos y empecé a leer en voz alta los cuentos que ya había escrito. En la radio, primero, tuvo mucho suceso en la Argentina esas lecturas radiales, y entonces me dijeron, bueno, vamos a subirte al escenario, a ver si lo puedes hacer. A mí siempre me dio mucha vergüenza en mi cuerpo, entonces me costaba mucho al principio. Pero en un momento empecé a encontrarle el gusto, a interpretar, a encontrar en los silencios, en los matices de la voz y luego en la gestualidad nuevas formas de puntuar. Hay un punto y coma, hay una coma, hay un punto y seguido en el silencio, en el matiz de la voz, que me gusta mucho descubrir. Y desde hace ya unos 10 años, un poquito más, hago muchísimos teatros con mucha gente y también lugares más pequeñitos en donde intento interactuar con el espectador. Y hoy por hoy siento que contar en voz alta me divierte muchísimo más que escribir. Y que incluso escribir improvisando, escribir con el cerebro, no con el teclado, con la boca abierta, con gente adelante, me divierte mucho más que hacerlo de la forma tradicional.
15: Hernán, y precisamente usted habla de que empezó a leer esas historias de hace 10 años. ¿Usted cree que muchas de esas historias que usted escribió hoy serían políticamente incorrectas? Porque hemos visto que muchos, sobre todo a la hora de usar ese humor y lo que usted hace, que primero suele hacer reír y luego destruye emocionalmente al lector, esas historias hoy, ¿de pronto no se podrían contar de la misma forma?
13: Mira, yo tengo la sensación de que los tiempos han cambiado muchísimo desde narraciones que yo escribí a principios de los 2000 y que ahora ya hay chistes, por ejemplo, que ya no me hacen gracia. Creo que la irrupción del feminismo en los últimos 10 años, sobre todo en nuestra región, en Argentina de una forma fortísima, a muchos de nosotros, sobre todo a quienes somos de generaciones que ya superamos los 50 años, nacidos en los 60 o en los 70, varones, heterosexuales, nos han abierto los ojos muchísimo y hay ciertas costumbres coloquiales, del humor, de la verborrea, que hoy nos dan hasta cierta vergüenza haber transitado. Nos pasa cuando vemos televisión de los años 90, programas de humor de los años 80 o de los 90, o películas o canciones, y decimos, esto hoy sería cancelado, esto hoy no se podría emitir. Bueno, también pasa con nuestro cerebro eso. Y sobre todo cuando eres escritor y cuando has publicado desde hace muchísimo tiempo, yo tengo párrafos enteros que hoy no suscribiría de ninguna manera, y cuando interpreto esas historias en voz alta, les pongo el prisma del hoy. No lo hago literalmente, sino que modifico, aggiorno, cambio, actualizo y también trato de pedir disculpas por aquel que fue.
1: ¿Esos párrafos como qué? ¿A qué se refiere cuando dice que esos párrafos que hoy en día...
13: No, cosas que tienen que ver con chistes homófobos o con actitudes machistas o con microviolencias machistas que a principios de siglo o en el siglo anterior eran moneda corriente y hoy, es por suerte, nos estamos empezando a educar para que no ocurran más.
1: Eso, el humor ha cambiado, digamos, porque antes... Yo me acuerdo, por ejemplo, cuando lo de Charlie Hebdo, que era un chiste muy pesado en contra, pues, del Islam, ¿no? Y entonces en ese momento hubo un comentario global sobre cuáles eran los límites de la caricatura, cuáles eran los límites del humor. Y muchos humoristas me decían, pues es que cuando usted empieza a ponerle límites al humor, ¿hasta dónde llega la libertad? Eso también es limitar la libertad. ¿Cuál es hoy en día, Cassiari, con la experiencia que usted tiene, con el público que ha manejado, con lo que ha escrito, con el humor que ha hecho, el límite del humor?
13: No, el límite del humor es personal. No es algo global, no es algo que se ecualice de la misma manera ni en diferentes regiones ni en diferentes personas. Mi límite hoy es el dolor de la otra persona. Ese es el mío. El dolor de la otra persona es mi límite personal hoy. Por lo visto no lo era hace 20 años. Hace 20 años yo enarbolaba más la bandera de la libertad y no tanto la compasión con el dolor de la otra persona. Hoy mi límite es ese.
11: Hernán, querido, la película El mejor infarto de mi vida está reflejada en tu vida, en todo lo que te pasó. Alan Zabak lo hizo perfecto. ¿Ese eras vos, tal cual? Rita Cortese, ¿así era tu mamá? Lo de Imanol Arias y lo de la Molina, que la rompió en la película, ¿es tal cual? ¿Te lo hicieron
1: autobiográfica?
13: Bueno, estamos hablando, porque seguramente los espectadores no tienen por qué saberlo, de una miniserie que está en Disney Plus, en todo el mundo, que se llama El mejor infarto de mi vida y que está basada en un libro mío con el mismo nombre, que cuenta un episodio real que me ocurrió en Montevideo a finales del 2015, que bueno, se los conté ahí brevemente, que es un infarto que tuve. En ese infarto conocí a la que hoy es mi mujer de una manera tremendamente cinematográfica, por eso Disney eligió el libro para llevarlo a la pantalla, y sí, todo absolutamente lo que se cuenta es absolutamente real.
1: ¿Y cómo conoció a la esposa en la mitad de un infarto? Esa pues sí está de infarto, literal.
13: Bueno, yo había conocido a Julieta, era una lectora, la invité un fin de semana a Montevideo y era nuestro primer fin de semana. Éramos casi desconocidos y yo en medio de ese fin de semana tengo este infarto
14: Ah, no, romantiquísimo.
13: Esta chica, yo no sé por qué, en vez de escaparse, me llevó y me salvó la vida. Y hoy estamos juntos, pero Hernán, si hubiera sido al revés, yo siempre le digo lo mismo.
14: No, pero...
13: si hubieras tenido tú ese infarto, yo salía corriendo y no volvía más. O sea, no estaba tan encariñado todavía.
11: Sí.
14: Así, no, pero romantiquísimo.
11: Era su primer noche. Y era cierto eso, Hernán. Es en una casa donde subiste una escalera... y la pieza estaba arriba en una escalera y te tenían que bajar desde ahí arriba. Y la reseña que escribe, porque él estaba en un Airbnb en Uruguay, de una pareja que recién empezaba con el Airbnb.
14: No vuelva acá porque a la gente le da infarto.
11: Y no le iba bien, y no le iba bien. Y estaban contando, porque los dos eran, y estaban contando billetes. Y ellos llegan, creo que son los primeros clientes que tiene eso. Es una maravilla.
13: Pobre gente,
14: dice. Un Airbnb de infarto.
11: Pero esa pareja lo cargan, lo suben en una carretilla, lo suben en un auto, lo llevan al hospital, se quedan con él, lo atienden de una manera y él escribe en el hospital. Agarra la computadora y empieza, qué lindo este Airbnb. No, te atienden bárbaro. Si te agarra un infarto, vas a ver que...
15: Buenísimo.
11: Y eso fue mundial, eso fue increíble. Hasta el dueño de Airbnb, ¿no? Hernán, apareció ahí en Uruguay.
13: Claro, claro. Esa reseña se hizo tremendamente viral en todo el mundo y llegó a oídos del dueño de Airbnb, que su nombre es Joe Gebbia, un emprendedor multimillonario norteamericano, que se interesó muchísimo y viajó a Montevideo a felicitar a esos huéspedes que me ayudaron, a los anfitriones de la casa que me ayudaron. Y bueno, la miniserie cuenta toda la historia, que es absolutamente increíble. Todo lo que ocurre en esa historia parece una fábula de un efecto dominó de generosidad que a mí hoy, 10 años después, me sigue sorprendiendo.
11: Hernán, ¿tu mujer bailaba en un tablado? ¿Es verdad?
13: No,
11: eso?
13: Tanto no. O sea,
11: Tanto no.
13: Mi mujer es socióloga, pero sí, para la ficción era mucho más divertido que fuera bailadora flamenca y no socióloga.
14: Claro, pero entonces la socióloga, yo quiero la parte, no de la serie, sino la parte real. Entonces, ¿qué tal el paseo? Está uno con un novio nuevo con el que lleva 24 horas de paseo y de pronto el señor le da un infarto.
15: Se le para por el corazón.
14: ¿Y qué pasó? ¿Cuánto tiempo duró el proceso de la clínica y luego la recuperación para poder incursionar en el amor?
13: En el libro, o sea, en la versión literaria de la historia, yo cuento toda la verdad. La versión cinematográfica tiene licencias cinematográficas para hacerlo más entretenido a la hora de ver una miniserie, pero en la versión literaria... Julieta es socióloga, no es bailadora flamenca.
15: Y hoy en día, ¿qué dice ella? O sea, además de esta historia en la que fue inspirada, ¿cuál es la posición de ella?
13: ¿Cómo? No te escuché bien la pregunta.
15: ¿Qué opina ella hoy en día de esa historia, de que fue inspirada en ella?
13: Fue muy increíble, vimos juntos la miniserie cuando se estrenó el año pasado en Disney Plus. Y se enojó muchísimo Julieta, mucho se enojó con la adaptación, porque en la adaptación, para hacerlo más cinematográfico, en el momento que yo tengo el infarto, ella me ayuda, me lleva al hospital, eso, todo eso es verdad, pero después, para hacerlo más cinematográfico, se va, me abandona durante un tiempo y después vuelve para que la película sea más entretenida. Ella en la vida real nunca me abandonó. Ay, cuando vio que en el capítulo 4 ella me abandonaba, el personaje, empezó a insultar a todo Disney, incluso a Walt Disney, que ya estaba muerto, empezó a insultar a todo Disney porque no soportó la adaptación cinematográfica que no era tan fiel a la realidad.
14: Buenísimo.
11: Qué grande, Hernán. Realmente, a ver... Vuelvo a los que estamos afuera. ¿Por qué Hernán nos lleva, no? Porque es... y yo tengo amigos argentinos acá en Colombia que nos pasamos cuentos de Hernán, nos cambiamos libros, nos prestamos... mirá, estuve en Buenos Aires y me traje el último cuento, entonces pásamelo. Estamos en eso, ¿no? Y son los tipos que nos tienen afuera y en Buenos Aires. O sea, me tiene en Buenos Aires. O sea, yo vuelvo de trabajar a las 12 de la noche del programa que tengo en D-Sports y vengo en el auto y me escucho un cuento de los 125 que tengo ahí guardado.
14: ¡Qué maravilla!
11: Y capaz que lo escuché tres veces, pero dentro del cuento le encuentro cosas que decir, uy, esto no le presté atención a esta parte, quizá le presté atención a otras, ¿no es cierto? Cuentos de su amigo, de su barrio, del gordo de Mercedes, del tipo que llega por primera vez a Buenos Aires de un pueblito y se lleva el mundo por delante, o del enano, un enano que tenía de jefe, no sé si habrá sido cierto, un enano que tenía de jefe
16: sí, en una
11: editorial, y terminó viendo una película, no sé, acostado en la cama llorando con un enano, y el enano le dice, esa es mi madre. Por eso lloraba, porque la madre era artista. Esas pequeñas cosas, ¿viste? Esas cosas que te bajan a la realidad y te hacen sentir vivo, te hacen sentir en la vida. Este hombre y ¿cómo se llama?
14: ¿Quién? Bueno, ¿el de nada?
11: No, el de Educándolo a Tito.
16: Sacheri.
11: Sacheri. Eduardo Sacheri. Eduardo Sacheri.
14: ¿Sabes que lo entrevisté en estos días también?
11: La valija de Messi. Y me van a tener que disculpar. No puede, son himnos míos, son himnos, claro. O sea, son himnos.
14: Aquí estamos, o sea, para eso, sí, profe, para que cada uno ponga sus himnos.
15: Su Biblia,
14: pero yo quiero...
11: Sí,
14: yo
11: o
14: quiero...
11: no, Hernán, me van a tener que disculpar, es una manera de decir, ¿eh? De, claro, de defender, sí, al claro, Diego, sí, de una manera totalmente distinta, ¿o no?
16: Sí, claro, igual a mí me reconforta muchísimo saber que personas en otras partes, lejos de mi círculo íntimo, me leen o me escuchan, eso que acabas de contar, de que cuando volvés tarde en un país diferente al tuyo, te reencontrás con tus costumbres en un cuento escuchado en el auto. Todos mis cuentos están en Spotify y en YouTube, y todos mis cuentos están libres y gratuitos para ser escuchados. A mí me reconforta mucho saber que tengo amigos que al mismo tiempo son desconocidos en otras partes, con los que estoy conversando permanentemente con la literatura que hago, y me hace muy feliz, Alberto, te agradezco mucho.
14: El cuento de la valija de Messi, entonces el niño termina siendo semejante jugador de fútbol, como me estaba contando el profe, sí, que metió gol en Qatar y todo esto, y usted logró, después tuvo contacto con él, ¿hay algún vínculo?
16: El día posterior a que la Argentina saliera campeón del mundo, en diciembre del 22, yo escribí ese texto, lo leí en la radio, y al día siguiente estaba la esposa de Messi mirando TikTok y le aparece el cuento, y se quedan escuchando el cuento, ella y su marido, Lionel Messi, un día después de que ganara Argentina, y me cuenta Messi en un mensaje de WhatsApp que se pusieron a llorar los dos porque... lo que cuento tiene que ver no con fútbol, ni con fama, ni con dinero, tiene que ver con personas que se van de su tierra y tienen que vivir en otro lugar, y a ellos les pasó. Y a mí me resultó increíble y milagroso que él me haya mandado un mensaje diciendo que le había gustado el relato y que se habían puesto a llorar con su mujer. Me pareció uno de los premios más lindos de toda mi carrera.
14: Qué belleza.
11: Hernán, me voy a tomar el atrevimiento de decirle a nuestra productora si me puede dar tu contacto, por lo menos para tenerte en el WhatsApp. ¿No?
14: Ya dijo Caro que no.
11: Por claro lo menos sí, para tenerte.
14: Carolina no le va a dar ese teléfono ni a Bart,
15: todos queremos el teléfono, profe.
11: Yo soy de Huracán y vos sos de Racing, ¿no es cierto?
14: Me da más fácil a mí el de Messi.
16: Soy de Racing, sí, que lo está pasando en esta instancia por su mejor momento futbolístico, pero... Soy muy fanático de Racing, mi padre y mi abuelo me hicieron muy fanático de Racing Club de Avellaneda.
11: Yo soy de Huracán, entonces tenemos el barrio, sabemos lo que es sufrir, Hernán. Así que
16: claro, sin duda.
11: Me voy a tomar ese atrevimiento y con mucho respeto te voy a saludar.
14: Yo pensé que se iba a tomar un vino, era lo que estaba esperando acá que abriera
11: no sé
14: el Malbec.
11: No sé si toma vino, Hernán, yo sí.
14: Obvio, sí. No hay argentino que no tome vino. Y Fernet.
15: Sí, y si lo hay, desconfía de él.
16: Por supuesto, claro, por supuesto. Sí.
14: Y si
16: claro.
14: lo hay que desconfiar de él.
15: Totalmente, sí. O sea, sí.
11: Ojalá vengas algún día y te pueda conocer. Soy amigo de Luciano de Bernique también, que estuvo esta semana acá, y Luciano es un pollo tuyo, ¿no? También ahí, como cuenta las cosas, ¿no? Es una muy buena persona.
13: Y acá lo, ojalá que sea pronto, que, sí. que esté muy pronto yo por Colombia y contando historias. He estado ya varias veces, he estado en Bogotá, en Medellín, en Bucaramanga, en muchos lugares y me gusta mucho cada vez que voy, me siento muy, muy cómodo en casa, así que espero que sea muy pronto.
1: Pues aquí entonces lo estaremos esperando, Hernán Cassieri, escritor, editor, creador.
13: Muchas gracias
1: contenidos.
13: A todos y muchas gracias por esta conversación.
1: La serie se llama El mejor infarto de mi vida, hay que verla que está maravillosa. Un abrazo y gracias.
11: Chao, Hernán.
13: Gracias a ustedes. Hasta luego.
1: Hasta luego. Chao, chao. 3:38. El mejor infarto de su vida. Profe, me vi nada, la que me dijo.
11: Y bueno, ¿viste?
1: Pero es que usted me dijo que eran 4 capítulos y no son 4.
11: ¿Cuántos son?
1: Pues no sé, yo terminé ¿más? En el cuarto, creo que son más. ¿O será que se acaba en el cuarto y me quedé dormida?
15: Son como de media hora cada uno, ¿no?
1: Entonces bueno, me quedé dormida,
11: no terminé. Bueno, el protagonista murió hace un mes, ¿no?
1: Es una maravilla sí. Ese señor.
11: Estaba haciendo una obra de teatro con Soledad Silveira en Avenida Corriente con 80 y pico de años y tuvo un problema en el baño, se resbaló, cayó mal y se murió. Brandoni. Y
1: del otro rol de Niro.
11: Hay otra... serie, hay otra, llegó a grabarla, la segunda
1: temporada,
11: y se llama Todo.
1: ¡Ah!
15: Qué bueno.
1: ¿Pasamos
15: o sea,
1: de
11: nada
1: a Todo?
11: Todo. Y mírate de él, que salió hace muy poquito, Parque Lezama. Es no, una
1: pero,
11: película.
1: Pero, profe, yo en
11: Parque
1: esa
11: Lezama
1: contienda...
11: es una película de dos viejitos
15: no, él es,
11: en una plaza, era sentados. Magistral. Pero... las cosas que se dicen entre uno y el otro, te querés sentar entre medio de los dos para escucharlos, ¿viste? Parque Lezama, es muy bueno.
1: Bueno, pues la veremos, pero sobre todo es
11: ¿te gustó Cassieri?
1: El mejor. ¿Viste? Uy, me fascinó.
15: Personajazo.
1: Es que me gusta la gente con sentido del humor inteligente, porque como yo no tengo sentido del humor, entonces me parece genial lo que
11: ¿te
1: cuenta
11: vas a mirar
1: del infarto.
11: El mejor infarto.
1: Claro que me la voy a ver.
11: Trabaja
1: el mejor infarto de mi vida.
11: Trabaja La Molina. Que es
1: además, una... ahora que contó que era una historia de la vida real, bueno, por favor, le dio infarto de verdad.
11: Y acá hay oyentes que me dicen, pregúntale, Messi es un perro.
1: ¿Qué?
11: El cuento,
15: Messi es un perro.
1: ¿Y esos cuentos están en dónde?
11: Yo te los pasé hoy. Te pasé 125 cuentos de él, están en nuestro chat. Ahí, bájatelo, están en Spotify, bájatelo, guardátelo.
15: La cara nos compartió
11: te
15: en el teléfono.
11: Messi es un perro, ¿por qué le dice eso? Porque le hizo acordar a su perrito chiquitito que tenía en su casa, que estaba todo el día durmiendo, cansado, viste ahí, no hacía nada. Y de golpe, vos agarrabas la esponja de lavar los platos y el perro se activaba de una manera.
1: ¿Y qué hacía?
11: Y corría con esa... esponja para arriba y para abajo, nadie se la podía sacar. Entonces él asoció ese momento de su perro con Messi, ¿no? Como jugaba Messi, que Messi. Parecía como que.
1: Ah, genial.
11: Entonces está muy bien hecha.
1: Entonces me mandó 125 cuentos, ¿listo?
11: Sí, lo vas escuchando. ¿Sabes cuánto
1: yo los oigo en mi sonido?
11: ¿Sabes cuánto duran cada uno? 12 minutos, 11
1: perfecto.
11: Minutos. 10 minutos.
1: Yo oigo cuando me estoy quedando dormida o cuando me estoy despertando y no me quiero despertar del todo. Un podcast que se llama Grandes Infelices de la Historia. Uh-huh. ¡Bueno! El de Dostoyevsky me lo he oído 277 veces.
11: Bueno, eso es cultura.
1: Y es espectacular. Está Borges, está la vida de Cortázar, está la vida de Dostoyevsky, está la vida de Virginia Plath, que es de Silvia Plath, que es maravillosa. Está Virginia Woolf. Y son grandes escritores que han sido profundamente infelices. Como
11: total.
1: Borges, como Dostoyevsky, sí. Etcétera. Voy a alternar eso.
11: Rayuela me parece uno de los mejores libros que leí en mi vida.
1: Nunca pude con La Maga ni nunca pude con Rayuela, no. Pero yo creo que es porque yo tuve un marido argentino que me tocaba leerme Rayuela porque sí o sí uno tiene que leerse Rayuela.
11: Es como tener una esposa colombiana que te haga leer 100 años.
15: Exacto. Ahora, Rayuela uno se lo debería volver a leer grande porque cuando uno lo lee chiquito tiene una percepción muy distinta de cuando la vuelve a leer.
1: Pues voy a intentar otra vez, pero yo creo que era como una furia ahí con el marido del momento y decidí de pura rebelde no leérmela y no disfrutarla y nunca me gustó
15: impuesto.
1: Y no, pero ahora que ya tengo compañero argentino al aire, pues hay que ir por Rayuela. 3:42.
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1: 3:44. Acá seguimos hablando de cine porque esto es política, amor, literatura, cine. Estamos hablando rápidamente del Secreto de sus Ojos, que es la peliculota esta de Sacheri. No, eso es mucha película tan bella. Tiene el mejor castigo de un ser humano. ¿Sabe cuál es?
15: El silencio.
1: El silencio.
11: No. Mira, me emociona decir que cuando se baja del auto Darín, que se da cuenta de que esto había pasado, y cuando encuentra que lo tiene preso en su casa, y cuando el otro lo ve, dígale que me hable.
1: Han pasado 30 años y no me habla. Qué bárbaro.
15: O sea, las poleamos, pero igual que la puedan ver.
1: Es una hermosura película.
15: No es igual que la versión estadounidense que la hace Julia Roberts. Nada que ver.
11: Lo que trabaja Francella en esa...
15: No, Darín es espectacular.
1: Darín es espectacular, además es guapísimo, siguiente nivel. Sí. Miche, ¿cuál es la historia de la salud con la dopamina controlada, dopamina mínima, dopamina lenta?
15: Pues, Mare, les tengo noticia de salud. Y pues tiene que ver con este concepto que están estudiando en Harvard y se llama la dopamina lenta. ¿No la han escuchado? Por ahí en redes sociales ya se volvió famosa porque justamente tiene que ver con redes sociales. Lo que dicen los expertos es que el cerebro se adapta a la intensidad de los estímulos y que las personas, como estamos expuestas 24/7 a las redes sociales y hacer el scroll, que para los que no saben es cuando uno está en redes sociales y empieza con el dedo a pasar videos y todo este contenido en redes sociales sin parar, pues bueno, llega un estímulo constante que después no nos permite concentrarnos o no nos permite estar en ambientes o instituciones en las que no tengamos un estímulo externo. Como
1: el embobamiento que llaman.
15: El embobamiento. Entonces, ¿qué es la dopamina lenta? La dopamina lenta es la alternativa a ese scroll que hacemos indiscriminadamente en redes sociales y que ahora no permite que las personas se concentren más allá de 2 minutos. Entonces, lo que están diciendo los expertos es que se obligue usted a, por ejemplo, salir a caminar sin tener un rumbo fijo. O sea, usted por lo menos se obliga, si sea con la excusa de sacar el perro, en salir y no usar el celular mientras usted esté dando ese paseo. Obligarse a que esos 15, 20 minutos que usted salió a caminar sin rumbo, no mire el teléfono celular.
1: ¿Cuál es el objetivo? ¿Para qué?
15: El objetivo es desacostumbrar un poco al cerebro a esa dopamina constante o a ese estímulo que le da las redes sociales o hacer el famoso scroll. Es obligar a que usted esté en calma y pueda disfrutarlo y que no esté, por ejemplo, lo que dicen los psicólogos que están haciendo la investigación, es que muchas veces en terapia se encuentran que las personas no pueden leer más de 5 minutos un libro, o que no pueden hacer actividades que, entre comillas, pueden ser aburridas porque no tienen que ver con las redes sociales, porque les hace falta tener el celular para poder estar haciendo ese
1: pues la dopamina.
11: Que o sea que nos tenemos que educar todos con el celular. No puede ser que hay gente que se enoja porque no lees el WhatsApp.
15: Ah, sí, eso ya se volvió.
11: O sea, no puedes bañarte.
15: Sí.
11: No puedes dormirte nada. Una siestita. no podés aislarte o ir a trotar sin el celular, tenés que contestar siempre.
15: Ahora también dicen los expertos que obligarse que lo primero que usted haga cuando se despierte no sea ver el celular. Si usted tiene la alarma con el celular, póngala con un reloj o haga otra cosa que no sea levantarse y mirar el teléfono.
0: No, es así, yo me levanto y lo pongo de una.
15: Sí, y se bombardea de información.
0: Pero ahora, yo soy bien desconectada. A mí, dos días fresca, que no contesto.
15: Que no pase nada.
0: Sí, o si usted me escribe hoy, yo le puedo contestar pasado mañana. Sí, y si yo escribo, no estoy esperando que me contesten ahí mismo.
15: Inmediatamente, total.
0: Lo que hago mucho últimamente es llamar, que antes no. Entonces ahora marco.
15: Antes, ¿tienen esa herramienta en el celular que les dice cuántas horas han pasado en la semana conectadas?
0: Yo la tengo, sí, pero
15: eso

0: Pero no solamente Buenaventura está siendo reconocida por esa temporada tan marcada del avistamiento de ballena, que entre otras cosas, esa temporada va del 15 de julio al 15 de octubre, sino que hemos diseñado desde la cadena hotelera Cosmos y Hotel Cosmos Pacífico una estrategia de mercadeo que se llama Buenaventura 365 días al año. Es decir, siempre hay cosas importantes en materia turística para ir a visitar a Buenaventura. Estamos hablando de avistamiento de aves, de avistamiento de fitoplancton, inmersión en la cultura gastronómica, cultural y ancestral. Y siempre hay unas actividades importantes que hacer en Buenaventura durante toda la temporada del año. Entonces,
1: El
0: de eso se trata.
1: plan de las ballenas que me interesa de manera muy especial, que todo Buenaventura me interesa, pero este plan, uno puede ir, por ejemplo, llega mañana o esta noche, duerme en el hotel y al otro día va en el día a ver las ballenas, ¿eso se puede hacer? ¿O toca
0: Así
1: dormir en
0: es.
1: algún lugar cercano?
0: No, así es, como tú lo has dicho, pero comienza a partir del 15 de julio, ¿no? Nuestro plan que tenemos implementado son 2 noches, 3 días. Alojamos primeramente en nuestro hotel Cosmos Pacífico en Buenaventura y al día siguiente vamos mar adentro, al frente de Bahía Málaga, a hacer el avistamiento de ballenas. Y luego regresamos nuevamente al hotel a tener una inmersión cultural gastronómica con acompañamientos de la bebida ancestral que es el biche. Entonces, de eso se trata
1: Que eso
0: básicamente la invitación.
1: lo hemos probado. ¿Cómo está la seguridad?
0: Bueno, en este momento la seguridad en el destino está tranquila. Afortunadamente, no hemos tenido brotes últimamente de inseguridad en la región y tomando las palabras de las autoridades locales, es muy difícil que a un turista le pase algo en Buenaventura. Es mucho más fácil que le pueda pasar en otra ciudad, menos en Buenaventura como tal, a un turista. La zona donde se encuentra el hotel es la zona más segura del territorio, es la zona de la isla de Cascajá donde estamos nosotros, donde están las zonas militares, bancarias, las unidades administrativas, y es una zona muy supremamente segura. Entonces, de ahí salimos a través del muelle turístico hacia las diferentes playas que convergen en el territorio. Y ahí se va a Vía Málaga y se ofrece el avistamiento.
1: Me encanta, pues por
0: Qué
1: allá
0: lindo,
1: estaremos
0: qué
1: viendo
0: lindo.
1: ballenas. ¿Usted ha visto
0: Vamos.
1: ballenas, profe, en el Pacífico?
2: No en el Pacífico, las vi abajo en el Golfo, en el sur de Argentina, en la
1: En
2: Patagonia.
1: Ushuaia, en la Patagonia.
2: No, están creo que entre Santa Cruz y Río Negro, ahí creo que es el Golfo de Valdés, puede ser una cosa así.
1: Eso es divino.
2: Es una cosa
1: Sí,
2: fantástica, es una cosa
1: fantástico. Y
2: fantástica.
1: acá es
2: Me da
1: divino.
2: poquito miedo, yo
1: Pero
2: en el
1: acá esto es
2: barco.
1: tropical, ¿no?
3: Acá es
1: Pues acá es
3: espectacular.
1: puro trópico.
2: Qué lindo.
1: Sí.
2: Qué
1: Una
2: lindo,
1: belleza.
2: Buenaventura ahí, ladrilleros, toda esa
3: No, en
2: parte
3: Nuquí,
2: bonito,
3: yo
2: ¿no?
3: las vi en Nuquí y hace, o sea, toda la diferencia. O sea, es el clima, lo que dice Vanessa es otra cosa.
1: Sí, porque
3: Vale la
1: esto es
3: pena aprovechar.
2: Selva,
1: Sí,
2: sí.
1: esto es agreste. Qué dicha, Juan Carlos, un abrazo, gracias.
0: Gracias a ustedes por la invitación y bueno, aquí los esperamos próximamente a tener esa experiencia maravillosa que es el avistamiento de ballenas.
1: 15 de
0: Muchas
1: julio abren, ¿no?
0: 15 de julio al 15 de octubre, mi
1: El
0: estimada
1: 10, el
0: Vanessa.
1: 16 de julio estamos allá.
0: Los
1: De una.
2: esperamos. Prepara el vino.
0: Los
2: Prepara
1: esperamos.
2: el vino,
1: Eso,
2: ya
1: el
2: vamos.
1: biche. Chao, gracias.
2: Qué lindo.
1: 3:53 minutos de la tarde. Ese plan de las ballenas en el Pacífico es muy bello, es muy, muy especial, de verdad que vale tanto la pena. Y Buenaventura se viste de gala para recibir a sus ballenas y lo del día está bien organizado, va uno
3: Y
1: en
3: la
1: el día, regresa.
3: gastronomía, Vanessa, que es tan deliciosa, toda la comida del Pacífico y el arrechón, profe, el biche, todo eso, ¿ha probado todo eso?
2: No me gusta el pescado.
1: Le vamos a traer,
2: Ya te lo
1: eso no es
2: dije el
1: pescado,
2: otro día,
1: eso es
2: no como
1: bebida
2: nada.
1: alcohólica,
2: No,
1: pero le
2: ¿el
1: traemos.
2: arrechón? ¿Qué?
3: Sí, sí,
1: Yo
3: es una
1: después
3: bebida
1: le explico, profe, yo le
3: ancestral.
1: traigo para que pruebe
2: Oh,
1: eso.
2: bueno.
1: 3:53, nos vamos, que tengan un muy feliz resto de tarde.

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20: Cuatro de la tarde, un minuto. Bienvenidos a Última Hora Caracol. Aquí están las noticias. Les contamos que la compañía Ecopetrol reportó el cierre del primer trimestre del año con una utilidad de 2.9 billones con tendencia a la baja. Luis Enrique Hurtado.
21: La compañía Ecopetrol acaba de anunciar los estados financieros al cierre del primer trimestre del año. Una utilidad neta de 2,9 billones de pesos con una clara tendencia a la baja si se le compara con igual periodo del año anterior, cuando fueron 3.1 billones de pesos. Los ingresos por parte de la compañía, 28,6 billones de pesos y un EBITDA de 13,4 billones de pesos. En materia de producción, se llegó a 725.2 millones de barriles por día, de acuerdo con esta información entregada por parte de la petrolera.
20: Lucho, gracias. Y a propósito, Juan Gonzalo Castaño renunció a la Junta Directiva de Ecopetrol. Los motivos con Luisa Mercado.
22: Juan Gonzalo Castaño se adelantó a la renuncia que le iban a pedir hoy en una asamblea extraordinaria solicitada por el presidente Gustavo Petro con el único objetivo de sacarlo del cargo, pues él se adelantó, presentó la carta de renuncia a la Junta de la Petrolera, pues no estaba de acuerdo con la permanencia de Ricardo Roa en la compañía y por eso en la última asamblea votó para que no siguiera al frente de esta entidad. Esto en medio de las indagaciones que adelanta en su contra la justicia por la campaña electoral del entonces candidato Gustavo Petro. Por ahora no será reemplazado su asiento en la junta directiva.
20: Mientras tanto, el presidente Gustavo Petro confirmó la orden para el bombardeo al ELN. Laura Saavedra.
23: Se refirió exactamente a la confirmación por parte de las fuerzas militares del bombardeo contra el anillo de seguridad del Comando Central del ELN, que dejó 7 muertos y varios heridos, y aseguró que él fue el que dio la orden dentro de la voluntad acordada con el gobierno bolivariano de Venezuela. El mandatario señaló que no es cierto que el gobierno no haya cumplido con los acuerdos parciales, porque fue este grupo guerrillero el que destruyó la confianza de la nación en su voluntad de paz cuando desató la muerte sistemática de centenares de campesinos en el Catatumbo, y aseguró que la fiscal general Luz Adriana Camargo no tiene razón en legitimar este delito de lesa humanidad, señalando que otro grupo comenzó con el asesinato de una familia cercana al ELN.
20: Y en otras noticias, capturaron a alias Palillo, señalado cabecilla financiero del Clan del Golfo. Tenía bajo su mando más de 60 hombres armados en Sucre y en el Bajo Cauca antioqueño. José David Rodríguez.
24: Alias Palillo es cabecilla financiero del Clan del Golfo y principal articulador de la expansión criminal del grupo en Sucre y el Bajo Cauca antioqueño. Fue capturado por la Policía Nacional en un operativo en las últimas horas. Según las autoridades, coordinaba rutas de narcotráfico, minería ilegal y extorsiones. En el operativo fueron incautadas armas, municiones y celulares. Además, fueron capturadas otras dos personas que hacían parte del anillo de seguridad de este cabecilla. Dice inteligencia de la policía que tenía bajo su mando criminal a por lo menos 60 integrantes del Clan del Golfo armados.
20: Y el representante a la Cámara, Juan Fernando Espinal, cuestionó al presidente Gustavo Petro tras el pronunciamiento de la fiscal general sobre las órdenes de captura contra los 29 integrantes del Clan del Golfo, Jimmy Ávila, desde el Congreso de la República.
25: El representante por el Centro Democrático, Juan Espinel, aseguró que el mandatario se lava las manos frente a la situación de seguridad del país tras la decisión de condicionar 29 órdenes de captura de cabecillas del Clan del Golfo, entre ellos alias Chiquito Malo.
26: Y hace unos minutos sale el presidente Gustavo Petro, vea, me lavo las manos. Ah, el nuevo capítulo de Yo no lo crié. Yo no tengo responsabilidad, presidente.
25: El congresista afirmó que estos cabecillas han contribuido al aumento de la criminalidad y la violencia en varias regiones, en varias regiones del país.
20: Gracias, Jimmy. En Noticias del Mundo, momentos antes de iniciar su viaje hacia China, el presidente Donald Trump aseguró que está trabajando para lograr la liberación de todos los presos políticos en Venezuela. Escuchemos.
0: Vamos a liberarlos a todos. Delcy está haciendo un buen trabajo. Los venezolanos no pueden creer todo lo que está pasando. Tenemos grandes compañías, ExxonMobil y Chevron, trabajando y están generando más dinero del que lograron en los últimos 25 años. Saben que dejaron salir a varios prisioneros políticos y los demás también van a salir.
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27: Bueno, señores, ya estamos listos a esta hora de la tarde. Pero a ver, tendremos sin anestesia.
28: Ver, venga, venga, pero usted, usted es un gran imitador, ¿cierto?
27: A ver, señor.
28: ¿Cómo habla su mamita?
27: No, Gabo, sabe que
28: No la ha sacado.
27: Ella tiene mi voz, es que yo soy la mitad de ella, entonces está la voz de ella también.
28: Sería muy lindo que diera la hora aquí imitando a su mamita de vez en cuando.
27: Pero es como si lo dijera, porque soy la mitad de mamita y la mitad de papito, claro. Entonces esta es la voz de ellos.
29: ¿Arremedar a la mamá? Eso era muy... A mí no me arremede, gran pendejo.
27: Sí, claro, por eso. Además, yo no hago remedos, usted, con todo respeto.
28: Usted arremedó. ¿O remedó a su jefe Darío Arizmendi? No. ¿A su jefe Gustavo Gómez? No, ¿a su jefe Diana Calderón?
27: No, nunca. ¿Qué pasa? Lo que pasa es que yo no hago remedos. Yo hago homenajes.
28: Hágale homenaje a su mami que está en la calle. 4:09 ya.
27: Ya estamos listos.
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0: 4:12 minutos, hola, bienvenidos a La Luciérnaga en Caracol Radio. Aquí estamos en una tarde más, tarde cortica, sí. Que solamente Risa Loca celebra que no vamos a trabajar del todo, porque hay fútbol. Entonces, estaremos hasta las 6 de la tarde, pero ojo, hoy tenemos sin anestesia, y un sin anestesia que cayó con un hombre muy polémico y que ha sido figura del día de hoy, Miguel Uribe Londoño. Sí, el papá del fallecido Miguel Uribe va a estar con nosotros aquí en La Luciérnaga sin anestesia.
1: Sí, señor. Con las buenas tardes, Gabriel. Note mi tono, estoy un poco triste precisamente.
0: Sí, pero Risa Loca. Ay,
1: lo peor es que no juega al Medellín, como que uno diga, no, es que es el equipo de él, de alguna cosa, pero ni siquiera.
2: Está afligido desde las 3.
3: Sí, no, se vive negro, es luto, pues. Estoy triste por la noticia, patrón, no.
2: Y también se puso triste porque volvió Juan Luis Guerra.
1: Nosotros nos fuimos felices.
3: No tenía conocimiento que el programa fuera tan cortico hoy, hombre.
0: Sí,
3: no,
0: hombre.
3: Sea, Dios. Sí. Ahora nos falta y no que digan que mañana también.
0: Sí, también, sí, sí.
2: ¿También?
3: No.
2: Ese también.
0: Sí. Sí, pero tenemos 5:50. Ganas de venir el lunes festivo también.
3: No.
0: Sí, bueno, señor.
1: Yo creo que sí, vale la pena compensarlo. Pero bueno, hablemos de la música, Gabriel. Arrancando con Juan Luis Guerra, porque hoy es un día importante en varios países en el mundo.
0: El día del matrimonio. No. El día del compromiso.
1: Tampoco.
0: A pedir su mano.
1: Bueno, también podría ser
0: el
1: compromiso.
2: El día de los dedos.
0: Este era el día de lavarse las manos, que el otro día estaba hablando. A pedir su mano para lavarse las manos. ¿Qué día es hoy, señor?
1: El Día Internacional de la Enfermera.
0: La mamá de Risa Loca era enfermera.
1: Sí, mi hermana es enfermera.
4: La esposa de mi papá también es enfermera.
0: Pero entonces, ¿qué?
4: Fue enfermera.
0: A todos ellos les pidieron la mano para casarse.
1: Pues no para casarse.
0: Pues la canción dice eso.
1: Sí, pues no para casarse, pero sí el compromiso precisamente que ellas tienen con la salud, ¿no? Porque cuando uno llega de paciente, uno dice, mira, es que me mandaron este examen. Listo, permítame su mano. Y entonces, claro, uno le pasa la mano y aquí viene y ¡pum! Le puya a uno la... Le pone a uno la vacuna.
2: Sí, o si no, muestra el brazo.
0: Es el brazo.
2: La vena.
1: No. Sí, pero entonces usted no suelta el brazo completo, usted salta con tu mano.
0: Qué elegancia. Su hermana es que es la enfermera, ¿no? Sí. Le ha enseñado mucho. Le puya uno el brazo.
1: Sí, le puya uno el brazo. O ven que lo aprieto acá, le aprieto el brazo para tomarle la atención.
0: Por eso es el brazo, no es a pedir.
1: Sí, pero no suelta.
0: No es el día del brazo.
1: Suelte solo el brazo. A ver, suelte solo el brazo. Entregue solo el brazo. Uno no puede, uno va y si le piden el brazo, uno también le tiene que pedir la mano. Entonces uno suelta con todo y mano. Y además, si la enfermera tiene mala mano,
0: sí.
1: Entonces el morado, ¿no?
5: Yo siempre pido.
3: O sea, usted.
5: Yo siempre pido que me chuse él con la aguja de bebé. Hay una aguja chiquita,
0: ¿sí?
5: Y los achuza la ulo con la aguja de bebé.
0: Ah,
5: para que lo duela y le sea fastidioso ver esa agujota.
0: No, me gusta ver cómo se clava. Oiga,
2: pero yo no sé si le pasa, patrón. Si le pasa a Risa y le debe pasar también a George. Pues que como la hermana es enfermera, la mamá de Risa es enfermera, mi mamá es enfermera, pues uno llega así como con el morete. Uy, esa vieja tenía una mano.
0: Sí,
5: sí, claro. Cuando le sale un morado.
2: Esa señora no tenía buena mano.
1: ¿Se queja?
2: Sí, sí.
1: Critica.
0: Sí. No, y cuando...
3: Sí, pero no es la canción, o sea, es decir, George está hablando de mala mano de las enfermeras para hacerle un homenaje a las enfermeras.
1: Eso no quiere decir que hagan mal su trabajo, Risa Loca.
0: Me acabo de inventar un chiste.
5: Mal.
0: Y cuando no encuentran la vena, toca tomar Masato.
2: Muy bueno.
0: Bueno,
4: la canción de...
0: Cuando las enfermeras no encuentran la vena, toca tomar Masato.
2: Ojalá con puñuelos.
0: Muy, muy bueno. Me acabo chiste en desarrollo. Sí.
3: Pero...
0: Vea.
2: Hay que se invente más así.
3: Después de ese chiste,
0: otro.
3: No.
0: Pero
3: otro. Después de ese chiste, mandan esto.
0: Pero está muy bueno.
5: Personas inescrupulosas están usando la cortina.
0: Si no encuentra la vena, toca tomar más alto. Muy bueno.
3: Y eso.
2: Tienes
3: muchas. ¿En serio, Lulú?
0: Yo cuidando la voz y ya me la tiré, hombre. Ya.
3: Eso lo leía usted en los buses también, en los stickers.
0: No, eso es diferente. Más bien, don Orlando Villar, don Juan Fraile, ¿qué titulares tenemos para el día de hoy? Que sin anestesia, Miguel Uribe Londoño, más adelante, después de las 5.
6: Gabriel, en noticias de hoy, noticias internacionales, porque el presidente Donald Trump aseguró que se van a liberar todos los presos, más bien políticos, en Venezuela, y dijo que Delcy Rodríguez está haciendo un buen trabajo. Nuevamente le da un guiño como presidenta encargada de Venezuela. Y lo que pasa, Gabriel, también en materia de orden público, porque el propio presidente Gustavo Petro confirmó un bombardeo al Comando Central del ELN y aseguró que esto se hizo en zona de frontera, pero se hizo bajo acuerdo con el gobierno, la administración precisamente de Venezuela. Este grupo que opera y que operaba en zona de frontera, según han dicho las autoridades, no estaba actualmente en los diálogos de la paz total.
2: Y tenemos noticias de la economía. Gabriel, Ecopetrol reportó utilidades por 2.8 billones de pesos. Un primer trimestre a la baja. La producción estimada de petróleo estaría entre 715 mil y 730 mil barriles de petróleo por día, con un precio promedio del petróleo Brent de $78 por barril. Y también hoy se ha dado a conocer la renuncia de uno de los integrantes de la Junta Directiva de Ecopetrol, Juan Gonzalo Castaño. El presidente Petro había solicitado una asamblea extraordinaria, una reunión de la Junta, para sacar a Juan Gonzalo Castaño. Juan Gonzalo Castaño fue el que la última Junta puso un informe en el que dijo que no consideraba correcto o conveniente que Ricardo Roa siguiera al frente de la petrolera. Bueno. Fue el primero que alzó la mano y dijo, debería salir. El presidente pidió sacarlo y él, antes de que lo sacaran, Gabriel, presenta su renuncia. No se ha contemplado quién lo va a reemplazar por ahora, pero queda una silla libre en la Junta Directiva de Ecopetrol.
0: Hablaremos de órdenes de captura, de pensiones, pero primero esto, señores.
7: Por fin, llegó Don Gerico acá. ¿Y quién sabe en su mochila qué cosas traerá?
0: ¡Ay!
8: Don Granito.
0: Don Pedrito.
8: Cordial saludo para su merced, para todos los dignísimos oyentes y oyentes de La Luciérnaga, el primer programa cómico musical vespertino de las mañanas.
0: Los que ya están conectados en YouTube, ponen Caracol Radio, lo ven con camiseta roja de Santa Fe, marca fila, firmada por quién, señor.
8: Esto me la firmó, ¿se acuerda el finadito Chiqui García?
0: Sí.
8: Que fue campeón 3 veces con Millito.
4: Chiqui García. Chiqui García.
8: El Chiqui García. Es igual un poquito que me fue. Usted que me lo está manejando ahí.
1: Ahí se lo maneje.
8: Sí. Ahora me maneja el botón. A ver, bájemelo.
0: Está bonito.
6: Ay, le metí mano. Bien.
1: Ahora se lo subo.
8: Es que el Chiqui García.
0: Sí.
8: Estuvo grabando esta mañana con nosotros. Aprovechamos. Él es de Tinjacá, Boyacá.
0: Sí, señor. Sí,
8: sí. De Tinjacá, Boyacá.
4: ¿Ya cuántos años tiene el Chiqui García?
8: 78 años.
4: Y está perfecto.
8: Bueno,
0: Alexandra, no, mentira, Alexandra no, cargó al Chiqui García.
4: Cargué cuando tu mamá me ayudó.
0: No, mi mamita está en el cielo, déjela tranquila. Bueno.
8: Las personas de Tinjacá, Boyacá, eso parecen chaquetas de cuero.
0: ¿Cómo así?
8: Se arrugan, pero duran.
0: Bueno, señor.
8: El Chiqui le mandó muchos besos al profesor Jorge Luis Pinto.
0: Sí, no.
8: Entran
0: no.
8: Risas, sí, que se quieren mucho. Dirigió a la eso Selección Colombia. Hola, Risita, dirigió al Quindío. Creo que alcanzó a dirigir al Medellín, a Millitos 3.
0: Lo vi jugando con el Deportivo Pereira en 1976-77.
4: Ay, sí, la señor. Vieja era yo, véalo.
0: Sí, señor.
4: Ay, que lo cargó, fue usted.
0: Pues, lo vi la semana pasada en un video que vi sobre el Deportivo Pereira.
4: No, las monas de Panini, sí.
0: Lo vi en un video de la historia del Deportivo Pereira la semana pasada, sí, señor.
8: Imagina que fui campeón con el Santa Fecito en el año 1971, y yo preguntándole, profe, recordemos aquella alineación de Santa Fecito, Luis Jerónimo López. Ya murió. El Mono Tobar, ya murió. Hernando Piñero, ya murió.
0: Queda don Hediondo.
8: No quedamos sin usted y yo, profe. Entonces, un cordial saludo al Chiqui, lo queremos muchísimo también. Al Chiqui y al Chiquito, al hijo del Chiquito. Sí, hoy es el día de qué, dijo Yorcito.
0: Enfermera.
1: De la enfermera.
4: Internacional.
8: Un día como hoy nacieron los originales, los auténticos chistes actuados.
0: ¡No!
8: Sí, señor.
0: Uy,
8: sí, señor.
0: Un día de que hacía homenaje a Doña Marina.
8: Doña Marina de Monsalve. Sí, sí. Enfermera de profesión, le decíamos.
3: Ya la historia la hemos contado, patrón, pero vea, estaba yo en Bogotá ese día.
0: Sí.
3: Y entonces Pedrito me pasa una hoja con un chiste, resulta que la hoja estaba llena de groserías. yo tenía, pero o sea, pero me lo pasó pues como para allá, o sea, el doctor Peláez dijo, humor, tata, y entonces Pedro, ya lo quita, hagamos esto juntos, tata. Y me lo pasó, y yo era leyendo el chiste y saltándome las groserías para no embarrarla. Pero así nacieron los chistes
0: actuados,
3: lo que fue en algún momento el chiste actuado, obviamente.
0: No, lo que es, señor.
8: Lo que es, el original. Los de Temu son aparte.
0: Sí. Bueno,
8: los originales frente a los, ¿cómo se llama? ¿Qué?
3: Representados.
8: Lo que pides, lo que te llega.
0: Sí, sí.
8: Y los Peláez de moda. Dice, González, digo, ¿qué pasa, doctor? Ahí está escribiendo la gente que qué es esa cosa, esos chistes hablados. No quiero más chistes hablados. Y eran como las 5:30 de la tarde. Sí, sí. González, señor. Ay, la gente está pidiendo esos chistes hablados. Sí.
0: Bueno, dele a ver con ese chiste que tenemos. Ay, sí, tenemos afán hoy.
8: Un día el finadito, pero bueno, ahorita después le cuento lo del doctor Peláez. Bueno, un cordial saludo para todos los queridísimos oyentes. A Juanito tenemos poco tiempo, entonces...
0: Ay, Pedro.
8: Igualmente... Igualmente a Villarcito, Alexita, que hoy está peinada.
4: Sí,
8: parece que tuviéramos anestesia hoy.
0: Sí, hoy sí, sin anestesia. Hoy tenemos... Miguel Uribe Londoño.
8: Ay, así de razón que estaba tan saludable el doctor Miguel.
0: Claro, sí, señor.
8: Sí, ¿lo entramos ya, don Granito?
0: No,
4: Pedro.
0: ¡Dale, Pedro!
4: El director
0: Pedro.
4: Es él, Pedro.
0: No, más bien, conéctense a YouTube, pongan Caracol Radio y miren este chiste actual.
4: No, Pedro. No, Pedro. Todavía es a las 5. Pedro.
8: Que lo vi como malito, ¿qué tal?
0: Bueno, hombre. Pues,
8: como ir adelantando
0: Pedro.
8: Algo por...
0: Pero
8: no. En serio, lo vi como tosiendo.
0: Bueno,
8: y dije...
0: Ya, bueno, dele a ver.
8: Pucha, y siempre para las 5 falta todavía. Bueno,
6: pero es cierto, estaba muy repuesto el ¿tenemos? Señor Miguel Uribe.
0: No molesten, que tenemos muchas noticias, Villar, yo, hombre.
8: Y lo voy a saludar.
0: Bueno,
6: no.
0: Pedro, no.
8: Entonces,
4: Pedro,
8: hola,
4: está
8: Risita,
4: muy repuesto, días. De verdad.
8: ¿Está repuesto quién?
4: Como repuestico.
8: Hagámosle ya, yo le aconsejo, director. Hagámosle ya, que quede en video.
0: Pedro, dele.
8: Imagina, esto se vuelve viral.
0: Bueno, hombre.
8: Para Sergio, igual de para Lalo, para Edwin y para los que, para Chaparro también. Grabémosle a Chaparro también.
0: Bueno, dele a ver.
8: A Muéloncito, igualmente a Risaloquita, a Carlitos, que es el hijo entenado de Risaloca.
4: A Paula, para... nuestra productora.
8: ¿Dónde está Paulita?
4: Paula.
8: Paula, uy. Igualmente. A Polillita, vea, al Polilla. Hoy no, hoy se vistió solo, mire esa pinta. No, qué cosa tan
0: no, dele a ver, hombre.
8: Polilla no ha conseguido moza todavía.
0: Bueno, Pedro.
4: Moza, no, él no necesita moza, novia.
8: ¿Novia? Sería novia,
4: sí,
8: en ese caso.
4: Moza, ¿cómo es eso?
8: Bueno, cortos, pero
0: no, como mire, Polilla está muy bien vestido. Aquí acaba. Quienes están en YouTube
4: ahora
0: se
4: sí
0: meten ahí.
4: Que era
0: Caracol
4: lo que
0: Radio.
4: Diciendo, sí. Que era lo que le estaba diciendo.
8: La camisa sí. se la prestó el profesor Lorenzo, vea.
0: Sí, la camisa morada del profesor Lorenzo, sí.
6: No, es vino tinto, como es morado.
8: Véanlo en YouTube. No, esa es la del profesor Lorenzo,
6: pero
8: la
6: es
8: del
6: vino tinto.
8: La del buen agüero.
0: Sí. Sí.
9: Es del buen agüero.
0: Sí. Toda sudada, pues.
8: Yo creo que Polilla.
6: Sí, eso.
8: Polilla dijo: 2 años sin moza, vamos a ver si con esta camisa.
0: Pero cuál fue. Con moza, con novia. Pero mire la hora, 4:24. Bueno, dele a ver, hombre.
8: Antes del chiste mayor, ¿recuerda el chiste actuado de esa vez de esa loquita? Iba una enfermera con una camilla. Y encima de la camilla hubo un viejito así con. Un viejito ahí encima de la
0: camilla. Cuidado, señor.
4: Pedro.
8: Yo iba para una entrevista.
0: No, cuidado.
8: Lo llevaba en la camilla por los pasillos.
0: No se vaya a quedar del bullying entre eso, usted solo. Es para usted solo.
8: Iba en la camilla con el viejito ahí encima de la camilla. Y ahí por los pasillos del hospital. La enfermera empujándoselo ahí. No el viejito a la enfermera, sino la enfermera al viejito empujándole la camilla.
0: Claro,
8: el carrito.
0: Pues así es. El viejito no puede. El
8: viejito pronto se destapó porque ya lo habían tapado con una sábana blanca. Y se destapó así, puso el tarjetón a un lado y llegó y estaba jugando. Y llegó y le dijo a la enfermera:
10: señorita, hágame un favor. Señorita, yo quiero cagar. ¿Qué quiere café? Yo, pero primero quiero cagar.
0: ¡No, Pedro!
10: Señorita, ¿usted para dónde me lleva?
8: Digo, para la morgue. Pero yo estoy vivo. Ay, vas a ver más que el médico.
0: Ya, se quedó así, 4:25, hombre.
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5: 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En Caracol Radio son las...
6: 4 de la tarde, 26 minutos.
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2: Muy bien, personaje del día, mi señora Doña Pepita. Ay, ¿cómo me le va?
3: Gabrielito,
2: ¿cómo está usted,
3: Doña Pepita? Te escucho pero, de toda la vida.
2: Pero Pebbles se soltó, señora.
3: Ay, Pebbles, quieta, por favor.
2: Se me va a subir al pantalón. Pebbles
3: no,
2: siempre se me sube
3: no
2: al pantalón.
3: Tiene,
2: sí.
3: Ella no tiene esas
2: aquí
3: malas
2: se me sube
3: mangas.
2: Al se me
3: no,
2: sube señor, al pantalón.
3: Pero,
2: mire, Pebbles,
3: digo,
2: no, fuera, Pebbles.
4: No, pero... Cuidado.
2: Sí, quienes están en YouTube se vieron cómo se me subió al pantalón Pebbles.
3: No, es que las perritas.
4: Se veía otra vez.
3: Es que se. Ellos se
2: amarilla.
3: Reconocen.
2: Sí, amarilla para billar también. Sí,
4: se veía ahí a Pebbles inquieta.
3: Ellos se reconocen, ¿sabes? La, si la perrita sabe quién es quién, entre perrito y perrita, entonces se reconoce. Sí. No, pero mira, Gabriel Andrés, estoy indignadísima.
2: ¿Qué le pasó, doña
3: me vine Pepita? Hasta tu programa porque sí. Dije, no puede ser, acá
2: no,
3: me van a aclarar.
2: Sí, sí.
3: Mira, ¿cómo es posible? Tú sabes que los nietos ya me abrieron Twitter y no dice que la ¿sí? X y yo no sé cómo es que se llama.
2: Y en YouTube nos puede ver.
3: Ah, también. Si,
2: si quieren, si quieren conocer a la perra de doña Pepita.
5: ¿Eh? ¿Cómo?
2: Si quieren conocer a la perra de doña Pepita, pongan YouTube.
5: ¿Y eso?
2: Ponen Caracol Radio y aparece la perra de doña Pepita.
3: A veces
2: Pepita.
3: Viene la perra Pebbles. De Gabriel.
2: No,
3: pero mira, que ya, no, estoy fastidiadísima.
2: ¿Por qué?
3: Porque el ministro de Trabajo sanguino trinó lo siguiente.

0: porque ellos saben que esos recursos son de Colpensiones, son de los afiliados de Colpensiones. Y él, ¿cómo sabe de los recursos internos de Colpensiones? Lo que tienen que preocuparse es por trasladar los recursos, porque no le pueden mantener secuestrados los dineros de la gente que se trasladó y consolidó el derecho, que supera los 5 billones de pesos, sencillamente porque ellos los tienen colocados seguramente en papeles fuera del país y en el momento no lo tienen. Es lo que yo le digo a los afiliados, pídale a los fondos privados de pensiones mediante una tutela que por favor no se quede con sus recursos para nosotros poder seguir pagando.
1: No, mira, Gabriela, Andrés, sí, yo solo te puedo decir, mientras se pelea el que el ministro de Trabajo, que a sus fondos, que con pensiones, que no sé qué, sigue sin saber, ¿le pagan o no a los pensionados? Esa plata es sagrada, Gabriela, Andrés, eso no es un regalo, eso fue lo que uno abonó cuando uno estaba trabajando.
2: Ahora,
1: ahora que está uno cesante, que le respondan.
2: Fraile, tiene que haber caja para pagarle a los pensionados, eso está en el presupuesto de este año. Lo que pasa es que el presupuesto de las pensiones se subió con el aumento del mínimo.
3: Exactamente, ese es el hueco que hay y por eso el afán del gobierno de que se trasladen 20 billones de pesos, que ya dijo el Consejo de Estado, eso no lo puede hacer el gobierno con un decreto, eso le tocaría al Congreso y estamos en ese litillo jurídico. Pero doña Pepita,
4: nos van a pagar la pensión.
2: Sí, a los dos, sí, tranquilos. Pero vea, es que la pelea no es con el Consejo de Estado directamente. No pueden hacer por decreto algo que tiene que pasar por el Congreso. Es así de sencillo.
5: Pero Gabriel, aquí además están confundiendo a la gente y lo hizo el ministro Antonio Sanguino, porque es que estamos
1: metiendo
5: hablando
1: miedo
5: de esos recursos, Gabriel. Señor, no se iban a utilizar inmediatamente. Lo que habla la reforma pensional, y es acá un tema técnico, pero que vale la pena traer a colación, porque es que hemos creado una tormenta sobre un dinero que ni siquiera se podía usar en este momento.
2: Pero es que sobre la irresponsabilidad de los trinos con los que este gobierno quiere siempre,
5: Gabriel,
2: responder en caliente.
5: Se hace o se hicieron esas publicaciones de forma alarmista y no de forma técnica
1: y metiendo miedo, Gabriel.
5: ¿Qué es lo que pasa, Gabriel? Sí, esos fondos que corresponden a los afiliados que pasaron efectivamente a Colpensiones tenían que entrar a un fondo que se crea en el Banco de la República y que tiene que hacer unas inversiones a largo plazo para los pagos a futuro.
2: O sea,
5: esos dineros, esos
2: es
5: 25 billones,
2: que quede
5: no
2: claro,
5: son para pagar ya.
2: Hoy la plata de los pensionados está.
3: Sí,
2: está en el presupuesto. Está y se va a pagar. No tienen que entrar los 5 billones ni los 20 billones. Ayudarían a la caja del Estado, pero la plata hoy está.
5: Pero es que, Gabriel, para los pagos, que es lo que se establece o cómo funciona Colpensiones, ¿se utiliza qué? Lo que pagan los trabajadores actualmente. Al trasladarse los más de 100,000 afiliados que se trasladaron cuando se abrió esa ventana de oportunidad, pues se trasladó esa obligación y ya ellos están cotizando en Colpensiones. Y ese dinero es lo que se tiene que usar para pagar a los pensionados actuales.
3: Mire,
5: ese ahorro que ellos tenían y que siguen teniendo, a nadie le van a quitar su ahorro. Ese ahorro sigue existiendo, esos 25 billones, pero lo sigue manejando los fondos privados de pensiones hasta tanto el Consejo de Estado y la Corte Constitucional en este caso decidan de fondo y definan si el decreto y la reforma pensional es o no es constitucional.
2: Finalmente,
3: y aquí un análisis político, Gabriel. El gobierno quiso poner sobre el Consejo de Estado, con el que el presidente tiene una disputa política muy profunda, la posibilidad de que no se pagaran las pensiones. Como diciendo, miren, señores del Consejo de Estado, van a dejar sin pensión a la gente. Estamos en época electoral. Cuando se dieron cuenta de que habían metido la pata, sale el doctor Jaime Duzán y dice, no. Si vamos a pagar las pensiones.
2: Ey.
3: ¿Usted cómo va a decir a 19 días de elecciones que no hay plata para pagar las pensiones?
2: ¿Lo dijeron?
3: ¿Cómo están manejando la plata de las pensiones?
2: Pues la patraciada es el tema de los colombianos y de revolcón.

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1: Soy Iván Mauricio Restrepo Fajardo, experto en pensiones. Sobre el fallo del Consejo de Estado que suspende los otros 5 billones de pesos que debían enviar en menos de un mes los fondos privados a Colpensiones, soy la voz de quienes creemos que los fallos de la justicia deben respetarse. Definitivamente, el gobierno nacional está extralimitando sus funciones, en el entendido de que este artículo 76 es muy claro, de que los recursos deben permanecer en los fondos privados hasta tanto las personas no cumplan los requisitos. ¿Por qué no se trasladan estos dineros? Porque según la ley de reforma pensional, se deben trasladar a un fondo del Banco de la República, el mismo que todavía no está creado. En ese sentido, no es posible que los mismos se trasladen a Colpensiones. En ese sentido, no se trata de estar de acuerdo con fondos privados o Colpensiones, porque ninguno de los dos consideramos se van a robar o a perder esos recursos. No obstante, no queda la suspicacia de que a menos de 20 días de elecciones presidenciales se expida este decreto para que se trasladen esos recursos. Lo cierto que para todos los colombianos pensionados por esa figura de la ventana de oportunidad de traslado, que en este momento son más de 25 mil personas, total tranquilidad. Las pensiones se deben cancelar, se deben pagar porque tienen una garantía estatal y una garantía constitucional como derecho fundamental. Así que total tranquilidad y que no se generen esas suspicacias. Las decisiones de la justicia se respetan.
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3: 4:43 minutos.
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0: energía, qué entusiasmo ahora sí ya prácticamente.
1: ¿Cómo que qué o qué?
0: Se acabó la semana, patrón.
1: No, señor, apenas es martes, mayo 12.
2: Él insiste, Gabriel, él insiste.
0: Sí, pero ya el martes...
1: Me encanta
0: ya,
1: el apoyo de su equipo.
0: Oiga, una unión.
1: No, no, no, vaina brava.
2: Un buen equipo, nos queremos y todo, pero es que...
1: Muy bien.
2: No, pero es que va, primero el gritico. Sí. Y después que acola, hermano, un martes.
0: Pues, sí, desahóguense, pues. Desahóguense,
1: pues. Que bueno, dele, cuente el chiste, hombre, más bien.
0: Que una parejita de esposos.
1: ¿Esposos de quién, patrón?
0: Esposos de ellos, patrón.
1: Ellos ¿hace cuánto llevaban... estaban casados, patrón?
0: Ellos,
2: 32 años.
0: 32 años.
2: Bodas de cobre, muchachos.
1: ¡Cobre!
2: Sí.
1: ¡Cobre!
2: Ahí cobra lo que sea.
1: Sí, cobre, sí.
2: Sí, señor.
1: Cobre lo que sea.
3: Ah, sí.
1: Cobre, bueno.
0: Entonces, bueno, la parejita de esposos.
1: ¿Esposos de quién?
0: Esposos de ellos, sí. Porque ella era la esposa de él y él era el esposo de ella hace 32 años, imagínense, sí. Bodas de cobre, sí. ¿Cierto? Entonces le dice el esposo a la esposa, le dice, mi amor, cada que me subo al carro me lleno de nostalgia. Y dice, ay, tan lindo, de cuando éramos novios. No, de cuando la gasolina era barata.
1: Bueno, volvamos con las noticias. Orlando Villar, Fiscalía rechaza solicitud del presidente de levantar órdenes de captura frente a miembros del Clan del Golfo. ¿Qué pasó ahí?
4: Pues Gabriel, dentro de esos 29 integrantes del Clan del Golfo hay un nombre muy polémico, hay otros también pedidos en extradición como el llamado Chiquito Malo, y en esta oportunidad al menos la fiscal Luz Adriana Camargo ha dicho, no señores, esto no es automático, vamos a hacer una revisión de esos nombres, de esos perfiles criminales y sobre todo de si tienen algún pedido en extradición. Así que no basta la solicitud del gobierno nacional de llamarlos a ser negociadores de paz y simplemente pues lo que va a hacer el ente acusador es verificar además si hay avances, Gabriel, si hay cumplimiento de los compromisos y sobre todo lo más importante, si estos criminales sí estarían dando garantías de no repetición de los delitos, que es ahí donde, como en el pasado se ha demostrado, salen como negociadores de paz y los señores terminan otra vez cometiendo delitos, incursos en delitos, los han cogido en flagrancia, pero como tienen esa nominación de gestores de paz, pues simplemente los han dejado en libertad. La fiscalía no se puede convertir, en lo que ha dicho la fiscal explicando esa decisión, pues como una ventanilla de trámite en que el gobierno va pidiendo y entonces ellos simplemente le ponen el sello y van sacando la gente. Pues ya respondió el gobierno nacional, Oti Patiño, el alto comisionado para la paz, y dice pues que ellos sí tienen esa facultad, que el gobierno y el Congreso de la República les dio esto a través del decreto de la denominada paz total para hacer esas negociaciones y que los grupos armados necesitan seguridad jurídica, Gabriel, porque hay que darles garantías para que avancen en las negociaciones.
5: Ay, no. Oiga, pero es que en medio de toda esa polémica se filtró un nombre muy chiquito y resultó muy malo para todo lo que estamos viendo. Dentro de las órdenes de captura que se pretendían levantar estaban las de alias Chiquito Malo, que está pedido en extradición por los Estados Unidos. El presidente Petro tuvo que salir en sus redes sociales a desautorizar a Oti Patiño. La pregunta es, si el presidente es el que siempre está enterado de cómo levantar las órdenes de captura, como lo dijo en su trino anterior.
1: ¿La oficina de Oti Patiño no queda cerca a la del presidente?
5: En el mismo edificio, presidente.
4: En el mismo piso.
1: Sí, en el mismo piso.
5: Estas son las órdenes de captura que vamos a levantar. Pues dentro de esas órdenes de captura estaba alias Chiquito Malo, pidió en extradición por los Estados Unidos. Y en época electoral, a 19 días de elecciones, usted levantándole la orden de captura a un extraditado, a un extraditable, una persona pedida en extradición, un jefe de una banda como el Clan del Golfo, pues por supuesto que se iba a ver muy mal. Por eso el presidente dijo, ojo que yo no sabía. Eso fue Oti Patiño. Pero ya le dije que no.
6: No me despertaron.
5: Yo les había dicho que a los jefes del Clan del Golfo, no. Pero además, usted acuérdese, Gabriel, el presidente Petro está buscando salir de la lista Clinton.
1: Claro.
5: A la Casa Blanca no creo que le vaya a gustar de a mucho que le levanten la orden de captura a un tipo que está listo para estar extraditado. Tiene un pie en los Estados Unidos. Falta solo la firma del presidente Petro.
1: Finalmente, Villar.
4: Gabriel, eran momentos muy distintos porque, claro, usted puede decir ahorita, bueno, y la fiscalía antes le hacían la solicitud y eso era rapidito que se actuaba y se nombraban gestores de paz. Estamos en dos momentos muy diferentes del gobierno. Uno era, Gabriel, hace 2 o 3 años cuando se iniciaba todo el proyecto de La Paz Total. ¿Y usted qué hacía? O es un poco lo que me dicen a mí fuentes de la Fiscalía. Actuaban muy rápido porque el objetivo era acelerar los diálogos de paz y que se lograran avances significativos con esos delincuentes. Hoy en día el momento es otro y estamos, como dijo Juan, a 18 días de las elecciones.
1: Sí, pero de todos modos la Fiscalía también estaba en el ojo del huracán. El huracán no, en Colombia nunca pasa ningún huracán. ¿Por qué? Sandra Ortiz, Ricardo gestión del
5: Bonilla,
1: riesgo,
5: sí, todos,
1: vencimiento de términos. Entonces, la fiscal estaba siendo mirada por el vencimiento de términos de Sandra Ortiz y, por supuesto, una reacción que generara polémica, el que peca y reza empata, como decimos aquí en La Luciérnaga.
6: Mucha atención, si usted es la fiscal general de la nación y siente que muchos le reclaman al ver que varios corruptos están quedando libres por vencimiento de términos, y usted sale a decir que no está de acuerdo con que le levanten la orden de captura a los 29 delincuentes que propone el gobierno. Ah, debe ser porque...
7: ¡el que peca y reza empata!
6: Si solo come ensalada toda la semana para comerse 10 hamburguesas el fin de semana, pues debe ser porque...
7: ¡el que peca y reza empata!
6: Si se va a hartar por la noche y llega en la madrugada con un pollo asado con su esposa, pues debe ser que...
7: ¡el que peca y reza empata!
6: Si la mamá, después de darle su chancletazo, le dijo, esto lo hago por su bien, debe ser porque...
7: ¡el que peca y reza empata!
6: Y si antes de pedirle un permiso al jefe Gabriel de las Casas, le lleva usted unas brevitas con arequipe a la oficina, pues debe ser porque...
7: ¡el que peca y reza empata!
8: Aquí le llegaron, patrón.
1: Que no, señor, nada, no van a empatar ni nada. Me dio fiebre, nuestro medio preferido.
9: Muy buenas tardes, amigos. Bienvenidos a su medio aliado, Medio Fiebre. A continuación, todas las noticias curiosas de la semana. Las autoridades capturaron a un grupo de mariachis que habían estado extorsionando. Al ser detenidos, los mariachis aseguraron que no cantarán. Por otro lado, una empresa de fiestas fue denunciada por unos globos. Ellos aseguran que era tanto el trabajo que los estaban explotando. Un hombre fue detenido por las autoridades ya que se dedicaba a sobar y arreglar torceduras de tubillos. El hombre dice que lo que hace es torsión, no extorsión. Y por último, la fiscalía investiga a una persona que hizo una fiesta con todos los contactos de su celular. Quieren saber si esto no se trata de una celebración indebida de contactos. Hasta aquí, Medio Fiebre. ¡Feliz tarde!
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11: Este es el minuto de Díaz. En esta vida hay cosas que son de época, como por ejemplo en vísperas del Mundial de Fútbol, intentar llenar el álbum Panini. Esta vez está muy gordo porque ya son 48 equipos los que participan. Si en el próximo Mundial serán posiblemente 62, el álbum deberá ser algo así como un directorio telefónico. Creo que los hermanos Benito, Giuseppe, Humberto y Franco Panini, cuando arrancaron esta aventura, jamás imaginaron que a la FIFA llegaría un Infantino con ganas de volver el álbum un libro gordo de petete. Pero viendo el álbum, imagine usted ser el narrador de fútbol de Caracol Radio, por ejemplo, haberlo llenado y que el jefe le diga que tiene que transmitir el juego entre Corea y México o entre Corea y la República Checa, que ahora es Czechia. En el equipo de Corea hay 7 jugadores de apellido Lee. Desconozco si son hermanos, pero qué lío. Como si todos los de Colombia fueran Rodríguez o Díaz o Suárez, por ejemplo. Entonces, con Corea, el relator diría, toma la pelota Lee, se la pasa Lee, Lee juega con Lee, abre a la derecha, recibe Lee, toca corto Lee y juega con Lee. Le cometen falta Lee, el referí indica que cobra Corea, ya juega Lee. Es probable que resulte más fácil relatar por los apellidos que por los complicados nombres, Kangwin Jaeson, Don Jong o Myung-gae. A propósito de álbumes, quisiera proponer que, ya que esa moda está en furor, sacar un álbum de los políticos criollos, de los nativos, aclarando que hay unos muy buenos y con gran trayectoria, así como hay otros que entrarían de lleno al álbum Panini. No Panini, sino Panimi, porque realmente algunos no sirven Panimi.

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19: 5:01 p.m.
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1: Muy bien, hola, bienvenidos de nuevo a La Luciérnaga. Aquí estamos, estamos sin anestesia. Hoy nuestro invitado en La Luciérnaga sin anestesia, candidato a la presidencia de la República, Miguel Uribe Londoño. Miguel, bienvenido a La Luciérnaga, ¿cómo estamos?
2: Gabriel, buenas tardes. Es un gusto enorme estar aquí. Siempre he sido un admirador y un oyente muy fiel de La Luciérnaga desde que esto empezó.
1: O sea, 34 años
2: en 1990,
1: llevamos.
2: Eso.
1: Sí,
2: eso,
1: señor, estamos con 34 años desde el 92
2: desde
1: con la
2: época de Guillermo Díaz Salamanca.
1: Todavía tenemos el minuto de Díaz con Guillermo Díaz Salamanca con nosotros, señor, en estos últimos días.
2: Y saludo a cada uno, a Orlando, a Juan, a Polilla. Miguel, he debido empezar por Alexandra.
3: ¿Cómo estás? Bienvenido,
2: que la
3: Miguel.
2: La tengo a mi derecha y a George. Gracias, gracias, los felicito, qué maravilla. Esto es un programa sensacional, esto es un alivio para Colombia.
1: Oye, quería volver con eso ahora que usted está tocando la historia de este país y ustedes los antioqueños, pues Caracol nace en Antioquia,
2: sí.
1: Precisamente nace en Medellín.
2: Mi papá fue uno de los fundadores de Caracol.
1: Cuénteme la historia.
2: Mi papá fundó a Radio Reloj y fundió a Radio Reloj en Medellín y en Panamá.
1: Ok.
2: Y con eso después con su amigo Fernando Londoño Henao, con su amigo Humberto Echeverri y con el dueño de la emisora Nueva Granada aquí, Álvaro Valencia Castaño, fundaron a Caracol, a la cadena radial colombiana.
1: O sea, entonces...
2: Esto fue por ahí en 1957, 8.
1: Sí, ¿y alguna vez le dio por hacer radio, por
2: entonces,
1: pasar por los
2: no,
1: estudios?
2: Yo en ese momento todavía estaba muy joven, pero sí me llevaban, sí estaba recuerdo que de niño me llevaban a los transmisores de La Voz de Antioquia, de La Voz de Antioquia, por ahí en una montaña al lado de Medellín.
1: Sí.
2: Y después... Mi papá fue presidente de Coltejer en 1960 y entonces...
1: El primer nombre en textiles.
2: Sí, cuando la gran Coltejer, esa Coltejer que fue la de verdad, la compañía sí. colombiana de tejidos, fundada por mi bisabuelo en 1907. Era, es para empezar a entender
1: por,
2: de dónde...
1: ¿Por su bisabuelo?
2: De mi papá. Ah, mi bisabuelo fundó Coltejer, sí.
1: Ok, sí. 1907.
2: 1907.
1: Ok.
2: Y mi papá, que fue ingeniero químico de MIT y trabajó muchos años de noche en Coltejer después de ser ingeniero químico, preparándose para lo que él hizo posteriormente, esa gran empresa con, diversificada, con muchos productos, pues la volvió una empresa grande en Colombia. En el 74 se acabó, infortunadamente. Pero el cuento que les quiero echar es, o la anécdota que hoy se viene a mi mente, porque a mí siempre me llamó mucho la atención después con el éxito que tuvo Caracol. Ve, mi papá, ¿por qué no es socio de Caracol? Porque desde
1: semejante negociante que
2: si
1: era.
2: Él era, si él era, si él decía y él fundó La Voz de Antioquia en Medellín y en Panamá.
1: Sí.
2: Y entonces dijo, me recuerdo por esa época traían artistas, las emisoras tenían.
1: Claro, el radioteatro,
3: en vivo,
1: el radio tradicional,
3: claro, teatro en vivo, claro. Todo, música.
2: Qué pena que no te estoy pudiendo mirar bien.
3: Tranquilo, Miguel.
2: Montecristo, pero te tengo aquí en mi corazón. Entonces. Para que vean de dónde venimos, porque tengo varias anécdotas de principios pues, y de comportamientos en la vida. Mi papá dijo, como yo voy a ser presidente de Coltejer, que en ese momento era vicepresidente, y me toca darle la publicidad a Caracol, por eso le vendió las acciones a sus socios, porque él no podía lucrarse en Caracol de dar la publicidad de
1: Coltejer. Buena
2: de
1: historia, Miguel.
2: Y así
1: Uribe.
2: Era Miguel, mi hijo, y así soy yo.
1: Bueno, qué bueno que sean caracoleros, como
2: no,
1: decimos aquí.
2: No, hombres de principios y de reglas, de cosas en la vida que no se negocian, ni los principios ni los valores, como decía mi hijo Miguel. O sea, somos personas decentes y honorables.
1: Bueno, y como buenos paisas van de frente.
2: Ah, sí, totalmente, yo no tengo filtro.
1: Y van sin anestesia.
2: Por eso este programa es bueno para mí.
1: Y por eso le voy a soltar sí. La primera sin anestesia sobre temas que volveremos el día de hoy. Paloma Valencia y Álvaro Uribe están pisoteando a la familia para aprovecharse del legado de Miguel. Mi hijo murió atormentado por todo lo que Paloma hizo en su contra. Comenzamos sin anestesia, pasaremos por otros momentos de su vida. ¿Por qué salió esta declaración?
2: Porque estaba contando la verdad, porque ese evento de ayer, donde María Claudia, mi nuera, que si bien era la esposa de Miguel, y Miguel ya no está, y por eso ya puede hacer lo que quiera, resolvió decir que iba a votar por Paloma Valencia, aunque las banderas, dijo, las banderas de Miguel las lleva Miguel, su papá, como siempre lo ha dicho. Pero ellos son los culpables de esa situación. Ellos instrumentalizaron a María Claudia, ellos usaron a María Claudia para hacer eso. Eso es para dividir la familia. Eso está muy mal hecho, ese comportamiento de Álvaro Uribe y de Paloma. Pero yo quiero ya dejar ese tema atrás. Ya he hablado mucho, no quiero ese conflicto. no quiero decirles más, ya estuvo, o sea, ya preocupémonos de los problemas de los colombianos, ya estuvo el evento, ya, pues, yo he tenido tantas adversidades y tantos problemas en la vida. Si hace 35 años tuve que soportar y manejar a Pablo Escobar con el secuestro de mi señora, cuando Miguel tenía 5 años, que la secuestraron porque el papá de ella había firmado el tratado de extradición con Estados Unidos y los extraditables nunca le perdonaron a Julio César Turbay, gobierno del cual yo fui secretario, que firmara ese tratado de extradición, y por eso la mataron. Y ahí viene otro ejemplo. Diana le dijo al papá, le escribió una carta: no vayas a interceder por los extraditables porque nosotros, la familia, no ponen los intereses de la familia por encima de los del país. Y prefirió morir. Diana prefirió morir antes de que se fuera a hacer un acto de esos. Y ahora Miguel, matando a Miguel, ya pues a mí en realidad no me importa lo que hagan ni Álvaro Uribe ni Paloma. Yo ya lo único que quiero es que este país se transforme como él quería, un joven que se formó para solucionar los problemas de la gente, y que los padres no tengamos que seguir enterrando a los hijos, y que los hijos no tengan que seguir enterrando a sus padres.
1: Amén, así sea. Bueno, hola nena, ¿cómo estás?
4: Gabriel, estoy aquí escuchando a Miguel.
1: Te presento a Miguel Uribe Londoño.
4: Sí, hola, ¿te gusta?
1: ¿Viste los ojos azules de Miguel Uribe Londoño?
4: Sí, son casi transparentes.
1: Sí.
4: Azul como el mar. ¿Tú cuando te pones bravo eres bravísimo?
2: Sí, pero me contengo.
4: Bueno, listo. Pues acá los metimos a tu rancho, a tu casita, y te sacamos unas fotos. Y vamos a irlas contando, pero de una manera muy particular. Al 1, al 4 y a las 8. Aquí está Miguel chiquito junto a Diana, su mamá. Dos ángeles que en el cielo cuidan de papá. Junto a su actual esposa Delia, a quien quiere y ama, y con ganas de que ella sea la primera dama. Alejandro es su nieto, que a vivir más lo incita, y aunque Miguel está lejos, lo hace sentir más cerquita. Ahora le queda cumplir el sueño de Miguel niño, que es que su familia viva en la casa de Nariño. Escogió a Luisa Villegas como su coequipera, una mujer con valores, con gallardía y sincera. Tal, gracias.
1: Qué buena, qué buena poesía, nena.
4: Sí.
1: Miguel Uribe, ¿qué significa para usted la familia? ¿Cuál es el concepto de familia?
2: Lo más importante es el núcleo de la sociedad. La familia es lo que nos forma, el centro de la organización y de la civilización en el mundo. Sin familia no podría haber una sociedad viviendo bien y en paz, y pues es el núcleo, todo lo hacemos por la familia. Cada uno va pensando en sus hijos, en su esposa, en su esposo, y en sus hijos y en sus parientes, y toda la vida, el hogar, todo gira alrededor de la familia, es clave.
1: Mire este video adicional que tenemos para usted.
4: Sí, se me olvidó decir.
5: Mami tan linda, te mando muchos besos. Belén pronto.
6: No, pues no me acuerdo de un beso a mi mamá, no me acuerdo de un abrazo. Y pues el recuerdo más cercano es este. Me emociona verla feliz conmigo.
7: Mi papá, ha sido mi papá y mi mamá desde los 5 años. Me demostró que en la adversidad es donde uno demuestra realmente el talante.
2: No, qué lindo, ¿verdad? Sin palabras me dejan, sin anestesia, no, sin palabras, sin palabras.
1: Nena, lo bonito
2: bellísimo,
1: de las
2: muchas
1: familias.
2: Muchas gracias, hermoso.
4: Gabriel.
2: Ese era Miguel cuando teníamos el noticiero Krypton en 1990, cuando Diana estaba secuestrada. Y ese video era a través del programa del noticiero, de la emisión del noticiero. Miguel le decía eso a su mamá cuando Diana estaba secuestrada.
1: Su noticiero Krypton. Su noticiero era el que decían en aquella época.
2: Teníamos allá a Ángela Patricia Llanión.
1: Claro que sí.
2: Y al gran Jorge Alfredo Vargas.
1: Sí, señor. Bueno, vea usted qué gran historia.
2: Le tengo mucho aprecio y mucho cariño a Jorge Alfredo yo. Y a Susana Líbano. Tenía un equipo maravilloso.
4: ¿Qué crees tú que tenía Miguel, que tienes tú y que ahora más lo sacas en este momento de campaña?
2: Tengo, como Miguel, integridad, carácter y ganas de servirle a Colombia y amor por Colombia y por los colombianos.
1: Pero me gustó la pregunta de la nena porque es generalmente se hereda de padre a hijo. ¿Qué cree usted que heredó de Miguel o qué le gustaría haber heredado de lo que es Miguel, de lo que era Miguel?
2: Mira, Miguel era un hombre que lo que se proponía lo lograba. Y ahora, pues yo estoy en ese plan de lo que quiero hacer, me lo propongo y lo voy a lograr, que es trabajar por este país. Miguel era un hombre que no recibía un no por respuesta. Nada, no se le podía decir que no. La única vez que cuando nosotros teníamos alguna diferencia en una conversación que se podría demorar un poco más de lo normal, era cuando yo le decía, no, Miguel, es que yo creo que eso no se debe así. No, papá, eso es así, así, así, así, así. Y al final...
1: Buena. Ay, hombre, qué momento tan lindo teníamos aquí, hombre, Norberto.
4: Norberto, mi amor.
8: Mi amor,
1: no, a ver.
8: Ay, eso fue beso.
1: No fue beso, con ninguno de los dos.
4: Norberto, qué fue.
1: Oiga, pero Norberto, estábamos en un momento tan lindo y tan bonito. Y
9: la foto, que señor tan tierno, mire, eso no se siente en Navidad con esta. Oh,
1: bienvenido,
9: mi presidente, porque se lo voy a dar a Miguel. Ay, ¿a quién le sacó esos ojos tan lindos?
1: Está prevenido, sí. No lo va a volver a besar, Miguel, tranquilo.
9: ¿A quién le sacaste los ojos tan lindos, Miguelito?
2: Pero yo le tiré su beso también.
1: Sí,
4: ya está.
1: Yo estaba preocupado.
2: Yo no sé quién me estaba saludando. Pero a mí no me intimidó.
1: Sí, no.
2: Y me asustó, a mí no me asusta nada.
1: No, lo que pasa es que ahí ya me tiene mamado con tantos candidatos tomando aquí besos. Y... No, eso sí.
2: Ay, es que a todos les da besos.
1: Sí, a todos.
2: Ay, eso sí.
9: No, es que no digas eso, que solamente fue a Miguel, Alfonso. Bueno, solamente fue a Miguel. Pero ya a estas alturas uno ya tiene que relajar ese fundillo porque ya que más.
1: No, pero tiene que respetar.
8: Relajar el fundillo.
1: Polilla, pero no tiene que repetirlo. Es que
9: a estas alturas uno ya es de pelvis recochera.
1: Bueno, hombre, no es de eso.
9: Oye, Miguelito.
1: Hey, a propósito, en YouTube ponen Caracol Radio y estamos con Miguel Uribe aquí.
9: Aquí está el azul y el rojo, como a él le gusta, porque él es de ambos partidos.
1: Bueno, señor, a ver, déjelo ahí.
9: Bienvenido aquí a mi salón de belleza, aunque hoy de belleza, más bien de ternura. No vea, ay, qué lindo.
1: Qué lindo,
9: qué,
1: sí.
9: Qué tierno, uno ya sabe. Ojalá Dios quiera ganar para presidente, pero si no gana, ya le tengo trabajo para diciembre en un almacén. a ti te veo uno que otro pelito negro, porque, bueno, las canas, gracias a Dios, han abundado. ¿No crees que si llegas a ser presidente va a salir todavía con más canas? ¿Eso es para sacarle más canas?
2: No, ya no hay de dónde. Ya no tengo más de dónde. Lo que quiere decir que ya tengo todas las canas que son necesarias para ser presidente. Toda la experiencia.
9: Una persona que tú dirías va a ser mi ministro o mi ministra de cualquier cartera. Por ejemplo, que tú dirías es imprescindible en mi equipo. Una persona.
1: No, pues uno diría de defensa es lo que estamos necesitando ahora.
2: De defensa, pero yo no tengo ese tipo de nombres todavía. No tengo sino una persona que definitivamente va a ir al gobierno, que es Luisa Fernanda Villegas, la que me acompaña en la fórmula vicepresidencial.
9: Luisa Fernanda Villegas, ¿y ella iría de qué?
1: Ay, no.
8: Lo trasquilaron.
1: No.
4: Oiga, pero usted, ¿cómo le quitaba todo ese pelo?
9: Y las fotos de la campaña, doctor.
8: Ya las tomó.
4: Ay, oiga, me alejo y sacúdele lo que le dejó en la cara.
2: Es que es de verdad.
8: Es que es de verdad.
9: ¿Tú cómo has sido como suegro? Porque para que a uno la tarazona le saque el rabo tuvo que haber.
1: Bueno, a ver, señor, hombre, pero ¿qué está preguntando? A ver.
2: No he podido ser mejor, he sido el mejor suegro de todos. El mejor.
9: No, en serio, hablando en serio.
1: No, pues no puedo hablar en serio, Roberto.
9: ¿Rumbea todavía, doctor? Ya no.
2: No, ya no.
4: ¿Pero rumbió?
2: Ah, sí, claro.
9: Y se lo rumbiaron.
1: ¿Cómo era?
2: En Medellín.
1: ¿Cómo era una fiesta suya? ¿Era de qué?
2: Eran serias.
1: ¿De qué? ¿De aguardientico? Pues, ¿de tiplecito?
2: De ron y de músicos.
1: ¿Con tríos?
2: Con tríos, sí, yo tuve un trío. Tuve un trío, porque es que a mí me gustaba mucho el canto, y entonces yo siempre tenía un trío que en todas las fiestas, Miguel, ¿qué hubo? Los músicos, y entonces...
1: ¿Qué cantaba? ¿Cuál era su canción favorita?
2: Amor de mis amores, de Agustín Lara.
1: Por favor, cante Amor de mis amores.
9: Reina mía, que
2: me eso es muy difícil a capela, pero bueno.
1: Dele, a la una.
9: Medio guaro para esta mesa.
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1: ¡Qué gran momento!
2: ¡Me dio sed!
1: ¡No, sin serio!
3: ¡Esa belleza!
4: ¿Estás seguro que usted es político? No,
0: no, no soy, no soy.
2: Le cuento que Abelardo dice que canta, pero usted sí canta.
1: ¡Usted sí canta!
0: ¡Oiga, Rolor!
2: ¡Tremendo!
0: Ya, gracias.
4: Además, se nota que es un político nuevo. Está metido hace poco en la política.
0: ¿Por qué? Sí, sí.
4: Llegó aquí desde las 2 de la tarde y no se ha perdido nada.
1: Bueno, señor, muchas gracias, señor. Que le vaya bien, doctor.
0: Cumplido, cumplido.
4: Finalmente,
0: cumplido.
4: ¿Cuál es esa persona a la que tú quieres dedicarle tus éxitos y tu eventual presidencia de la República, esa persona con la que vives agradecido?
0: A mi nieto Alejandro Uribe.
1: No, ¡qué desespero, Norberto!
2: ¡Escuchar, hombre!
1: No, hombre, no dejo escuchar. Bueno, ya, doctor, de
4: son 68 mil pesos, ¿con qué vas a pagar? Bueno, la pasa es por la rana.
1: ¡No! ¡No, no, no! ¡No, no, no! ¡No,
3: qué es eso! ¡No, no! ¡Oiga!
4: ¡Viejo loco!
3: ¡Quítele eso!
1: ¡Ayúdele a quitarlo! ¡Déjalo peinadito! ¡Y déjelo peinadito a don Miguel, hombre! ¿No? ¿Qué?
4: ¡Qué ternura!
1: ¡Ya, qué momento! ¡Qué gran interpretación!
2: ¿Qué es eso?
1: Bueno, Miguel Uribe, hablamos sin anestesia en la Luciérnaga. Y Orlando Villar es el director del Servicio Informativo de Caracol.
5: Candidato, está el país en un momento trascendental, 18 días para las elecciones, y por supuesto usted es candidato a la presidencia, pero si eventualmente no llegara usted a la segunda vuelta, y un poco como lo indican las encuestas, hay dos o habría dos escenarios. Uno es que Iván Cepeda llegue con Paloma Valencia, o que Iván Cepeda llegara a la segunda vuelta con el candidato Abelardo de la Espriella. En esos dos escenarios, ¿usted a qué candidato apoyaría, doctor Uribe?
0: Orlando, con mucho respeto te voy a tener que decir que el que va a llegar a segunda vuelta soy yo.
5: No, yo espero también de corazón que usted logre llegar a la segunda vuelta. Pero en esos dos escenarios, que es un poco los que ha planteado las encuestas, si eventualmente, como le digo, usted no llegara, ¿a quién apoyaría usted en la dupla de Paloma Valencia y Iván Cepeda y en la eventual dupla Iván Cepeda con Abelardo de la Espriella?
1: Si quiere puede peinarse respondiendo, Miguel, que ya no, le pasaron sus asesores, le traen la peinilla, le traen de todo, eso sí.
3: Pero no le cortaron el pelo, tranquilo.
1: Sí, tranquilo.
0: Mira, el problema es que si yo te respondo a la pregunta así, el titular es, Miguel apoyará en segunda vuelta, y entonces, ¿qué le decimos a mis electores?
5: Pero usted va firme por usted, de acuerdo. Pero entonces sí va a apoyar en un eventual escenario de segunda vuelta.
1: Pero yo se la voy a cambiar.
0: Perdón.
5: Usted, por supuesto, va por usted y va. Pero usted sí en segunda vuelta, sin que diga el nombre entonces de un candidato, ¿va a apoyar en segunda vuelta a alguno de los candidatos o se va por el voto en blanco?
0: No, apoyaría, pero tenemos que ver cuál es el resultado.
5: Hay que ver
0: con el resultado.
1: Sí, la reformulo.
5: ¿Apoyaría usted Iván Cepeda en algún punto?
1: Esa es la pregunta, sí.
0: Ah, no, eso no se me ha ocurrido hacerlo.
5: De acuerdo, bien. Por ahí ya nos da alguna línea
1: las pistas
5: de lo que va a pasar. Usted ya hablando y pues de este tema de las elecciones y lo que sería el futuro de Colombia. Usted lamentablemente y lo veíamos, ha tenido que sufrir los estragos de la violencia recientemente con el caso de su hijo Miguel Uribe, antes con su hija Diana.
2: Esposa.
5: Su esposa, perdón, Diana. En esta Colombia que sigue en conflicto, ¿cuál es el camino? Porque la paz total del presidente Gustavo Petro no dio los resultados esperados. ¿Cuál sería el escenario para salir de este conflicto eterno que vive Colombia?
0: La paz total mató a Miguel. Miguel les estaba anunciando a los malos y a esos criminales, a ese entramado criminal y mafioso que hay en la administración de Gustavo Petro, lo que estaban haciendo y que los criminales eran los que estaban libres, que los hombres de bien estaban, que los ciudadanos de bien, los buenos como los llamaba él, estaban teniendo que vivir con miedo, sin tener nada, sin poder participar en el gobierno, con una mala situación económica, con malos servicios de salud, etcétera, y que los únicos que se beneficiaban eran los criminales. Estaba hablando tan duro y porque ese era su convencimiento de que él tenía que decir lo que él pensaba, que por eso lo mataron, porque ahí sí vieron la posibilidad de que Miguel hoy estaría ganando las elecciones de lejos. Le estaría ganando a todos, incluido a Iván Cepeda, hoy a estas alturas de la elección. Entonces, por eso lo mataron, para que él no fuera el próximo presidente, porque a ese sí le tenían miedo. La paz total tuvo que ver con eso, porque alias alias el Zarco Aldinever de la segunda Marquetalia en Venezuela, era estaba en la mesa de diálogo de la paz total cuando él se reunía en Cúcuta con alias el Viejo para decirle hay que matar a Miguel Uribe para planear todo desde noviembre de 2024. Entonces, la paz mató a Miguel. Ha matado a muchísimos. Eso no tiene ni pies ni cabeza. Es que esos nombres que ponen de la paz total suena muy bonito, pero eso es más bien una paz fatal o una falsa paz total. Porque expliquémosle a la audiencia qué es lo que es la paz total. Que el Petro escoge un grupo o de los que están armados ilegales fuera de Bogotá o de las ciudades y de los que están en las ciudades y resuelve que es que va a negociar con ellos y va a dialogar con ellos, entonces le suspende a los que tienen orden de captura, se la suspende y a los otros no los pueden ni siquiera tocar. Si cometieron un delito no les pueden hacer una orden de captura, no los pueden detener, no les pueden disparar y se pone a negociar con ellos. Lo único que ha hecho es permitir el crimen. Hoy la actividad más rentable que hay en Colombia es ser criminal y matar a cualquiera es muy fácil, la vida no vale nada.
5: O sea, destaca usted la decisión de la fiscal hoy de frenar esas 29 suspensiones de captura que se iban a dar, sí, en el marco de esa paz.
0: Sí, pero la felicidad no es completa, porque es que es por 5 días nomás o por unos pocos días. Que porque van a revisar a ver si las condiciones se dan. No, tiene que frenar esas y todas. Entonces, mi respuesta es, el 7 de agosto, la paz total se tiene que acabar. Y los criminales a la cárcel. Y que haya justicia. Uno de los problemas graves es que aquí hay impunidad, porque es muy difícil que a una persona hoy la puedan condenar. Es muy difícil que tenga una condena suficiente para que piense dos veces si va a cometer un delito. Y fuera de eso no le cuesta nada.
1: Bueno, Miguel, cambiamos de tema. Estamos sin anestesia. Se trata de pasar momentos agradables. No le voy a preguntar si actuó en el colegio, porque ya vi que cantó, sí, actuó, hizo de todo.
0: ¿Este pelo es mío?
1: No. Eso era de broma. Eso quedó lleno de pelos por aquí.
0: Actuó en el colegio. No importaría nada.
1: ¿Y hizo obra de teatro en el colegio? ¿Actuó alguna vez?
0: Sí, hice una vez nomás, pero no mucho más.
1: ¿Y qué hizo? ¿Se acuerda?
0: No me acuerdo.
1: ¿No?
0: De esa no me acuerdo. Me acuerdo el momento, pero no me acuerdo. Era en el colegio de los benedictinos en Medellín.
1: Pero para hacer teatro en su casa cuando le iba mal en el colegio sí era bueno.
0: Sí.
1: No, conociendo cómo somos, pues Miguel Uribe Londoño es el personaje, el protagonista de nuestra tragicomedia exclusiva de La Luciérnaga.
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0: Bueno, bienvenidos a su concesionario de confianza. Me van haciendo una filita aquí, el que manda soy yo. Yo soy su asesor, Miguel, y estoy aquí para atenderlos. A ver, ¿qué necesita el señor? ¿Cómo es su nombre y en qué puedo ayudarlo?
7: ¿Cómo me le va, señor Miguel? Mi nombre es Gustavo Francisco y quiero entregar mi carro como parte de pago por uno nuevo, ya que el carro que tengo lo rodea hace, mejor dicho, casi 4 años y quiero comprar uno presidencial. Pero tranquilo, hermano, que no es para mí, sino para un amigo.
0: Hombre, Gustavo Francisco, me gustaría ayudarlo. Sí. Pero si quieren seguir con el carro presidencial va a estar muy difícil. Mejor dicho, puede ir bajándose de ese carro y bajándose de esa nube.
8: Qué pena, don Miguel. Yo soy Iván. Realmente yo soy el que está animado para el carro. Bueno, animado es un decir, me interesa muchísimo el carro presidencial. Eso sí, quiero un carro bien tecnológico.
1: Está leyendo, sí, muy bien.
0: A ver, señor Iván. Déjeme decirle que vino al lugar equivocado, porque aquí usted le tiene que hablar y el problema es ese, que usted en vez de hablar, prefiere pasarle papelitos.
8: Ah, bueno, gracias.
9: Buenas tardes, ¿cómo le va, señor Miguel? Yo soy Paloma, entiendo que usted sea el asesor de este concesionario, pero déjeme decirle que mi asesor es Álvaro Uribe y vengo porque necesito cambiar el carro que tengo por el carro presidencial. El que tengo se ha ido quedando sin gasolina y necesito que sirva para adelantar en curva ascendente y a los primeros lugares.
0: Sí, creo que a este carro se le ve poca gasolina. Hola, mi querida Paloma. Déjeme decirle que el carro presidencial ya no está disponible. Además, no creo que usted sea capaz de controlarlo.
9: ¿Cómo?
0: Si no ha controlado los impulsos de su vicepresidente, menos va a controlar lo demás.
9: Siguiente. ¿Qué tal?
10: Por ti volaré.
11: ¿Monstruo qué? Entonces, ¿todo bien qué? Mi estimado Miguel, soy Abelardo Style. Vengo buscando vender mi carro y usarlo en forma de pago para el carro presidencial. Mejor dicho, lo que necesito es un carro con fuerza, que no se me quede en primera, es lo que estoy diciendo.
0: Hola, Tigre Abelardo. Déjeme decirle que por los lados suyos también veo difícil la cosa.
11: Uy, ¿cómo?
0: Porque el carro presidencial no es para cualquiera. Si lo que quiere es moverse, es difícil también. Con decirle que se me ve más bailando su fórmula vicepresidencial.
11: No, ¿cómo así? ¿Qué es eso?
2: No.
6: ¿Será que Miguel Uribe es el indicado para quedarse con el carro presidencial? ¿Será que todos darían cualquier cosa por quedarse con él? ¿Será que eran las 10 de la noche, piloteaba mi nave o mi taxi un Volkswagen del año 68? 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
1: No solo actuó, sino le cantó las verdades a todos los candidatos. Una pausa. Regresamos con la luciérnaga en YouTube, Caracol Radio. Ahí estamos.

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8: 5:32.
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0: Muy bien, seguimos en La Luciérnaga, seguimos en Caracol Radio. Miguel Uribe Londoño hoy está sin anestesia con nosotros. Bueno, don Miguel Uribe, sin anestesia. ¿Se le desconectó? Ah, bueno, ahí estamos. ¿Estamos bien conectados? ¿Le desconectaron el audífono a Miguel? Aquí, que nos da por hacer mañas a veces.
1: Ahora sí.
0: Ahora sí, perfecto.

0: valoro y celebro lo que él está haciendo, porque hoy mi lugar, hoy donde yo debo estar, es reconstruyendo un hogar de 4 hijos que están profundamente golpeados, y es que la vida se nos desbarató por completo. Estamos reseteados, reseteados completamente.
1: Sí, María Claudia, eso entonces despeja, usted sabe, el mundo de la política, el mundo de los chismes y la ficción, que usted está distanciada de la candidatura de Miguel. Usted la está apoyando, usted no está metida en eso porque está atendiendo un lío mayor para usted que su familia, pero usted ve con buenos ojos esa candidatura y la respalda.
0: Pero por supuesto.
1: ¿Eso no tiene discusión?
0: No tiene ninguna discusión. Yo pues obviamente...
1: ¿Y su relación con él cómo es?
0: Ah, no, pues hablamos 2-3 veces al día. Me escribe, mi último mensaje de él fue anoche: linda, te quiero mucho. Saludes a mi bello nieto. Alejandro lo llama todo el día por FaceTime, a él y a Delia. No, es que nosotros además, Miguel, papá y yo, no saben los amigos que somos.
2: Pues, Miguel Uribe... La entrevista era con Julio Sánchez Cristo en W Radio y 6AMW, que esta mañana se hacía la pregunta y que se la trasladamos también en este momento porque queremos conocer la respuesta. ¿Qué pasó? ¿En dónde se fractura una relación para que hoy María Claudia Tarazona decida que va a apoyar a Paloma Valencia? Y hay una segunda pregunta. ¿Es cierto que hubo una carta de María Claudia Tarazona a usted y una respuesta suya en una carta que al parecer se han filtrado también a los medios de comunicación y periodistas? ¿Existen esas cartas y cuál fue el motivo de la ruptura, si es que hay?
3: Mira, yo no considero fractura lo que ella hizo ayer. Ella era la esposa de Miguel y Miguel ya no está. Ella es libre de apoyar a quien quiera. Ella lo que dijo es: yo voy a votar por Paloma Valencia y Miguel es el que lleva las banderas de Miguel. Miguel es el que tiene el legado de Miguel, ya lo ha dicho varias veces, pues aquí lo dijo el 28 de enero, el día que Miguel iba a cumplir 40 años, lo ha dicho en varias ocasiones. Con eso me quedo yo, de manera que no, ella es libre de tomar su decisión.
2: Hubo carta de María Claudia Tarazona y hubo respuesta suya por escrito.
3: Mira, yo no sé por qué nos están preguntando eso, porque suponiendo que hubiera cartas nuestras, pues tenemos, como ella misma dijo, vivimos comunicados y pues son unas comunicaciones. Desde esas cartas, ¿a cuáles se están refiriendo? ¿A qué comunicación de ella y mía? Pues son privadas, o sea que no entiendo qué hay detrás, no conozco más, no logro entender qué es lo que se está buscando hacer ni quién está detrás de todo esto.
2: Finalmente, ¿le duele que María Claudia no lo esté apoyando a usted?
3: Sí, claro que es dolor porque lo lógico después de ese video que acaban de poner ustedes, el público mismo es el que debe tomar esa decisión, más que decidir si me debe doler o no me debe doler. Yo se lo pregunto a los colombianos que oyeron la grabación, ¿qué creen que yo debo hacer? ¿Que me duela o que no me duela?
2: No, pues todos tenemos sentimientos y cómo no vamos a esperar que nos apoyen.
3: Sí.
2: No, sí. Y lo que le preguntaba
3: hay
2: las cartas...
3: Hay mucha historia aquí detrás de esto porque yo, Miguel y yo éramos uno solo, estábamos fundidos en la misma pieza de acero. Hay que ver ella misma cómo define la amistad de la relación de Miguel conmigo, lo que Miguel era. Miguel en el momento menos pensado del día me decía: te quiero mucho, papá. Ella misma cuenta: Miguel vivía llamándome a toda hora: ya hablaste con mi papá, qué está haciendo mi papá, qué horas viene mi papá. El libro de Miguel que publicamos, que fue póstumo en diciembre, dice el primer capítulo es la influencia de mi papá, el segundo capítulo es la injusticia contra mi papá, el tercer capítulo es la importancia del nombre en política, habla de la reputación y cómo luchamos por recuperar mi reputación después de aquella tragedia que tuve que vivir tan injusta, esa persecución que me hicieron política en 2000. Todo, él además de su hijo, que tengo una anécdota muy bonita, el día que Alejandro nace, él me escribe y me dice: ahora sí entiendo, papá, lo que es ser papá. Ahora sí sé, ahora sí me doy cuenta lo que tú has sido para mí. Y eso era lo que éramos él y yo, y ella lo sabe. Llevo 15 años al lado de ellos, apoyándolos en todo, a ella, a sus hijas. Yo no tengo ningún reparo ni ningún reproche. Yo no he hecho sino ser lo que soy yo.
2: Pero déjeme cerrar el episodio de las cartas, porque estoy de acuerdo con usted que no hay nada más privado que la correspondencia. Pero lo que digo de las cartas es porque se ha filtrado y están en algunos chats, están en algunos periodistas, en algunos medios de comunicación, y quería uno saber si lo que hay en esas cartas o en esos chats es verdadero o no. Si se cruzaron cartas con María Claudia Tarazona.
3: Es que no sé de qué cartas están...

0: Hablando, pero te puedo decir una cosa. De mi parte no se ha filtrado ninguna carta. Entonces yo no puedo afirmar que yo haya filtrado una carta o que yo tenga una carta para mostrar o no mostrar. Ninguna. No, no,
1: ¿Pero le
0: no.
1: escribió usted a María Claudia?
0: No, pues es que tenemos muchas comunicaciones. Vuelvo y te insisto. Claro, nos comunicamos y tenemos muchos chats. Es mucho lo que hablamos. Es mucho lo que hablamos. Yo narro una conversación que hubo, la que hubo cuando ella me dijo cada uno, a mí me interesa que hoy se sepa que aquel 20, cuando Álvaro Uribe me invita el 17 de agosto, domingo, 4 días después del sepelio de Miguel, ese día que yo hice ese discurso en la catedral, en donde fui tan amable y tan generoso con él, que él estaba detenido, el domingo hizo un evento público donde me llamó temprano y me dijo que nos iba a invitar a la familia a que pusiéramos un quinto precandidato. Y yo hablé con María Claudia y María Claudia estuvo de acuerdo con que fuera yo, lo mismo que Delia y lo mismo que María Carolina Hoyos, con quien tengo una gran relación. No se te olvide que yo, María Carolina estuvo al lado mío durante 10 años, cuando de entre 8 y 18. Y cuando yo voy donde el presidente Uribe con Delia el 21 de agosto a decirle, el escogido soy yo, el que va a reemplazar a Miguel como precandidato soy yo, el día 22 viernes ellos llaman a María Claudia, él llama a María Claudia y María Claudia le confirma que soy yo. Con eso
1: Okay.
0: está dicho todo sobre eso. Entonces, tenemos muchas comunicaciones. Yo no he entendido en este episodio qué es lo que está pasando. Yo no sé qué es lo que está pasando aquí en este momento ni qué se quiere. Pero yo no tengo nada, pues, ni tapujos ni nada que esconder públicamente.
1: Bueno, señor, seguimos sin anestesia. Maestro Yamid, bienvenido a La Luciérnaga. ¿Cómo estamos?
2: Hola, mono, ¿cómo estás?
1: Muy bien, le presento a don Miguel Uribe Londoño, a quien debe conocer de vieja data, señor.
2: Hola, doctor Uribe, ¿cómo está?
0: Hola, Yamil, ¿cuánto tiempo sin
3: verte? Se quedó aterrado.
0: Yo no sabía que tú todavía estás por aquí.
4: Eso te digo.
0: Caramba. Hace como 40 años fue la última vez que te vi.
2: ¿Cuántos años tienes?
0: Yo tengo 73 años, Yamil.
2: Oye, se le para.
1: Que todavía le pagan, o sea, tiene algún de
4: pensión.
1: ¿Qué entendió?
4: Pensión.
1: Que si todavía le pagan la pensión, que si le pagan, que si recibe un salario
3: pero lo hizo
1: por algo.
3: De la risa, o sea, no.
0: Están haciendo olvidar de mi dolor que todos los días es más grande y aquí se me está.
2: ¿Para cuánto no lo pagan?
0: ¿Cuánto es la paga?
1: ¿Cuánto es la paga, precisamente? O sea, sí.
0: Aquí se tiene lo que avispar.
1: Pues. No, no, no.
0: Hablando
1: sí.
0: Con Yamil se tiene lo que
1: avispar. Es que le iba a traducir, está mejor usted, Miguel.
2: Oiga, no.
0: Voy a venir a la Luciérnaga de traductor de Yamil.
1: Bienvenido siempre, señor.
2: No estoy invitado a noticiero porque me quitan noticiero todo de puta.
1: A ver, Yamil, ya tranquilo, ya.
2: Oiga, doctor, usted es una persona decente, se mete en la política, ¿no cree que en la política usted corre el riesgo de también ponerse a hablar mucha mierda?
0: No.
2: No.
0: Precisamente por eso puede que entonces no me esté yendo tan bien, porque yo no hablo de eso, yo simplemente yo soy frente y digo las cosas como son. Yo espero que la cambiemos, mejor dicho, yo soy el que la está cambiando de que hay que decir las cosas como son, sin tapujos y sin filtros y sin nada.
2: Ahora sí, en serio, doctor Londoño, una pregunta que me estaba haciendo a las 5 de la mañana y dije, seguramente Miguel me está pensando porque estaba buscando una cueva.
1: Una pregunta nueva, sí, señor.
2: ¿Qué puta que parece señor ministro? ¿Tú qué dices?
1: Vale, le traduzco la pregunta de Yamil.
0: Miguel me quedó de para arriba.
1: A propósito de encuestas, según las encuestas, usted no está favorecido en los sondeos y encuestas que se han hecho en Colombia. ¿Qué opina de las encuestas y de lo que está pasando?
0: La encuesta verdadera es el 31 de mayo.
1: Esa no es la frase común de que la foto final es la de las urnas.
0: No, a ver, yo no peleo con las encuestas. Está bien, eso, entonces contestemos que es un momento, que es de un momento, es una foto. La encuesta, yo salgo a la calle, tengo, entonces aprovecho para contarles este cuento. La gente, la solidaridad de las personas, la queridura, la forma como me abordan, me paran. Este fin de semana estuve en Medellín, en mi tierra, los mismos que me acompañaban decían, esto no se ve. Yo voy caminando y la gente quiere tomarse una foto conmigo, quiere saludarme, quiere abrazarme. Los niños de 9 y 10 años quieren foto conmigo, le dicen al papá y me pasan los aviones también. La pregunta es, esa solidaridad, ese sentimiento, ese conocimiento que hoy tienen de mí, por lo que ya me conocen en estos últimos 8 meses, porque yo estaba totalmente alejado de todo y yo ya desde 2010 yo había desaparecido porque cualquier cosa que dijera el papá de Miguel se la iban a cobrar a él. Entonces yo estaba totalmente en silencio, muy feliz con mi obra, lo que yo había hecho en mi vida, que era mi obra, que era Miguel, lo que lo formé y tal. Entonces, la encuesta, yo no sé si esa gente está, le han preguntado alguna vez si, por quién van a votar y si eso se va a ver el 31 de mayo. Pero yo sigo adelante porque yo estoy aquí, no por ser político ni porque tengo un interés personal, sino pensando en Colombia y por Miguel, mi hijo, y por el legado de Miguel, porque Miguel dio su vida por Colombia.
2: Miguel Uribe, presidente. Óigame, a propósito del 31 de mayo, vamos a hacer un pacto tú y yo.
0: Usted conoció a Diana muy bien, es que no, claro, se acuerda, sí. Se ve que la memoria no le está poniendo, claro, muy bien, sí, aquí hoy.
2: Muy querida también, excelente persona. Si el 31 de mayo dicen a las 5 de la tarde, Miguel Uribe es el nuevo presidente de Colombia o pasa a segunda vuelta, ¿ustedes ahora me pueden pegar una mamadita?
0: Yo sí le voy a llamar. Voy a llamar. Me comprometo a que lo voy a llamar.
1: Miguel Uribe, ya mismo una pausa y regresamos en La Luciérnaga sin anestesia.
4: 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En Caracol Radio son las
5: 5 de la tarde, 45 minutos.
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5: Ya son las 5:48.
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0: Muy bien, de tramo final de Sin Anestesia, Miguel Uribe Londoño, candidato a la presidencia de la República, don Juan Fraile.
1: Candidato, quería preguntar algo ya de mecánica de la campaña, ¿cómo lo ha visto? Al presidente participando en política, la MOE advierte hoy que hay campañas a las que no les han girado los anticipos y también se conoce que, por ejemplo, en lo que ha reportado el candidato Iván Cepeda, dice que no ha gastado plata en actos públicos, cuando lo que lo hemos visto haciendo es actos públicos. ¿Cómo ha sentido usted ese ambiente en cuanto a la financiación y la presión que hace el presidente participando en política?
2: La financiación es muy difícil y en eso todos somos desiguales, el trato no es igual. La regla de financiación de las campañas tiene que cambiarse, porque todo es desigual, porque no hay sino para unos pocos. Entonces, eso de esta experiencia mía, ojalá tuviera yo tiempo suficiente en la vida para seguir insistiendo, porque también soy como Miguel, si me pongo a insistir, a ver si algún día cambia, porque hoy la democracia es muy difícil decir que tenemos una democracia perfecta con el sistema electoral que tenemos. La participación de Petro, pues, él no tiene límites, es que a él no le importa, él hace lo que le da la gana. Mira, permítanme recordarle tres eventos con Miguel. Él hostigó a Miguel porque Petro cambió su arma de metal que tenía en la selva, si es que algún día la tuvo y la supo manejar, por un teléfono celular que hace violencia verbal casi todos los días, o por lo menos con Miguel la hizo. Faltando pocos minutos para que a Miguel le pegaran el tiro, escribió un trino donde decía se irán, y a él era uno de los que estaba refiriendo que era a los senadores que le habían votado en contra de su consulta. 8 días antes dijo, el senador Miguel Uribe Turbay debe desaparecer. ¿Cómo es posible que un presidente pueda escribir eso en un trino? Eso tiene una implicación. Y anteriormente había dicho, Miguel Uribe es el nieto de un expresidente que torturó 10.000 personas. ¿Eso qué significa? Y tiene más de 40 trinos hostigando a Miguel. Y así lo hace cada vez que puede. Y él no tiene límites. Él está por encima de la ley. Pero eso también es culpa del sistema judicial colombiano, porque el presidente no tiene quien lo controle, excepto la Comisión de Acusaciones. Y la Comisión de Acusaciones funciona, pues ya ha visto que no funciona, y además le archivan las denuncias. Algún día, Miguel le decía, los colombianos le hemos perdonado ya una vez sus delitos, no se los vamos a perdonar por segunda vez, y algún día una corte colombiana o una corte internacional se va a encargar de usted.
0: Bueno, don Miguel Uribe Londoño, nos vamos yendo, pero nos vamos en taxi. ¿Te parece que nos vamos en taxi?
2: Sí, claro.
0: Entramos de una vez en taxi, aquí nos vamos viendo todo. Vamos viendo cómo entra el taxi aquí a la lucierna.
3: Ahí llegó el viejo Chichi. Oh, el viejo Chichi a esta hora de la tarde, claro, el mejor taxi. Este man nunca para, lo lleva para donde quiera, doctor Miguel.
4: Aquí con el viejo Chichi, que no es lo mismo.
5: ¡El Chichi viejo!
4: Mire, doctor, buenas tardes, mire, póngasela aquí, esta manguita es para que no se nos vaya a quemar la derecha.
6: Están uniformados hoy.
4: Estamos uniformados, vea, ya soy del equipo del doctor Miguel.
2: Eso, bravo, don Chichi.
4: Oye, doctor, usted... ¡Chichi! El viejo Chichi, que no es lo mismo.
5: ¡El Chichi viejo!
4: Dígame, doctora, hablando de taxi, de esta montadita, ¿usted cuánto hace que no se pegaba su montadita?
2: No, me monté en un taxi el sábado pasado en Medellín, hace nada.
4: Uy, el mío ya me va a tocar cambiarle el aceite. Hablando de aceite, doctor, ¿a quién de este gobierno actual usted le mediría el aceite para que formara parte de su gobierno?
2: Se les puede medir también el aceite a todos. Y tienen tan poquito aceite que a ninguno de ellos.
4: ¡Muchos paquetes en esa campaña! ¡Hágame el favor!
3: ¿Qué está diciendo?
4: No, es que hay un señor allí atravesado con unos paquetes de mensajería. Oígame, doctor, si es duro manejar este taxi, yo me imagino que es más duro todavía manejar una presidencia de 50 millones de personas. Y sobre todo que yo aquí cobro hasta lo mínimo, y ya usted lo mínimo se lo van cobrando. ¿No es muy difícil ser presidente en un país tan... ¿Cómo es que le llaman ustedes? ¿Tan dividido ahora? ¿Tan bipolarizado?
2: Sí, debe ser muy difícil, pero yo no le tengo miedo a nada, mi querido don Chichi. Yo soy capaz de cualquier cosa.
0: Perro, no, pues, a ver, no grite, señor, no diga groserías.
2: No le tengo miedo a nada, estoy listo para todo lo que sea. He superado todas las adversidades y he tenido que pasar penas muy difíciles. Entonces, conmigo, estoy listo para tomar las decisiones que haya que tomar, inclusive para ponerle orden a todos los taxistas.
4: ¿También? No, igual cuente con nuestro voto de tal manera. Óigame, doctor Miguel Uribe Londoño, no, los hombres que ahí como si comería polilla, vámonos desde la cesta.
0: Polilla no ha dicho eso nunca.
4: Polilla dijo, ¿qué? Polilla consiguió esa, dijo, ay, viejo Chichi, vámonos desde las frutas.
0: Las frutas. Bueno, cuidado, señor.
4: Óigame, doctor Uribe Londoño.
7: Yo no creo que Polilla haya dicho eso.
4: Sí, ese dijo ese. Y fuimos, ¿cierto, Poli?
0: No, hombre, no diga eso.
4: Ay, le regalaron una camisa morada.
0: Enfoquen a Polilla a ver si es cierto que le regalaron una camisa morada. No.
4: Manejar este carro y mantenerlo, pues es complicado y es difícil también porque además vale plata. Una campaña presidencial me imagino que también vale un cojonado de plata, como diría don Gabriel de las Casas, es arrecho. ¿De dónde está sacando su merced la plática para financiar esta
2: campaña? La plata principalmente han sido recursos propios.
4: ¿Cómo no? ¡Ábrase!
2: Es que lo mío es muy poquito, por eso es parte de mi problema, es que los recursos míos son muy poquitos porque... Porque...
4: Me consta que lo del doctor Miguel es un poquitico, ¿sí?
0: No, don Chichi, respete al doctor.
4: Un poquito de plata sí para la campaña. Ah. Pero me he visto vallas en la 80, en la 100 con... ¿con qué? Con autopista y una.
2: Sí, pero eso es un...
4: En Bogotá.
2: Eso es un pite comparado con lo que vale una campaña política.
4: No, pero verdad, ¿de dónde están sacando la plata? Yo tenía ahorros debajo del colchón, ¿o qué?
2: Tenía ahorros debajo del colchón.
4: ¿Y quién le está financiando? No importa.
2: Yo.
4: ¿Hay empresas también ahí?
2: Yo. Bueno, no, a mí no se me arriman precisamente por culpa de las encuestas. Ese es el daño que hacen las encuestas.
4: Doctor, ¿qué hace usted los sábados por la noche? ¿No le gustaría manejar aquí la carrera con Yuma? Aquí conoce gente al menos.
2: Claro, hacer campaña. Me gustaría mucho estar aquí en este taxi de noche los sábados viendo a ver...
4: ¡Desocupado!
2: Venga, aquí conquistamos, pero tenemos un problema, nos matan. Matan porque no hay seguridad.
4: Nos vamos para Santa Fe, le voy a presentar unas amigas. Pues que quiero, una que se quieren unir a la campaña a votar por usted.
0: Pero venga, don Chichi, yo sí quiero preguntarle entonces, ¿cómo arreglarían seguridad al país?
2: La seguridad con voluntad, lo primero es la voluntad política, es que lo que falta es la decisión del presidente, pues, y acabando la paz total, porque si los criminales hoy pueden estar en la calle, pueden delinquir y no se les persigue y están libres y quedan impunes, pues nunca va a haber seguridad, de manera que se necesita la voluntad, los policías y los soldados a la cárcel y a usar las armas porque hoy son de adorno.
4: ¡Vamos, presidente! ¡Bien! Al menos tres votos y vamos a hacer cuatro.
2: No, y estas cuyas sí están buenas.
7: Hay que pagarlas. Porque no habría con qué pagarlas.
4: Ya tenemos por lo menos cuatro votos asegurados. El suyo, el mío, el de Polilla y el de la amiga de Polilla. ¿Cierto, Polillita?
0: Oiga, pero usted lo iba a llevar a ver a Santa Fe. Él no es del Santa Fe.
4: Sí, es de Santa Fecito, ¿cierto?
7: Del barrio.
4: ¿De quién es?
2: Voy a... del Nacional.
1: ¿Qué? Oh. Ah, bueno.
4: No, se me para y se me baja. Gracias, doctor, muy amable por haber
2: desde
4: estado
2: desde chiquito, llevo 70 años en esa, 65, entonces, ¿cómo cambio?
4: Bueno. También es cierto.
0: Oiga, don Miguel Uribe, pues ya mirando a la cámara que tiene enfrente, ¿qué le quiere decir al país que a esta hora está pegado uno en YouTube, en Caracol Radio, en La Luciérnaga? ¿Y qué quiere decirle usted desde el corazón como candidato a la presidencia de Colombia?
2: Que soy una víctima muy especial de esta tragedia de este país, del narcotráfico, de la guerra. Primero mi esposa, cuando Miguel tenía 5 años, ahora mi hijo. Me identifico con todas las víctimas de Colombia. Los tengo todos los días en mi corazón. Lloro cada vez que hay una tragedia, que cada día que unos padres tienen que enterrar a sus hijos o sus hijos a los padres. Eso se tiene que acabar conmigo. La seguridad tiene que volver a Colombia, va a volver a Colombia. Nuestros hijos van a vivir tranquilos, seguros, no pueden seguir en esta tragedia donde la vida hoy en Colombia no vale nada. Lo único que paga en Colombia es ser criminal. Entonces, conmigo, fe y esperanza. Por favor, los espero el 31 de mayo para que voten por mí y por Luisa Fernanda Villegas y en el Partido Demócrata Colombiano, que es un partido afrocolombiano, negritudes, palenqueros, raizales. Estamos al lado de las etnias porque nosotros queremos trabajar por una sola Colombia. Todos cabemos en Colombia. Ahora que hablaste de bipolaridad, yo no tengo polarización. Soy un hombre que no polarizo, que no peleo y que lo único que quiero es que todos quepamos y mejorar el bolsillo de los colombianos.
4: Y si no le salimos elegidos, montamos entre los dos una webcam. La gente pagaría por verme. Yo sí transmitiendo ahí.
0: No, bueno, a ver, señor, no, respete.
4: Mira el paquete que le tenemos. Bueno, de todas maneras, doctor Miguel Uribe Londoño, este próximo 31 de mayo.
5: ¡Cuente con nuestro voto!
0: Miguel Uribe Londoño pasó en la luciérnaga.

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5: 6:06, bienvenidos a Última Hora Caracol. Aquí están las noticias. La JEP acreditó a hijos y nietos de crianza de una víctima de falsos positivos. Reconoció también el impacto del asesinato de estas tres generaciones.

0: Cristina Navarro.
1: Las personas acreditadas son tres hijos y dos nietos de crianza de una víctima asesinada en agosto de 2008 en Dagua, Valle del Cauca, quienes fueron reconocidos para participar en el proceso judicial. Al ser acreditadas como víctimas, podrán aportar pruebas, intervenir en diligencias judiciales, contar con representación jurídica, recibir asesoría y orientación legal y tener acompañamiento psicosocial durante todo el proceso. La Sala de Reconocimiento de Verdad de la JEP concluyó que el daño causado por el crimen produjo un impacto transgeneracional comprobable, es decir, que el trauma derivado de los falsos positivos se extendió a las generaciones siguientes y marcó la vida de los descendientes.
0: Cristina, gracias. El Consejo de Estado le puso freno a una acción popular que buscaba frenar el nuevo modelo de pasaportes. Laura Saavedra.
2: Si es que el alto tribunal amparó los derechos fundamentales del fondo rotatorio del Ministerio de Relaciones Exteriores y dejó sin efecto las actuaciones judiciales derivadas de la admisión de una acción popular con la que buscaban frenar la entrada en operación del nuevo modelo de pasaportes. El Consejo de Estado consideró que el Tribunal Administrativo de Cundinamarca aceptó las afirmaciones del demandante sin un mínimo de verificación y sin el cumplimiento de los requisitos legales exigidos, por lo cual concluyó que tanto el Fondo Rotatorio como la Agencia Nacional de Defensa Jurídica del Estado tenían razón al señalar que el tribunal no efectuó un análisis adecuado de los requisitos de admisión de la acción popular y de esta manera la corporación concluyó que el tribunal incurrió en un defecto procedimental absoluto, dejando sin efectos los autos del 9 y 24 de febrero del 2026 y amparando de esta manera al gobierno nacional.
0: Laura, por otro lado, ante la decisión del Consejo de Estado sobre el traslado de las pensiones, el presidente Gustavo Petro anunció nuevas acciones. ¿De qué se trata?
2: No paran los cuestionamientos del presidente Gustavo Petro contra la decisión del Consejo de Estado que le puso freno al traslado de 5 billones de pesos desde los fondos de pensiones privados a Colpensiones. Y ante la protección que solicitaron para la rama judicial y el magistrado Enrique Bedoya tras la arremetida del mandatario colombiano contra el Consejo de Estado, el presidente Gustavo Petro confirmó que citó al superintendente financiero César Ferrari para que inicie la investigación respectiva sobre esta decisión, al considerar que debe determinar si han incurrido en el delito de prevaricato tras retener el ahorro de los pensionados en el país. Dijo que en el cumplimiento de sus funciones constitucionales, el superintendente financiero debe determinar si el funcionario público violó con evidencia la ley y determinar quiénes son los que están reteniendo el ahorro de los pensionados para ser denunciados ante la autoridad competente. El mandatario señaló que la ley y la Constitución deben respetarse y cumplirse y el gobierno solo está aplicando lo que la Constitución y la ley decide explícitamente. Finalizó diciendo que ningún poder público debe construir mantos de impunidad en el país.
0: Gracias, Laura. El secretario de Seguridad de Bogotá, César Restrepo, aseguró que el hacinamiento en los centros de detención transitoria ha disminuido en la capital del país. Sebastián Herrera.
3: María Fernanda, la Secretaría de Seguridad del Consejo Superior de la Judicatura y estudiantes de la Universidad Libre presentaron el aplicativo PPL Connect, una herramienta que busca aportar a la disminución del hacinamiento en los centros de detención transitoria en Bogotá. Esta aplicación permitirá que las autoridades tengan información actualizada sobre las personas privadas de la libertad en la URI y las estaciones de policía. Durante este lanzamiento, el secretario de Seguridad, César Restrepo, aseguró que el hacinamiento en los centros de detención ha disminuido considerablemente.
4: Hoy en día podemos decir con orgullo que un problema desbordado, 172% de hacinamiento en centros de detención transitoria, ha sido llevado al 45%.
3: Durante el lanzamiento también se le preguntó al secretario sobre los enfrentamientos entre encapuchados y el UNDEMO a los alrededores de la Universidad Pedagógica. En ese sentido aseguró que se quiere crear un ambiente de inestabilidad en la ciudad.
5: Quieren crear un ambiente de inestabilidad, convocar inestabilidad en la ciudad es lo que debemos analizar y debemos todos mirar si queremos darle energía, combustible e impulso a algo que en últimas afecta a todos los bogotanos.
3: Finalmente, el secretario aseguró que desde el distrito no permitirán que se cree ese ambiente.
0: Y denuncian que personal de salud en la Universidad del Atlántico está trabajando sin contrato ni pago desde hace 6 meses. Jesús Uribe.
6: Un grupo de profesionales de la salud, entre enfermeras y médicos del Centro Médico Universitario de la Universidad del Atlántico, trabaja desde hace aproximadamente 6 meses sin contrato formal ni pago, según denunció a Abraham González Tinoco, representante de los egresados ante el Consejo Superior de la institución.
7: Desde hace aproximadamente 6 meses están trabajando en la universidad sin contrato y mucho menos sin el pago. Entonces están desesperadas porque resulta que tienen familia, tienen obligaciones que cumplir.
6: Hasta el momento, la Universidad del Atlántico no ha emitido un pronunciamiento oficial frente a estas denuncias.
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0: Oyentes de Caracol en Colombia y del mundo, bienvenidos. Conoceremos a través del fenómeno del fútbol de Caracol esta noche los primeros dos semifinalistas del fútbol colombiano y nos metemos ya de lleno en la información del juego que está por comenzar en el Atanasio Girardot de la ciudad de Medellín entre Atlético Nacional y el Inter de Bogotá. El partido de vuelta de este juego de cuartos de final que está ganando parcialmente el verde paisa 2-1. Dos equipos con cambios en la formación titular con relación al juego de ida del sábado anterior. Y lo vamos a consultar de entrada comenzando por el local, el verde paisa don Fernando Calle Piolín, y las novedades de Atlético Nacional.
1: Saludos al país aquí en el fenómeno del fútbol. Saludos a todos, al país. Dos cambios con respecto a la nómina del partido de ida. Entra David Ospina por Chipi Castillo y Mateo Zuribe por el volante Juan Manuel Zapata.
0: ¿Y qué novedades, don Andrés Díaz, con las buenas noches, tiene el equipo capitalino, el Inter de Bogotá?
2: Saludo, Mauricio. Hay cambios, sobre todo en el arquero. Wilker Fariñez regresa a la nómina titular del Internacional de Bogotá, 15 días afuera por una lesión muscular. También hay novedad en el lateral izquierdo. Regresa Calazán Suárez, no está hoy Julián Gómez. Y en el frente de ataque ingresa el 9 Juan Valencia, no está, está lesionado, ni siquiera hace parte de la nómina de convocados, el jugador Jan Poveda.
0: Ya vamos a conocer las formaciones tanto de Atlético Nacional como de Inter, y saludo a don Andrés Sánchez, un abrazo, Andrés.
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0: Perfecto, vamos a conocer entonces las formaciones, el 11 inicialista de Atlético Nacional, Fernando. ¿Cuáles son los elegidos del técnico Diego Arias?
1: David Ospina al arco, los cuatro del fondo, Andrés Román 6, el costado derecho, la pareja de centrales, Simón García, número 28, William Tecillo, 16, y Milton Casco, el sector zurdo, número 20. Tres hombres en el medio campo, Jorman Campuzano, 21, Mateo Uzuribe, 8, Juan Manuel Renquifo, 19. En punta, Eduard Bello, 18, Alfredo Morelos, 9, y Nicolás Rodríguez, número 13. Promedio de edad del verde, 29,9. Tres antioqueños en la nómina, Ospina, Mateo Uzuribe y Juan Marrenquifo.
0: Y los 11, Andrés, los elegidos por el técnico Baliño, con el propósito de intentar hacer historia y dar un golpe sobre la mesa enfrentando a Nacional.
2: Muy bien, el 11 del técnico argentino Baliño, con Wilker Fariñez en el arco, defensa de 4 por el costado derecho, Joan Castro, Pipo Vivas, Agustín Irazoque, y por el costado izquierdo la novedad, Calazán Suárez. Medio campo para Larry Vázquez, capitán de campo, Danovi Quiñones, más adelante tres hombres. Sanguinetti con el número 7, el hombre que hoy será extremo, Facundo Nicolás Bonet por el centro, por el costado izquierdo Kevin Parra, y como referencia de área Juan Valencia, hombre que vestirá el número 9.
0: Andrés Sánchez, y estos mensajes en el fenómeno del fútbol de Caracol.
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8: Se va a mover la pelota en el Atanasio Girardot. El árbitro del partido va a ser Carlos Ortega de Bolívar. Asistente 1, David Fuentes del Cesar. Asistente 2, Mario Tarache del Casanare. El cuarto árbitro se ve rarísimo. Como cuarto árbitro en un partido de esta índole, evidentemente es antioqueño, no puede ser el árbitro central. Wilmar Roldán de Antioquia. El VAR, Ricardo García de Santander. Y el VAR, Never Manjarres del departamento de Córdoba. Don Andrés Sánchez, usted en la presentación del relato esta noche en Caracol.
0: Muy bien, todo listo para la narración esta noche de Hola, Hola, Jonathan Vargas en el fenómeno del fútbol de Caracol.
9: Hola, hola, ¿qué tal? Feliz noche, bienvenidos. Aquí estamos a través del fenómeno del fútbol de Caracol Radio. Estadio Atanasio Girardot, esperando a don Mauricio 30 segundos para que el reloj de Colombia marque las 6 y 20.
8: Sí, señor capitán, mi estimado Fernando en Atlético Nacional.
10: Regresa el número uno, que es David Ospina.
8: Y el capitán en Inter, Andrés.
11: Larry Vázquez con el número 5.
8: Muy bien. Recordamos que esta serie está 2-1 a favor de Atlético Nacional. Hoy conoceremos los primeros dos semifinalistas. El primero sale de este juego y el otro saldrá del compromiso que más adelante tendremos a partir de las 8:30 entre Santa Fe y América. Ese global está 1-1. Ahora sí. Se mueve la pelota, don Jonathan, usted tiene la palabra.
9: Ahora sí, hola, hola, oyentes de Caracol Radio, el árbitro, el juez central Carlos Ortega de Bolívar, activa el silbato, activa el tiempo, se juega en el Atanasio Nacional frente a Internacional de Bogotá.
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9: El toque para el conjunto local, abriendo para el sector oriental, corto, venía la redonda, arriba estaba Bello, la pelota en la mitad del terreno, se corta el primer saque de banda, va a ser para Internacional. Relatamos el primer minuto de la primera parte, la redonda para Larry. Retrocede el capitán de Internacional, hace un cambio de frente de oriental a occidental. La pelota la baja rápidamente del Felipe Román, tocando la redonda a la mitad del terreno. Venía primero para el conjunto de conjunto bogotano de uniforme negro, tradicional para el conjunto de Atlético Nacional. La pelota arriba profunda, viene primero para el portero Wilker Fariñez, se queda con ella. 45 segundos de la primera parte.
8: Se ataca de norte a sur el Inter de Bogotá, todo de negro, de sur a norte lo hace Atlético Nacional. De entrada la pelota intenta tenerla el equipo local.
9: Avanza en zona defensiva, viene para Carlos Vivas, el venezolano que tenía la pelota, abriendo para el argentino. Irazoque, nuevamente Vivas, la toca en la mitad, arriba estaba para Valencia, recibe de pierna zurda, primero viene para Kevin, intentaba Parra con la redonda, se deshace de la marca, tres hombres, lo tuvieron que alar de la camiseta, Andrés, rapidito, falta para Internacional.
11: Es importante, claramente, que Internacional esté activo en el partido, porque va perdiendo la serie, 2-1, pero también debe mantener el equilibrio, porque un gol por ir a atacar en los primeros minutos sería liquidar la llave.
9: Avanzaba por la zona derecha el uruguayo, primero sale William Tecillo, le sacó la pelota y saque de banda nuevamente para Internacional. Fernando,
10: una aclaración sobre la tribuna, ¿no? Se ven muchos blancos, se observan muchos blancos, se vendieron boletas por encima de las 30 mil, lo que pasa es que hay un infarto vehicular a la entrada del Atanasio, Girardot.
9: La pelota a la mitad del terreno, recupera primero. Venía Nacional, estaba atento Larry. La redonda le queda para Dani Quiñones. Avanzaba. La pelota le queda al defensor central venezolano Vivas, tocando para el capitán. Larry Vázquez, que tiene la redonda. Se detiene el compromiso, Mauricio. Hay un jugador de Atlético Nacional tendido en el suelo.
8: Sí, Alfredo Morelos, el atacante de Atlético Nacional, está en el suelo. Ya se va a incorporar. Aprovechamos, don Andrés Sánchez.
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9: Se reanuda el compromiso entonces en el Atanasio Girardot. Viene para el equipo bogotano. Hacía cambio de frente para Facundo Bonetto en la pierna zurda. Retrocede buscando a Calazán Suárez. Suárez, que toca en zona defensiva. Viene nuevamente para Larry. En la mitad del terreno de juego, Quiñones. Toca corto para Larry. Quiñones nuevamente. Se deshace de la marca de Morelos con dificultad. Se la regaló. Se la regaló a Morelos. Puede ser el primero. Morelos al marco. Se lo perdió. En la portería norte, Garrafal. ¡Qué error el que acaba de cometer Internacional de Bogotá saliendo! Y la pelota para el goleador Alfredo Morelos, que perdonó en tres minutos de la primera parte.
8: No está sin duda alguna Alfredo Morelos. La primera clara del partido, la pierde en salida. No puede dar esa ventaja al Inter de Bogotá. Y de frente a la portería, Alfredo Morelos quiso picarla muy por encima, Fernando. Era el primero tempranito para Nacional.
10: Para aplaudir la presión y la recuperación alta, la conducción bien de Morelos. El remate fatal, fue a las nubes, era el primero. Todos los días lo ataca más la ansiedad a Morelos, que hace seis fechas no marca.
11: Era lo que mencionábamos en los primeros minutos, en las primeras de cambio. Inter debe mantenerse tranquilo, concentrado, jugada por jugada, pase por pase. Si vas a pensar primero en el segundo gol, que en el mantener el cero, pues te van a hacer la diferencia.
9: Avanza por izquierda, venía en la redonda para Facundo Bonet, se deshace de la marca. Atento estaba el uruguayo, va a meter la pelota al área, viene el cabezazo, atento David Ospina, se queda con la pelota mejor. Aproximación en 5 de juego, Andrés, 0-0.
11: Bueno, y va Nacional de contra. Hoy necesita el Inter de Bogotá ser un equipo que esté muy bien parado en el fondo, que esté atento a los relevos, a esas referencias de jugadores rápidos de Nacional, porque si va a salir a buscar el partido, como evidentemente lo está intentando, va a tener que tener mucho cuidado a las transiciones rápidas.
9: Saque de banda para que venga el argentino Milton Casco. Sector occidental. Con norte, viene la pelota para Alfredo Morelos, recibe de espalda. El toque en la mitad del terreno, Jorman Campuzano para William Tecillo. Tecillo, que tiene la pelota con la pierna zurda, filtraba, buscaba Juan Manuel Rengifo, el taquito, venía del número 13, intentaba Rodríguez, la pelota la recupera en la mitad del campo, ahora se viene la contra, a ver qué hace Valencia frente al portero, Valencia sale Ospina, Valencia, la pelota se va al fondo, gol, gol, gol, gol, gol, gol, gol de Atlético Nacional, de Internacional de Bogotá.

0: Nacional de Bogotá entre dos jugadores. Venía el 9, el goleador Juan Valencia, el pase del capitán Larry, que estaba atento, y entre los dos defensores lanzó la pelota. Primero la pifia Valencia, le queda de Tastasi, la redonda, la manda al fondo por debajo de la humanidad de David Ospina. Marca el primero Internacional y empata la serie. ¡Uy! Viene el agua a ser en el Atanasio Girardó, pero de goles esperamos 5 de juego. 0 tiene Nacional, 1 tiene Internacional.
1: Perdonó Atlético Nacional con Alfredo Morelos y se la cobró por ventanilla el Inter. Juego directo de Larry Vázquez, gran visión al espacio y en velocidad aprovechó Juan Valencia ante la salida del arquero David Ospina. Muy temprano iguala la serie 2-2 el Inter de Bogotá.
2: Qué mal defiende Atlético Nacional, pero qué bien aprovechado ese espacio, ese boquete que se abrió en la saga del equipo verde paisa por el Inter de Bogotá. Un pase vertical, un pase filtrado que leyó muy bien Juan Valencia, que picó al espacio en tiempo y hora perfecta. Claro, la primera definición había sido muy mala, con tan buena fortuna que le quedó el rebote nuevamente para empujar la pelota ante un Ospina ya vencido. Ese es el Inter que vamos a ver, un equipo complicado, siempre un equipo difícil.
3: Otra vez Nacional con las viejas andanzas. Qué defensa tan ancha, qué mal posicionamiento entre los dos centrales. Después va García para tratar de corregir y no le alcanzó. Muy temprano pierde el verde.
0: Llegamos a 7 minutos de la primera parte, gana Internacional de Bogotá frente a Atlético Nacional, don Andrés Sánchez.
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0: Pelota para el defensor saliendo Simón García, que tiene la redonda, abriendo para William Tecillo. Descarga Tecillo por el sector occidental. La pelota se le va larga al argentino Milton Casco. El saque de banda va a ser para Internacional. La serie entonces se pone empatada, 7 de la primera parte. Está Atlético Nacional, don Andrés, 0, Internacional de Bogotá 1, que aprovechó la única que ha tenido.
2: Más allá de que es un cambio por la evidente lesión de Ian Poveda, hoy el Inter gana presencia, fajarse con los dos centrales por la presencia precisamente de Juan Valencia, que los fija. Eso activa a Boné, a Sanguinetti y a Parra por los costados.
0: Viene la redonda para John Campuzano, tocando la mitad del terreno. Viene el jugador y defensor central William Tecillo, descargando para Jorman Campuzano. Levantaba la pelota, primero el cabezazo del defensor venezolano, el señor Viva. La pelota a la mitad para Parra, la perdió Parra. Recupera primero Rodríguez, Nicolás tiene la redonda. Juan Manuel de zurdo a zurdo, arriba la toca. Nuevamente el jugador Morelos, desde atrás venía Román. Remata Román, la pelota se va desviada cerca, así del vacante de la mano derecha. Fernando, oportunidad para el verde que se quiere ir arriba.
3: Pero me gusta el carácter de Nacional, que no se amilana con el marcador en contra. Renquifo empieza a ser el motor, a proyectarse también Román y atento en los movimientos Morelos.
0: 9 minutos de la primera parte por ahora, 0 Nacional, 1 Internacional de Bogotá. Semifinal por ahora está emparejada porque estamos en los cuartos de final. La redonda va para el conjunto bogotano. Sí, como la arreglé. Levanta la pelota arriba.
6: Hola, hola.
0: La pelota a la mitad del terreno de juego viene nuevamente para el uruguayo. Venía por la banda izquierda tocando rápidamente Sanguinetti. Sanguinetti va para Suárez. Calazán mete el centro. Atento estaba el jugador Campuzano. Sacó la pelota y gana Juan Manuel Renquifo. Mauricio Nacional, que por ahora lo pierde en su casa.
1: Sí, intenta Nacional tocar de primera intención, tener un poco de sorpresa en ese tránsito de defensa-ataque con la aparición sorpresiva por banda derecha de Román.
0: Carlos Vivas hace la cobertura del balón. Venía primero Nicolás Rodríguez. Bien Carlos Vivas en zona defensiva para Internacional. La pelota queda nuevamente para el venezolano. Joan Castro con la redonda. Viene para Larry Vázquez, que avanza hasta la mitad del terreno de juego. Buscaba a Danovi Quiñones. Prefiere hacerlo con Larry, que maneja y controla. Le mete una pausa Internacional en su campo.
2: Hasta aquí la gran diferencia, evidentemente, es de definición, de puntería, porque los dos equipos son permeables. No nos podemos olvidar de la que Romole Morelos en la 5:50 tirándola por arriba. Acto seguido atacó el Inter y convirtió.
0: Sale el argentino Irazoque. Avanza Irazoque, el defensor central, levanta con la pierna zurda profundo. Qué mal pase de Irazoque. 10 minutos de la primera parte, Fernando. 0-1 pierde el verde.
3: Ahora Nacional tiene que tomar más, digamos, más medidas defensivas. Tiene que evitar a toda costa de pronto otro que no sería buena noticia. Hay que empezar a aumentarle a esas vigilancias defensivas.
0: Andrés, Felipe Román, que tiene la redonda, descargando la mitad, viene con la pierna zurda buscando casco, arriba Nicolás Rodríguez, el recorte primero del venezolano Carlos Vivas, la pelota a la mitad venía primero para Kevin Parra, avanzaba buscando al uruguayo por ese costado, Sanguinetti, la redonda para Atlético Nacional, avanza Rengifo, pierna zurda, busca la zona derecha, a ver qué hace Román, se lleva la marca, dos jugadores, como que sí, como que no, el pase atrás, quien viene para el remate, atento, estaba primero el defensor, le sacó la pelota y la gana nuevamente Nacional, Rengifo, desde atrás saca el remate, Bello, y la pelota se va por encima, oportunidad para el verde.
1: Se estaba pidiendo ahí Nicolás Rodríguez, era simplemente tocársela suave, Rodríguez no tenía referencia de marca para rematar a portería, se... aventuró a patear el venezolano y la pelota se va al tiro de esquina. Reacción Atlético Nacional a esa altura del partido.
0: Se viene el cobro de tiro de esquina. Juan Manuel Rengifo la acomoda con la pierna zurda. Semicírculo, la redonda por la portería norte, sector occidental. Va a levantar la redonda, se viene Atlético Nacional. Primer tiro de esquina del partido, es el primero para el verde. Levanta las manos, se viene Juan Manuel. Atento el asistente número 2. Sube todo el mundo, todos en la 5:50. Morelo, Román, Tecillo, Mateo Zuribe, viene el árbitro a conversar con
2: empezó
0: todos.
2: Empezó el árbitro de la ONU, como siempre, dando sus discursos.
0: Carlos Ortega va a levantar, se viene Juan Manuel. La pelota al centro, cabezazo, vuela Wilker. Wilker Fariña se luce, la pelota nuevamente al tiro de esquina, don Andrés.
2: Ya tajadón impresionante del arquero venezolano Wilker Fariñez. Le taparon la trayectoria para que no pudiera salir a cortar el centro. Es prácticamente ahí, sobre la línea, que termina metiendo el manotazo con la mano izquierda, valga la redundancia. Salvó al Inter del empate de Nacional.
0: Tiro de esquina, ahora desde el occidental va a levantar la pelota. Se viene Bello con la pierna derecha. Bello para Atlético Nacional. Se viene el centro, tiro de esquina para el conjunto verdolaga, 13 minutos de la primera parte. Se viene Bello centrado. Estaba Wilker, soltó Wilker. Esa pelota peligrosa, recupera el verde. Viene para Bello, mete el centro a media altura. Primero Larry, esa cosa redonda, peligrosa. Recupera Juan Manuel, Rengifo que tiene la redonda. Recupera en zona defensiva, primero el uruguayo que venía. La pelota se le desborda y el saque de banda, Fernando, 13 minutos.
3: Pero vaciado Nacional en ataque, Rengifo, Román, Bello, Morelos. ¡Qué cabezazo el de Morelos! ¡Y qué atacada la de Rengifo! La segunda oportunidad del verde.
0: Todavía no se reanuda don Andrés Sánchez porque el arquero Fariñez está tirado en el suelo.
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1: Ha caído Wilker Fariñez, es atendido el arquero del Inter. Oiga, qué bien cobra los tiros de esquina. Eduard Bello, puede ser el mejor ejecutante de tiros de esquina en una jugada así con rosca. Llegó el gol del error de Zapata en el partido de ida, y aquí en dos acciones, en el centro para el cabezazo de Morelos y en la segunda el efecto del centro del cobro fue lo que hizo que rechazara la pelota el arquero del Inter de Bogotá.
2: Se prenden las alarmas, por supuesto, en el Inter de Bogotá. Recuerde que Wilker Fariñez duró 15 días por fuera por una lesión muscular. Creo que eso es lo que le estaban atendiendo. Al parecer se sintió algún problema en alguna parte de su cuerpo, porque golpe en la mano como tal en el último rechazo no alcanzó ahora.
0: Se reanuda el compromiso, 14 de juego de la primera. Devuelve para William Tecillo, se apoya en Simón García. Primero sale David Ospina, toca la pelota, uniforme púrpura para David. Sale jugando William Tecillo, levanta la pelota al segundo costado buscando a Eduard Bello. Primero el cabezazo, atento estaba Irazoque. La pelota a media altura, ganaba en la mitad Danovi Quiñones, abriendo a la mitad del terreno de juego, buscando por ese costado a Carlos Vivas. Retrocede Parra, se equivoca aquí, en segunda instancia la gana y abre por izquierda, tocando nuevamente para Facundo Boné. Se viene el uruguayo, avanza hasta la mitad del terreno de juego, Facundo Boné que tiene la pelota, el uruguayo descargando para Calazán Suárez. Va a levantar Calazán, la pelota la retrocede hasta la mitad del terreno de juego. Se viene nuevamente Internacional de Bogotá que tiene la pelota, toca para Kevin Parra que maneja la redonda. Toca corto, cerca estaba el jugador Larry. Avanza nuevamente para Kevin Parra. Parra por el carril central. Tiene la redonda. Uy, el árbitro estaba cerca y pitó. Falta don Mauricio para Internacional.
1: Sanguinetti juega por la izquierda, se tira al centro. Boné está tirado más hacia el carril derecho. Y Parra se mueve por todo el sector del campo. Por la mitad de la cancha. y aquí evidentemente recibe la falta por parte del jugador Jorman Campuzano, y es una pelota que está peligrosa a favor del equipo capitalino.
2: A ver, ¿quién le pega? Está Kevin Parra ya también alistándose, a Facundo Nicolás Bonet le camina la pelota, se para Hilary Vázquez, pero es un hombre que si viene de centro también puede aportar en un cabezazo. Creo que no van a meter mucha gente al área, van a intentarlo directo, porque los centrales se quedaron, además es una posición como para buscar el palo que no es del arquero, el palo de la barrera.
11: Se va a venir el cobro, tres hombres conversan, entre ellos Facundo Bonet, Parra, a ver quién
2: y
11: le Joan pega la
2: Castro
11: redonda.
2: Que estaba ahí pero se retiró.
1: En pelota quieta en el partido de ida el sábado, complicó en centros Inter Atlético Nacional.
2: Se va al arco.
11: Se viene entonces Facundo y también estaba Kevin Parra. Los jugadores al frente de la redonda, 27 metros de distancia. Activa el silbato y se viene, pasa de largo, viene Kevin Parra a la puerta, pierna derecha. Golpeó a media altura, la barrera queda para Parra. Parra de rebote. Ay. Y la redonda por poco. Por poco le hace un extraño ahí, Andrés, al portero David Ospinas. Tiro de esquina para Internacional.
2: Cazaba el rebote el defensor central venezolano Pipo Vivas. Carlos Vivas del Inter Bogotá terminó pegando la pelota en Milton Casco y agarraba a David Ospina a contrapierna. En fortuna para el arquero del equipo paisa, que iba desviado y se fue al tiro de esquina. Ahora, qué mal cobró Kevin Parra. Tenía tiempo como para levantarla y la dejó en la barrera.
11: Va a levantar la redonda, se viene el tiro de esquina por parte de Internacional de Bogotá. Kevin Parra acomoda la redonda. Levanta la mano izquierda sobre la portería sur. Levanta la pelota, pasa sobrada. El cabezazo primero lo recupera Internacional. Desde atrás venía Facundo Bonet. Levantó la redonda y se va el saque de puerta. 17 de la primera parte, don Andrés.
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11: Hay una falta para Atlético Nacional, bajaron a Bello Fernando, 17 de la primera en la mitad del terreno.
3: Sí, el que venía a la marca era Calazán Suárez, después de que Nacional estaba haciendo la apertura con Bello. A Bello hay que utilizarlo más, los dos extremos están por sus perfiles naturales, Bello por la derecha y el jugador Nicolás Rodríguez por la izquierda.
11: Sale jugando Simón García, toca para William Tecillo, descargando en Milton Casco, en la mitad del terreno de juego. Devuelve con la pierna zurda nuevamente para William Tecillo. Avanza Tecillo, viene para Simón García. García, Jorman Campuzano, que juega entre los dos centrales, abriendo nuevamente para García. Viene la presión de Valencia. Avanza García, toca corto, Ander Felipe Román. Descuelga por la banda, la pierna derecha, primero de Bello. Eduard va a levantar la pelota, Bello. Toca cortico, venía para Mateo Zuribe, avanza Bello, se mete al área Bello. En la segunda instancia no permitió, no pasó más, don Mauricio, 18 de juego, la pelota para Wilker.
1: De todas maneras es intermitente en el ataque Atlético Nacional, no es constante, no es fluido, por momentos da la sensación de que pone el pie en el acelerador, pero no es claro tampoco para romper el cerrojo defensivo del Inter.
11: Arriba el cabezazo, atento estaba Ecuador Vázquez, sacó la pelota hasta la mitad, recupera Atlético Nacional. Venía Jorman Campuzano, desde el gol no ha vuelto Internacional.
2: No, y es que hay un trabajo específico muy bueno también de los dos volantes centrales de Ojo que va Nacional.
11: Avanza Nacional, venía para André Felipe Pizalaria, cayó, pero sin ninguna novedad.
2: Bueno, le decía que hay un trabajo específico de los dos volantes centrales del Inter Bogotá, de Larry Vázquez y de Danovi Quiñones, sobre Juan Manuel Rengifo. No quieren permitir cosas como la que se acaba de permitir, que fue el lanzamiento largo para que llegara desde atrás un hombre, ya sea Eduard Bello o Román, por ese costado derecho que se puso entre los centrales y lo alcanzaron a mover para no para evitarle controlar una pelota que era prácticamente en el punto penal.
11: Pelota profunda, va a haber entonces en la mitad del terreno de juego. 19 de la primera parte, le pertenece Mauricio, Atlético Nacional.
1: Ahora Nacional en defensa hoy, creo que ha tomado más correctivos con relación al partido de ida. No deja tanto espacio entre los jugadores de defensa y los dos volantes de marca. Mucho más equilibrado con la presencia de Mateo Zuribe en la mitad de la cancha.
11: Eduard Bello perdía la pelota en la mitad del terreno, recupera primera Internacional. Sale jugando con la pierna zurda, se viene. A ver qué hace Facundo Bonet, la filtraba, buscando al goleador Valencia. Intenta Valencia, un remate de media distancia, la pelota se va desviada. En 20 de juego, Fernando.
3: Lo que no puede perder Nacional en ataque es el juego interno. El mismo que arranca Mateo Zuribe, el que complementa Rengifo y el que viene también haciendo sus diagonales Román.
11: Sale jugando Atlético Nacional con Milton Casco. La pelota está en su propio campamento, sector sur del estadio Atanasio Girardot. Por ahora Atlético Nacional lo gana. Empata la serie mejor, 2-2 con Internacional de Bogotá.
2: Siempre la línea de pase para los dos centrales de Nacional está tapada. Boné y Valencia se reparten los espacios. Por detrás de ellos, Parra, Danovi, Larris, todo, Larry Vázquez. Todos basculando, todos tapando esa línea de pase.
11: Avanza Atlético Nacional, viene la pelota para Morelos, buscando la zona derecha. André Felipe Román, que toca nuevamente para Juan Manuel. Rengifo va a levantar el pase profundo, primero el cabezazo de Parra, a manos del portero, se queda con ella. Y este es el tiempo, tiempo, tiempo de juego en Medellín. Tiempo de juego. Ah, bueno, va a levantar por la zona derecha. 20 de juego de la primera parte, no importa. 20 minutos, marcador 0-1. Gana Internacional de Bogotá.
1: Y no hay dominador absoluto en el partido. El gol realmente de el equipo Inter de Bogotá, y es el que está marcando la diferencia. Después, no hay un dominador con la pelota. Lo intenta un poco más Atlético Nacional, pero no es profundo en cada ataque.
2: Estoy de acuerdo con Mauricio en que no hay un dominador con la pelota. Nacional la tiene más, porque el Inter también se la permite, pero el espacio lo reduce y lo controla hasta donde le permite a Nacional el Inter de Bogotá. En el último cuarto de cancha se activan las presiones hombre contra hombre, los duelos individuales, y eso le complica mucho el traslado de la pelota a Nacional.
3: Pero el que sí insiste por la igualdad es Nacional. Lo ha intentado de todas las formas. Juego vertical, construcción del mismo. Le falta un poquito más de precisión en el último pase.
11: Avanza Atlético Nacional, la pelota para el jugador Rodríguez Nicolás, con la pierna zurda tocando carril central. Mateo Zuribe, que se da la media vuelta, toca cortico para Juan Manuel. Rengifo, que retrocede buscando la pierna de Mateo Zuribe, nuevamente para el jugador William Tecillo en zona defensiva. Levanta William, arriba al centro, le queda para Bello. A ver qué hace André Felipe Román, le pega la puerta, pierna derecha, le queda Rengifo, levantó la pelota, es un sombrero y la redonda se le fue larga, sale primero en zona defensiva Mauricio. 22 de juego, Atlético Nacional.
1: Se la jugó toda Calazán Suárez ante el remate de André Felipe Román, y otro lanzamiento, esta vez de William Tecillo, no sé si fue Tecillo, creo que fue Tecillo, desde la parte de atrás, pierna zurda, y llegó libre de marca André Felipe Román. Calazán Suárez se la jugó toda para evitar que la pelota fuera al fondo de la portería.
2: Es a lo que le está apostando Nacional también, a ganar los rebotes, porque lo obliga al Inter a dividir la pelota. Listo, se la divido, pero le peleo los rebotes, y en eso no es fuerte el Inter Bogotá.
11: Viene Atlético Nacional buscando la pelota con Simón García, descargando por el sector oriental. Viene la pelota para Ecuador, Mateo Zuribe. Jorman Campuzano recibe primero. Descarga el jugador William Tecillo. Descarga con la pierna zurda, tocando para Milton Casco. Se viene el argentino nuevamente para el defensor central William Tecillo. La pelota la tiene Atlético Nacional. Va a filtrar en la mitad del terreno. Se viene Jorman Campuzano. Oh, esa pelota le pasó por debajo del guayo don Fernando a Milton Casco.
3: Pero es el que tiene que aparecer más, ¿no? Para que Nacional lo intente por los dos costados. Es un equipo que se protege bien, que se arropa bien este Internacional. Por eso hay que hacerle amplia la cancha con los laterales.
11: Saque de banda para el conjunto bogotano. Andrés Sánchez, Nacional 0, Internacional de Bogotá 1.
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11: Levanta Andrés Felipe Román, busca la zona derecha. Primero sale atento, estaba Danovi Quiñones. Le sacó la pelota, pisaban el área. Atlético Nacional y el saque de banda. Andrés, rapidito para el verde.
2: Que sigue ganando los rebotes Nacional y poco a poco se va acercando. Lo que pasa es que no ha tenido tampoco punch, no ha tenido remates directos a la portería. Tal vez podría intentar también un poco de media distancia.
11: William Tecillo filtra la pelota arriba para Morelos, descargando por la pierna zurda. Viene el jugador Nicolás, intenta el remate, sale viva, si es tiro de esquina para el verde.
1: Gran duelo jugada en esta acción individual, que estaba intentando perfilarse Rodríguez, que entre otras creo que es la primera aparición importante por banda izquierda. Cuando iba a sacar el remate se interpuso el central Vivas y envía la pelota al tiro de esquina. Sigue cargando con todo Nacional.
11: Eduard Bello para el cobro nuevamente desde el sector occidental, portería norte del estadio Atanasio Girardot. Cuarto tiro de esquina, el tercero para el verde. Va a levantar Eduard Bello, acomoda la pelota, levanta las manos, respira, viene el centro al segundo palo. ¡Ay, qué voladota! Wilker Fariñez, había falta, pero nuevamente Fariñez Andrés, protagonista.
2: Impresionante lo que acaba de sacar Wilker Fariñez. Si la primera fue buena, la del cabezazo que sacó sobre la línea, esta era más difícil, porque estaba completamente vencido. Lo chocaron, lo movieron y alcanzó a reaccionar. Reflejos felinos para Wilker. Sin embargo, el árbitro terminó pitando una falta. Creo que contra el mismo Wilker.
1: Sí, la jugada, claro, ya no es lícita, pero es un gato, evidentemente, Wilker Fariñez. Sí. Definitivamente pesó mucho, Fernando, la ausencia de Fariñez en el partido de ida.
3: Sí, indudablemente. Y hoy Morelos está. Hoy Morelos está. Por lo menos no se ha desesperado. Que haya fan, sí, pero también grande Fariñez.
11: Avanza Facundo Bonese, viene ahora Internacional de Bogotá. Hace rato no asoma la portería de Ospina. Minuto 25 de la primera parte, minuto 25.
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11: 25 minutos de la primera parte, Atlético Nacional lo pierde en su casa por ahora. El partido 1-0 frente a Internacional. La serie, Andrés, 2-2. Todavía.
2: Sí, lo que le iba a mencionar era cómo también un arquero, a través de alguna falencia, pues no es una falencia, simplemente que Wilker no tiene la estatura de otros arqueros, ni la envergadura de gente como Aldair Quintana, por ejemplo, que es muy alto, saben sus virtudes. Es un arquero que también recibe los tiros de esquina desde la línea de meta, porque sabe que a través de los reflejos puede sacar muchas pelotas. Si Wilker sale a puñetear y a disputar, va a terminar perdiendo.
3: Pero yo creo, Andrés, que ese es el mejor arquero bajo los tres palos.
2: ¿Puede ser?
3: Bajo los palos es el mejor arquero.
11: Ahí saque de banda para Atlético Nacional. Relatamos 26 de la primera parte, 0-1. Está el partido en el estadio Atanasio Girardot. Cuartos de final, partido de vuelta. Va a levantar la pelota. Hay un saque de banda, dice el árbitro central. Va a ser para Internacional ahora. Calazán Sárez para reponer de costado. Sector oriental del estadio Atanasio Girardot, Mauricio, el partido sigue 0-1.
1: Y no se halla realmente en el campo de juego el equipo que está ganando el partido, que es Inter de Bogotá, porque toda la iniciativa la tiene Atlético Nacional. Le ha faltado esa ejecución final en la puntadita final Atlético Nacional, que a esta altura es el dominador del juego.
11: Avanza Internacional, la pelota profunda de Viva buscando al jugador Joan Castro. Estaba atento a William Tecillo, sacó con la pierna zurda, tocando para Milton Casco. Casco para Mateo Uribe. Uribe lo presiona el jugador Kevin Parra, devuelve Uribe nuevamente para William Tecillo. Tecillo que rechaza la pelota con la pierna zurda, buscando la mitad del campo. Alfredo Morelos, que peleaba un empujón en la mitad del terreno de juego. Gana Nicolás Rodríguez. Rodríguez que tiene la pelota, esconde el balón. Jorman Campuzano abriendo por la zona derecha, tocando para André Felipe Román. Avanza Román, tocando por ese costado a Eduard Bello, que tiene la redonda, 27 de juego de la primera parte, tocando nuevamente para Juan Manuel Rengifo, que tenía la pelota descolgando. Se viene Milton Casco, ahora el argentino va a meter la pelota a la candela. Primero Larry Vázquez al recorte, Andrés, para Internacional de Bogotá, que recupera la redonda.
2: Pero termina Nacional siempre tirando un centro, no ha intentado el remate de media distancia, no ha intentado llegar a línea de fondo. Se repite el verde país.
11: Devuelve David Ospina, buscando la mitad del terreno de juego. Va hasta la mitad del campo, va a levantar Jorman Campuzano. Pierna derecha, viene para Eduard Bello. Se daba la media vuelta, primero Juan Manuel Rengifo, que cambia de sector buscando a Milton Casco. Atlético Nacional que tiene la pelota, 28 de la primera, Andrés. El partido, Andrés Sánchez, el partido está 0-1.
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11: Tenía posibilidad para el verde. Nuevamente Fariñez se queda con la pelota. 28 de la primera parte, sale jugando Larry Vázquez para Internacional de Bogotá. Levantó la pelota arriba buscando al delantero, el número 9, autor del único tanto Valencia. Juanito devuelve para el portero David Ospina. Juega la mitad, estaba atento Jorman Campuzano, que avanza hasta el círculo central. Relatamos ya 29 de la primera parte. Busca Alfredo Morelos, se viene el búfalo. El búfalo que quiere bramar en el estadio Atanasio Girardot. Viene para Nicolás Rodríguez. Rodríguez para el búfalo. Otra vez Rodríguez, recibe la pelota, pierna zurda. Mete el centro al área. Estaba atento Rengifo, la pelota primero para el capitán. Larry Vázquez que recorta la trayectoria del balón. Arriba estaba para Kevin Parra. A ver qué hace Parra. Le marcó la diagonal Valencia. Valencia para Parra. Tiene que meter el freno Parra. Valencia también recupera la pelota. Internacional de Bogotá, 29 ya, Andrés, de la primera parte, 0-1.
2: Lo hace muy bien el Inter de Bogotá, administrando también cada vez que tiene la pelota, buscando las pelotas largas al espacio para poder atacar. A Nacional le duelen mucho esas pelotas profundas porque no tiene centrales rápidos.
11: Viene la redonda en zona defensiva buscando a André Felipe Román, descargando para Eduard Bello. Bello que tiene la redonda, busca la mitad del terreno de juego. Viene para Mateo Uribe. Uribe buscando por ese costado. Devuelve para Bello. Bello para Mateus. Uribe estaba atento. Alfredo Morelos, círculo central. La pelota le queda para Ecuador. Jorman Campuzano. Avanza Campuzano. Viene nuevamente para William Tecillo. Tecillo que tiene la redonda. Milton Casco. Relatamos 30 de la primera parte. Por ahora, Nacional 0, Internacional 1. La serie está, don Mauricio, 2-2.
1: Y está marcando bien el Inter. No tiene nada de protagonismo en fase ofensiva, pero cuando se repliega, agranda, y cuando ya se viene el pase del que tiene la pelota Nacional, achica, presiona, tapa líneas de pase, y ahí es donde está muriendo cualquier intención de ataque del equipo local.
2: ¿Sabe que me cuesta creer que Nacional hoy en el terreno de juego, porque sí los tiene, no tenga un jugador fuerte en el mano a mano, un partido tan cerrado, buscando, por supuesto, o que tiene que buscarlo a través del desequilibrio individual por los costados, y no tiene un jugador que lo intente?
11: Avanza ahora Atlético Nacional, avanzaba, retrocede William Tecillo con David Ospina. 31 minutos de la primera parte, Andrés Sánchez, 0-1 el juego en el Atanasio.
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11: 32 de juego, sale para el defensor central buscando primero Simón García. García tocando para William Tecillo, descargando Milton Casco. Avanza el argentino, va a filtrar la pelota profunda. Viene para Alfredo Morelos, que recibía de espalda, tocando nuevamente para Guadón y con la Rodríguez. Rodríguez para Rengifo. Todavía no hay claridad en el cuadro verde, don Fernando. La pelota la tiene en zona defensiva William Tecillo.
3: Sí, lo que decía Andrés, que hace rato también hay que ganar los costados, que se ranche la cancha y que alguien tire de media distancia. Hay que utilizar esa herramienta de la media distancia.
11: Hay un saque de banda para el conjunto Atlético Nacional por la zona derecha. Venía Larry Vázquez al cierre. La pelota le queda para Ecuador Juan Manuel Rengifo en la mitad del terreno de juego. Tiene que asociarse y buscar a Jorman Campuzano en el círculo central. Abriendo por izquierda viene William Tecillo. Levanta Tecillo. Alfredo Morelos que tiene la pelota. Devuelve nuevamente para Milton Casco. Casco que tiene la redonda para Atlético Nacional. 33 de juego. Esto sigue 0-1 en el Atanasio Girardot, don Mauricio.
1: El plan de juego por ahora le sale perfecto a Inter Bogotá. Partido largo, lo está ganando 1-0. Copa al ancho de la cancha. Doble línea de 4. No le da espacio a Atlético Nacional.
11: Avanza Atlético Nacional. Pierna derecha, saca el remate. Atento estaba Wilker Fariñas en la 5:50. Cuando venía Nicolás, don Andrés Rodríguez con pierna cambiada porque él es zurdo.
2: Ese movimiento es interesante. Cuando Morelos abandona el área, viene ese pase profundo, ese pase que rompe, y la diagonal la marca Nicolás Rodríguez. Es la segunda vez que el extremo hace eso. De hecho, en la ida también se tiró un par de esos desmarques de ruptura. Es interesante el movimiento. Lo más que Rodríguez le ha fallado al arco.
11: Pelota para Larry Vázquez, devolviendo nuevamente para el venezolano. Sale Carlos Vivas. Libre de marca, viene para Larry. Recibe con derecha, toca con zurda. Filtró la pelota, buscando a Facundo Bonet. Se viene el uruguayo, tiene la redonda, la filta por izquierda, está buena. Abriendo nuevamente para Ecuador. Facundo, mete la pelota. ¿Quién va a rematar? El 9. Cayó al suelo, viene el 9. Remata, pierna zurda. Se lo perdió. Internacional de Bogotá, Mauricio, tuvo el segundo, su pierna zurda.
1: Y lo tuvo a través de las transiciones, en el cambio rápido en velocidad de defensa-ataque. Se la negó a Johan Castro, le faltó potencia a Valencia en el remate. Pudo haber sido el segundo para el Inter de Bogotá.
2: Increíble también esta que se come Juan Valencia. Pensé que tenía perfil con derecha para rematar. Le dio la espalda a la pelota, terminó dando una vuelta, intentó definir con zurda y se terminó estrellando la pelota en un hombre de Nacional. Hemos tenido acciones de lado y lado. El problema es que hoy han fallado los delanteros.
11: La pelota para Internacional sale jugando en la mitad del terreno de juego. Venía para Danovi Quiñones. Avanzaba por ese costado Joan Castro. Levantó la pelota y el saque de banda va a ser para Atlético Nacional. 34, don Fernando. Le marcaron la espalda al verde y por poco le marcan el segundo.
3: Sí, una cosa es Nacional en el ataque. Cuando estás en ataque, debe estar muy pendiente la defensa. Ojo con una pelota a las espaldas de los dos centrales. Atento también David Ospina. Hay que estar muy seguro para ir al ataque.
11: William Tecillo tocando para Alfredo Morelos. Retrocede hasta el círculo central. Venía la pelota nuevamente para Campuzano.
2: Fue la posición de Kevin Parra como lateral, defendiendo a Mateus Uribe y a Milton Casco. Eso también es oficio.
11: Devuelve la redonda, hace un cambio de frente para que la baje el jugador Eduard Bello. Sector oriental, Atlético Nacional que ataca y amenaza la portería norte. devolviendo para el jugador André Felipe Román. La filtra para Alfredo Morelos, que tiene la redonda. Intentaba jugar entre líneas, le quedó al final a Nicolás Rodríguez. Viene Alfredo, guapea, lucha Mateo Zuribe, la toca para Bello. A ver, Bello, muy larga para Edward. Se le va la pelota, mete el centro al primer palo. Atento estaba Larry, sacó la pelota. 35 de juego, oportunidad para el verde.
1: Ganó la raya de fondo Fernando Bello por derecha y la pelota iba camino de Alfredo Morelos, que estaba esperando el centro en el corazón del área.
3: Claro, porque estaba ahí Morelos, estaba abierto también Mateo Zuribe y esperando por el otro lado Nicolás Rodríguez.
11: La pelota venía entonces para Atlético Nacional. Hay un saque de banda para el conjunto verde. Viene André Felipe tocando para Nicolás Rodríguez. Rodríguez, que tiene la redonda, toca la mitad del terreno. Viene para el jugador William Tecillo. Descarga Tecillo, va a meter el centro. Prefiere jugar a ras de suelo. Recibe nuevamente Nicolás. Se estrellaba con Larry, perdió la pelota, pero al final Jorman Campuzano la gana. El cabezazo de Mateo Zuribe buscando la zona derecha. Viene para Juan Manuel Rengifo, que recibía de espalda. Lo bajaron lícitamente, dice el árbitro central. Pierna zurda para Calasanz. Levanta Calasanz la pelota profunda, que llega a zona defensiva en 35 de juego. Por ahora, don Andrés Sánchez, el partido está 0-1 para Internacional de Bogotá.
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11: Sale el verde, tocando la mitad del campo. Viene Milton Casco, descargando para Mateo Zuribe. Uribe para Milton, retrocede con William Tecillo. Descarga William, hace un cambio de frente, pase profundo de occidente a oriente, donde está ubicado jugador Juan Manuel Rengifo. Avanza Juan Manuel, recorta de afuera hacia adentro. La pelota para Nicolás, nuevamente Juan Manuel Rengifo. Retrocede para William Tecillo. Tecillo, que tiene la pelota, busca Milton Casco. Casco, que tiene la redonda, se acerca al verde Andrés de a poquito.
2: Sí, pero tiene que ir por fuera, es que choca mucho contra tantas piernas del Inter Bogotá por el medio.
11: Levanta la pelota al segundo costado, buscaban a Edward, la redonda se va desviada. El saque de puerta, Mauricio Gómez a favor de Internacional, que por ahora lo gana en el Atanasio 1-0 Atlético Nacional.
1: Nacional tiene que mover la defensa de Inter, es que está marcada la doble línea de cuatro, no solamente con Parra por derecha, sino que arma la figura con Sanguinetti por banda izquierda. Y es predecible Nacional, hay que intentar más el cambio de orientación, alguna pelota filtrada entre líneas, como ha pasado en un par de ocasiones, y ser mucho más preciso con esas variantes de ataque que a veces no aparecen en el verde país.
11: Va a levantar la redonda buscando por ese costado, venía Atlético Nacional, devolviendo la pelota, pero primero para William Tecillo. Está cerca el árbitro, el portero mejor, David Ospina, jugando en zona defensiva, Simón García. Avanza Simón, toca para Jorman Campuzano, que tiene la redonda, avanza hasta el círculo central. La pelota venía nuevamente para el conjunto Atlético Nacional. Mateo Zuribe, que buscaba la redonda, intenta el pase Juan Manuel. La redonda se le va larga, recupera Nicolás, se mete al área. Estaba atento primero el defensor argentino Irazoqui. Sacó la pelota, salió limpio, arriba para Valencia. Se puede venir la contra, no, pero la perdió. La perdió Fernando y ganó Atlético Nacional la pelota a la mitad del campo.
3: A ver, para atacar un bloque bajo tienes que ser muy preciso en el pase. Toco y me muevo, más agilidad en ese desplazamiento del verde.
11: Avanza Kevin Parra, le va a marcar la diagonal Valencia. Parra hace la bicicleta, atento estaba Jorman Campuzano. Le pisó la pelota, se la sacó. Tocando primero Milton Casco nuevamente en la mitad del terreno de juego. Tocando para el número 21, Jorman Campuzano, que maneja con Juan Manuel Rengifo. 38 de la primera, esto está 0-1.
1: Insisto en una cosa, Andrés, y es que Nacional está tomando los correctivos del caso en defensa. Siempre por delante de los cuatro defensores queda un volante, que es Jorman Campuzano, porque el que se va por lo general es Mateo Zuribe, y aquí en el duelo individual ganó Campuzano y nunca perdió ni en el tema posicional ni en inferioridad numérica la defensa de Atlético Nacional.
2: Claro, y lo del Inter Bogotá, sobre todo en esta última de Parra, debe mejorar la toma de decisiones, debe desprenderse más rápido de la pelota, porque eso le permite a Nacional armar el bloquecito, que se posicione Jorman entre los centrales, y obviamente pues va a ser mucho más difícil generar la acción ofensiva.
11: Viene para William Tecillo, tocando la pelota con el jugador Alfredo Morelos. Se va a filtrar en el área, viene Alfredo, el búfalo de CRT, que tiene la pelota, se gira, devuelve la redonda, ataca Mateus, mete el centro, primero remate a Boela, el gato, el felino, bien Wilker Fariña, sacó la pelota, se va al tiro de esquina para el verde.
1: Lo pedíamos, Fernando, que alguien probara de media distancia, y lo hizo el volante llegador Mateus Uribe en Nacional.
3: También esa puede ser la fórmula para llegar a la red.
11: Se viene el tiro de esquina por parte de Juan Manuel Rengifo. El quinto del juego, cuarto para Atlético Nacional. Viene con la pierna zurda, todos en la 5:50, al centro, al segundo palo. Jugada calcada, viene al centro, la pelota se va al fondo. Gol, gol, gol, gol, gol.
0: ¡Gol para Atlético! ¡Atlético Nacional!

0: Atlético Nacional, el centro cantado. William Tecillo en el segundo palo. La pelota viva en la 5:50. Y Simon García en las alturas. Ya vencido el portero Wilker. No las podía salvar todas. En esta quedó sobrado. Y marca Atlético Nacional el empate. En 40 de juego de la primera parte. La serie se va arriba 3-2. Por ahora Atlético Nacional 1. Internacional de Bogotá tiene 1.
1: ¡Qué golazo el de Nacional! En jugada trabajada, en la principal fortaleza, en el tiro de esquina, en el cobro de tiro de esquina. Esta vez no fue Bello, fue Rengifo al segundo palo, el cabezazo de Tecillo. Para mí hay responsabilidad de Wilker Fariñez. Vio pasar la pelota por el área chica y segundo cabezazo es gol. Apareció Simón García, igual al partido Fernando, y se pone en ventaja Atlético Nacional en la serie.
2: Para que crean en García, para que García se tome confianza, para que se afiance en esa defensa, de defensa a defensa, de Tecillo a García. Aquí tiene que empezar otro partido para el cuadro Atlético Nacional, que hace rato merecía el empate.
3: La vieja frase dice, doble cabezazo en el área es gol, y normalmente es así, porque con la primera pelota, con el primer cabezazo siempre se pierden las referencias.